0: Vamos de año.
1: Recordar que el 016 es el teléfono de atención a las víctimas contra la violencia de género. Está disponible las 24 horas del día y no deja rastro. Del exterior, Donald Trump vuelve a minimizar los riesgos de la inteligencia artificial. A bordo del Air Force One, su avión, ha asegurado que él mismo utiliza estos medios, la inteligencia artificial, y que es más buena que mala. Su principal preocupación no son sus riesgos, dice, sino quién la lidera.
2: Whoever wins AI, and we're leading by a lot. Whoever wins, AI wins.
1: Afirma que Estados Unidos lleva ventaja y que ganarán en esta carrera por su desarrollo. Horas antes, el presidente estadounidense afirmaba que los críticos de la IA, a quienes llama fuerzas muy negativas, están exagerando sobre el peligro que supone y que esto solo da margen a China, que no está dispuesta a frenar su desarrollo por ningún marco de seguridad. Trump rechaza así las advertencias de grandes tecnócratas como el CEO de OpenAI, creador de ChatGPT, que ha anunciado que no saldrá a bolsa por los riesgos de seguridad que presentan los modelos avanzados. Investigadores de Anthropic han advertido también que si la IA sigue avanzando, podría conducir a la extinción de la raza humana en un futuro no muy lejano. Es todo por el momento. Sigue El Faro con Mara Torres y todo el equipo. Volvemos en una hora con más información.
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El miércoles dedicamos el faro al Homo sapiens, que ya nos explicó Mendizábal que homo no es hombre, sino ser humano. Entrevistamos, como digo, a Ignacio Martínez Mendizábal, el paleontólogo del equipo de Atapuerca, que ganó el Príncipe de Asturias en el 97 y que explica las cosas de una manera fantástica, que yo decía al principio que Mendizábal nos iba a ayudar a pensar sobre el Homo sapiens. Y efectivamente es lo que hizo. Le planteamos un montón de dudas y la verdad que fue una conversación que podéis escuchar ahora un fragmento, pero yo recomiendo, si tenéis oportunidad, que os la escuchéis entera. Estuvimos también con el médico que nos explicó los fallos que tiene en nuestra salud el que hayamos evolucionado, por ejemplo, que caminemos a dos patas. Y después estuvieron todos vuestros audios que nos hicieron pasar una noche fabulosa. Aquí os dejo con el resumen.

0: El amo Invecirus, sin duda. Acabo de salir de una reunión sobre implementación de la IA y he salido completamente soqueado. Si la tendencia es lo que he escuchado dentro de esa reunión, en el cual la IA va hasta solucionar problemas, el ser humano no va a hacer absolutamente nada. Porque va a haber cuatro que se dediquen a programar y el resto a verlas venir. Y encima no vamos a saber hacer nada porque le vamos a ver entrenando inteligencia. En fin, si yo me encontrase a alguien del futuro de estas características, de verdad le preguntaría, ¿cuándo hemos llegado a ser tan imbéciles? ¿O cuándo habéis llegado a ser tan imbéciles? Hala, búscalo en la idea.
1: Yo quería decir que estoy absolutamente consternado y desesperanzado con el uso indiscriminado de la inteligencia artificial, de la que por supuesto estoy totalmente en contra, ya no por el coste medioambiental que tiene, que sería motivo más que suficiente, sino por el abandono que su uso supone de lo que nos caracteriza como seres humanos. Pensad en toda la historia del arte, en los frescos de la Capilla Sixtina, en toda la música que se ha escrito, el cine, la foto, los oficios, el trabajo en equipo, que un grupo de personas se una para sacar adelante una idea, ideas que nos cuentan y nos explican como especie. ¿Vamos a dejar que una máquina haga todo eso por nosotros? ¿Dónde está el mérito? ¿Dónde queda el talento, el esfuerzo y las habilidades? Yo verdaderamente pienso que estamos en un momento en el que no podemos permitirnos la estupidez. Y ver cómo hay gente que la elige día tras día constantemente, para mí, bueno, es totalmente desalentador. Homo sapiens significa sabiduría, sapiens, pero yo creo que eso ya fue. Ahora hay que cambiar el nombre a Homo imbecilus o Homo te mereces todo lo malo que te pase. No a la IA, no a la estupidez, sí al pensamiento y sí a la cultura.
2: Pues llevo rato pensando, y se me ocurren todo cosas malas y no me gusta. Ayer en la ventana, cuando se habló sobre la comprensión lectora, me dio para reflexionar. Entonces, cuando veo que algunos países están volviendo a los libros y dejan las tablets, pues va, homo esperantus, de esperanza. Ya me corregiré a Isaías si lo he dicho mal.
3: No sé si quien puso el nombre de Homo sapiens nos seguiría llamando igual si levantara la cabeza, porque cada vez pensamos menos y hacia donde vamos es a la deshumanización. Y no lo digo solo a nivel tecnológico, lo digo, y para mí más grave, emocional. ¿O qué opináis de esto que me pasó ayer? Dejo mi coche bien aparcado y cuando llego veo un coche literalmente empotrado con el mío y el de más adelante. Me espero y llega la señora, bueno, que de esto tiene poco, y le digo que hagamos el parte para el seguro. ¿Sabéis cuál fue su respuesta? Montarse en el coche y yo ver cómo lo sacaba a golpes con el mío. No daba crédito. Sinceramente, esta especie a mí no me representa.
4: Homo sapiens. La Wikipedia lo define como ser humano, es decir, nosotros. Sigue diciendo que tenemos capacidades mentales que nos permiten inventar, aprender, utilizar estructuras lingüísticas complejas. A la vista de la sociedad actual, dejo una reflexión. Cada vez somos más perfectos estéticamente. Estamos ante una etapa de la evolución en la que el Homo sapiens va a ser más homo perfecto que sapiens. Para buscar contenidos en nuestro maravilloso mundo virtual, necesitamos tener un pozo en nuestro cerebro que sepa qué tenemos que buscar.
5: Y es verdad que estamos ahora en un momento histórico. En un momento histórico, algo que no había ocurrido nunca en la historia de la humanidad. Por primera vez, de verdad nos preguntamos quiénes somos. Es la primera vez. Porque hasta ahora, nunca, jamás, habíamos tenido la sensación de que hubiera otros. Siempre hemos pensado que éramos únicos, que estábamos solos. Todas las religiones, todas las filosofías, todas las metafísicas parten de la idea obvia de que estamos solos. Ahora hay alguien que nos puede sustituir. Y entonces nos preguntamos, ¿tenemos algo las personas que no puedan tener ellos? ¿Hay algo que de verdad no se pueda copiar? ¿Hay algo que no se pueda algoritmizar? ¿Tenemos alguna esperanza ante ellos?
6: Ignacio, ¿quiénes son los otros? Dices que por primera vez nos preguntamos quiénes somos, pero sobre todo porque sentimos que no somos únicos. Entonces, ¿quiénes son los otros, Ignacio?
7: Pues los otros son la inteligencia artificial, los robots, ¿no?
6: Sí.
7: Venía yo hoy en el coche escuchando la noticia que los propios padres de la inteligencia artificial nos están diciendo que son un peligro y que que nos sustituyen, que bueno, que resuelven problemas matemáticos que parecía que los humanos no podíamos, ¿no? Pues fíjate, menudos otros, ¿no? que tenemos. Yo no sé muy bien por qué querrían hacerlo, pero sí, sí, están ahí. Eso, por lo menos están ahí en nuestro imaginario, ¿no?
6: Sí, pero fíjate que esa pregunta de quiénes somos, a mí cuando he estado revisando esta conferencia que dabas, me llamaba la atención porque es verdad que es una pregunta que siempre nos ha acompañado, ¿no? ¿Quiénes somos y a dónde vamos? Pero tienes razón en una cosa, hasta ahora siempre hemos pensado que éramos los únicos en el mundo de la ciencia, en el mundo de las religiones, en el mundo de, yo qué sé, la espiritualidad, pero ahora sí que sentimos la amenaza de los otros. Entonces, ¿qué es eso que nos puede hacer únicos, que dices que no puede sustituir un algoritmo?
7: Es la pregunta del millón, ¿no? Es la esencia de la pregunta, ¿quiénes somos? Yo, en mi opinión, pero claro, yo, cuidado que yo soy paleontólogo, soy de huesos rotos. Esto, habrá gente, ¿no?, que sepa más de psicología y estas cosas. Pero yo creo que, en mi opinión, es el componente de irracionalidad que tenemos las personas. Dicho así, racionalidad suena terrible, pero la irracionalidad es la imaginación, es la poesía, ¿no? Es el buscar ideales, es enamorarnos de las cosas. Es decir, ese punto, yo creo, pero que es muy difícil, si es que se puede alguna vez copiar, que es lo que nos hace especiales. Esa es mi opinión.
6: Cuando hablamos de Homo sapiens, hablamos de hombre sabio. ¿Qué nos hizo sabios, Ignacio?
7: Pues que somos pues básicamente una cosa, que somos conscientes de las cosas. Entonces, somos observadores, ¿no? Observamos la naturaleza, observamos a los demás, descubrimos regularidades, es decir, que ante determinadas circunstancias las cosas se repiten, y somos conscientes de esas regularidades. Y eso es lo que nos da pie pues a entender el mundo y a entender a los demás. Y luego, como somos conscientes, pues ya podemos reflexionar sobre nosotros mismos, en fin, es decir, básicamente la autoconsciencia es lo que nos ha hecho sabios.
6: La autoconsciencia. Hay una cosa que decías en esa conferencia, perdona que me remita a ella, pero es que la verdad que la he disfrutado muchísimo. Hablabas de las ideas.
7: Estoy encantado, te imaginas, ¿no?
6: Pero es verdad que ahí hablabas de las ideas, ¿no? Un día tuvimos una idea, por ejemplo, comer carne. Eso fue una idea que hizo, por ejemplo, que no nos extinguiéramos, o no sé exactamente cómo lo explicabas, pero esa capacidad que tenemos de pensar en algo en lo que no habíamos pensado nunca antes.
7: Eso es, ya que parece mágico. Sí. A mí por lo menos es que me parece de Harry Potter. O sea, estamos tan acostumbrados, ¿no? La imaginación humana, claro, toda la tenemos. Estamos tan acostumbrados que no nos parece importante, pero si te lo paras a pensar, yo pongo un ejemplo que a mí me parece muy interesante. Tú piensas en un arco y unas flechas. O sea, la persona o las personas que inventaron un arco y unas flechas nunca habían visto nada parecido a la naturaleza. O sea, en la naturaleza no hay nada ni parecido. Entonces, ¿cómo se les ocurrió? O sea, eso de que en la mente resurjan cosas nuevas que no habíamos visto nunca antes, a mí me parece que es lo maravilloso de las ideas, ¿no? Una idea es, yo creo que en su término más genuino, eso, que veas en tu cabeza algo que no habías visto antes.
6: Sí, sí, sí. Por ejemplo, eso, un robot, ¿crees que lo podría hacer?
7: Sí, se puede hacer. Vamos a ver, incluso las personas tenemos ideas. O sea, tú puedes coger trocitos de tu experiencia previa, mezclarlos y tener que aparezca una cosa que no había aparecido antes, pero que está basado en la experiencia previa. Ajá. Eso yo creo que es muy fácil que lo copien, ¿no? Y que lo hagan los robots. Pero tener ideas que no están basadas en la experiencia previa, eso me parece algo que es dificilísimo, eso, un arco y unas flechas.
6: Sí,
7: no, es que cambiar el rumbo de la historia con una idea revolucionaria, no sé.
6: Me encanta esta cosa de pensar juntos, porque siempre habéis dicho, y es una cosa que yo tengo siempre presente, que para entender el futuro tienes que mirar al pasado, y para saber qué puede pasar en el futuro solo tienes que mirar al pasado. Entonces, esto que has comentado, el arco y las flechas, al final las máquinas parece que eso copian, es. Y efectivamente, si tú das a una máquina el cine de, me lo invento, Billy Wilder, igual un día hace una película en la que parece el cine de Billy Wilder, pero nunca sería el suyo, porque es la originalidad, es lo que decías al principio, que nos hace distintos. Que es verdad que el mundo es tan, como decíamos al principio, tan agorero con la máquina y la inteligencia artificial, que se nos olvida pensar en lo que nos ha hecho sapiens, en lo que nos ha hecho sabios.
7: Eso es, sí, la expresa maravillosamente bien, la originalidad. Pero fíjate, además la originalidad, en el caso nuestro, no solo somos capaces de imaginarnos una idea, o sea, algo nuevo, no algo que queremos hacer, es que somos capaces de imaginar todo lo que hay que hacer, los pasos que hay que seguir para que eso ocurra. Y que además son ideas locas e irracionales muchas veces. Tú piensa en una cosa, piensa en los primeros que fabricaron un avión. los hermanos Wright. O sea, hay que estar como las maracas de Machín para querer construir una máquina que vuele. ¿Pero para qué? O sea, ahora muchas décadas después, no, bueno, en realidad pocas décadas después, le ves la utilidad. En la guerra, en el comercio, no podríamos vivir sin aviones a día de hoy. Pero en el momento que se construye el primer avión, es una cuestión irracional. Es que quieres volar. O sea,
6: total. Sí, no, es que quieres volar.
7: No tiene ningún sentido.

0: Enhorabuena por el programa de anoche. Me recordó aquellos primeros faros más tranquilos, más silenciosos, más pausados, como la música de Antonio Vega. Pero todo evoluciona y el programa también, seguramente por eso estamos ya en la T9. El Homo también sigue evolucionando y cambiando. Las siguientes generaciones nacerán con los dedos índice y los pulgares más cortos. Solo los que hicimos mecanografía escribimos en el ordenador con todos los dedos. Los demás pica pica tecla con el dedito y los pulgares pues de tanto picarle al móvil. Y oye, lo de hombre sabio, esto habría que analizarlo, ¿eh?
1: Dicen que después del Homo sapiens vendrá el Homo machine, el Homo GPT, o quién sabe qué criatura mitad humana, mitad algoritmo. Yo tengo mis dudas, no sobre la tecnología que corre más que nosotros, sino sobre si llegaremos a tiempo de conocer a nuestro sucesor. Porque mientras soñamos con humanos inmortales, cerebros conectados a máquinas y colonias en Marte, seguimos calentando el planeta, llenando los océanos de plástico y acotando sus recursos. Y un capitalismo extremo, obsesionado con crecer, producir y consumir sin límite, acelera la cuenta atrás. Nos llamamos Homo sapiens, el hombre sabio. Quizá ahí esté la gran ironía de nuestra historia. ¿Y qué le preguntaría al último Homo sapiens? ¿Cómo pudimos saber tanto y entender tan poco? Porque quizá después de nosotros no venga otro Homo. Quizá venga simplemente el silencio.
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3: Primero de todo, felicidades con mayúsculas, pues el personaje histórico Antonio Vega para mí ha sido el mejor. No hay ni un minuto de desperdicio. Un reportaje chapó. Gracias a todos. Y puesto que no nos han tocado los godos, como se suponía por ahí, si yo me encontrara con un Homo sapiens, intentaría decirle que la mayoría de los sapiens del futuro no sabemos cazar, ni pescar, ni siquiera recolectar en la naturaleza, que por cierto nos estamos cargando, y que si viese las casas cuevas de Granada, se caería de culo.
4: Que no es caprichoso el bombo ni nada. El otro día evolución y hoy Homo sapiens. Fascinante, porque si fuera un faro de yo estuve allí, me valdría también, porque yo he visitado Atapuerca. Esta sierra burgalesa documenta presencia de 5 especies de homínidos a lo largo de 1,4 millones de años, donde el Homo sapiens representa la etapa final de esta larga secuencia de poblamiento en la región. Como ya os he dicho, fascinante. Cada vez que pillo un documental de estos en el canal Historia, me quedo pegado.
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6: Al escuchar el tema de hoy, inevitablemente me ha venido mi tierra, Burgos, y más concretamente la Sierra de Atapuerca, en todo lo que se ha descubierto allí y en la sesión que tenemos por saber de dónde venimos. Luego está el Museo de la Evolución Humana, que casi te pone delante toda la historia y te hace pensar en lo poquito que sabemos todavía sobre nosotros mismos. No sé, siendo de Burgos, siempre me ha parecido muy especial tener una parte tan importante de nuestra historia tan cerca.
5: El porvenir, poniéndole filtros al horizonte.
7: ¿A quién se le ocurre, en pleno siglo XXI, inventar o crear un menú basado en el paleolítico?
8: La verdad es que llevamos muchos años trabajando en una cueva que está en Ramales de la Victoria, que es donde David tiene su restaurante, que se llama La Cueva del Mirón, y David un día me dijo: jolín, es que no acabamos de saber en el pueblo qué es lo que estáis sacando en las cuevas, qué comían, cuéntame, dame un poco de información. Y así hablando llegó el punto de: oye, ¿por qué no hacemos algún plato inspirado en lo que estos grupos comían? Y así transferimos ese conocimiento a los comensales. Y así surgió Pregastro.
7: ¿Y qué comían?
8: Pues comían cosas como alimentación muy diversa. Todo lo contrario a lo que pensamos de lo que eran los grupos prehistóricos, porque cuando hablamos de prehistoria hablamos de paleolítico, que es un periodo que se inicia hace 2,5 millones de años hasta hace unos 10.000, pero también hablamos de prehistoria reciente, de aquellos grupos que ya tienen domesticadas las plantas y los animales. Por tanto, en el paleolítico pues eran grupos de cazadores, recolectores, pescadores, mariscadores, y a partir de la domesticación pues ya empiezan a consumir productos secundarios derivados, por ejemplo, de los lácteos.
7: El antropólogo Ignacio Martínez Mendizábal, que nos explicaba que una de las grandes ideas que tuvo el Homo sapiens, una de las grandes ideas, fue pasar de comer hierbas a comer carne.
8: Pues eso hace 2,5 millones de años, cuando los primeros homínidos desarrollan las primeras herramientas y hacen un cambio radical en su dieta, y que ha hecho que estemos donde estamos hoy. Es decir, pasan de una dieta casi exclusivamente vegetariana, sí, por una con contenido en proteínas y en grasas de origen animal, lo que inicia un proceso vital para lograr una inteligencia cada vez mayor y única entre los primates. Es decir, que si hubiésemos seguido siendo vegetarianos, pues posiblemente no seríamos lo que hoy somos.
9: David, y vuestro objetivo, imagino que ha sido recuperar muchos de estos sabores, no sé si perdidos. ¿Qué es lo más extraño que habéis metido dentro del menú, si es que hay algo extraño?
10: Bueno, el menú lo hemos basado un poco también en volver a las raíces, ¿no? De lo que éramos y de lo que siempre ha sido, ¿no? Porque después de charlar mucho con Ana y verlo, al final no eran tan diferentes como comíamos. Al final ellos respetaban mucho las estaciones, ¿no? En invierno pues se bajaban a la costa porque era más fácil sobrevivir en la costa, y en verano pues se subían a las montañas arriba y al final pues comían lapas, comían crustáceos, comían pescados variados. Y luego pues al final siempre también ellos, lo que me explicaba Ana, que al final piensa que vivían 35 años, 40 como muchos, no sé, me confundo, pero al final una herida o cualquier cosa suponía la muerte, y ellos pues cazaban casi siempre cérvidos pequeños, casi siempre hembras paridas o tal, y luego pues eso, frutos recogidos del bosque y un poco pues las setas, tampoco hay mucho registro, pero creemos que era un poco lo lógico, lo que había en nuestro entorno, ¿no? Y pues desde ahí pues hemos hecho un caldo que se basa en la infusión de algas y de hierbas de la montaña, pues con unos bivalvos que lo damos como en un cuenquito para que la gente lo beba como si sería una infusión de té. Ajá. Y luego pues envolver un lomo de corzo en una masa roja, pues asemejando un poco pues la muerte de la dama roja, que es un poco el emblema de Ramales, ¿no? De la Ramales, su cierva roja y la dama roja, para los ramaliegos siempre, desde los últimos años, gracias a Ana y los investigadores, pues que ha habido en el pueblo, está muy, muy arraigado ya, ¿no?

0: noche.
1: Hoy vamos a hablar de cómo el Homo sapiens ha involucionado hasta convertirse en el Homo retrógrados actual. ¿Por qué la humanidad pasó de descubrir el fuego a utilizarlo para quemar todos los montes o bombardear a otros seres? ¿Por qué pasó de aprender a convivir a pensar que quien no opina igual es el enemigo? Y se llegó a la luna, para luego la Tierra darse de tortazos para poder ver las estrellas. La política ya hace carrera profesional para volverse retrógrados causa con honores. Y las redes sociales son el claro ejemplo de la regresión evolutiva andante. Pobre Darwin, ya no hablaría de la supervivencia del más fuerte. Hablaría de la supervivencia del que menos hace el bobo delante de una cámara.
2: Tal y como ha salido el tema, me habéis recordado a uno de mis vídeos favoritos de Jude Law, que en una entrevista le preguntan ¿cuál es el animal más aterrador? Y él, completamente serio, responde: Fastest Homo sapiens. Tan actual, tan real, tan aterrador, tan divino como es él.
3: What's the scariest animal?
4: Fascist Homo sapien.
3: Yes. Unfortunately, they are not an endangered species anymore. They've really rebounded.
5: Homo sapiens significa literalmente hombre sabio, una especie que presume de inteligencia, de conocimiento y de haber aprendido a vivir. Pero basta mirar alrededor para preguntarnos si realmente hacemos honor al nombre, porque algunos tienen inteligencia, pero no saben utilizarla. Otros tienen conocimiento, pero no saben vivir. Y muchos buscan la felicidad sin saber siquiera dónde está. Quizá el verdadero absurdo del Homo sapiens sea llamarse sabio cuando todavía no ha aprendido lo más sencillo: saber vivir.
6: Pues iba a decir que el siguiente al Homo sapiens iba a ser el Homo... porque está claro que lo que más tenemos alrededor últimamente, la parte de sapiens, no sé yo, ¿eh? Yo se la pongo en duda, la verdad. Pero como no quiero que se me malinterprete, voy a decir que el siguiente al Homo sapiens va a ser el Homo extremis, porque parece que últimamente, se hable de lo que se hable, tú tienes que posicionarte en un extremo o en otro y tener una opinión ya formada, que a lo mejor tú no tienes ni idea de lo que piensa de eso, ¿no? Pues no te da tiempo a pensártelo. O A, o blanco, o negro. No hay otra.
7: Pues yo realmente dudo si soy Homo sapiens, porque la primera vez que mi bizcocho puso la función espejo de la tableta a la tele, mi impulso fue ir con el dedo a la pantalla de la televisión e intentar abrir una aplicación. Y en otra ocasión, 2 años después de comprarme el coche nuevo, me di cuenta de que no funcionaba el sistema de arranque en cuesta. Bueno, pues ¿cuál fue mi sorpresa? Cuando fui al concesionario me dijeron que nunca había llevado ese sistema, que eso se activiza, no lo llevaban. Así que me dio una vergüenza tremenda. Y pienso que es que igual me tienen que quitarlo de sapiens.
8: ¿Es Homo un terraplanista? Sí. ¿Es sapiens? Tengo mis dudas. ¿Es Homo una persona que piensa que la luna es un holograma? Sí. ¿Es sapiens? Diría que no. Escuchad y sacad vuestras propias conclusiones.
9: Nos han dicho que la Tierra es redonda, cuando tenemos todas las pruebas disponibles de que la mayor parte de fotografías son todo pinturas, Photoshop.
10: ¿Cómo?
9: Llamamos astronautas a señores que son actornautas, que se disfrazan con escafandras y en realidad no existe nada de donde nos dicen que van.
11: Madre del amor hermoso, esto no había escuchado yo nunca.
12: Ni llegamos a la luna.
9: Es que no se puede llegar a la luna ni se puede pisar una cosa que no es física. Es como un holograma.
13: Bueno, de verdad, hasta luego, da igual, paso.
14: No se enteran que la Tierra bola, ya no está de moda, ahora es plana.
8: Recordemos que al Homo sapiens se le adjudican cualidades intelectuales complejas, capacidad para generar unas ideas estupendas, un aprendizaje más rápido, pero ojo a lo que también dicen los estudios científicos.
15: Lo que detectamos ahora es que nosotros tenemos parte de ADN neandertal en nuestro genoma, lo cual nos dice claramente que hubo intercambio genético ahí.
16: Entre Homo sapiens y Neandertal tuvieron hijos.
15: Exactamente, tuvieron hijos que a su vez fueron aceptados en los grupos relativos y pudieron tener hijos
16: Claro, por eso en nuestro ADN quedan restos de eso.
15: Exactamente.
8: Bueno, esto que dice Alberto Boscaini, que es paleontólogo, está recogido en las revistas científicas. Los humanos modernos no subsaharianos tenemos entre un 1 y un 3% de ADN neandertal, lo cual, claro, podría explicar muchísimas cosas.
0: ¡Ojo, cuidado!
8: Y también me ha parecido súper llamativo cómo eran las relaciones entre especies. Parece ser que se estuvieron enrollando durante aproximadamente 7.000 años y lo hacían más frecuentemente los hombres neandertales con las mujeres sapiens. Pobrecillas, pensarán algunos. Pues no, queridos. Porque los científicos de la Universidad de Pensilvania dicen que los sapiens eran más feitos que los neandertales y las sapiens más guapetonas que las neandertales. ¿Me seguís, no?
12: No sé. No lo sé. Estoy muy nerviosa.
8: Pues hombre, yo lo veo clarísimo, que se enrollaban entre guapos. Y ole por ellas, que no será por mujeres despampanantes que han estado con tipos del montón, muy montón, muy montón, a lo largo de la historia. Yaya Colorín.
17: Yo no sé a qué periodista era una mujer, un día hablaba que el Trump, es muy coqueto y se mira mucho al espejo. Y yo digo, pero no verá este tío que es más feo que la nevera por detrás.
8: Dime tú. Esta pareja, Melania, hija mía.
18: Escuchamos, pero no juzgamos.
8: Vale. Bueno, no. Dejadme un poquito más. Porque es que, tras el éxito de La Luna es un holograma, llega el porqué de las cosas.
19: A veces pienso, ¿por qué?
20: ¿A que ha visto por qué cae el agua por las cascadas? Por nada, que no, porque es así.
21: ¡Ostras, madre mía!
19: Es en plan, ¿por qué nací? Lo que pasa es que tampoco me rayo, es simplemente me sospecha. Debe haber un porqué y lo mismo digo, es que no lo hay.
8: No lo hay, no lo hay, no, es que la vida es así. Está llena de incógnitas.
18: ¿Por qué? ¿Por qué? ¿Qué?
8: Esta conversación que acabamos de escuchar tiene lugar entre dos concursantes de un programa de televisión que se llama La Casa de los Gemelos. Y me vais a permitir una última, os lo prometo, ¿eh? Esta ya sí que sí, la última. Pero es que sé que os va a encantar.
19: ¿Aumento va con G en medio? ¿Augmento o sin? Aumento. Creo que en castellano va con G.
20: Va.
19: Aumento. Pero no se pronuncia. Aumento.
22: La madre que me parió.
20: Hostia, es con la H, no, me has pillado ahí, ¿eh?
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El jueves dedicamos el faro a que completarais la frase quiero cambiar de. Tuvimos un montón de contenido, estuvo Antonio Lucas, pero yo quiero recomendaros especialmente la primera tertulia de oyentes que hemos tenido en esta T9. Porque siempre sois sorprendentes en vuestras notas de audio, pero es increíble la capacidad que vais teniendo para conversar junto a nosotros en un programa de radio. Cada vez estáis más sueltos y da más gusto estar con vosotros. Así que bueno, aquí os dejo con un resumen acerca de lo que dio de sí el faro quiero cambiar de.

0: Buenos días, ya no sé dónde estoy con el podcast, como lo escucho ahora en podcast. Y verdaderamente me hinché de reír con el programa de Homo Sapiens, estuvo súper divertido. Y cambiar de vida ya ha cambiado, porque estoy sin trabajar y nada, este mes voy a la Seguridad Social y posiblemente ya me jubile. Lo que quiero es que me toquen los Euromillones, pues para cambiar a un sitio en la playita, donde yo tenga mi dinero y pueda dar más dinero a ONGs y a la gente que lo necesita. Y estar con esa tranquilidad. La felicidad, el dinero, no es que lo dé todo. Tranquilidad seguro que sí.
1: Si yo pudiera, cambiaría de cuenta bancaria. A una más abultada que la mía, claro. Y ya con esa cuenta, pues ya puedo cambiar muchas cosas de mi vida. ¿Que el dinero no lo compra todo? Pues sí, es verdad. Pero con una buena cuenta en el banco, yo era uno más tranquilo. ¿O no?
2: La sorpresa me la llevé al principio de curso porque aparte de los ingleses, que ya sabéis que me toca dar en estos dos últimos años, me han puesto a dar en tercero de primaria arts plástica, que se me da fatal. Ahora quiero cambiar esas 4 horas que tengo a la semana. Bueno, yo a los niños de tercero de primaria, que son majísimos, ya les he dicho, seguro que vosotros me vais a enseñar más que yo a vosotros en cuestiones de témperas, ceras y lo que sea. Y a los padres les he advertido, a ver si lo que salen son puros pobrecitos niños, no, los niños no hacen ñordos, pero si son ñordos es por las técnicas que les habré intentado enseñar yo, que los niños la creatividad lo habrán compensado.
3: Todos los días cuando suena el despertador a las 5.45 am, quiero cambiar de vida. Cuando veo que me han ingresado la nómina, entonces pienso, casi que sigo como estoy, y se me pasan esos pensamientos matinales. Hay que jorobarse con el banco, siempre consigue que siga siendo yo. Me tienen atontado y dominado. Y es ahora cuando vuelvo a pensar, quiero cambiar de vida, de ciudad, de comunidad, de país, continente y hasta de planeta.
4: Pues por cambiar yo cambiaría tantas cosas de esta era de locos que nos ha tocado vivir, pero hoy básicamente quería cambiar mi estatus de farero ausente a farero presente, que quiero deciros que os tengo yo también muy presente en el corazón, en el pensamiento, que os escucho siempre que puedo, que no puedo seguir el ritmo para participar y a veces eso sabéis que le ha generado más de uno un poquito de estrés, pero bueno, lo importante es estar en corazón.

0: Y en pensamiento. Quería deciros sobre el faro mascotas, como he escuchado esta semana, pues que tengo un cachorrillo de 4 meses que se llama Bruno, que es un torbellino, pero que es un bizcochito, y que sobre los homo sapiens, pues que ojalá más homosexuales, que no tengo nada en contra de los heterosexuales, pero que si somos un poquito más, pues mira, más color al mundo.
1: Vosotros, por ejemplo, si tuvierais que cambiar algo de vuestra mentalidad, frívolamente, ¿eh? De vuestra mentalidad, porque, pues por ejemplo, yo querría relativizar un poco más, o sea, que las cosas me importaran menos. Eso para mí sería un cambio de mentalidad. Pues ¿Cuál sería la vuestra?
2: No, te lo cojo. Te lo cojo porque yo todavía me voy enfadado a casa con pequeñas cosas, una pequeña discusión con un compañero, y digo, pero joder, y me afecta, tío, me afecta, y me gustaría, veo de al lado y dice, y este tío le da igual. Y yo me voy a mi casa, me voy conduciendo y digo, en vez de escuchar la radio tranquilo, voy pensando, le tenía que haber dicho, coño, pues es verdad que la vida son procesos y cuando acaba, acaba.
1: ¿Sabes? Y que las cosas no son tan importantes.
2: Efectivamente, o sea, es que no hay nada tan importante. O sea, hay la canción esta de Viva Suecia, no hay nada que sea tan importante. No hagas caso a los cantantes que no dicen cosas que sean tan importantes. Y yo soy muy de cantantes, pero bueno.
1: ¿Vosotros qué cambiaríais de vuestra mentalidad?
3: Yo cambiaría...
1: O de vuestra actitud, vamos, ante la vida.
3: Bueno, de la actitud también. Yo cambiaría el hecho de que no me afecten las cosas que me dicen los demás de mí. Uh-huh. ¿Vale? O sea... no es que acepte mal la crítica, sino que la tomo muy a pecho. Vale, la tomo muy a pecho y me siento mal. Me siento mal y es una cosa que tengo que superar. Entonces tengo que cambiar.
4: ¿Pero te sientes mal de pena o te sientes mal de que te cabreas y...?
3: Ni de pena ni de cabreo. Es que me entriste, o sea, no es que esté triste, sino que me afecta.
1: Te empequeñece. Una mala crítica.
3: Una mala crítica.
1: ¿Y te hace crecer una buena crítica? Un piropo, que te digan que bien has hecho algo. ¿Eso te hace crecer o no está la
3: No está compensado. Te puedo asegurar que no está nada compensado. Entonces, lo que los demás piensen de mí, como que me afecta. Y bueno. ¿Tengo que cambiar eso?
5: Pues yo he hecho este año un cambio, bueno, no sé si ha sido algo que ni siquiera lo he pensado, ha surgido, y bueno, he hecho como una especie de limpieza en mi vida alrededor de cosas que creía que estaban porque las quería y sin darme cuenta, pues han ido desapareciendo casi sin pensarlo. Pues he dejado amistades un poco de lado, la familia y determinados sectores de mi familia que me resultan un poco tóxicos y bueno, pues es porque tienen que estar y pero también los tengo ahí. He dejado un poco de lado las comunicaciones por WhatsApp y me he centrado en las cosas que me apetece este año, bueno, este año pasado y que continúo, ¿no? Ha sido un cambio de mentalidad. Así suena un poco fuerte, ¿verdad? Decirlo, un cambio de mentalidad. Pero ha sido a raíz de un curso que he hecho. Que bueno, que también puedes decir, joy, que un curso te haya cambiado, pero ha sido importante porque ha sido como muy liberador en muchas cosas y sobre todo en algún audio lo he mandado. Es un curso que he hecho en relación a las finanzas, el dinero, que el dinero es algo de lo que nadie habla porque cuesta mucho hablar del dinero, ¿verdad? Es algo como que te cuesta decir lo que ganas, te cuesta, pues no sé, hablar del dinero en general, ¿no?
1: ¿Y el curso en qué consistía?
5: Pues es un máster que he hecho sobre estrategia financiera y he aprendido y esto me ha hecho que cambie
1: exactamente mentalidad. Y eso ha hecho que dejes algunas amistades, que quieras cambiar de horario, que las personas de tu familia, que te resultan tóxicas estén. ¿Y eso te lo ha enseñado un curso de finanzas?
5: No,
1: pues vamos a apuntarnos todos.
5: No.
3: Ha encontrado algo que le gusta o que le interesa.
1: Es muy interesante lo que comentas.
5: Yo venía de un mundo de letras. Yo he estudiado derecho y tal.
3: Entiendo perfectamente.
5: En las finanzas para mí, o sea, los números han sido siempre muy mal y ha sido como un reto para mí, o sea, brutal. Claro. Entonces, darte cuenta que eres capaz de aprender, de entender, de comprender y de hacer algo por mí que he hecho, incluso también por mi alrededor, que también estoy ayudando. Para mí es súper importante esto, trasladarlo a la gente joven que tengo a mi alrededor. Ha sido, y estoy en ello ahí, muy implicada, ¿no? Y esta es la parte que he sentido que para hacerlo bien tenía que dejar de lado otras cosas, porque no podía sino con ello, ¿no? Y bueno, para mí ha sido enriquecedor darme cuenta que puedo hacer cosas que creía que eran impensables, porque la mayoría de las personas pensamos que no podemos aprender sobre finanzas, que no podemos hacer un cambio de vida al respecto, de contar, pues pensar un poco de cara al futuro, qué es lo que vas a hacer con tu salario cuando tengas tu jubilación y se te queden lo que te queden. Depender del gobierno. Yo no quiero depender del gobierno.
2: Tengo 1000 pavos, me ayudas.
6: Oye, es que me ha llamado mucho la atención porque cuando empezaba a hablar de ese curso, sí, yo pensaba que había hecho personal. Un curso de...
3: Espiritual. No importa, es un reto que la ha hecho crecer a ella.
6: Es que no solo son finanzas, ha sido, bueno, te ha cambiado la mentalidad total. Y bueno, tú, Farero, ¿qué cambiarías?
4: Sí, a ver, yo cambiaría, hay una cosa que no me gusta nada a mí, que es mi forma de gestionar los conflictos, ¿vale? Y os explico. Yo lo gestiono muy mal, tiendo siempre a mediar, a entender a la otra parte, a intentar encontrar un acuerdo, una conciliación, que eso en principio está guay, pero es que lo hago porque si me genera un conflicto, me pongo hecho un energúmeno. O sea, y no me gusta nada. O sea, cuando alguien me saca de mis casillas de verdad, es como Hulk. O sea, brutal. Entonces, luego cuando se me pasa, me siento fatal, agotado, me pongo a llorar. Y entonces...
6: Sé de qué hablas.
4: Mi manera de resolver es eso, es mediar y decir, vamos a ver, que aquí a lo mejor no tienes que mediar, aquí a lo mejor tienes que ser tajante, ¿sabes? Y decir, no, por ahí no. Pero no, porque como me cabré...
6: Entras a trapo, sí, pero, ¿no? Entras a trapo. Me queda Guerrero y Kaiku, ya despedimos. ¿Qué cambiarías de ti, Guerrero?
7: Yo, lo que pasa es que yo no cambiaría, yo estoy cambiando. Empecé mi cambio hace 14 años y todavía no he terminado. Uh-huh. Y desde de lo de como yo era hace 14 años ahora, no soy la misma persona. Uh-huh. Entonces, mi proceso todavía no ha acabado y espero ser, cuando termine el proceso, un poco más transigente, porque yo era muy intransigente. Uh-huh. En muchas cosas. Uh-huh. Muy dictador. Pero uh-huh. Bueno, oye, ahí tengo a la guerrera que cuando me desvío un poco, colleja. Se sube a la banqueta.
2: A mí me suena eso.
7: Se sube a la banqueta y colleja. ¡Pum!
8: A ver, ¿qué cambiaría yo de mí? Pues esto, esta falta de determinación que tengo a veces, jolín, que me preguntan, ¿y qué colores cremas te gusta? Y el libro, pues, y la película, pues anda, que no soy capaz de decidir por muchas cosas, esto es lo más. Me gusta mucho todo. Y me salgo por la tangente y digo lo que no me gusta. Porque soy incapaz de decir, esto es lo más.
9: Quiero cambiar de... Pues yo quiero cambiar mi forma de ser. Hace mucho tiempo que estoy un poco en ello, porque alguien me dijo, mira, Monse, si no estás a gusto con tu forma de ser, imagínate la Monse que quieres ser y entonces vete a por ello, vete a intentar lograr eso que tú tienes en tu mente. Entonces eso es lo que voy a intentar a partir de ahora, pero lo voy a intentar de veras, porque es que si no... Yo, con lo insegura que soy, no voy a cambiar nunca. Entonces, bueno, pues me voy a poner a ello.
10: Quiero cambiar de... Es una reflexión que te puede llevar a lugares y situaciones muy bonitas. Dejas de correr bajo la lluvia, dejas que entre y salga quien tenga que hacerlo, la mochila pesa menos y ya no aparecen tantos miedos. Simplemente sigues y siempre hay un pero en todo esto. En mi caso, es el amor. Quiero cambiar de la indiferencia al amor, a un amar y ser amado. Creo que es el motor que lo mueve todo.
11: Hay un momento en el que dices, no, hay que cambiar, quiero cambiar este estilo. Y cambiar el estilo también es una mudanza que uno hace por dentro de muchas cosas, porque se atreve más, porque ya se cansó de los colores, porque quiere volver al negro o estar en el negro o en el blanco o en los grises. Es decir, cualquier gesto que tengamos en la vida que tiene que ver con una modificación de nuestras actitudes o de nuestra forma de presentarnos a los demás, inevitablemente hay un cambio que va por dentro. Y generalmente salen bien, son buenos. Es decir, es bueno de vez en cuando cambiar. Hay un libro que a mí me ha entusiasmado este verano, pero de verdad, de Julian Barnes, que se titula Mis cambios de opinión.
6: Ah, Mis cambios de opinión, qué
11: porque
6: bueno.
11: Ahora
6: no lo sé, pero el título desde luego ya me interesa mucho.
11: Es estupendo porque es un ensayito autobiográfico. Y en este momento en que cuando uno cambia de opinión, sobre todo políticamente, y de repente te das cuenta de que hay cosas en las que a ti te hacían más gracia, que ya no te gustan y lo dices, parece que has cambiado de chaqueta. Cambiar de opinión parece que es una traición, cuando en verdad es una evolución. Y este librito de Julian Barnes, Mis cambios de opinión, desde que tenía 18 años y empieza la Universidad de Cambridge por beca, porque es hijo de una familia humilde que no podía permitirse pagarle a Cambridge, hasta que ahora tiene 80 años y es un grandísimo escritor de un enorme éxito, ¿cómo ha ido cambiando de opinión sin dejar de ser él, sino creciendo en él? Uh-huh. Es buenísimo. Sí. Porque ahora cuando dices, no, porque yo pienso que eres facha. No, yo pienso que te has hecho rojo. Dices, ¿pero qué es eso? ¿Pero en qué momento cambiar una opinión modifica? Hombre, a veces sí. Pero en el proceso natural de una vida es complicadísimo que no cambies de opinión. Pero y cambies de gustos.
1: Sí, sí, yo que estoy completamente de acuerdo con eso que dices. Creo que todos los oyentes que te están escuchando están de acuerdo con lo que dices. Que ahora parece que estamos atados a nuestras opiniones o a las opiniones que tuvimos en nuestro día.
11: Y que nos
1: somos,
11: da
1: yo
11: miedo.
1: Insisto, somos absolutamente libres. Claro. Si algo tiene el ser humano, es libertad de pensamiento.
11: Efectivamente.
1: Libertad para cambiar de opinión. Algo que te convencía hace 10 años puede dejar de convencerte y no pasa nada.
11: Y contradecirte no es faltar, o sea, no tienes ninguna personalidad, no tienes una palabra firme. Sí, sí, es que contradecirme es encontrar el hueco de otra palabra más firme aún. Es decir, para contradecirme tengo que pensar.
1: Sí, y luego que hay veces que tú no tienes claras las ideas, claro, que tú no tienes clara una opinión.
11: Claro, así es.
1: Que tú opinas, bueno, esto lo ves bien, pero encuentras los matices, los claroscuros.
11: Eso
1: que
11: es
1: no todo es blanco o negro.
11: Eso es el diálogo. Lo otro es darte contra una pared, a veces contra ti mismo. Por eso cambiar de opinión, pues ¿qué cambiarías tú? Pues yo cambiaría el miedo a cambiar de opinión.
1: Y a decirlo.
11: Y a decirlo, claro, y a decirlo. Oye, mira, pues yo, ¿os acordáis que os contaba esto el otro día? Pues pienso ahora, creo que no. Y que eso no suponga una condición casi de ansiedad, de decir, caray, ya verás tú lo que me van a decir mis amigas o mis amigos, ¿no?
1: Sí, sí, a muchos nos está pasando con lo que está ocurriendo en Ceuta.
11: Claro,
1: o sea, a muchos nos hemos planteado, pues hemos pensado de una manera al principio, luego de otra, no sabes muy bien dónde están tus valores. Yo el otro día decía, en uno de los arranques del Faro, que ya solo faltaba que los políticos nos cambiaran el respeto a los derechos humanos, que entiendo que, por ejemplo, ahí sí que hay una línea roja que yo tengo, que se respeta a los derechos humanos, pero los de unos y los de otros.
11: Intraspasable, claro. Es decir, ahora mismo, cuando te dicen, pero tú has cambiado de opinión, dices, no, he madurado. O sea, yo creo que hay cambios de opinión que tienen que ver con madurar. O al final me he desengañado, me he decepcionado, o me he entusiasmado tanto con otras cosas, porque el cambio de opinión también puede venir por un entusiasmo, ¿no? Entonces, a mí me gustaban cosas a los 17 años y pensaba cosas a los 17 años que hoy, pues las miro como las de un chaval de 17 años, impetuoso, más de la cuenta en ocasiones, y hoy no, aquello que le dije a mis amigos y las soflamas que les metí, pues hoy no... No, vamos,
1: y te
11: no
1: puede, igual que te puede decepcionar un trabajo, te puede decepcionar una ciudad, te puede incluso, por supuesto, decepcionar un amor, un amigo,
11: claro,
1: te puede decepcionar un partido, te puede decepcionar una ideología, claro,
11: totalmente,
1: política,
11: totalmente,
1: te puede decepcionar un programa.
11: Claro, lo más complicado ahora mismo es cambiar de casa. Eso sí que eso es lo más complicado,
1: sí,
11: cambiar
1: sí,
11: de casa.
1: Sí, sí.
11: Pero una vez que uno, fuera de bromas, una vez que uno encuentra los lugares en los que quiere cambiar, lo mejor es cambiar. Sin Dios ni amo, es decir, tirar para adelante.
1: Sin Dios ni amo. Oye, pero así, a nivel... Porque yo creo que hay cambios posibles, cambios imposibles, cambios cotidianos.
11: Sí.
1: Entonces, esos pequeños cambios cotidianos, que uno se levanta y dice, venga, va, quiero dejar de fumar, quiero cambiar el tabaco por...
11: Por las violetas, mira, por los caramelos de violeta, de la Violeta de Madrid, que a mí son los que más me gustan. Y son, pues yo me encantaría dejarme un cigarrito y ponerme un caramelito, pero no lo consigo. Y como esos tengo muchos cambios. Yo qué sé, me gustaría cambiar las prisas por caminatas más serenas.

0: yo quiero cambiar de hábitos, pero no todos de golpe y sobre todo no el próximo lunes, porque ya sabemos cómo terminan esas revoluciones: gimnasio, dieta, 8 horas de sueño, menos móvil, más libros y meditación antes del desayuno. Yo quiero empezar por cosas pequeñas: caminar más, mirar menos al teléfono, acostarme un poco antes, llamar a alguien en lugar de mandarle un mensaje, no tener tanta prisa, porque cada vez estoy más convencida de que una vida no cambia solamente con las grandes decisiones, también cambia con esas cosas diminutas que hacemos todos los días, hasta que un día descubrimos que, sin darnos cuenta, también hemos cambiado nosotros.
1: Para las cosas importantes, yo creo que ya he hecho tarde para cambiarme. Pero sí que para las cosas cotidianas, pues cualquier día es bueno para empezar a cambiar. El año pasado estuve en una boda en Córdoba y una de mis cuñadas me dice: me gusta Manolo porque siempre lo he encontrado con el mismo carácter, amable, simpático. Digo, madre mía. Y es verdad, ¿eh? Porque yo no tengo esos cambios de carácter que a veces pareces una persona repelente y otra eres muy educado. No, yo no soy así.
2: Buenas noches, fareros. Yo me cambiaría de ciudad porque lo he hecho durante los últimos años. He vivido en distintos sitios, 3 o 4 años, y el último cambio que hice fue a Palma de Mallorca, y mirando el calendario resulta que me doy cuenta de que llevo 11 años. Y no vine para tanto tiempo. Estoy muy a gusto aquí, pero cambiar de ciudad es muy positivo. Conoces nueva gente, nuevos sabores, nuevas ciudades limítrofes, nuevos paisajes, sin perder lo anterior. Tu vida se regenera sin perder la vida que has ganado antes. Yo lo recomiendo. También tengo una espinita clavada, que es cambiarme de país durante un año, pero eso lo haré cuando me jubile, porque yo creo que no, ahora no va a ser, pero cuando me jubile prometo irme un año como mínimo a vivir fuera.
3: ¿Sabéis lo que quiero cambiar yo? Pues yo quiero cambiar de año. ¿Para qué? Pues para que se ponga el contador de las vacaciones a cero. Volví el día 17 de agosto a currar y lo primero que miré fueron los días que me quedaban. Y solo me quedan 6 días. Y claro, eso no da para la semanita de septiembre y la otra semanita de noviembre, que desde hace más de 20 años siempre me cojo. ¿Y por qué pasa esto? Pues porque me las he gastado antes. Que si a Londres a ver a Rosalía, que si a Roma con mis amigas al cumplir los 50, que si el crucerito con mi chico porque él también cumplía los 50, y luego las vacaciones de verano. Vamos, que me lo he gastado todo y ya no me quedan días.
4: En algún faro de la temporada pasada ya os comenté que tenía unos prismáticos para espiar a los obreros de la casa que me están construyendo enfrente de la que vivo ahora. Nos la iban a dar para el 2024, pero nada, unos problemillas con el proyecto en el ayuntamiento, esto se resuelve enseguida, venga, para 2025. No, ahora ya está el fin de... pero la fin de obra para 2026. No pasa nada, más tiempo para ahorrar para los futuros gastos. En ese medio tiempo, fareros, platos de ducha más pequeños, menos metros cuadrados, más gastos, columnas nuevas que aparecen por todas partes. En definitiva, seguimos esperando. Yo lo único que tengo claro es que necesito cambiar de casa ya.
5: Acabo de hacer la cookie más proteica.
6: Y posiblemente este sea el mejor bizcocho proteico de chocolate.
7: Literalmente vas a poder comer pizza para perder peso, alta en proteína.
8: Y tendrás una tortilla de patatas saludable, alta en proteína.
9: Bueno, pues burritos, tortillas, bizcochos, ya nada se libra de la proteína. Incluso se vende agua con proteína. Vemos la etiqueta en algunas patatas fritas, en el café y, claro, las marcas frotándose las manos. Starbucks lanzó un latte que tenía 40 gramos de proteína. Es más que una hamburguesa doble.
10: ¿Quieres agua?
11: ¿Natural? No.
12: Necesitas proteínas.
13: ¿Sabes si esta carne viene adicionada con proteína?
9: Y recientemente incluso una famosa marca de pasta ha lanzado su línea de pasta con más proteína, con una etiqueta gigante en azul en la que leemos 17 gramos de proteína. Lo que pasa es que si agarramos el paquete normal, que en principio no está tan enriquecido, y miramos su valor nutricional, resulta que por defecto tiene 12 gramos por cada 100 gramos, poquito menos.
14: Con un 40% más de proteína y el mismo sabor de siempre.
9: Pero nos ponemos serios porque estamos hablando de nuestra dieta. ¿Tiene sentido este boom de productos proteicos? ¿Es bueno para la salud? Nos responde Álvaro Fernández, que es dietista y nutricionista.
15: Es una moda más en la industria alimentaria porque hay productos que, aunque venga en el etiquetado el reclamo de que son ricos en proteína, podría ser que no sean tan adecuados para consumir de forma regularmente, que por su composición pues tengan una mayor cantidad de azúcares añadidos, de grasas. Pues ahora mismo se me vienen a la mente algunos cereales para desayuno, enriquecen con proteínas, pero quizás esas proteínas que están añadiendo no son proteínas de la mayor calidad biológica, por así decirlo.
9: Álvaro Fernández remarca que estos productos pueden ser beneficiosos en ciertos casos, como personas que estén siguiendo dietas de adelgazamiento, por ejemplo, para prevenir la pérdida de masa muscular, también ciertos deportistas o incluso personas mayores para prevenir la pérdida de fuerza. El problema es que estos productos desplacen el consumo de alimentos verdaderamente sanos.
15: Yo creo que se ha trasladado el mensaje de que algunos de estos alimentos enriquecidos en proteínas son opciones más saludables o que pueden ganar más masa muscular si los toman, pero realmente no por tomar estos alimentos ricos en proteínas vas a ganar más masa muscular si el resto de tu dieta no es la adecuada o no es una dieta equilibrada. Si el consumo de estos alimentos desplaza otros alimentos interesantes para la salud, como pueden ser las frutas, las verduras, las legumbres, tendríamos que reducir un poco el consumo.
9: Este delirio, dicen los expertos, va de la mano efectivamente de la obsesión por el físico, por optimizar nuestro cuerpo, que es caldo de cultivo perfecto, ¿para qué? Para vendernos cosas. Así lo explicaba Beatriz Robles, tecnóloga de alimentos en GastroSer.
10: Siempre hemos tenido como un nutriente a alabar o a demonizar. Durante muchísimas décadas fueron las grasas, le teníamos muchísimo miedo a las grasas. Luego hubo una época también de los hidratos de carbono, el macronutriente que nos quedaba por explorar para vendernos cosas, porque fundamentalmente es esto, eran las proteínas. Y ahora las proteínas son como las reinas.
9: Edu Garriga es director de gimnasios y hace esta reflexión en sus redes sobre cómo la palabra proteína la hemos manoseado tantísimo que ya no significa nada.
16: Ahora significa salud, belleza y bienestar. De esta forma, muy pronto podrás comerte un croissant de proteína que engordará igual que un croissant normal, pero este vendrá sin carga de conciencia y sin remordimientos.
9: Al final, en un contexto en el que cada día aparecen nuevos productos de este estilo, los expertos llaman a que cada uno haga un examen de conciencia, que cada uno se plantee si está siguiendo una moda pasajera o si verdaderamente hace esto por su salud.
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0: Son las 3, las 2 en Canarias. Continúa el recuento de votos en Suecia. La última actualización de la autoridad electoral da una ventaja más clara al bloque de centroizquierda con 176 escaños frente a 173 para el bloque de la derecha gobernando actualmente. Mario Moya.
1: Aunque todavía queda por contar el voto del exterior, con el 93% escrutado, las elecciones generales en Suecia dan la victoria a los socialdemócratas, con 100 escaños y el 28% de los votos, lo que le permitiría por el momento formar gobierno. Sin embargo, ambos bloques están prácticamente empatados. La suma de partidos de izquierda consigue 176 escaños, mientras que la derecha se queda en 173. Mismos números que en los comicios de 2022, pero en aquella ocasión fue el partido moderado de Ulf Kristersson, junto con la ultraderecha, los que obtuvieron la mayoría. El propio ministro Kristersson pide esperar hasta que se complete el escrutinio. Y respeta que el bloque de centroizquierda busque formar gobierno, aunque dice que hablará con otros partidos para conformar una alternativa. La líder socialdemócrata Magdalena Andersson, que ya fue primera ministra entre 2021 y 2022, ha confesado que ha sido una campaña intensa y que quedan pocos minutos para cambiar el rumbo del país.
0: También del exterior, el ministro de Cultura de Israel ha amenazado con retirar la ciudadanía a los dos directores del documental Naza, premiado en el Festival de Venecia. La película muestra la supuesta estrategia que hay detrás de la matanza masiva y calculada de civiles palestinos en la Franja de Gaza. Miguel Galindo.
2: El éxito de Naza en el Festival de Venecia, donde ha ganado el premio especial del jurado, ha indignado al ministro de Cultura de Israel, Miki Zohar, que ha amenazado con retirar la ciudadanía israelí a sus dos directores, Yuval Abram y Rachel Zohar. El ministro ha escrito un mensaje en su cuenta de X catalogando la película como una traición al país. Dice que su victoria en el festival es escandalosa y acusa a sus creadores de dañar a Israel para recibir aplausos de los antisemitas del mundo. El documental detalla los sistemas que hay detrás del asesinato masivo y calculado de civiles palestinos en Gaza. Uno de los directores detalló en su discurso, tras ganar el premio, cómo los soldados de las fuerzas de defensa israelíes admitían que su método para matar no era un accidente, sino sistemático.
3: Talk to us how this mass killing is systemic.
2: Abraham pidió en ese mismo discurso a la ciudadanía israelí que vieran la película para conocer los crímenes que perpetra su ejército.
0: En los deportes, este lunes termina la quinta jornada de la Liga. Cristina Soto, cuéntanos.
4: Hola, ¿qué tal? El Atlético de Madrid se lleva los 3 puntos de Anoeta tras golear 0-3 a la Real Sociedad en un partido empatado a 0 hasta los últimos 10 minutos. El Atlético cambió el partido con los cambios de Simeone y en el tramo final llegaron los goles.
5: Es muy difícil ganar sin jugar bien, ganar sin tener contundencia, ganar sin aprovechar los pasajes del partido que te son favorables. Esta vez aprovechamos los pasajes del partido que nos fue favorable y fuimos contundentes de una manera importante y dejando un final de partido muy bueno.
4: Y esta noche se cierra la quinta jornada de Liga a las 9 con el Villarreal Betis en la Cerámica. El Villarreal que busca su primera victoria, mientras que los verdiblancos llegan con 9 puntos de los 12 posibles.
0: Y cerramos con una mirada al tiempo. Este lunes estará marcado por la estabilidad en toda la península, con cielos despejados y sin precipitaciones. Aunque ojo con el viento, sobre todo en Cádiz. Allí se prevén rachas muy fuertes de viento de levante. Es todo por el momento. Sigue El Faro con Mara Torres y todo el equipo. Volvemos en una hora con más información.
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8: Hemos dejado para esta última hora del Dominguero el programa que dedicamos a Antonio Vega, a quien convertimos en personaje histórico. Esta serie es una serie que nos hace sentir muy orgullosas. La pusimos en marcha en la segunda temporada. Hemos convertido en personajes históricos a científicos, a cineastas, a escritoras, a políticas, a poetas, actrices, diseñadores. Y la verdad es que dedicar un faro a un personaje como Antonio Vega tenía un doble reto. desde nuestro punto de vista. Era muy importante que habláramos del talento de Antonio Vega, que durante muchos años ha estado un poco ensombrecido por su adicción a las drogas. Y nosotras hablamos también de eso en el programa. En todo caso, ha sido muy emocionante tanto escuchar las notas de audio que dejasteis para ese programa, como escuchar las que habéis dejado después, dando las gracias por las 2 horas y media que dedicamos a Antonio Vega, que ahora vamos a intentar resumir en solo 1 hora, pero lo que os he dicho hace un ratito, ¿no? Si algo os interesa, merece la pena que vayáis a escucharlo al podcast y lo escuchéis completo, que es como cobra sentido el programa que dedicamos, en este caso, a alumbrar al músico Antonio Vega, y que comenzaba más o menos así.

0: se ha demostrado que sus canciones no solo han trascendido la barrera del tiempo, sino que le han trascendido a él. Hoy hemos bajado a Gran Vía y hemos preguntado a dos chicas veinteañeras si sabían quién era Antonio Vega y nos han dicho que no, ni siquiera habían nacido cuando él murió. Pero saben seguir la chica de ayer.
1: Me suena a escritor, me puede sonar a músico también. No lo sé.
2: ¿No te suena de nada?
1: No.
2: Ah, no sé, os suenan canciones como El sitio de mi recreo.
1: Ah, claro, sí. Ahora sí.
2: Sí, sí, sí.
1: Uh-huh. Me asomo a la ventana, eres la chica de ayer.
0: Sí, exactamente. Sí. Me asomo a la ventana, eres la chica de ayer. Esta serie del Faro está dedicada a quienes consideramos que han marcado la historia del siglo XX en diferentes disciplinas. Y hoy a esta lista sumamos a Antonio Vega, uno de los músicos más influyentes de la historia de la música española. Antonio Vega nació en Madrid el 16 de diciembre del año 1957 y falleció el 12 de mayo del año 2009, a los 51 años. Murió de una neumonía provocada por un cáncer de pulmón, diagnosticado hace unos meses, pero todos fuimos testigos del deterioro físico que le había producido la adicción a las drogas, que nunca ocultó. Antonio Vega tenía un talento descomunal, un cociente intelectual de 130, muy, muy superior a la media. Era un apasionado de la astrofísica, suele decir que primero miraba las estrellas y luego componía, y es autor de más de 100 canciones, algunas de las cuales se han convertido en auténticos himnos de la música española. Pero es que además, la primera canción que sonó en este programa, el 2 de octubre del año 2018, cuando abríamos El Faro, fue un tema que ha marcado la vida de muchísima gente: El sitio de mi recreo.

Hace años ya pude ver en concierto a Antonio Vega en el Paraninfo de la universidad. Llegó vestido de blanco, mostrando una gran fragilidad. Parecía mentira que aquella figura casi fantasmal pudiera ponerse a cantar, hasta que lo hizo. Disfruté de aquel concierto muchísimo más que de ningún otro en mi vida. Y me emociono ahora al recordarlo. Gracias, Antonio. Un abrazo para Eros.

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1: Es de esos días que te apetece escuchar el programa para conocer a alguien porque no conoces casi nada. Quizás se cuenten cosas que nunca supimos y, por supuesto, escucharemos música que nos lleve a tiempos con buenos recuerdos. Y como este es el sitio de nuestro recreo, el Faro, a disfrutarlo.
2: Antonio Vega es cultura y arte, pero sobre todo es magia. Esa magia que te atraviesa sin necesidad de haber vivido la movida madrileña ni aquel Madrid. Hay algo en su voz y en sus letras que trasciende una época concreta y toca una tristeza mucho más íntima y universal. Es la sensación de caminar solo una tarde de domingo de noviembre, bajo un cielo gris y lluvioso, mientras el mundo parece detenerse y uno se pregunta, casi sin querer, qué significa estar vivo. No es exactamente tristeza ni nostalgia por algo vivido, es nostalgia de algo que quizá nunca ocurrió. Una especie de añoranza existencial que desgarra suavemente el alma y al mismo tiempo nos hace sentir profundamente humanos.
3: Ay, fareros, Antonio Vega. Antonio Vega en mi casa es faro, pero faro nivel Dios. No solo por lo que nosotros opinemos, además, porque seguramente más de alguno habréis oído cómo hablan de él otros músicos. Y aquí en Galicia tuvo una relación muy especial con el Náutico de San Vicente. Si veis el documental del Náutico, veréis cómo su dueño Miguel habla con ternura y pasión de Antonio Vega, como no puede ser desde otra manera.
4: Desaguisado de camerino, que además es agosto y cada día hay un desaguisado en el camerino, te levantas y lo recoges y nada, y recogiendo, se habían ido todos y me lo encontré ahí escrito en la mesa.
5: Antonio Vega compartió aquí con su gente querida algunos de los mejores y más intensos momentos de su inverosímil andar por este mundo, lo juro.
6: Es súper bonito, tío, ¿no?
7: Wow. Estoy segura, es que voy a reír, voy a recordar mucho y se me van a caer lagrimones como se me han caído hace un rato escuchando ya temas del gran artista Antonio Vega. Y gracias.
8: Hace poco leía en un artículo y me llamó muchísimo la atención, me quedé con eso, que Antonio Vega cuando cambiaba de casa no hacía mudanzas, que dejaba todo allí en manos de la siguiente persona que llegara a ese domicilio. Él se iba a otro lado y ahí se quedaba todo. Y resulta que en 2022 un donante anónimo remitió a la familia Vega cajas enteras de documentos. Ahí había poemas, citas, letras de canciones escritas a mano.
9: Para mí la definición del pop español es Antonio Vega. Resume el ayer y el hoy sin lugar a dudas. En 2014 tuve la suerte de ir al estreno en el Festival de Cine Iberoamericano de Huelva de su documental y a posteriori charlar con su directora en un debate con Paloma Concejero. Estuvimos mucho rato hablando de los límites de Antonio, ¿no? De cómo él vivía la frontera entre vivir, disfrutar y destruirse como una línea física que creía poder calcular y esquivar. Y él cómo hablaba de la heroína, como ese lince experto en hacerte desaparecer, ¿no? Creo que habría que estudiar mucho a Antonio Vega para comprender lo que es la música en castellano a día de hoy.
10: Alejandro Pelayo, ¿qué tal? Buenas noches.
11: Hola, buenas noches.
10: Qué emocionante, ¿no? Dedicar un faro entero a este compositor, a este genio, Antonio Vega, al que se le debe tanto, porque es un referente indiscutible de la música española, especialmente de la música española de los 80 a los primeros años del 2000, ¿verdad?
11: Bueno, y lo sigue siendo, ¿eh? Yo creo que a pesar del tiempo que ha pasado desde que desapareció, su influencia, no solo a la hora de abrir un camino literario en las canciones, de plantear un montón de metáforas, de incorporar cosas relacionadas con la astrofísica o con la naturaleza en sus canciones, ha permitido que otra gente que ha venido después herederos de esa corriente, ¿no? De gente que está escribiendo canciones que si Antonio Vega no hubiera escrito Azul o se dejaba llevar, pues probablemente hubiera costado mucho más romper como esa frontera.
10: Sí, fíjate que además me apetece mucho hacer este programa en un momento tan vertiginoso, ¿no? En el que, en un día en el que hemos sabido que somos incapaces, o que mucha gente es incapaz de descifrar bien un texto. Porque si algo tiene la música de Antonio Vega es que necesita calma, necesita poso. Él decía muchas veces que la letra estaba casi por encima de la música, que hiciéramos caso a las letras. Y tú tienes una experiencia con él, ¿no? Tú tuviste posibilidad de conectar con él de una forma así cuando estabais grabando en una zona donde compartíais casi pared con pared, ¿no? Los estudios.
11: Sí, tuvimos unos meses donde éramos vecinos en unos locales que se llaman Ritmo y Compás. Nosotros estábamos ensayando una gira y en el local de al lado estaban ellos y compartíamos pasillo pues para fumar y para descansar, ¿no? Y ahí sí tuvimos unas cuantas charlas muy emocionantes, perdón, porque era una persona extremadamente frágil, extremadamente sensible. Se veía su vulnerabilidad física y emocional desde lejos, no hacía falta acercarse, pero cuando te acercabas, bueno, era como entrar en una habitación llena de imágenes, de cultura, de libros, de también un sentido del humor muy, muy pausado y bueno, una persona fascinante. Sí, nosotros estábamos deseando que llegara ese momento del cigarrillo para ver si estaba por ahí y que nos contara algo o comentara algo, ¿no? Estar como cerca de un músico y de un poeta tan admirado.
10: Luego, una cosa que yo decía al principio, ¿no? Durante muchos años, y esto va a salir también a lo largo del programa, parecía que las sombras de Antonio Vega, ¿no? Ese aura turbia que tenía, que nunca ocultó, ¿eh? Su adicción a las drogas forma parte de su propia imagen, ¿no? Y de lo que él también ha transmitido. Lo vimos todos, quienes fuimos a verlo en un concierto en directo, quienes vimos sus entrevistas. Pero el tiempo se ha puesto a su favor. O sea, sus canciones suenan ahora mejor y sus canciones van creciendo con el paso de los años, hasta el punto de que cuando hemos bajado a Gran Vía, ahí hemos hablado, Paloma ha hablado con dos chicas que no sabían quién era Antonio Vega y eran capaces de seguir sus canciones. Entonces esto es muy llamativo porque yo creo que es el deseo de todo artista, que su obra trascienda incluso a la propia persona.
11: Sí, sí, sí. Bueno, sin duda cualquiera aspira, ¿no? a eso, pero yo creo que estaba claro incluso en vida que él era diferente, distinto y atemporal. Porque no escribía canciones, a pesar de estar como encerrado en ese género, ¿no? En el pop, no escribía canciones. Escribe el gran himno del pop, de la movida, que es La chica de ayer, pero casi todo el resto de su repertorio son canciones que pertenecen a un género que es Antonio Vega. No, la estética o los arreglos son de esa época, pero son canciones de Antonio Vega.
10: Luego, yo creo que Antonio Vega ha sido versionado, o sea, han hecho cover de sus canciones prácticamente todos los artistas, todas las bandas. Yo me imagino que incluso aunque no lo hayan puesto encima de un escenario, en muchísimos locales de ensayo se han tocado canciones de Antonio Vega.
11: Sí, porque es que, bueno, hay una gran riqueza armónica también en sus canciones, en canciones muy sencillas, pero por lo que estábamos hablando antes, que como el género es él, te da todo un espacio para que tú puedas entrar en la canción, no hay nada obligatorio, puedes estar mucho tiempo tocando esas ruedas y esos riffs que él plantea. Y bueno, la letra que hemos escuchado antes del Sitio de mi recreo, yo creo que está junto con Mediterráneo, tal vez en el lugar, en el Olimpo, de las mejores letras escritas en castellano en nuestro país.
10: Alejandro, vosotros, Marlango, Leonor y tú, habíais pensado en versionar una canción, ¿no? De Antonio Vega también.
11: Bueno, hubo un momento ahí en el que nos llamaron para hacer una versión en un disco homenaje que se le iba a hacer. Y entonces, aprovechando que lo teníamos cerca, le dijimos, mira, nos han dicho esto y claro, Cuando hay discos de versiones, tú, si vas rápido y bien de tiempo, puedes elegir la canción que, si llegas como al final, pues ya están cogidas, digamos, las, no las buenas, pero las más populares. Entonces yo dije, bueno, sí, lo hacemos, si puede ser El sitio de mi recreo, que es una canción que yo, bueno, cualquiera hubiera matado por escribir. Y lo comentamos con él y le pareció muy bien. Y lo que sí nos dijo es... prestadle, o sea, el tempo de la canción es muy importante, es una canción que gana cuanto más lento se toca, porque así la letra se entiende. No es porque esté diciendo, o sea, él tenía esa cosa de bueno, de la que tiene la gente que es muy brillante, la gente genial también tiene una gran dosis como de una humildad real, ¿no? No fingida. Decía, yo creo que la letra no está mal. Como un lugar donde te puedes quedar mucho rato y estar súper a gusto, y tiene una dosis de ternura y de melancolía y de un montón de cosas que están ahí en la canción, aunque no estés tocando la canción, ¿no? La letra sobrevuela todo y bueno, es una maravilla.
10: Sabes que nos ha enviado un audio Edu Galán, sabiendo que hacíamos el faro dedicado a Antonio Vega, de una experiencia que he vivido este verano con esta canción y con el hermano de Antonio Vega, con Carlos Vega. Nos escribía, nos decía esto.
12: Hola, fareras y fareros, aquí Edu Galán. Os vengo a contar una historia alucinante que me pasó este verano en Zahara de los Atunes, porque tengo la gran suerte de conocer a Carlos Vega, el hermano de Antonio Vega, que es una... ¿Cómo podríamos definir a Carlos? Como una persona estratosférica, talento, inteligencia, conversación, bondad. Y en determinado momento Carlos nos dijo que iba a ir a subirse al escenario de la... Él no se dedica a la música, pero que iba a subirse al escenario de La Ballena Verde, y se subió a cantar la canción de su hermano, El sitio de mi recreo.
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12: Y tuvimos la gran suerte de que entre Patricia Santibéry y yo lo grabamos. Espero que os guste. No puedo querer más a Carlos, no puedo querer más a su talento, no puedo respetar más su inteligencia. Es un placer compartirlo con todas y con todos vosotros.
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11: No es que haya un revival de Antonio Vega, es que no se ha ido nunca ni El sitio de mi recreo, ni La chica de ayer, ni Se dejaba llevar. Son canciones que forman parte de nuestra cultura, de nuestro ADN y de estar en un momento dado como conectado con algo que tiene que ver con mirar hacia adentro, ¿no? Todos lo hacemos. Y es curioso porque a veces lo hacemos incluso estando en una fiesta, en una romería, rodeados de gente, y en un contexto de fiesta necesitas como mirar para adentro, ¿no?
10: Pero fíjate que la primera canción que él compone es Chica de ayer. O sea, la primera canción que alguien compone en su vida es Chica de ayer. O sea, que es muy fuerte.
11: Sí, eso es... bueno, no sé cómo definirlo mejor que con esa sensación de que te dan un martillo y un clavo y le das solamente un golpe y desaparece el clavo dentro de la madera. ¿No? Es una canción, bueno, pues eso, que es esto que se dice tanto ahora de marca España, ¿no? Esta es una de nuestras grandes marcas, es La chica de ayer.
10: Pero es que luego él hizo colaboraciones con un montón de autores, o sea, con Su arma de elefantes, cantó el romance de Curro el Palmo de Serrat, cantó el Me quedo contigo, Los chunguitos, y cantó una canción con Amaral. Hemos pedido a Eva Amaral que nos cuente cómo se conocieron y nos lo ha contado así.
14: Hola Mara, hola a todos los que nos estáis escuchando en El Faro. Para nosotros la verdad es que es súper bonito poder contar cómo conocimos a Antonio. Juan y yo una vez recibimos una llamada de la que era entonces nuestra editorial, de Warner Chappell, para contarnos que tenían a otro artista de la editorial con ellos en la oficina y que les había comentado que le gustaba mucho una canción que había escuchado en la radio. Y era Antonio. Antonio había escuchado Cómo hablar y le había gustado, y entonces allí con una guitarra les tocó la canción en la oficina de Warner Chappell, y claro, ellos emocionados, que sabían que adorábamos a Antonio, nos llamaron para decírnoslo y nos pasaron al teléfono con Antonio. Y estuvimos un ratito hablando, bastante impresionados nosotros, Y después de eso, pues bueno, dijimos, jo, pues sería maravilloso grabar contigo esa canción. En ese momento no pudo ser, pero luego, unos años más tarde, para su disco Escapadas, nos llamó para hacer la canción con él. Y la verdad es que fue un pedazo de honor. Luego, cuando estuvimos con él en el estudio, que fue, la verdad, una de las tardes más increíbles que hemos pasado compartiendo música con un ídolo nuestro, nos estuvo tocando ahí la guitarra un poquito y la verdad es que fue una tarde muy muy bonita, contándonos anécdotas. Y luego recuerdo que la hicimos en directo con él en un concierto que hubo de 40 principales. Fue precioso verlo salir al escenario. También, como anécdotas, contaré que teníamos más o menos en el ensayo, habíamos pues acordado dónde entraba Antonio a cantar, dónde entraba yo, y Antonio salió al escenario y empezó a cantar sobre la nada. O sea, no marcamos para empezar la canción, sino que empezó él solo, y para sorpresa de todos estaba en el tono correcto sin que nadie le hubiera dado ninguna referencia. O sea, era un cerebro. Fue increíble, o sea, nos sorprendió y nos dio una lección a todos. Y nada, pues a seguir escuchando a Antonio para siempre. Un besito muy grande.
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A mí, cuando ayer dijeron el título que había hoy de Antonio Vega, rápidamente me vino a la mente dos nombres. Uno, Nachapot, que fue el grupo donde él realmente empieza, conjunto con su primo. Y otro, la canción típica de los años 80, que es La chica de ayer.

0: Un grande, Miguel Ríos, ha reconocido en varias ocasiones la admiración que sentía por Antonio Vega, por su talento musical y sus composiciones. Y en una de algunas entrevistas que le hizo en un programa de televisión, le preguntaba a Miguel Ríos el porqué del nombre de Nacha Pop al grupo. Antonio le contaba entre risas que, de broma, los miembros del grupo se nombraban en femenino, a él Antonia, a su primo Nacho García Vega Nacha, y así quedó Nacha Pop, uno de los grupos más significativos del pop español de los 80. Lástima que Antonio se dejara llevar, como dice su canción, por su adicción a las drogas.
1: Antonio, ¿por qué lo de Nacha Pop?
2: Hola, bueno, lo de Nacha Pop pues surge de una broma sencilla, si quieres, hasta de críos, ¿no? Un poco que consistía en llamar a cada uno del grupo pues en femenino, ¿no? Por su propio nombre, pero en femenino. Y bueno, claro, Nacho. Sí, a mí me llamaban Antonia. Lo que pasa Pop. Es que aquello era terrible. Entonces llegaba incluso a las manos, de modo que bueno, se quedó con ello.
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vino por primera vez la chica de ayer con Nacha Pop en el 80, tenía 10 años, pero yo ya dije yo, de Antonio Vega. Recuerdo muchísimo cuando estábamos en séptimo, aquí salías al recreo a toda la plaza y enfrente de la escuela había un bar. Pues bueno, cuando estábamos en séptimo pasábamos a ese bar porque tenía una maquinita de aquellas que echabas dinero y ponías una canción, y todos los días nos comíamos un chupachup de colla y poníamos La chica de ayer. Si ahora me preguntarais con cuál canción me quedaría, pues no sabría si elegir La chica de ayer o El sitio de mi recreo, porque Antonio Vega, estés donde estés, cuántos sentimientos despiertan en mí tus canciones.

Cuando en una conversación entre músicos nos vamos a hablar de la movida madrileña y sus inicios, pues evidentemente sale Nacha Pop y Antonio Vega. Bueno, la canción más emblemática quizás, el himno de la movida, pues vendría a ser La chica de ayer. Pero a mí me da por resaltar entonces no su faceta compositora, poética, sino su faceta como guitarrista. Creo que está muy poco valorada. Esos arpegios con esa elegancia, esa solvencia, son maravillosos.

0: Yo decía al principio que me encanta el título, Entre el espacio y el tiempo, va un poco en relación con lo que yo decía al principio del programa, ¿no? Que Antonio Vega ya ha trascendido esa barrera del espacio y del tiempo, que hoy la gente conoce sus canciones y apenas sabe de la vida de Antonio Vega, y un poco es el objetivo de todo artista, ¿no? Que su obra trascienda la barrera del tiempo y del espacio.
1: Fíjate que incluso ya en vida Antonio ya fue considerado mito, leyenda, incluso un clásico cuando vivía. Y sus canciones, aunque las escribiese hace más de 40 años como Chica de Ayer, han traspasado incluso la generación que vivieron esa canción. Es decir, hoy en día todo el mundo conoce Chica de Ayer, aunque se publicó en un disco de 1980. Por tanto, 46 años después de haberla compuesto, la canción está presente.
0: Porque tú cuentas, Jordi, que él empieza a escribir casi desde niño, ¿no? Y que a los 16 años gana un concurso de relatos.
1: Sí, fíjate, además era un concurso a nivel de nacional y bueno, eso ya demuestra, ¿no? Un poco aquello que quería.

0: inquieto, con una capacidad intelectual fuera de sí, que con el paso de tiempo aplica esa capacidad a la hora de crear canciones.
1: El sitio de mi recreo, que es la canción con la que hemos abierto este programa, y curiosamente, bueno, curiosamente no, porque fue a propósito también, fue la primera canción que sonó en El Faro, un 2 de octubre del año 2018, porque para nosotros era una declaración de intenciones, ¿no? El sitio de mi recreo. Es una canción que dices que él compuso en solamente un día.
0: Sí, como decía él mismo también, algunas de las cosas más grandes y más importantes de su vida las había hecho prácticamente sin ser consciente, ¿no? Bueno, con los amigos, con Carlos, se van un fin de semana. Antonio no quiere salir un día, en el cual, bueno, pues van de excursión y demás. Se queda donde estaban alojados y compone El sitio de mi recreo. Es una canción que ha pasado absolutamente la posteridad.
1: Total.
0: Posterior a la Claro, la compone con su guitarra en un viaje. Y bueno, yo creo que el sitio de mi recreo lo que tiene es la capacidad de contactar con nuestras emociones, ¿no? Porque habla de ese lugar de recapitulación, ese momento de pensar en uno mismo. ¿Y quién no ha pensado en uno mismo en algún momento en concreto y ha buscado su sitio, ¿no?
1: Sí.
0: Para sentirse cómodo y pensar.
1: Se produce un giro poético en las letras de Antonio. ¿Qué supone una décima de segundo?
0: Pues yo creo que supone, al igual que Lucha de Gigantes en otro concepto musical, supone una ruptura respecto a lo que venía haciendo Antonio hasta ese momento, ¿no? Antes de una décima de segundo, Antonio escribe canciones muy relacionadas con la ciudad, con lo urbano, con el movimiento, con los jóvenes, con vivir la noche. Y una décima de segundo ya empieza a aplicar aquellos conceptos que a él le interesan, como el concepto del espacio y del tiempo, como las matemáticas, ¿no? Por ejemplo, hay frases de una décima de segundo cuando dice espacio y tiempo juegan al ajedrez o mide el ángulo formado por ti y por mí, que nos está hablando ya de ese universo, ¿no? De Antonio que tenía y que explicará y que escribirá en el resto de su obra, como decía, el espacio, el tiempo, las matemáticas, la teoría de la relatividad, todos esos conceptos que a él tanto le interesaban.
1: Sí, que él igual, bueno, igual iba para astrofísico. De hecho, cuenta y cuentas también, y todo el rato sale en el libro, ¿no? La pasión que él tenía por el universo, por las estrellas, por la astronomía, por entender quiénes éramos dentro de un espacio tan absolutamente enorme como es el universo y siendo nosotros pequeños, pero con nuestro papel dentro de él. O sea, es como verdaderamente un intelectual de la física.
0: Sí, fíjate que precisamente en Lucha de Gigantes él habla de ese mundo descomunal. De alguna forma, Antonio, yo creo que nuestro planeta se le quedaba pequeño, el entorno que tú y yo compartimos y comparten los oyentes se le quedaba pequeño y tenía la necesidad de salir afuera, ¿no? Al espacio exterior, y cuando lo hacía tenía la necesidad también de entender lo que había más allá de lo que ven nuestros ojos, porque, bueno, Antonio necesitaba transportarse a los espacios abiertos, a la naturaleza, al universo, y bueno, y todo eso ha quedado en sus canciones.
1: Sí.

durante los años 2020-2022 fue mi época de estudio de oposiciones. Bueno, uno ya sabe que durante esos años pues no se puede dedicar a entretenimientos. Yo, de las pocas cosas que me permitía a la hora de la cena, era de ver Cuéntame, porque era una serie que podía pararla en cualquier momento, ya que no me terminaba de enganchar y me entretenía algo. Bueno, el caso es que ya pues en la época, en la temporada de la época de los 80, pues descubrí en uno de los capítulos una canción de Antonio Vega que no la había oído nunca y me pareció preciosa, que era Lucha de Gigantes. Al final, mira, pues de algo que en su época pues no conocías tanto, lo descubres después.

Estoy pensando yo que para que las canciones de una persona sean tan versionadas y durante tantísimo tiempo y sigan surgiendo versiones y que después de muchísimos años se sigan hablando de ellas.

y de esa persona es que, bueno, también tendría que tener muchas luces, ¿no? Y me imagino que esas luces producirían también esas sombras. En cuanto a las versiones, no puedo aportar mucho más, la verdad, pero en cuanto a las versiones, hay una preciosa de lucha de gigantes de celtas cortos que a mí me tiene enamorado, por si queréis escucharla.

Bueno, qué maravilla de programa se avecina esta noche. Antonio Vega, grande entre los grandes, musicazo, con todas esas canciones que forman parte de nuestra banda sonora y además que siempre permanecen, la sensibilidad, la conexión con la naturaleza. Yo siempre que estoy pintando, en algún momento suena algo de Antonio Vega. De hecho, el último cuadro que he pintado lo he titulado Anatomía de una ola, en homenaje a ese disco y esa canción, que me recuerda además mucho al Faro, porque es como la anatomía de algo que siempre es muy parecido, pero que nunca es igual. Una misma ola rompe en dos orillas, la alumbrada por sí sola, la alumbrada por bombillas. Bueno, grande entre los grandes, y bueno, tuve la suerte de verle incluso en el concierto del Básico, en el Círculo de Bellas Artes, y es que nunca nos cansamos de escuchar a Antonio Vega.

0: Uf, Antonio Vega, vaya mañana que llevo. Es que Antonio te toca la fibra y más allá. Nada, no soy capaz de quedarme con un tema solo, de quedarme con el Antonio más vital, el más reflexivo, más introspectivo, más poético. Pero sí me voy a quedar con algo que creo que es un don de los grandes genios de la música, que es que cuando la gente interpreta sus canciones, se puede hacer magia con ellas, aunque no se pueda superar. Pero mira, me quedaría con el coro de la Anima Voices. Esa adaptación de Lucha de Gigantes es maravillosa. Y también con la canción que compartió Tonchu con él para tocar el cielo, que cuando se despide le dice: esto es un sueño.
1: Buenas noches, oyentes. Buenas noches, Mara. En 1998 recuerdo que presentábamos en la sala Galileo Galilei de Madrid mi disco Corazón de Mudanza, y un periodista le preguntaba a Antonio Vega y él contestaba esto.
2: Yo creo que es una bocanada de aire fresco, ¿no? Que es todo un relevo, ¿no?
1: Y fue imposible ser relevo ni de Antonio ni de Luis Eduardo Aute, porque nunca soltaron el testigo. Aprendimos de ellos a hacer canciones, y sobre todo lo que aprendimos de ellos es a ser humildes y generosos con nuestros compañeros y con el resto del oficio. Así que es de agradecer que esta noche le dediquéis unos minutos de gloria. No os olvidéis de Luis Eduardo Aute y de Rafael Berrio, que demostró exactamente lo mismo que ellos: ser grandes, pero no por otra cosa que por humildes y generosos. Buenas noches, que siga girando ese faro. Y recuerden que, como dijo Jorge Drexler, nos da un poquito de luz cada 12 segundos de oscuridad. Buenas noches.
3: Hola, buenas noches. Este programa, que hoy empieza a emitirse en directo desde el Estudio 1 de Prado del Rey, se ocupa de artes modernas y va a llenar cada martes una hora y media de emisión en esta segunda cadena. 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
4: Así sonó el primer programa de La Edad de Oro. Por allí pasaron jóvenes creadores de todas las disciplinas que vivieron en primera persona el movimiento contracultural de aquellos años 80, artistas, cineastas, escritores, poetas, músicos, pintores, que rompieron moldes y crearon el caldo de cultivo perfecto para la creación sin límites y la libertad de expresión.

0: resaca deluxe fue el Big Bang de esta nueva contracultura irreverente. El enlace perfecto entre el underground punk de los 70 y el pop que luego arrasó. Ellos tenían todo. Entre sus componentes había escritores como Fernando Márquez, músicos como Alaska o Carlos Berlanga, pintores incluso como Manolo Campoamor. Tenían también una estética totalmente provocadora. Subían con más actitud que técnica a los escenarios, pero no pasaba nada, les daba igual. Duraron apenas un año, pero es verdad que, según confirmaba el periodista musical Jesús Ordovás, fueron el germen de todo.
1: Vinieron a romper moldes, y no solo pues con unas canciones que las tocaban muy mal, sino sobre todo con ideas pues que luego han ido desarrollando y que han ido plasmando. Lo que se ha visto clarísimamente es que en la cabeza de todos estos pues están más o menos las ideas que luego han hecho que el pop pase ahora mismo por una edad de oro.
0: Tocaban mal, decía Ordovás. Bueno, puede ser. De hecho, ya os digo que duraron un año, pero sus ideas rompedoras hicieron que los miembros montasen cada uno por su lado, pues algunos de los grupos más punteros del momento: Alaska y los Pegamoides, Parálisis Permanente, Radio Futura.

0: También fueron coetáneos Gabinete Caligari, los Nikis, Siniestro Total y no nos olvidemos, por favor, de los Chunguitos, que para modernos ellos.
1: Vosotros habéis actuado incluso en ambientes rockeros. ¿Cómo os habéis sentido en esas ocasiones y cómo es posible que lleguéis incluso a ese tipo de público?
2: Bueno, porque yo creo que nosotros cantamos de una forma de que los rockeros les damos mucha marcha. Nuestra base, pues, rockera. Y yo creo que le gusta bastante por eso.
3: Yo creo que tenemos mucha marcha.
4: Eso es, que tenemos mucho ritmo y yo creo que a la gente le gusta, ¿no?
1: A todo el mundo.
2: Claro, claro.

0: Aprovecho este temazo para describiros el ambientazo que había en este plató, porque es que la televisión pública en aquellos años era gloria. Paloma Chamorro con un cardado volumen XXXXL y vestida como la auténtica diva que era. Público modernísimo también, agolpado alrededor del invitado de turno durante las entrevistas y totalmente desmelenado durante las actuaciones en directo. Poco duró para el programón que hacían, ¿eh? Estuvo en antena desde el 83 hasta el 85 y una de sus entrevistas más divertidas y surrealistas fue la de Pedro Almodóvar, que allí se plantó totalmente performado, y Fabio McNamara, que él ya sabéis que venía performado de serie. Ellos tenían un dúo musical que los entendidos definieron algo así como un combo perfecto entre el glam rock y el vodevil gamberro.
1: Oye, vosotros habéis sustituido recientemente a
2: al dúo dinámico.
1: Al dúo dinámico,
2: sí,
1: hace mucho.
2: Sí,
1: pero
2: los adolescentes nos miran, los adolescentes de ahora nos miran como los de entonces miraban al dúo dinámico.
3: Ahora somos el dúo aerodinámico.
1: Lo que hacéis, como todo el mundo sabe y vosotros nunca ocultáis, son plagios de las cosas que más os gustan, desde las rancheras hasta...
2: Pues
1: el heavy.
2: Sí, es evidente que no somos músicos. Yo desde luego no lo soy y creo que Fabio tampoco. Lo que ocurre es que, o sea, en efecto, nuestras canciones corresponden a nuestros gustos. Pero nuestra capacidad de tergiversación y de transformación es tal que yo creo que el plagio desaparece y acaba convirtiéndose en una obra maestra, incluso a nuestra costa. Es así, lo siento.
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0: Provocación y libertad sin freno, como veis. Esta canción se llama Moquito a Moco y forma parte del único disco que publicaron, al que llamaron ¿Cómo está el servicio de señoras?, donde también se incluían temas como Rock de la farmacia, Me voy a Usera, Voy a ser mamá o Monja jamón. Todo grandes hits, si se me permite opinar.

Hablar de Antonio Vega es recordar una época que yo conocí a través de mis hermanos mayores. Una época de libertad reciente, con noches eternas, buena música, de descubrirlo todo y con muchos excesos. De amigos que salieron de fiesta una noche y nunca más volvieron a ser los mismos. Lucha de Gigantes, El sitio de mi recreo, La chica de ayer. Más que en canciones, son fotografías de una generación que lo quiso probar todo y que en algunos casos pagó demasiado caro el precio. Una décima de segundo. Lo que me ha llevado a recordar las historias de mis hermanos, la de sus amigos, los que siguieron o los que se quedaron, pero sobre todo de esa música tan llena de alma, verso a verso.

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Antonio Vega admitiría que esta canción estaba dedicada a su relación con la heroína. Muchas personas como él buscaron el sitio de su recreo en las drogas, sin ser conscientes que el recreo precisamente ahí no estaba. A día de hoy se es más consciente de los peligros que supone. Sin embargo, queda todavía mucho por hacer. Según los últimos datos publicados del Plan Nacional sobre Drogas, solo en el año 2023, más de 1.200 personas murieron por sobredosis en nuestro país.

0: los 80. Nos aprendimos y bailamos enterito el primer LP de Nacha Pop. Estábamos entusiasmados. Y en enero, creo que fue del 81, fuimos a Liverpop, el festival de invierno que hacen en Logroño, que ahora se llama Actual. Creímos que cantaríamos todas las canciones, que nos lo íbamos a pasar fenomenal, pero tenía todo aquello un tono raro, y era que Antonio Vega no participó casi, se escaqueaba tras la guitarra y todo el rato detrás de Nacho. De cerca vimos al chico más triste. A partir de ese día siempre me impresionó aquella mirada velada y vacía. Era el chico más triste.
1: Antonio Vega tenía un coeficiente intelectual por encima de 140, es decir, un superdotado. En el colegio le advirtieron a la madre que esos serán los peores, pero no le sirvió para librarse de las drogas y de una tortuosa vida. Aunque fue un gran músico, supongo que eso era su sueño.

0: Irene, ¿cómo se dio la noticia de la muerte de Antonio Vega?
1: Pues mira, Carlas Francino la daba así en Hoy por Hoy.
2: Nos acaba de pillar la noticia absolutamente por sorpresa. Antonio Vega, el que fuera líder de Nacha Pop, y Antonio Vega en solitario, con toda la carrera y la historia que llevaba encima, ha muerto a los 51 años de edad en un hospital de Madrid.
1: Los primeros en reaccionar eran los oyentes.
3: Mensajes que están llegando de los oyentes como Beatriz. Este país acaba de perder un gran músico. Su vida parecía una continua lucha de gigantes. Ahora descansará en paz en todas sus canciones y en nuestro recuerdo. Olga, triste me habéis puesto. Forma parte de la banda sonora de mi vida.
1: Aunque Antonio llevaba más de 20 días ingresado en el hospital, su estado era reservado para todos aquellos fuera de su círculo más cercano. Sus amigos, como Álvaro Urquijo, de Los Secretos, algo sí que se esperaban. Así se lo contaba Francino.
4: Yo sabía de su enfermedad, ¿sabes? Y no me sorprendía a lo mejor tantísimo, pero es un duro golpe.
1: También habló con Francino, el primo de Antonio, Nacho Vega, que repetía entrevista esa misma noche en Hora 25 con Ángels Barceló.
5: Estoy aquí porque me gustaría que estuviera alguien cercano a Antonio hablando de él esta noche. Parece ser que tengo que ser yo y es un protagonismo que no pretendía y que no puedo rechazar a la vez.
1: Rosario Flores fue otra de las que quiso unirse a las despedidas desde los micrófonos de la SER.
6: Sobre todo yo lo que quiero decir de él, que él como persona era el más generoso del mundo y que era de los grandes artistas que ellos se sienten que no son nada, ¿no? Cuando están contigo y que son generosos.
1: Muestras de cariño como estas se repitieron también al día siguiente, 13 de mayo, en la capilla ardiente instalada en el Palacio de Longoria, sede de las GAE, además de las visitas institucionales, como la de la entonces ministra de Cultura, Ángeles González Sinde. Otras caras conocidas del sector quisieron darle un último adiós a Antonio y sobre todo reivindicar su figura. Escuchamos a Sole Jiménez.
7: Tenemos que venir aquí no solo a estar tristes porque nos ha dejado, sino a que brille entre nosotros sus canciones. Es lo que os pido a todos vosotros.
1: La sala estuvo en todo momento cerrada a cámaras de televisión y micrófonos, y el féretro de Antonio Vega se colocó con tapa y rodeado de sus instrumentos para que quien quisiera pudiera despedirse de él con música. Entre las piezas que sonaron, un preludio de Chopin y uno de sus grandes éxitos, Tesoros.
8: ¿Cuál podría ser mejor? ¿Cuál de mis tesoros el peor?
1: De lo que sí que hubo documento gráfico fue de los más de 2.000 fans que hicieron cola a las puertas de la sede de las GAE para decir adiós a su ídolo.
9: Bueno, a hacerle compañía en este paso que va a dar hacia el sitio de su recreo, el nuevo sitio de su recreo.
10: Se ha perdido un poeta, un gran músico, una gran persona. Se ha perdido una cosa que no volverá a nacer.
11: Tiene todo, tiene que ser capaz de hacer con tres palabras la canción más bonita del mundo.
12: Ha escrito la vida de mucha gente en sus canciones.
1: Otros prefirieron acudir a la mañana siguiente, 14 de mayo, para despedir entre ovaciones al féretro de Antonio Vega, que era trasladado al cementerio de la Almudena, donde fue incinerado en una ceremonia privada. Y así fue como el mundo dijo adiós a Antonio Vega, pero nunca a su música inmortal.

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1: Bailando con Lobos fue un gran reto para Kevin Costner. Tenía que rodar escenas de acción con cientos de extras y trabajar con lobos y bisontes.
2: ¿Cómo es que no vemos ningún búfalo?
3: ¡Los búfalos son animales pestilentes y raros!
1: Además, Costner tuvo que poner de su bolsillo 18 millones de dólares para que la película pudiera terminarse.
3: ¡Tal como están las cosas, sería mejor dar media vuelta!
1: Solo así pudo rodarse la espectacular cacería de búfalos.
4: ¡Búfalos! ¡He visto búfalos!
5: ¡Búfalos, búfalos! ¡Tatanga, tanga, tatanga!
1: Una escena que se rodó en 8 días con 7 cámaras, un helicóptero y más de 150 extras. Costner logró el permiso para filmar a la manada de búfalos más grande de Estados Unidos, unos 3.500 ejemplares. Ningún animal resultó herido, ya que los que caían muertos por las flechas y lanzas eran animatronics.
3: ¡Tatanka ki oblíyelo!
1: Bailando con Lobos ganó 7 Oscars, incluidos Mejor Director y Mejor Película.
6: ¿Quién es el que baila con los lobos?
7: De esta forma llaman ahora a ti.
1: Sueño de Kevin Costner había merecido la pena.
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8: Greguerías.
9: Venga, empezamos la greguería. Sí, comenzamos con esta gran verdad que suelta Max a secas.
10: Todos los intentos de asesinato que sufre Trump parecen planificados por el coyote.
9: digo.
8: Venga, yo Claudio.
9: Vamos ahora con una conversación que ha captado Miguelito.
10: Hijo, siempre me estás corrigiendo. No siempre.
9: A muchos de los que estamos aquí seguramente nos ha pasado esto que me cuenta Danilo Díaz.
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8: Es verdad.
9: Y acabamos con esta teoría humanista que lanza Quevedo 2.0.
10: El hombre es bueno por naturaleza. Es tener vecinos que arrastran los muebles lo que le corrompe.
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0: Son las 4, las 3 en Canarias. La oposición de centro-izquierda se sitúa por delante de las elecciones legislativas en Suecia. Sara Aranda, buenos días.
1: Buenos días. Y con el 94% de los votos escrutados, el bloque de centro-izquierda ganaría por la mínima con 176 escaños frente a los 173 del bloque de la derecha del actual primer ministro Ulf Kristersson. Unas cifras muy provisionales porque hasta el próximo miércoles no se contabilizará el voto por correo. Según la autoridad electoral, 3,6 millones de suecos de los 8 llamados a las urnas han votado por anticipado, una cifra récord que podría cambiarlo todo. Lo que sí dejan claro estos resultados es la caída del partido de ultraderecha, que deja de ser la segunda fuerza parlamentaria en Suecia. Es el partido que más cae en estos 4 años y rompe así la tendencia de la extrema derecha creciendo en Europa. Pese a ello, su líder asegura que se consideran ganadores porque cada vez menos gente se avergüenza de decir que son seguidores de este partido de extrema derecha. También del exterior, Donald Trump vuelve a atacar a Canadá. Asegura que son el peor país para negociar, aunque dice están deseando hacerlo. Unas declaraciones que llegan con el anuncio del primer ministro canadiense. Están estudiando convertirse en un miembro asociado de la Unión Europea. Mario Moya, buenos días.
2: Buenos días. Para el presidente estadounidense Donald Trump, su vecino del norte es el peor país para negociar. I find Canada to be the worst country to deal with. Las tensiones entre Canadá y Estados Unidos se han intensificado desde julio, cuando Trump impuso un arancel del 50% a varios productos canadienses. En consecuencia, Canadá aplicó aranceles de represalia por valor de 27.600 millones de dólares. Sin embargo, en las últimas horas, y a pesar de las palabras de Trump, ambos mandatarios han afirmado estar dispuestos a llegar a un acuerdo. Y mientras, el presidente canadiense Mark Carney ha declarado que está estudiando convertir a Canadá en miembro asociado de la Unión Europea. Lo que busca, dice, es crear una alianza única entre dos socios que comparten valores y que son más fuertes unidos en un momento en el que el mundo está dividido.
1: En España, la abogacía del Estado pide al Supremo que desestime el recurso del Partido Popular por la negativa de varios ministros a comparecer en agosto en el Senado por la crisis migratoria de Ceuta. Según ha sabido la SER, el escrito recoge que los populares pretendían imponer la celebración de esas comparecencias alterando el equilibrio de poderes. Pedro Jiménez.
3: La abogacía del Estado pide al Supremo que no acuerde medidas cautelares que condenen costas al PP y que desestime el recurso de los de Feijóo por la negativa de los ministros Álvarez, Robles y Marlaska a comparecer el pasado mes de agosto en el Senado para explicar la crisis de Ceuta. El escrito de los servicios jurídicos del Estado, al que ha tenido acceso la SER, dice que los populares no pretendían promover la comparecencia de estos miembros del Gobierno, sino imponer su celebración en el periodo y con las condiciones temporales elegidas, alterando el equilibrio de poderes. El escrito considera que el Supremo no es competente, que la vía es la del Tribunal Constitucional, porque estamos ante un conflicto entre poderes del Estado. De hecho, la semana pasada los populares ya presentaron allí otro recurso.
1: Es todo por el momento. Empieza si amanece. Nos vamos con Roberto Sánchez y todo el equipo. Volvemos en una hora con más información.
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0: 4:04, 3:04 en Canarias. Saludos, señoras, señores, ¿qué tal? ¿Cómo están? ¿Cómo estáis? Muy buenas noches, bienvenidos, bienvenidas. Felices madrugadas de radio. Adriana Mourelos, espero que usted esté bien al recibo de la presente por aquí. Todo bien, de momento, adiós, gracias. Y que decía la formulación clásica de las epístolas que ya no nos tenemos que intercambiar porque ha vuelto Adriana Mourelos. Adriana, ¿qué tal? Buenos días.
6: Muy buenos días.
0: Bueno, mira, ya vuelve al redil todo el personal. Está el equipo hoy, el equipo médico habitual al completo en Barcelona con David Muñoz, con Edgarita, con La Parda. ¿Qué tal? ¿Cómo estáis? Buenos días.
7: Hola, buenos días, Roberto.
8: Buenos días, Robert. Buenos días, Adri.
6: Buenos días, tiempo? Parda, ¿qué tal?
0: Y como es lunes, pues está Rosa Moreno, Rosa de España, experta en moda y tendencia. Rosa, ¿qué tal? ¿Cómo estás? Buenos
9: ¿Qué
0: días.
9: ¿Qué tal, amigos? Pues ya
0: muy
9: estamos
0: bien.
9: Todos, ¿no?
0: Ya,
9: qué bien,
0: sí,
9: ya
0: sí,
9: estamos.
0: Sí, sí.
9: Vamos a por ello.
0: Mira que te habíamos pedido que trajeras una chaquetilla, porque en principio iba a... Pero no, ha cambiado la tendencia. Después también abrimos línea con nuestro observatorio meteorológico con Luismi Pérez, que parece que os adelanto que tengo solo un telegrama, o sea, un mensaje telegráfico de él que dice más verano. Solo puedo decir eso. Más verano. Pero bueno, oye, en esto de la moda nunca está de más ir adelantándonos, dar un paso.
7: Siempre hay que ir por delante. Hombre, siempre tenemos que ir por delante.
0: Y que en Lugo o en Burgos este fin de semana ha hecho una rebequita.
7: ¿Ha sido precisa o qué?
0: Claro, sí.
7: Aquí no hay descanso.
0: Bueno, oye, os quería hacer una pregunta, un jueguecillo para empezar. Esto no es como lo de el sonido de las series del viernes. El próximo viernes vas a ser tú, víctima de...
6: ¿Sí?
0: A ver, víctima, concursante de esto del sonido de las series. Pero quería empezar yo por ahí con un jueguecillo. A ver qué tienen en común esto, kind of que es Jimi Hendrix.

0: get no relief. Por ejemplo, con estos. What do I do when my love is away? Que son Beatles. Sí, a ver, no tiene nada que ver con la continuidad en una línea de evolución de la música, de lo que supuso la aparición de gente como Jimi Hendrix y después más tarde Elvis y Beatles. No, no, no, no va por ahí la cosa. Y a la vez, ¿qué tienen que ver con este señor?
1: Luigi Toledo.
0: A ver, no está mal tirado, porque Luigi Toledo defendió durante mucho tiempo, al menos que el Thriller, había sido un tema compuesto por él mismo. Y que le envió una cinta cassette a Michael Jackson, uh-huh. Y después había unas coincidencias algo más
2: sospechosas.
0: Hombre, con
1: defendió,
0: el,
1: no, era así.
0: Era así, ¿no?
3: Lo afirmas.
0: A mí, hombre, me lo contó en un plató de televisión y yo lo creí a pies juntillas.
3: Claro,
0: no había. Bueno, pero a ver, pero Jimi Hendrix o Beatles no tenían ninguna conexión con Luigi Toledo también, ¿no? Porque Edgar, ¿o me vas a sorprender ya con eso? No.
3: Edgar sabrá.
0: No había nada.
1: Estaba pensando, digo, no, ahí sé que hay una versión del Príncipe Gitano, pero de Luigi
0: no. A ver, Rosa Moreno tiene la solución. Conexión entre Jimi Hendrix, entre los Beatles. Los Beatles, que por cierto, el tema que hemos escogido es del Sgt. Pepper's
3: Lonely Hearts Club Band.
0: Y este de Michael Jackson también es de la gira de Bad. Donde iba de... ¿Qué tienen en común?
3: Pues tienen en común la prenda que vamos a hablar hoy. Es una prenda que seguramente a muchos oyentes se les esté viniendo ahora a la cabeza al ir conectando, al desbloquear, y es la chaqueta o la casaca napoleónica.
0: En todas sus variantes.
3: Vamos a hablar ahora un poquito.
0: Que no son pocas.
3: No son ni una ni dos, ¿vale? Son muchísimas variantes, declinaciones, versiones. Y todos estos artistas que hemos pinchado aquí han hecho uso de esta prenda, no solo en giras, sino también en portadas y, bueno, digamos, en la propia construcción de su imagen.
0: Se podrían unir, no sé, alguno más reciente como Leiva.
3: Por ejemplo,
0: también.
3: Leiva la utiliza mucho y realmente es una prenda. Hablaremos de sus orígenes y demás. Pero claro, tiene una presencia escénica muy, muy potente. Es una prenda, si os fijáis también, este tipo de casacas es la misma que llevan los maestros de ceremonia en el circo, sí, ¿no? O sí, los domadores, es decir, las personas que tienen mayor autoridad dentro de un espectáculo.
0: Oye, ¿y por qué crees que abarca ese amplio espectro, pues desde el circo a la música pop, a alguna ilustre modelo? Kate Moss, me parece,
3: Kate Moss ha sido portadora de
0: John Bon Jovi, porque de la música también, de diferentes géneros. ¿Por qué crees que
3: nadie
0: tiene esa...
3: Nadie se ha escapado a la influencia de la chaqueta napoleónica que nos ocupa este programa. ¿Por qué? Pues porque es una prenda realmente, bueno, aunque es una prenda que viene del siglo XVI, es decir, es una prenda muy historiada y con mucha historia, que ahora hablaremos de ella. ¿Pero qué transmite? Pues es una prenda que transmite autoridad, transmite presencia y a la vez, digamos que todas esas connotaciones que podemos asociar a su origen militar se ven suavizadas por el tipo de chaqueta que es y los ornamentos que tiene, ¿vale? Porque es una chaqueta que tiene doble botonadura, tiene un montón de pasamanería, muchas veces esta chaqueta combina dos colores, por ejemplo, el rojo a tono con un cuello azul marino y los puños, es decir, es una pieza de aspecto muy, muy teatral.
4: Pero has dicho que es de origen militar y que además tiene mucha carga histórica, porque ¿de dónde viene? O sea, ¿Napoleón era el primero?
3: Pues aunque la llamamos chaqueta napoleónica, os va a sorprender porque no su origen no está en estos ejércitos napoleónicos.
1: Siempre igual.
3: Una vez más, la historia siempre nos da una bofetada.
0: Igual que la ensaladilla, ni de Rusia ni nada.
3: Ni nada, ¿vale? Todo fake. No. Esta prenda la llevaban, de hecho se llama también chaqueta de húsar, porque era una prenda que llevaban los regimientos de los húsares en Hungría en el siglo XVI. Entonces, estos regimientos...
1: Reusaban.
0: Mira que lo primero que se me ha ocurrido, lo tengo aquí subrayado y en cuanto he visto el guión, digo,
3: reusaban.
0: Edgarita no se podrá retribuir.
3: No podía, ¿vale?
0: No, los generales
3: reusaban, ¿vale? Estos húsares eran cuerpos de caballería ligera y estaban especializados en misiones de reconocimiento y también en ataques por sorpresa. Entonces, llevaban, a mí esto también me sorprende porque digo, bueno, pues con esta pinta que llevaban, mucha sorpresa no darían, ¿no? Porque iban
0: porque
3: en
0: que se creían que iban a presentar una gala de circo, claro, y después resulta que eran
3: iban
0: militares.
3: Iban a Sgt. Peppers a posar, pero no, iban a atacar o a hacer misiones de reconocimiento. Entonces, ellos, era, como hemos dicho, eran de la caballería y llevaban estas chaquetas junto con una pequeña esclavina o capita que se llamaba Pelis, la llevaban encima. Y bueno, pues iban de 20 en 20. De hecho, la palabra húsar, que viene del húngaro, es como uts o algo así, esa contracción significa 20.
0: Como porque, todo el mundo sabe.
3: Como todos sabemos y cada mañana recordamos, esto es así. Entonces, pues este tipo de uniforme que era tan sumamente imponente, fue adoptado posteriormente por los ejércitos napoleónicos y también, por ejemplo, por las tropas inglesas en la Guerra de la Independencia con los Estados Unidos. Por eso es una prenda también muy cinematográfica. De hecho, hay un elemento que no vamos a ver ahora tanto en las tiendas, pero que podemos también identificar con todas esas imágenes cinematográficas de las películas de historia o pelis bélicas, que son las charreteras. Estas chaquetas también llevaban en las hombreras pues estos apliques que tienen que ver con el rango militar y que son una especie de sobrehombreras con reconocimientos, las charreteras, y con flequitos.
0: Tiene desde luego muchas variantes, muchas opciones, posibilidades, pero, a ver, a mí me fascina, porque a veces no se sabe, por mucho que indagues, qué es lo que explica un fenómeno. Quiero decir, esta es la historia, pero ¿por qué ahora? ¿Por qué se ha viralizado? ¿Por qué se ha puesto de moda? Quiero decir, esto no es casual, imagino, ¿no?
3: Pues tiene que ver con varios factores. Es verdad que cuando hay prendas de origen militar, por ejemplo, pues hace un par de años la bomber, ¿no? La bomber o los petos de aviador, muchas veces vuelve el estampado de camuflaje y muchas veces en la prensa...
1: Que no tendría por qué, pero sí vuelve de vez en cuando. Sí.
3: No tendría por qué, pero bueno, ¿vosotros qué opináis del estampado militar? A mí, por ejemplo, no me gusta nada, pero no sé
1: por
3: si...
1: Por eso digo que si no vuelve tampoco...
3: Sí, pues a mí ni me quita ni me pone. Yo el estampado militar agradezco cuando no vuelve y está tranquilo.
4: Yo cada vez que habláis del estampado militar recuerdo a una foto que circuló por redes sociales, que era una señora que llevaba como una parte de arriba, era como una camiseta de leopardo y abajo un pantalón militar y ponía, no se puede ser víctima y verdugo a la vez, señora. Entrese.
3: me gusta muchísimo, ¿vale? Víctima y verdugo. Pues en el caso de estas prendas siempre aparecen titulares que hablan de cómo cuando hay un ambiente bélico o prebélico en el contexto social, se revisitan las prendas que tienen un origen bélico, militar, que están emparentadas con pues prendas que se utilizan en el ejército. Sin embargo, esto no siempre es una regla que se cumple,
0: claro,
3: 100%.
0: Porque
3: es decir,
0: una cosa, porque esto es la industria quien lo propone y después el consumidor es soberano o nos
3: realidad,
0: lo meten hasta que hablemos una madrugada en la radio de esto de la chaqueta.
3: Nos lo enchufan, ¿no? Sí. Un poquito a la fuerza. Realmente, algo que me pareció muy interesante y que salió el año pasado fue un estudio que hicieron en una universidad estadounidense donde habían analizado científicamente y cuantitativamente los cortes, estampados y formas de determinadas prendas, concluyendo que cada 20 años ese ciclo se cumplía siempre por parte de la industria, que revisaba sus archivos, porque ahora vamos a ver cómo esta prenda hace precisamente 20 años volvió de nuevo a subir a las pasarelas con prendas, con marcas como Balmain, que resucitaron pues un poco la vigencia de la prenda. Ahora va a ser exactamente 20 años desde esa especie de revival de la chaqueta napoleónica. De hecho, yo iba a traer una, pero claro, hace 20 años se la regalé a la exnovia de mi hermano.
0: Bueno,
3: esas chaquetas han estado en mi armario.
0: A la exnovia de tu hermano cuando era novia todavía.
3: Cuando era novia, sí.
4: Y no podemos hacer un llamamiento porque a lo mejor ahora te interesaba tenerla.
3: Me hubiera interesado tenerla. Paloma, si nos estás escuchando.
0: Oye,
3: que
0: pero,
3: te tenía
0: pero,
3: un cariño bárbaro.
0: Pero la chaqueta,
1: con Paloma, ¿eh?
0: La medio chaqueta chaleco que traes hoy, así con los botones, es de inspiración, es lo más próximo. Es que no te había preguntado todavía por ella, por mantener algo de misterio.
3: Un poco de misterio.
0: No, y porque, y es más, no te voy a preguntar hasta el final por una cosa que tiene que ver con esa chaqueta.
3: Ah, pues entonces,
0: y mantengo el misterio también para
3: vamos
0: ti. Nada.
3: Vamos a decir que es una versión.
0: Una versión.
3: Salvando
0: una
3: las versión. Distancias
0: que
3: con
0: hay
3: Joana Ortega,
0: vale.
3: Joana Ortega se puso algo similar, salvando muchísimo las distancias, en el front row del desfile de Dior. hace muy poquito. Entonces, hemos hablado de cómo lo divertido, lo bueno de esta chaqueta es que es polivalente.
0: El
3: porque se puede.
0: No, estoy apuntando lo que después mi madre escucha
3: por
0: el podcast.
3: Dior, Joana Ortega, que se sentó en la primera fila del desfile, vaya, que estaba muy guapa, muy guapa, lucía muy bien.
0: O sea, le digo la primera fila, que además no es casual, la gente que esté ahí, porque el front row, la primera fila.
3: En primera fila se puso una versión de la chaqueta napoleónica, que es algo parecido a lo que yo llevo, que es una especie de top. Es decir, la auténtica, o tal y como se concibió en su momento, era una chaqueta. Las características de esta prenda, para que los oyentes un poco en casa puedan hacerse una idea más precisa, son chaquetas con una estructura muy marcada. De hecho, son chaquetas que están siempre entreteladas. Cuando hablamos de una chaqueta entretelada es que el tejido original de estas chaquetas, pues ya sea paño de lana, etcétera, se refuerza por dentro con una entretela para darle un poco más de empaque, para que no tenga ningún tipo de arruga y tenga...
4: Vamos, que son un poco incómodas si quieres moverte mucho.
3: Si fueras un húsar, deberías ir muy recto en el caballo.
0: Claro, está a un punto de ser chaleco antibalas.
3: Efectivamente, le falta muy poco y de hecho, lo que dice Adriana de tener una movilidad reducida también se veía reforzado por el hecho de que en vez de ser una chaqueta con solapas tiene un cuellito alto, con lo cual pues más rectos vamos todavía, ¿no? Entonces es una chaqueta súper estructurada y luego lleva pues sus características dos filas de botones. Son botones que suelen estar labrados, es decir, tienen un ligero relieve. En su origen militar pues podían portar en esos botones los escudos correspondientes a su ejército. Y luego lleva algo que supongo que Parda y Edgar harán un chascarrillo, que son los alamares, que diréis, como calamares.
0: No lo hagáis.
3: Venga, vamos.
0: Ante la provocación no lo hagáis.
3: Está en bandeja.
4: Oye, pero
3: los
4: todo
3: calamares,
4: esto...
3: Los alamares.
1: Por las calles, para no hacer la esperada.
4: Los alamares, que es lo que engancha el botón, ¿no?
3: Eso es, Adri. Los alamares son esos enganches que también, por ejemplo, los llevan las trencas, ¿no? Las trencas es el sistema por el cual se abrochan los botones.
1: Que nos pide la risa.
3: Os lo estoy poniendo todo en bandeja de plata.
4: Pero
3: ¿vale?
4: Vamos a lo importante.
3: Los cordones.
5: Los calamares en bandeja de plata.
4: Los calamares. ¿No? Pero si yo quiero combinar esos botones, los calamares, la chaqueta. ¿Cómo puedo combinar esa chaqueta, Rosa? Porque a mí eso me parece muy difícil.
3: Los calamares
4: ¿con qué te la pones?
3: De todo. Para empezar, recuerda, Adri, a ti que te gusta la moda y tienes muy buen estilo, recuerda que... Sí, así es. Esto
5: ¿qué
3: es
5: pelota?
3: Así. No, es verdad. Ella va siempre impecable. Lo veis en la pantallita, ¿no? Ella va como quiere. Vamos a ver cómo le encajamos una chaqueta napoleónica
4: a Adriana.
3: Es verdad que ella es más minimalista. Pero lo bueno es que esta chaquetica la tenemos en todo tipo de versiones, además más discretas. Por ejemplo, aquí a ti te gusta un poco un look así, un poco working girl, relajado.
5: ¿De working girl?
3: Relajadita, pero bien puesta, vamos a decirlo así, ¿no?
4: Vale.
3: Pues tendríamos versiones en tejido denim. Ajá. En tejido denim de color
4: vaquero, para la madre de Roberto.
3: Jean. En tejido vaquero, que las tienes en color negro, en el color del que vas tú vestida. Es decir, podemos hacer un color block, ir todos del mismo color, pero con esa chaqueta napoleónica. Y
5: parece que hemos entrado en una tienda que nos está vendiendo.
4: Sí, yo casi quiero comprarla ya.
3: Tengo acciones del patrón de la chaqueta napoleónica.
0: Sí, sí. Lo que sí que ha hecho Rosa estos días es trabajo de investigación, de campo, porque, vale, sí, muchas variantes, pero ¿en qué rangos de precios nos estamos moviendo?
3: A ver, he estado toda la semana detrás de las chaquetas napoleónicas para brindaros esta información, ¿vale? Es decir, después de este programa no tiene que haber nadie sin la suya, ¿vale? Incluidos Edgar y Parda, todos con la chaqueta napoleónica.
1: Sí.
3: Ellos me llevan
0: precios,
3: la bola
0: precios,
3: porque
0: precios.
3: Me conocen que yo, a mí todo me va bien. A ver, muchas versiones, pero también muchas opciones. Vamos a empezar hablando, vamos a ir de más a menos. Lógicamente, hemos hablado de cómo esta chaqueta se ha viralizado a través de las grandes marcas sobre la pasarela. Entonces, mi favorita, la que yo he seleccionado para poner como ejemplo, pues es una chaqueta maravillosa de Alexander McQueen, que es una chaqueta napoleónica de lana color camel, que a ti también te gustaría mucho, Adriana, y los alamares. Tienen bordados de cristal. Esta chaqueta
0: estaba costando una pasta.
3: Tienen cristal en su tinta. Esto pintan bastos, ¿verdad? Pintan bastos para
4: los
3: bolsillos.
4: Me va a gustar y no lo voy a poder comprar.
3: Vamos con ella, ¿vale? Serían unos 4.200 euros.
0: Vale, bueno, pero ya, oye, no, la ventaja es que sabemos que de ahí no va a pasar.
4: Claro. Dice,
0: no, ya, por arriba, vale.
3: A partir de ahí ya no hay futuro, ¿vale? Esa sería el precio de una de las más altas historiadas de diseño de una gran firma. Bien.
0: No, baja.
3: Venga,
0: baja.
3: Vamos a bajar un poco este asunto. Y además, a mí estas firmas me gusta nombrarlas también en el programa porque son las dos firmas españolas y son firmas de autor. Hacen las chaquetas pues de forma artesanal y son La Condesa, que yo creo que conocéis porque Leiva, precisamente, que le hemos nombrado antes, utiliza muchas veces chaquetas de La Condesa. Y son
1: Condesa va sin chaqueta.
3: Y la Condesa va en pelo. No, La Condesa, la diseñadora.
5: ¿Y no hay alguna de imitación de la duquesa o algo así?
3: De la duquesa, podría hacer algunos chascarrillos, pero no nos vamos a meter con nadie.
0: No, vamos con los precios.
3: La Condesa tiene chaquetas por unos 400, en torno a los 400 euros.
4: Bueno, le hemos quitado un cero.
3: Le hemos quitado un cero, creo que algo es algo, y además tienen un puntito un poco rock and roll que a mí me gusta y me hace mucha gracia.
0: No, y que viniendo de 4.200 ya nos parece.
3: Nada, esa es calderilla, ¿vale?
5: La Condesa, qué bueno.
3: Ay, la Condesa.
0: Aún así podemos bajar todavía.
3: Y bueno, y luego otra similar a la Condesa es de Extreme Collection, que también tenéis tiendas, es una firma española que trabaja la chaqueta como pieza principal y las tiene así, más del estilo de Adri. Es decir, las de la Condesa podríamos decir que son un poquito más historiadas, un poquito más barrocas, y las de Extreme Collection pues son bien cortadas, minimalistas, para ir al trabajo, para ponérselas con vaqueros.
4: Ya, pero ahí no puedo ir a Zara.
3: Vamos a bajar un poco más. Hermana, bajemos un poco más. Vámonos a Inditex y similares, ¿vale? Para que todo el mundo se haga una idea. Primark, Zara, Mango, etcétera. Tenemos que aclarar que estas chaquetas, por su propia naturaleza, es decir, como tienen muchísimo, no solo ornamento, sino también mucha fornitura, muchos botones, no van a ser baratas, ni siquiera en las tiendas low cost. Pero en estas tiendas sí que podremos empezar a hablar a partir de unos 45 euros en un rango de hasta 120.
5: Venga, ¿y en el bazar oriental a cuánto está?
3: También lo he mirado. ¿Qué creéis?
5: No puede ser.
3: Sí, por supuesto, lo he mirado y he visto una bizarrísima en un bazar, quiero que lo sepáis, que era blanco nuclear, pero ahí ya veía yo ahí un punto ya casi...
4: Un poco chaquetilla de camarero, ¿no?
3: Era un poco entre camarero, camela, el guión, o sea, era una cosa que de repente Elvis... Bueno.
0: ¿A cuánto?
3: Pues esa estaba a 20 pavos.
0: Vale.
3: 20 pavillos.
0: Bueno, más bajo que eso ya tiene que ser segunda mano, en Vinted o similar.
3: Vinted, segunda mano. Y también he visto que esto, para quien se quiera acercar un poco a este mundo, le va a parecer, más que las tiendas típicas de segunda mano, que también podemos encontrarlas, pero volvemos a lo mismo, son piezas muy exclusivas y bueno, pueden costar de 50 a 70 euros. En todo este tipo de cadena de tiendas Humana y similares, por esto que hemos explicado antes de ese ciclo de los 20 años, han aparecido ahora muchísimas chaquetas napoleónicas y están a partir de 12 euros, 15 euros. La máscara que yo he visto, que era una chaqueta bastante, bastante chula, ribeteada en rojo, azul marino, botones dorados, estaba en 20 euros.
0: Ya, lo único que nos queda como alternativa, y que no sé si tiene que ver con lo que tú hoy traes a modo de homenaje, o que puede servir como idea para que alguien se customice, se prepare, se haga su propia chaqueta, o de inspiración de chaqueta Napoleón.
3: Ya sabéis que a mí eso es lo que más me gusta. Lo que más me gusta es customizar ropa, pero bien sabe Adriana que esta semana ha sido el cumple de mi hija, y entonces toda mi fuerza ha sido para eso, y quería customizar una para verla, para que la vierais, pero es un trabajo que es muy bonito y muy fácil. En cualquier mercería, sobre todo las que están especializadas en labores, podemos encontrar los alamares sueltos. Es decir, tú puedes comprar uno, dos,
4: que
3: tres,
4: no
3: cuatro,
4: que
3: los que
4: tú quieras.
3: De alamares. No tienes que comprar ni un kilo ni un bocata de alamares.
1: Está siendo Adri, la peor.
3: Está siendo aquí mi amiguita que está pinchando, ¿vale? Puedes comprar los alamares y coserlos a una chaqueta que tengas por ahí olvidada. E incluso, aunque no sean los alamares, tú puedes comprar piezas de pasamanería de color dorado con forma de plumas, con forma de hojas, que son este tipo de formas curvadas que suelen llevar estas chaquetas, y las puedes incluir pues en una rebequita que tengas olvidada. Venga, que los alamares me parecen demasiado ostentosos para mí, no es mi estilo. Bueno, pues compra unos botones metálicos y puedes incluirlos también en tu chaquetita con una doble botonadura que te va a dar ese aspecto de la chaqueta
0: opciones
3: napoleónica.
0: Hay. Opciones,
3: decir,
0: hay.
3: Opciones hay de,
5: si no
3: de
5: son
3: sombra.
5: Alamares, son hipirones.
3: Hipirones, alamares y horreznos.
1: A mí me da un poco de miedo la
0: música esta de los detectives.
3: Sí,
0: da
3: sí, la chaqueta y la música ya te han matado.
0: ¿Por qué te da miedo? ¿Qué
1: no,
0: te
1: la
0: da miedo,
1: chaqueta napoleónica, digo que... O sea, de ponérmela, digo, siempre las he visto súper elegantes y bonitas, pero digo, recuerdo una en La Naranja Mecánica, hay una escena donde Alex va a una tienda de discos y conoce a dos chicas y luego se encama y todo eso, y va con una chaqueta napoleónica así, azul o lila así fuerte, y digo, joder, qué chula, qué elegante, qué bien le queda a Malcolm McDowell, y siempre he pensado, me pongo yo eso y madre mía, Marco.
3: Pues yo creo que te quedaría bien, yo creo que te daría muchísima presencia.
1: Sí, pues soy grandulón, así tengo bastante
5: claro. Sí, que le iba a dar, sí.
3: Hombre, esta, le iba a dar esta música, a Edgar que te mueres.
0: Esta música que está sonando por ahí de fondo, desde luego, es muy familiar para los habituales del programa de Si Amanece Nos Vamos. Es la sintonía que utilizamos desde el albor de la noche de los tiempos, como la sintonía de los detectives, pero es la banda sonora de una película. De,
3: pues yo no sé cuál es.
0: De Brácula. De, no de Brácula.
3: ¿Del Conde Mor?
0: No.
3: De Brácula, Yeye.
0: No, esto era una broma.
5: Brácula, Yeye.
0: No, de Drácula. De Drácula de Bram Stoker. Dice Andrés, dice, hasta el Conde Drácula llevaba la chaqueta napoleónica.
3: Así
0: fíjate,
3: es.
0: Fíjate qué manera de entrar en el juego de los detectives, que nada más oí llegar Rosa, me ha dicho...
5: Es verdad, pero, Gary Oldman llevaba una de estas.
0: Por ejemplo,
5: creo,
0: por ejemplo.
3: Sí.
0: Así que es que estaba aquí inquieta, estaba preocupada Rosa, diciendo, oye, pero hoy no vamos a jugar a los detectives, hombre, si tenemos una historia...
3: Espero que sí.
0: Sí, tenemos una historia desde la semana pasada, tras la muerte. Te pongo al corriente, le pongo
3: otra
0: también a Adriana.
3: Otra vez se os ha apalancado,
0: sí.
3: Roberto.
0: No, hombre.
3: ¿Qué está pasando aquí?
0: Porque cada día le vamos dedicando una dosis intensa, pero más pero breve a los de los detectives. Entonces es más difícil avanzar.
3: Vale.
0: Tras la muerte, te pongo al corriente
4: por
0: también
4: favor,
0: a ti.
4: No tengo
0: y a
4: idea.
0: Todos los oyentes, 900-100-800. El protagonista es Tommy Snyder. Tommy Snyder fue acusado de estar detrás de la muerte de más de una decena de personas. Él admite los hechos, todos los hechos que se le imputan, pero el jurado acaba dejándolo en libertad y el juez no le impone cargos. Durante la semana pasada ya hemos sabido que él, una cosa es que esté detrás de la muerte, tanto como para que le imputen cargos, pero él no ha asesinado a nadie. Él no, materialmente no ha matado a esas personas. Es más, esas personas no han muerto asesinadas. No han muerto asesinadas. Lo que se le imputa a Tommy Snyder no tiene que ver con una negligencia que él hubiera cometido en su condición de médico, porque además es que no es médico ni trabaja en el sector sanitario, ni en el geriátrico tampoco. No trabaja en nada relacionado con la alimentación, eso queda descartado. No los ha envenenado indirectamente. No mueren todos el mismo día y a la misma hora, pero sí que mueren en el mismo lugar.
4: Vale.
0: No en la misma habitación, pero en el mismo lugar. Lugar, mismo... Misma manzana,
5: recinto.
0: Mismo edificio. Mismo recinto, sí, mismo edificio, por ejemplo. Y algo más que se descubrió el viernes.
6: En el capítulo anterior...
7: ¿El apellido de Tommy es una pista?
0: No.
8: ¿La gente enferma por culpa de Tommy?
0: La gente muere por culpa de Tommy, pero no enferma por culpa de Tommy Snyder.
8: ¿Tony ha donado sangre?
0: No. Micaela desde Alemania escribe, dice... A ver, esta es mi hipótesis. El escenario es una fiesta con muchísimas personas y Tommy Snyder es uno de los invitados. Quizá ha vuelto de un viaje, en cualquier caso tiene una enfermedad contagiosa de la que él mismo no sabe absolutamente nada. No, no tiene que ver con eso tampoco.
8: ¿Podría ser chamán de alguna comuna hippie o algo así?
0: No hay chamán gurú de una comuna.
5: ¿Tommy Snyder es un robot?
0: Te tengo que decir que no. ¿Alguna pregunta así en la sala mientras convocamos a los oyentes si quieren ayudarnos a avanzar?
5: Si es un perro,
0: Vale, no es un robot, no es un perro. ¿Alguna pregunta más en la sala?
3: No es
0: aquí?
3: Un chamán, que eso me ha encantado.
5: ¿Tommy Snyder es portero de finca?
0: No es portero de finca. Mira, sobre profesiones. Lo digo porque Sergio también ha enviado un mensaje en el que dice: trabaja en el sector farmacéutico, es conductor, trabaja en seguridad.
1: No soy abogado, estoy embarazada.
0: no tiene nada que ver con su profesión. Vale. No tiene que ver con la profesión de Tommy Snyder.
4: ¿Y Tommy pertenece a una secta?
0: Tommy no pertenece a ninguna secta. No. Bueno, venga, en dos minutos seguimos.
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0: 4 y 32, 3 y 32 en Canarias, 900, 100, 800. Javier de Guadalajara. Hola, Javier. Hola, Javier. Vamos a intentarlo. Enseguida, ahora sí. Hola, Javier. Bueno, a ver, es evidente que o no le oímos a él o él no nos oye a nosotros. Hola, Javier, ¿estás ahí?
20: Sí, sí.
0: Ahora sí te oímos.
3: Hola, Javier.
0: Ahora sí.
20: Yo te estaba oyendo desde el primer momento.
0: Ya, pero nosotros a ti no, evidentemente. Vale. Bueno, Javier, ahora sí que te oímos. ¿Tienes alguna teoría, alguna pregunta al respecto? ¿Te suena muy rara, muy extravagante la historia?
20: Venga. A ver, ¿esto ocurre en un país que no es España?
0: A ver, sí que es cierto que dijimos que a las preguntas clásicas sí. De si es que estoy poniendo sobre todo al corriente a aquellos oyentes que se incorporan y entre ellos a Rosa Moreno y a Adriana Morelos, que es el primer día que juegan y batallan con esta historia. Empezamos con las dos preguntas clásicas, vale. Solo presentando la historia, solo ese día tuvimos tiempo, se alternaron La Parda y Edgarita y preguntaron a lo del dispositivo electrónico, dijimos que no,
4: nada.
0: Vale. Pero así está basado en hechos reales. Dijimos que sí, que está basado en hechos reales. Y una cosa, Javier, que ahora mismo no te puedo confirmar, pero porque además...

0: simultaneado muchas preguntas, sí, que claro, acabo de cerrar ya por ahí esa vía, sobre profesiones. Sobre,
1: has dicho que no es relevante la profesión.
0: No es relevante porque él no lo hace en condición de la profesión a la que se dedica y por lo tanto es posible que no sepamos ni la profesión de él.
2: Pero un
0: no
2: poco al hilo de lo que ha preguntado Javier, el lugar geográfico no, pero ¿y el espacio donde ha muerto esa banda? ¿Eso es relevante?
0: ¿Esa banda?
2: Los muertos, esas personas.
0: Vale, esas personas. Digo que a veces uno...
2: Banda de música no, esa gente.
0: Todavía estás con la chaqueta de los Beatles,
2: y estoy ya ahí emborlinchada.
0: Si te refieres a esa banda, a esas 10 personas que mueren.
2: Esas 10 personas.
0: Que por cierto, nadie ha preguntado si se conocen entre ellas, si eran primos, si eran familia. Nadie lo ha preguntado. Bueno,
2: pero el lugar físico.
0: El lugar físico puede estar en el país donde ocurrió y que inspiró a los guionistas y puede estar aquí en España. Quiero decir, no es un lugar. No tiene por qué ser en el Museo del Louvre.
3: Y yo tengo una pregunta, ¿y es un lugar interior?
0: Es un lugar interior. La gente murió bajo techo.
3: Bajo techo.
0: La gente murió bajo techo, la gente no, creo que lo recordábamos en el resumen, no enferma por culpa de Tommy, pero sí que mueren por culpa
2: de... consecuencia de algo que él ha hecho.
0: Bueno, al menos eso se le imputa. Después también dijimos, como no tenía antecedentes, imagino que eso pesa mucho, y como no, desde luego se le imputa algo... como para acusarle de estar detrás de la muerte,
3: pero no de...
0: causarla de forma indirecta, pero después hay que tener en cuenta que el jurado acaba dejándolo en libertad y el juez no le impone cargos. Javier, ¿tú tienes alguna duda más por ahí?
4: El escenario es el mismo, aunque no sea el mismo día ni el mismo tiempo.
0: El escenario donde mueren todos es el mismo.
4: Donde es eso, es un sitio público.
0: Un sitio público siempre delimitemos una cosa, Javier. Si es público, de acceso público, sí. Ahora, de titularidad pública, eso no nos importa. De acceso público, sí. En una casa particular no es.
2: Ajá.
0: En una casa particular no es. Vale. En una casa particular no es.
1: ¿Tommy Schneider conocía a las víctimas?
0: No tiene por qué. Yo creo que le da verosimilitud pensar que no las conocía.
3: ¿Y las víctimas tenían alguna afición común entre ellas?
0: La afición lo que une a las víctimas no es tener ninguna afición común entre ellas.
2: ¿Y eran de diversas edades?
0: De diversas edades, sí, pueden ser. Me parece que lo más próximo a esto es si todos eran muy mayores, pero creo que era antes de preguntar si Tommy estaba relacionado con el sector geriátrico. Dijimos que no tenían por qué ser muy mayores y que... sería lógico que no hubiera niños. Sería lógico, pero no lo descartemos, ¿eh?
2: Vale.
0: Sería lógico que no hubiera niños. Uh-huh. Sería lógico. Bueno, pues no sé, Javier, ¿quieres rematar con alguna pregunta más o no?
4: Pues no se me ocurre ahora nada más. Me he perdido un poco.
0: Bueno,
4: ya.
0: Muy bien. Oye, Javier, que es que no lo hemos recordado, pero tú eres el primero en llevarte un número para el sorteo de esta semana, este viernes. No, el próximo habrá final. Y este viernes en el sorteo tendrá que salir el nombre de uno de los participantes en esa final. Mucha suerte, Javier.
4: Vale.
0: Gracias.
4: Bueno, muchas gracias.
0: Hasta luego.
4: Gracias.
0: Adiós.
4: Luego.
0: Habéis visto que han trabajado muy bien los oyentes estos días.
3: Bueno,
0: pero que no es una historia, hombre.
2: Se ha trabajado, pero no es fácil.
0: No es sencilla.
2: Nos damos contra un muro.
3: Y por cerrar el círculo con lo de la chaqueta de rosa, ¿Tommy es músico?
0: He dicho que no importa. Músico de afición.
3: Sí. O sea, no de profesión.
0: Ya. Es verdad que... No, músico no es, ¿eh?
1: Se murieron por llevar una chaqueta napoleónica.
3: Muy abrochada.
2: Portaba una chaqueta con botones labrados.
0: La, ca-

0: 20 para las 5, 4 en Canarias. Bueno, la chaquetilla nos va a vestir mucho, la chaquetilla napoleónica, pero si es por tiempo, por el clima, por la situación meteorológica a la que nos va a acostumbrar este lunes, yo creo que no nos va a hacer ninguna falta. Ahora mismo en el centro de Madrid, 22 grados. Ay, 22 grados en el
1: favor,
0: centro de Madrid.
1: Por favor, Luis, ¿cuándo nos podremos poner la chaquetilla napoleónica? Ah, por favor.
0: Ah, mira, esa es una pregunta.
2: Ganamos por un grado.
0: Ah, sí, 23 ahí en el centro.
2: 23.
1: ¿En Barcelona?
0: Sí, ¿y humedad en Barcelona?
2: 70%.
3: Y la sensación térmica de 32, porque como todo el mundo se la inventa, pues
0: no,
3: yo también.
0: No, no, eso a ver. Ah, vale. Mira, tengo lo de la chaquetilla. Lo de... No, no me respondas a esto, Luis, que ya te veo. Espera un momento. No te precipites. Lo de la sensación térmica, que una vez más, para ver si por fin lo aprende Edgarita, nos cuenta Luismi Pérez, que no es un invento ni nada de eso, sino que es una
1: forma. Es una realidad.
3: Claro. No es una realidad, es una ciencia, no. Lo tengo claro. Pero sé que hay gente que se la inventa para decir.
0: También hay gente que se. Me iba a meter en un lío, ahora no quiero hablar de eso. Pero que también hay gente que se inventa otras cosas. Lo que sí que nos has contado a veces, Luismi, es que eso de el calor seco, calor húmedo, eso sí que va a quedar ya como una leyenda urbana, porque ahora mismo la humedad... Has dicho 70 y pico % allí en Barcelona,
2: 70,
0: ¿no?
2: 70.
0: 70%, que ya es mucho. Aquí en Madrid, 42%. 42% de humedad ya a esta hora de la noche.
1: ¿Cómo va a haber humedad en Madrid?
0: Sí,
1: ¿pero qué estáis diciendo?
0: Pero el 40... No, no humedad del 7, pero del 8, no. 42%. Hemos tenido un fin de semana más del veranillo.
1: Inventos.
0: Del membrillo, adelantado que otra cosa. Y la semana, ¿cómo empieza? Luismi, ¿qué tal? Buenos días.
4: Buenos días. Si el fin de semana ha sido muy tranquilo, este lunes no le va a andar a la zaga. Por tanto, muchísima tranquilidad, muy pocas nubes, ninguna lluvia y una temperatura bastante más alta de lo que toca otra vez. De hecho, en gran parte del país va a subir esa temperatura respecto a ayer y eso significa que en el Guadalquivir, el Guadiana y en el Tajo extremeños rondaremos los 40 grados. Y a finales de la semana pasada teníamos tormentas que eran muy severas en algunos rincones del Mediterráneo, sobre todo en Baleares se produjo un sistema convectivo de mesoscala, una gran tormenta que dejó lo que se llaman unas nubes estriadas. Se veían desde el satélite, son imágenes del Meteosat ahora con mucha más resolución, y cuando se ve en ese mazacote de nubes que ocupa muchísimo territorio, esas estrías que convergen en el centro de la nube, nos está indicando que hay una gran severidad. El fin de semana se veía esa imagen que era francamente espectacular de ver en todo el entorno del Mediterráneo. Y otra de las consecuencias de esas tormentas tan fuertes del miércoles, jueves y viernes fueron lo que se llaman los duendes rojos, que se pudieron ver en algunos municipios del Mediterráneo. También un fenómeno que es completamente espectacular, parece un poltergeist. Pero en cualquier caso, estamos hablando de tormentas que tienen mucha potencia.
0: Muchísima potencia. Bueno, después nos hablando de potencia. Laura Martínez, ¿qué tal? ¿Cómo estás? Buenos días.
5: Hola, buenos días.
0: No, que este fin de semana, no sé si os habéis enterado, que está marcado por un gran evento deportivo. Algo os habrá llegado. No solo porque viváis cerca del lugar del circuito urbano, sino porque los ecos del rugir de los motores han llegado mucho más allá, a todo el mundo. Hemos tenido algo en lo que desde luego nos dedicaremos también en el momento de repasar la actualidad. En la segunda hora hemos tenido Fórmula 1 en Madrid.
5: Sí, una competición que llevábamos ya esperando un tiempo y que ha superado todas las expectativas.
0: Todas.
5: No solo por el circuito, que el cual ha generado mucha polémica que luego abordaremos, sino por todos los rostros de famosos que hemos visto pasearse por Madrid este fin de semana. Futbolistas, otro tipo de deportistas, influencers, políticos, también actores. Sí. Y ya que estamos hablando de ello, nos vamos al mundo del cine, de velocidad, de coches, de Fórmula 1, en definitiva, la película más reciente que se adentra en este mundo, pues lleva este título, Fórmula 1, la película, y la protagoniza Brad Pitt.
6: Te estoy ofreciendo una plaza en la Fórmula 1.
0: Para que no te pierdas.
6: El único sitio donde...
1: Cine de culto, si supongo.
6: Puedes decir que eres... el mejor.
0: Como para preguntar de qué va la película.
2: No engaña.
5: Pues mira, decía, comentaba Rosa, película de cine de culto. Pues mira, la película funcionó bastante bien e incluso cautivó a algunos que otros puretas del cine de autor que admiraron. Sí, admiraban las dotes del director por crear una especie de Top Gun, pero en el mundo del motor. Bueno, un poquito más antigua es Rush, donde se narra la rivalidad entre el británico James Hunt y el austríaco Niki Lauda.
7: Hay una mentira, que los pilotos se cuentan a sí mismos. La muerte es algo que le ocurre a los demás. Así reúnes el valor suficiente para subirte al coche. Pero más poderosas que el miedo a la muerte son las ganas de triunfar.
5: Otro nombre indiscutible en el panorama de la Fórmula 1 es el de Senna, el piloto brasileño que murió de forma trágica durante el Gran Premio de San Marino en el año 94. Hay un documental que lleva su nombre y que recupera su increíble carrera.
8: ¡Dios mío! ¡Esto es fantástico!
9: Creo que estamos contemplando la irrupción de Ayrton Senna. Tiene un talento asombroso.
10: ¡Ayrton Senna es un héroe!
11: ¡Mía, mi niña!
12: Entre los más grandes de todos los tiempos.
0: Y todo esto porque después del atracón de este fin de semana, después de la cantidad de impactos que hemos tenido de información, de comentarios, hasta de repercusión en análisis pseudopolítico al respecto, por si alguien en principio pues le ha provocado como rechazo y de ya aborrezco y no quiero oír hablar de la Fórmula 1, para que sepáis que esa es la primera causa de que empieza a aparecer un síntoma que después derive en quiero saber algo más de la Fórmula 1. Quiero...
1: ¿Cómo?
0: Sí, no, eso suele pasar. Así que todas estas películas se adentran de momento en la vida de los pilotos. Vamos ahora con algunas que tienen que ver con las escuderías, Laura.
5: Venga, como McLaren, que ahora todo el mundo asocia como uno de los fabricantes más potentes del mundo, pero que en sus orígenes se creó gracias a un joven de Nueva Zelanda, Bruce McLaren.
13: Había varias secciones de la pista en las que si eras demasiado valiente pasabas por un montículo y salías volando.
14: Muchas curvas, muchos tipos diferentes de curva. Colina arriba, colina abajo, con peralte, sin peralte, salto doble, cuatro ruedas en el aire. Era un desafío para cualquier piloto. Daba igual cuánto te conocieras Nürburgring, cada vuelta era un nuevo desafío.
5: Y un nombre que no puede faltar en este repaso, Ferrari, la película de Michael Mann con Adam Driver como protagonista, también estaba Penélope Cruz en el papel de su mujer, nos lleva al año 57 cuando el expiloto de carreras Enzo Ferrari está en crisis y la bancarrota acecha a su empresa.
15: Soy un deportista. O un competidor. Si te subes a uno de mis coches, te subes para ganar.
0: ¿Cuánto tiempo sin decir esto? No el para ganar, sino el inventario de dónde se puede encontrar todo esto. Por favor, Laura.
5: Bueno, pues para los que no habéis podido ir al Madrid este fin de semana y sois fans totales del motor y de la velocidad, vamos a ello. Fórmula 1 está en Movistar Plus, Senna y McLaren en Prime Video y Ferrari en HBO.
0: ¿Hasta qué punto habéis estado pendientes del gran premio este de Fórmula 1 en Madrid?
16: Por favor, todo, Roberto, que hay un grabófono que hacer.
0: Ah, vale, no, pero una cosa es por la
5: inquietud. Pensé que iba a decir, por favor, Roberto, cero patatero.
0: No, pero no pregunto solo por la inquietud y la necesidad profesional, sino a título, no sé, aunque sea solo de acercarte ahí por curiosidad. De decir,
1: a ver qué se cuece.
0: A ver cómo es la salida.
2: Ya va la hora de la siesta. Y...
0: Ya. Claro. Hombre, y la carrera tampoco dio para que te alterara los biorritmos.
16: No parecía,
0: en ese momento y para sacrificar la siesta.
16: No,
1: y estaba lejos, estaba en IFEMA, creo recordar.
0: Bueno, imagínate
1: estaba
0: para
1: un poquito lejos.
0: Imagínate para uno de Cuenca, sí.
1: Sí,
0: bastante.
1: Un poco a contrapelo.
0: Bueno, Cristina Zamorano, ¿qué tal? ¿Cómo estás?
17: Buenos días.
0: A ver, vamos a quedarnos con una efeméride hoy muy curiosa de este fin de semana. Bueno, a ver, es que no es un día internacional como tal. De hecho, no es un capítulo histórico ni una efeméride musical, sino que es que este fin de semana se ha celebrado el día de hacer la cama.
17: Eso es.
0: De hacer la cama.
17: Y vale. Te cuento de dónde viene. Este día fue establecido en 2010 por William McRaven, un almirante retirado de la Marina de los Estados Unidos.
0: William McRaven tiene nombre de escudería también de Fórmula 1,
17: sí,
0: ¿eh? O de dos escuderías.
2: Y le llevaron una chaqueta de esas, ¿eh?
0: También. Todo confluye aquí. Oye, pero ¿y entonces quería reivindicar este acto matutino o qué quería hacer?
17: Bueno, pues más o menos. Él creía que el hábito de hacer la cama por la mañana enseña disciplina, responsabilidad y atención al detalle. De hecho, tiene un libro que se llama Hazte la cama, en el que explicó que los pequeños hábitos diarios crean la base para grandes logros.
2: Ya, de dos páginas, ¿no? El libro. Porque...
17: Pues sería.
0: ¿Hacer la cama tiene beneficios entonces para nuestro día a día?
17: Pues mira, tal vez no le encuentres sentido porque es algo que vas a deshacer el mismo día, pero según la página web Innova, es un acto que va más allá de ser ordenado. Por ejemplo, te ayuda a comenzar bien el día, pues al ser la primera tarea, te incentiva a realizar las siguientes de forma fluida. También puede crear un estado positivo, porque tener ordenada tu habitación eleva tu estado mental cambiándolo a uno más positivo.
0: Está tomando notas.
17: Y la última reduce el estrés.
0: Adriana Morelo está tomando notas, dice, ay, ay, ay, no se escapa mi niña.
17: No.
0: A ver, ¿qué más?
17: Reduce el estrés porque la organización te ayuda a tranquilizarte y relajarte en casa, haciéndote sentir con un pendiente menos que hacer. Además, el diario digital eleconomista.es titula que hacer la cama todos los días aumenta en un 200% la posibilidad de convertirse en un millonario, según un estudio.
0: ¿Un 200? ¿Qué? ¿Cómo? ¿Un
1: 200? ¿Pero qué estudio es este? Pero si mi marido es el que mejor hace camas del mundo, quiero ver los talegos, pues, ya.
17: Súper exitoso.
1: Que
2: si
1: fluyan, que fluyan.
2: Ya. Cuidado.
1: ¿Pero bueno, cómo?
17: Es un estudio realizado por el experto socioeconómico Randall Bell a personas consideradas exitosas. Y a ver, está claro que hacer la cama todos los días no te va a convertir automáticamente en millonario, pero el diario dice que es un gesto que muestra la capacidad de asumir responsabilidades desde el primer momento del día. Dice, algo propio de las personas más exitosas.
0: Ahí estamos sembrando, vale. Rosa.
1: ¡Qué bien! No la hago. ¡Qué buena información!
0: Estamos sembrando para el futuro. Oye, pero la expresión, el modismo de hacer la cama, esto también tiene un doble sentido, no siempre positivo, ¿no?
17: Pues sí, porque la RAE recoge que hacerle la cama a alguien es trabajar en secreto para perjudicarlo y traicionar a alguien, y viene de preparar un lugar de descanso de forma malintencionada o incómoda para que la otra persona sufra un daño o caiga en una trampa de manera sutil.
11: Esto lo sabe bien el Tolili, por ejemplo.
0: Vaya hombre, no se ha salvado hoy tampoco su amigo. Contraportada de lunes, Marta Centella, ¿qué tal? ¿Cómo estás? Buenos días.
18: Hola, ¿qué tal? Buenos días. Contraportada de lunes y lo que es más importante, contraportada de Aiko.
0: Ya, pero el titular.
18: El titular dice, busco mujer para sexo después de misa. Cuando encontrábamos pareja a través de los anuncios por palabras.
0: Espera, no te has equivocado, ¿no? Era así, busco mujer así. Para sexo después de misa.
18: Era así, vale. Yo no me he equivocado. Lo pone Aiko.
0: Qué especialización, ¿no?
1: Sí, es muy específico.
16: O sea, es una hora concreta.
2: Mejor, no sería mejor antes, así luego ya vas y te confiesas.
18: Bueno,
2: y todo.
18: No, depende, claro. Dicen que ahora pues LinkedIn es el nuevo Tinder.
0: Oye,
1: venga, ¿cómo que LinkedIn? El nuevo Tinder es todo el rato. Instagram es ahí simplemente la gente quiere, está nerviosita y utiliza los canales que tiene a su disposición todos.
18: Yo creo que la gente pone el nombre de la persona con la que quiere ligar y lo primero que encuentra es LinkedIn y entra y le hace una visitilla. Yo creo que funciona.
0: Le hace una visitilla, ¿no?
1: Sí, una entrevista de trabajo muy especial.
3: Sí, una inspección.
18: Sí. Dicen que además también pues Tinder propiamente está cambiando ahora. Hay otras aplicaciones pues las que puedes dar más información o en las que puedes encontrar otro tipo de usuario, pero la realidad es que no es una novedad esto de anunciarse para practicar el ligoteo.
0: Ya. Hombre, había también mucha vida antes de Tinder. La humanidad avanzaba, la humanidad ligaba, se encontraba.
18: Parece que no, porque yo creo que cada generación cree que han inventado esa generación el ligar, ¿no?
0: Sí.
18: Yo creo que eso nos pasa un poco a todos.
0: El ligar y muchas cosas. Las nuevas generaciones creen que han inventado todo. Sí,
18: pues antes de
0: sí.
18: Tinder había mucha vida y muchos estilos. Para los que no saben de qué estamos hablando, eran anuncios breves que se publicaban en los periódicos. Normalmente se pagaba por palabras.
0: De ahí lo de anuncio por palabras.
18: Ahí está. Y la persona, pues, interesada, se vendía lo mejor que podía en ese espacio tan breve y se lanzaba a veces a encontrar el amor y otras a encender la llama.
0: Vale. Esta sintonía así de fondo la habíamos puesto otras veces.
3: Me está gustando a mí.
2: Es así.
1: Uy, a mí me está encantando, ¿eh? Esta
18: palabra queda genial.
1: Súper evocador, sí. ¿Verdad? Con lo de los anuncios por palabras.
18: Sí, lo de la misa.
1: Misa, el amor.
0: Digamos que está provocando sensaciones dispares.
1: Oye, a mí me gusta.
0: ¿Cómo ocurrió con las aplicaciones? No siempre estuvo especialmente bien visto, ¿no? Esto.
18: Igual que con las aplicaciones como Tinder y otras tantas, no siempre estuvo bien visto. En función de en qué momento de la historia nos detengamos, pues es cierto que el modo de ligar era uno u otro, pero no siempre estaba del todo bien visto. Siempre era un poco particular el hecho de que alguien pusiera un anuncio para ligar. Estos anuncios llegaron realmente casi que a la misma vez que la prensa. En esa época, pues lo que se buscaba era directamente matrimonio, y normalmente los anuncios los ponían hombres que solían vivir en el campo porque tenían más dificultad para acceder, pues bueno, a tener una relación normal o a conocer a alguien. Utilizaban un lenguaje bastante concreto y unos intereses que eran muy limitados, que se limitaban pues eso, al matrimonio. Además, era un buen ingreso para esos medios de comunicación, para la prensa, ya que la gente pagaba por publicar y también después pagaba por leer su propio anuncio y los otros anuncios que la gente iba publicando.
0: Claro, por si a lo mejor alguien apelaba a aquello que tú podías ofrecerle. Claro.
1: Como granjero busca esposa, ¿no?
18: O para ver cómo quedaba tu anuncio, que también creo que eso, claro, que queda un poquito de gustito.
0: Oye, después la cosa fue cambiando.
18: A mediados de los 60, más o menos, pues llegó la revolución sexual, más libertad de la mujer, el divorcio y también pues más visibilidad del colectivo LGTB. Cambió el lenguaje, cambiaron las peticiones, el modo de anunciar la soltería y también el perfil de persona que se anunciaba.
0: Uh-huh. Un boom con el que Internet acabó con todo eso, ¿no?
18: Más o menos. Después llegaron los chats, más adelante las redes sociales y las aplicaciones de ligar. Pero antes de todo eso, y algo que a mí creo que me ha sorprendido, quizá por mi edad, pero estaba el teletexto.
0: Existe todavía.
1: Yo no sabía que servía para eso.
18: Claro, pero servía para eso. Tenía una opción.
2: El teletexto y algunos canales por la noche que todavía están ahí de televisión.
18: Dando caña. Que era para conocer gente, que lo que me sorprendía el teletexto.
16: Esos no querían tanto matrimonio, Marta, me parece.
1: Los del teletexto.
18: Del nuevo boom del teletexto.
0: Uh-huh. No, yo estoy buscando porque el teletexto como tal todavía continúa.
16: Que yo lo vi hace dos semanas.
0: Pero, ¿y las páginas de anuncios por palabras del teletexto están o no?
16: No lo sé.
0: Vamos a... no.
1: Pero, hombre, podría seguir. Pero dice Adriana que eran un poco pillines los del teletexto, ¿no?
16: Los que yo recuerdo de niña.
18: Tornó un poco en eso, ¿no?
1: Le
0: vamos a mandar deberes a la portada del oyente.
3: Esto sigue existiendo, porque la parte ya acabamos de encontrar un canal que rápido vamos a quitar, pero...
2: Con señoras con poca ropa, montadas en una moto...
3: Y al lado mensajes con el teléfono, busco madura para comer...
0: Sí, pero eso no es el teletexto. Exactamente.
2: No, eso no.
0: A ver, aquí lo que nos estamos preguntando es, esos canales evidentemente continúan en activo, pero lo que nos estamos preguntando es si existe la página, que no recuerdo cuál era, 800, la que sea, de mensajes por palabras
1: claro,
0: en el teletexto, que a lo mejor sí, ¿no? Podría ser.
18: Sí.
0: Perfectamente. Sí. ¿Firmas o no firmas?
18: Pues a ver, hay con cuenta que hay un medio, Seven Days en Vermont, que sigue haciendo esto. Tiene varios requisitos, pero se mantiene en pie. Y yo hoy no quiero firmar, Roberto. Hoy quiero lanzar una propuesta. Que en el Se Amanece hagamos anuncios por palabras.
0: ¿Cómo que hagamos anuncios por palabras?
18: Yo quiero que hagamos esto.
0: Pero, hombre, a ver.
18: La sociedad lo necesita. Menos ya. Tinder y más anuncios por palabras en el Se Amanece.
0: A ver,
1: me gusta.
0: Hombre, se me está ocurriendo que a través del teléfono del WhatsApp, que poco lo utilizamos aquí en este programa, 683-323-704, 683-323-704, y no vamos a cobrar nada porque, a ver, la esencia, ya ha contado la historia aquí Marta Centella, los anuncios por palabras es porque por cada palabra, igual que los telegramas, se pagaba.
16: SMS al principio.
2: ¿Sí? No me gasté yo dinero.
0: Aquí no vamos a cobrar absolutamente nada, pero oye, es una vía. Es volver a los orígenes, pueden ser de texto. Pueden ser de audio, notas de audio, pero pongamos un límite de palabras.
16: Sí, hay que poner algo.
0: ¿Cuánto?
18: Y tiene que ser legal, Roberto.
0: El
18: contenido.
0: Ya, claro, bueno, para eso, a ver, nosotros
3: siempre haremos al talego, ¿o qué, Marta?
1: ¿Quién lo va a custodiar ese?
0: Siempre podemos hacer de filtro aquí nosotros, que quiero decir que para algo tenemos como cierta obligación ante la antena, ¿no? Por lo tanto, que digan lo que quieran, nosotros ya veremos si lo que sea legal lo emitiremos.
1: O no, claro.
0: Y si no es legal, nos arriesgaremos. O no lo emitiremos.
16: Claro, pero número de palabras. ¿Como los tweets de antes? ¿140 o qué?
0: Me parecen muchas palabras para un anuncio por palabras.
1: Tiene que ser más concreto, ¿no? Como los de los periódicos que decía Marta, como...
18: 60.
0: A ver, 60 busco mucho. Mujer para sexo después de misa, que es el mensaje estricto que ha servido...
1: El canónico.
0: Sí, ha servido de génesis para este artículo de Icon y por lo tanto después para nuestra portada tiene... 7 palabras, ¿no?
16: Vale.
0: Busco mujer para sexo después de misa. Tienen que ser de 10 palabras, como mucho.
16: 10.
3: Yo veo bien 7.
0: No, 7.
3: Sí, sí, como igual, para no... hacerlo como el texto ese.
0: Vale, sí, 8, venga.
1: No, pero o 15 para que se describa también.
18: No, pero la gente abrevia y hace y contrae las palabras.
0: Yo pero, creo no, que pero que tenga sentido, quiero decir, que tampoco sea tan telegráfico
18: no,
0: de
18: claro.
0: Llamarme jefe indio, no. Busco mujer para sexo después de misa, se quedan 8. Se quedan 8 vale. Y ya está, 8 palabras.
2: Me favorece, busco mujer, ya está.
0: El teléfono 683-323-704. Rosa, hasta la próxima
1: gracias,
0: semana.
1: Chicos.
0: Hasta ahora, no os vayáis vosotros.
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0: Son las 5, las 4 en Canarias. Arabia Saudí activa las alertas por una potencial amenaza en dos localidades fronterizas con Yemen. Sara Aranda, buenos días.
20: Buenos días. Sí, es la segunda vez en una hora que la defensa civil saudita alerta a la población ante un potencial ataque. Carmen Álvarez, buenos días.
21: Buenos días. Las autoridades sauditas han pedido a los residentes que busquen refugio ante un posible nuevo lanzamiento de misiles. Unos potenciales ataques que llegan en medio de la creciente tensión con los hutíes de Yemen. Mientras los combatientes en Yemen se identifican entre las fuerzas rebeldes y el gobierno reconocido por Arabia Saudí. Tras 10 días de combates, el ejecutivo yemení ha reconocido que más de 150 civiles han muerto, más de 500 militares en el último mes. La escalada ha provocado además el desplazamiento de más de 8.000 personas. Los hutíes han logrado importantes avances en la costa del Mar Rojo, una zona estratégica por su proximidad al estrecho de Bab el Mandeb, ruta clave para el comercio y el transporte de petróleo.
20: En España, el reloj de la legislatura corre en contra de una decena de leyes sociales pendientes. Normas sobre sanidad, tabaco, violencia vicaria o protección de los menores en Internet que corren el riesgo de quedarse por el camino, bien por la falta de apoyos o bien porque se agota la legislatura. Mariola Lurido.
22: Al menos una decena de leyes de gran impacto social están en tramitación en el Congreso, en el aire y sin certeza de que se vayan a aprobar y entren en vigor antes de que termine la legislatura. Una buena parte son del Ministerio de Sanidad. Muy difícil lo tiene el nuevo Estatuto Marco o la ley antiprivatizaciones del sistema sanitario. Pendiente está la ley del medicamento, la de pacientes y atascadas, la norma para prevenir el consumo de alcohol en menores y la de la universalidad del Sistema Nacional de Salud. Justicia envió en mayo del año pasado por la vía de urgencia la norma para prohibir a los menores de 16 años las redes sociales y todavía no hay un texto consensuado. Igualdad tiene la ley de violencia vicaria y educación, la bajada de ratios de alumnos en las aulas.
20: En Almería, 5 detenidos tras embestir una narcolancha a una patrullera de la Guardia Civil. El incidente deja varios heridos. Mario Moya, buenos días.
23: Buenos días. Una patrullera de la Guardia Civil ha colisionado contra una narcolancha en aguas de Adra, en Almería. El impacto se ha saldado con 5 detenidos y al menos 2 de ellos han resultado heridos y trasladados al Hospital Universitario de Poniente, en El Ejido. Este nuevo incidente ha provocado la respuesta de la Asociación Unificada de Guardias Civiles, que ha lamentado lo sucedido y ha recordado que en ese mismo lugar murió una persona del Servicio de Vigilancia Aduanera. El portavoz de la asociación ha manifestado que los agentes no pueden vivir de milagro y ha denunciado la falta de medios ante el aumento de sucesos trágicos que se están viviendo en el mar de Alborán.
20: Es todo por el momento. 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
0: 5 y 3, 4 y 3 en Canarias, segunda hora de Si Amanece. Nos vamos aquí en la cadena SER en el arranque de este lunes 14 de septiembre. Ya saludado desde su observatorio meteorológico Luismi Pérez. Bueno, Luismi, sigues por ahí, ¿verdad? Buenos días otra vez.
4: Hombre, claro, buenos días.
0: Que has apuntado los deberes, sobre todo, nos tienes que recordar, pero por favor, lo antes posible, y especialmente como disco dedicado para Edgarita, que esto de la temperatura, la sensación térmica esto no es, hombre, que no es un criterio así a libre albedrío, que no es algo caprichoso, no. que forma parte de una fórmula científica, ¿verdad? O
4: sí,
0: no,
4: sí.
0: Claro.
3: Pero Luismi, yo defiendo eso, yo defiendo
0: que
3: es una fórmula y todo eso, pero que hay gente que tiene ganas de decir que hace mucho calor y cuando tiene muchas ganas, como nadie va a comprobar la sensación térmica, dice 26, pero son 56 de sensación térmica. Alguien ha preguntado, seguro que es esa, míralo bien, nadie lo ha preguntado nunca.
0: Ya,
3: entonces,
0: ya. Bueno,
3: oye, eso.
0: Pues para que no nos engañen, para que no engañe nadie, como este jeta al que se refiere Edgar con el me saco de la manga que hay no sé cuánto de sensación térmica, esto nos lo cuentas y sobre todo para motivar a Edgar, que es que no levanta la cabeza.
3: Que,
0: hombre, es que para Edgar todos los lunes son el Blue Monday. Los lunes son Blue Monday.
3: Hoy estoy un poco más contentillo porque ha vuelto Mourelo.
0: Hombre,
3: pero
0: por eso estamos contentos todos, claro. Sí.
3: Pero estoy roto, ¿eh? Estoy roto. Yo sé que soy un llorica con lo de que dormimos mal los del turno de noche.
0: Eres llorica por otras cosas también, pero por muchas más cosas. Pero sí, por eso también eres llorica.
3: Totalmente, lo soy. Pero claro, ¿qué pasa? Que si quieres dormir bien toda la semana, te obligan a salir de fiesta el viernes y el sábado. Para que más o menos tu horario pues sea el mismo durante que el de toda la semana. Entonces,
0: sí, te obligan. A ver, como alternativa, se me está ocurriendo, pero sobre la marcha, tampoco me hagas mucho caso, que estoy improvisando, pero también podrías leer un libro hasta tarde, hasta que caes así rendido, ver una serie, yo qué sé.
16: Sí.
0: Hay otras opciones.
16: Sí, una peli.
3: ¿Hay opciones?
0: Sí.
3: Hay más, pues no había caído. Llevo saliendo 3 años seguidos de fiesta todos los viernes, pero sí, igual lo intento un día. Pero bueno, lo que era un fin de tranqui y para mí pues fueron dos liadas con su correspondiente resaquilla y con tener luego que hacer vida social. Y ya sabes que yo defiendo que con 46 años ya has conocido a toda la gente que tenías que conocer.
0: No, bueno, da igual, sí, o sea, esto es tu teoría.
3: Es mi teoría, yo ahora estoy en edad de desconocer, o sea, hay gente que conozco que me gustaría no conocerla, ¿vale? Y ayer domingo reforcé mi teoría, ¿vale? Mi tía, ven a tomar café que he quedado con unas amigas. Fui. Con toda la buena intención, mi tía, ¿sabes? La típica tía joven que tienes pocos años y tal.
0: Sí, la que es como tu hermana mayor.
3: Sí, la que te da el primer cigarro, el primer cubata en las bodas, pues esa, ¿vale?
0: La que te pervierte un poquito,
3: La que te saca a bailar, pues eso. Fui con toda la buena intención y volví a sufrir el poder del quesiarcado.
0: ¿Qué es el quesiarcado? No, no me hagas, Bertín, que estás además expulsado hoy. No me hagas ninguna.
6: ¿No puedo hablar?
0: No, hoy no. No,
3: yo
0: no
3: lo explico y ya veremos.
0: ¿Qué es?
3: Se trata de un acoso y derribo a la gente que no nos gusta el queso. ¿Vale? ¿En serio no te gusta el queso? Si no me conoces de nada, ¿en serio no te gusta el queso? Madre mía, no sabes lo que te pierdes. A mí cuanto más huele, cuanto más fuerte, más me gusta.
0: ¿Estás describiendo a una amiga de tu tía o a Adriana Mourelos? ¿A quién estás describiendo?
3: Bueno, seguramente se lo dije hace 3 años a Adriana Mourelos, porque también practica el quesiarcado. Pero a todo el mundo, que me da igual lo que te guste.
0: A su madre mismo. Su madre le dice, no, chica, que ya con mi edad, el colesterol, tía, da igual. Por cada trozo de queso te comes una.
3: Claro,
0: pero eso se lo dice así.
3: Sí, además, y si ya te tomas una copita de vino, es que no hay nada superior. Pues será para ti, idiota, hombre. Perdón, es que se dice, no, es que a mí es lo que más me gusta, el más fuerte. Me da igual lo que te guste. Piensa que antes de ti, 789 personas a las que les gusta el queso me han dicho lo mismo. ¿Vale? Me han dicho lo mismo que tú. Así que, consejo de hoy, si alguien os dice que no le gusta el queso, pues yo qué sé, no le digáis, pues no sabes lo que te pierdes, decirle, bueno, pues cada uno tiene sus gustos, ¿vale? O le dices, si quieres también hay jamón, ¿vale? Pero ya está bien, suficiente que sea arcado.
0: Sí, si tienes toda la razón, lo que pasa es que no sabes lo que te pierdes.
3: Ya sabía, ¿ves? Sí que lo sabía. Bueno, tengo que decir que hago un poco de trampa porque yo tolero un poco el queso.
0: Poquito.
3: El que no sabe a queso, el de lonchas.
7: Eso no es queso.
3: Por eso digo, ese es otro comentario del que he sacado cuando digo, a mí me gusta ese floque.
7: Eso es mantequilla.
3: A mí cuando es más azul, cuando va eso, pues lo mismo. Por ejemplo, los toleros si los juntas con jamón york, porque son dos cosas que en solitario no lo quiere nadie. O sea, el jamón york solo o el queso en lonchas solo, eso no lo quiere ni Dios. ¿Vale? Y, por ejemplo, otra cosa, oyentes italianos.
0: Que no me la líes ahora, ¿eh? O sea, cuidado con los oyentes italianos y con la embajada de Italia.
3: Ellos también me lo han dado a mí con el queso. Ellos también me lo han dado a mí. Bueno, a lo que iba. Italianos, un día tenemos que hablar de eso que llamáis prosciutto, ¿vale? Ya un día hablaremos de bueno, a lo que iba.
0: Venga.
3: Todo esto me lleva a que ayer vi la conexión más surrealista del mundo. En el programa de La Roca conectaron con Pilar Vidal desde York, England.
8: Porque estamos en la ciudad
6: que dio nombre a esto, a este fiambre embutido que tanto comemos.
7: Ah, viene de ahí, de
6: en
7: York.
6: Todo el mundo.
3: No, había Yugoslavia.
6: Cuya nomenclatura, claro, viene de aquí, de York. Porque York. El dueño de este pub donde yo estoy, que además ahora luego os lo enseñaré, que hay gente que está ya tomándose sus cervecitas porque es ideal. En este pub, en los sótanos de este pub, empezó a curar patas de cerdo.
8: Escolta, ¿visteis el golazo de Adeyemi?
0: Va, va, presidente, hombre. Usted lo que quería comentar, la noticia de jamón de York, de Pilar Vidal, y no sabía cómo entrar, ¿verdad? Porque claro, además, como se ha hecho la promesa esa de que no, no va a estar relacionado nunca con la comida, ¿sí o no?
8: Bueno, me has pillado de claro. alguna manera, ¿eh? Pues eso, como dije que no entraría más hablando de comida.
0: Pues eso, es claro.
8: Pero puedo hacer un apunte cultural, ¿eh?
0: Vale.
3: Venga, vamos.
8: Para los que no lo sepan, en Cataluña llamamos jamón dulce al jamón de York.
0: Correcto.
8: Que ni está dulce ni nada, ¿eh? Pero somos así. Así que, amigos hosteleros de Madrid, si un catalán se planta en vuestro bar y os pide un bikini con jamón dulce y queso, no le miréis raro, es el mixto con jamón york y queso de toda la vida, planchadito con su mantequilla bien fundida. Ay, ¿de qué estábamos hablando?
0: ¡No!
8: Ah, sí, ¡menudo golazo de Yemi!
3: Y hay gente que dice jamón en dulce.
0: Jamón en dulce, también, también.
3: Jamón
0: sí, sí.
3: en dulce.
0: Correcto, bueno, correcto.
3: Y después de esa apasionante clase de periodismo de Pilar Vidal, sigamos con cosas del jamar, porque ya se ha resuelto el entuerto.
0: ¿Cuál?
3: Se acabó la movida.
0: ¿Cuál?
3: Ya sabes que cada vez hay menos pulpo en Galicia, y esto no es para hacer brometa. Pues resulta que lo que pasa es que se ha pirado al Reino Unido.
0: ¿Que se ha pirado al Reino
3: pues
0: Unido?
3: Sí, como
0: el pulpo,
3: Pilar Vidal. Y
0: el
3: que esa
0: pulpo
3: gente
0: gallego se ha ido al Reino Unido.
3: Se ha ido
0: Unido.
3: Para allí. Y que esa gente no lo quería. Ahora sí, ya lo van pescando, pero me los imagino ahí que se haga grande y que estén todo el rato pescando eso, porque no tiene otra cosa, y que en vez de fish and chips tengan octopus and chips, porque esa gente le da por una cosa, sí. esa peña es capaz hasta de estropear el pulpo, con lo difícil que es estropear eso,
0: no
3: pero
0: creo.
3: Te digo... Pues te diré algo, me conformo con que no hagan eso que nos duele tanto a los gallegos de no comerlo con palillos, y sobre todo que no le llamen pulpo a la gallega.
9: Pero un informe de una sociedad científica marina ha confirmado que sobre todo desde el año pasado la presencia de pulpos se ha disparado en estas aguas. Al principio los pescadores ingleses no recibieron con buenos ojos a esta especie depredadora, pero ahora está revolucionando las pesquerías inglesas, coincidiendo con el descenso paulatino de las capturas en las rías gallegas.
8: ¡Qué suerte! Esos pulpos gallegos van a aprender inglés, porque además son animales muy inteligentes, ¿eh? Yo estuve a puntito de empezar las clases de inglés, pero...
0: Vale, convocaron unas elecciones. En julio, además, hombre.
8: Sí, sí. ¿Esto ya lo había contado?
3: Sí, creo que sí, creo que sí, creo que sí. Bueno, casi, casi. Sí. Nada, ¿te acuerdas de aquel vídeo de Amador y Pepín?
0: Sí, ¿cómo me voy a acordar?
3: Los dos niños que a los reyes no les trajeron lo que deseaban. Sí,
0: no me digas que los has encontrado.
2: ¿Ya han dejado el tabaco?
0: Cuidado, ¿qué sabemos
3: no
0: de
3: lo
0: ellos?
3: Sé.
0: ¿Qué sabemos
3: no lo
0: de
3: sé.
0: Ellos?
3: No los he encontrado, pero casi. No sé si están bien, espero que sí. Porque casi te digo, porque se ha hecho viral el vídeo de un niño que quería cenar dos veces y su padre, pues no lo dejaron. Ya está bien, dale aunque sea un poquito de queso.
10: Yo así te da tu bocadillo, ese es el plato del papa. Tú ya te has comido tu bocadillo, la mamá. Ya está bien, que la médica ha dicho que tienes que adelgazar, tío.
25: Es muy pesada, ¿eh? Yo siempre he exigido.
26: ¿La ha hecho la médica?
10: Yo no, la ha dicho la médica.
0: ¿La médica?
25: Por pedazo médica de mierda que tengo.
10: Uy. Oye, no digas palabrotas.
26: Ha dicho que si sigues comiendo así, puede que te muera.
25: No, yo me giro.
26: Ha dicho, ¿eh?
25: Pues yo quiero morir, me da igual.
26: Dos veces no puede cenar.
25: Yo quiero morir.
3: Prefiero morirme que no cenar dos veces. Le pasa como a mí, o sea que un abrazo para este niño. La pedazo de mierda de médica y digo, jolín. Bueno, pues nada. Pues ya está.
0: No le riáis.
27: Las gracias a los niños.
0: No
27: claro.
0: le riáis estas cosas.
3: No se lo riáis, pero ya me río yo porque me ha hecho mucha gracia, chaval. A ver, es verdad que no ha sido tan duro como Amador y Pepín, pero ha dicho, no te vas a comer otro bocadillo. Y dice, vale, pues prefiero morirme.
27: Ya está.
3: Bueno, ya está. Dejamos la comida y nos vamos al Madrid. Madrid, circuito urbano que tanto ha gustado a los chavales más conservadores y tampoco a los más progresistas. Yo no puedo hablar porque no he ido, pero he visto imágenes y ojo a los bancales de arena donde se sentaba la gente. Sí. Ríete tú de las dunas de Maspalomas.
0: Tenían un green un poquito raro ahí.
3: Era tremendo. Pero bueno, lo explicaba mejor la periodista Marina Lobo.
28: Este fin de semana ha arrancado por fin lo que todos los vecinos de Madrid estábamos pidiendo: el circuito de Fórmula 1, que se llama Esperad, que es una genialidad. Se llama Madring.
5: Idiomas, querida. Aprende.
28: Y lo que han arrancado también, por lo que se ve, ha sido el césped. Porque fijaos dónde ponían a las personas con movilidad reducida o a los que habían pagado 300 euros, la baratita. Es genial, ¿a que sí? Porque es un arenero gigante y además si cagas ahí no queda peor. Yo creo que visto lo visto podrían hacer un nuevo eslogan: de Madrid al suelo.
0: Pero es que tiene que crecer Marina, joder.
7: ¿Qué es el césped? Está fantástico, ¿eh? Mucho mejor que el Campo del Rayo. Y el otro día su presidente de empresa decía que tenía una tonalidad homogénea y que era un césped Bermuda. El del Marrin es más bien un césped de estilo pitillo.
0: Claro, sí, que tiene totalmente que crecer, ¿verdad? Hay que darle su tiempo.
7: Hay que darle, ¿no? Claro, claro,
3: un es
7: que
3: un abrazo esto, a la gente del Rayo.
0: Como lo hemos improvisado así, de un día para otro, tampoco. No teníamos tiempo.
3: Claro.
0: No
3: ha salido césped. Bueno, a los que sí que les ha gustado es a los que invitaron allí. Estaban todos los jugadores del Madrid, Rafa Nadal, los Reyes, muchos actores, Omar Montes, que trincó bien también de Jamar.
0: Otra vez con lo de Jamar. O sea, sí, vuelve. Pues,
3: llenar el buche. De sí.
0: Ponerse, ¡ay, qué buen grabófono estás haciendo!
3: De ponerse hincho de comer. Le dieron un bol de pasta y estaba, bueno, se estaba poniendo a gustísimo. También prefería morirse que dejarse aquella comida, ¿vale? Se le notó que sabía muchísimo de Fórmula 1.
11: Omar, ¿qué tal? Bienvenido al Madrid.
12: ¡Qué maravilla, eh! Manda para desayunar esto, de pasta. Está buenísimo.
11: ¿Qué te parece el circuito? ¿Tienes ganas de la carrera?
12: Sí. Muchas.
11: ¿Quién crees que va a ganar?
12: Verstappen.
11: Muy bien. ¿Y los españoles?
12: También.
11: También ganan. Muchas gracias. Disfruta de la carrera. Hasta luego. No, gracias.
0: No. Estoy trabajando yo de servicio, no como así. Los españoles también, ¿no, Omar? Oye, has disfrutado en Madrid, ¿no?
12: Sí. Ya te digo, bro. La pasta estaba cojonuda, ¿eh? Me he traído un tupper y me lo estoy apretando ahora. Claro. ¿Quieres un poco?
0: No, si es de desayuno. No, muchas gracias. Al final no gana tu favorito, Verstappen.
12: Vaya, Fun. Ni Verstappen ni Carlos Sainz. Aunque con ese coche, normal. A mí me molaba más cuando pilotaba en Toyota Celica con Luis Moya.
0: No. Ese era su padre. El rally era su padre. El de la Fórmula 1 es su hijo. Es Carlos Sainz Jr.
12: No jodas. Ya sí. Decía yo que estaba más joven. Bueno, voy a ver si me acabó la pasta, la de comer, la otra imposible porque estoy forrado, ¿eh? Mira qué cadenón de oro, hermano.
3: Es tremendo, cómo reluce, ¿eh? Estaba lleno de VIPs, que se dice ahora. No podía faltar el presidente Cerezo.
0: También estuvo el presidente Cerezo.
3: Estaba también. No. Porque, como es que el Atlético de Madrid estaba presente con su stand y todo, que perdieron la oportunidad de llamarle circuito a circuito. Claro, sí es que, pero bueno, ahí les dejo la idea de marketing si quieren para el año que viene.
13: Pues la verdad es que sí, es un premio importantísimo, el primer premio, y nada más que ver el espectáculo no solamente de gente, sino de instalaciones, que son perfectas y maravillosas.
14: Muy buena. Palco del Atlético de Madrid, muy presentes en este gran premio.
13: Pues sí, la verdad es que sí, sabes que aquí tenemos también un boss aquí en el gran premio este de Fórmula 1 de Madrid.
14: ¿Te vas a subir al coche?
13: Bueno, la verdad es que ya me he subido en algunos en Marianello, en Milán.
0: ¿Cómo? Presidente Cerezo. Aparte del Bruce Springsteen ese que tienen por ahí.
15: El boss.
0: Así que usted ya se subió en algún Fórmula 1 en Milán.
15: Sí, en Marianello. No. Que supongo que lo llamaron así porque el que lo construye se llama Mariano. Que en italiano es Marianello.
0: No, Maranello, presidente. No,
15: ¿seguro? ¿Seguro?
0: Es el circuito que está, como el de Montmeló, que está en Montmeló, pues el de Maranello está allí, en esa localidad, en Maranello. Pertenece a Ferrari y está a unos 190 kilómetros de Milán.
15: ¿Sí o qué?
0: Sí.
15: ¿Y dónde estuve yo entonces? Bueno, da igual. Que me lo he pasado muy bien en el circuito ese del Madrid y que el Atlético tenía un boss ahí, el Bruce Springsteen, que no sé lo que significa, pero queda chulo decirlo.
3: Quedó chulo. Pero aunque parezca que sí, porque un poquito han hablado de ello en los medios, también ha habido más deporte este fin de semana.
0: ¿Qué más deporte ha habido?
3: Bueno, luego hablará de ello, dará buena cuenta el chico apuesto de los deportes, que...
0: Ya. Yo estaba pensando, a lo mejor, igual que la música que estamos sonando antes de fondo, esta broma para esta temporada igual habría que darle una vuelta, ¿eh?
3: Una vuelta es que no lo haga más, ¿no?
0: Básicamente.
3: Bueno, pues nada, que ha habido más deporte. Por ejemplo, las chicas de la selección de baloncesto, que han ganado la medalla de bronce en el Mundial, y me pirra que lo han celebrado como si estuvieran en la orquesta de mi pueblo.
0: ¿Qué han hecho?
3: Cantar el vals del obrero.
17: ¡Este es mi sitio! ¡Este es mi gente! ¡Somos obreros de la clase preferente!
3: ¡Yija!
2: ¡Buah, qué grandes, eh! Cantando ahí el Vals del Obrero de Jape, que es uno de mis grupos preferidos, eh. Aunque a mí me mola más otro gran hit.
0: ¿Su otro? ¿Cuál es, Parda?
2: Pues la de... Te canto un poquillo, pero la tuneo para que no me la censuren y digan que estoy haciendo apología de nada, ¿eh?
0: Vale, canta, canta tú misma, vale.
2: Saco un papelillo, me preparo un cigarrillo y una china para canuto de parchís. ¡Parchís! ¿Ves? He cambiado parchís por
0: Jape. Sí, vale, sí. Claro.
2: Pedazo de grupo, Jape, ¿eh? Y muy tiene bueno. Otros temazos como Romero el Madero o como Un Rayo, ¿eh? Dedicada al Rayo Vallecano, ¿eh? ¿Sí? Con su césped homogéneo y bermuda, ¿eh? Qué grandes.
3: El Rayo tiene un par, la verdad, sí. Bueno, ha faltado que hicieran como la orquesta, las chicas, que pueden pasar de los suaves a Soldadito Marinero y después volver a la del Moreno Baila, que, uh-huh. Que eso lo hacen mucho. Que, por cierto, espero y deseo que haya sonado en directo este fin de semana la del Moreno Baila, porque ya sabes que fue el día de... Y la hora H.
0: Sí, pues, bueno, ¿sí? Si te refieres a que fue el concierto por fin de Isabel Pantoja con eso del día de hora H, pues sí, en La Palma, ¿no? ¿Fue?
3: Sí, sí, uh-huh. Sí, quiero pedir perdón. Quiero pedir perdón de verdad, sobre todo a los oyentes por la chapa que he dado durante estos dos últimos años.
0: ¿Dos años?
3: Sí, sí.
0: ¿Dos años llevas con esto?
3: Sí, ya me la devolvieron, pero uh-huh. qué mal me siento habiendo lloriqueado tanto por dos entradas que no me devolvía de Tarragona. Que hay gente que realmente ha sufrido mucho más que yo.
1: Un único concierto en España y un espectáculo que promete ser maravilloso. Aquí en La Palma la expectación es máxima, porque ¿a quién hemos venido a ver, chicos?
4: ¡A Isabel Pantoja!
1: ¿Desde dónde habéis venido para verla?
18: Venimos desde Las Vegas. Este es el tercer intento que tratamos de ver a Isabel.
1: ¿Qué os parece que cancelara el concierto?
18: Pues nos sentimos muy mal.
1: ¿Desde dónde has venido?
18: Desde Ginebra, Suiza.
0: Desde Ginebra, Suiza.
3: Desde Las Vegas, ¿eh? Desde
2: Y solo se lo ha cancelado dos veces. Pues a mí me lo canceló ya cuatro veces, ¿eh? Tenerife, Córdoba, Soto Grande y Sevilla, ¿eh?
0: Bueno, pues a la quinta fue la vencida y pudiste verlo en La Palma, ¿o no?
2: ¿Qué va?
0: ¿Qué dices?
2: Pensaba que era ayer domingo en lugar del sábado y también me lo perdí. Soy un desgraciado.
3: Madre mía. Bueno, vamos con una efeméride de hoy. Me vas a perdonar, Cristina Zambrano, pero voy yo con ello, porque se cumplen 25 años del primer capítulo de Cuéntame, que recordemos que tuvo muchos artistas que cantaron la canción, muchos. Pero uno de ellos fue Pitingo.
0: Sí.
3: Enemigo acérrimo de Roberto. Con el que casi llega a las manos, un día a la radio casi llega a las manos.
0: No puede ser más exagerado y mentiroso.
3: Hombre.
0: Iba a decir otra barbaridad. No puede ser más exagerado y mentiroso. No es eso.
3: No ibas a decir gilipollas.
0: No.
2: Hombre, una agria polémica hubo ahí.
3: Hubo ahí una agria polémica. Bueno, los compañeros de seguridad...
0: Está superada ya y resuelta esto.
3: La gente tiene que saber que los compañeros de seguridad se las vieron y se las desearon para poder separarlo.
0: Mentira.
19: Corría el año 2001 cuando nos asomamos por primera vez al barrio de San Genaro a través de la tierna mirada de Carlitos Alcántara.
20: La verdad es que en 1968 yo no estaba para revoluciones.
21: Como miembros de la familia Alcántara hemos reído y hemos llorado con todo lo que les ocurría.
19: Que no era poco, porque si por algo se caracterizan es por estar presentes en cada hecho histórico.
22: ¡Y este todo el mundo!
23: Un coronel, un teniente coronel de la Guardia Civil.
21: Desde sus inicios, la cabecera se convirtió en uno de los emblemas de la serie, que además contó con múltiples versiones de la sintonía.
24: Cuéntame.
2: ¡Ay, qué gusto!
0: Mi favorita.
3: Bueno,
0: has puesto mi favorita. Sí. Venga, sí, ves acá. Vas acabando ya, ¿no?
3: Sí, es fin de semana. Ya sabes que si es fin de semana toca que Matías Prats haga de las suyas.
0: Claro,
3: lo ha hecho.
0: Sí.
3: Y también que de repente salgan tendencias chorras. La nueva es que los hombres no se laven el pelo para estar más sexys.
27: Ay, no.
3: Por supuesto, yo cuando veo que tiene el pelo churretoso, que da para seis freidoras, pienso, qué sexy que está el marranazo. ¿Sí? Ojito también a la pausa y al final del audio.
29: El último fenómeno viral en las redes sociales se llama Feromone Maxim. Y no es otra cosa que la moda en los hombres de no lavarse el pelo para resultar, dicen, más atractivos. Yeah. Tiene que ver, así lo aseguran sus seguidores, esto hay que leerlo. En conseguir conservar unas supuestas feromonas naturales para aumentar la capacidad de seducción. No me gusta un pelo.
0: A mí tampoco, no me gusta un pelo.
3: Bueno, termino con el príncipe Harry y su mujer Media Market, porque resulta que...
0: Bueno, que, no se llama exactamente así.
3: No me sale bien el inglés. Vinieron las elecciones y no aprendí bien yo tampoco.
2: Eso es mío, ¿eh?
3: Perdón. Bueno, que resulta que él quiere volver a ser coleguilla de la familia, pero le dan la espalda.
0: Ya.
3: Porque esa gente, de verdad, de la Casa Real Británica, ahí donde los ves que parecen ahí conciliadores,
0: no le
3: y
0: gusta,
3: todo eso.
0: No, la media marca no le gusta un pelo.
3: No le gusta ni, porque no. Enseguida te hacen la cruz por escribir un libro, poniendo los datos a caldo, por vestirte de nazi en una fiesta, por ponerte día sí, día también como el quinche en la fiesta mayor. Yo que, en fin, detalles.
28: Harry y Meghan se muestran sorprendidos por la carta en la que el rey Carlos III dice que siguen sin trabajar para la monarquía británica.
5: Harry lleva años diciendo que quiere recuperar a su familia.
6: Me encantaría reconciliarme con mi familia. No sé cuánto tiempo le queda a mi padre.
5: Carlos y Harry han vuelto a hablar, se han visto, hay acercamiento, pero tiene un límite la corona y Guillermo sigue siendo el gran escollo.
6: Por supuesto, algunos miembros de mi familia nunca me van a perdonar por publicar el libro. Seguro que no me perdonarán por muchas cosas.
15: Qué vergüenza de familia real, ¿eh? A su lado lo de la familia real española, gloria bendita. Incluso teniendo a Leticia. Bueno, ahí me pasó.
8: Cómprame un meteorólogo.
0: El meteorólogo más feliz, más risueño del globo terráqueo, a las 5:25, 4:25 en Canarias. Bueno, hoy no sé si entramos en la semana amaral, por aquello de quedan días de verano. Porque sí, hoy tenemos día de verano, sin excepción, con su mañanica, menos fresca que días atrás, pero su mañana de verano, con una tarde en la que va a estar por ahí lindando de nuevo con los 40 grados en el suroeste del país. O sea, verano, pero verano, verano, con todas sus letras, ¿no, Luismi?
9: Sí, sí, cuando ya vayan siendo las 12, una del mediodía, va a pegar el solano, pero bien, va a ir haciendo bastante calor, y de hecho, como pasaba ayer, en el Guadalquivir, el Guadiana y el Tajo, en el caso del Guadiana y el Tajo en Extremadura, pues allí vamos a llegar hasta los 38, 39 grados a la sombra, o sea, un calorazo de órdago. 34, 35 grados tendremos también en el Valle del Ebro, en el Miño, el interior de Pontevedra, incluso hoy también en el interior de Cataluña o en la provincia de Girona, así como el interior de Mallorca. Van a ser hornos para un 14 de septiembre y lluvias muy pocas, por no decir ni una. Hoy vamos a tener muy pocas nubes, algunas se van desperdigando por Galicia, otra vez alguna niebla. Tenemos cerca del estrecho bastante viento de levante que va a acumular algunas nubes y en el norte de Canarias, como suele ser habitual, con el alisio que irá soplando. Y esa temperatura, que sí que hay que destacar, que en algún sitio va a tener mucho contraste respecto a la que vamos a tener esta tarde. Por ejemplo, en Benasque, en Huesca, ahora hay 8 grados, la máxima de unos 29, por tanto hará calor allí en Huesca también. En Cáceres, Navalmoral de la Mata, ahora tiene 17 grados y 19 hay en Paiporta, en el caso de Valencia.
0: Oye, a finales de la semana pasada, el Mediterráneo, desde luego, enseñó sus fauces, las garras, se formaron tormentas fortísimas, bueno, pero incluso trajo fenómenos que son muy difíciles de ver en España, que yo al menos no había oído hablar, lo de los duendes rojos, ¿no?
27: No, creo que se lo he inventado.
0: Duendes, te lo he inventado. Bueno, a ver, sí que es cierto que ha enviado también por correo electrónico prueba gráfica de Eiglio y que los duendes rojos ya se pueden ver en nuestras redes, ¿eh? Las imágenes estas. ¿Qué son exactamente los duendes rojos?
9: Sí, sí. Son los Red Sprites.
0: Ya, sí. ¡Oh, de Feijó! Esto es una indirecta también.
15: Los Red Sprites. Los Red Sprites. Eso es un equipo de la NFL, ¿no?
9: Sí, o podría ser. O podría ser una bebida energética. Pues sí. Estamos hablando de unos rayos que salen de las nubes de tormenta y no se van ni entre las nubes ni hacia el suelo, sino que lo que hacen es que se van hacia la atmósfera y se van hasta casi 80 kilómetros de altitud. Hola. Estamos hablando que es un fenómeno muy, muy, pero que muy raro de ver. No significa que sea nada nuevo. Básicamente ahora se sabe porque tenemos cámaras de mucha más definición, porque se conoce mucho más la termodinámica atmosférica, porque se conoce mucho más la electricidad de la mesosfera, de la estratosfera, de la troposfera, que son las capas más bajas de la atmósfera, y por tanto hay gente que sabe cuándo se va a formar una tormenta muy potente y por tanto se pueden formar esos rayos. Se les llama Red Sprites o esos duendes rojos porque tienen forma de como si fueran pues fantasmas, así de claro, en forma ramificada, con raíces que suben desde la cima de la tormenta hacia la atmósfera. Para verlo tienes que tener la tormenta muy lejos, tienes que tenerlo por lo menos a 200 kilómetros de distancia. Y también la tormenta tiene que tener mucha potencia, tiene que tener mucha severidad, que se llama, para que sea francamente fría y para que haya mucha cantidad de hielo que cree la formación de muchos rayos a la vez. Eso se vio la semana pasada, se vio el jueves por la de madrugada, el viernes de madrugada. y hay algunas imágenes, por ejemplo, que hicieron los amigos de Objetivo Tormenta en Almería, también en Meteo Ayora, en el caso de Valencia, de las tormentas que había muy mar adentro, casi pegando a Baleares, y esos rayos que hay que decir que duran nanosegundos, por tanto necesitas una cámara que pueda ir captando con mucha precisión esos rayos. A simple vista se pueden ver, pero pasan como desapercibidos, se ven como un rayo que sube hacia el cielo que se puede confundir con un relámpago, por ejemplo.
0: Ya, ya. Oye, y otra cosa que se vio también la semana pasada, nos decías, una tormenta con estrías. ¿Qué es?
9: Con estrías, sí. Esas estrías se tienen que ver desde el satélite, o sea, no estamos hablando de una nube que a simple vista veas que tenga estrías, que pueda tener unas formas determinadas, no. Eso se tienen que ver desde una imagen del Meteosat en este caso, y también lo que pasaba, por ejemplo, la madrugada del jueves del miércoles al jueves, en el caso de Baleares, es que se formó lo que se llama un sistema convectivo de mesoescala, que es una tormenta muy grande, muy potente, muy fría, con mucha actividad, y dentro de esa severidad, si tú la miras desde un satélite, se ven unas nubes que son completamente redondas, es como una pelota, así de claro, una pelota blanca muy grande, que tiene forma de estrías que todas convergen en el centro, en el núcleo de esa tormenta. Cuando se ven ese tipo de imágenes en el Meteosat, imagínate pues que ahora hubiera una tormenta de ese tipo en las Islas Azores y que se fuera moviendo hacia la península. Pues eso nos está indicando que la tormenta que llega tiene una mala leche de órdago.
0: Oye, entonces lo del verano total, ¿va a durar la semana? Ya no confundimos el veranillo del membrillo con el de San Miguel, no hay solución de continuidad, nada, no hay manera, ¿no?
9: Nada. Ya hace años ya que todo eso se encadena. A partir del miércoles, sí que es verdad, hasta hoy, mañana, y el miércoles en gran parte del país va a hacer mucho calor, mucho más del que toca.
0: Pero afloja un poquito, ¿no? Afloja el miércoles.
9: A partir del miércoles por la tarde y el jueves, por lo menos en el norte del país, se va a ver llover y volverá a, llámale, a normalizarse la temperatura, porque mucho frío tampoco es que vaya a venir.
0: Vale. Y si no fuera así, pues aquí está Luismi Pérez para contárnoslo cada mañana. Luismi, un abrazo, hasta mañana.
9: Ahí.
0: Adiós,
9: mañana, gente.
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0: 5:30, 4:30 en Canarias. A esta hora nos detenemos para repasar la prensa del día. En el país, código rojo en la inteligencia artificial. El vértigo paraliza las tecnologías.
27: Los responsables de los modelos de inteligencia artificial más potentes del mercado coinciden en pedir que se eche el freno al desarrollo de esta tecnología.
10: La Vanguardia indica que OpenAI retrasa su salida a bolsa por la actual incertidumbre. El Confidencial recoge que Altman admite que la compañía ha ralentizado algunos entrenamientos 24 horas después de que Darío Amodei pidiera a la industria bajar el ritmo.
0: En el mundo, los magnates de la inteligencia artificial piden ralentizar su desarrollo, pero Trump lo rechaza.
27: Y el diario.es añade que el republicano desprecia el riesgo y que mantiene como principal objetivo mantenerse por delante de China en la carrera de la inteligencia artificial.
0: La mayoría de periódicos coinciden esta mañana. La imagen del día es la del circuito de Fórmula 1 de Madrid.
27: El País acompaña la imagen de la primera vuelta de la carrera junto a este titular. La gran fiesta de la Fórmula 1 Madrid corona al joven Antonelli.
10: Junto a la foto del italiano, El Mundo se refiere al gran premio más vibrante del Mundial.
0: Y leemos en el diario.es, Madrid consuma su eventificación con la Fórmula 1 y deja a los vecinos como ruido de fondo.
27: Y mientras La Vanguardia abre así, el sector del automóvil afronta en España una difícil reconversión. 7 fábricas han sufrido un estancamiento o una merma de la producción a causa del cambio a modelos eléctricos.
0: Del exterior, los socialdemócratas ganan las elecciones en Suecia y el bloque de izquierdas consigue una mayoría ajustadísima.
27: Es del diario.es. Recuerda este digital que aunque la extrema derecha empeora sus resultados, puede entrar en el gobierno si los conservadores del partido moderados obtienen la mayoría.
10: El País señala que los socialdemócratas ganan con máxima igualdad entre los bloques de derecha e izquierda. ABC apunta a una victoria por la mínima de una izquierda más dura con la inmigración.
0: Estados Unidos frena el caso abierto en España contra su zar del petróleo en Venezuela, así titula El País.
27: La falta de colaboración de Washington bloquea la causa que investiga a Alejandro Betancourt, el hombre tras el acuerdo petrolero que firmaron hace semanas Washington y Caracas.
0: Más titulares, Bruselas avisó en mayo de que España no tiene un plan efectivo ante entradas masivas.
27: El Mundo señala que el informe Schengen, que Marlaska validó en junio, destaca también la escasez de agentes en la frontera.
10: La Vanguardia pone el foco en los papeles desclasificados de Ceuta que abren vías a la causa causa judicial.
0: Tensión en Ceuta. Marruecos vive la crisis entre el fervor nacionalista y la preocupación por los migrantes. Así lo encontramos en El País.
27: Y en el diario.es, Vivas adjudica 2 contratos millonarios para la gestión de la acogida de menores a familiares directos de cargos de confianza.
0: Y todavía una cosa más sobre política nacional. En El Mundo, se estrecha el cerco judicial sobre la financiación. El Tribunal de Cuentas entrega un pendrive con los donantes del Partido Socialista.
10: Y también sobre el Partido Socialista en ABC. Dirigentes del partido rechazan a Zapatero en su acto de campaña.
0: Y cerramos con ciclismo, con la vuelta, porque la prensa generalista también se encarga, se hace eco de la victoria de Enric Mas.
27: Sí, El Mundo apunta a una vuelta que vuelve a España. La Vanguardia señala que Enric Mas se corona y ABC subraya que así se pone fin a 11 ediciones sin victoria española.
0: Y la imagen, desde luego, fue del fin de semana, cuando Enric Mas, imagino que la has visto, Edgar, cuando sí. Enric Mas acaba de llegar a meta en la etapa reina de montaña del sábado y le dicen que quien ha ganado es el landismo, Mikel Landa, vamos.
3: Sí.
0: Y se alegra, y se lo dice además nuestro compañero Borja Cuadrado, y se alegra muchísimo. Bueno, después volvemos a ver qué
3: además
0: dice.
3: Es un tío que me cae genial,
0: Enric sí,
3: Mas.
0: ¿A que sí? Y que ya le tocaba, ¿no? Porque lleva toda la vida en esto.
3: Y 3 podium.
0: Por ejemplo. Oye, a ver, empezamos por el Hurgol, como siempre, que en la actualidad deportiva...

0: como nos tocó sufrir, sin tantas situaciones de goles, ¿verdad? Que nos crearon, pero sufriendo porque estábamos, no estábamos cómodos en el partido, y en el segundo tiempo de menos a más, creciendo en lo que nos tocó jugar.
1: La verdad es que no me lo puedo creer. Ni los más viejos del lugar recuerdan cuando ganamos un partido por 3 goles, ¿eh? Podríamos haber guardado alguno para el derbi del próximo domingo.
2: Bueno, el Barça por su parte sigue líder tras ganar también. Este resultado es algo engañoso, 2-4 al Levante en Valencia.
3: Los de Hansi Flick se pusieron 0-3, pero el Levante apretó y redujo distancias hasta el 2-3. Adeyemi cerró el resultado final con un golazo.
2: Un golazo, presidente, era del que nos quería hablar antes.
4: Adeyemi, ¿ves? Ahora viene a cuento.
2: Ahora sí.
4: El jamón de York también
3: ¿no?
4: Para celebrar el gol.
3: 5 partidos, 5 victorias. El entrenador alemán del Barça hacía una valoración al final del partido.
5: Creo que tuvimos un gran comienzo, pero luego en la segunda mitad nos costó un poco. Con el 0-3 tenemos que jugar con más calma, pero al final también el Levante lo hizo realmente bien. El campo creo que no estaba en las mejores condiciones. Estaba muy seco. No era como las condiciones en las que jugamos normalmente. Y el primer gol que recibimos fue mi culpa, porque íbamos a hacer un cambio, pero le dije a Carlas Naval que íbamos a esperar la siguiente pausa. Y entonces ocurrió. Por lo que sí, es mi culpa.
2: Sí, un entrenador que entona el mea culpa, ¿eh? Esto es
4: mucho,
2: curioso.
4: Mucho quejarse de que el césped estaba seco, el tipo Bermuda, pero del penalti justo que os pitan no dicen ni muejas y Flick. Cuéntalo todo.
2: ¿Aviso?
4: Primer aviso.
2: También envías aviso.
4: También voy a dar aviso.
3: A los de los otros equipos también.
2: También.
3: Bueno, en el resto de partidos de ayer, Getafe 1 de por 1 con un nuevo gol de Aubameyang, que no para el tío. Y Celta 1, Málaga 1. Para hoy nos queda un partido de equipos Champions a partir de las 9, Villarreal-Betis.
2: Oye, y por cierto que hablamos poco de la Hypermotion que dices en la segunda división, pero es que es una locura. Ya ahora mismo, nada, un dato solo. Hay 14 equipos a los que le separan solo 3 puntos.
3: Es increíble.
2: Es una barbaridad.
3: Lo peor que esto no es en la jornada ahora, que no sé si está en la 4 o la 5.
2: Lo peor
3: es que en la 28 pasa lo mismo.
2: Claro, no, porque ya empieza. Sí, es más fácil que ocurra ahora, pero que esto ocurre, no sé si en alguna otra liga profesional,
3: bueno,
2: europea.
3: Bueno, mira, el año pasado en primera división estuvo un poquito también apretadito
2: hasta el final. También parecido. Sí. Lo de la Fórmula 1, que no hemos hablado lo suficiente, y después, Adriana, tú vas a pedir paso.
6: Un poquito
2: también de Fórmula 1, que ayer se celebró el primer Gran Premio de España disputado en ese circuito de Madrid, porque años A hubo otros en el Jarama,
3: sí,
2: pero
3: en ese
2: es en el Madrid ring.
3: El ganador fue el italiano Antonelli, que no había ganado en ese circuito nunca, por delante de Verstappen y Norris, y se sitúa aún más líder del Mundial.
2: Ya. Después lo de Alonso me lo cuentas tú, entonces.
6: Sí, un poquito, porque...
2: Porque Sainz y Alonso, hombre, no tuvieron tampoco su...
6: No estuvieron en su mejor día, digamos.
3: No están en su prime.
2: No, pero además en un circuito que no da para muchas fiestas de adelantamiento...
6: No me gusta mucho, creo.
2: Oye, más del motor, en MotoGP, gran fin de semana para Marc Márquez, ¿eh?
3: Ganó en Misano tanto la carrera como, como ha dicho antes Cerezo, en
7: Marianelo.
3: Pues no en Marianelo, en Misano, y ganó tanto la carrera como el sprint del sábado, y ya es líder del Mundial, pero empatada a puntos, ¿eh? Pero la noticia llamativa es que los 6 primeros clasificados de la carrera fueron españoles.
2: Anda, eso parece la segunda, entonces ahí...
3: Pues sí, Marc Márquez, Jorge Martín, Alex Márquez, Pedro Acosta, Fermín Aldegué y Raúl Fernández. Vamos a escuchar a Marc Márquez, el ganador.
8: 37 puntos en un fin de semana siempre es el máximo que se puede optar, y bueno, evidentemente a consecuencia pues estamos empatados, estamos líderes por victorias, pero empatados a puntos. O sea que muy contento, pero sí, hoy ha sido un... ayer ganamos por estrategia y hoy por descarte, porque Marco creo que tenía un gran ritmo para ganar, pero cuando vamos tan rápidos y tan al límite y todo el fin de semana, uno otro, es fácil fallar.
2: Bueno, pues todo sirve, por estrategia o por descarte, pero todo acaba sumando. Y en ciclismo, como decíamos, Enric Mas, que se proclamó por fin ganador de la Vuelta. Por fin.
3: Después de 3 semanas, el ciclista mallorquín conquistó por primera vez la Vuelta a España. Desde 2014 no ganaba un español, que fue Alberto Contador.
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0: ¿Qué? ¿Has cambiado de sintonía del grabófono esta temporada, Moreno?
1: No, creo que no.
0: Pues,
1: ¿o me la habéis cambiado?
0: No, pero podrías cambiar. Podrías cambiar.
2: ¿Cómo has desconectado?
0: Segundo grabófono, venga, Adriana, que seguro que lo echabas. Un poquito de menos lo echabas.
1: Mucho, poquito, Roberto, mucho. Pero es verdad que ha pasado tanto tiempo que me siento un poco la nueva, ¿eh? Bueno, más bien me siento Quevedo. Soy Quevedo, pero no el poeta, ¿eh? Quevedo, el de quédate.
3: Sí, mi primera vez en la Fórmula 1 en general, la verdad. Va a ser una experiencia guay, yo creo.
4: ¿Qué te está pareciendo toda la experiencia?
3: Muy guay, o sea, llegase no tanto, pero... Tío, muy guay, me da mucha expectación. De chico seguía mucho la Fórmula 1, entonces para mí también es como algo guay de visitar y me mola mucho, tengo muchas ganas de la carrera.
4: ¿Has podido hablar con los españoles?
3: La verdad que no he hablado con nadie, es que lo que te digo, llegas una hora nomás, o sea, recién llega.
1: Que está recién llegado, que acaba de llegar, así estoy yo, Quevedo, te comprendo. Recién llegada y además flipando con esto de la Fórmula 1 en Madrid, porque es verdad que ni entiendo de Fórmula 1 ni me gusta, así que...
0: Espérate,
1: igual me gusta. Yo he dicho, mira a ver entonces qué gente va esto, así que de Quevedo al rey con sus hijas.
5: El rey ha estado este mediodía con la princesa Leonor y la infanta Sofía en el Gran Premio de Fórmula 1 de Madrid. Es conocido la pasión de Felipe VI por el motor. Es la primera vez que vemos a la princesa desde el inicio del curso en la Universidad Carlos III de Madrid y a la infanta Sofía, que está estudiando su segundo año universitario en París.
6: Está bien la crónica, pero...
7: Lo voy a decir yo porque si no alguien revienta, ¿eh? La princesa Leonor fue una más en el circuito de Madrid.
1: Y luego está la infanta Sofía, que yo creo que igual prefería estar en París, ¿eh? No tengo pruebas, pero tampoco
7: ella
1: dudas.
7: Fue una menos.
1: La que está encantada en su circuito, porque de verdad parece que lo ha construido ella con sus propias manos, es Isabel Díaz Ayuso.
8: ¿Disfrutando el Gran Premio?
9: Absolutamente.
8: Muy bien, muy divertido. La mala suerte ha sido la mala actuación de los españoles, pero muy bien, la verdad. Pero el circuito perfecto, la verdad. Muchas gracias.
1: Gracias.
0: Que la presidenta estaba haciendo una encuesta al CIS.
1: Sí,
0: ahí,
1: creo que sí. Sí. Y
6: pues
1: se la estaba haciendo
6: si mi presidenta ha disfrutado en esa psicofonía, yo también, ¿eh? Qué maravilla y qué bien organizado. Para desgracia de Óscar Puente y compañía.
0: Una maravilla.
1: Nada, Inda y también el compañero del español, que estaban, vamos, igual o más contentos que Ayuso. Ella, por su parte, se quejaba el sábado en Twitter y decía: avergüenza la cobertura que la televisión pública está haciendo del Gran Premio de España de Fórmula 1. Y nada, que le hicieron caso, porque esto pasaba ayer en Televisión Española.
10: Más de una veintena de asociaciones vecinales, medioambientales, sindicales, convocadas por la plataforma Stop Fórmula 1 Madrid.
0: Mira.
10: Se han manifestado este domingo a las puertas del circuito Madrid. Denuncian los problemas de movilidad de los residentes, el ruido por encima de los límites legales, dicen, y lo que consideran un despilfarro de los recursos públicos.
11: Está visto que Madrid está lleno de vecinos toca cojones. Primero los conciertos del Bernabéu, ahora la Fórmula 1 y espera que dicen que nos quieren cancelar el partido de NFL que tenemos previsto, que está ya la última.
0: Qué delicaditos, presidente.
1: Es verdad que los vecinos no parecen encantados con la idea, pero el que está feliz, no sé si más que Ayuso o menos que mañana, es el alcalde de Almeida.
12: Porque oye, esto ha sido una proeza, de verdad lo digo, es una proeza lo que hemos conseguido. Apenas 15 meses construir este circuito, hacer todo lo que está aquí y que desde Fórmula 1, desde los equipos, te digan: oye, este es un gran premio, la verdad. Es que va a ser el primer año, es inmejorable lo que habéis conseguido.
0: A ver.
12: Va a ser uno de los grandes premios que va a haber en el calendario y antes de que acaben los 10 años, el mejor, no lo dudes.
0: Pero unanimidad, alcalde, todos.
11: Unanimidad, este ha sido un gran premio, aunque creo que todas las carreras de Fórmula 1 son grandes premios, ¿eh? Así que tendría que haber dicho que ha sido un gran premio.
0: Un grandísimo
11: gran premio, que en breve será el mejor gran premio, no lo dudes.
1: Bueno, yo no tengo dudas, ni tampoco pruebas.
11: No lo dudes.
1: No lo dudes, ya está. Pero es que tengo las declaraciones en Sky Sports del expiloto de Fórmula 1 de Nico Rosberg.
13: ¿Por qué diseñaste un track que no puedes overtake?
14: And Carlos Sainz was the ambassador, so we need to criticize Carlos Sainz.
13: And
14: they need to revisit the track layout for next year and create one good overtaking opportunity. We need that on this track because it's just too hard to overtake.
1: Claro, pues a ver, se pregunta por qué diseñan una pista donde no se puede adelantar. Luego le dan un palito a Carlos Sainz y dicen: Carlos Sainz es el embajador, así que tenemos que criticar a Sainz. Tienen que revisar el diseño del circuito para el año que viene y crear al menos, dicen, una buena oportunidad de adelantamiento. Necesitamos eso en esta pista. pista porque es demasiado difícil adelantar.
0: Por no decir imposible.
6: Que hay que adelantar, ni que yo muerto, que está todo fete.
0: Bueno, el césped también, ¿no? Del Drink ese para...
1: A ver, salvo que... Bueno, es verdad que faltó todo fete, salvo que fue mucha gente, pero faltó otra tanta.
12: Yo dije que en la misa del Papa nos habían goleado porque 14 ministros y el presidente del gobierno fueron a Barcelona y uno solo fueron a Madrid. Y solo hay que ver que también fueron ministros a Montmeló, pero a Madrid no ha venido ninguno. ¿Qué quiere que le diga? El Gran Premio va a ser un éxito, aunque algunos no hayan querido que lo fuera.
6: Y se me ha olvidado decir lo de la foto de Teresita con Patrick Dempsey, ¿eh? Lo he dicho en redes sociales, no puedo competir. No digo subido en un Fórmula 1, ¿eh? Que tampoco llevo los pedales. Digo con Patrick al lado de Teresita, ¿eh? ¿Me entendéis?
1: Sí, más o menos. Bueno, eso, y que hay gente que no fue como público porque no le hace falta. Son los vecinos de la zona que contentos, lo que se dice contentos, ya escuchábamos que no están mucho con el nivel de ruido, con el jaleo que tienen... Lo comentaba ayer en A Vivir Juan José Millás.
2: Pero es que esto ya llega a límites de su normalidad alucinante, ¿no?
15: No se puede decir eso.
1: No se puede decir.
2: Sí, porque dice, joder, pero que... O sea, yo no soy español porque me molesta el ruido. No sea un ruido solo. Es que durante 6 meses toda tu vida está alterada.
15: En obras. Toda tu vida está alterada.
1: Alterada.
6: Otro delicadito.
0: Otro.
6: Pues ¿qué? Nada, hágase socio de la plataforma Ruido Bernabéu, que creo que le dan unos tapones de silicona como regalo de bienvenida.
1: Decía Millas que la gente está alterada. Alterada me quedé yo con los looks que se vieron en ese circuito, ¿eh? Y no me refiero a los monos de los pilotos, sino al público. Algunos quisieron vestirse como de sport y quedó raro. Otros se arreglaron en plan boda y tampoco. Es verdad que las influencers, que estaban todas invitadas, estaban como locas. Esta es Cris Orroche.
16: Amiga, me han invitado a la Fórmula 1 y no sé qué ponerme. Tengo dos opciones de looks, así que os voy a enseñar. Faltan complementos y cositas, pero la base es esta.
1: Vale, te traigo noticias frescas. Raro sería que acertaras. O al revés, poco te hace falta para acertar, teniendo en cuenta que he visto a Pilar Rubio con trenzas en la cabeza como recién llegada del Paseo Marítimo de Gandía y con una camiseta con transparencias como para ir a la discoteca, una cosa.
17: Un respeto para mi Pili, que estaba muy esotérica con esas trenzas en la cabeza.
0: Ha hecho aquí un comentario no como el que hizo de Susana Díaz en su momento. Aquí Adriana ha sido
17: de la chaqueta, ¿no?
0: Vaya
18: conflicto, casi llega a las manos.
1: Igual era napoleónica.
0: Sí, igual sí. Oye, ¿cómo sigue esto? ¿Cómo estás, Adriana? Bueno, ¿cómo te sientes? Bueno. ¿De momento vas bien con este grabófono de vuelta de vacaciones?
1: A ver, yo venía muy contenta, pero bajona.
19: La vida es espantosa.
1: Mira que me gusta a mí el mes de septiembre, este mes en el que llega el otoño.
20: Tenemos por delante un otoño complicado para el bolsillo.
1: Pero hombre, ¿por qué va a ser complicado este otoño para el bolsillo? Pues por todo.
21: Que vamos a pagar más por préstamos e hipotecas. El presupuesto no da para más con los carburantes, que han subido en torno al 20%. Bueno. Y la luz, que la pagamos un 40% más cara que hace 3 meses. Lo difícil así es ahorrar. Lo intentamos en la cesta de la compra. Ya más de la mitad de lo que se vende en los supermercados es de marca blanca.
1: O sea, nada.
6: Pues muchas gracias por alegrarme el día, Si hasta me ha subido el precio de la suscripción de Tinder, Que mi madre me dice que me lo quite porque no hago ni un match. Pero la esperanza es lo último que se pierde.
1: Pero es que la vida, os digo una cosa, Además de ser espantosa, es que la vida sigue igual. Han pasado 15 días, vuelvo a escuchar la radio y Ceuta sirve igual para la batalla política.
22: Hay gente que tenía la información y no quisieron proteger nuestra frontera. Si además eso le añadimos las informaciones que salieron ayer, que dicen que el jefe de gabinete trasladó la información del CNI la noche anterior al delegado y que hubo orden de Marlaska de no hacer nada...
6: A mí lo que me flipa, Esther Muñoz, es su velocidad de palabra, Es la Mbappé del Congreso. Algún día tengo que echarle una competición para ver quién es capaz de colar más frases en menos tiempo, Seguro que la cosa estaría muy disputada.
1: Nada, que nada cambia. Esther Muñoz, portavoz del PP, sigue publicando en Instagram sus vídeos recopilatorios, que son mi semana como portavoz. Y además continúa teniendo ideas fantásticas.
22: Mira. Que lo que tienen que hacer todos los inmigrantes que entraron irregularmente en España es ser retornados por donde entraron.
1: Por donde entraron, o sea, los quieren mandar a nado de vuelta. A lo mejor podrían organizar una carrera como la de la Fórmula 1. El jefe de Esther Muñoz, Alberto Núñez Feijóo, dio una entrevista para El Mundo, que se publicó ayer domingo, y que muchos medios del audiovisual querríamos tener en audio, pero como no, pues nos buscamos la vida. Así han fingido una declaración de Feijóo en Antena 3.
23: Para el líder de los populares,
24: Ceuta será el epitafio de Sánchez.
1: ¡Uy, qué tono!
17: ¿Pero qué mundo han puesto? Permítame que lo diga con mi voz, que es menos forzada y más cercana, Ceuta será el epitafio de Sánchez.
0: Pero no le gusta así. Ceuta será el epitafio de Sánchez.
17: Ceuta será el epitafio de Sánchez. Sánchez.
0: ¿Le pueden poner un... Ha sido una antena 3,
1: ha sido,
0: ¿no?
1: Tremendo,
0: le ha puesto
1: 3.
0: Una voz casi de doblaje de Los Simpsons.
1: Un poquito
0: Vender,
1: sí, un poquito de Simpsons.
3: Sí, ¿qué eres tú, Sánchez.
1: Bueno, la vida es espantosa, la vida sigue igual. Pedro Sánchez con sus recomendaciones. A ver, no es que le quiera yo llamar pesado, pero es que este final de las recomendaciones, digamos que, jolín, esto era ya un clásico.
4: Espero que os guste.
1: No.
0: No, venga. mal.
3: Y susurrando, que farmea más aura, así en plan seductor, literal. Espero que os guste.
1: Bueno, ya está, lo ha corregido esto para siempre, ya siempre va a decir el
0: no,
1: qué. Pues
0: pero
1: nada.
0: Era, espero os guste. Espero os guste.
1: Nada, ya lleva unos vídeos haciéndolo bien, pues nada. A ver si las recomendaciones molan o si han dejado de poner tanto efecto de TikTok o a ver qué hace.
4: Empezamos el curso, primer fin de semana de recomendaciones. El último disco de un grupo que me gusta mucho que se llama Interpol. Y su título es This Mirror Weighs a Ton.
5: Idiomas, querida.
4: Y de lectura, ahora estaréis viendo muchos artículos que están saliendo sobre el debate si hay que controlar más o menos la inteligencia artificial.
3: Un espantoso lío.
4: Y bueno, estos días he estado leyendo uno de los primeros libros que empezó a teorizar sobre esta cuestión.
0: ¿Cuál, cuál?
4: Que es un libro de una persona que se llama Stuart, de una persona que se llama Stuart Russell.
0: De una persona, no es de inteligencia artificial, ¿eh? No, de una persona.
3: Pedazo de libro el que escribió una persona que se llama Stuart Little. Era así, ¿no?
1: Sí, de una persona, dice, de una persona que se llama, una persona ha escrito el libro.
0: Sí, en esta ocasión, sí.
1: Ahora sí. Bueno, espero que el presidente desarrolle esta idea tan impactante de la persona escribiendo libros hoy en El Intermedio, donde da una entrevista de la que, si no hay novedad, se dará buena cuenta mañana sobre esta hora en Si Amanece Nos Vamos.
0: Hombre, muy aburrido tiene que ser.
1: Para que no demos cuenta. Claro. Que digo yo, que si quisiera venir aquí el presidente, sí, se daría cuenta de nuestra propia entrevista. Pero ese ya es otro tema. Que traigo más música.
0: Mamma mía. ¿Qué ha dicho?
1: Magdalena.
0: Magdalena.
1: Bueno,
0: ¿por qué?
1: Es que, a ver, yo creo que Pedro Sánchez en realidad querría ser sueco, pero no lo es. Esto que escuchamos es ABBA, bueno, en realidad es Benny Andersson, compositor del grupo, que apareció en el mitin final del Partido Socialdemócrata ayer en Suecia, celebrando su victoria, aunque es verdad que aún faltan pactos, recuentos. Magdalena.
0: Pedro Sánchez.
1: Bueno, volviendo a Pedro Sánchez, algunos de los que estaban viendo la Fórmula 1 como que se acordaron de él. Bueno, no solo de él.
0: También ahí.
6: Yo solo he escuchado que a Pedro Sánchez le gusta la fruta, pero si queréis tergiversar esas palabras, vosotros mismos, pedazo de rojos.
0: Bueno, entonces seguimos y cerramos con lo de la Fórmula 1, ¿o qué?
1: Bueno, pero entonces yo me pido Penélope Glamour.
15: Y aquí están de nuevo,
0: autos locos.
15: El más osado grupo de pilotos de qué carreras bueno, del mundo en sus autos locos, compitiendo en las carreras más peligrosamente divertidas de la historia. Ya se acercan a la línea de salida. En primer lugar viene Pedro Bello en su Super Eterno. Le siguen Brutus y Brutus en su Troncos Wagen. En tercer lugar, el Super Chatarra Special. En cuarto, la antiguaya blindada guiada por Mafio y sus pandilleros.
0: ¿Y
15: ahí va ese super cerebro, el profesor Lokovic, en su auto convertido.
0: Estaban todos.
1: Ahí estaban todos.
0: Pierro,
1: bueno,
0: y una y
1: todos, todos. El rey de los autos locos en España es él, es Fernando Alonso.
23: No sé si va a ser la última vez que corro en España, así que aprovecharlo.
1: Uy.
6: En España no sé, pero con este coñazo de circuito seguro que sí, ¿eh? Y lo peor es que esta vez ni siquiera pude echarle la culpa a mis mecánicos.
1: Es verdad que esto de que igual es la última vez que corre en España, estas palabras van a ser historia de España o deshistoria de España, depende. El alcalde Almeida está preocupado.
25: Espero que pueda seguir unos cuantos años. La verdad es que Fernando Alonso nos enganchó a todos de una manera a la Fórmula 1 como hasta ese momento no se había vivido en España. Yo creo que nos hemos sentido muy orgullosos de todo lo que ha hecho a lo largo de estos años. Entiendo que el coche desde luego no está a su altura, pero yo le pediría que se lo pensara, por favor, que todavía le quedan unos cuatro grandes premios aquí en Madrid.
6: Lo que no habéis puesto, porque lo dije en inglés, es que mi jefe de prensa, Michael, podría rodar ahí. Vamos, que es un mojón de circuito.
0: No, pero a ver, Fernando, no lo hemos puesto porque lo dijeras en inglés, sino porque como lo dijiste, y yo creo que era, porque no lo hemos encontrado, el momento en el que después de la clasificación se dan declaraciones, igual que en la Liga de Fútbol después del partido,
1: sí.
0: se ofrecen a el canal oficial de la Liga, en este caso, aquí fue a la de la Fórmula 1. Y parece que no fue de su gusto.
1: No,
0: y
1: no les gustó mucho, están allí, no sé por qué.
0: No lo hemos encontrado en ningún formato. Oye, pero eso de que es un... ¿Cómo has dicho? ¿Que es un circuito como un mojón? De,
17: sí, un mojón, un mojón.
0: Hombre, no, eso no es lo que piensan otros. Muchos siguen emocionadísimos.
5: ¡Madre mía, qué espectáculo el circuito de Madrid! ¡Qué emoción! Por ahí viene el alcalde Almeida. ¡Alcalde! Todo un éxito el circuito.
7: Y que lo diga el Lobato. ¡Qué emoción! El mejor circuito de la Fórmula 1 con diferencia. La gente está, bueno, entusiasmadísima, ¿eh? Si parpadeas, te pierdes un intento de adelantamiento, ¿eh? Mira, por ahí viene tu amigo Fernando Alonso. ¡Grande, Fernando!
5: ¡No puede ser! ¡Fernando! ¡Fernando, no puede ser! ¡Fernando, ¿qué haces aquí? ¡No deberías estar pilotando en el circuito!
7: ¿Qué va? Ese circuito es un coñazo. Y encima, con las actuales reglas de la Fórmula 1 y la castaña del coche que tengo, pues es imposible adelantar.
5: Pero entonces, ¿quién está pilotando tu Aston Martin?
7: Mi jefe de prensa. Peor que yo no lo hará.
5: ¡Vamos, Michael, que tú puedes! ¡Ojo, cuidado, Fernando, porque está a punto de adelantarte por la derecha Rafa Nadal! ¡Rafa, qué maravilla de carrera, ¿verdad?
7: ¿La carrera? Sí, sí. Menudo espectáculo, apasionante todo.
5: ¿Qué es lo que más te está gustando?
7: Pues que hace un día muy bonito y la hamburguesa cajún de uno de los puestos de comida. Está impresionante.
5: ¿Y de la carrera?
7: Ah, pues que ya no queda mucho para que acabe, ¿no?
5: ¡Gracias, Rafa! ¡Vamos, Rafa! ¡Qué carrera, señores! ¡Qué emoción! ¡Ojo, que no se lo van a creer! Acabamos de ver al presidente del Real Madrid, Florentino Pérez. ¡Don Florentino! ¡Presidente!
8: Joder, qué susto. ¿No es que estaba dando una cabezada?
5: ¡Se ha dormido en plena carrera!
8: Dos veces. Y no soy el único, ¿eh? Mira a toda esa gente de allí. Coño, es que esto es más aburrido que un Getafe Real Madrid.

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1: Que vamos a pagar más por préstamos e hipotecas. El presupuesto no da para más.
2: Esos precios, hombre, esos precios.

0: último fenómeno viral en las redes sociales se llama Feromone Maxim. Y no es otra cosa que la moda en los hombres de no lavarse el pelo para resultar, dicen, más atractivos.
1: No es necesario, ¿no?
2: Eso es un tiempo que he perdido, que puede estar en el bar tomando unas cañas.

0: queda tu bocadillo, ese es el plato del papa. Tú ya te has comido tu bocadillo, la mamá.
1: Todo lo que me dé, todo lo que me dé.
0: Ya está bien, que la médica ha dicho que tienes que adelgazar, tío.
2: No es un hombre, no es una despiadada mándate de

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7: Son las 6 de la mañana, las 5 en Canarias.
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7: Muy buenos días. Los popes tecnológicos se ponen en guardia ante el avance de la inteligencia artificial, de la que ellos mismos son creadores y se han beneficiado muchísimo. Después de varios incidentes preocupantes, los cuatro gigantes estadounidenses de la IA están de acuerdo, dicen estar de acuerdo en que hay que ralentizar el desarrollo de la inteligencia artificial. Aunque falta que expliquen cómo van a hacerlo y exactamente por qué están preocupados, qué es lo que han visto, qué han descubierto, cuáles son los riesgos reales de esas inteligencias artificiales. De momento sabemos que Sam Altman, el CEO de OpenAI, dueña, por ejemplo, de ChatGPT, ha pospuesto su salida a bolsa, y Dario Amodei, que es el dueño de Anthropic, ha advertido en las últimas horas de que es necesario parar.
8: I won't lie to you, there are real dangers. And I think for too long, the industry...
7: Ha dicho en una entrevista en la CBS, no les voy a mentir, hay peligros reales y creo que durante mucho tiempo la industria ha mentido sobre el hecho de que esta tecnología tiene riesgos. Por lo tanto, ahora mismo la situación es esta. Los jefazos de OpenAI, Anthropic, Google y Elon Musk, los cuatro hombres con mayor poder, información e intereses en el desarrollo de la inteligencia artificial, dicen, ojo, vamos a frenar, que esto se nos va de las manos. Y la respuesta de Donald Trump ha sido, aquí no frena nadie. Hay que ganarles a los chinos. Así que a acelerar, muchachos. Sara Canals, buenos días.
9: Buenos días, Aymar. El presidente de Estados Unidos pide mantener el ritmo, dice que regulaciones las mínimas, porque quien gane en el campo de la inteligencia artificial será el ganador.
10: Whoever wins AI, and we're leading by a lot.
9: Asegura que Estados Unidos está liderando por mucho y esgrime de nuevo el argumento de que hay que ganar a China en este asunto. Trump ignora las advertencias de la industria y también del debate público estadounidense, donde ya empiezan a calar estas llamadas de atención.
7: Noticia de esta madrugada, han matado a una chica española de 21 años en México. Estaba allí con un programa universitario, era alumna de la Universidad de Granada. Sara Aranda, última hora.
11: Sí, la Fiscalía Mexicana investiga el asesinato como un posible feminicidio. La víctima es Claudia Tacoronte Aguilera. Llegó a México el pasado mes de agosto, según ha confirmado la Universidad Autónoma del Estado de Morelos.
12: Inmediatamente
11: la Fiscalía Mexicana ya se ha puesto en contacto con las autoridades españolas.
12: Por parte de la Fiscalía Especializada, es parte de lo que hace el Ministerio Público, es un protocolo. También esto nos permitirá tener contacto con los familiares de ella, para que también ellos estén aquí y les vamos a
11: dar... La joven fue asesinada la noche del sábado en un ataque con arma blanca en una fiesta que se celebraba en la Casa de la Cultura del municipio de Cuautla, a 100 kilómetros de Ciudad de México. No descarta ninguna línea de investigación. Ahora las autoridades buscan al presunto agresor y tratan de determinar su vínculo con la víctima.
7: Vamos a completar el mapa de este lunes con un nombre, un escenario y una cifra. Villar, el nombre.
13: Magdalena Andersson es la líder de los socialdemócratas suecos y ha ganado allí las elecciones con un 28% de los votos. Andersson opta a ser elegida primera ministra del país después de 4 años de gobierno de derechas, pero todo va a depender de un estrechísimo margen. Ahora mismo el bloque de centroizquierda tiene 176 escaños, 3 más que la derecha, pero queda por contar el voto por correo, que ha sido récord.
7: Un escenario de este lunes, Alejandro Becerra.
14: Ceuta, un mes y medio después de la entrada masiva, la policía ha trasladado a más de 800 migrantes que vivían en la calle Loma Colmenar a una instalación que ha habilitado el gobierno con carpas en otra zona de la ciudad. Según el Ejecutivo, se han habilitado ya más de 4.500 plazas en la ciudad autónoma.
7: Y una cifra, Lorena Carramolino.
15: 84 millones de euros o 72 millones de libras al cambio. Es la donación que le han hecho dos empresarios de las criptomonedas al partido de ultra de Nigel Farage a lo largo del fin de semana. Tanto los sindicatos como diputados laboralistas le están pidiendo al primer ministro que revise las normas de financiación de los partidos porque Reform UK acumula ya más dinero en regalos que todas las demás formaciones juntas en un año.
7: Deportes, José Antonio Duro, muy buenas.
1: Hola, buenos días, Aymar. Sobre ruedas con Enric Mas, un español se hace con la Vuelta 2026, coronó el fin de semana en Granada en un triunfo soñado por el balear, que además toma el testigo 12 años después de Alberto Contador, y gran protagonista también del fin de semana en Madrid en la Fórmula 1, Kimi Antonelli, el líder del Mundial, que se hizo con un gran premio muy festivo, con mucho VIP, eso sí, un poco soso en lo deportivo y con enfado entre los pilotos españoles por un toque entre ellos. Sainz y Alonso, que corrieron en casa, ninguno de los dos acabó del todo contento.
7: La ropa para hoy, Jordi Carbó, buenos días.
16: Muy buenos días, ropa de pleno verano, y es que, como ya pasó ayer, hoy volverá a hacer calor, incluso mucho calor en la mayor parte del país. Sí que a esta hora el ambiente se nota un poco fresco, pero con el sol que lucirá en todo momento, desde que salga hasta la puesta, las temperaturas se van a situar por encima de los 30 grados en la mayor parte del país, superando los 35 en Canarias, pero también cerca de los ríos Tajo, Guadiana y Guadalquivir.
7: Y queremos escucharles a ustedes. Laura Bermejo, buenos días.
9: Buenos días, queremos que nuestros oyentes nos cuenten en qué han pensado hoy nada más levantarse, nada más abrir un ojo, con la fórmula hoy me he despertado, y ahí nos cuentan lo que quieran en no más de 25 segundos. Notas de voz por WhatsApp al teléfono 638-313466.
7: 638-313466.
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7: A esta hora continúa el recuento en Suecia con los socialdemócratas como ganadores y el bloque de izquierdas favorito para formar gobierno, pero es muy, muy, muy cerca del bloque de la derecha. Es llamativo el retroceso de la extrema derecha, que pasa de la segunda a la tercera posición y pierde 3 puntos. Ángel Villascusa, buenos días.
17: ¿Qué tal? Buenos días. El bloque de la izquierda ha logrado 176 diputados frente a los 173 de los partidos de la derecha, cuando la mayoría absoluta está en los 175. Estas elecciones prácticamente se han vivido como un referéndum sobre si la ultraderecha, que ha apoyado al bloque conservador en estos 4 años, debía o no entrar en el gobierno. Los suecos han dicho que no. Aunque el líder ultra esta noche se ha consolado diciendo que de alguna manera han ganado porque los suecos ya no se avergüenzan de decir que les apoyan. Pero lo cierto es que han perdido 11 diputados y dejan de ser segunda fuerza. Pasan a ser la tercera opción. El actual primer ministro, Ulf Kristersson, que es del Partido Moderado, equivalente al PP europeo, ha dicho que hay que esperar todo el recuento. Falta, por ejemplo, el voto por correo, que ha sido altísimo. Dice que respeta que la oposición vaya a intentar formar gobierno con partidos que van desde el centro a la izquierda, a la izquierda de los socialdemócratas, un ejecutivo que va a estar liderado por la socialdemócrata Magdalena Andersson, que ya gobernó entre 2021 y 2022 y que fue, por ejemplo, quien negoció la entrada de Suecia en la OTAN. Sin embargo, los socialdemócratas han logrado también su peor resultado histórico. Se dejan 7 escaños. Con todo lo han celebrado así, con el pianista de ABBA tocando en directo desde su sede, con los seguidores cambiando letra, decían Magdalena en lugar de Mamma Mía, la que puede ser Magdalena Andersson, la primera ministra de nuevo de este país de 11 millones de habitantes.
7: Gracias, Ángel. Hasta luego. El tiempo dirá hasta qué punto las advertencias sobre la inteligencia artificial y sus modelos más avanzados responden a un riesgo real o a movimientos empresariales calculados. Pero es muy llamativo que en menos de una semana los 4 grandes de la inteligencia artificial hayan convenido que hay que desacelerar, que hay que poner pausa al desarrollo tecnológico. De momento el hecho es que Sam Altman, el dueño de OpenAI, donde está por ejemplo ChatGPT, ha anunciado que pospone su salida a bolsa. Jordi Fàbrega.
18: Las de OpenAI y Anthropic iban a ser las 2 grandes salidas a bolsa del otoño. Las 2 compañías, rivales en el mundo de la inteligencia artificial, habían comenzado el proceso de salida a bolsa con la intención de alcanzar una valoración que superara el $1 billón. Pero OpenAI se planta. Su director ejecutivo, Sam Altman, dice que no es el momento por los riesgos de seguridad de los modelos más avanzados de la inteligencia artificial.
19: We're not rushing into an IPO. I actually think that given everything happening with safety, this would be right now would be an ill-advised moment.
18: No tenemos prisa por salir a bolsa y dada la situación actual en torno a la seguridad, creo que es un momento poco oportuno para hacerlo, ha dicho Altman en una entrevista a Fortune, en la que asegura que la compañía no saldrá a bolsa por lo menos hasta 2027. Ahora falta ver qué pasa con Anthropic, si sigue adelante con sus planes de salida a bolsa o si también los aplaza.
7: ¿Qué han descubierto los empresarios de la inteligencia artificial para lanzar un mensaje casi unívoco sobre su propia tecnología? ¿De verdad se puede frenar a estas alturas la tecnología de la inteligencia artificial? Javier Ruiz Martínez.
20: Que la IA necesita pausa ya es consenso.
21: O frenarlo o incluso hacer un parón durante un periodo de tiempo que permita a la regulación llegar, porque ahora mismo van muy por detrás.
20: Jesús Prada es experto en IA y fundador de la española Horus ML. Maneja esta idea tan pesimista, extendida en el sector.
21: La realidad es que yo a día de hoy lo veo muy complicado si no hay un primer evento catastrófico previo que nos obligue a ello.
20: Miguel Luengoroz también es fundador de una tecnológica de IA, Spotlab, cree que lo que se necesita en el sector son normas.
22: Más allá de parar o desacelerar, lo que necesitamos es gobernanza, son reglas, son líneas rojas para los derechos humanos, para las guerras autónomas, para el consumo de energía.
20: Las grandes tecnológicas piden frenar mientras Trump exige que sean los primeros.
21: En contra de ser cuidadosos, porque lo único que importa es llegar el primero.
20: Muchos en el sector creen que con China en el retrovisor, Occidente pide parar para que pare también China.
7: La presión de Israel sobre los territorios palestinos de Cisjordania es cada vez más insoportable. Nuestra corresponsal en Jerusalén, Nuria Garrido, ha podido comprobar en primera persona la violencia de los colonos israelíes contra la población palestina. Mientras Nuria acompañaba a una ONG que trata de proteger a palestinos que cultivan como pueden sus tierras, estos colonos llamaron al ejército israelí, que opera como prácticamente como fuerza de apoyo de los colonos, con total impunidad. Y tanto los miembros de esa ONG como ella, Nuria Garrido, periodista, acabaron detenidos. Corresponsal en Jerusalén, Nuria Garrido, buenos días.
23: ¿Qué tal? Buenos días. Fueron en total 2 horas retenidos por el ejército israelí cerca de los viñedos y olivos de la aldea palestina de Beitula, cerca de la ciudad de Hebrón. En esa zona, desde hace poco más de un año, un colono se ha instalado de forma ilegal, impidiendo a los agricultores palestinos de esta aldea llegar a sus campos. Solo se atreven a ir acompañados de activistas como los israelíes de Standing Together.
24: 2 months ago, they even shot at us with gas grenades and they tried to banish us from here.
23: Hace 2 meses el ejército nos atacó lanzándonos gas pimienta y granadas, nos contaba uno de estos activistas. El ejército ayer esgrimió que era ilegal estar en estos campos sin su permiso porque son zona militar. Tras ello, los activistas quedaron detenidos y fueron trasladados a una comisaría. Horas después fueron liberados. Pese a todo...
25: Estamos aquí, vamos a seguir viniendo cada mes para seguir esta lucha compartida porque sabemos que es el único modo de conseguir una paz justa para todos, para israelíes y para palestinos.
23: Porque saben que su lucha es necesaria.
7: Ha escocido mucho en el gobierno de Israel el documental Naza, que ha triunfado en el Festival de Venecia y que relata a través del testimonio de soldados israelíes la matanza sistemática de palestinos en Gaza. Tanto ha escocido que el Ministerio de Cultura de Netanyahu ha amenazado a los directores de este documental con quitarles la ciudadanía israelí. Miguel Galindo.
26: El éxito de Naza en el Festival de Venecia, donde ha ganado el premio especial del jurado, ha indignado al ministro de Cultura de Israel, Miki Zohar, que ha amenazado con retirar la ciudadanía israelí a sus dos directores, Yuval Abram y Rachel Zohar. El ministro ha escrito un mensaje en su cuenta de X catalogando la película como una traición al país. Dice que su victoria en el festival es escandalosa y acusa a sus creadores de dañar a Israel para recibir aplausos de los antisemitas del mundo. El documental detalla los sistemas que hay detrás del asesinato masivo y calculado de civiles palestinos en Gaza. Uno de los directores detalló en su discurso tras ganar el premio cómo los soldados de las fuerzas de defensa israelíes admitían que su método todo para matar no era un accidente, sino sistemático. Abraham pidió en ese mismo discurso a la ciudadanía israelí que vieran la película para conocer los crímenes que perpetra su ejército. La negación de un delito es lo que ayuda a que persista, dice el también periodista israelí, que pidió a los gobiernos de Italia, Alemania o Estados Unidos que retiraran su ayuda económica a Israel.
7: Rusia ha atacado la zona fronteriza entre Polonia y Ucrania a solo 2 kilómetros de territorio OTAN. Canals.
9: Sí, Putin sigue tensando la cuerda y un ataque con dron ha impactado sobre un tren muy cerca de la frontera polar. Frontera que, recordemos, es territorio OTAN. El primer ministro polaco, Donald Tusk, ha asegurado que la escalada rusa es un hecho y los ejemplos se están acercando cada vez más a la frontera polaca. En el ataque no ha habido heridos, pero Rusia está incrementando sus bombardeos sobre trenes, hasta ahora una de las pocas vías seguras para entrar en Ucrania.
7: Aquí en España, más de 800 migrantes han pasado la noche en un nuevo centro habilitado en Ceuta. policía los movió ayer a primera hora del campamento de Leona Colmenar a otro espacio con carpas que ha montado en las últimas semanas el gobierno central.
9: Loma Colmenar era uno de los puntos críticos en Ceuta, donde más gente se acumulaba y que más quejas de los vecinos provocaba porque los inmigrantes estaban al raso, viviendo en unas condiciones de insalubridad tremendas. Hoy se iban a retomar las clases en el campus que la Universidad de Granada tiene en Ceuta y finalmente se ha decidido posponerlo una semana, hasta el lunes 21.
7: Y el PP sigue endureciendo su discurso, apoyándolo muchas veces en acusaciones no probadas. La portavoz parlamentaria Esther Muñoz ha deslizado en las últimas horas que el gobierno pudo promover la llegada a Ceuta y que Marlaska ordenó no impedirlo. Julia Molina, buenos días.
0: Buenos días. La ofensiva del PP va escalando peldaños. La semana pasada los populares acusaban al gobierno de no haber impedido la entrada masiva de personas, pero ayer la portavoz Esther Muñoz fue más allá al señalar al Ejecutivo como promotor de la llegada.
2: Es evidente que tenían la información y no quisieron proteger nuestra frontera, con lo cual pues es evidente que tenemos un gobierno que no solo abandonó a Ceuta, sino que además pudo promover que pasará lo que pasó.
0: La solución que plantea el PP es la deportación de mayores y menores de edad. Sostiene que trasladarlos a la península generaría un efecto llamada.
2: Porque lo que estás demostrando es que entrar irregularmente tiene premio y por lo tanto lo que tenemos que hacer es seguir protegiendo la frontera y no alentar a próximas invasiones, que es lo que está haciendo el gobierno de España con este tipo de mensajes.
0: Ayer Feijóo aseguró en una entrevista en El Mundo que sus comunidades no aceptarán la acogida de niños y adolescentes. Defiende que deben volver a Marruecos, aunque a la vez reconoce que el país vecino no está colaborando con los retornos.
7: Es muy significativo el paso que dio ayer el PNV, abonando la teoría sin pruebas de que Marruecos tiene algo de Pedro Sánchez que hace que lo puedan chantajear. Esto es algo que hasta ahora solo sostenían PP y Vox, repitiéndolo machaconamente. Ahora se les suma Aitor Esteban, PNV.
3: Que Marruecos puede tener algo que no conocemos, que hace todavía que la presión sobre el gobierno español sea más de la que todos vemos, que es la pues una amenaza de abrir, cerrar puertas, que geoestratégicamente, geopolíticamente también te condicione en foros internacionales, etcétera, etcétera. Pues hombre, yo no lo descartaría.
7: Yo no lo descartaría. Aitor Esteban en El Correo. Hay 5 detenidos y 5 heridos en Almería por el impacto de una narcolancha contra una patrullera de la Guardia Civil. Andalucía, Elena Carazo, buenos días.
5: Buenos días. Sí, una situación de la que advertía la Fiscalía y denuncia también la Asociación Unificada de Guardias Civiles en Almería, de esa escalada de violencia en la zona con la implantación de mafias del Este y de Sudamérica. El impacto entre esta narcolancha y la patrullera de la Guardia Civil en la costa almeriense de Adra se producía este domingo por la mañana. Los heridos son los tripulantes de La Goma, que han sufrido heridas de diversa consideración. 2 de ellos están hospitalizados en el Ejido. 1 de ellos podría estar en la unidad de cuidados intensivos por afecciones pulmonares y se encuentra bajo custodia de los agentes.
7: El boom del turismo dispara todavía más el precio de la vivienda en España. La brecha entre el precio en zonas turísticas y zonas que no son turísticas se ha duplicado en las últimas 2 décadas. Pablo Anzola.
6: Buenos días. Sí, los precios suben en toda España, pero a doble velocidad. Si en los municipios turísticos se han duplicado desde 2015, allí se han disparado por encima del 100%, en los no turísticos han crecido poco más de un 60%. Detrás de esa diferencia está, en primer lugar, el alquiler vacacional.
8: Este tipo de viviendas atrae una demanda de un poder adquisitivo mucho más alto y compite con los precios de los hoteles.
6: Pero no solo es cosa de los pisos turísticos, porque como explica Carlos Balado, profesor en OBS Business School, influye también la demanda extranjera, la inversión inmobiliaria que sigue al alza y la compra de segundas residencias. Con el boom del turismo también ha ido a más el desacople de precios. Según datos de OBS, la distancia entre las zonas turísticas y las que no lo son se ha duplicado en las últimas 2 décadas.
7: El programa de refuerzo de comprensión lectora con el que el gobierno nos dijo la semana pasada que pretendía combatir los malos resultados del informe PISA. Acuérdense que estuvo aquí en la SER, Milagros Tolón, diciendo no tenemos un programa concreto, que esto es lo que va a hacer, que mejoremos la comprensión lectora, un programa de colaboración territorial y demás. Bueno, pues ese programa de 142 millones de euros, hemos estado viendo exactamente cómo se está aplicando y cómo no. Y, en fin, la letra pequeña es que se ha quedado muy corto. Solo se han implantado programas específicos en el 9% de los colegios de España. Son datos que avanzamos esta mañana en la cadena SER. Laura Gutiérrez.
6: Sí, es el mantra que ha repetido desde el lunes la ministra Tolón para explicar qué ha hecho el gobierno ante los problemas de comprensión lectora.
1: Ministerio, lo que estamos haciendo es reforzando esta comprensión lectora, dando en nuestros programas de cooperación territorial, aportando...
6: Las comunidades aseguran que han utilizado todos esos fondos transferidos por el ministerio, 142 millones, pero la inversión apenas ha servido para reforzar la comprensión lectora en 9 de cada 100 centros educativos, en 2.600 centros de un total de 27.000 colegios e institutos públicos. Por comunidades, es Andalucía la que ha recibido más fondos estatales, seguida de Cataluña, la Comunidad Valenciana y Madrid, pero de las cuatro, solo Cataluña ha podido extender la inversión para alcanzar a poco más de 13 de cada 100 centros. Madrid llega al 10%, Valencia se queda en un 8% y Andalucía en un 5%. Navarra, con una inversión que no está especificada en el programa, es la que ha llevado el refuerzo a más colegios, a un de cada dos. Galicia, Castilla-La Mancha y Baleares solo llegan a un 3%.
7: Vamos a ampliar estos datos a lo largo de la mañana aquí en Hoy por Hoy. Y hoy también la Junta Electoral tiene que decidir cómo aplica la decisión del Tribunal Supremo de suspenderles el derecho a voto a los nacionalizados a través de la Ley de Memoria Democrática. Una resolución que, como ya les contamos el viernes, compra de arriba abajo los argumentos de PP y Vox sobre ese supuesto pucherazo electoral. Bueno, hoy se reúne la Junta Electoral para ver qué hace con esto, con este pastel que les ha puesto el Tribunal Supremo encima de la mesa. Isabel Vega, buenos días.
10: Buenos días. La Junta Electoral Central se reúne hoy de urgencia después de que el Tribunal Supremo suspendiera cautelarmente el derecho a voto de miles de españoles nacionalizados con la Ley de Nietos. En ese auto, el Supremo imponía a la Junta recabar un informe con el desglose de las personas que hubiesen accedido al censo electoral por ser nietos de exiliados. Quiere saber el Supremo cuántos son y también que la Oficina del Censo Electoral fije los criterios aplicables para determinar en qué municipio se inscriben esos nuevos electores. Vuelve así este asunto a la Junta Electoral Central, que el pasado julio resolvió que no era competente para pronunciarse sobre la Ley de Nietos. En ese acuerdo, la Junta pedía ya un informe a la Oficina del Censo para conocer cómo se están tramitando las nuevas altas, un informe que ahora el Supremo reclama. Fuentes de Moncloa confían en que la Junta Electoral, compuesta por 13 vocales, de los que 8 son magistrados del Supremo, muestre de algún modo su disconformidad con la decisión de la Sala de lo Contencioso, que ha dejado a miles de españoles temporalmente sin derecho a voto.
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27: Hay un acuerdo generalizado en que el nuevo álbum de la artista británica Phoebe Bridges es un salto de creatividad. Tras 6 años de parón, vuelve en solitario con Los Weekends, Fin de Semana Perdidos, algo así sería la traducción, lleno de canciones melancólicas y centradas en lo cotidiano.

0: Desde la primera canción de Outside, la artista se esmera en que no solo nos quedemos con sus letras irónicas y tristes, sino que asistamos a toda una amalgama de sonidos. Hay sintetizadores, hay guitarras acústicas, mandolinas, trompetas y voces procesadas. Las letras están llenas de indirectas, algo que ahora mismo hace las delicias de todos los fans en Internet. En este disco se habla de duelo, de familia, de amor y de rupturas, pero también hay pequeñas frases que han hecho que sus seguidores vuelvan a ponerse en modo detective, y es que la canción Los Weekend, que da nombre al álbum, habla abiertamente de por qué canceló su boda con Paul Mescal.
1: 6 y 24 de la mañana, 5 y 24 en Canarias. Deportes, José Antonio Duro.
2: Con el básquet femenino que se cuelga un bronce en el Mundial, es gran protagonista del fin de semana, un fin de semana deportivo que ha tenido de todo, pero que evidentemente destaca con una gran actuación de la selección femenina. Perdió la semifinal ante Estados Unidos, ganó a la anfitriona Alemania en el día de ayer. Ava Fam, protagonista en el micrófono de la SER.
3: Te diría seguir juntas y la confianza que tenemos la una a la otra. De verdad que cuando decimos que es una familia parece que no, pero realmente lo somos. Realmente estamos la una a la otra apoyándonos siempre, nos lo pasamos muy bien de fuera de pista, y eso hace que dentro de pista...
2: Las imágenes del fin de semana han estado en Berlín con el básquet, en Madrid con el Gran Premio de España de Fórmula 1, con una carrera un poco sosa, pero con un gran ambiente, lo habrán visto, con famoseo por todos los lados y con un toque, el que encontró en la Vuelta 14 a Fernando Alonso, que fue último en Madrid, y a Carlos Sainz, que no acabó la carrera.
4: Nos hemos tocado y hemos dañado un poco el coche, y luego a partir de ahí va toda la carrera con daño, sufriendo mucho con el tren trasero, y nada, ha sido una carrera de... sobrevivir, que al final nos hemos tenido que retirar porque el coche iba demasiado dañado.
5: Sí, que a 340 prefiero no que nadie me encierre contra el muro, ¿no? Prefiero estar vivo a final de carrera.
2: El enfado de ambos, de los VIPs, Rafa Nadal, ayer en Carrusel.
6: Bueno, evidentemente que siga habiendo eventos de este nivel en España, pues creo que es una gran noticia para el país, ¿no? Y Madrid, pues evidentemente, lleva unos años en continuo crecimiento.
2: La siguiente carrera es en 15 días en Bakú. Le ha ido bien a la Fórmula 1. Le ha ido muy bien al motociclismo español en San Marino este fin de semana. Triplete, además ganó Márquez, pero es que en MotoGP los seis primeros fueron españoles y le ha ido fantástico a Enric Mas, un español, volvió a ganar la vuelta. El ciclista de Movistar que ganó la vuelta después de 12 años desde que Contador se impusiera en la ronda española. Y además de la jornada de fútbol, hoy termina la quinta jornada con un Villarreal Betis, pero es que tenemos fútbol durante toda la semana. Ya mañana empieza la sexta jornada porque tenemos partidos de fútbol, jornada intersemanal, con tres choques mañana: Elche, Real Madrid, Rayo Español, que se vuelve a jugar en Leganés, tercer partido como local, que juega el Rayo en Butarque esta temporada, y además un Deportivo Alavés Valencia, el Valencia que en la tarde del domingo destituyó a Corberán y destituyó al CEO de fútbol, Ron Gurley. El Valencia es colista y además el Valencia ha fichado a Braulio, el director deportivo de Osasuna. De momento, el técnico mañana será el exfutbolista Óscar Sánchez.
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1: 6:30 de la mañana, 5:30 en Canarias.
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1: ¿Qué ha pasado mientras dormíamos, Sara Canals?
27: Que México ha confirmado la muerte de una chica española de 21 años en el estado de Morelos. La víctima es Claudia Tacoronte, alumna de la Universidad de Granada, y llegó el mes pasado al país con un programa universitario. Fue asesinada la noche del sábado, un ataque con arma blanca, durante una fiesta en la Casa de la Cultura del municipio de Cuautla, a 100 kilómetros de la Ciudad de México. Las autoridades buscan al agresor y tratan de determinar su vínculo con la víctima, pero se investiga, dice el fiscal, como un posible feminicidio.
28: Inmediatamente se tuvo contacto con el consulado de España, ya por parte de la Fiscalía Especializada, es parte de lo que hace el Ministerio Público, es un protocolo. Esto nos permitirá tener contacto con los familiares de ella, para que también ellos estén aquí y les vamos a dar todo el apoyo necesario.
1: Unos 200 bomberos han trabajado durante toda la noche en la extinción del incendio de Benavís en Málaga. Medio centenar de vecinos de una urbanización han sido desalojados. Hay 3 personas heridas. Última hora, Ignacio San Martín. Buenos días.
29: Buenos días. Sí, un incendio que se declaró poco después de las 12 del mediodía de este domingo junto al casco urbano de Benajavís. Es un pueblo de 10.000 habitantes que continúa a estas horas confinado y 50 vecinos de la urbanización Montemayor permanecen desalojados. 3 heridos, un hombre de 78 años con quemaduras, un bombero forestal con fractura de muñeca y otra persona por inhalación de humo. Y por tierra han trabajado esta noche más de 200 efectivos. Quieren frenar la cabeza del incendio y redirigirla a un área de bosque que ya fue quemada en otro gran incendio en 2022 en el vecino municipio de Púger.
1: Lunes 14 de septiembre, guía para recién levantados, Isabel Villar.
27: Donald Trump se desmarca de los CEOs de Anthropic y OpenAI e incluso de responsables de Google, también de Elon Musk, que esta semana han ido pidiendo en cascada que se reduzca la velocidad a la que se desarrollan los modelos de inteligencia artificial porque suponen un riesgo para la humanidad. Para el presidente de Estados Unidos, sin embargo, lo más importante es que China no se ponga a la cabeza de esta carrera.
30: Estamos liderando ante China en inteligencia artificial. Somos el país más sofisticado del mundo y, francamente, quiero que siga siendo así porque quien gane en el ámbito de la IA, gana. Pero creo que hay muchas voces negativas que sacan a relucir temas que no deberíamos plantear y que se refieren a cosas que no van a pasar. quien gane con la IA, gana.
27: El debate sobre la seguridad de la IA ha explotado esta semana hasta el punto de que OpenAI ha anunciado que posponen su salida a bolsa por los riesgos en seguridad. Anthropic se plantea también retrasar su salida a los mercados.
1: Y en Suecia, los socialdemócratas han ganado las elecciones generales y podrán gobernar en coalición con más del 90% del voto escrutado, aunque falta el voto por correo, que ha sido récord y que podría cambiar algunas cosas.
27: Con los datos que tenemos ahora, el bloque de la izquierda ha logrado 176 diputados frente a los 173 de los partidos de derechas. Han sido unos comicios que se han planteado como un plebiscito sobre si la extrema derecha entraría o no en el gobierno, porque hasta ahora los ultras habían apoyado desde fuera al gobierno de derechas. El actual primer ministro del Partido Moderado, adscrito al PP, había anunciado que los metería en el gobierno si ganaba. Ahora asegura que respeta que la oposición intente formar gobierno.
1: La ropa para hoy, Jordi Carbó, buenos días.
0: Muy buenos días, y si sois muy frioleros, una chaqueta ahora, ligera, no está mal, pero tampoco es muy recomendable, porque se presenta un día tan caluroso, incluso más que el de ayer. Dicho de otra manera, se resiste a irse el verano, será un día soleado, con máximas esta tarde en la mayor parte del país, entre los 30 y 35 grados, superando con facilidad los 35, cerca de los ríos Tajo, Guadiana, el Guadalquivir, pero también en Canarias.
1: ¿Y a medida que avance la semana, Carbó?
0: Mañana todavía un poco más de calor, pero a partir del miércoles bajarán las temperaturas, tampoco será un gran descenso. Lo que seguimos sin ver, algo que hace mucha falta, que llueva de manera más o menos generalizada. Sí que tendremos algunos chubascos entre el miércoles y el jueves en el Cantábrico y cerca del Mediterráneo, pero en el resto del país no se ve lluvia en muchos días.
1: ¿Y vemos ya el fin de semana?
0: Volver a subir la temperatura, pero tampoco será muy agobiante el calor. Más allá ya no me pronuncio.
1: Vale, bien, bien, bien. Gracias, Carbó. Hasta ahora.
0: Hasta ahora.
1: Adiós. Estas últimas semanas hemos visto, lo hemos contado aquí, cómo cada vez hay más robos con fuerza en museos. Pasó hace unos días en el Museo de Renoir, en el sur de Francia, en el Louvre el año pasado, a plena luz del día. Aquí en España, en Villena en agosto, antes en Badajoz, en Albacete, Canals.
27: Pues sí, Aymar, especialmente el de la ciudad alicantina, donde se llevaron un conjunto de piezas de...

0: General de Registros y Documentación de Patrimonio Histórico Español del Ministerio de Cultura. Queremos preguntarle, ¿está habiendo un aumento de robos en museos o solo son más violentos, más espectaculares y por lo tanto los contamos más?
1: Pues creemos que es más bien lo segundo. Tuvimos hace unos días una reunión en la que estuvieron las fuerzas y cuerpos de seguridad del Estado y nos comentaba el representante de Guardia Civil que según sus estadísticas el año con más incidencia en las colecciones de los museos fue el año 2024. Pero yo creo que ninguno lo percibimos así, ¿verdad? Estamos ahora con una especie como de psicosis colectiva con que estamos en una ola mucho, mucho más fuerte y lo que es un tipo de delincuente diferente. No es que haya más robos, es que son más violentos.
2: Pero oye, si son tan llamativos, ¿no temen que haya una especie de efecto llamada?
1: Bueno, los malos aprenden los unos de los otros. También es otra de las conclusiones que estamos sacando. Creemos que, o creen las fuerzas de seguridad que lo que hay es una banda, dos, quizás que están aplicando, están probando este nuevo sistema a ver hasta dónde llegan. Bueno, pues en cuanto se intercepte a estas personas, que no serán más de 10 en total, pues creo que esto pasará.
0: ¿Se están revisando protocolos de seguridad en los museos españoles?
1: Se están revisando protocolos de seguridad. Los de los museos de titularidad estatal y gestión directa del Ministerio se revisaron inmediatamente. Y las comunidades autónomas, como muy bien habéis dicho, Castilla-La Mancha está ya con ello. Cataluña ha hecho una auditoría muy completa. Galicia ha hecho otro tanto. Poco a poco todas las comunidades autónomas están, o no tan poco a poco, mejor dicho, está todo el mundo trabajando en la misma dirección, que es tratar de reforzar la seguridad para que sea lo más complicado posible atacar una colección respecto a este nuevo método.
0: Porque podríamos decir que ahora mismo tenemos los grandes museos de titularidad estatal, las grandes joyas de la corona de los museos en España, que son muy seguros, son como Alcatraz, impenetrables, y luego otros museos intermedios con unas medidas de seguridad hasta ahora más flojas.
1: No, yo tampoco es eso. Quiero decir, hay que también, a ver, en este país hay 1.500 museos que abren 350 días al año de media y abren y cierran y no hay ningún problema. Y esto ha ocurrido, lleva ocurriendo pues desde prácticamente todo el siglo XX. Entonces, es cierto que hay museos y museos, quiero decir, hay museos, los museos de antropología en general no tienen materiales hechos con materiales valiosos. Entonces, hay que atender a cada circunstancia y a cada tipo de museo. Los museos estatales de gestión directa del Ministerio de Cultura, pues sí, la auditoría nos dice que no hay riesgo cero, pero sí maneras de reducir las posibilidades de que haya una entrada violenta en estos centros. Pero no es lo mismo el Museo Arqueológico Nacional, que es una colección inmensa, que el Museo Cervantes, que es una casa museo. Uh-huh. Pues, cada uno tiene que adaptarse.
2: ¿Por qué sale ahora más rentable robar en un museo y no se roba más en joyerías, por ejemplo?
1: Sale más rentable pues porque el oro está a 125.000 euros el kilo, eso es lo primero, y sale más rentable pues porque un museo no es ni debe de ser pues ni un banco ni una joyería. El ICOM, el Consejo Internacional de Museos, en su definición de lo que es un museo, dice que es una institución al servicio de la sociedad que investiga, que colecciona, que interpreta y sobre todo que conserva y que exhibe. Entonces, un museo por naturaleza tiene que exhibir, tiene que mostrar a la sociedad los bienes que son de la sociedad, porque esos son los museos. Entonces, el objetivo de un museo y el de una joyería no es lo mismo.
0: Ustedes pidieron información a las comunidades autónomas en los últimos meses acerca de las piezas más valiosas, los sistemas de seguridad que tenían, precisamente para evitar este tipo de robos. ¿Las administraciones contestaron? ¿Las comunidades autónomas contestaron? ¿Cómo contestaron? ¿Quiénes sí, cuáles no?
1: Bueno, a lo largo, después sobre todo del robo de Albacete, que nos preocupó en el sentido de que uniéndolo al de Badajoz marcaba esa nueva línea

0: como de interés por robar o por entrar en un museo, pero desinterés por el patrimonio histórico en realidad y solo un interés por el material con el que están hechas las piezas, preguntamos a la Guardia Civil y a la Policía Nacional en qué podíamos ayudarles en sus investigaciones, y bueno, nos transmitieron que sería una muy buena idea tener localizadas aquellas colecciones a lo largo y ancho del territorio que tuvieran una especial concentración de materiales preciosos, ¿no? Pues oro, plata, gemas. Y nosotros contestamos respecto de los nuestros y transmitimos a las comunidades autónomas la necesidad de que hicieran otro tanto, tratando de ayudar, ¿eh? Porque tanto las fuerzas y cuerpos de seguridad ya están sobre la pista, ya están sobre el tema. Pero es mucho más fácil que ellas conozcan pues el tipo de piezas que hay en cada una de las comunidades. Fueron contestando a lo largo del mes de agosto y, bueno, a día de hoy han contestado ya todas. A lo largo del mes de agosto, pues han ido enviando la información, pues una información, pues algunas más completa, otras menos. Y bueno, pues yo creo que ya estamos todos muy concienciados y muy preocupados, es cierto, pero tampoco no hay que ser alarmistas, quiero decir, estamos en muy buenas manos.
1: Carlos González Barenderan, subdirector general de Registros y Documentación de Patrimonio Histórico del Ministerio de Cultura. Gracias por estar esta mañana con nosotros en la SER. Buenos días.
0: Nada, buenos días, muchas gracias.
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1: 6:43 de la mañana, 5:43 en Canarias. Primer análisis del día en Hoy por Hoy con Belén Carreño, periodista del País, periodista económica, autora de la newsletter Inteligencia Económica. Carreño, buenos días.
5: Hola, buenos días.
1: ¿Cómo estás?
5: Muy bien.
1: Vienes a hablarnos de la inflación. ¿Qué está pasando con los precios, Belén? Se están disparando.
5: Sí, vengo a hablarte por segunda vez de la inflación y me parece que nos vamos a encontrar unas cuantas veces más aquí hablando de esto mismo.
1: Sí, porque
5: es que
1: ahora no hay otro tema.
5: Sí, no hay otro tema. Hoy el lunes pinta muy negro en el mercado de la electricidad, de la energía. Para todos los oyentes, bueno, hoy vamos a tener unos niveles ya de 177 euros el megavatio hora y a las 8 de la tarde va a ser una hora punta. Que desaconsejo poner lavadoras, secadoras sobre todo y todo tipo de aplicaciones electrónicas, ¿no? Bueno, la cosa ya la sabemos que está muy desmadrada en el estrecho de Hormuz, que esa es una de las razones principales de la inflación, que es una inflación importada, ¿no? Por así decirlo. Es una inflación algo artificial que no se genera por un exceso de demanda, no es que mucha gente quiera lo mismo, que esa es un poco la inflación. Mala tipo, ¿no? Cuando hay mucha presión al alza de muchas personas, muchos consumidores queriendo un mismo objeto, bien o comercio y sube, sino que, bueno, pues hay una carestía en este caso de energía, ¿no? En el estrecho y sube. ¿Esto qué pasa? Que está demostrado, Aymar, a lo largo de ya 100 años que llevamos de populismos, sí, que crea el caldo de cultivo para los populismos. El descontento del bolsillo, el descontento del carro de la compra, es uno de los mayores espoleadores de voto populista. Y esto nos hace ver que en este momento donde ya teníamos un sentimiento populista grande, ¿no?, en muchas democracias y en muchos países desarrollados, pues lo va a poder empujar.
1: Y al mismo tiempo, tú has estudiado mucha literatura económica que demuestra que los populistas, cuando llegan al poder, ejercen políticas que, lejos de frenar la inflación, la favorecen. Entonces entramos ahí en un bucle infernal. Que es,
5: exacto,
1: terrible.
5: Sí, sí, es un círculo vicioso, uno de los peores, ¿no?, que puede haber entre, en este caso, política y economía. Los populistas, por definición, bueno, populismo, así un poco de método, es el que opone al pueblo a una élite, ¿no? Esa forma de hablar, ¿no?, de ellos, nosotros, ellos tienen la culpa, nosotros no, etcétera. Bueno, eso es un poco la raíz de la palabra populista. Y luego tienen otras características comunes. En general, bueno, pues son proteccionistas, suben aranceles, eso encarece los precios, y tienen un tipo de políticas que... lo pequeño, lo granular, son heterogéneas, pero en lo grande se parecen mucho y terminan subiendo la inflación. Por ejemplo, ¿qué ha hecho Donald Trump la semana pasada? Ha ofrecido 5.000 euros, o 5.000 dólares en este caso, euros serán unos 4.900, 5.000 dólares a cada adulto, que tampoco sabemos bien qué define la palabra adulto en este caso en Estados Unidos, si gana las elecciones estas de medio mandato que tiene en noviembre. Eso es una medida súper inflacionista, es una medida de choque que se hace en situaciones post-COVID, ¿no? Vamos a dar este dinero ahora, 200 euros para que no sé qué, las familias compren energía. Pues Donald Trump simplemente lo hace porque sí, para ganar clientelismo, ¿no? Es para una red clientelar, para tener a la gente contenta, engrasar, ¿no?, esa dinámica de votos.
1: Claro, y si tú metes ahora miles de millones de dólares en la economía estadounidense, los precios suben claramente.
5: Eso es un chute a la inflación tremendo, ¿no? Directo, sube la demanda, es más artificial todavía casi que lo del estrecho de Hormuz. Y entonces comienza este círculo en el que los mercados, ¿no?, esos famosos entes que ahora mismo están muy nerviosos con la renta fija, con los bonos soberanos que emite Estados Unidos y otros muchos países, ¿no?, pues empiezan a exigirle a esos gobiernos más dinero, un precio más alto para poder comprar su deuda pública. Eso hace que también sea más cara la inflación, los gobiernos siguen tirando más de esa deuda pública para pagar estos anuncios, ¿no?, estas medidas, y bueno, entramos en una espiral terrible que hace que cada vez el populismo sea más inflacionista y la inflación genere populismo.
1: Por lo que te dicen los analistas con los que estás hablando, ¿esta espiral al alza de los precios puede detenerse a corto o medio plazo, o tenemos que prepararnos para un final de 2026, un 2027 entero de inflación muy alta?
5: Sí, sí. El problema aquí es que cuando son estas inflaciones importadas, como por ejemplo esta de la energía, ¿no?, que decíamos a causa de la guerra de Irán, es que tiene muy mal remedio. El Banco Central Europeo acaba de subir tipos, esto nos va a costar todos mucho más la hipoteca y nos va a tener en estos aprietos, y sin embargo eso no va a bajar el precio de la energía, porque la energía es bastante difícil de renunciar a ella, ¿no? Cuando hay esas inflaciones normales, uno puede pues apretarse el cinturón y dejar de consumir. Hombre, evidentemente, hemos comentado que hoy mucha gente intentará no poner la secadora o la plancha a las 8 de la tarde. Ya. Sí puede haber algunas medidas de restricción de demanda, pero realmente son... No son las que van a hacer bajar los precios. Ahora mismo tiene muy mala pinta con estas medidas, con el triunfo de la AFD en Alemania, etcétera. Los mercados van a seguir descontando que esto va a ser muy inflacionario y van a seguir subiendo. ¿Quién es el que dicen que fue el primer líder populista del mundo?
1: ¿Quién?
5: Hipólito Yrigoyen. Y no creo que a nadie le sorprenda si digo que fue el primer presidente de Argentina. Porque resulta que, como la inflación es contagiosa, el populismo también. Y una vez que tienes un presidente populista, la teoría económica, la literatura, dice que tus posibilidades de volver a votar populista son mucho más altas. Y ahí te quedas atrapado en la trampa del populismo. La gente, extrañamente, es un veneno que no puede dejar de tomar.
1: Belén Carreño, periodista económica del País. Gracias, Carreño.
5: A vosotros.
1: Adiós. Hoy me he despertado. Laura Bermejo.
6: Buenos días. Nos están llegando audios de nuestros oyentes contándonos cuál ha sido el primer pensamiento que han tenido nada más abrir un ojo. Les estamos escuchando en nuestro WhatsApp del programa con un audio en el 638-313466.
7: Buenos días. Hoy me he despertado pensando en mi hija. Hoy comienza la universidad en Valencia, nosotros estamos lejos, somos de un pueblo de la provincia de Ciudad Real, pero sé que esta nueva etapa le va a ir fenomenal.
6: Mucha suerte, ¿no?
1: Muchísimas gracias, sí.
8: Hoy me he despertado con mi hija Elena, su marido y sus tres niños pequeños, Héctor, Inés y Marcos, que están viajando en este momento ya a Costa de Marfil desde París, para estar allí 2 años de misiones. Pues nada, un abrazo para todos. Buen día.
6: Le deseamos que vaya muy bien en este viaje. Puede ser, pues eso, una dedicatoria, como hemos escuchado Ana de Hondarribia, pero también puede ser un recuerdo, una noticia que les tenga enfadados, cualquier pensamiento con el que se hayan despertado hoy. Les estamos escuchando en el 638-313466.
1: 7:10 de la mañana, 6:10 en Canarias.
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10: ¿Qué tal, egunon? Guipúzcoa se ha impuesto en la bandera de la Concha y lo ha hecho con una contundente victoria de Orio y de Arraun Lagunak, más campeonas todavía. Ayer en Orio y en Donosti, recibimientos, celebración, tras una jornada en la que se repitieron los triunfos de la primera, Jorge Beristain.
11: 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Sebastián con las remeras y remeros de Arraun Laguna y Orio que volvieron a reconquistar sus banderas de la Concha. Ambas tripulaciones guipuzcoanas repitieron sendos triunfos en la segunda jornada. Quinta bandera para Arraun, 34ª para la trainera Aguilucha. Nagore Osoro, patrona de la Lugañene, Gorka Aranberri, patrón de la San Nicolás.
12: Aquello pasó muy rápido, era muy joven y ahora, 13 años más tarde, pues de otra manera, ¿no? Intentando disfrutar e intentando guardar todos los minutos posibles para que no se me olvide nunca.
13: Revivir otro sueño. Siempre que ganes aquí o siempre que estés compitiendo aquí, es un sueño para todo remero y me siento un privilegiado y disfruto como si fuese la última.
11: Donostia Raúl Lagunac trasladó la fiesta a la Plaza de la Constitución y en las calles de la parte vieja con Orio, que inundó la plaza de su ayuntamiento con la marea amarilla.
10: Bueno, pues Guipúzcoa mandó, sin duda, como ven, en la bandera de la Concha. Esa celebración no pudo ser redonda con la Real al final del día. Cayó 0-3 ante el Atlético de Madrid. Abrimos sondeando banderas en la Concha este lunes con la resaca de una jornada que volvió a tener una convocatoria de éxito. El tiempo acompañó, como lo hará para llevar adelante este lunes.
9: El Ente Vasco de la Energía nos informa del pronóstico del tiempo.
14: Despejado en Bilbao, 16 grados.
15: 17 grados en San Sebastián, también despejado.
16: 12 en Vitoria, sin nubes.
17: 16 grados en Irún, con cielo despejado.
18: Y despejado también en Eibar, con 15 grados.
10: ¿Qué dice el pronóstico en Egarea?
14: Bueno, se espera una jornada calurosa, con temperaturas que van a rondar los 30 grados en toda la comunidad. Se espera que el sol luzca durante toda la jornada, aunque en estas primeras horas se podrían dar algunos bancos de niebla. El viento va a soplar de componente sur, girará a noreste por la tarde. Se esperan máximas de 32 grados en Bilbao, 33 en Vitoria o 29 en Donostia.
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10: En las carreteras, ¿cómo se circula hasta ahora, Aitor Plaza?
17: Sin incidencias por el momento, tranquilidad en la red de carreteras vascas.
10: Joseba Peña, la coordinación técnica. Un minuto y recuperamos las reflexiones del fiscal de menores de Álava en Hora 14 Euskadi, que pone la tecnología en el centro del incremento de delitos.
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10: Que la IA necesita pausa, lo venimos escuchando, una desaceleración o la gobernanza es lo que piden las grandes tecnológicas. Pues bien, este domingo lo hemos abordado también con el fiscal delegado de menores en Álava, con Manu Pedreira, que habla de desconexión moral.
25: No solo en el uso de las tecnologías, en el contexto social en el que estamos y en la situación en la que se encuentran esos menores, niños, niñas, adolescentes, se puede hablar. Yo hablo directamente de una situación de crisis de valores, de una cierta desconexión moral, en la que se recurre a conceptos como la defensa del honor, la presión de grupo y a la utilización del medio violento pues para conseguir sus objetivos, normalizando el uso de la violencia.
10: En 2025, tal y como ya recoge la memoria este año, el aumento del nivel de asuntos registrados en el capítulo de menores es preocupante. Desde Fiscalía nos señalan, nos decía Pedreira, muchos de ellos con el componente del uso de violencia o intimidación. Y hablando de educación, hoy está previsto que el Lehendakari acuda al inicio del curso en formación profesional. Lo va a hacer en el Centro de de Mendizábal en Vitoria entre quienes optan por centros de educación superior o quienes han comenzado curso universitario, hay muchos casos de desplazamiento con el consiguiente alquiler en piso compartido. Dani Rivera ha analizado la foto actual con algunos de los nuevos inquilinos.
0: Laura tiene 29 años y hace unos meses vivía en el centro de Bilbao. Compartía piso con otras tres personas en un alquiler de 1.550 euros, una cantidad que fue aumentando con los cambios de contrato.
2: Pagas una barbaridad por un piso de dos habitaciones, entonces pues no suele compensar. Es verdad que pues a veces igual es mejor pagar un poquito más a tener que convivir gente con la que no tienes buena relación, porque compartir piso con tres personas es complicado, la verdad.
0: Ahora paga una hipoteca baja en un piso familiar heredado que en el futuro podría quedarse, pero reconoce que sin esa ayuda independizarse sola sería prácticamente imposible.
2: De la única forma en la que podemos acceder hoy en día a una vivienda digna es o por herencia o mediante familia cercano que no tenga un interés de especular con la vivienda.
0: Leire tiene 25 años, trabaja en Bilbao y lleva 6 años compartiendo piso en San Ignacio, lejos del centro, con otras 4 personas. Ahora paga 360 euros al mes, pero cuando llegó no llegaba a 300. El próximo año, si se aplica la subida prevista, pagará 410 y se plantearía buscar otro piso. Lo que no contempla es ir a vivir sola.
3: Hablando de que tengo pareja, porque ahora mismo el mundo no está hecho para vivir una persona sola, ni de alquiler, ni mucho menos comprarte una casa. El dineral que hay que tener ahorrado para poder dar la entrada de un piso es totalmente inviable.
0: Los jóvenes en Euskadi se emancipan de media en torno a los 30 años, unos 4 o 5 años más tarde que en otros países europeos, y para quien intenta hacerlo solo, el alquiler puede llegar a comerse más del 80% de sus ingresos.
10: Y en A Vivir, que son dos días en Euskadi, cerrábamos este domingo el círculo sobre la congelación de óvulos después del debate surgido por la decisión de la Federación de Fútbol. Pues bien, nos hemos detenido en el recorrido legal del proceso y en sus dificultades de mantenimiento. Aloña Velasco.
4: El escollo principal es el límite de tiempo hasta la descongelación de los ovocitos. Si los hombres pueden decidir la descongelación de sus espermatozoides en cualquier momento, en el caso de la mujer es más complejo, explica Ana Menéndez, es investigadora de la Red Cátedra de Derecho y Genoma de la Universidad del País Vasco y miembro del Comité de Ética Asistencial del Hospital de Cruces.
5: Pues aquí en la práctica no lo puede destruir sin contar con un dictamen de especialistas distintos que determinen que la mujer no puede someterse a esas técnicas. El informe debería determinar algo así como que pues no se recomiendan embarazos futuros pues por riesgo potencial para la mujer o para el feto, directamente por imposibilidad. Entonces el problema reside en que muchas mujeres no encuentran esos dictámenes médicos que determinen lo que la ley les pide.
4: Y por tanto sus óvulos seguirán congelados y la mujer costeando su mantenimiento anual de hasta 530 euros a pesar de no querer tener más hijos. Es una de las novedades que el Grupo Socialista quiere introducir con su proposición a la ley sobre técnicas de reproducción humana asistida. La proposición incluye además que se elimine la referencia al cónyuge en la normativa vigente, así como la sustitución de la referencia casada con un hombre por el término pareja.
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31: Son las 7 de la mañana, las 6 en Canarias.
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31: Lo avanzamos en la SER a esta hora. Mes y medio después de la entrada masiva a Ceuta, se han iniciado 1.800 expedientes de expulsión a adultos que todavía permanecen allí en Ceuta. Iniciado, porque no se ha completado ninguno, porque el proceso es largo. Guillermo Lerma, buenos días.
1: Buenos días. Oficialmente, el Ministerio del Interior no actualiza el dato concreto de migrantes que han sido filiados y registrados en Ceuta durante este mes y medio, pero fuentes del Gobierno aseguran que la semana pasada se llegó a los 1.800 expedientes iniciados. Por ahora, ninguno de ellos ha resuelto, así que no se ha devuelto ni concedido asilo a nadie por esta vía. El proceso es complejo, garantista, dicen en la Moncloa, y tanto la Administración como el afectado tienen una serie de plazos para presentar alegaciones y decidir, plazos que aún no se han cumplido. De hecho, los migrantes que han regresado a Marruecos lo han hecho bien voluntariamente, cruzando la frontera por sus propios medios, 5.300 desde el 10 de agosto, o han sido expulsados por delinquir, 300 en total. Desde el inicio de la crisis son 4.500 los adultos a los que se ha acogido en espacios temporales, que se suman a los 2.000 menores. Ni el Ejecutivo ni la Ciudad Autónoma dan una cifra concreta de cuántas personas siguen malviviendo en la calle.
31: A pesar del intento del gobierno por alojar a estos migrantes bajo techo, más o menos improvisados esos techos, pero techos, muchas de estas personas siguen en asentamientos, canales.
6: Sí, el gobierno de Vivas ha solicitado el desalojo de uno de ellos, el que está junto a la desalinizadora. Creen que está en riesgo su funcionamiento para el agua potable en Ceuta.
31: Radio Ceuta, Miguel Ángel Mendoza, buenos días.
8: Buenos días, pues se trata de un asentamiento situado en Playa Benítez. Al otro lado de la planta desalinizadora se encuentra el trampolín. Para que se hagan una idea, esa ocupación del terreno es de una infraestructura crítica. Ha elevado la queja del Ejecutivo local a la delegación del Gobierno y a otros organismos. Se basa en un informe técnico elaborado por la empresa municipal del agua, Afensa. En él se dice que la explanada ocupada forma parte del sistema de captación de la planta, con el objetivo, Alejandro Ramírez, consejero de Medio Ambiente.
11: Para que desalojen y garanticen la seguridad del perímetro del entorno de la desaladora, puesto que como infraestructura crítica cualquier tipo de incursión o cualquier tipo de actuación respecto al agua, pues podría generar obviamente un problema muy, muy grave a toda la ciudad.
8: Demanda el informe la retirada de las chozas y enseres de esa zona, proceder a la limpieza, comprobar los elementos de protección, cerramiento y acceso a la instalación y vigilar cualquier nuevo asentamiento.
31: Desde hoy, empresarios y autónomos de la ciudad de Ceuta pueden pedir las ayudas que aprobó el gobierno para capear los efectos económicos de esta crisis. Jordi Fagra, buenos días.
12: ¿Qué tal? Buenos días.
31: ¿De cuánto dinero estamos hablando, Jordi?
12: Pues estamos hablando de ayudas de 5.000 euros para los autónomos y de entre 10.000 y 150.000 euros para las empresas en función de su facturación. Son ayudas que pagará la agencia tributaria y que están exentas de tributación, es decir, que no habrá que pagar impuestos por este dinero que se reciba con estas ayudas directas.
31: Estas ayudas se pueden pedir desde hoy. ¿Cómo hay que hacerlo?
12: Pues hay que pedirlas a través de un formulario de la agencia tributaria, un formulario que estará disponible en la web de la agencia desde primera hora y que tendrán que rellenar todos los que quieran recibir esas ayudas con sus datos, indicando además de todos aquellos que permitan identificar a las empresas o a los autónomos el número de cuenta en el que recibir el dinero. Importante el plazo. Las ayudas se pueden pedir desde hoy hasta el 30 de noviembre. Hay tiempo, son 2 meses y medio, pero importante tener claro que ese día 30 de noviembre es cuando se va a cerrar la ventanilla de estas ayudas.
31: Hoy empieza el plazo para pedirlas. ¿Sabemos cuándo se van a cobrar? ¿Cuándo van a recibir el dinero los empresarios, los autónomos de Ceuta que las pidan?
12: Pues lo previsto es que el dinero se empiece a pagar a partir del 6 de octubre, en 3 semanas. Dependiendo del volumen de solicitudes que lleguen estos primeros días, se pagarán más o menos, pero la idea es pagar a partir de ese día, del 6. Hay 3 meses para cobrar desde el momento en el que presentemos la solicitud.
31: ¿Hay alguna estimación de cuántos autónomos, cuántos empresarios van a recibir esas ayudas?
12: Pues los cálculos que ha hecho el gobierno hablan de unas 4.000 personas, entre 2.500 autónomos y 1.500 empresas, que son los que recibirán estas ayudas. Ayudas que en total supondrán un desembolso estimado de más de 36 millones de euros.
31: Jordi, gracias.
12: Buenos días.
31: 7:05 de la mañana, 6:05 en Canarias. Páramo, ¿cómo estás?
13: ¿Qué tal? Muy bien. Buenos días a todos. 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
18: Y con una noticia trágica que nos llega desde México, la hemos conocido esta madrugada. Han matado allí a una chica española de 21 años que estaba estudiando en México con un programa universitario de intercambio. Sara Aranda, ¿qué sabemos?
6: Buenos días. Sí, la víctima llegó a México el mes pasado, en agosto, con un convenio entre la Universidad Española de Granada y la Universidad Autónoma del Estado de Morelos, que ha confirmado su identidad, Claudia Tacoronte Aguilera. La Fiscalía busca al agresor que la atacó con un arma blanca.
19: Estamos en las pesquisas, la Fiscalía Especializada en Atención al Delito de Feminicidio está interviniendo.
6: Ocurrió este fin de semana, la noche del sábado, durante una fiesta en la Casa de la Cultura de Cuautla, a 100 kilómetros al sur de Ciudad de México. Las autoridades mexicanas ya se han puesto en contacto con el consulado español y han ofrecido todo su apoyo a la familia.
18: Es perturbador y esperanzador a la vez esta oleada de empresarios de la inteligencia artificial que parecen haberse encontrado con algo que les está dando miedo y plantean que tienen que parar o que tienen que ralentizar el desarrollo de su propia inteligencia artificial. Canales.
6: Sí, los consejeros delegados de las dos empresas más importantes, OpenAI y Anthropic, coinciden en ralentizar el desarrollo de los programas y el consejero delegado de la primera, Sam Altman, incluso ha anunciado que suspende su salida a bolsa y hace unos minutos en ha reivindicado a Aymar legislación para evitar estos riesgos. También se les ha sumado Elon Musk, que no es precisamente famoso por su prudencia ni por sus altos estándares morales. Frente a ellos y sus dudas, Donald Trump dice que de frenar, nada. Whoever wins AI, and we're leading by a lot. Que lo importante es ganarle a China la carrera por el desarrollo de la inteligencia artificial, fiel a su concepción monopolística del mundo.
18: Y los expertos con los que hemos hablado coinciden en que lo que se necesita no es solo freno, que también, sino gobernanza. Fijar los carriles por los que debe discurrir el desarrollo de la inteligencia artificial. Javier Ruiz Martínez, buenos días.
20: Buenos días. La IA necesita pausa y transparencia.
21: Manos muy opacas, grandes empresas privadas de Estados Unidos, que no se sabe lo que sucede dentro, o el Estado chino de un gobierno poco transparente.
20: Jesús Prada es experto en IA y fundador de la española Horus ML. Habla de frenar la carrera.
21: Que lo que hace es que se pierdan todas las salvaguardas, ¿no? Porque lo importante es llegar el primero, sea como sea.
20: Aunque hablen de ello, OpenAI, Google, Anthropic, incluso Musk, será
21: muy complicado si no hay un primer evento catastrófico previo que nos obligue a ir.
20: Miguel Longoroz también es fundador de una tecnológica española de IA, Spotlab. Pide que los estados legislen, que pongan líneas rojas.
22: El riesgo más grande son humanos usando la inteligencia artificial, no la inteligencia artificial decidiendo sola.
20: Ya lo hicimos con la energía atómica.
22: Mirando el pasado, encontramos ideas interesantes para gobernar la tecnología. Por ejemplo, el principio de precaución.
20: Con China en el retrovisor, la petición de las tecnológicas estadounidenses puede ser una treta para frenar a las orientales, de las que apenas sabemos nada de su desarrollo.
18: Los socialdemócratas ganan las elecciones en Suecia y podrán recuperar el poder, pero por la mínima, Canals.
6: Sí, así lo han celebrado esta madrugada en la sede del partido. Tan ajustado es el resultado que el bloque progresista ha conseguido 176 escaños frente a los 170 y bloque conservador con la extrema derecha dentro. Estos son los resultados que tenemos a esta hora, pero no son los definitivos. Seguramente hasta el fin de semana no vamos a saber cómo se reparte finalmente el Parlamento sueco. En el caso de que fuera gobernado por los socialdemócratas, sería el cuarto país en Europa, junto a España, Dinamarca y Malta, en el que la izquierda sobrevive y alcanza el gobierno.
18: Pero ahora mismo, como decimos, Ángel Villascusa, buenos días.
23: ¿Qué tal? Buenos días.
18: La clave está en el voto desde el extranjero.
0: Sí, precisamente ese voto del voto por correo es el que podría hacer decantar la balanza hacia el bloque conservador o hacia el bloque progresista. La ultraderecha quería entrar esta vez en el gobierno porque, aunque fueron segunda fuerza hace 4 años, se quedaron fuera del ejecutivo de derechas, aunque eso sí apoyaron desde el Parlamento, donde han logrado endurecer, por ejemplo, la política migratoria. El líder del partido ultra ha dado un breve discurso a sus seguidores esta noche, donde ha dicho que, aunque han retrocedido, cada vez más suecos se identifican con ellos y eso para él es una victoria. Eso sí, han perdido 3 puntos y 11 escaños. Si los resultados se confirman, el nuevo gobierno estará liderado por Magdalena Andersson, que fue primera ministra en el año 2022 cuando negoció la entrada en la OTAN, aunque este partido, el Partido Socialdemócrata, ha logrado sus peores resultados tras dejarse 7 diputados. Con todo, Andersson ha defendido el legado de su partido. Si el voto por correo, que ha sido, lo decíamos, de récord, no cambia este resultado, el nuevo gobierno será una coalición de 4 partidos desde el centro a la izquierda.
2: Ángel, gracias. Y en Francia, la ultraderecha de Marine Le Pen ha puesto ya el foco en las elecciones de abril, que la podrían coronar como presidenta francesa, la extrema derecha en la presidencia en Francia.
6: Pues sí, en su discurso ha hablado de un término que seguro que le suena.
3: Serán prioritaires chez eux.
6: Prioridad nacional, con esta medida tan original que se copian entre los partidos ultras con un trasfondo racista, se presenta la líder de Reagrupación Nacional a las presidenciales francesas. Si hoy hubiese elecciones, según los sondeos, sería la candidata más votada y ojo porque superaría la segunda vuelta. Marine Le Pen, que recordemos está siendo procesada en el Supremo por malversación de fondos públicos.
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2: Último curso de la legislatura con el gobierno en grandes dificultades parlamentarias para sacar adelante nuevas leyes. Ya ni hablamos de los presupuestos, que estamos a la espera de que el gobierno los presente, que dijo que los iba a presentar, veremos cuándo. Pero vamos, que se da por hecho que va a ser prácticamente imposible sacarlos adelante. Pero hablamos también de otras leyes, otras medidas sociales que ha anunciado, impulsado el gobierno y que todo apunta a que no van a poder aprobarse. La ley de violencia vicaria, la ley antitabaco. Mariola Lourido, buenos días.
25: Buenos días, Aymar. Al menos una decena de leyes de gran impacto social están en el aire, en tramitación en el Congreso y sin certeza, por falta de apoyo o de tiempo, de que se vayan a aprobar y entren en vigor antes de que termine la legislatura. Una buena parte son de sanidad. Complicado lo tiene la reforma de la ley del tabaco. Muy difícil, dificilísimo. El nuevo estatuto marco o la ley antiprivatizaciones del sistema sanitario. Pendiente está la ley del medicamento, la de pacientes y atascadas la norma para prevenir el consumo de alcohol en menores y la de la universalidad del Sistema Nacional de Salud. Justicia envió en mayo del año pasado por la vía de urgencia la ley para prohibir a menores de 16 años las redes sociales y todavía no hay un texto consensuado. Igualdad tiene la ley de la violencia vicaria y educación, la de bajada de ratios de alumnos en las aulas.
2: Mariola, gracias.
25: A ti, hasta luego.
2: Pero el gran problema al que no se ha conseguido dar con una respuesta efectiva en esta legislatura, ni en la anterior, es el de la vivienda. El precio de las casas sigue disparado.
18: y se ha disparado en gran medida por el boom del turismo, porque la brecha entre el precio en zonas turísticas y zonas que no son turísticas se ha duplicado en las últimas dos décadas. Pablo Anzola, buenos días.
1: Buenos días. Sí, los precios suben en toda España, pero a doble velocidad. Si en los municipios turísticos se han duplicado desde 2015, allí se han disparado por encima del 100%, en los no turísticos han crecido poco más de un 60%. Detrás de esa diferencia está, en primer lugar, el alquiler vacacional.
8: Este tipo de viviendas atrae una demanda de un poder adquisitivo mucho más alto y compite con los precios de los hoteles.
1: Pero no solo es cosa de los pisos turísticos, porque como explica Carlos Balado, profesor en OBS Business School, influye también la demanda extranjera, la inversión inmobiliaria que sigue al alza y la compra de segundas residencias. Con el boom del turismo también ha ido a más el desacople de precios. Según datos de OBS, la distancia entre las zonas turísticas y las que no lo son se ha duplicado en las últimas dos décadas.
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18: Deportes, José Antonio Duro.
12: Con Liga durante toda la semana. Hoy termina la jornada número 5, lo hace con un Villarreal Betis esta noche y ya mañana empieza una nueva jornada intersemanal con un Rayo Español. Ese partido de nuevo en Leganés, con un Alavés Valencia ya sin Corberán y sin Gurli, y con un Elche Real Madrid. El polideportivo, más allá del Gran Premio de España de Fórmula 1 que ganó Antonelli, el nombre propio es el de Enric Mas.
13: Emocionado. Todo lo que es, bueno, hemos vivido ahora con el podium, con el equipo. No sé, ha sido una vuelta que ahora ya sí que puedo decir que no he tenido ningún imprevisto, creo que no he tenido ni un pinchazo en toda la vuelta, así que ha sido un camino muy, muy, muy bonito.
12: Enric Mas protagonista después de la marcha, ya saben, de Pogacar a mitad de la competición. A partir de ahí, Mas, que ganó la vuelta en Granada, algo que no hacía un español, Alberto Contador, desde el año 2014, con llegada en Santiago. En aquella ocasión precisamente serán Galicia y la capital, Santiago de Compostela, el lugar donde arranque la Vuelta 2027.
18: Y a esta hora, el punzón de Xavi Vidal Folk.
26: Peligro máximo. La inteligencia artificial podría llegar a producir armas biológicas por su cuenta, a matar a personas concretas o a destruir incluso a la humanidad entera. Todo ello sin control de sus creadores y sus empresas, las grandes tecnológicas. Precisamente son los más interesados, algunos tecnoligarcas que la desarrollan, quienes dan ahora la voz de alarma. Algunos retrasan la salida a bolsa de su compañía, otros piden aminorar el desarrollo de sus tecnologías, que va a la velocidad de la luz. Esta angustia puede tener tremendas implicaciones para esas empresas y para la economía mundial. El temor se focaliza en el momento clave en que los cachivaches de la IA se conviertan en tan inteligentes como los humanos. Por eso muchos técnicos, consejeros y profesionales de las principales compañías abandonan el sector. La marea es tan fuerte que ya se apuntan a ella los propios dueños, señal de que el problema es dramático para cada vez más gente. Salvo desde luego para uno. Donald Trump minimiza los riesgos, recela de las pausas, pretende seguir cabalgando sobre el caballo desbocado de la IA. Lo único que le interesa es impedir que China llegue al momento clave antes que Estados Unidos. Se avecina una ruidosa crisis múltiple.
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15: Egunon, en plenas fiestas patronales y con motivo de su 63 aniversario, Bermeo volvió ayer a sumergirse en una de sus tradiciones más singulares, la ofrenda floral a la Virgen de Begoña submarina, situada a 12 metros de profundidad frente a San Juan de Gaztelugatxe. Buceadores, vecinos y visitantes participaron en este emotivo homenaje a la Machu, que este año también homenajeaba a una de las primeras mujeres buceadoras de Vizcaya. Ana Amarra es hija de uno de los primeros buceadores que iba en esa primera expedición.
16: Curiosamente coincide el número 63 con el año de 1963, que es cuando se entronizó la Virgen de Begoña, concretamente el 15 de septiembre, y pues todos los años, día arriba, día abajo, pues se celebra este hecho para, pues bueno, recordar a la Virgen de Begoña, que está en aguas de San Juan de Gaztelugatxe.
15: Vamos ya con la información de servicio.
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15: No hay problemas para circular por la red viaria vizcaína, según informa la Ertzaintza.
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15: Y en cuanto al tiempo, se espera una jornada calurosa con temperaturas que van a rondar los 30 grados en todo el territorio. Se espera que el sol luzca durante toda la jornada, aunque en estas primeras horas se podrían dar algunos bancos de niebla. El viento va a soplar de componente sur, girará a noreste por la tarde. Se esperan máximas de 32 grados en Bilbao, 16 marca el termómetro, a las 7 y 22 minutos.
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15: En menos de un mes, las llamadas comerciales deberán identificarse con el prefijo 400. Hasta entonces, un vizcaíno ha puesto en marcha Escudero, una aplicación diseñada para ayudar a los usuarios, usuarias, a dejar de recibir llamadas spam y especialmente para facilitar a colectivos vulnerables la comprensión de llamadas complejas, como las del banco o las del médico Vintotajes.
21: La aplicación está destinada especialmente a personas mayores y potenciales víctimas de algún tipo de violencia. Escudero permite a las personas designar un secretario, una persona de confianza a la que se redirigirán las llamadas de números desconocidos o conocidos que puedan provocar algún tipo de riesgo o problemas de comprensión. José Mari Cabero es el fundador de Escudero.
22: Exclusivamente las llamadas complicadas. Por ejemplo, a mi madre. Mi madre ni se entera de esa llamada. Escudero redirecciona esa llamada y atiendo esa llamada de tal manera que si es una llamada interesante para mi madre, la meto a ella en una llamada a tres.
21: La aplicación es gratuita y exclusivamente para móviles Android. Además, tiene una versión Pro dirigida a entidades que ofrece la posibilidad de que un call center de dichas empresas funcione como los secretarios y reciban las llamadas que pretenden estafar a los usuarios haciéndose pasar por dichas corporaciones.
15: El Ayuntamiento de Maruri Jatabe ha ampliado el servicio de autotaxi para facilitar los desplazamientos de más vecinos y vecinas. Con la nueva regularización podrán utilizarlo todas las personas empadronadas en el municipio, mayores de 16 años, independientemente del barrio en el que residan, para principalmente dirigirse a Munguía o al hospital de Urduliz. Erlans Urresti es el alcalde.
27: Ya que somos un municipio disperso, rural, y los barrios también ha habido gente que hemos tenido alguna queja porque no tiene acceso a directo a los servicios de Bizkaibus o transporte público, pues hemos decidido ampliar el servicio a toda la ciudadanía o casi toda la ciudadanía y todos los barrios, ¿no? Tenemos 600 bonos a disposición de la ciudadanía y les cuesta 4 euros cada viaje. En el ayuntamiento pone 10 euros y el vecino 4. El taxi va a buscarles a casa, les lleva al ayuntamiento, al médico, a la farmacia o a Munguía, que es el pueblo más cercano, o al hospital de Urduliz. También se puede utilizar para ir al hospital de Urduliz.
15: El municipio de Maruri Jatabe tiene una población de unos 1.100 habitantes. Bilbao va a reunir en noviembre a más de 300 profesionales del turismo para abordar la accesibilidad de los viajes y las experiencias turísticas. Euskalduna Bilbao va a coger los días 16 y 17 la quinta edición del Congreso Internacional de Turismo Accesible Tour for All, organizado por Impulsa Igualdad junto a la Diputación Foral de Vizcaya. Dani Rivera.
28: Sí, la cita reunirá administraciones, empresas turísticas y entidades vinculadas a la discapacidad, con presencia también de organismos y profesionales internacionales. Durante dos jornadas analizarán las buenas prácticas de distintos destinos, el papel de la tecnología y la inteligencia artificial, la accesibilidad en hoteles y la comercialización de productos turísticos accesibles. Además, el día 16 se celebrará Tour for All Connect, un espacio de encuentro entre empresas y destinos y agentes especializados en turismo accesible. Para la organización, el objetivo es avanzar hacia un modelo turístico que garantice que las personas con discapacidad puedan disfrutar de la experiencia turística en igualdad de condiciones.
15: Y cultura, la serie Producto Local, la serie que se estrenó hace más de un año sobre la vida de la margen izquierda, se va a empezar a difundir por espacios culturales de todo el estado. Miguel Ángel Garrosa.
0: Jóvenes sin un futuro muy cierto, curas, antiguos delincuentes, prostitutas, es el cóctel de personajes de Producto Local, una serie que acabó de rodarse hace más de un año en la margen izquierda y en los barrios altos de Bilbao, con un presupuesto de poco más de 1.000 euros y con 250 actores y actrices que participaron de forma voluntaria. Esa serie ahora inicia otro recorrido. No nació para difundirse en plataformas. Su director, Yolanda Serrano Jaxa, nos cuenta que el objetivo es que llegue a quien quiera aprender, ya sean escuelas de cine, universidades o centros culturales.
3: Y ahora mismo lo que estamos planteando es llevar la serie de forma gratuita a espacios culturales y universidades a nivel nacional. Simultáneamente también estamos creando contenido didáctico para hacer ponencias de forma telemática y gratuita para alumnado de cine y audiovisual.
0: Si hay curiosidad, a través del Instagram de la serie, Producto Local Serie, se puede solicitar también un link para poder disfrutar de sus 8 capítulos. 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
15: Y vamos con remo, con esa bandera de la Concha. La jornada no dejó los mejores resultados para los equipos vizcaínos, Diego González.
24: Ciervena lideró una delegación vizcaína en la Concha que no pudo competir contra Orio. No fue sin duda el mejor día de los galipos. Tuvieron que bogar por la calle número 1 y no pudieron discutirle la segunda plaza a la Donostiarra. Al menos sí pudo mantener la tercera ante la amenaza de Hondarribi y de Urdaibai, que desde la primera tanda, bogando en solitario, lograba el segundo mejor registro de la jornada tras los aguiluchos. Pachi Xavier Careaga, delegado de la BUV Vizcaya, dice que objetivo cumplido.
25: Ha sido una tanda disputada, se está con Ondarroa y la Katie también en el primer largo, y ya en el segundo largo sí, ha sido un poco contrarreloj. Uno de los objetivos, pasar a Hondarribi y nosotros nunca nos colma, pero bueno, vista la situación que está, pues sí.
24: Lequicharra se quedó a 0,6 de la sexta plaza al final para Getaria y Ondarroa cerró la clasificación de esta 131 bandera de la Concha.
15: Y en ciclismo, Peyo Bilbao, el de Guernica, finalizó ayer en Granada su última vuelta ciclista a España.
29: Muy intensa, emocionalmente potente, disfrutada de principio a fin y bueno, orgulloso también viendo hasta dónde hemos llegado el grupo, todos los objetivos que hemos conseguido y el trabajo que hemos podido hacer.
15: Antes, le quedan tres clásicas en Italia.

0: Estrenando coche.
1: Y solo un asunto más, sepan que hoy comienza la temporada de los viajes del IMSERSO, los viajes que se comienzan a comercializar desde este lunes, con casi 880.000 plazas para turismo de costa peninsular, costa insular y viajes de escapada. Encontrarán con 7.500 plazas con una tarifa plana de 50 euros para pensionistas con menos recursos. La comercialización se desarrollará entre este lunes y viernes. Los beneficiarios podrán reservar únicamente los viajes correspondientes al cupo asignado a su provincia. No hay ningún problema para circular por la red viaria vizcaína, según informa la Ertzaintza. Se esperan máximas de 32 grados en Bilbao. Más información en radiobilbao.eus. Joseba Peña estuvo en la técnica. Continúa hoy por hoy.
2: Siete y media de la mañana, seis y media en Canarias.
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2: Tres preguntas, tres claves y tres sonidos que explican este lunes 14 de septiembre. Vamos con las preguntas. La primera, los empresarios tecnológicos como Elon Musk, que no ponían pegas a desnudar mujeres utilizando la inteligencia artificial, ¿ahora están sinceramente preocupados por la extinción de la humanidad y dispuestos de forma genuina a frenar el avance de la IA? ¿O hay algún otro interés detrás de esta repentina autoconciencia? Yo qué sé, pienso a bote pronto en que esta narrativa les sirve para justificar el retraso de salida a bolsa de estas compañías que les obligaría a un escrutinio público mucho mayor del que tienen ahora. Bueno, en todo caso, bienvenido sea ese consenso si sirve para diseñar carriles seguros por los que discurran los avances de la inteligencia artificial. Esa es la primera pregunta. La segunda, asumiendo que Ceuta es muy pequeña y que los contratos de emergencia no requieren concurso público, ¿de verdad no había ningún empresario en Ceuta que no fuera familiar directo de los colaboradores más estrechos de Juan Jesús Vivas para adjudicarles los contratos millonarios para la gestión de la acogida de menores? Esto lo publica hoy el diario.es. Un contrato de 3.200.000 euros y otro contrato de 2.400.000 euros, adjudicados a finales de agosto a dos empresarios concretos sin publicidad ni competencia posible. ¿Y esos dos empresarios quiénes son? El hermano de un asesor personal de Vivas y el primo de otro de los hombres de máxima confianza de Vivas. ¿No había más empresarios en Ceuta? Y tercera pregunta de este lunes. ¿Cómo va a quedar configurada la izquierda a la izquierda del PSOE para las próximas elecciones? Esta mañana viene a Hoy por Hoy Irene Montero, que acaba de oficializar su candidatura a las elecciones generales por Podemos. Montero en la SER a las 8 y media de la mañana, 7 y media en Canarias. Vamos con las tres claves de este lunes, Canals.
4: Pues la primera, la oposición sueca de centro-izquierda encabeza el recuento electoral con los socialdemócratas en primera posición. Su ventaja es mínima, solo de dos décimas, sobre el bloque de la derecha que lidera el primer ministro Ulf Kirsten. Y la ultraderecha ha caído en tercera posición. La formación de gobierno depende del reparto de escaños y según las últimas proyecciones, la izquierda tiene ahora mismo tres diputados de ventaja.
2: Segunda clave, el narco desatado.
4: Sí, hay cinco detenidos y varios heridos al embestir una narcolancha a una patrullera de la Guardia Civil que los iba persiguiendo en la costa de Almería. El informe anual de la Fiscalía ya alertó la semana pasada sobre el repunte de la violencia de los clanes de la droga que operan en esa comunidad.
2: Y tercera clave, ladrones de museos también más violentos.
4: Sí, es lo que nos ha dicho esta mañana en Hoy por Hoy Carlos González, subdirector de Registros y Documentación del Patrimonio Histórico del Ministerio de Cultura. Le hemos preguntado si ahora hay más robos a museos o es que son más espectaculares y dice que lo segundo.
5: Estamos ahora con una especie como de psicosis colectiva con que estamos en una ola mucho más fuerte y lo que es un tipo de delincuente diferente. No es que haya más robos. Creemos que lo que hay es una banda, dos quizás que están aplicando, están probando este nuevo sistema a ver hasta dónde llega.
2: Si no estaban despiertos hace una hora, pero les interesa este asunto y quieren escuchar la entrevista, la tienen ya en la aplicación de la SER para los móviles. Tenemos, por tanto, las tres preguntas, las tres claves. Vamos con los tres sonidos este lunes. El primero, Villar, es un castigo.
6: El castigo del gobierno de Israel por contar al mundo cómo es el genocidio en Gaza.
7: Desde que comenzó este festival en 10 días, Israel ha matado a 6 niños palestinos en Gaza. Los oficiales de inteligencia israelíes con los que hablamos nos explicaron que esta masacre es sistemática. No es accidental, sino que responde a un diseño deliberado. Creemos que la negación del crimen es lo que permite que persista. Por eso es sumamente importante para nosotros que los israelíes vean esta película, que la vean los europeos y que la vean los estadounidenses. estadounidenses, porque ese país está financiando gran parte de la matanza.
6: El Yuval Abraham, uno de los directores del documental Naza, al recoger este fin de semana el premio del jurado en el Festival de Venecia. Bueno, pues el ministro de Cultura israelí afirma que la película es una traición al país y que va a trabajar por dejar a sus dos directores sin la nacionalidad.
2: Segundo sonido, una promesa.
6: La que ha hecho el presidente de Brasil, Lula, durante la precampaña de cara a las elecciones del 4 de octubre, se enfrenta al hijo de Bolsonaro.
0: ¿Cuál es el futuro que usted desea? ¿Un país en que el petróleo sea nuestro?
6: Y dice Lula que solo su victoria podrá mantener las riquezas energéticas dentro del país ante la pulsión imperialista de Estados Unidos. Se pregunta, ¿quieren un país en el que el petróleo sea nuestro o uno en que pase lo que ha pasado en Venezuela?
2: Y tercer sonido, el de un anuncio disruptivo.
6: El de Arde Bogotá.
8: El próximo 2 de octubre publicamos nuestro tercer disco, Manufacturas del Club de la Gente Sola. Y para tocarlo por primera vez, hemos creado una serie de espectáculos muy especiales a los que llamamos hervideros.
6: Lo novedoso es cómo va a ser la venta de entradas. No se hará online, sino en la taquilla de las salas donde serán estos conciertos. Y cada persona podrá comprar solo dos entradas. Esto supone un cambio respecto al modelo online que rige ahora en absolutamente todo y evitará la reventa fácil y especulativa de las entradas. La lista de ciudades la conoceremos este miércoles.
2: Lo que sí sabemos ya es cuándo actúa en España Shakira. Sorry, baby, hace rato que yo te vi tocar ese gato. Este viernes es el primero de los 12 conciertos que la colombiana va a dar en el macro recinto construido para ella en tiempo récord en un mes en Madrid, en el distrito de Villaverde. Van a pasar por ahí 600.000 personas. Así que, adiós Fórmula 1, hola Shakira. El Madrid de los eventos. Roberto Torija, buenos días.
9: Buenos días, el Madrid de los eventos, pero no para todos, Aymar. Es lo que ha pasado, por ejemplo, con la Fórmula 1, donde las entradas no bajaban de los 500 euros.
10: La verdad que el ambiente es súper agradable, todos

0: 40 hectáreas, donde habrá espacios para comer, talleres literarios, charlas, exposiciones y mucha música, claro, 600.000 personas.
1: La ropa para hoy, Jordi Carbó, buenos días.
2: Buenos días, pues teniendo presente que el verano resiste a irse de entre nosotros, para hoy también ropa de verano. Sí que hace un poco de fresco ahora mismo, pero durará poco rato, el sol va a lucir durante todo el día y eso nos traerá máximas entre los 30 y 35 grados en la mayor parte del país, pero es que en los puntos habitualmente más cálidos, más Canarias, también cerca de los ríos Tajo, Guadiana y Guadalquivir, máximas que van a superar con facilidad los 35 grados.
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1: Ángeles Caballero, buenos días.
4: ¿Qué tal? Buenos días.
1: Manuel Javois, buenos días. Sara Canals.
4: Aquí sigo.
1: José Antonio Duro.
5: Muy buenas.
1: Y antes de los cruasanes, Laura Bermejo, muy buenos días.
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1: ¿Con qué has soñado hoy, Javois?
18: He soñado con Alexander Zverev, que ha ganado el Open USA sin saberlo. No se enteró de que estaba jugando un match point y se disponía a seguir jugando cuando le avisaron de que ya había ganado el torneo, de que parase, de que ya estaba bien, ¿no? Y me acordé del muñeco Gallardo, que fue entrenador de River Plate y ganó una final a Boca Juniors, y luego en la rueda de prensa contó que su equipo había estado jugando mal los dos últimos meses para despistar. Como yo en la vida, pero sin saber cuándo es la final, ¿no? Ahora empiezo a sospechar que el problema no sea solamente no saber cuándo es la final, quizá tampoco sabemos cuándo la hemos jugado. Y en el deporte sabes cuándo empieza un partido, cuánto queda, cuánto tienes un punto de campeonato, pero fuera de él hacemos cosas decisivas sin que nadie te anuncie que te estás jugando el torneo. A lo mejor conoces al amor de tu vida sin saber que lo es hasta dentro de un mes. A lo mejor publicas un libro que te cambia la vida y no lo sabes hasta dentro de 10 años. Los grandes momentos tienen la mala educación de parecerse muchísimo a los normales. Zverev es signo de nuestro tiempo, confunde ganar con continuar, pero a veces necesitamos que alguien desde fuera nos diga que ya está y el tenista está demasiado cerca del partido para comprenderlo. Quizá eso pasa, querido Aymar, queridos cruasanes, con la felicidad.

0: uno puede estar dentro de un tiempo feliz sin identificarlo porque está ocupado viviéndolo, y son los demás los que tienen que levantar los brazos desde el box.
1: Qué bonito.
2: Jolín, claro, de verdad, ¿eh?
3: Menuda manera de empezar la semana.
2: Yo ahora no sé si quiero hablar, ¿eh?
1: Caballero en cápsulas. Primera cápsula, café con leche, caballero.
2: Se lo vamos a dedicar a Celine Dion por su vuelta a los escenarios después de unos años retirada por padecer ese síndrome de la persona rígida, pero me permito lanzar una nueva variedad que es el café amargo, que es el café amargo para todos esos pesados que la van a tomar como ejemplo y nos van a decir a los demás eso de si quieres, puedes. Entonces, es mentira, amigos y amigas del hoy por hoy. Si quieres, a veces puedes y a veces no puedes.
1: Segunda cápsula, el cortado.
2: El cortado va para ese reportaje del País que cuenta que los fósiles de dinosaurios se han convertido en el último fetiche de los ricos, y ya hay museos de ciencias muy preocupados por este último capricho. Y hay una frase estremecedora que dice: hay quien disfruta sabiendo que solo lo puede admirar él.
1: Tercera cápsula, el expreso.
2: El expreso. Con un abrazo para esas miles de personas que salieron a la calle en Oviedo para protestar por la agresión que recibieron dos personas que intentaron simplemente evitar que un grupo de unineuronales, esto lo digo yo, no lo dicen las noticias, que quisieran quitar la bandera arcoíris de la caseta de las fiestas patronales de San Mateo.
1: Y para terminar, un ristreto.
2: El ristreto, vamos a ver. La Audiencia Provincial de Granada confirma la condena a un hombre por agredir e insultar a su pareja. Vamos a ver en qué consiste esa agresión y esos insultos a su pareja. Una pareja que se conoció en el año 2000. Ella lo abandonó 22 años después. Durante ese tiempo, 22 años, no cesaron las agresiones. Él controlaba lo que se ponía, cómo se maquillaba, y la llegó a encañonar con una escopeta de caza delante del hijo que tenían en común. Le han condenado a 1 año y 10 meses de prisión por esos 22 años. Luego somos exageradas, pesadas. Vamos a seguir siéndolo, por lo menos aquí.
1: La mirada internacional nos lleva hoy a Canadá, Canals.
3: Pues sí, porque oye, Canadá podría formar parte de la Unión Europea. ¿Qué os parece?
1: ¿Qué me dices? ¿Sí?
3: ¿Os caen bien los canadienses?
1: Por lo general, sí.
2: En general, sí.
3: Bueno, esta es la nueva ambición del primer ministro, Mark Carney, pero hay matices, ¿eh? O sea, Canadá no sería un Estado miembro como tal, pero sí un miembro asociado. El causante de todo esto, como con muchas cosas, es Donald Trump. Canadá no sucumbe a sus amenazas, pero tiene que buscar alternativas. Y precisamente ayer le preguntaron sobre ello.
4: We're not looking to become a member of the European Union. What we are looking and beginning will begin discussions for.
3: Dice que no está buscando convertirse en un miembro de la Unión Europea, pero ha confirmado que ha empezado a tener conversaciones para una alianza única. Carney lleva meses vendiendo esta idea a líderes europeos, no solo a presidentes o primeros ministros, también a miembros de algunas realezas. La gran pregunta es cómo podría ser esta alianza, ¿no? Porque claro, hay un claro interés económico, o sea, acceder al mercado europeo, 21 billones de dólares, cooperar en sectores clave de defensa, tecnología, etcétera, pero se estudia que los canadienses puedan vivir y trabajar en Europa sin visado. Claro, aquí está el tema. Si esto es recíproco,
1: nosotros podríamos ir
3: allí. Es la gran pregunta. Claro, las fronteras europeas podrían llegar a Estados Unidos, o sea, podríamos vivir, imaginaros, a la aldea del lago Ontario. ¿Quién sabe?
2: Aldea no, pero yo a Canadá sí voy.
0: Podemos ver Toronto entero.
2: Oye, por favor.
1: ¿En serio?
3: Habías empezado muy bien la semana, ¿eh?
2: Le voy a dar un roibos a él.
1: Llegamos al córner con José Antonio Duro.
5: Tenía unas ganas de croissanes, no os la podéis imaginar, pero es que el primer día me ha copiado Havois el tema. Palabras mayores, ojo con eso. No sé si tenéis alguna manía, algún talk. En la radio tenemos muchos movimientos que hacemos prácticamente sin pensar. Esverev tiene una cantidad de movimientos tremendos y sobre todo paciencia. No me refiero con respecto a lo que está pasando en la Fórmula 1, por ejemplo, en Madrid, que lo de las fotos de VIPs y demás, eso es otro tema. Pero el campeón del US Open le han calculado el tiempo que ha estado botando la pelota antes de sacar. Ha jugado 7 partidos en el torneo. Zverev ha estado botando la pelota durante sus partidos, atención a esto, 2 horas y 30 minutos. El que haya visto los partidos de Zverev ha estado viendo al alemán 150 minutos viendo botar la pelotita. Tremendo Zverev y tremendo que, como decía Havois ahora, oye, no se enteró de que había ganado su 6º Grand Slam.
1: Pero ¿quién ha calculado lo de las 2 horas y media?
5: Bueno, pues hay gente que se dedica a eso.
2: Hay personas que hacen eso,
0: yo
2: pero...
0: Yo creo que Rafa Nadal en Tox y Tix
5: muchísimo, los tenistas.
6: A mí no me miréis mucho, que yo tengo todos.
1: Cruasanes, hasta mañana.
3: Adiós. Adiós.
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11: Las 11 y 31 minutos de la mañana. Estamos...
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1: 8 menos 10 de la mañana, 7 menos 10 en Canarias.
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24: ¿Qué tal, Egunon? Después de que el arranque de curso se haya iniciado en Euskadi con cierto noqueo por los datos de PISA y la confirmación de que estamos solo por encima de Ceuta y Melilla en comprensión lectora, hoy el Lehendakari va a participar en el comienzo de la formación profesional, mientras se inicia oficialmente también el curso de la EHU y Kerarmentia.
25: Sí, además el Lehendakari todavía no se ha pronunciado sobre los resultados del informe de PISA que se colaron en la ronda de contactos que mantuvo la semana pasada, pero hoy ya tiene un primer contacto el Lehendakari con la comunidad educativa. Va a ser a las 9:15 de la mañana en el centro de Mendizabala, en Vitoria, dando inicio al curso de formación profesional. Ahí estará con Begoña Pedrosa, la consejera de Educación, que intenta lidiar con esos malos datos de PISA tras reunirse con todos los directores de los centros vascos, que según fuentes consultadas por la SER, por cierto, dicen que no fue autocomplaciente, pero tampoco autocrítica, y que emplazó a investigar más cuáles son las razones del descalabro. En todo caso, segunda cita después, Facultad de Letras del Campus de Alba en Vitoria a las 11:30, el acto de apertura del curso de la Universidad Pública de la EHU, con una ausencia muy destacada, la del Lehendakari Pradales, que no va a acudir, no va a haber foto con José Ramón Bengoechea, el rector de la EHU, que viene reclamando al gobierno vasco desde hace tiempo un mayor esfuerzo de financiación con la universidad pública.
24: Es lunes, es 14 de septiembre, vamos con el tiempo.
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27: Despejado en Bilbao, 16 grados.
28: Despejado también en Donosti, 17 grados.
25: 11 en Vitoria, sin nubes.
0: Cielo raso en Irún con 17 grados.
2: Y en Eibar también despejado, 16 grados.
24: ¿Y el pronóstico que dice Negarea?
27: Se espera una jornada calurosa con temperaturas que van a rondar los 30 grados en toda la comunidad. Se espera que luzca el sol durante toda la jornada, aunque en estas primeras horas se podrían dar algunos bancos de niebla. El viento va a soplar de componente sur, va a girar a noreste por la tarde. Se esperan máximas de 32 grados en Bilbao, 33 en Vitoria o 29 en Donostia.
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24: En la carretera se nota ya la densidad, de Aitor Plaza.
0: Efectivamente, tráfico en aumento. Densidad habitual en Vizcaya a estas horas, en la carretera de la Avanzada, en Baracaldo Max Center y en los alrededores del Hospital de Usansolo, y en Guipúzcoa, en la variante de Donostia, en la zona de la Rotonda de Martutene, así como en Andoain, en la confluencia de la A1 y la A15.
24: Joseba Peña, la coordinación técnica, más de forma breve.
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27: Con el mensaje de las grandes tecnológicas pidiendo una desaceleración sobre la IA y una gobernanza real, este domingo lo hemos abordado con el fiscal delegado de menores en Álava, con Manu Pedreira. Reconoce que en 2025 se dio un incremento de casos con menores como protagonistas, muchos de ellos con el componente de uso de violencia o intimidación. Habla abiertamente de desconexión moral.
5: No solo en el uso de las tecnologías, en el contexto social en el que estamos y en la situación en la que se encuentran esos menores, niños, niñas, adolescentes, se puede hablar. Yo hablo directamente de una situación de crisis de valores, de una cierta desconexión moral, en la que se recurre a conceptos como la defensa del honor, la presión de grupo y a la utilización del medio violento pues para conseguir sus objetivos, normalizando el uso de la violencia.
24: La Rioja Alavesa ha registrado el adelanto de la vendimia más temprana de la historia, con 40 millones de kilos de uva que ha llegado a las bodegas, y una situación sanitaria, decía ayer la consejera Maya Barredo, excepcional.
6: Tenemos un sector con un enorme reconocimiento internacional, pero no podemos conformarnos con mantener lo que ya tenemos. Tenemos que seguir consolidando mercados, abrir nuevos destinos, diversificar nuestra oferta y aumentar el valor de nuestros vinos. La evolución del mercado como Taiwán y el crecimiento de los blancos están mostrando que existen oportunidades y que tenemos que saber aprovecharlas.
27: Hoy se celebra en Vitoria la romería Olarizu. Se esperan miles de personas en las campas de Olarizu a lo largo del día, especialmente por la tarde, con música, Herri Kirolak y gastronomía. Por la mañana, la Corporación Municipal va a recorrer las lindes del municipio entre Aritzabaleta y Ariñez.
24: Y estamos en la cuenta atrás para los primeros pases en el Cine Maldi.
13: De Pamplona.
14: Pamplona venimos, sí. Hemos venido este fin de semana para comprar las entradas.
13: Pues porque por internet se bloqueaba, lista de espera.
28: A las 4 de la mañana estábamos aquí en la puerta.
24: Solo ayer se vendieron ya casi 33.000 entradas para las proyecciones programadas en los tres primeros días de Cinemaldi, un ligero incremento con respecto al dato de la misma jornada del año pasado. Las sesiones con mayor número de entradas vendidas, aunque no en todos los casos agotadas, corresponden a películas como Glaxo, La Bola Negra o El Mal Hijo.
27: Y la seguridad de los museos en entredicho. Esta mañana, en Hoy por Hoy, con Aymar Bretos, ha estado el subdirector general de Registros y Documentación del Patrimonio Histórico, el bilbaíno Carlos González Barandiarán. Reconoce que se ha recibido ya la información de las comunidades autónomas requerida para poder reactivar nuevos protocolos de seguridad tras sus últimos robos con fuerza registrados en el Estado.
29: Se están revisando protocolos de seguridad. Los de los museos de titularidad estatal y gestión directa del Ministerio se revisaron inmediatamente. Y las comunidades autónomas, Castilla-La Mancha está ya con ello. Cataluña ha hecho una auditoría muy completa. Galicia ha hecho otro tanto. Poco a poco todas las comunidades autónomas están, o no tan poco a poco, mejor dicho, está todo el mundo trabajando en la misma dirección, que es tratar de reforzar la seguridad para que sea lo más complicado posible atacar una colección respecto a este nuevo método.
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24: En lo deportivo, la bandera de la Concha es la protagonista, donde los resultados confirman que Guipúzcoa manda. Orio y Arraun Laguna se vieron ayer un baño de multitudes, Jorge Beristain. ¡Lámelo!
7: Alegría desbordante en el catamarán Ciudad de San Sebastián con las remeras y remeros de Arraun Laguna y Orio que volvieron a reconquistar sus banderas de la concha. Ambas tripulaciones guipuzcoanas repitieron sendos triunfos en la segunda jornada. Quinta bandera para Arraun, 34ª para la trainera Aguilucha. Nagore Osoro, patrona de la Lugañene. Gorka Aranberri, patrón de la San Nicolás.
8: Aquello pasó muy rápido, era muy joven y ahora, 13 años más tarde, pues de otra manera, ¿no? Intentando disfrutar e intentando guardar todos los minutos posibles para que no se me olvide nunca.
9: Revivir otro sueño. Siempre que ganes aquí o siempre que estés compitiendo aquí, es un sueño para todo remero y me siento un privilegiado y disfruto como si fuese la última.
7: Trasladó la fiesta a la Plaza de la Constitución y en las calles de la parte vieja con Orio, que inundó la plaza de su ayuntamiento con la marea amarilla.
24: Y si Guipúzcoa no hizo pleno ayer, fue por culpa de la Real, que cerró el día cayendo 0-3 ante el Atlético de Madrid, Unai Cantero.
10: Mucho castigo para una Real Sociedad que mereció mucho más, pero los partidos duran 90 y muchos minutos y el dudoso penalti de Jo Bochien dinamitó el encuentro. En el 84 de la pena máxima marcó Grimaldo, después Jonathan David y la guinda amarga del pastel la puso Giuliano Simeone. Así hablaba de la polémica Alex Remiro en Dazón.
11: Le da la mano pero hay un rebote, o sea, si nos viene a explicar que los rebotes no se van a pitar... Para mí quiere controlar y girarse y despejar, no va a despejar hacia la portería y una mano en el área siempre va a haber gente. Si nos vienen a explicar y dicen que nos van a pitar estas, que no se van a pitar, es normal que en directo la pite porque ha sido muy clara, pero luego, hostia, me decía que no era un play de ball, que pues eso, es un rebote con la mano muy arriba, que es verdad, pero para mí tienen que interpretar lo que para mí quería hacer.
10: Excusas a un lado, la Real jugó bien, buenas sensaciones sobre el tapete, pero poco resultado. Tocará resetear para encarar la primera jornada de la Europa League el próximo jueves en Anoeta frente al Bournemouth.
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19: Son las 8 de la mañana, las 7 en Canarias.
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1: ¿Qué están viendo, qué están descubriendo los principales empresarios tecnológicos como para haberse puesto de acuerdo en defender públicamente que hace falta pegar un frenazo en el desarrollo de la inteligencia artificial que ellos han creado y que tantísima pasta les está dando? ¿Qué están viendo? Todo empezó con un joven investigador que había participado en esos desarrollos de la IA, que dimitió la semana pasada y que advirtió de que la inteligencia artificial podría matarnos a todos antes de que termine esta década. A partir de ahí, Darío Amodei, que es el jefazo de Anthropic, una de estas grandes empresas, propuso este sábado una ralentización sustancial en los avances de la IA y dejó esta frase que es escalofriante. Dice, no les voy a mentir, existen peligros reales y creo que durante demasiado tiempo la industria ha mentido a la gente sobre el hecho de que esta tecnología tenía riesgos. Esta es la frase de Darío Amodei, el jefe de Anthropic. Pues bien, a este señor le ha salido a dar la razón Elon Musk, otro de los grandes empresarios de la inteligencia artificial. ¿Cómo tiene que ser la cosa para que Elon Musk abogue por desacelerar algo en favor del bien común? ¿Cómo tiene que ser la cosa? También en las últimas horas, el jefe de inteligencia artificial en Google, Hassabis, ha dicho que está a favor de frenar, que esa es la dirección correcta. Y por último, Sam Altman, el jefe de OpenAI, que ha anunciado que aplazan la salida a bolsa de la compañía y lo hacen, dice, teniendo en cuenta todo lo que está pasando en materia de seguridad. Esa frase, teniendo en cuenta todo lo que está pasando en materia de seguridad. Claro, todo esto es absolutamente inédito. No estamos hablando de un puñado de luditas tecnófobos. No. Es que son Altman, Amodei, Musk y Hassabis, cuatro de los hombres con mayor poder, información e intereses en el desarrollo de la inteligencia artificial en el mundo, y dicen, ojo, vamos a frenar, que esto se nos va de las manos. Y ante esto llega Donald Trump y dice, aquí no frena nadie, que hay que ganarles a los chinos como sea.
0: Estamos liderando ante China en inteligencia artificial. Somos el país más sofisticado del mundo y francamente quiero que siga siendo así, porque quien gane en el ámbito de la IA, gana. Pero creo que hay muchas voces negativas que sacan a relucir temas que no deberíamos plantear y que se refieren a cosas que no van a pasar. Quien gane con la IA, gana.
1: Es verdad que no sabemos si esta repentina autoconciencia del mundo de la IA tiene algo de operación de marketing o incluso tiene algo de crear un relato para retrasar la salida a bolsa, porque eso implicaría un mayor grado de escrutinio. Pero ante la posibilidad de que todo esto que están diciendo los jefazos de la IA sea real, lo que parece suicida es que Trump tenga delante a los cuatro tipos que más saben de lo que es capaz de hacer la IA, diciéndole, oye, mira, es que vamos a frenar un poco por el bien de la humanidad, porque podemos perder el control, y que la respuesta de Trump sea, a ti quien te ha preguntado, desgraciado, acelera y ponte a programar, a picar código. Que es que le ha faltado llamarles blanditos frikis cobardes. Es posible que dentro de unos años volvamos escandalizados al recuerdo de este momento histórico exacto, el momento en el que la industria de la inteligencia artificial reconoció que esto se le estaba yendo de las manos, que a ver si parábamos un poco, y Trump les contestó que se dejasen de titubeos, que lo importante es llegar los primeros a la cima, aunque por el camino haya que ir prendiendo fuego al monte. Y el contraste con la posición de Trump. Esta madrugada hemos sabido que Barack Obama les ha pedido a los demócratas que pongan en el centro de toda su agenda la regulación de la inteligencia artificial, Canals.
2: Sí, les ha dicho, y leo literal, ¿eh? La IA es algo que avanza muy rápido en manos privadas y si no nos ponemos en ello, creo que puede ser peligroso. Si yo compitiera por la presidencia el próximo año, esta sería una de mis agendas centrales y diría, este es nuestro plan de seguridad, este es nuestro plan para asegurarnos de que nuestros hijos no se corrompan con esto.
1: 8 y 4 minutos de la mañana, 7 y 4 en Canarias, lo avanzamos en la SER esta mañana, mes y medio después de la entrada masiva a Ceuta. Ahora mismo hay en marcha al menos 1.800 expedientes de expulsión a migrantes, 1.800 expedientes de expulsión, pero ninguno se ha completado todavía. El gobierno continúa poniendo en marcha nuevos centros para alojar a los migrantes que están en la calle. Así sonaba ayer el traslado de casi un millar de estas personas por mitad de la ciudad para llevarlas a unas instalaciones nuevas, todo para poder tenerlos localizados, para poder filiarlos, que es lo que se dice, apuntar sus datos y así iniciar los trámites para expulsarlos o para concederles asilo o para lo que sea. Pero ahora mismo, como decimos, Guillermo Lerma, jefe de Nacional de la SER, buenos días.
3: ¿Qué tal? Buenos días, Aymar.
1: Se han puesto en marcha 1.800 expedientes de expulsión y ninguno se ha completado.
3: Ninguno de ellos se ha completado totalmente todavía. El Ministerio del Interior no está aportando por ahora el dato actualizado de los adultos que son filiados diariamente por la Policía Nacional. Tampoco detalla la fase exacta en la que se encuentra cada procedimiento, pero el departamento que dirige Fernando Grande Marlaska asegura que todo va a un ritmo razonable. Aún así, fuentes del gobierno aseguran que en estos primeros 45 días desde el inicio de la crisis, al menos 1.800 personas han pasado ese proceso de triaje y cuentan ya con un expediente abierto. Son 1.800 de los 4.500 adultos que, según el ministro Ángel Víctor Torres, están alojados en los centros temporales que se han habilitado en Ceuta. Eso hay que sumar la cifra indeterminada de personas que todavía sigue en la calle. Así que el gobierno espera acelerar el procedimiento. También asume que todavía quedan semanas por delante de trabajo para recuperar la normalidad. Ninguno de esos expedientes abiertos, como decía Saimar, se ha cerrado todavía. De hecho, según las cifras aportadas por el ministerio, desde el 10 de agosto han salido de Ceuta 5.300 personas, lo han hecho voluntariamente, y hay otras 300 que han sido forzadas a abandonar la ciudad por cometer algún tipo de delito o infracción.
1: Guillermo, ¿cómo es exactamente el proceso de estos expedientes de expulsión? ¿Cuánto duran? ¿Qué hay que hacer? Como para que aún no se haya completado ninguno, mes y medio después.
3: La ley es compleja y garantista, dicen en el gobierno Aymar, así que lo primero que se hace con las personas que llegan a esas plazas de acogida es someterlas a un procedimiento de reseña, identificación y triaje. Todo esto comienza con un triaje sanitario en el que interviene Cruz Roja, continúa con una reseña y una identificación y con la valoración también de posibles situaciones de vulnerabilidad. Se analiza también si puede existir una situación relacionada con la trata de seres humanos o si el migrante necesita ser derivado a otros servicios. A partir de ahí, la persona puede manifestar si tiene intención de solicitar protección internacional. Se inicia entonces el procedimiento correspondiente, que puede durar hasta 12 semanas. Los adultos que claramente no tienen derecho a asilo, los que vienen de países considerados seguros, se les abre directamente un procedimiento de expulsión que puede ser exprés u ordinario, pero en cualquier caso, Aymar, estamos hablando de semanas de procedimiento.
1: Guillermo Lerma, gracias.
3: Hasta luego.
1: La gestión torpe, flemática del gobierno con todo esto se toma enfrente con una oposición hiperventilada. Van a escuchar cómo en solo 11 segundos la portavoz parlamentaria del PP, Esther Muñoz, da a entender que el gobierno promovió la entrada de miles de migrantes y que Marlaska dio desde el día anterior una supuesta orden para que no se actuara, cosa de la que no hay ninguna prueba.
4: Que el jefe de gabinete trasladó la información del CNI la noche anterior al delegado y que hubo orden de Marlaska de no hacer nada, pues es evidente que tenemos un gobierno que no solo abandonó a Ceuta, sino que además pudo promover que pasará lo que pasó.
1: Esto es un poco como lo de Tellado el miércoles pasado en el Congreso diciendo la CIA avisó.
5: La CIA avisó al CNI. El CNI avisó a Margarita Robles. La Policía Nacional le avisó.
1: Total,
5: a usted.
1: Que le preguntaron ayer en El Mundo a Feijóo de dónde sale eso de la CIA avisó y dice Feijóo, no, hombre, no. Tellado se hizo eco de una información vertida en un programa de la tele. Nosotros no tenemos esa información. Esto fue lo que Feijóo contestó ayer en una entrevista en El Mundo. Pero ellos ya habían encajado en el Congreso el miércoles pasado el mensaje de la CIA avisó, ustedes no hicieron nada, eso es denegación de auxilio y negligencia dolosa. Y por si faltaba alguien aquí, el PNV se suma ahora a la tesis que la derecha y la extrema derecha sostienen sin ninguna prueba de que Pedro Sánchez está siendo chantajeado por Marruecos por algo que Marruecos le encontró en el móvil a Sánchez cuando le metieron Pegasus. Aitor Esteban ayer en El Correo.
6: Que Marruecos puede tener algo que no conocemos, que hace todavía que la presión sobre el gobierno español sea más de la que todos vemos. Pues hombre, yo no lo descartaría.
1: Yo no lo descartaría. Los analistas de este lunes en Hoy por Hoy son Antón Losada, buenos días.
13: Buenos días.
1: Lucía Méndez, ¿cómo estás?
14: Hola, buenos días.
1: Y Carlos Cue, muy buenos días.
21: Hola, buenos días.
1: Cue, corresponsal político del país. Empiezo por ti, tu titular de este lunes.
21: Bueno, para mí mi titular de este lunes es clarísimamente la IA. Estamos todos muy, muy preocupados porque realmente estamos hablando de las cosas que nos atañen, de Ceuta, de todas nuestras crisis, pero esto supera con creces el interés y sobre todo la gran pregunta, que yo creo que es absolutamente política, y esta es una decisión política. ¿Qué hemos hecho mal para dejar en manos de 4, 8, 10, 12 multimillonarios y un gobierno, una dictadura como China, el futuro de la humanidad sin enterarnos de nada? Cuando, por ejemplo, en la pandemia supimos gestionarlo de manera colectiva.
1: Lucía Méndez.
14: Bueno, pues por raro que pueda parecer que toda esta gente tenga ahora mismo escrúpulos o conciencia moral a propósito de lo que están haciendo, desde hace mucho tiempo que lo están haciendo, con opacidad, con engaños, con mentiras, creo que tenemos que analizar con optimismo. este paso, porque por fin, aunque sea ellos, se han dado cuenta de, bueno, en fin, de los riesgos que tiene ir hacia donde vamos, porque a ellos mismos se les ha escapado su propia herramienta.
1: Antón Losada.
8: Pues el anarcodigitalismo descubre la ley y el orden, y no sé qué me da más miedo, Aymar. Si el miedo que tienen los tecnobros a sus propios productos, la irresponsabilidad de Donald Trump, o que el miedo, como hemos aprendido a lo largo de la historia, sea algo tan bueno para los negocios.
1: Ampliamos el análisis a partir de 12:30 en El Pulso de Hoy por Hoy.
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5: Es la noticia con la que hemos despertado esta mañana. Han matado en México a una chica española, jovencísima, 21 años, que estaba allí con un programa universitario. Llegó a México hace nada, en agosto, hace unas semanas. La han matado en una fiesta con un arma blanca y por ahora no hay detenidos. Sara Aranda.
6: La Fiscalía del Estado Mexicano de Morelos ha abierto una investigación por un presunto delito de feminicidio, pero no descarta ninguna hipótesis. Desde la Universidad de Granada, desde donde viajó con un convenio de estudios a la Universidad Autónoma del Estado de Morelos, aseguran que este asesinato ocurrió durante un robo a mano armada en el municipio de Cautla, a 100 kilómetros al sur de Ciudad de México, y han convocado para hoy un minuto de silencio en el Hospital Real de Granada. Según fuentes del Ministerio de Exteriores español, el Consulado de España en Ciudad de México está al corriente de lo ocurrido, en contacto con la familia de la joven y con las autoridades judiciales mexicanas para esclarecer qué ocurrió exactamente. Tratan ahora de localizar a un agresor que presuntamente atacó a esta joven con un arma blanca. La víctima, identificada como Claudia Tacoronte Aguilera, llegó a México con un convenio, como decimos, de intercambio. Desde la Universidad Autónoma del Estado de Morelos, donde estudiaba, han condenado lo ocurrido, piden una investigación exhaustiva y con perspectiva de género, porque cada día en México son asesinadas una media de 10 mujeres.
5: Una de las principales ONGs de Israel publica hoy un informe durísimo sobre la estrategia de eliminación de los palestinos, así lo llama, eliminación de los palestinos de Cisjordania por parte de los colonos israelíes, con el apoyo del gobierno y el ejército de Israel.
7: Describen un mecanismo que desmantela las condiciones necesarias para la existencia palestina y reorganizar el espacio para que el control israelí sea permanente, mientras la existencia palestina es cada vez más vulnerable.
5: Nos vamos en directo a Jerusalén. Corresponsal Nuria Garrido, buenos días.
8: ¿Qué tal? Buenos días.
5: Nuria, tú has sido testigo directo de cómo las fuerzas de seguridad israelíes son cómplices de ese acoso de los colonos a los palestinos en Cisjordania. Has acompañado a una ONG que intenta proteger a palestinos durante la cosecha de la aceituna y habéis acabado todos en comisaría, los integrantes de la ONG y tú, a pesar de ser periodista, con el único objetivo de informar de lo que veías.
8: Sí, a la comisaría nos trasladó la policía israelí después de estar más de dos horas retenidos por parte del ejército en el olivo en el que ocho activistas israelíes estaban simplemente trabajando para ayudar en la cosecha a los palestinos de la aldea de Beit Ula, cerca de la ciudad de Hebrón. Y en esa zona, desde hace un año, se ha instalado un colono en un asentamiento ilegal. Y ayer, tras vernos, llamó al ejército y unos minutos después llegaron una decena de soldados israelíes armados y con pasamontañas. El ejército acusó a los activistas de estar en una zona militarizada sin su permiso, y los activistas, que conocen bien esa zona, le pidieron la orden que acredite que esa zona es militar, pero no obtuvieron respuesta. Hace dos meses, este mismo grupo también fue atacado por parte de soldados con gases lacrimógenos y granadas para dispersarles. Ataques que estos activistas, Aymar, quieren que lleguen a toda la sociedad israelí. Estamos aquí para contar a los israelíes esta historia porque no quieren ver, no quieren saber e intentamos abrirles los ojos. Todos fueron finalmente liberados. Por cierto, gracias a ellos, Aymar, a mí no me interrogaron porque le explicaron que yo era una periodista que había ido a grabar simplemente lo que estaban haciendo, y pese a todo, estos activistas israelíes, recordemos, dejan claro que van a continuar protegiendo a los palestinos.
9: Y estamos aquí, vamos a seguir viniendo cada mes para seguir esta lucha compartida, porque sabemos que es el único modo de conseguir una paz justa para todos, para israelíes y para palestinos.
8: Así nos explicaba Dodran el trabajo que hace esta organización, que constantemente se traslada a Cisjordania, a diferentes puntos, para proteger y ayudar a los palestinos, aunque constantemente sean ellos también, pues bueno, los que sufren ataques por parte del ejército.
5: Nuria Garrido, corresponsal de la SER en Jerusalén. Cuídate y gracias, Nuria.
8: Un abrazo, hasta luego.
5: Hace casi una semana, cuando se publicó el informe PISA con los alumnos españoles hundidos en comprensión lectora, aquí en Hoy por Hoy hablamos ese día con la ministra de Educación, Milagros Tolón. Le preguntamos qué estaba haciendo el ministerio para darle la vuelta a eso y presentó como gran apuesta un programa del gobierno para que los colegios tengan planes de refuerzo.
10: Ministerio, lo que estamos haciendo es reforzando esta comprensión lectora y matemática, dando en nuestros programas de cooperación territorial, aportando desde el año 2024 con las comunidades autónomas.
5: Bueno, pues nos hemos puesto a bucear en ese programa, en la letra pequeña de ese programa, son 142 millones de euros y resulta que solo un 9% de los colegios han implantado esos programas de refuerzo. Laura Gutiérrez, buenos días.
11: ¿Qué tal, Aymar? Buenos días.
5: Son las comunidades autónomas las que tienen las competencias en educación, pero este plan es del gobierno central y por lo que vemos con los datos en la mano, mucho alcance no tiene.
11: No, Aymar, las comunidades aseguran que han utilizado todos los fondos transferidos por el Ministerio de Educación desde 2024 para este programa, 142 millones de euros, pero la inversión estatal apenas ha servido para reforzar la comprensión lectora en 9 de cada 100 centros educativos, en 2.600 centros de un total de 27.000 colegios e institutos en primaria y secundaria. Por comunidades, es Andalucía la que ha recibido más fondos estatales, seguida de Cataluña, la Comunidad Valenciana y Madrid, pero de las cuatro, solo Cataluña ha podido extender la inversión para alcanzar a poco más de 13 de cada 100 centros. Madrid llega al 10%, Valencia se queda en un 8% y Andalucía en un 5%. Navarra, con una inversión que no está especificada en el programa, porque tanto en su caso como en el del País Vasco reciben los fondos a través del cupo, es la que ha llevado el refuerzo a más colegios, a un 50%, a uno de cada dos. Galicia, Castilla-La Mancha y Baleares solo llegan a un 3%.
5: Laura, gracias.
11: A ti, adiós.
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5: Deportes, José Antonio Duro.
15: Con Enric Mas, que pone su nombre en el palmarés de la Vuelta desde 2014. No ganaba un español la ronda, lo consigue Mas y lo consigue el equipo Movistar después de una vuelta marcada por la baja de Pogacar, pero que ya es historia para el ciclismo, con una sonrisa tremenda también por parte del ciclista balear. Este lunes tiene enhorabuenas para Enric Mas, para Kimi Antonelli, que ganó en Madrid, y también para la selección femenina de básquet, bronce mundial en Berlín. Y además tenemos fútbol. Hoy, con el cierre de la quinta jornada, se enfrentan esta noche el Betis y el Villarreal. Mañana empezará la sexta jornada de la competición.
5: 8 y 20, 7 y 20 en Canarias.
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17: Egunon, esta fue una cuestión que la presidenta de la Asociación de Madres Cuidadoras de Personas con Gran Discapacidad de Vizcaya, Amalán, ya denunció aquí en la SER. Ese cierre en verano de los centros de día, esos centros residenciales específicos. Bien, hoy la asociación se reúne por primera vez con la diputada general para pedir que estos se mantengan abiertos, y es que la alternativa que les han estado ofreciendo es que sus hijos, hijas, ingresen en residencias para personas mayores. Óscar Gómez.
18: Son unas 80 madres, la mayoría de más de 65 años, que llevan décadas cuidando de sus hijos con gran discapacidad, muchas de ellas 30 o 40 años. Se quejan de que la Diputación ha cerrado los centros de día para sus hijos en verano por las vacaciones y que ellas ya no pueden atenderlos como antes, por lo que piden que los centros de día se mantengan abiertos todo el año. Yone Gardoqui es la presidenta de Amalán.
19: La discapacidad no tiene vacaciones. Y los recursos los necesitan durante todo el año, tanto nuestros hijos como nosotras, sus cuidadoras principales. Nuestros hijos necesitan recursos adecuados. Los centros de día abiertos durante los 365 días del año. Y también necesitamos una residencia para gente joven con discapacidad.
18: La Diputación les ofrece que sus hijos ingresen en residencias para mayores, pero no quieren ir allí. Piden residencias específicas para ellos, como ya tienen en Álava o Guipúzcoa. Están agotadas física y psicológicamente después de tantos años y han trasladado su problema al Ararteco y a los partidos en las Juntas Generales de Vizcaya. esperan ahora que la diputada general de Vizcaya, Elizabeth Echanove, atienda sus demandas.
17: Vamos a continuación con la información de servicio.
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17: No hay ningún accidente, según informa la Ertzaintza, sí afluencia de tráfico en las entradas al centro de Bilbao, en la Vizcaya 10, a la altura de Baracaldo, también en la avanzada.
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17: Y en cuanto al tiempo, se espera una jornada calurosa con temperaturas que van a rondar los 30 grados en todo el territorio. Se espera que el sol luzca durante toda la jornada, aunque en estas primeras horas se podrían dar algunos bancos de niebla. El viento va a soplar de componente sur, va a girar a noreste por la tarde. Se esperan máximas de 32 grados en Bilbao, 16 marca el termómetro a las 8 y casi 23 minutos. Vamos con el resumen del resto de la actualidad del día. Septiembre vuelve a llenar los pisos compartidos en Bilbao, regresan quienes han estado el verano fuera, pero también se hace más visible una realidad que para muchos jóvenes se prolonga mucho más allá de la universidad, terminar la carrera, empezar a trabajar y seguir compartiendo piso porque vivir solo sigue siendo inalcanzable. Dani Rivera.
22: Laura tiene 29 años y hace unos meses vivía en el centro de Bilbao, compartía piso con otras tres personas en un alquiler de 1.550 euros, una cantidad que fue aumentando con los cambios de contrato.
23: Pagas una barbaridad por un piso de dos habitaciones, entonces pues no suele compensar. Es verdad que pues a veces igual es mejor pagar un poquito más a tener que convivir gente con la que no tienes buena relación, porque compartir piso con tres personas es complicado, la verdad.
22: Ahora paga una hipoteca baja en un piso familiar heredado que en el futuro podría quedarse, pero reconoce que sin esa ayuda independizarse sola sería prácticamente imposible.
23: De la única forma en la que podemos acceder hoy en día a una vivienda digna es o por herencia o mediante un familiar cercano que no tenga un interés de especular con la vivienda.
22: Leire tiene 25 años, trabaja en Bilbao y lleva 6 años compartiendo piso en San Ignacio, lejos del centro, con otras 4 personas. Ahora paga 360 euros al mes, pero cuando llegó no llegaba a 300. El próximo año, si se aplica la subida prevista, pagará 410 y se plantearía buscar otro piso. Lo que no contempla es ir a vivir sola.
24: Hablando de que tengo pareja, porque ahora mismo el mundo no está hecho para vivir una persona sola, ni de alquiler, ni mucho menos comprarte una casa. El dineral que hay que tener ahorrado para poder dar la entrada de un piso es totalmente inviable.
22: Los jóvenes en Euskadi se emancipan de media en torno a los 30 años, unos 4 o 5 años más tarde que en otros países europeos, y para quien intenta hacerlo solo, el alquiler puede llegar a comerse más del 80% de sus ingresos.
17: Más asuntos. El Ayuntamiento de Marurijatabe ha ampliado el servicio de autotaxi para facilitar los desplazamientos de más vecinos y vecinas. Con la nueva regulación podrán utilizarlo todas las personas empadronadas en el municipio, mayores, eso sí, de 16 años, independientemente del barrio en el que residan. Mintotajes.
25: Hasta ahora el servicio estaba dirigido principalmente a mayores de 65 años y a jóvenes de entre 16 y 20. El autotaxi permite realizar desplazamientos habituales, principalmente hacia Munguía y el Hospital de Urduliz, mediante bonos subvencionados por el Ayuntamiento. El objetivo es facilitar el acceso a servicios, comercios y actividades y reducir la dependencia del vehículo privado. Elon Churresti, alcalde.
26: Ya que somos un municipio disperso, rural, y los barrios también ha habido gente que hemos tenido alguna queja porque no tiene acceso directo a los servicios de Bizkaibus o transporte público, pues hemos decidido ampliar el servicio a toda la ciudadanía o casi toda la ciudadanía y todos los barrios, ¿no? Tenemos 600 bonos a disposición de la ciudadanía y les cuesta 4 euros cada viaje. En el ayuntamiento pone 10 euros y el vecino 4. El taxi va a buscarles a casa, les lleva al ayuntamiento, al médico, a la farmacia o a Munguía, que es el pueblo más cercano, o al Hospital de Urduliz. También se puede utilizar para ir al Hospital de Urduliz.
25: La nueva ordenanza entrará en vigor previsiblemente en septiembre, una vez concluya el periodo de exposición pública y el resto de la tramitación administrativa.

0: Estrenando coche.
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13: Y vamos con ciclismo porque esta ha sido la última Vuelta Ciclista a España de Pello Bilbao. Adelante, Íñigo Martínez.
14: Se acabó la vuelta y lo hizo con un día de homenajes a todos y cada uno de los corredores que finalizaron la carrera. Entre ellos, dos vizcaínos que salieron hace tres semanas en Mónaco y que llegaron ayer a Granada, Pello Bilbao e Íñigo Elósegui. Ha sido la última Vuelta Ciclista a España de Pello Bilbao.
15: Muy intensa, emocionalmente potente, disfrutada de principio a fin y bueno, orgulloso también viendo hasta dónde hemos llegado el grupo, todos los objetivos que hemos conseguido y el trabajo que hemos podido hacer.
14: Colgará la bici cuando finalice la actual temporada. Aún le quedan tres clásicas en Italia. Lo deja un grande, Pello Bilbao, con un palmarés impresionante a sus espaldas.
13: Y en remo, la Trainera de Orio ha vuelto a mandar en la bandera de la Concha, pero las embarcaciones vizcaínas también han dejado su sello en la regata. De hecho, Ciervena se colgó ayer el bronce.

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1: Se esperan máximas de 30 grados en todo el territorio. 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Joseba Peña estuvo en la técnica, continúa Hoy por Hoy.
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3: 8:30 de la mañana. Eso es, 8:30 de la mañana, 7:30 en Canarias.
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3: Y con Sara Canals, muy buenos días.
4: Buenos días, Aymar. Mira, tres titulares sí. A esta hora. El primero, en Suecia, los socialdemócratas ganan las elecciones con unos resultados ajustadísimos. El bloque de izquierdas alcanza los 176 escaños frente a los 173 que ha conseguido el bloque conservador con la ultraderecha. No son los datos definitivos y falta todavía el voto extranjero. En Irán, el tránsito por el estrecho de Hormuz se ha reducido, atención, a un buque por día durante el fin de semana, según los datos publicados este lunes. El promedio era de 14 buques por jornada y esta reducción se debe a la creciente tensión en Oriente Próximo. Y por último, en nuestro país, esta mañana se reúne la Junta Electoral para decidir cómo aplica la decisión del Supremo de suspender el derecho a voto a los nacionalizados por la Ley de Memoria Democrática. En principio, cada consulado tendrá que notificar expediente por expediente.
3: Salto cualitativo en el choque entre el ministro de Justicia Félix Bolaños y el juez Juan Carlos Peinado. El ministro ha recurrido a la decisión que tomó el Consejo General del Poder Judicial de archivar las quejas de Bolaños por distintos comportamientos del juez Peinado durante la instrucción del caso Begoña Gómez. Bolaños acusa al órgano de corporativismo y abre con este recurso, Bolaños abre con este recurso el camino para forzar al Supremo a pronunciarse. Pedro Jiménez, buenos días.
5: ¿Qué tal, Aymar? Buenos días. Sí, el ministro ha recurrido el acuerdo del Consejo de archivar la queja que presentó contra el juez Peinado por el interrogatorio al que le sometió en Moncloa Félix Bolaños. Inicia así un proceso judicial contra el polémico juez que ha enviado al banquillo a Begoña Gómez y que terminará previsiblemente en el Supremo. Dice el recurso adelantado por El País y al que ha tenido acceso la SER que esta decisión difícilmente puede considerarse representativa de los estándares de agilidad, rigor y defensa del interés general del órgano llamado a ejercer la potestad disciplinaria sobre jueces y magistrados. A juicio de Bolaños, las irregularidades que ha cometido el instructor han hecho un daño notorio e irreparable al buen nombre de la justicia y el órgano de gobierno de los jueces ha sido incapaz, bien por conservadurismo, bien por corporativismo, de corregirlas.
3: Gracias, Pedro. Una pregunta, pues, ¿cómo va a quedar configurada la izquierda del PSOE, de cara a las próximas elecciones generales? En un minuto, Irene Montero, Podemos, aquí en Hoy por Hoy.
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19: 9 menos 25 de la mañana, 8 menos 25 en Canarias. Páramo, ¿cómo estás?
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19: Y con Lucía Méndez, con Antón Losada, con Carlos Cue, que están hoy en el pulso de Hoy por Hoy. Y recibimos a esta mesa a Irene Montero, Podemos. Señora Montero, buenos días.
21: ¿Qué tal? Buenos días.
19: ¿Cómo está?
21: Muy bien.
19: Y, ha presentado este fin de semana su candidatura a las elecciones generales bajo el lema Paz, Casa y Trabajo, que es una vuelta a los básicos. Paz, Casa y Trabajo.
21: Sí, porque yo creo que de eso se tiene que ocupar la política. Creo que todo el mundo ve ahora mismo que lo que no funciona es el sistema. O sea, el sistema es injusto, está montado para el negocio. Todo lo que está pasando en el mundo es

0: vivir más. Podemos estar perfectamente en 30 horas y 1.800 de salario mínimo y que siga siendo un país más productivo aún, más próspero y donde la gente tenga tiempo para vivir. Y al final, pues recordar que, bueno, pues que si bajan los precios, si baja el precio de la vivienda, de los alimentos, si cuidamos el planeta, que solo hay uno, pues la gente podrá vivir, que vida solo hay una, que es,
1: sobre,
0: yo creo, lo más importante.
1: Sobre la vivienda, señora Montero, que es el gran problema que tenemos ahora mismo, ¿qué medidas concretas aplicarían ustedes para que los ciudadanos pudieran tener, sin sufrir, encontrar, poder pagar y mantener una casa?
0: Bajar el precio de la vivienda por ley y prohibir la especulación. Que no se puedan comprar casas que no sean para vivir. Son dos medidas que son perfectamente posibles de realizar y una de ellas, la de la bajada de los precios, ya la aprobamos cuando estábamos en el gobierno entre el 20 y el 22 y bajaron los precios, simplemente con toparlos. Y así los bajamos por ley, imagínate. Lo que no puede ser es que las instituciones permanezcan impasibles ante una acumulación de viviendas que está cambiando la estructura de propiedad en España y que hace que familias, miles, millones de familias, no puedan comprar una vivienda mientras las están acaparando fondos buitre que no saben ni dónde está España, ¿no? Tanto que hablan ahora de patriotismo, pues lo que se está promoviendo es una acumulación de la riqueza que nada tiene que ver con el bienestar de las familias. Entonces, bajar el precio de los alquileres y prohibir la especulación. Las casas son para vivir, pues se pueden comprar y se pueden alquilar para vivir.
1: ¿Hay negociaciones abiertas con el Ministerio de Vivienda o con el Gobierno General para el decreto de vivienda que se estuvo negociando en verano? Al final fue lo que nos dijeron es vamos a dejarlo para después del verano para ver si conseguimos encontrar los apoyos que no tenemos hasta ahora. ¿Hay negociaciones?
0: El problema es que ellos quieren colar una reforma de la ley del suelo que no les vamos a votar ni vamos ni por asomo. Es decir, están intentando colar por la puerta de atrás, vendiéndolo como ciertas medidas de vivienda, cuando sabemos que este gobierno lo único que ha hecho es proteger a los rentistas, y lo digo, vamos, desgraciadamente, porque ojalá hubiesen hecho algo. Ya no digo lo que propone Podemos, algo, pero nos están intentando colar una reforma de la ley del suelo para facilitar que se pueda dar a las empresas de la operación Chamartín los terrenos de la operación Chamartín y, por tanto, eliminar una parte, ¿no?, de los derechos de reversión de la actual ley, y para poder dificultar que se puedan declarar ilegales proyectos urbanísticos que lo son. O sea, es decir, para facilitar la especulación urbanística.
1: Bajo ningún concepto Podemos va a apoyar este decreto si va aparejado una
0: que saquen la reforma.
1: Se lo digo porque ayer la ministra de Vivienda decía, yo creo que finalmente Podemos terminará cediendo porque ellos van a poner por encima la parte pragmática de evitar los desahucios, de evitar el alquiler de temporada. Ella hablaba de Podemos terminará cediendo.
0: Pero ¿por qué siempre nos tratan de hacer un chantaje con cosas que son de sentido común? Es decir, claro que queremos que no haya desahucios y unas medidas mucho más ambiciosas. ¿Por qué el gobierno negocia siempre primero con el PNV o con Junts, que son partidos que abiertamente defienden a la parte fuerte y no a la parte débil, que son los inquilinos o las personas vulnerables, y después nos hace tragar? Es que eso es lo que le pone una autopista a los discursos reaccionarios, al crecimiento de la derecha y de la extrema derecha. Oye, negocia primero con los sindicatos de inquilinas, con las organizaciones sociales que defienden el derecho a la vivienda, y si puedes también con las formaciones políticas que queremos que baje el precio de los alquileres y que no haya desahucios sin alternativa habitacional, como por cierto dice la ley. No, la verdad es que no. Yo sé que ella está muy enfadada, que sale últimamente siempre muy enfadada diciendo que la culpa es de todos los demás, pero no. Si quieren colarnos una ley del suelo que facilita la especulación y el pelotazo urbanístico, que le pidan los votos al Partido Popular, que por cierto presentó una ley muy parecida hace no tantos años.
1: ¿Negociaciones para los presupuestos hay?
0: No.
1: ¿Nada? ¿No les han llamado? ¿No hay intercambio de papeles? ¿No hay nada?
0: No, pero si es una precampaña electoral, Aymar, ¿qué negociación? Van a venir con los presupuestos, van a decir que son unos presupuestos fantásticos, que la culpa es de los demás y que convoca elecciones. Eso es lo que parece, ¿no?, que están dibujando como camino para poder convocar unas elecciones.
1: Si usted estuviera gobernando ahora mismo, ¿cómo gestionaría la crisis de Ceuta?
0: Pues como hicimos con la de Ucrania, cuando vinieron muchos más refugiados y refugiadas ucranianas, 350.000, nadie dijo ni mu. Todo el mundo asumió que esas personas tenían que llegar, que había que acogerlas, que no podían pasar una sola noche en la calle, que no podían pasar un solo día con una comida al día y que era responsabilidad de todas las administraciones que fuesen a diferentes partes del territorio y que estuviesen debidamente acogidos.

0: se ha hecho con 350.000 personas de Ucrania. En el caso de los venezolanos, 200.000 en un año. Y ahí no ha habido escándalo, no se ha hablado de que no cabemos todos, de que son invasores, de que faltan recursos. Y se están comprando los barrios más ricos de Madrid, ¿eh? Los venezolanos.
1: ¿Usted cree que habría que trasladar a la península a esas personas en torno a 10.000?
0: Pero que se podía haber hecho en las primeras 48 horas. Es decir, España es un país que ha demostrado una capacidad extraordinaria de reacción ante situaciones de crisis migratoria o de crisis de acogida en una situación de emergencia. Si las hemos demostrado en Ucrania o las hemos demostrado con los venezolanos, ¿por qué no lo hacemos ahora? Porque son negros, porque son moros.
1: ¿Usted entiende a quien dice que si los llevamos ahora a la península, mañana tendrán 20.000? Si no los devuelves inmediatamente, el mensaje que envías es que puede haber otra invasión, que es el término que está utilizando la derecha y la extrema derecha. Los llaman invasores. ¿Usted entiende ese mensaje de hay que dar a esta situación una respuesta que envíe también una respuesta a futuro?
0: No. Y lo digo con claridad, es puro racismo, es pura inhumanidad, porque estamos hablando de que en Ceuta pueden quedar 7-10.000 personas. Insisto en los números, Ucrania son 350.000. Es que ni aunque le sumemos otros 20.000, llegamos a esas cifras. Venezolanos, 200.000, turistas, 20 millones. De verdad que no hay un problema de capacidad, que no lo hay, que es puro racismo. Y eso sí quiero decir una cosa, es evidente que Marruecos está metido hasta las cachas en esto. Claro que es evidente. Claro que es evidente. Marruecos, y como ha dicho Aznar, Marruecos y sus socios, Israel y Estados Unidos. Aznar dijo el otro día, si fuésemos amigos de Israel, no habría pasado esto. ¿Qué nos están queriendo decir? Pues lo que todo el mundo ve, que aquí lo que está es el estrecho de Gibraltar en juego, que está Hormuz, que está el estrecho de Bab el-Mandeb, que están ahora mismo las grandes rutas comerciales del mundo en juego. Porque por eso se están haciendo las guerras, por eso se están haciendo los rearmes, para controlar los negocios y las rutas comerciales y los grandes materias primas que pueden decidir el futuro de la humanidad, y que Gibraltar es uno de ellos, y a que ha sido un puerto clave en el envío de armas a Israel, y que por tanto necesitan controlarlo, y ahora es control de España, y quieren que deje de ser así. Entonces, vamos a ver si hablamos con claridad de las cosas y no convertimos un problema geopolítico en una crisis humanitaria.
1: ¿A qué atribuye que el gobierno de España esté insistiendo en que no tiene pruebas de que sea Marruecos quien está detrás?
0: Pues es que me da igual que lo expliquen ellos porque lo hacen, pero me parece una irresponsabilidad gravísima, porque además la consecuencia de someterse a Marruecos es que han creado una crisis humanitaria que, como te digo, se podría haber resuelto en las primeras 48 horas, porque han utilizado a la gente para eso. Efectivamente, lo que han hecho es decir, se van a quedar aquí estas miles de personas en una playa, cogiendo enfermedades, comiendo una vez al día, sin abrigo, de una completamente desamparados, para mandar el mensaje de que no vengan más. ¿Tú crees que eso es mínimamente razonable? La política está para otra cosa, de verdad. Si somos la cuarta economía de la zona euro, nos enfrentamos a Marruecos y a sus socios, a Estados Unidos, a Israel.
1: ¿Le da credibilidad a la tesis que sostiene hasta ahora PP y Vox, pero desde este fin de semana también el PNV parece, de que Pedro Sánchez podría estar siendo chantajeado por Marruecos por algo que encontraron en su móvil, que es algo de lo que no hay ninguna prueba, pero es verdad que se está expandiendo esa teoría porque hay partidos políticos que la están utilizando?
0: O sea, parece bastante evidente que algo hay, porque todo el mundo lo dice y es lo que se cuenta en los mentideros. A mí, la verdad, eso lo tiene que explicar quien lo sabe. Yo lo que creo es que la consecuencia de esto, que es un problema de los políticos, no puede ser una crisis humanitaria la mayor de nuestra historia. De verdad lo digo.
1: Cuando usted dice parece evidente que algo hay, ustedes formaban parte del gobierno en aquel momento, en el momento Pegasus, también les hicieron revisiones de sus móviles y todo esto. ¿A ustedes no les consta que haya nada? ¿O sí?
0: No lo sabemos a ciencia cierta, pero si otros que saben más lo dicen, no vamos a descartar esa hipótesis. Lo que creo es que da igual que sea, porque tienen algo, porque no quieren enemistarse con Marruecos. Es histórico que en este país el Partido Socialista se ha sometido muchas más veces mientras estaba en el gobierno a los designios de Marruecos sin ningún tipo de justificación. No solamente en este gobierno de Pedro Sánchez, también ha pasado anteriormente. Entonces, de verdad, que es que a mí me da igual cuál sea el motivo, porque lo que sé es que esta crisis humanitaria que tenemos encima de la mesa, que es una autopista para la extrema derecha, no se tendría por qué haber creado. Y que no es solamente, por supuesto, porque sea una autopista a la extrema derecha, sino sobre todo porque es un mensaje tan peligroso de que la política no sirve para lo más humano, para lo más básico. Para mí ese es el problema fundamental. Que es que tú no te puedes permitir otra solución que si hay una persona que lo necesita, hacer que no esté una noche en la calle.
1: ¿A qué atribuye, señora Montero, esa autopista de la extrema derecha, que la ciudadanía ya no busque las respuestas en la izquierda, sino que las busque y parece que las encuentre en la extrema derecha? Ya no solo en el PSOE, sino que es que no las ni las busca ni las encuentra en toda la izquierda.
0: Yo creo que sigue habiendo más personas buenas y que no quieren odio y que no se están dejando llevar por esa espiral de odio y de violencia de lo que creemos. Lo creo honestamente. Creo que la gente buena es más. Y creo que a la mayoría de la gente no quiere que sus hijos vivan en un mundo en guerra, no quiere que en su país se asesine a alguien al grito de maricón, no quiere que los precios de las casas no permitan a la gente vivir, quiere que baje el precio de los alimentos. Lo creo de verdad. ¿Qué pasa? Que durante muchos años el único mensaje que recibe la gente todos los días, desde la tele, desde la radio, es que ser nazi es una opinión más. ¡Ah! Lo llaman invasores. Nadie dice, oye, perdonad, esto es un discurso de odio. No, no. Te lo reproduce Ana Rosa Quintana, te lo reproduce Susana Griso, Carlos Herrera, Pablo Motos, todos los días. Ser de extrema derecha, tener odio, para no, digamos, encasillarlo en esta idea, ¿no?, de fascistas. El odio racista, el machismo, parece una opinión más, tan legítima como cualquier otra. Y sin embargo, ser de izquierdas es siempre un problema. Hace ruido y, lamentablemente, en eso los últimos años también ha contribuido el Partido Socialista, ¿no? Cuando decía, es que el feminismo molesta a mis amigos de 40 y 50 años, es que la izquierda no es el momento de coger la pancarta, es el momento de ser serios. Pues si la pancarta es lo más serio que hay para avanzar
1: el hecho de que hayan presentado ya en público su candidatura a las elecciones generales este fin de semana, ¿implica que Podemos va a concurrir en solitario a las próximas elecciones?
0: Yo quiero una candidatura que represente a toda la izquierda. Y más allá de eso, a toda la gente que cree que el sistema no funciona y que es el sistema lo que tiene que cambiar y no las personas que están pensando cómo es posible que un gobierno no sea capaz de controlar la IA, cómo es posible que un gobierno no sea capaz de bajar el precio de los alquileres, cómo es posible que el gobierno no sea capaz de nacionalizar una empresa energética o de topar el precio, siquiera, de los alimentos o de la energía. Yo creo que toda esa gente que cree que es el sistema lo que tiene que cambiar, tiene que verse representada en una candidatura en estas elecciones. Y por eso planteo que tiene que haber unas grandes primarias en las que no solo vote la gente de Podemos. Yo no aspiro a que me elija solamente la gente de Podemos. Creo que tenemos que plantear una alternativa y una candidatura que le diga a toda esa gente que quiere que el sistema cambie, que bajen los precios de los alimentos o de la vivienda, paz, casa, trabajo, que tiene una candidatura y tiene un montón de personas dispuestas a pelear porque eso pueda ser así.
1: ¿Hay negociaciones con otros partidos para conformar esa gran candidatura de la que nos habla? ¿Se está hablando, por ejemplo, con Izquierda Unida?
0: Es que llevamos 4 años o 5 o 6, no
1: cuatro,
0: sé, con estas
1: los
0: preguntas.
1: Primeros, 4 los primeros.
0: Y yo creo que hay que hacer un poco salir del bucle, digamos, ¿no? Yo creo que es mejor que la gente tome la palabra. Creo que si aspiramos a representar a muchísima gente que ahora mismo no le ve salida a las cosas, pero que sabe que es urgente que haya ciertos cambios y que tiene la confianza de que la política puede servir para volver a esos básicos y para hacerlo realidad, tenemos que ser capaces de plantear un método que nos haga posible tener esa candidatura. Más allá de las conversaciones, no lo digo desde una posición, no sé, como decirte, antipartidos o no, pero que tiene que tomar la palabra la gente y que si hacemos unas primarias en las que pueda participar todo el mundo y a las que se pueda presentar todo el mundo, creo que tenemos más garantías de acertar y de hacer las cosas bien y de salir un poco de ese bucle eterno que, de verdad, es que, o sea, creo que ya la gente apaga la radio cuando viene ya.
1: Eso sí que no. O sea, que hagan lo que quieran para apagar la radio. No. El hecho de que Yolanda Díaz ya no esté en la ecuación, ¿esto facilita un entendimiento?
0: Yo creo que lo va a facilitar es, de verdad, que la gente pueda participar masivamente. Siempre que hemos tomado grandes decisiones en los últimos años ha sido con la participación de la gente y haciendo que que nuestro criterio cuente, porque es obvio, ¿sabes? Tú no puedes, no sé, desprenderte de tu responsabilidad. Yo, si quiero ser candidata, asumo la responsabilidad de ello y de dar mi opinión y de participar, y entiendo la responsabilidad que tengo. Pero que nuestras opiniones cuenten, pero no sea lo único determinante. que además de eso, haya mucha gente pensando y recomponiendo. Me parece que es la mejor garantía de éxito y bueno, y creo que eso es lo que tenemos que hacer.
1: Irene Montero, gracias por venir a Hoy por Hoy.
0: Muchas gracias a ti.
1: Buenos días.
0: Buenos días.
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9: Pues que no hay decreto de vivienda, que nos vayamos olvidando, porque Podemos se lo carga o lo para, porque Podemos veta propuestas de Junts y Junts veta propuestas de Podemos, se anula mutuamente. Y luego la reflexión general de que claramente ellos están yendo más rápido, ¿no? Porque ella está en campaña total, con candidatura clara, Podemos va ya con todo definido. Yo creo que claramente camino de ir en solitario, y los otros todavía no se han organizado.
1: Lucía.
10: Bueno, pues sí, me ha sorprendido la respuesta que te ha dado sobre el tema de Pegasus y de que el presidente del gobierno pueda estar en estas posiciones, porque de alguna manera está siendo chantajeado. Bueno, y me sorprende porque ayer también lo dijo el PNV, ¿no? Y yo creo, Aymar, que es porque, claro, cuando un presidente del gobierno sostiene una tesis contraria al 90% de la población española, al final la gente puede pensar, seguro que a lo mejor hay algo. Y esto es una cosa peligrosa para el gobierno, bueno, peligrosa para el gobierno y para todos, y para la sociedad y para la política en general.
1: Losada.
11: Bueno, fuego a discreción, ¿no? Yo creo que Podemos anticipó el fin del ciclo, el ciclo sanchista hace ya meses, fue intensificando su fuego y hemos llegado ya a la fase de fuego a discreción y disparar contra todo lo que se mueva en el gobierno. Y ahí yo incluyo, pues, por ejemplo, esas, yo también considero muy, sobre todo en alguien que ha estado en el gobierno, sorprendentes aseveraciones o dudas sobre lo que Marruecos pueda dejar de tener o no tener. También me sorprende que pida que hable, salir del bucle y que hable la gente. Yo es que creo que la gente que votaba a la izquierda del PSOE lleva hablando varias elecciones y varios meses, incluso varios años, y creo que se escucha muy claro lo que quiere decir, que es que los mismos líderes que llevaron a esa izquierda alternativa a esta situación no la van a sacar de ella.
9: No, a mí efectivamente también me sorprende que lo diga Irene Montero. Creo que es una prueba de que está en campaña. El tema de
11: fuego
9: que
11: ya, discreción.
9: El tema de que ya hable de Sánchez y el tema de Pegasus, que lo diga todavía el líder del PNV me sorprende aún más. Es una persona con, en fin, Aitor Esteban le conocemos. Que Aitor Esteban ya esté en estas posiciones, supongo que también tiene que ver con la campaña, pero apliquemos la lógica, por favor. Apliquemos, obviamente no lo sabemos, pero apliquemos el sentido común. El giro que Sánchez da de 180 grados para acercarse a Marruecos no se produce en el momento de Pegasus, que se descubre un año y pico después. Se produce porque hay un salto de 10.000 personas a Ceuta, que entran 10.000 personas, el gobierno, es que además tiene mucha lógica lo que pasó, puedes criticarlo, pero la lógica es muy fácil de entender. Entraron 10.000 personas, Marruecos dijo, esto es una venganza por lo que habéis hecho con el líder de la oposición, con el líder de los saharauis, esto es una venganza. Sánchez se cargó a la ministra de Defensa. No tiene nada que ver con Pegasus. A la ministra
1: Los espionajes con Pegasus se anunciaron o se hicieron públicos 2022. Por lo menos mayo de 2022.
9: Esta crisis es julio de 2022.
1: Es verdad que la infección con Pegasus había sido 2020-2021.
9: Sí, pero la realidad es que se produce inmediatamente después y es lógico que sea así porque se produce después del salto de 10.000 personas. Es que el cambio de Sánchez viene de ahí.
1: Dame un segundo, Antón. Vuelvo a ti ahora mismo aquí en Hoy por Hoy.
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1: 9 de la mañana, 8 en Canarias.
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1: Y es noticia ahora mismo, Isabel Villar.
23: La Universidad de Granada, donde estudiaba la chica española asesinada en México, asegura que el crimen se ha producido durante un robo a mano armada. La institución ha convocado para hoy un minuto de silencio en repulsa por la muerte de esta chica, que tenía 21 años, estudiaba educación infantil y estaba en México por un programa académico. Radio Granada, Clara Serrano.
24: El crimen sucedió unos 100 kilómetros al sur de Ciudad de México y la víctima falleció antes de que llegaran los servicios de emergencia. La Fiscalía de Morelos investiga ahora las circunstancias del crimen. Desde Granada, el rector de la universidad, Pedro Mercado, se pone a disposición de la familia.
25: Es un día de profunda tristeza, también de mucha rabia institucional. Desde la Universidad de Granada activamos el protocolo internacional y nos pusimos en contacto tanto con el consulado y con la embajada en México, como también con la familia.
24: La Universidad de Granada ha trasladado sus condolencias a la familia, a la que también ha ofrecido apoyo psicológico y se ha puesto a disposición de las autoridades consulares españolas. Además, ha convocado para hoy a las 12 un minuto de silencio en memoria de Claudia.
23: Y desde hoy empiezan a comercializarse los viajes del Imserso para la temporada 2026-2027. Salen casi 880.000 plazas, más de la mitad de costa. Marina Fernández.
0: Empieza el reparto y mañana de las plazas reservadas para Andalucía, Aragón, Castilla y León, Extremadura, Galicia, Madrid, Melilla, Navarra y La Rioja. Miércoles y jueves es el turno para los pensionistas de Asturias, Cataluña, Castilla-La Mancha, Comunidad Valenciana, Ceuta, Baleares, Canarias, Cantabria, Murcia y Euskadi. En total 879.000 plazas para 4.600.000 personas acreditadas, así que el calendario es clave. Es el segundo año de tarifa plana 50 euros para rentas más bajas, casi 7.000 viajes a este precio que completa el IMSERSO. La costa peninsular es el destino con más plazas, la mitad como decíamos, la otra mitad a partes casi iguales son para costa insular e interior.
2: Y los deportes con José Antonio Duro.
3: Y con Antonelli, que sale más líder del Mundial después de ganar la primera carrera en el circuito de Madrid. Alonso y Sainz protagonizaron un incidente en el día de ayer. El primero acabó último y Sainz tuvo que abandonar. Es un lunes de enhorabuenas para Enric Mas, que ganó la Vuelta, y para la selección femenina de básquet, bronce mundial en Berlín. Y además, ayer le ganó el Atlético 0-3 a la Real en el último partido del domingo. Hoy se cierra la jornada esta noche en Sevilla, Betis-Villarreal, y desde mañana jornada intersemanal, la sexta del Campeonato Nacional de Liga.
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38: 9 y 5 de la mañana, 8 y 5 en Canarias. 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
40: El pulso de hoy por hoy con Lucía Méndez, con Antón Losada y con Carlos Cue. Estábamos debatiendo acerca de cómo la...
1: difícil explicación que tiene el hecho de que el gobierno haya defendido e esté defendiendo insistentemente algo muy distinto a lo que piensa la gran mayoría de los españoles acerca de la autoría de lo de Ceuta, da pie a que cada vez más partidos, que el último ha sido meterse el PNV, incluso Irene Montero hace unos minutos, se metan en esta teoría de que Marruecos puede tener algo con lo que chantajear al presidente del gobierno. Losada.
6: Bueno, yo es que soy de los que cree que en España es más difícil guardar un secreto que conseguir una entrada para la segunda gira de Oasis. Así que yo creo que si tuviera algo contra el presidente del gobierno desde el año 20, creo que es, a estas alturas del 26 ya lo sabríamos y lo estaríamos seguramente comentando. Y hay un segundo elemento que a mí me convence, que es que podemos discutir si es acertada o no la comunicación del gobierno de España con respecto al gobierno de Marruecos y sus valoraciones del papel o no papel del gobierno de Marruecos en los sucesos de Ceuta. Pero a mí me gustaría saber qué habría hecho exactamente otro gobierno de cualquier signo político si tuviera 80.000 personas que han entrado en Ceuta y tuviera que devolver o quisiera devolver a la inmensa mayoría de ellos a Marruecos en las primeras semanas de la crisis. O incluso, ¿qué estaría haciendo ahora mismo diferente a lo que está haciendo el gobierno de España? Entonces, desde ese punto de vista, a mí me parece que es seguir un relato que le interesa a los que están construyendo el relato de traidor a España, presidente del gobierno, agente marroquí, el gobierno de Madrid en realidad está en Rabat, que es un discurso que le interesa fundamentalmente, no sé si al PP, creo que no, aunque ellos parece que sí, pero fundamentalmente a Vox. Entonces me sorprende que desde la izquierda y desde el nacionalismo se entre en un marco en el que no tienen nada que ganar, absolutamente nada que ganar. Ni el nacionalismo vasco tiene nada que ganar en ese marco, ni la izquierda del PSOE tiene nada que ganar sumándose, insisto, a un relato en el que era un ganador muy claro. Incluso aunque las elecciones fueran mañana, a ninguno de los socios de este gobierno le interesa entrar en ese marco.
1: Es muy chocante que el PNV haya dado el paso de, efectivamente, entrar, además de cabeza, en este marco. Aitor Esteban, ayer en El Correo.
7: Que Marruecos puede tener algo que no conocemos, que hace todavía que la presión sobre el gobierno español sea más de la que todos vemos. Pues hombre, yo no lo descartaría.
1: Carlos Cue.
8: Yo de verdad que es muy, muy fuerte lo que pasa con Aitor Esteban, que es una de las personas mejor informadas de este país, porque está metido desde hace 8 años, además él era el portavoz parlamentario, ahora líder, desde hace 8 años metido en el gobierno entero. Sabemos cómo funciona el PNV, negocia un montón de cosas, ha estado en los ministerios, es una persona muy informada con todos los contactos del mundo. Es una demostración de dónde está la política española y dónde está la sociedad española, porque lo que nos pasa cada vez más, y no solo a nosotros, es que la realidad no es suficiente. La realidad nos parece poca cosa y necesitamos una teoría de la conspiración. La gente se apunta a una teoría de la conspiración enseguida porque es mucho más jugoso pensar que aquí hay una cosa misteriosa en vez de analizar la realidad, que es bastante interesante y, por supuesto, criticable, faltaría más. ¿Por qué Sánchez, en contra del 90% de los españoles, según la encuesta del País y de la SER, por qué Sánchez se empeña en frenar el ataque a Marruecos? Pues porque acabáis de contar las cifras. 2.000 personas han sido ya, están en proceso de devolución. ¿A quién se las devuelves? ¿A quién le vas a devolver las 2.000 personas que estás intentando devolver en Ceuta, que es tu principal problema? Marruecos es el problema, pero también es la solución. No hay ninguna solución de todos los problemas de Ceuta que no pase por Marruecos, porque Ceuta lo que necesita es que la gente vuelva de donde salió. Ceuta necesita que no vuelva a entrar más gente.
1: A ver, las cifras que hemos adelantado esta mañana a la cadena SER. Las cifras que hemos adelantado. Hay 1.800 expedientes de expulsión ya activos. De momento, ninguno culminado. Guillermo Lerma, jefe de Nacional de la SER, hola de nuevo.
9: ¿Qué tal, Aymar? Buenos días. Sí, ninguno de ellos se ha completado totalmente todavía. El Ministerio del Interior, lo estamos contando durante esta mañana, no está aportando por ahora ese dato actualizado de los adultos que son filiados diariamente por la Policía Nacional. Según fuentes policiales, diariamente son unos 70 u 80 los expedientes que se abren en Ceuta, pero esa cifra exacta ni el momento o el punto en el que se encuentra cada procedimiento no está siendo actualizado por el departamento que dirige Fernando Grande Marlaska, que asegura que todo va a un ritmo nacional razonable. Aún así, fuentes del gobierno lo que aseguran es que en los primeros 45 días desde el inicio de la crisis, al menos 1.800 personas han pasado por ese proceso de triaje, cuentan ya con un expediente abierto. Son 1.800 de los 4.500 adultos que, según el Ministerio de Ángel Víctor Torres, están alojados en los centros temporales que se han habilitado en Ceuta. Hay que sumar, Aymar, a esa cifra la de los 2.000 personas, los 2.000 menores que están en plazas habilitadas por la ciudad autónoma y los que todavía siguen en la calle, que es un número indeterminado. Así que, pese a que el Ejecutivo espera acelerar el procedimiento, también se asume, Aymar, que todavía quedan semanas por delante de bastante trabajo para recuperar la normalidad en la ciudad autónoma.
1: Guillermo, hay una pregunta que se pueden estar haciendo ahora muchísimos oyentes y es que llevan mes y medio, se han abierto 1.800 expedientes, ¿cómo puede ser que ninguno se haya cerrado? ¿Cuál es la explicación que te dan las personas que saben de esto, de cómo funcionan esos expedientes, cuáles son los pasos que hay que dar?
9: La explicación está en el proceso, Aymar, que es complejo, garantista. Lo primero que se hace con las personas que llegan a esas plazas de acogida es someterlas a un triaje sanitario en el que interviene, por ejemplo, Cruz Roja. Se continúa con la reseña y con la identificación y también se valora si esas personas que han llegado a la ciudad autónoma se enfrentan a posibles situaciones de vulnerabilidad. Se analiza además si se puede dar una situación relacionada con la trata de seres humanos o si el migrante necesita ser derivado a otro tipo de servicios. A partir de ese momento, las personas tienen que manifestar si su intención es solicitar o no esa protección internacional, ese asilo, para iniciar el procedimiento correspondiente que puede durar hasta 12 semanas, 3 meses. Los adultos, que claramente no tienen derecho a asilo, los que vienen, digamos, de países que son considerados seguros, a ellos se les abre directamente un procedimiento de expulsión que puede ser expreso o ordinario, pero en cualquier caso estamos hablando de un proceso de semanas que todavía no se ha dado en ninguno de los casos.
1: 1.800 expedientes abiertos, gracias. Gracias, Lerma. Y Lucía, ¿qué te sugieren estos datos?
0: Bueno, Aymar, yo creo que todo lo que está pasando tiene que ver con que hay preguntas para las que la opinión pública, ni siquiera el propio Partido Socialista, tiene respuesta. ¿Por qué razón el gobierno se ha quedado pasmado en esta crisis? ¿Por qué razón un gobierno que presume de gestionar bien las emergencias está naufragando claramente en esta emergencia? ¿Cómo es posible que el gobierno no se dé cuenta de que Ceuta no puede seguir así ni un día más? ¿Cómo puede ser que no se refuercen los equipos imprescindibles para hacer esos expedientes? ¿Cómo puede ser que nadie se haya planteado una legislación de acuerdo con la emergencia que hay? ¿Cómo es posible que el gobierno crea que esas imágenes de Ceuta no van a impactar en la opinión pública? ¿Cómo puede ser que un gobierno que presume de respetar los derechos de los inmigrantes permita que haya personas que vivan en la calle en condiciones de insalubridad? ¿Y cómo es posible que también permita que los derechos de los ceutíes tampoco se respeten? Es que no hay mucha respuesta para esto. ¿Y cómo es posible que el gobierno ni siquiera haya protestado ante Marruecos ante la realidad de que el Marruecos ni siquiera ha admitido a sus muertos? Es decir, es que hay preguntas que para las que no hay respuesta. Entonces, cuando no hay respuesta para estas preguntas tan simples y la gente no entiende lo que está haciendo el gobierno, es decir, es evidente que Ceuta, con 19 kilómetros cuadrados, no puede asumir la situación en la que está. Que esas imágenes de campamentos como de refugiados, de asentamientos ilegales, de poblados chabolistas, de una especie de rastro, esto no puede. Es decir, no puede ser que una ciudad española esté en estas condiciones. Que haya que hacer lo que haya que hacer. Ahora mismo UGT, comisiones, la izquierda, Irene Montero acaba de decirlo, le están diciendo que los traslade a la península hasta en tanto no haga los expedientes. ¿Pero por qué razón no se han puesto más funcionarios para adelantar los expedientes? Es que hay cosas que no se entienden.
8: Lucía, has hecho un montón de preguntas, pero la mayoría sí tienen respuesta. Segura que hay algunas. Sí, la mayoría sí tienen respuesta y una explicación. ¿Por qué no se ha cambiado la regulación? Tú estabas aquí conmigo con lo que costó cambiar la regulación para poder repartir los menores. ¿Te acuerdas que el PP votó en contra, salió de milagro por Junts a la tercera? O sea, ¿por qué no se ha cambiado la regulación? Porque hay un parlamento un poquito difícil y el PP está totalmente...
0: No, hombre, estoy hablando...
8: Lucía, bueno, si haces preguntas, luego, yo te contesto algunas.
0: Sí, ya, pero es que
8: te puede no gustar mi respuesta, no, pero perdona, es bastante, me parece bastante objetivo que hubo un intento de regulación del tema de menores, que es una de las claves, y lo tuvo que acabar finalmente a la tercera regulando el gobierno con una negociación con Junts, que ahora sería muy difícil. ¿Por qué no se va más rápido? Pues hay una explicación, además de la que estaba dando Lerma, que el proceso es muy complejo, y hay una explicación que se llama justicia. La justicia inhabilitó a dos personas, que era la antigua delegada del gobierno en Ceuta y la vicepresidenta de Ceuta, y todos los funcionarios que trabajan en este proceso están asustadísimos de que les pase lo mismo, porque evidentemente todos estos inmigrantes tienen, por suerte, porque somos un país garantista, representantes, ONGs que se dedican a recurrir. Recurren a la justicia y como haya un papel mal hecho, te vas de inhabilitación. ¿Sabes lo que es una inhabilitación? Perfectamente, lo sabes mejor que yo. Para un funcionario público es que se te puede acabar la carrera. 9 años de inhabilitación. Digo, las cosas tienen algunas respuestas. ¿Por qué no se hace? ¿Por qué no se hace? Se puede hacer mil veces mejor, seguro. ¿Por qué no ponen más medios? Desde hace 3 semanas, al principio, yo creo que es indiscutible. El desastre de los 15 primeros días es indiscutible. Pero es que ahora hay 100 personas. No es un problema de tener poca gente. Es un problema de un proceso garantista con funcionarios asustados. ¿Por qué no se presiona más a Marruecos? Porque tienes que devolverle a alguien. Porque los niños, los menores, para devolverlos a Marruecos, hay que hablar con Marruecos.
6: Yo creo que hay incluso una respuesta mucho más sencilla, que es que se ha gestionado mal. Muchas de las preguntas que ha planteado Lucía, la respuesta es obvia. El gobierno lo ha gestionado mal. Primero calculó mal, después confió en que si no reaccionaba con la suficiente rapidez se volverían muchos más de lo que se volvieron. No se dio cuenta o no anticipó la bolsa de resistentes que se iban a quedar, porque no tenían nada que perder ni tenían nada a que volver. Le aplicó el principio de normalidad burocrática, reaccionó ante una situación excepcional colocando el piloto automático, y sigue con el piloto automático puesto. No hay más que ver el debate de la semana pasada, una primera intervención del presidente del gobierno que yo creo que sí estuvo a la altura. En las réplicas, pues ahí estábamos hablando de los incendios en Galicia en la época de Feijóo. Eso demuestra que no acabas de entender lo que te está pasando. Yo creo que eso responde a la mayor parte de las preguntas que se
2: hacen. A ver, sobre lo que está pasando, 9 y 18 de la mañana, 8 y 18 en Canarias, en Ceuta, Miguel Ángel Mendoza. Miguel Ángel, buenos días.
3: Buenos días.
2: Ahora mismo, el gobierno de Ceuta está pidiendo a los inmigrantes que se vayan de un asentamiento que se ha instalado al lado de la desalinizadora que potabiliza agua para la ciudad autónoma. Dice el gobierno de Ceuta, ahí no pueden estar porque esto pone en riesgo el abastecimiento de agua potable.
3: Pues mira, te cuento. Resulta que la playa del Trampolín y la playa Benítez, en medio está la planta desalinizadora. Por tanto, también existe problema con la playa del Trampolín porque están pegados, pegadísimos. Pero aquí ocurre una cosa diferente. Resulta que, según un informe de la empresa municipal del agua, Acensa, hay una ocupación de un espacio que se llama sistema de captación de la planta y que la explanada donde está situado ese sistema de captación, ahí es donde se están instalando precisamente estos asentamientos, estas carpas que hemos visto en todos los sitios. De hecho, el portavoz del gobierno, que es además consejero de Medio Ambiente, Alejandro Ramírez, nos decía esto.
4: Para que desalojen y garanticen la seguridad del perímetro del entorno de la desaladora, puesto que como infraestructura crítica cualquier tipo de incursión o cualquier tipo de actuación respecto al agua pues podría generar obviamente un problema muy muy grave a toda la ciudad.
3: Para que todo el mundo lo pueda entender, Aymar, sí. Resulta que si Ceuta no tiene esa planta desalinizadora, es imposible abastecer a toda la ciudad al 100%. Por tanto, es más que necesaria. En ese informe...
2: Un segundo, Miguel Ángel, sí. Para que yo lo entienda bien. Esta gente está fuera de la desalinización. O sea, no están haciendo ningún conato de intentar entrar ni de nada parecido.
3: No. Pero está en la zona donde se capta el agua. O sea, se puede decir así, bueno, que las chozas están colocadas encima del lugar donde se almacena el agua. O sea, están arriba, no están dentro, es imposible entrar dentro, eso está con medida de seguridad. Pero la zona está, de alguna manera, con...
2: el agua se capta ahí cerca de donde está la playa en la que se baña esta gente y estas personas y hacen sus necesidades o lo que sea.
3: Eso es.
2: Vale.
3: Eso es.
2: Vale.
3: Eso es.
2: Vale. ¿Y ahora mismo ahí cuántas personas hay?
3: Pues se calcula que puede haber entre 100 y 200 personas aproximadamente, pero el número te lo puedo decir ahora mismo y puede estar variando porque permanentemente está variando.
2: Miguel Ángel, mil gracias, nos vas contando.
3: Muy bien, un saludo.
2: Buenos días, claro, es que la situación
6: hay un elemento que es muy interesante, que es por qué no traslada. ¿Por qué no traslada la península a los migrantes? Yo creo que esa sí es una pregunta muy pertinente en este momento. Seguramente fue lo que debió hacer, no voy a decir desde el minuto uno, porque si no seguramente se habrían quedado bastantes más, eso es así, nos guste o no, pero es evidente que ni Ceuta no tiene las condiciones para absorber esta población, no tiene el territorio, el espacio físico para gestionar esto. Y la pregunta es, una vez que ya te has metido en este desastre, en esta catástrofe, donde te caen palos por todos los lados, no hacerlo, porque te van a seguir cayendo palos, es equivocarse profundamente. Si te dan palos, por lo menos que te den palos por cosas que has decidido tú y por responsabilidades que has asumido tú. Por ejemplo, llevamos toda la tertulia insistiendo en el hecho, el 90% de los españoles dice una cosa y el gobierno dice la contraria. Bueno, para eso están los gobiernos a veces, ¿eh?
3: Claro.
6: A veces los gobiernos están para no darle la razón a la gente, porque a veces la gente, o sea, nosotros, nos equivocamos. Yo no quiero un gobierno que me dé la razón siempre, porque seguramente yo también me equivoco y muchos de los que estamos aquí nos equivocamos mucho. Entonces, yo lo que creo que no acaba de entender el gobierno es que esta es una crisis que es realmente mucho más, que no es simplemente una crisis local en Ceuta, que te van a criticar, que te van a seguir dando palos, hagas lo que hagas, por lo menos que sea por algo que has decidido tú. Si no puedes resolverlo, Ceuta, trasládalos a la península, asume el liderazgo y asume el coste de la crisis, porque esto es una crisis, te guste o no.
8: Pero Antón, todo esto suena muy bien, pero ¿dónde? Porque las comunidades autónomas... como los menores, es que para hacer lo de los menores, lo acabo de recordar, que ya nos hemos olvidado, tuvieron que cambiar la ley, porque bueno, esto es un país legal, como debe ser, una democracia donde las cosas hay que hacerlas con leyes. Hicieron una ley que le tumbaron en el Congreso dos veces, que a pesar de que Canarias, donde gobierna el PP, por cierto, decía,
6: los presidentes y vale, digan, no los quiero.
8: Antón, no lo digas como una hipótesis, eso ya ha pasado. Ha ido el líder de la oposición a Ceuta con el presidente de Ceuta, que es el principal gestor, que es el que está en Ceuta y el que tiene la responsabilidad de gestionar esto. Los dos se han puesto a decirle a todo el mundo que no salga de aquí ni uno, ni mayores ni menores. Recuerdo exactamente la frase de Feijóo, ni mayores ni menores. El presidente, te cuento el detalle, el presidente de Ceuta...
6: El malo eres tú.
8: Pero bueno,
6: el malo eres tú y el bueno es Feijóo.
8: Vale, muy bien.
6: El que es solidario con Ceuta es Feijóo. El que defiende a los que vivimos en Galicia o en Valencia porque dice que no venga nadie es Feijóo. ¿Y quién es el malo?
8: Vale.
6: El que tiene abandonado a los migrantes,
8: ¿Tú crees que si Pedro Sánchez lleva ahora a 1.500 inmigrantes a Andalucía, el malo es Juanma Moreno, que no va a montar, por ponerte un ejemplo, o a Valencia,
6: que no funciona.
8: Claro. Pero es que ya
5: Lucía
8: dicen
5: Méndez,
8: que no y no
5: Lucía
8: le
5: Méndez.
8: Tiene ningún coste. Si es que la gente está encantada con que digan que no.
6: Sí lo tiene.
0: Yo creo que la tesis de como el PP no quiere, yo no lo hago, no me parece razonable.
6: Entonces no
0: es decir,
6: nada, ¿no?
0: Claro.
8: Pero es que gobierna en los lugares donde tienen que ir, es un pequeño detalle.
6: Pero que lo digan ellos.
0: Digo que la tesis de es que como no quieren ellos, yo bajo los brazos y no hago nada y mantengo a Ceuta como la mantengo, me parece que desde el punto de vista ya no político, sino del sentido común, no funciona. Es que hay una ciudad española de que tiene 20 kilómetros cuadrados, en los que no cabe esa gente y que es una ciudad que está ahora mismo colapsada, que están en condiciones de insalubridad, acaba de contarnos lo del... O sea, es decir, no sabemos, creo que incluso ni siquiera calculamos lo que están pasando los ciudadanos de Ceuta, de verdad, pensando bien... Que salís a la calle y os encontráis con gente vagabundeando y con chabolas y con campamentos y con improvisados y con, es que esto del chabolismo creímos que estaba erradicado ya, es decir, no creo que el gobierno pueda, digamos, eludir su responsabilidad diciendo que Feijóo es muy malo. Es verdad, tiene razón el gobierno, es verdad. El Partido Popular ha decidido no colaborar y sería fenomenal que lo hiciera. Y es una crisis de Estado y tendría que estar obligado a hacerlo. Pero si no lo hace, la solución no es que tú bajes los brazos y no hagas nada. Porque es verdad que en esta crisis es necesario que tú te hagas cargo del estado de ánimo, no de los ceutíes, sino de todos los españoles. Desde el minuto uno, los sindicatos, UGT y Comisiones y la izquierda le dijo a Pedro Sánchez que fuera valiente y que trasladara a la península para quitar la presión, porque Ceuta está soportando toda la presión de una crisis brutal. Entonces, ¿por qué no? La pregunta, Antón, dice, se ha gestionado mal, pero la pregunta es ¿por qué? Porque hay cosas de verdad que hay cosas que son complicadas, pero hay otras cosas de verdad que es de sentido común.
6: Sin razón.
0: Es de sentido común. Estos planteamientos no son nada raros. Es decir, si tú tienes una ciudad sometida a un colapso y necesitas liberar ese colapso, pues tienes que tomar decisiones. Es verdad que la Unión Europea también ha advertido que no quiere, pero entonces, pues a lo mejor hay que plantarse en Bruselas y decirle a la Unión Europea, oye, mira, es que tengo que hacer esto de forma extraordinaria porque esto es una emergencia. Esto no es una cosa
6: normal. Más allá de lo que puedas hacer o lo que te dejen hacer los demás o que los demás hacen, en una crisis lo fundamental es tomar tú las decisiones. Que te critiquen por cosas que has decidido tú. No por que vas a remolque de los acontecimientos y vas detrás de las cosas. Y no te queda más remedio que hacer eso. Es decir, esa es la clave en cualquier gestión de crisis, que es lo que este gobierno parece que no acaba de entender. Entonces, llegados a este momento, mes y medio después, seguir mandando funcionarios no lo va a arreglar. Seguir abriendo asentamientos no lo va a arreglar.
0: Eterno será.
6: Y, claro, tú tienes que tomar una decisión definitiva que, primero, que saque efectivamente la presión de Ceuta, que aquí todo el mundo es muy solidario con Ceuta, pero la solidaridad no pasa de ir a una pequeña manifestación en el ayuntamiento de tu pueblo. Ahora, que los traigan aquí, no. Porque a ver si empezamos a hablar también con claridad de qué significa eso de ser solidario con Ceuta. La semana pasada el presidente de la Junta no asistió a la reunión de su gobierno porque se fue al desayuno de Vivas porque había que ser solidario con Ceuta. Yo como gallego le pido a mi presidente, oiga, ser solidario con Ceuta significa, mire, si necesitan espacio y necesitan atención, mándenos gente aquí, que aquí tenemos recursos de sobra.
8: Carlos,
6: pero
8: efectivamente,
6: que te critique por cosas que haces tú, Carlos. No porque la realidad te obliga a hacer.
8: Eso lo hablamos creo la pasada semana y efectivamente sería lo lógico, gente que se está rompiendo el pecho con Viva Ceuta y no acepta menores. Pero es que estáis hablando como si viviéramos en Francia. Estáis hablando como si viviéramos en un país centralista donde todo se decide en París, donde el presidente de la República decide, ahora se van los inmigrantes allí. Esto no, este es un país descentralizado, es un país federal, donde los presidentes autonómicos tienen un montón de poder y donde los jueces. Y no nos olvidemos, es que la justicia aquí es fundamental. Acabo de explicar la inhabilitación que le hicieron a dos personas
6: que
8: está influyendo.
6: Ellos,
8: pero que lo pare la justicia. Imagínate.
6: Los brazos tú.
8: Bueno, vale, que yo he entendido que he entendido la posición de que tú lo harías. Yo estoy tratando de explicar a los oyentes por qué es tan difícil.
5: Dame un segundo.
8: Porque solo los menores.
5: Vamos a saludar en un minuto a una de las mujeres españolas que más sabe de lo que está pasando dentro del mundo de la inteligencia artificial, una de las principales expertas acerca de la diplomacia de la inteligencia artificial, aquí en Hoy por Hoy.
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38: Nueve y media de la mañana, 8:30 en Canarias. Íñigo Sastre, ¿cómo estás?
21: ¿Qué tal, Aymar? Buenos días. Pues hoy, con tu permiso, antes de que sigáis, ¿sí?, te voy a traer un notición.
38: A ver.
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38: Estamos estos últimos días, estas últimas horas, que no salimos de nuestro asombro con todo el carrusel de anuncios relacionados con la inteligencia artificial, sus riesgos, su futuro. El ingeniero que dimite de Anthropic con esa carta apocalíptica sobre las posibilidades de que la inteligencia artificial destruya a la humanidad antes de que termine esta década, o sea, pasado mañana. Las palabras del CEO de Anthropic recomendando ralentizar los avances. La decisión de OpenAI de frenar la salida a bolsa. Elon Musk, diciendo, oye, sí hay que parar esto un poco, por el bien de la humanidad. El jefazo de inteligencia artificial de Google diciendo, sí, sí, efectivamente, vamos a parar un poco. ¿Qué está pasando ahí? Bueno, para intentar encontrar las claves de lo que puede estar pasando, nos acompaña hoy Lucía Velasco, que es codirectora del Laboratorio de Diplomacia de Inteligencia Artificial de Oxford, que nos está escuchando desde Ginebra. Señora Velasco, buenos días.
23: Hola, ¿qué tal? Buenos días.
38: ¿Qué está pasando? ¿Usted tiene respuestas?
23: Bueno, tengo algunas claves. Yo creo que están pasando varias cosas a la vez y sobre todo que se están poniendo de acuerdo, que el sector se está poniendo de acuerdo en que los riesgos que observa en el laboratorio con la inteligencia artificial pues empiezan a ser preocupantes, ¿no? Lo que pasa es que esto sucede en un contexto muy concreto, que es un contexto económico en el que la economía norteamericana lo ha apostado prácticamente todo a la inteligencia artificial, y un contexto geopolítico que va en contra de cualquier tipo de ralentización o insinuación que Estados Unidos tenga que bajar el pistón de la inteligencia artificial y de su dominación en este ámbito, que realmente es así.
38: ¿Qué significaría ahora frenar? O sea, ¿sería parar de entrenar a la IA? ¿Sería parar de investigar? ¿Volver a un punto anterior de desarrollo? ¿Qué significa frenar?
23: Bueno, yo creo que nadie está hablando de frenar como tal, están pidiendo ralentizar y aquí tenemos que entender que estamos hablando de cuestiones que son muy técnicas y muy de frontera de la inteligencia artificial y que afectarían a muy pocos actores, ¿no? Y dentro del menú de opciones, pues obviamente hay que ver exactamente el detalle de cada una de ellas, porque puede ralentizar, puede significar algunas de las cosas que proponía el CEO de Anthropic en su carta que publicaba el sábado, ¿no? Desde, oye, definitivamente prohibir cualquier tipo de desarrollo vinculado a los riesgos biológicos o de hacer armas o cuestiones que los modelos no puedan responder hasta conocer mucho más los incidentes, mecanismos de reporte, evaluaciones independientes, ¿no? Tener más transparencia en la inteligencia artificial avanzada de frontera, ¿no? Esto no aplica a todo el mundo, ni a todas las empresas, ni a la innovación en general.
5: Le pregunta Sara Canals.
1: Sin duda estamos ante la primera gran crisis de la inteligencia artificial y como usted recordaba, el contexto geopolítico es importantísimo y hay que tenerlo en cuenta. Yo me pregunto a usted, ¿qué le gustaría ver de todo esto? O sea, ¿tendría que haber una especie de G20 de todos los líderes del mundo y dar con un tratado?
23: Bueno, yo he estado trabajando 3 años en la ONU intentando algo parecido y a lo máximo que se llegó, que fue ya, ¿no?, toda una hazaña, fue a crear un panel científico internacional dedicado a la inteligencia artificial y un diálogo global sobre la gobernanza de la inteligencia artificial para discutir estos temas. Pero yo creo que a lo que hay que aspirar aquí, y hay que llamar a las cosas por su nombre, es que las dos superpotencias que controlan la inteligencia artificial avanzada, que son Estados Unidos y China, acuerden unos mínimos, el mínimo común denominador relacionado con la seguridad de la inteligencia artificial y del desarrollo de la inteligencia artificial de frontera.
1: Y Xi Jinping llegará en cuestión de días a la Casa Blanca. ¿Crees que esto será un tema a tratar? O sea, ¿podríamos ver aquí a Estados Unidos y China bilateralmente sentar las bases de algo o es muy naïf pensar esto?
23: No, yo creo que hay grandes esperanzas en que esa conversación pase. No sé, obviamente, si será posible acordar nada, pero desde luego iniciar un diálogo, ambos líderes conociendo los riesgos reales que tiene la tecnología de frontera y los riesgos sistémicos que puede generar, ¿no? Porque no sé, ataques de ciberseguridad masivos a sistemas financieros. Nadie tiene interés en la destrucción mutua, ¿no? O en sistemas de inteligencia artificial fuera de control, haciendo desastres por ahí con la economía. Entonces, yo sí que creo que hay posibilidad de iniciar una conversación sobre ese

0: sobre su dominio tecnológico. Eso es una. Después, obviamente, en cuestiones geoeconómicas, la inteligencia artificial y un poco el potencial en términos de crecimiento económico, productividad, además, pues es otro factor. Y luego, en términos de defensa y más militares, ¿no? Y yo creo que ahí, pues nadie quiere perder.
1: Lucía.
2: Sí, buenos días, Lucía. No,
1: Lucía Méndez le pregunta a Lucía Velasco, que te ha dicho ahí, Lucía.
2: Hace unos meses, varios veintitantos premios Nobel e intelectuales diversos, entre los cuales estaba Harari, hicieron un manifiesto exigiendo pues este parón, ¿no? Y, bueno, los dueños de estas empresas no respondieron. Ahora están respondiendo. La cuestión, tú como experta, es que ¿están a tiempo de parar esto? Una vez que se les ha escapado ya el evento que sucedió ahí en julio, ¿están a tiempo toda esa gente de parar esto de verdad?
0: Sí, estamos a tiempo y yo creo que no tiene que cundir el pánico. Estos incidentes con los agentes y con entornos de pruebas también mal diseñados no es la primera vez que pasan. Obviamente es la primera vez que nos enteramos. Hay cosas ahí preocupantes y que ya dan señales de lo que puede llegar a pasar, ¿no? Pero ahora mismo estamos en el momento perfecto para empezar a trabajar un poco las cuestiones más concretas del diseño institucional que requerirían acuerdos de este tipo, ¿no? Porque una cosa es poner peticiones en papeles y firmarlas y otra cosa es cómo se crean instituciones efectivas, que es lo que nos falta hoy en día, instituciones que primero tengan un control real o una jurisdicción real sobre las compañías y después que puedan ejercer esas verificaciones o esos sistemas de control. Pero sí, yo desde luego que creo que estamos a tiempo.
1: Lo que pasa es que sí, hasta ahora como humanidad no hemos conseguido dotarnos de una institución internacional con capacidad de reglar y de castigar la guerra. Por ejemplo, la guerra física o las bombas nucleares, que al final las hemos dejado en manos de que los países se acojonen entre ellos y tengan sus propios tratados reguladores, pero que no hay una institución que gobierne eso y que tenga capacidad de decidir, de perimetrar y de castigar. ¿Por qué sí va a ser posible con la inteligencia artificial?
0: Exacto. Y esta es la pregunta del millón y una de las respuestas es las instituciones que tú señalas que no están cumpliendo quizá con los fines originarios tienen que reformarse, ¿no? Y tienen que intentar tal vez no abarcar mucho más porque ya fallan un poco en algunas de las cosas básicas. Y tal vez y es el momento, porque es otro momento en el tiempo, de diseñar nuevas instituciones que respondan a nuevas realidades, nuevos retos y nuevas configuraciones mundiales, ¿no? Yo creo que está un poco. Antes escuchaba a Carlos hablar de la centralización francesa, ¿no? Pues hemos venido de modelos quizá un poco más centralizados y ahora, pues en un mundo más multipolar y policéntrico, pues se va a requerir otro tipo de instituciones, tal vez más regionales, más no sé. O sea, creo que ahí tienen que haber innovación institucional y nuevos diseños que respondan a esto y yo creo que es un reto también muy interesante en el que hace falta nuevas ideas y gente más joven y más diversa pensando en soluciones.
3: Sí, Lucía, yo te quería preguntar precisamente sobre el nivel de pánico que hay entre la gente que realmente sabéis de esto y en el colectivo de expertos, porque entiendo que sería la única manera realmente de fomentar esas instituciones internacionales. Aymar se ponía en modo muy negativo. Yo también te digo, hay algunas instituciones internacionales, sobre todo el tema de medicamentos, que hemos resuelto razonablemente bien el pánico a que los medicamentos nos curen algo. Hay organizaciones bastante potentes en medicamentos. Hemos resuelto en temas más o menos de alimentación, hay organizaciones importantes, las cosas que nos dan miedo, que son las pandemias, las alimentaciones. O sea, esto tendría cierto sentido que si hay pánico, por eso te pregunto, si realmente hay un pánico serio entre los actores fundamentales de esto, como para que se motive una regulación en serio.
0: Sí, yo creo que hay cada vez más conciencia, ¿no? De que esto necesita respuestas serias. Hasta ahora Nos hemos movido

0: En el terreno de lo posible, ¿no? Es posible que esto pase, predicciones de expertos, pero era como que no se terminaba de creer, y ahora que se empiezan a ver estos incidentes y ya que los líderes tecnológicos están diciendo que hace falta, pues yo creo que hay como una clara señal de que hay que empezar a pensar en qué se puede tomar de otros ejemplos y también qué se puede hacer nuevo. No tenemos que estar todo el rato mirando hacia atrás, ¿no? O sea, se pueden construir nuevas instituciones y estoy segura que hombre, que podemos solucionar, o sea, podemos afrontar este reto y ser exitosos, claro que sí.
1: Sí, una pregunta desde Galicia. Llevamos casi 10 minutos de conversación y no ha salido Europa para nada. No la hemos ni mencionado. Entonces, está claro que aquí ni estamos, no sé si se nos espera, pero está claro que no estamos. Mi pregunta es, ¿deberíamos estar y qué tendríamos que hacer, y si lo estamos haciendo, para estar en una conversación que yo creo que nos afecta directamente?
0: Bueno, se nos espera mucho, se nos espera mucho y ojalá alguien, ¿no?, reaccione de verdad. Yo creo que hay dos grupos de países muy importantes en esta conversación. Uno son las dos superpotencias de inteligencia artificial, China y Estados Unidos, y luego hay otro que se llama las potencias medias, ¿no?, que cada una de ellas, bueno, pues tiene valor por diferentes razones, en las que se incluye Canadá, Reino Unido, pero también Europa, obviamente, Japón, ¿no? Y yo creo que ahí hay una oportunidad absolutamente indispensable de coordinación y también de empezar a acordar el tipo de desarrollo tecnológico al que queremos ir como humanidad, ¿no? O al que queremos fomentar, porque hasta ahora lo están decidiendo unos pocos señores en unos pocos sitios, y básicamente es una tecnología que sustituye las capacidades humanas, ¿no? Entonces, yo creo que hay tiempo para que Europa actúe, pero Europa tiene, y el informe de Draghi, yo creo que es algo que debería estar ya, no sé, todo ello en marcha, que tiene todas las pistas para por qué es lo que hay que hacer para entrar en esta conversación como un actor serio, ¿no? Y no solamente como el que regula a lo lejos nada.
2: Lucía Velasco desde Ginebra, codirectora del Laboratorio de Diplomacia de Inteligencia Artificial de Oxford. Señora Velasco, mil gracias. Buenos días.
0: Muchas gracias. Hasta luego.
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2: 9 y 46 de la mañana, 8 y 46 en Canarias, y esta semana es en la que vamos a conocer si hay alguien interesado o no en comprar el ático de 6 millones de euros que compró la Comunidad de Madrid, no para que Ayuso viviera allí, no para que Ayuso viviera allí. Pidieron una terraza grande, pero era para poner temporalmente un despacho. Esta semana vamos a saber si alguien ha presentado una oferta de por lo menos 6.700.000 euros. ¿Por qué lo vamos a saber esta semana, cuando el plazo terminó hace una semana? Porque la Comunidad de Madrid quiso evitar que este tema entrara en el debate sobre el estado de la región, y durante una semana nos ha tenido a todos con los focos apagados sobre este tema, hurtándonos una información pública, que debería ser pública, y que van a dar a conocer esta semana. ¿Hay o no un comprador dispuesto a pagar 6.700.000 euros por un piso de lujo sin ir a verlo sobre plano, porque la Comunidad de Madrid no lo mostró? ¿Hay o no ese comprador? Losada, veo que,
1: es que, me parece,
2: que
1: me
2: te
1: parece
2: sorprende
1: todo,
2: el tema.
1: Es que me parece todo tan churrigueresco, o sea, me parece todo tan chiripitifláutico, y que una administración pública está haciendo esto, que no tiene un pase, no digo ya político, es que no tiene un pase jurídico ni administrativo. O sea, es que esto es un auténtico... Fue un escándalo la compra, pero es que a mí la venta me parece todavía más escándalo. Primero, por lo que significa, yo creo que claramente, un reconocimiento de culpa más que evidente. Y segundo, por el procedimiento elegido. Oiga, que es una empresa pública, que no es una agencia inmobiliaria. Es que una administración pública ni compra así, ni vende así, ni puede comprar así, ni puede vender así. Y el absoluto descaro con el que se está censurando la información para regular los tiempos y para que no podamos hablar de ello me parece otro escándalo aún mayor. Así que tres escándalos por el precio de uno.
6: Las cosas no pueden estar más claras. Realmente el debate del Estado de Nación, el debate regional ha sido muy interesante porque ya Ayuso lo ha dicho claro. Ayuso se ha puesto a hablar de las casas de los otros presidentes, de los otros presidentes autonómicos, del presidente del gobierno, de los ministros, y lo que nos está diciendo Ayuso, lo que se deduce de ese debate es ¿por qué yo no? ¿Por qué yo no? Y el problema de todo esto es que Ayuso, si hubiera querido que la presidenta o el presidente que sea de la Comunidad de Madrid tenga una casa, podría haberlo hecho con un debate público, tiene mayoría absoluta. Entre las cosas que ya tiene la Comunidad de Madrid, podría haberse diseñado una vivienda para la presidenta de la Comunidad de Madrid. Es un debate polémico, evidentemente, pero ella con su mayoría absoluta podía haberlo hecho. Pero no, ha decidido hacerlo de tapadillo, por detrás, porque era un poquito difícil de argumentar que la casa de la presidenta de la Comunidad de Madrid era casualmente enfrente de la madre de Ayuso y que la casa para los restos del presidente de Madrid iba a ser ahí. Tan evidente todo, es todo tan palmario lo que ha pasado, que es que han comprado de tapadillo un ático enfrente de la casa de la madre de Ayuso porque le hacía ilusión ese ático. Y no, como no puede decir eso, está intentando buscar subterfugios absurdos que yo creo que le están desgastando muchísimo porque la gente lo ve, porque la gente ve con mucha claridad que lo que pasó es que quería el ático enfrente de casa de su madre.
9: Bueno, hay pocas dudas de que esta es una operación absolutamente ruinosa desde el punto de vista político para la presidenta de la Comunidad de Madrid.
1: Y veremos si económico.
9: Claro, o sea, no creo que haya nadie capaz de justificar la operación completa, ¿no? Porque las explicaciones, las no explicaciones, la opacidad, es que va a llegar un momento en el que la Comunidad de Madrid tendrá que explicar verdaderamente qué es lo que pasó. ¿Quién lo decidió?
6: Si lo compró. Alturas, yo empiezo a pensar que no.
9: No, pero es que no.
2: Vayamos a la explicación.
9: Este es el tema, que se creen que no van a tener que explicarlo. Es que van a tener
2: a la explicación
9: que
2: original que ellos dan como la explicación buena. No,
9: pero han dado varias.
2: Vayamos a la original, que es: compramos un ático de 6.300.000 euros para instalar allí provisionalmente durante unos meses el despacho de la presidenta porque se iban a hacer unas obras. ¿Qué habría dicho el PP si Pedro Sánchez llega a haber comprado con dinero público un ático de 6.300.000 euros para instalar provisionalmente su despacho porque se iban a hacer obras en esa planta de la Moncloa?
9: Es que enfrente de casa de su madre. Esa explicación es una explicación imposible.
2: ¿Crees que es la que dan ellos?
9: Ya, pero
2: incluso tomándola por buena es un escándalo.
9: No, pero es que no puedes tomarla por buena, porque la Comunidad de Madrid tiene un patrimonio inmobiliario inmenso para poner un despacho provisional en muchísimos sitios. Es decir, esto no puede ser una explicación de ninguna manera. El problema de Isabel Díaz Ayuso es que tira la pelota para adelante pensando que esto se puede llegar a olvidar, chao pesca. Pues
2: pero
9: no.
2: Esta explicación que
9: es
2: da
9: que
2: por
9: no.
2: buena Alberto Núñez Feijóo.
9: Bueno, yo creo que ahí Alberto Núñez Feijóo podía haberse callado cuando le preguntaron y haber dicho, como dice Tellado, ha dado todas las explicaciones, y lo que dijo, pues sí, a mí me dijeron que se iba a...
6: Bueno, pero además es decir,
9: no.
1: Me gustaría imaginarme, yo no me imagino un escenario, una conversación institucional entre la presidenta de la Comunidad de Madrid y Alberto Núñez Feijóo, que en el mes de abril dijo que fue, ¿no?
9: Sí.
1: Donde entre los muchos temas salieran unas obras en la sede de la Comunidad de Madrid. Pero dicho esto,
9: quiso dejar clarísimo que era Feijóo cosa de ella.
2: No, pero Feijóo se está enfangando con esto, porque ayer en una entrevista en El Mundo le preguntaron por esto mismo y él dice: ha dado las explicaciones, ha acreditado que esa compra respondía a la necesidad previamente conocida por mí de cambiar el despacho de la presidencia de la comunidad.
1: Yo creo que lo que está es incidiendo y hurgando un poquito en la herida al estilo Feijóo. Vosotros sois jóvenes y a vosotros no os ha gobernado
9: Estoy de acuerdo.
1: Pero a mí me ha gobernado 14 años y esto ya me lo conozco. Sí. Entonces, esta manera de meter el dedo en la llaga me resulta muy familiar. Pues la explicación, pero si la explicación ya la sabemos todos. Cuando una administración pública compra un ático que solo puede ser utilizado como residencia, está comprando una residencia. Punto. Fin de la historia.
9: Ya, pero Antón, lo que necesitamos es el expediente de compra.
1: Pero no lo hay, ya te lo digo yo, no lo hay.
6: Sí, sí, sí lo hay.
9: Bueno,
6: sí,
9: pues si no lo hay, que lo digan.
6: No, sí, no, sí,
9: lo
6: hay.
9: Lo que necesitamos.
1: A ver, expediente en el sentido. No, no, expediente sí, administrativo sí. No.
6: Existe porque es una empresa.
1: Las facturas.
6: No, existe porque es una empresa pública, bueno, es una empresa sobre todo, pero es una empresa pública y existe ese expediente.
9: Habrá un razonamiento porque se compra, porque no se compra.
6: Otra cosa es que nos lo estén ocultando. No, no, que existe seguro, Antón. Lo que pasa es que otra cosa es que nos lo están ocultando, que es un asunto muy relevante, por cierto, que abre también otro debate.
1: Yo te digo ya lo hemos visto. ¿Qué pasa con las empresas? Por expediente no
6: bueno,
1: existe.
6: Yo creo quiero creer que si esto se está judicializando, al final acabaremos sabiéndolo con un juez, lo cual es un desastre, porque es dinero público. Y esto nos está pasando no solo aquí, sino en muchos sitios, que la gente hace que las empresas públicas tomen decisiones de dinero relevante para no tener control. Porque las empresas públicas muchas veces escapan al control parlamentario y demás. Si se comprara directamente por parte de la consejería, sería muchísimo más fácil controlar. Pero que tiene que haber un expediente porque no se puede gastar 6 millones de euros
1: públicas,
6: una empresa pública sin que haya una mínima motivación. Con lo cual tiene que existir, pero no nos lo han puesto. No nos lo dan, ¿por qué?
1: Es que ahí está la cuestión. Al ser una empresa pública, el rigor y el nivel de exigencia del cumplimiento de los trámites administrativos se flexibiliza. Entonces, lo que tú y yo entendemos por expediente, te garantizo yo que no lo hay. Habrá una factura. Y ahora, como mucho, un papel explicándole, decir, y punto, y fin de la historia.
6: Bueno,
1: ¿sabes por qué? Si lo hubiera, ya lo habríamos recibido por correo, por fax, por email.
6: Esa es otra de las claves de lo que está pasando. Hay compañeros, recuerdo que esta historia la sacó Fernando Peinado en El País, hay compañeros que están investigando eso y que sostienen que sí existe ese expediente, que lo están buscando, lo que pasa es que lo tienen bajo siete llaves, porque no nos olvidemos que otra de las cosas que pasan estas administraciones con mayoría absoluta es que controla absolutamente el nombramiento de los jefes de estas empresas públicas. Y por eso lo hizo esta empresa pública. Porque lo hicieron de manera para que lo pudieran controlar absolutamente. Y es más, le exigieron, si es que todo cuadra, exigieron un contrato de confidencialidad a la propia inmobiliaria y a todo el mundo para que no se supiera nunca cómo se había comprado, cuánto había costado. Lo que pasa es que tuvieron la mala suerte de que alguien hizo su trabajo, un periodista hizo su trabajo y consiguió esa información.
9: Pero en este mundo en el que vivimos, ¿puede haber alguien tan ingenuo que piense que eso se va a ocultar toda la vida y que no lo vamos a enterar? Es que no entiendo cómo es posible que haya algún
6: que ha
9: político.
6: Pasan cosas, ¿eh? Fíjate que llevamos 2 meses y todavía no tenemos el expediente. O sea, bueno, que pero lo iban a intentar, desde luego.
9: A ver,
6: si no lo
9: una cosa tan relevante, es imposible que pueda pasar inadvertido y que nadie se vaya a enterar nunca jamás de la vida. Que hay un piso, hay una compra de un piso, no es una cosa etérea.
6: ¿Cómo se ha comprado? ¿Cuánto se ha pagado?
1: A ver si va a ser que el expediente lo tiene Marruecos.
6: Por favor, no demoremos.
1: Y por eso no nos estamos enterando.
2: 10 menos 5 de la mañana. Pedro Sánchez. 9 menos 5 en Canarias. Ana Mas, ¿cómo estás?
10: Hola, Aymar, muy bien.
2: Muy buenas.
10: Bueno,
2: ¿tienes el expediente o no lo tienes?
10: Yo tengo el expediente aquí, lo que pasa que no lo quiero sacar.
2: Vale.
10: Lo tengo aquí escondido.
2: Ya sabía
10: sí,
2: yo.
10: Sí, sí. Que bueno, venía yo a hablar de inversiones, justamente.
2: Dios mío.
10: Pero de invertir dinero. 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
2: Gracias, Ana.
10: A ti. 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
5: Son las 10 de la mañana, las 9 en Canarias. China también alerta de los riesgos que puede tener el desarrollo que se está viendo de la inteligencia artificial. Javier Liébana, buenos días.
6: ¿Qué tal, Aymar? Buenos días. El mismo día en el que los principales empresarios tecnológicos de Estados Unidos han llamado a ralentizar los avances de la inteligencia artificial, el jefe de la seguridad china alerta de los riesgos que está ya conllevando esta tecnología en un artículo publicado este lunes. Antonio Martín.
7: Sí, en un artículo publicado en prensa, el ministro de Seguridad de China alerta de que el desarrollo de la inteligencia artificial, por lo que describe como fuerzas hostiles, puede poner en riesgo información sensible, datos secretos del Estado, de empresas y también datos personales. Es el nuevo terreno para la rivalidad estratégica entre superpotencias, comenta. Chen Jixin evita citar a ningún país, pero en todo momento circunscribe esos riesgos al uso de la IA por parte de potencias extranjeras. En ese sentido, pide la creación de una barrera para determinadas herramientas y evitar el uso de agentes de código abierto, así como llama a la comunidad internacional a evitar una hegemonía tecnológica de un solo país. China, recordemos, tiene un acuerdo con otros 28, entre ellos Rusia, para la investigación de la inteligencia artificial.
6: Sobre esto y la pugna entre Estados Unidos y China por el control de la IA que ha escenificado esta noche Donald Trump, acabamos de hablar en Hoy por Hoy con Lucía Velasco, codirectora del Laboratorio de Diplomacia de Inteligencia Artificial de Oxford.
8: A lo que hay que aspirar aquí, y hay que llamar a las cosas por su nombre, es que las dos superpotencias que controlan la inteligencia artificial avanzada, que son Estados Unidos y China, acuerden unos mínimos, el mínimo común denominador relacionado con la seguridad de la inteligencia artificial y del desarrollo de la inteligencia artificial de frontera.
6: Lo estamos contando de esta mañana en la SER. El gobierno ha iniciado al menos 1.800 expedientes de devolución de migrantes en Ceuta. Por ahora, ninguno de estos expedientes se ha cerrado a la espera de cumplir con los plazos y requisitos que marca la ley. En relación a esta crisis, la candidata de Podemos a las próximas generales, Irene Montero, ha dicho que es una irresponsabilidad gravísima del gobierno exculpar a Marruecos, que la consecuencia de haberse plegado a este país es, ha dicho, una crisis humanitaria que se podría haber solucionado en 48 horas, y como ya hizo ayer el PNV, Montero ha dicho no descartar que Pedro Sánchez esté siendo chantajeado por Marruecos por algo que encontraron en su móvil cuando le metieron Pegasus.
9: O sea, parece bastante evidente que algo hay, porque todo el mundo lo dice y es lo que se cuentan los mentideros. A mí, la verdad, eso lo tiene que explicar quien lo sabe. Yo lo que creo es que la consecuencia de esto, que es un problema de los políticos, no puede ser una crisis humanitaria la mayor de nuestra historia.
6: Por cierto, que la bombona de butano vuelve a subir un 5% más a partir de mañana, el máximo permitido. El precio de cada bombona rozará desde este martes los 19 euros. Y en cuanto al tiempo, vuelve a ser un día de verano. Hasta ahora se prevé sol en prácticamente todo el país. Se esperan rachas muy fuertes de levante, eso sí, en Cádiz. Suben las máximas en Galicia, el suroeste y Canarias. Deportes, José Antonio Duro, muy
10: todavía
6: buenas.
10: No ha acabado la quinta jornada del Campeonato Nacional de Liga. Lo hace hoy en la Cerámica. El último partido es un Villarreal-Real Betis, pero ya miramos a la semana que tiene jornada intersemanal. Está hablando José Mourinho en la previa del Elche-Real Madrid de mañana en el Martínez Valero.
11: Existe otro Vinicius. Existe el Vinicius que ha eliminado el Benfica la temporada pasada en partidos igualados.
10: Mañana se juega en Elche-Real Madrid, a la vez Valencia con Óscar Sánchez en el banquillo visitante. También el Rayo Vallecano-Español de nuevo en Butarque.
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13: A esta hora arranca la apertura del curso de formación profesional en Vitoria, acto que preside el Lehendakari, que no va a estar en el comienzo de la EHU. David Yurre.
0: Este es el Endacari y la consejera de Educación, que han elegido este centro de Mendizabala para estrenar el nuevo curso en la FP Vasca, que arranca con 51.785 alumnos, un 3,6% más que el curso anterior, y 74.963 plazas, de nuevo más plazas que alumnos. La mayoría corresponde a ciclos de grado superior y el 69% se concentra en la red pública. Pradales, que acaba de visitar este centro, que reúne distintos ciclos de automoción, cocina, peluquerías y hasta 23 titulaciones, interviene precisamente en estos momentos ante los medios de comunicación. Después, de aquí y en el marco de su ronda, va a recibir a ELA y LAB y no va a estar en la inauguración del curso académico en la EHU, en la también Vitoriana Universidad de Letras.
13: Un hombre ha fallecido en Oiartzun en un accidente registrado en una estación de servicio de Torchavarri.
14: El fallecido tenía 61 años. Los hechos se produjeron el domingo pasadas las 11 de la noche en una estación de servicio de la AP8 en la localidad guipuzcoana de Oiartzun. Desde el Departamento de Seguridad informan de que la furgoneta sufrió un accidente en el interior de la estación, provocando la muerte de su conductor. La Ertzaintza ha puesto en marcha una investigación para esclarecer lo sucedido y conocer las causas del fallecimiento.
13: Y hasta ahora un punto con problemas AP636 en Anchuela, en sentido Beasain, una colisión entre 5 turismos, 2 traslados al hospital, todavía se trabaja en la zona, ténganlo en cuenta.
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4: Nos metemos ya en el meollo de hoy por hoy.
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4: Esta mañana con Lola Quintero, ¿qué tal?
7: Buenos días.
4: Con Iñaco Díaz Guerra.
8: Muy buenas.
4: Con Laura Bermejo.
9: Hola, ¿qué tal?
4: Y sigue aquí a mi lado Sara Canals.
9: Aquí estamos.
4: Antes de que planteéis vosotros los temas que traéis, quiero hacer un debate rápido, quiero escuchar vuestra opinión porque yo estoy confundido con esto. Hemos contado esta mañana que Arde Bogotá va a dar una gira por salas pequeñas y que cambia completamente el paradigma de la venta de entradas, que va a acabar con la venta de entradas online, que va a haber que ir a la taquilla y que cada uno que esté en la cola solo puede comprar dos. ¿Esto qué os parece?
7: Me parece maravilloso, me parece que ya no podemos más con las plataformas, con las colas digitales, porque cuando entras a comprar entradas a veces estás esperando horas para comprar las entradas. Eso sí, no creo que nos libere del problema de la reventa de entradas.
4: ¿Laura?
9: A mí me parece muy bien, sobre todo también por intentar evitar el anticipar 2 años a ir a un concierto, ¿no? Al final compramos entradas sin saber si vamos a ir o no, compramos para todos mis amigos por si acaso van a ir, y al final eso hace que esas entradas se bloqueen para gente que realmente está interesada en ir.
4: ¿Canals?
10: Yo creo que está bien, pero bueno, quizás tendría que ser algo más híbrido, ¿no? Porque no todo el mundo puede ir a... físicamente allí y veremos.
4: Iñaco.
11: Bueno, está bien, es volver a nuestra infancia y a nuestra juventud, de lo que se hacía. Hay un problemón con las entradas, hay un problemón de reventa, hay un problemón de plataformas que explotan y unos gastos de gestión que suben las entradas 10, 12 pavos sin ningún problema, y hay un problema de gente que compra sin querer ir. Yo creo que este tipo de cosas, para empezar, también va a hacer que el que vaya es porque de verdad tiene interés en ir. Y se van a vender igual, por lo tanto, lo que haces es una limpia bastante clara de quien va a un evento y quien va a un concierto, que no es lo mismo.
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4: Venga, Canals, ¿qué tema traes tú?
10: Pues mira, yo traigo un tema que es que la DGT le ha dado permiso a Uber para circular, para que sus coches autónomos circulen en Madrid.
4: ¿Coches autónomos?
10: Sí, sin conductor. Se trata de la primera autorización en España para coches autónomos de nivel 4. A ver, para entenderlo, nivel 4 quiere decir que pueden circular sin nadie al volante, pero en zonas limitadas. Es nivel 4 de 5, 5 es la máxima, sería un coche sin volante y pedales y que puede circular por cualquier lugar. Bueno, es una fase inicial, de momento solo habrá unos 20 Ubers desplegados que contarán con un conductor especialista a bordo, es decir, sí que habrá alguien, y van a circular por zonas de alta demanda de Madrid. A ver cómo funciona este experimento, pura ciencia ficción, ¿no? Y esto abre muchísimas preguntas que nos va a responder José Manuel Vasallo, que le tenemos aquí ya en directo. Buenos días.
27: Buenos días, muchas gracias.
10: Es catedrático de transportes en la Universidad Politécnica de Madrid y director del Centro de Investigación de Transporte Transit UPM. ¿Qué supone este permiso?
27: Bueno, lo que supone este permiso es una primera prueba que ha querido promover la Comunidad de Madrid, amparada también por la posibilidad de llevar a cabo pilotos de la DGT, de probar cómo sería el funcionamiento de estos vehículos autónomos en la ciudad de Madrid.
10: O sea, podríamos ver taxi robots a finales de año.
27: Sí, lo que pasa es que la propia normativa lo que exige es, por seguridad, que las pruebas tenga que haber un conductor durante un periodo de tiempo, por si acaso pasa algo. Entonces, de momento, lo que vamos a empezar a ver son esos vehículos autónomos, que en el fondo funcionan solos, pero con un conductor. Una vez que se haya demostrado en ese piloto que funcionan correctamente, empezaremos a verlo probablemente ya en 2027 sin conductor, como pasa, de hecho, en otras ciudades ya de Estados Unidos y de China.
11: Otro otro oficio menos, otro oficio atacado por la tecnología y la IA. Claro, bueno, es que es verdad. Es decir, van a poner un conductor de prueba al principio, pero en breve lo que sobra es el conductor en el coche autónomo. Yo quiero ver, yo no sé si está preparado ningún tipo de inteligencia artificial para conducir en Madrid, ¿eh? También os lo digo. Porque llevamos 30 años conduciendo en el centro de Madrid. Somos cuanto menos...
10: Es una buena pregunta, porque en Los Ángeles yo he visto este tipo de taxis, ¿no? Pero es que son ciudades muy distintas. Claro. En Los Ángeles las calles son muy anchas, todo está más ordenado. En cambio, aquí en el centro de Madrid, imaginarte un taxi robot...
11: Tú metes un taxi de esos en Lavapiés un viernes a las 12.
10: Ya y la lías parda.
4: Claro. Laura.
9: No, y que además decía Vasallo que van a hacer pruebas por si pasa algo, pero en caso de que pase algo es bastante grave, ¿no? O sea, estamos exponiéndonos a algo que pone en peligro la vida de los ciudadanos.
4: O sea, ¿quién tiene la responsabilidad, señor Vasallo, quién tiene la responsabilidad si el coche tiene un accidente?
27: Pues mire, esa es muy buena pregunta. El que tiene es el proveedor de software. Es decir, al final, todos estos sistemas lo que se basan es en sustituir la responsabilidad del conductor por la responsabilidad del fabricante de todo lo que son el sistema de inteligencia artificial, etcétera, que rige ese movimiento de vehículo autónomo, ¿no? Y por eso, precisamente, claro, aquí pasa una cosa, y es que las empresas tienen que trabajar en entornos muy distintos y por eso necesitan una fase de pruebas, ¿no? Es decir, los grandes operadores tecnológicos, antes de empezar a circular, han estado recorriendo kilómetros y notando fallos con un conductor para por si acaso ocurre algo, y luego efectivamente pues tendrán que determinar cómo funciona, cuándo funciona y qué tipo de experiencia tiene, ¿no? Entonces, eso todavía va a llevar un tiempo, ¿no? No va a ser un tema inmediato.
7: Yo quería preguntarte, ¿qué tal? Buenos días. Justo ayer estábamos ya leyendo noticias y la semana pasada de cómo expertos en inteligencia artificial están pidiendo que, por favor, ralenticemos el paso tan agigantado que se está dando ahora mismo. ¿Meterías estos coches autónomos dentro de la categoría de cosas que a lo mejor hace falta mirar mejor de más cerca con un poco más de tiempo?
27: Vamos a ver, yo creo que todo lo que involucra una toma de decisiones en las que el humano va perdiendo poder son objeto de ser estudiadas y analizadas desde una perspectiva ética, ¿no?
4: Claro.
27: De hecho, en el ámbito del vehículo autónomo también se ha planteado, por ejemplo, es decir, a la hora de la programación, de programar ese algoritmo del vehículo autónomo, han surgido problemas éticos. Por ejemplo, ¿qué pasa si ese vehículo autónomo tiene que decidir entre salvar al conductor de un accidente o salvar a las personas que están cruzando en un paso de cebra y que sea el conductor el que fallezca, ¿no? Entonces, todo ese tipo de decisiones son decisiones que difícilmente puede tomar una inteligencia artificial cuando vamos a temas de carácter ético, ¿no? Bueno, habiendo dicho eso, yo creo que sí que es cierto que la automatización, como ha pasado en otros muchos sectores, ¿no? Hace años pues teníamos ascensoristas y ahora funcionan los ascensores solo y a nadie le resulta extraño, y ha pasado también. La automatización es algo que forma parte del desarrollo, la industria. Entonces, yo creo que en todo lo que ayude a generar productividad, a reducir trabajos de baja calidad e incrementar trabajos de más creatividad, yo creo que es positiva.
11: Perdón, una cosa muy rápida. A mí es que yo entiendo el discurso, pero primero, en este caso concreto, no tengo clara cuál es la ventaja. No la tengo clara, porque accidentes va a seguir habiendo. Y segunda cosa, es que claro, catalogar a los taxistas, a los choferes, a los conductores de trabajos de, no sé cómo lo has dicho, de baja productividad, de baja calidad, me parece un tanto conflictivo, vamos a dejarlo ahí. Incluso para mí, perdón, aquí te lo diga, un poco ofensivo.
27: Sí, bueno, ahí te respondo. O sea, es decir, en cuanto, digamos, en cuanto a las ventajas, lo que se está viendo en general en todas las pruebas es que los vehículos autónomos son mucho más seguros por vehículo kilómetro. Es decir, los accidentes se están reduciendo. Empresas como Waymo han demostrado que los accidentes se reducen en torno a un 90%, ¿no? Luego, esa conectividad también te permite, por ejemplo, que los vehículos circulen mucho más cerca unos de otros de manera mucho más segura. Entonces, eso lo que hace es incrementar la capacidad de las vías, ¿no? La capacidad de las carreteras.
7: Cuando
27: y
7: hablas...
27: eso te permite también reducir. Sí, y luego sí. En cuanto a lo que decías antes, Vamos a ver, aquí por ejemplo en Europa, en el ámbito del transporte pesado por carretera, uno de los grandes problemas de las empresas es que no encuentran conductores, o sea, ni siquiera... ¿Por qué? Pues porque es un tema ya de calidad del trabajo, es decir, a la gente no le gusta ya, no le gusta tener que pasar la noche en un camión, ¿no?
4: Depende cuánto pague.
7: Yo voy a ser muy sincera, yo llevo saliendo desde los 15 años y siempre que llego a casa, además sobre todo ahora que vivo sola, le pido al taxista que por favor se espere un minuto a que entre en el portal. También son las personas que nos ayudan cuando llevamos a nuestros mayores a los hospitales, a bajarles del coche, son las personas que también se preocupan por nosotros o nos aconsejan a dónde podemos ir, cuál es el hospital más cercano. Hay un punto de humanidad que no es solo el trayecto en sí, no es solo llegar de punto A a punto B. Y luego otra cosa, estos estudios de los que hablas de que se reducen los accidentes, ¿qué accidentes se reducen? Porque las cifras de accidentes en taxi no son muy altas. Entiendo que hablas de coches en general, por carretera, de coches de personas autónomas.
27: Sí. Sí. Bueno, ahí lo del punto de humanidad, totalmente de acuerdo. Y de hecho, yo creo que uno de los temas que hay que entender de la irrupción de vehículos autónomos es que yo creo que vamos a tener un periodo muy, muy largo de transición. Es decir, entre plataformas que ofrecen vehículos autónomos y plataformas que ofrecen vehículos convencionales. Es decir, yo creo que no va a haber una desaparición del taxista de aquí a largo plazo, ¿no? Es decir, al final la adaptación del mercado va a ir siendo progresiva y pues habrá personas, como pasa en muchos temas, donde eso ocurre así, ¿no? Sí que es verdad que, bueno, pues con el tiempo, al final, la propia sociedad tendrá que ir decidiendo qué modelo quiere, ¿no? Y yo creo que yo soy muy partidario de eso. Es decir, ahora mismo también vemos con todo el tema de la digitalización, pues que las personas mayores están siendo excluidas de todas las actividades bancarias. Eso es un problema que tenemos que tener en cuenta y que está ahí. Y que va a ocurrir igual en este tipo de tecnologías, ¿no? Y luego lo que...
4: Dígame, sí, dígame.
27: No sé, había una segunda pregunta, pero no me acuerdo, ¿eh?
4: No lo sé, pero lo vamos a dejar aquí porque tenemos el tiempo corriendo como corren las carreras.
27: Vale.
4: Catedrático, muchísimas gracias, buenos días.
27: Vale, gracias a ustedes, encantado.
4: Por cierto, dejadme mandarles un saludo y un abrazo enorme a todos los taxistas buenos que llevan puesta la cadena SER ahora mismo, que nos están escuchando. Os queremos muchísimo, taxistas amigos. ¿Os montaríais en un coche autónomo?
9: Yo he estado en uno.
4: ¿En serio?
9: Sí, yo subí en uno en San Francisco justo hace un año. Y la verdad es que al principio fue un shock total, o sea, y haciendo vídeos estábamos alucinadas, y en cuestión de muy poco tiempo, que esto fue muy llamativo, sentíamos mucha seguridad y al minuto 5 de trayecto, era un trayecto igual de 20 minutos, no sentíamos que no había nadie al volante, sino lo mirábamos. O sea, sí es cierto que había una sensación de seguridad muy grande, mucha anticipación a los semáforos y en mi caso la experiencia fue positiva.
4: ¿Sara?
6: Yo no me atreví. Las veces que he estado en Los Ángeles no me he atrevido. Quizás sea un tema de querer controlarlo todo, ¿eh? Pero a mí eso aún
7: yo
6: me
7: cuando
6: aún
7: estaba
6: me
7: haciendo el máster de la autónoma, ya pasamos al siguiente paso, que son los autobuses autónomos. Estaban testeando allí en el campus de Canto Blanco autobuses autónomos con muchas más personas.
4: Iñaco, ¿qué traes tú hoy al meollo?
11: Yo hoy, la verdad es que en vez de creeros un tema, os traigo una obsesión mía a ver si me la resolvéis. Os voy a usar un poco de consultorio. Es porque llevo mucho tiempo obsesionado con una obsesión ajena, y es porque a la gente le vuelve tan loco la información del tiempo, la información meteorológica. Bueno. No lo puedo entender y es un hecho absolutamente indiscutible. Pero a un nivel que... Yo antes era un hombre feliz que miraba por la ventana, veía lo que había y me ponía la Rebeca, que decía mi madre, o me ponía la Rebeca. Pero luego ya, sobre todo cuando empecé a hacer televisión, me di cuenta de que estabas allí, Ceuta, Sánchez, Ayuso, gritos, pelea, y de repente cambia, verá, y ahora la información del tiempo.
4: Porque
11: y media hora
4: muchísimo la curva de audiencia.
11: Del tiempo. Y en efecto, yo fui, pregunté ya un día, diciendo, ¿por qué estamos? ¿Por qué veo más a Roberto Brasero que a mi chica? Y me dijeron, porque mira la curva de audiencia, y la curva de audiencia sube una una barbaridad. No solo eso, sino que el CIS llegó por el CIS, que tiene las mismas obsesiones que yo, se ve. Es el CIS pretezanos, el actual, ya es otra historia. Pero el CIS hace 10 años preguntó por esto, la última vez que se preguntó, y la información preferida de los españoles es la del tiempo con un 70%, los siguientes deportes con un 45%. O sea, daos cuenta.
4: Increíble.
11: De la diferencia.
4: 70%.
11: Entonces, claro, yo no lo entiendo, y lo entiendo menos ahora, ¿no? En estos tiempos que estamos todo el día en el móvil y no hay nada más fácil de mirar en el móvil que el tiempo, ¿no? Pero la gente quiere media hora de gente contándole que ha granizado en Cieza o que ha llovido en Bueu.
4: Jordi Carbó, buenos días.
8: Buenos días, has escuchado, ¿eh? La gente quiere media hora.
4: Media hora.
8: No sé si podemos empezar a negociar.
6: Mucho cuidado.
4: Pero tampoco lo empoderéis demasiado, ¿sabes? ¿Tú por qué crees que a la gente le fascina tanto la información del tiempo, Carbó?
8: Mira, medio en broma diré que somos un poco como los brujos de la era moderna, ¿no? Esas personas que te puedes aproximar a ellas y te van a contar cómo va a ser tu futuro más inmediato, dependiendo, eso sí, claro, del ambiente, ¿no? Y pasa que la mayor parte de las veces pasa lo que vaticinamos y, claro, eso genera como una curiosidad, ¿no? Aparte de que yo soy de los que siempre ha defendido que nuestras sociedades, aunque esto a veces se ridiculiza un poco, tienen un interés marcado por todos los aspectos científicos. De manera que si juntamos qué es algo que nos afecta sí o sí, es decir, cómo está nuestro entorno en temperatura, en humedad, si llueve, si no va a llover, si vamos a tener situaciones peligrosas, pues no podemos obviarlo, ¿no? Porque nos va a afectar. Y juntamos que gran parte de la profesión tiene una ansiedad de ser didáctico, pues eso, ¿no? Se junta una necesidad vital con otra que es, me atrevería a decir, intelectual, ¿no? Del conocimiento, claro, de nuestro entorno atmosférico.
11: Hay que tener en cuenta que evidentemente ahora, y corrígeme si me equivoco, hay un plus que es que por fin hemos entendido que con todo el cambio climático, con todos, por desgracia, los sucesos y los destrozos naturales que estamos teniendo, ahí hay un plus de interés. Pero esto ya, claro, pasaba de antes. Esto pasaba simplemente cuando salía en la tele o en la radio alguien con el mapa diciendo mañana va a hacer 22 grados, ni frío ni calor, y aquí sigues. Entonces, ¿Por qué esa constancia en la gente de a pie? Porque yo entiendo que un agricultor, un hostelero, esto le condiciona a su día a día. Pero a una persona en Madrid, en Barcelona, en Sevilla, le condiciona a lo justo, le condiciona para saber qué se va a poner.
8: Te lo voy a plantear con una perspectiva histórica y además, mira, aprovecho para decir que en pocos meses, el mes de febrero del año próximo, de 2027, se van a cumplir 100 años de información meteorológica en la radio en nuestro país.
4: Así, ¿eh?
8: En concreto, en Radio Barcelona, claro. Un 1 de febrero de 1927. ¿Qué pasó? Pues que se vio que un avance tecnológico como era la radio podía comunicar a determinados grupos, sobre todo de trabajadores, una información que les podía salvar la vida. Iba dirigida esa información sobre todo a agricultores, no tanto como hoy día a un tema más de ocio, aunque también interesa esa parte más de peligros, ¿no? De avisarnos de situaciones peligrosas, pero sobre todo iba a un grupo que se jugaba la vida, que era la gente que salía a faenar al mar. Yeah. Los pronósticos en esos momentos eran muy simples y poco certeros, y sobre todo poco detallados, pero se vio, ¿no?, que había un avance tecnológico que era la comunicación radiofónica, que podía alcanzar muchas distancias grandes a gente que navegaba y que se les podía avisar, no por un pronóstico que era complicado en esos momentos, pero por decir que se habían detectado vientos muy fuertes cerca de donde tenía que pasar un barco, pues era una información que podía decir, volvamos.
4: ¿Quién era el Carbó de entonces, de hace 100 años?
8: Era un ilustre científico, muy apegado además a un observatorio que conocemos mucho, el Observatorio Fabra de Barcelona, que era Eduard Fonseré, un señor que con mucho ingenio creó el Servicio Meteorológico de Cataluña en Radio Barcelona. Es decir, en ese momento se vio una simbiosis clara entre los avances tecnológicos y científicos para avisar a la población. Y yo creo que al final ese es el fondo de la cuestión, ¿no? Hay un interés no solo por el ocio, sino por la seguridad.
4: Lola Quintero.
7: Sí, ¿qué tal? Buen día. Una cuestión que se me viene a la cabeza, ¿no? Desde un análisis un poco sociológico, me da la sensación de que no, nos da como una tranquilidad, igual también un sentido de comunidad, saber el tiempo que va a hacer en otras partes del país. A mí no me importa ver qué tiempo. Hablaba con Iñaco y dice, ¿yo por qué quiero saber las noticias que va a hacer, el tiempo que va a hacer en Murcia? Y digo, bueno, pues a ver cómo están los amigos murcianos. ¿Les lloverá? ¿Les hará sol? Puede ser.
8: lo relaciono con el efecto que buena siesta me voy a hacer mirando el Tour o la Vuelta a España, ¿no? Es decir, ese momento que uno se pone delante del televisor, en muchas casas, yo lo he hecho siempre, y dice, oye, mira, voy a ponerme esto que me va enseñando paisajes de Francia, de España, encima voy viendo su meteorología y yo voy cayendo ahí en un relax que me hace pues que la siesta sea más fructífera, ¿no? A ver, no es muy científico esto, pero lo correlaciono con lo que decía antes, que en realidad hay una curiosidad científica innata a los humanos y que no es una pose. Mucha gente mira los documentales de la 2 porque nos interesa mucho, y lo que tú dices, ¿no? Si encima hay fenómenos muy violentos y que hay un personaje, un presentador, una presentadora que nos cuenta el porqué de ese fenómeno, yo creo que se cumple con la expectativa de la audiencia.
6: Jordi, has comparado un poco a los meteorólogos con el papel de un brujo, ¿no? Y es verdad que en casa mis padres o mis abuelos a veces se enfadaban con el hombre o la mujer del tiempo por hacer un mal pronóstico, ¿no? Por oye, no dar con el tiempo. ¿Tú sientes esta presión? O sea, ¿la gente se te ha cabreado o...?
8: Ha cambiado mucho. Ahora, fíjate que en nuestro país estamos a un nivel que podemos pronosticar fenómenos violentos a muy poco tiempo de que se forme. Aún hay un punto que no lo conseguimos, ¿no? Y desgraciadamente es cuando se producen víctimas, lo que pasó hace unas semanas en Tarragona, ¿no? Hay un tipo de tormenta que no podemos decir cómo se va a comportar hasta que se ha formado. Pero en general el trabajo ahora es mucho más amable. Es más un trabajo comunicativo, ¿no? De ver cómo vas a conseguir que la información... Mira, ahora se me ocurre un ejemplo, Aymar, no sé si tenemos tiempo.
4: Dale.
8: Y te implica a ti el ejemplo.
4: A ver.
8: Era otra franja horaria, no sé si te acuerdas, un programa que hacías.
4: Sí, uno por la noche, que se llama Hora 25, sí, es fresquito.
8: Ese mismo. Me preguntaste qué iba a hacer, ¿no?, en los próximos días, y yo te dije como algo negativo que venía calor. Mucho calor. Y tú dijiste, como buen chicarrón del norte, dijiste, hombre, no, el calor es una maravilla, ¿qué me estás diciendo? Pues fíjate cómo ha cambiado en pocos meses. Yeah. Yo creo que eras entendido, ¿no? Porque sí, te lo vendí como algo negativo. Sí. Y sí, es que yo creo que se está produciendo este nuevos escenarios meteorológicos, climatológicos, me atreví a decir, pues cambios también sociales, ¿no? La percepción del calor en nuestro país, me atreví a decir que en 2-3 años ha cambiado de manera radical.
4: Oye,
8: los amantes del calor.
4: Sí. ¿El iPhone acierta?
8: No, yo soy muy contrario a las aplicaciones. Una buena aplicación.
4: ¿Pero porque te quitan el curro o porque realmente es
8: más mal? ¿Tú sabes eso de que la radio iba a desaparecer y al final aguanta?
4: O sea, los meteorólogos más todavía, ¿no?
8: Sí, porque hemos detectado que sí. Yo tuve un momento de celos con las aplicaciones hasta que vi que, bueno, hacen lo que pueden y con el tiempo... La gente se dio cuenta de eso, ¿no? Que hacen lo que pueden las aplicaciones y ha vuelto a la consulta. Es decir, si tú conoces a alguien, vaya, si en la familia tienes un médico, un abogado y un meteorólogo, preguntas va a haber constantemente. Y la gente, después de un paréntesis con el vicio y las aplicaciones, nos vuelve a preguntar. Y sí, por mi ego personal, esta nueva situación me gusta.
11: Vamos,
8: más.
11: Que la media hora esa que le vas a pedir a Aymar no te la quita nadie, ¿no?
8: Uf, y más si quisiera, ¿eh?
4: Jordi, gracias.
8: Un abrazo.
4: Adiós.
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0: 34 minutos de la mañana, 9:34 en Canarias. Estamos en el meollo de Hoy por Hoy con Iñaco Díaz Guerra, con Lola Quintero, con Sara Canals y con Laura Bermejo. ¿Qué traes hoy al meollo, Bermejo?
1: Pues hoy traigo un producto. Es un producto que se está desarrollando sobre todo en Estados Unidos y como todo lo que empieza en Estados Unidos, parece que empieza a dejar aquí algún eco. Es un proyecto inyectable de grasa de cadáver, de grasa humana, de muerto. Se está empezando a pinchar allí para...
0: ¿Esto va en serio?
1: Sí, 100% en serio.
0: Vale.
1: Se está empezando a pinchar en Estados Unidos para remodelar el cuerpo de pacientes que quieran pincharse en algunas zonas como para aumentar la grasa de esas zonas en las que han elegido pincharse. O sea, es decir, pómulos, caderas, esta obsesión que ahora hay mucho, sobre todo en redes sociales, con chicas y chicas muy jóvenes de las hip dips, que son los agujeros, los huecos que se crean entre la cadera y la cintura, supernaturales, pero esto ahora obsesiona mucho a las chicas jóvenes y en el mundo del fitness y tal, y ahí se lo rellenan. Bueno, se pinchan un poco allí
0: y
1: allá.
0: ¿Esto es legal?
1: Pues este es un poco el debate que se está abriendo ahora. En Estados Unidos sí es legal, porque allí la normativa es más laxa, y se está viendo un poco ahora si esto va a llegar o no va a llegar a España. En cualquier caso, en Estados Unidos está siendo también muy controvertido. De hecho, el Departamento de Salud de Nueva York ha paralizado su distribución en la ciudad y ha llevado este caso a los tribunales, porque asegura que no está claro del todo que esto sea una donación y que sea legal para un uso estético. Pero en cualquier caso, en el resto de estados sí se está aplicando y está viendo resultados que son de momento bastante negativos. Existen denuncias de casos que han salido defectuosos. Por ejemplo, allí la prensa estadounidense está recogiendo...
0: grasa de muerte.
2: A ver, claro. No suena bien.
1: Esto ya realmente se hacía con el ácido hialurónico o el Botox para rellenar ciertas zonas.
0: Coño, ya, pero no era grasa de muerte.
1: Pero claro, ahora además está, bueno, el medicamento, no se puede llamar medicamento, no. Realmente es un producto que se llama Aloclae. Lo venden como pues sin implantes, sin rellenos, sin cirugías, un poco el reclamo de lo más natural posible, que también es una tendencia que está muy en alza y sobre todo en temas físicos y estéticos.
3: ¿Te dicen de qué muerto viene? O...
1: No, claro. No.
0: Trazabilidad del cadáver, por favor.
1: Realmente venimos también del boom del Ozempic, que es que precisamente el medicamento que empezó en Estados Unidos y que se han pinchado allí, bueno, era un medicamento para diabéticos, pero la realidad es que
3: ahí hay matices, ¿eh? Porque no es lo mismo algo que es puramente estético, el Ozempic, el Mounjaro, el GLP-1, que sí, inicialmente salieron de pruebas para diabéticos y ahora mismo ya tienen sus medicamentos, ha ayudado a mucha gente que tenía una obesidad mórbida
1: claro.
3: de un calibre, y este medicamento le ha ayudado muchísimo. El otro día salió un estudio de que el Ozempic ayuda también a las personas con adicciones, o sea,
1: es diferente. Lo hemos visto sobre todo pincharse también en muchísimas famosas, en actrices.
3: Sí, para quedarse extremadamente flacas.
1: De hecho, hay una cosa que se llama la Ozempic Face, que es esta cara que se han quedado muchísimas actrices totalmente consumidas. Pues bueno, ahora, ¿qué está pasando?
0: Ozempic Face.
1: Sí.
0: ¿En serio?
4: Esto en Washington igual. Cuando alguien tiene un...
1: Es el efecto de perder peso muy, muy deprisa, ¿no? Y que se quedan muy chupados. Pues bueno, en los sitios en los que antes tenían grasa...
0: Sí.
1: Y la han perdido igual por medicamentos de este tipo. Ahora la gente quiere pincharse grasa, pero de un muerto.
2: Es un paso más en esta...
0: Es que no termino de entender.
2: Es un paso más en esta normalización absolutamente exagerada de los retoques estéticos. Hemos llegado a un punto en el que ha pasado de ser algo que, como implicaba cirugía tal, la gente se lo pensaba, que como ahora vas a un sitio, te pinchan un poco, te vas para casa a los 10 minutos

0: Es que hay un limbo legal porque la Organización Nacional de Transplantes tiene una postura muy clara y considera que es difícil que termine comercializándose aquí, pero sí está un poco en determinación de lo que puede considerarse o no este producto.
1: Manuel Oliva, buenos días.
2: Hola, buenos días.
1: Manuel, usted es psicólogo clínico. Hablamos de productos para modificar el cuerpo que hemos normalizado, que además tienen efectos inmediatos, muy rápidos. ¿Qué consecuencias tiene esto para la salud mental?
2: Bueno, pues puede tener graves consecuencias. En primer lugar, si la autoestima de la persona está basada únicamente en el aspecto físico, estético, pues claro, son cánones que la persona nunca va a conseguir. La idea de estar comparándose constantemente con modelos que además están pues con los filtros, ¿no?, las herramientas de inteligencia artificial, es imposible llegar, ¿no?, a esa imagen, ¿no?, que la persona está viendo constantemente en redes sociales, y lo que genera es una carrera constante por ser como esa persona o como esas personas que se ven en las redes. Esto genera ansiedad, frustración, incluso estados depresivos, ¿no?
3: Precisamente, como estás hablando de redes, me pregunto, ¿ha cambiado la edad a la que empezamos a preocuparnos por la belleza de una manera obsesiva? ¿Somos cada vez más jóvenes cuando empezamos a decir, mi nariz es horrible, me la quiero operar ya?
2: Pues ha caído de la década de los 30 a los 20 años, ¿no?
1: Claro.
2: Y es decir, es exagerado. Y claro, los chavales, chavalas, pues nacen con el móvil, ¿no?, debajo del brazo y con las redes sociales. Y se ven cuidados faciales, por ejemplo, en niños, niñas de 12 años.
1: Tal cual.
2: Es decir, ha caído tremendamente la edad, ¿no?
1: O sea, hay chavales, adolescentes de 12, 13 años haciéndose el skincare.
4: Mi hija de 12 años se hace skincare. Es increíble. Skincare, en su caso es que se echa dos cremas, pero conoce el concepto, me refiero. O sea, ya no ve internet, no sé cómo ha llegado a redes, pero conoce el concepto skincare. Eso es que lo hablan en el cole, que lo hablan ahora en el instituto. Y quedó bien, y se echa la hidratante a su madre, pero ya tienen esa idea y esa obsesión en la cabeza. Y eso, claro, cuando tengan acceso a otros productos, es cuando empieza el problema.
2: Efectivamente, y esto puede derivar en problemas, claro, hay que ver si eso es la causa o es la consecuencia. Por ejemplo, el trastorno dismórfico corporal, que es una distorsión de la imagen, donde la persona ve defectos que realmente no existen, pues pueden ser la causa de que entre en ese proceso de cuidado estético, pero también puede ser la consecuencia cuando la persona tiene vulnerabilidad. Los trastornos de la conducta alimentaria, pues también pueden ser causa y pueden ser consecuencia de todo esto, ¿no? Entonces, hay que tener realmente mucho cuidado y tratar de educar a los hijos en que la autoestima no puede estar basada únicamente en una parte de la autoimagen, que es la corporal, sino como persona íntegra y global, ¿no?
1: ¿Cómo se afronta esta conversación con los hijos, con las hijas?
2: Bueno, lo importante es que puedan poner límites a esas visitas tan constantes, a esa comparación, a ese scrolling con las redes sociales, ¿no? Y hacerles sentir que su cuerpo tiene una función, no es solo una cuestión estética, ¿no? Y yo les cuento siempre, bueno, no es que les cuente cuentos, pero les recuerdo el cuento de Blancanieves, ¿no? La reina que se mira en el espejo, que ya obtiene sus likes, ¿no? Espejito, espejito, ¿quién es la más guapa del reino? Pues tú, reina, señora. Hasta que un día el espejito le dice que es Blancanieves y entra en cólera y se frustra. Tenemos que mirarnos en nuestro propio espejo, no en el espejo de los demás, porque el espejo de los demás, encima, el que vemos a través de redes sociales, no es nada realista, es decir, es inalcanzable. Entonces, es un primer proceso. Y luego, entrar un poco en la neutralización de lo que es nuestro propio cuerpo, ¿no? Más que, por ejemplo, cuando un niño o una niña dicen, es que me han dicho que soy fea, que soy tal, que soy cual, la familia rápidamente pues dice lo contrario. Pero si eres preciosa, si eres guapísima, eso es hacer más énfasis en la cuestión estética, ¿no? Hay que intentar que asuma esa crítica desde, bueno, pues cada uno tiene su opinión, pero que forjen su propia opinión

0: no solo en base a la estética, sino en base a sus cualidades y valores como personas.
1: Manuel Oliva, psicólogo clínico, mil gracias, buenos días.
0: Buenos días, gracias.
1: Lola Quintero, creo que nos traes al meollo de tus pasiones como
2: socióloga.
1: Una
2: de mis grandes pasiones, o sea, el tiempo que me pasé yo en la carrera estudiando este tema, y es que hoy vamos a hablar de las sectas.
1: Wow.
2: Las sectas, un tema que nos fascina y que solemos mirar con una tranquilidad un poco sospechosa, convencidos de que a nosotros no nos pasaría nunca. Y es que solo hay que hacer un recorrido por las plataformas de streaming para ver que estamos fascinados por el mundo sectas. En España, por ejemplo, tenemos el Palmar de Troya o La Chaparra, que aprovecho para recomendar porque son muy buenas. Y bueno, pues viéndolas desde el sofá decimos, yo me hubiese ido antes, o yo no le hubiese dado mi correo electrónico a ese señor,
1: o sea,
2: raro. Dices,
1: para aclarar, o sea, son muy buenas, te refieres a los documentales sobre esas sectas, no a las sectas.
2: Las sectas no son buenas.
3: Acláralo de inicio.
1: Estaba flipando.
2: Pero cuando vemos esto de las sectas, los true crimes y los podcasts y todo lo que hay ahora, jugamos con una ventaja. Y es que a nosotros el título ya nos ha avisado de que iban a hablar de una secta. Yeah. Y cada vez que aparece el líder, hay una música inquietante que le persigue, ¿no? Lo que suele aparecer realmente es alguien que te escucha, una comunidad que te hace sentir bien, una propuesta para resolver algo que no te funciona. No necesariamente es una revelación espiritual. Mientras tanto, nuestra imagen de una secta está un poco anticuada, ¿no? Yo creo que todos nos imaginamos a las sectas como una mezcla de Eyes Wide Shut, de Kubrick, con túnicas blancas y un desierto en el medio de California con una comuna hippie. La cuestión es que no. Estamos preparadísimos para desconfiar de un señor que nos dice que viene el apocalipsis.
1: ¿Qué música nos has puesto?
2: Sí. Es música de todo. Esta es una secta extraterrestre la que nos ha puesto.
1: Bueno, total que...
2: No, pero para quítame la música porque si no, no puedo ser seria. Lo que decía es que estamos muy preparados para que venga un señor y nos diga, y desconfiemos de que nos diga, viene el apocalipsis, pero no desconfiamos de uno que tiene un podcast estupendo y te dice que te va a ayudar a solucionar tu vida, ¿no? Yeah. Aquí es donde está cambiando un poco el paradigma. La puerta de entrada también puede ser un curso, una comunidad online. Volvemos al tema online, las redes sociales. Y bueno, quizás hemos aprendido a reconocer la estética de una secta, pero no sus mecanismos.
1: Deja de preguntarle a una de las personas que más saben sobre secta. Miguel Perlado, buenos días.
4: Hola, muy buenos días.
1: Es psicólogo clínico forense, presidente de la Sociedad Europea sobre Influencia y Control Coercitivo de Grupos, que resumido es experto, gran experto en sectas. Esto que nos estaba contando Lola Quintero, un tipo que crea en internet una comunidad en la que les promete a los chavales éxitos económicos siempre que sigan una disciplina mental, física y, por supuesto, adoración al líder. ¿Eso es una secta o no es una secta?
4: Eso es un síntoma de los tiempos en los que vivimos, donde estamos atravesados de narrativas sectarias, ¿no? Lo vemos a nivel político con el señor Trump y con otros, digamos, políticos que van en la misma línea, y estamos atravesados de narrativas claramente sectarizadas, es decir, simplificadoras, lenguajes únicos que pivotan en torno a la figura de un fundador o de alguien autoproclamado. Es decir, esto dificulta todavía mucho más la visibilización de fenómenos que son fenómenos emergentes y sintomáticos, como son los que la compañera señalaba en plataformas digitales, donde, bueno, cualquier tipo de discurso de crecimiento personal, transformación personal, sea o no espiritual, porque muchos de ellos tienen un lenguaje o una apariencia laica, pero implícitamente tienen un proceso subyacente pseudo espiritual de transformación y de casi iluminación. Bueno, pues son esos nuevos discursos, esos nuevos formatos que, por un lado, pues sí, nos acercamos hacia un discurso sectario, no es una secta en su estricto, pero nos acercamos hacia el discurso sectario, y sobre todo quedan englobados dentro de este ámbito que podemos describir, pues eso, como un momento sectario, que es lo que estamos viviendo, con narrativas, insisto, cada vez más simplificadoras e inquietantes, porque se acercan al polo de la sectarización.
2: Miguel, buenos días, soy Lola Quintero. Cuando alguien te dice, yo jamás caería en una secta, ¿qué piensas?
4: Bueno, siempre decimos este mito de la invulnerabilidad, ¿no? Donde, bueno, yo racionalmente veo las cosas y las detecto rápidamente. Yo creo que antes lo mencionabais con las series, ¿no? Que desde la comodidad de nuestro sofá decimos, eso nunca me pasaría a mí. Pero fíjate qué cosas más locas que pasan y pasan allá lejos, ¿no? Entonces te olvidas de lo que pasa aquí más cerca o de lo que te podría pasar a ti en un momento de fragilidad emocional, de ruptura de pareja, de estar solo, de quedarte sin trabajo, de estar en la crisis media de la vida, de situaciones vitales que todos y cada uno de nosotros podemos atravesar y que nos vuelven más vulnerables a la seducción de estos grupos, que evidentemente se acercan siempre con propuestas que tocan tu identidad más nuclear, que tocan la visión de ti mismo y de la vida y de los demás, y que te prometen seductoramente, pues eso, ¿no?, una transformación absoluta. Entonces, alguien que diga, a mí esto nunca me pasaría, deberíamos ya ponerlo muy en cuarentena y decir que revisemos, porque con bastante probabilidad, igual hasta por quererse tan invulnerable, igual por algún lado le entran que ni se percata, ¿no?
2: A mí me gustaría que nos ayudases a reconstruir un recorrido. Por ejemplo, me aparece un vídeo con alguien que parece que entiende perfectamente lo que me pasa. Lo sigo, entro en su comunidad, me apunto a un curso incluso. ¿Cómo puede pasar esto de ser una relación normal a convertirse en captación y control?
4: Ah, claro, porque hasta aquí diríamos, bueno, pues no hay problema, ¿no? Está ofreciendo un servicio, un curso, tú te apuntas, bueno, pues venga, adelante, ¿no? Bien, bien, si este no es el punto, digamos, más allá de que te parezca más o menos chocante el curso o la materia que ofrezca, eso ya es harina de otro costal, ¿no? No prejuzgamos, digamos, la bondad o no de la doctrina o lo, digamos, extravagante o no del planteamiento, sino el tipo de relación que se establece. Si ese tipo de relación cada vez exige mayor exclusivismo, mayor cierre, mayor seguidismo incondicional, una ruptura con tus vínculos previos y tus relaciones anteriores, en fin, un encapsulamiento progresivo de tu vida y de tu mente hasta el punto de que lo único que existe es aquello que aquella persona te está proponiendo, y además no lo comentes fuera porque no te entenderán o te van a criticar o te dirán que, bueno, que esto es fraudulento, una secta, o y ni lo comentes porque esto es algo muy especial que solo los que lo compartimos sabemos lo que estamos viviendo, ¿no? Entonces, ese tipo de discursos progresivamente, bueno, te van encapsulando más, y sobre todo, claro, si empiezan a darse, ¿no?, signos crecientes de una explotación, que aquí es donde empezamos con un terreno delicado, porque el adepto en ciernes va a justificar esa explotación diciendo es un paso necesario, pero si aparecen esos signos que los detectan los que están fuera, es decir, fugas económicas, rupturas muy bruscas de vínculos, como decía, familiares, amicales, de pareja, todo ese tipo de disrupciones son las primeras señales de alarma de que, bueno, esto que aparentaba ser un curso inocuo o una propuesta de transformación o de cambio está derivando hacia algo que no es lo que originalmente se planteaba. Esos son los primeros signos de alarma, claro.
3: Miguel, no sé si has detectado que hay un aumento de este tipo de sectas relacionadas con el ejercicio, con el fitness, con el yoga, que suelen ser igual una puerta, ¿no?, de entrada a otras cosas, a otro tipo de cosas, pero como ahora mismo también está muy de moda, todo el mundo está muy metido en todo este mundo de cuidarse y sobre todo con el ejercicio, con el físico y tal. ¿Está aumentando un poco esta puerta de entrada, de alguna manera?
4: Se está diversificando, y toda la industria del wellness, del bienestar personal, claro, es una gran puerta de entrada para, bueno, propuestas que puede ser, valga la redundancia, de bienestar personal, y otras que, bueno, que responden a una suerte de guruismo, ¿no?, de girar todo en torno a esa figura de ese gurú proclamado, y sí, todas las cuestiones de CrossFit y el cuidado personal, etcétera, están abriendo, ¿no?, algunas puertas, bueno, a ciertas propuestas que, claro, que tienen que ver, pues eso, ¿no?, con esta idea de purificación, de perfección, de transformación absoluta. Y aquí sí, bueno, dentro de la cultura en la que vivimos, donde hay un culto al cuerpo desmedido, pues bueno, las sectas se adaptan a los tiempos en los que vivimos, y hoy en día, pues todo este sector del bienestar personal, bueno, es tan amplio y tan indefinido que sí, este tipo de propuestas proliferan en esos contextos.
5: Y Miguel, nos has hablado sobre cómo detectar señales de una secta, pero ¿cómo ayudamos a alguien a salirse de ella?
4: Bueno, de entrada, no colisionando frontalmente, no intentando argumentar racionalmente, intentando conectar con la longitud de onda emocional de qué estás encontrando, qué has aprendido, explícame, quiero saber más. Hay que mostrar una curiosidad auténtica, sin sospecha, estar abierto a la relación, no perder el vínculo y, sobre todo, tender una red de relación en torno a esa persona que nos permita irnos acercando y ir introduciendo progresivamente, bueno, algunas cuestiones, ¿no?, que le permitan abrir el pensamiento conocimiento, pero insisto, sin atacar frontalmente, sin decir, por supuesto, estás en una secta ni te están lavando el cerebro, porque sería lo primero que va a hacer que cierre la comunicación a esa persona, e insisto, mostrando un interés sincero en decir, ¿qué estás encontrando ahí y cómo es que llegaste hasta ahí? ¿No? Si podemos entrar por esa vía, el diálogo se puede ir abriendo poco a poco y entonces podemos saber cuáles son los detonantes emocionales que pueden estar atrapando a esa persona en ese tipo de contextos.
1: Tengo un minuto y una última pregunta de Lola.
2: Sí, Miguel, para saber dónde te has metido, ¿dice más de un grupo lo que promete cuando llegas o lo que hace cuando le dices que no?
4: Lo que hace cuando le dices que no. Cuando te desvías algo de la directriz marcada, el grupo va a decir mucho más del funcionamiento que tiene, es decir, si es un grupo poroso o es un grupo rígido o intransigente o altamente controlador, porque finalmente estamos hablando de eso, de contextos de grupo que ejercen un alto grado de control ideológico sobre las personas y eso se traduce en grados de control y de daño psicológico en sus vidas cotidianas.
1: Miguel Perlado, muchísimas gracias. Buenos días.
4: Bueno, gracias a vosotros. Hasta cuando queráis.
2: Gracias.
1: Vamos a dejar aquí por hoy el meollo. Iñaco, Lola, Laura, Sara, gracias a los cuatro.
2: Gracias a ti.
1: Seguimos en Hoy por Hoy, en la SER.

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0: 11 de la mañana, 10 en Canarias. Empiezan las concentraciones en Granada por el asesinato de una estudiante española de 21 años en México, donde estaba de intercambio. Javier Libana.
1: El primer comunicado de la Universidad de Granada, que era donde estudiaba esta joven, asegura que se ha tratado de un robo a mano armada en el estado mexicano de Morelos. A esta hora, decenas de alumnos guardan un minuto de silencio. Nos vamos a Granada. Jaime Bezmar, buenos días.
2: ¿Qué tal? Muy buenos días. A punto de comenzar aquí a las puertas de la Facultad de Derecho este minuto de silencio. La comunidad universitaria granadina muestra rabia, muestra tristeza. Evidentemente hay conmoción, alumnado, profesorado y trabajadores de la UGR guardando un minuto de silencio en recuerdo por esta joven estudiante, Claudia. La universidad ha expresado esa rabia, ha dicho que se trata de un acto brutal y por lo tanto también la Asociación de Universidades Públicas de Andalucía ha asegurado igualmente estar en shock tras conocerse el asesinato de esta estudiante de Erasmus de la Universidad de Granada en México. En este momento, en todos los centros de trabajo de la UGR, un minuto de silencio.
1: El presidente francés Emmanuel Macron va a visitar España los próximos 29 y 30 de septiembre, según han anunciado la Moncloa y el Elíseo en un comunicado conjunto. Además, Pedro Sánchez acaba de presentar la ampliación del Plan BEO para dotar con hasta 100 euros a menores de 16 años para adquirir gafas y lentillas. A este han tenido acceso ya casi medio millón de jóvenes. Mariela Lourido.
3: El gobierno considera un éxito el programa de ayudas puesto en marcha hace 8 meses, por eso subirá a los 73 millones de euros, 23 más la financiación, porque
4: más de 700.000 de nuestros niños y niñas sufren pobreza visual, si podemos llamarlo de esta manera, y se estima que uno de cada 3 niños con malos resultados académicos podría tener un problema visual no diagnosticado que dificulta precisamente su aprendizaje.
3: Pedro Sánchez ha actualizado todos estos datos en un acto en el Ministerio de Sanidad, con Manolito Gafotas en vídeo como protagonista.
1: Del exterior, Irán ha acusado a Estados Unidos e Israel de cometer crímenes de guerra en Oriente Próximo. Antonio Martín.
5: Sí, el gobierno iraní sigue manteniendo la actividad de su portavoz a pesar de los meses acumulados de guerra. Ismael Bagaei comparece, le escuchamos. Acusa, como dices, a Estados Unidos e Israel de crímenes de guerra por el asesinato de civiles y ha subrayado que su país respalda el crecimiento de los llamados BRICS, del grupo que lideran China, Brasil o Rusia, como contrapeso a Washington. Niega además Bagaei que haya actividad nuclear en una planta que Trump ha amenazado con bombardear. Por último, el representante iraní se ha desmarcado de los últimos avances de los hutíes yemeníes en el Mar Rojo. Esta misma mañana han ocupado de hecho allí más islas, aunque es sabido que este grupo es aliado de Teherán.
1: En cuanto al tiempo, calor en prácticamente todo el país. Destacan los 37 grados de máxima en Córdoba o los 36 en Toledo, Cáceres y Girona. Deportes, José Antonio Duro.
0: Con Enric Mas como uno de los grandes protagonistas del fin de semana. 12 años después, el Balear hace que la Vuelta sea coronada por un ciclista español. Además, y antes del Villarreal Betis, que cierra jornada esta noche, avance de entrevista de Lamine Yamal en Movistar. Sensaciones tras el Mundial.
6: Después de ganar el Mundial no estaba contento. Yo creo que aunque hice muchas cosas que la gente no vio, que por ejemplo, yo creo que para el entrenador es algo increíble tener un jugador que arrastra a 3 jugadores, pero no estaba contento por mí, porque sé que otro jugador con mi rendimiento...
0: También el cierre de la jornada en segunda división para este lunes es un Celta Fortuna Eibar que se juega desde las 8:30 en Balaídos.
1: Tiempo ya para la información de su comunidad.
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8: El empleo extranjero subió en Euskadi en casi 1.500 trabajadores en agosto, un 1,25% hasta alcanzar los 120.186 afiliados a la Seguridad Social. Ana Garea.
9: Sí, respecto a agosto del año anterior, en el empleo extranjero hay 17.763 trabajadores extranjeros más, lo que supone un aumento del 17,34%, cifras en las que influye el proceso de regularización extraordinario de migrantes que se ha llevado a cabo el gobierno vasco y al que se han acogido casi 50.000 personas en la comunidad autónoma vasca. Hay ahora 120.186 extranjeros afiliados a la Seguridad Social en Euskadi, lo que supone el 11,65% del total. La gran mayoría son extracomunitarios, algo más de 98.000, sobre todo colombianos y marroquíes, mientras que otros 22 son comunitarios, sobre todo rumanos y portugueses.
8: El Endacari Manol Pradales ha pedido hoy en la inauguración del curso en la formación profesional el esfuerzo de todos para recuperar la excelencia de la educación vasca, sin referirse expresamente a los malos resultados del informe PISA de la semana pasada.
10: Todas y todos a una, mojándonos para mejorar el sistema educativo vasco. Y eso exige corresponsabilidad, autocrítica para mejorar y autoexigencia, y exige también autoestima como país, la que tuvimos cuando hincamos el diente en la formación profesional hace ya algunas décadas y la pasamos de una formación que decían de segunda división a estar en la Champions League de la educación.
8: Pradales retoma a esta hora la ronda de contactos con los sindicatos. Se reúne esta mañana con los responsables de LAB y de ELA. Y en las carreteras, en Anchuola, hay un kilómetro de retenciones en la A1 hacia Burgos, en Iruña de Oca, queríamos decir, y también queda todavía alguna retención en Anchuola por el accidente de esta mañana.
1: De momento es todo. 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
19: Miguel Poveda tiene motivos para estar contento porque le han dado la razón. ¿En qué? Pues resulta que Poveda compró en un anticuario alemán el manuscrito de Gacela de la raíz amarga de Lorca. Pero no sabía que iba a dedicar los próximos meses de su vida a lo que había en el reverso. Empezó a preguntar en su entorno por unas líneas que había en la otra cara y una de las mayores expertas en Lorca, la catedrática Pepa Merlo, le dijo que eso era todo un hallazgo porque también eran de Lorca. Pero había que acreditarlo, hacía falta un informe y por fin hay respuesta. Unos peritos han estudiado la letra y confirman que sí, que esos versos también los escribió Lorca. Miguel Poveda, buenos días.
20: Hola, buenos días, Aymar, ¿qué tal estás?
19: ¿Qué sentiste cuando leíste el informe que confirmaba que los versos eran de Lorca?
20: Bueno, un peso quitado, un alivio, una felicidad, por un lado, no por mí solamente, sino porque cualquier hallazgo o cualquier cosa nueva que pueda aparecer de Federico García Lorca siempre es motivo de celebración. Entonces yo celebro siempre que debajo de los escombros o de todo lo que está escondido siempre aparezcan cosas nuevas, ¿no? Que nos hagan sentir de alguna manera vivo a Federico. Así que sentí mucha alegría, mucho alivio y mucho sentido de la justicia también.
19: ¿Sabes que hubo expertos que pusieron en duda la autenticidad de los versos? ¿A ti te dolió que se cuestionaran tus intenciones con ese manuscrito?
20: Es que no se cuestionó, se dijo, se sentenció. Una cosa es cuestionar que puedo entender o que se ponga en duda, porque es normal, puesto que de forma tan rápida no se puede valorar, porque yo tampoco lo hice de forma rápida. Yo no leí el manuscrito y enseguida al día siguiente se lo conté al mundo. Yo tardé meses y después de esos meses tardé otros más en trabajar con esta empresa de calígrafos y dar un veredicto real, ¿no? En aquel entonces ellos, con todo el respeto que les tengo, creo que erraron en su forma precipitada de sentenciar, ¿no? Que era absolutamente falso, con solamente 2 segundos que vieron un fragmento del manuscrito porque ni siquiera lo habían visto entero, ¿no?
19: ¿Te animas a recitárnoslo, Miguel?
20: Hombre, claro, canta el reloj, cuenta maquinalmente las horas, da lo mismo las 7 que las 12, yo no estoy aquí, es la señal de carne que yo dejé al irme para saber mi sitio al estar.
19: Miguel Poveda, un abrazo muy fuerte.
20: Un abrazo muy grande, igualmente, Aymar.
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19: 11 y 13 minutos de la mañana, 10 y 13 en Canarias. Esther Expósito, bienvenida Hoy por Hoy.
38: Muchas gracias.
19: ¿Cómo estás?
38: Bien, muy bien.
19: Está sonando una canción de un disco que veíamos en tu perfil en redes preparando esta entrevista. ¿Cuánto conocemos realmente de ti a través de tus redes?
38: Un poquito. Musicalmente, además, sí que he ido como entre los bailes, las canciones, pues mostrando un poquito, pero nada, yo creo que bastante, bastante poco.
19: Esta canción se titula Belladonna, habla de una mujer que tiene que decidir quién quiere ser y conservar su independencia. ¿Nos estás hablando de algo?
38: Bueno, me siento identificada, desde luego, y llevo tiempo en ese camino, ¿no? en ese trabajo, que yo creo que nos pasa a todos, ¿no? En algún momento que queremos tomar nuestras propias decisiones y cómo construir nuestro camino nosotros mismos, ¿no? Sin que los demás decidan por nosotros o nos pongan un nombre, una etiqueta, una imagen, ¿no? Que a lo mejor tiene más que ver con los prejuicios que con lo que nosotros realmente somos. Es complicado, pero sí, es un poco en lo que llevo ya tiempo.
19: ¿Sigues teniendo que pelear contra prejuicios?
38: Sí, sí, yo creo que siempre. No sé si es pelear contra, porque hay un momento en el que pienso que hay que dejar de pelearte, aceptar que cada uno va a pensar lo que quiera de ti y que no es tu responsabilidad ni está en tus manos controlar eso. Creo que hay que soltar, pero sí que trabajo, sigo trabajando cada día, ¿no? Sobre todo en cómo, bueno, construir mi carrera intentando saltarme esos, lo que se espera a lo mejor más de mí por cómo empecé, ¿no? Y sí, esos prejuicios que puede haber.
19: A medida que una es una actriz más top internacional, ¿toma más sus propias decisiones o hay más gente tomando decisiones en torno a ella?
38: No, yo creo que te da... Yo creo que te da más independencia, ¿no? Y la posibilidad de elegir, que es un privilegio y una suerte. A veces se puede elegir más, a veces menos. Pero yo creo que si... Bueno, si eres listo, pues aprovechas e intentas utilizar eso para eso, como independizarte un poco en la toma de decisiones y en tu cómo construyes tu camino.
19: Desde hace unos días se puede ver en Prime Video Enfrentados Marfil.
0: Su padre me ha contratado para protegerla.
1: No eres consciente de la gravedad de todo esto.
3: Yo no quiero que se repita lo de Central Park.
4: No me gustan los guardaespaldas.
5: Además, tengo que aguantar en mi propia casa.
0: Sería mejor.
19: Enfrentados Marfil es una producción de Amazon dirigida por Óscar Pedraza, que está basada en los libros de la escritora Mercedes Ron y que está en el número uno de lo más visto. ¿Esto os lo esperabais?
38: Uf, no tan pronto. No sé, ya desde el primer, segundo día estaba número... No, el primero ya estaba número uno internacional en Amazon, en películas. En Estados Unidos está el número uno, que es como muy, muy poco frecuente, ¿no? Para una producción, una peli española. Nos esperábamos... Hombre, que tuviese, que le gustase a la gente, que tuviese, también tiene pues detrás todo este fenómeno de los fans de Mercedes y de sus libros, pero no esperaba yo, por lo menos, que tan rápido se pusiese en el número uno, incluso en Estados Unidos.
19: Te imagino viendo la lista de países en los que es número uno y diciendo, mierda, un país menos al que puedo ir de vacaciones y estar tranquila.
38: Bueno,
19: ¿no?
38: Total, total, nada, pero esto ya...
19: Esto ya no pasa, ya no puedes estar tranquila en ningún sitio.
38: Sí, difícilmente.
19: Estas etiquetas que ponen las plataformas y que nos ayudan a todos a elegir un poco la peli o la serie que vamos a ver, dicen que nos encontramos ante una peli de acción, romance y suspense. ¿Cómo la define este Expósito?
38: Sí, es como un romance thriller. En vez de comedia romántica, es más, tiene más componente de thriller, acción un poquito, sobre todo en la segunda parte. Pero yo creo que es como también una peli romántica que recuerda un poco a estas de los 90, que tenían, que mezclaban más eso, como el romance con el suspenso, la tensión, y el toque neoyorquino también le da esa cosa, ¿no? Que grabar allí fue increíble.
19: Hay un guiño claro al guardaespaldas,
38: sí, claro,
19: en mitad de la peli. Lo que pasa es que es el guardaespaldas traído a 2026 con nuevas narrativas.
38: Sí.
19: La chica no está esperando a que le seduzcan.
38: No, no.
19: Ella seduce activamente. Sí. La chica no es una víctima, pobre víctima, se conforma
38: con
19: su
38: papel de víctima. Sí, la damisela en apuros. No, o sea, ella quiere aprender a pelear.
19: Claro, ella dice, voy a aprender a boxear y enséñame. ¿No? O sea, cambia la narrativa completamente.
38: Sí, eso fueron cosas que claramente me... Cuando leí el guión, porque a mí me daba un poco de respeto volver a hacer, llevaba mucho tiempo desde Bandidos, que además es como más de aventuras, no tiene tanto que ver, pero sí que es un proyecto más comercial, más juvenil, y desde ahí llevaba tiempo sin hacer nada como tan juvenil y pensado, ¿no?, para un público más masivo. Entonces me da un poco de respeto por esto que decimos de construir la carrera, de elegir bien, de no encasillarte, de los prejuicios. Pero bueno, pensé y dije, mira, nunca he hecho una película romántica. Al contrario de lo que pueda parecer, para un actor es muy difícil un tipo de película así, como levantarlo, darle verdad, hacer algo como interesante, darle profundidad. Entonces me pareció un reto bonito y leí el guión y eso me parecía... interesante, como que tenía una mirada más moderna pues de los roles de género en esto de la seducción y la conquista. Ella es la que toma las riendas y luego también, en vez de, después de que le secuestran, en vez de ser la damisela en apuros, pues ella quiere valerse por sí misma y aprender a defenderse, y eso también me divertía un montón.
19: Esto que nos acabas de decir de que es muy difícil poner en pie una película romántica y que se proyecte realmente, eso es así de verdad, o sea, que
38: para
19: es,
38: mí
19: es más difícil proyectar química, pasión, a proyectar odio, miedo, ¿no?
38: No la química y pasión, que también tiene su complejidad, pero yo creo que el género, el tono de películas así, young adult, que es que llaman ahora, ¿no?, este tipo de películas, con el componente del romance, con un poco de comedia, luego lo del thriller sí que me manejo más, pero es... hay cosas que te escuchas y dices... cringe, ¿sabes? Entonces me parece difícil, sí, como levantar eso. y darle verdad también, porque tiene un tono concreto. Si te quedas muy por debajo, haces una cosa súper intimista, no funciona. Pero también, claro, no quieres pasarte y que sea todo como inverosímil. Entonces, sí, darle verdad a este tipo de películas es un reto.
19: ¿Cómo se gestiona eso en un rodaje? El momento en el que te escuchas diciendo algo que dices...
38: Bueno, pues las frases también las intentas moldear, hacer un poco a ti. Hay cosas que no se pueden cambiar, pero sobre todo son ensayos y que el director, tu compañero y tú estéis como a una queriendo hacer algo con verdad y interesante y trabajar las secuencias. Y bueno, por supuesto, cuando es una película tan de dos actores, pues la química, construir una buena química, miradas, mucha escucha en el otro.
19: ¿Habrías podido construir química si hubieses detestado a Hugo Diego García?
38: No.
19: Es cuando me dicen, bueno, no, es que lo detesto.
38: Es que de hecho, no, te imaginas. Bueno, espero que sí, ¿no? Porque si no, no siempre voy a trabajar con gente con la que me lleve bien. Debo poder, también depende del otro, por supuesto, pero debemos poder construir ese vínculo, esa química en la pantalla sobre todo. Creo que hay una cosa física de que funciona, ver a dos personas juntas o no. Y luego está también, por supuesto, que ayuda, facilita que te lleves bien, que te entiendas, que quieras un poco lo mismo, ¿no?, de la película y de tu trabajo en este determinado proyecto. Y bueno, en nuestro caso también nos ayudaron mucho las sesiones de entrenamiento, porque él boxea de verdad, entonces me pudo enseñar realmente.
19: ¿Tú aprendiste a boxear de verdad?
38: Un poquito, sí. Sí. Me gustó mucho, no me lo esperaba, como que fuese a ser tan... un deporte para entrenar tan interesante, mucho más dinámico y divertido que el gimnasio, quiere hacer cardio al gimnasio.
19: Pero se tiene que llegar a detestar un punto a la persona con la que... O sea, es una peli de dos, claramente, permanentemente estáis en la escena, estáis juntos, por lo tanto entiendo que en los rodajes estáis juntos. Sí. ¡Ostras! Eso tiene que ser peliagudo, ¿no?
38: Sí, por eso más vale que te lleves bien.
19: Claro.
38: Pero sí, hay momentos que ya es como... ya te sabes, ¿no? Los tics, las manías del otro, ya le vas conociendo... Pero bueno, también había momentos que yo creo que era como... no nos lo decíamos, pero que no podíamos más. No que no nos aguantásemos, pero como de necesito ver a otra persona delante de mí todo el rato o escuchar a otra persona. No puedo estar 10, 12 horas al día en la misma habitación con esta persona. Y entonces veías que ya más al final del rodaje cada uno se iba como a su bola, a tomar el aire o se juntaba más con el equipo.
19: Dejaba un poquito de
38: totalmente
19: oxígeno, ¿no?
38: Sí.
19: O sea, que has aprendido a boxear. ¿Hay algo que te apetezca aprender en tus próximas pelis? Porque te hemos visto bailar, montar a caballo, pelear, disparar armas,
38: violonchelo,
19: tapar coches, tocar el violonchelo. Sí. O sea, ¿todo eso te motiva a aprender cosas nuevas para cada rodaje?
38: Sí, es muy bonito. Es como de lo más chulo que tenemos, yo creo, en esta profesión. Pues hay tantas cosas, me encanta. Estaría como, bueno, por ejemplo, montar a caballo no he... He montado alguna vez muy poquito, pero algo de época, por ejemplo, o así más épico, que tenga que montar bien a caballo y se me tenga que ver, me parece como precioso. Eso me encantaría, por ejemplo. Y me gustaría algo como... a mí me encanta el mar, yo buceo, algo relacionado con el mar, hacer una peli o algo que tuviese que ver con el mar.
19: ¿Buceas bien?
38: Yo buceo, no en apnea, pero con botella, sí.
19: Vale.
38: Es como una de mis pasiones. Me la inculcó mi padre, que él es un apasionado del buceo y desde que tengo 13, 14 años, que es cuando te puedes sacar el título. O sea, nosotros hacíamos snorkel de la manita cuando era más pequeña, pero luego ya cuando tuve la edad para sacarme el título, me lo saqué. Y sí, es algo que me encanta.
19: ¿Qué más te han inculcado en casa que te sirva hoy para sobrevivir en un mundo tan hostil como el que vives tú? Ser una actriz internacional, tienes que manejarte en aguas turbulentas.
38: Sí.
19: ¿Qué más te han enseñado en casa que te sirva hoy?
38: Bueno, yo diría que valores, cosas que solo eso, que o mamás en casa. Bueno, hay gente que ha tenido una infancia difícil y a pesar de eso son buenas personas, ¿no? Pero bueno, eso siempre ha sido como algo muy importante, la educación, el respeto por los demás, por el equipo, por las personas con las que tratas. Y te diría que han intentado, no sé si lo han conseguido, pero inculcarme algo, sobre todo mi madre, porque es muy así ella, una cosa de quitarle importancia a las cosas, a todo un poco. Y eso, como... sí, quitarle hierro incluso a mí misma y a lo que me pasa y disfrutar y valorar lo bonito que tengo, lo bonito que he conseguido. Es algo que han intentado, no sé si lo han conseguido porque yo soy más intensa, ¿no?, y un poco más dramática. Pero es algo a lo que, bueno, intento agarrarme siempre cuando vienen, pues, baches.
19: No te pega mucho ser muy dramática.
38: ¿No? Pero porque yo creo que es como algo que llevo más por dentro, ¿sabes? sí, tengo una vulnerabilidad como más interna, pero como a mí me gusta, porque he visto a mi madre desde pequeña ser así, ser fuerte, poder con todo, decir, ah, ya está, importancia lo importante, tal. Hay un problema, se puede solucionar bien, si no, pues a lo siguiente. Como que me he construido un poco ese disfraz, y porque es lo que me gustaría ser, pero no llego ahí del todo. A lo mejor es cuestión de tiempo y de edad.
19: En la peli, tu personaje, la protagonista, necesita de protección, de un guardaespaldas, porque, bueno, ante un evento, en fin, de tensión, que necesita sí. protección. Uh-huh. ¿En tu vida real tú has tenido algún susto de seguridad con algún fan loco, algún episodio feo?
38: A ver, he tenido de repente alguna aglomeración, yeah. de que demasiada gente que se pone un poco nerviosos y quieren todos la foto o algo, pero no, por suerte no he tenido un susto así
19: está
38: grave.
19: Bien eso, está
38: sí,
19: bien eso.
38: Sí, no, yo dentro de todo puedo más o menos hacer vida normal.
19: Más menos que más, ¿no?
38: Bueno, depende de lo que consideremos vida normal, pero...
19: ¿Qué consideras sí, tu que vida no solo, normal?
38: Bueno, para mí ya poder, pues eso, salir, ir sola... a dar una vuelta por mi barrio o a comprar no sé qué o poder ir a cenar y no siempre tener que estar en privados. Para mí eso ya es vida normal, que de repente te pueden reconocer o te pueden grabar o todas estas cosas que ya sabemos además ahora que todo el mundo tiene un móvil. Yeah. Eso, sí, eso ya...
19: ¿Tú notas cuando te están grabando desde otra
38: mesa? Sí, yo siempre lo veo y me quedo mirando a ver si se dan cuenta de que les he pillado y paran. A mí eso es lo que más me molesta. Prefiero que me vengas a pedir una foto. Yeah. A que me estés grabando como si fuese un animal de circo.
19: ¿Realmente prefieres estar en la sala con el resto de mesas a meterte en un reservado
38: ahí
19: donde
38: lo sabes prefiero.
19: Que vas a estar más tranquila?
38: Pues la mayoría de veces sí, hay momentos, depende de la situación, pero sí, porque si no es como que vives todo el rato en una burbuja, no es real. Y a mí me gusta mucho mi libertad y conservarla, toda la libertad que pueda dentro de todo.
19: ¿Hay puertas que todavía no se le abren a Esther Expósito? ¿O ya sí. se te abren todas
38: no,
19: las puertas?
38: No, claro que sí. Pero bueno, también es lo divertido. Pero sí, por supuesto, hay no sé... proyectos que no sé si es que no se me abren o que no ha llegado el momento, ¿no? Bien. Pero también hay que esperar, tener paciencia y tú ir construyendo y demostrando, ¿no? Tu valía es parte, ¿no? De cualquier carrera. Pero sí, por supuesto, hay cosas que me gustaría hacer que todavía no he hecho, pero si lo hubiese hecho todo ya, también qué gracia tendría.
19: ¿Lees las críticas que se hacen sobre tus pelis?
38: No, al principio un poco, pero no es, o sea... No es algo que me obsesiona, igual que tampoco los comentarios. Los
19: ¿No
38: leo
19: lees
38: todos.
19: Los comentarios en redes?
38: No, casi no. Pero no tanto por protegerme, sino porque sé que va a haber de todo y lo acepto. En plan, recibo muchísimo amor y soy consciente. No necesito estar leyendo todos para saber que la gente me manda mucho cariño y me doy cuenta de cuando les gustan los proyectos que hago. O sea,
19: ¿en porcentaje?
38: Sí tengo,
19: hate,
38: ay, no tengo ni idea. Siempre es poco el hate. Lo que pasa es que hace más ruido, ¿no? O es más violento y se te queda un poco más marcado y grabado. Eso me pasaba más al principio. Que no entendía. Decía, pero esta gente, ¿qué le he hecho? Y además notas que no es, que no, muchas veces no es objetivo, es solo para hacer daño. Entonces también ahí te das cuenta de que no es personal y tiene más que ver con esa gente y sus, no sé,
19: y sus
38: inseguridades,
19: ¿no?
38: O misoginia también, por supuesto, que contigo, igual que los bulos, que es también está a la orden del día, ¿no? Con las redes, con también que ahora eso, cualquiera puede decir lo que sea, utilizar tu imagen para lo que sea y no pasa nada, no hay represalias, es como que estamos muy desprotegidos.
19: ¿Cuál
38: en
19: es el
38: ese
19: bulo
38: sentido.
19: Sobre ti que más te ha dolido?
38: Ay, no sé, hay tantos. No, este verano hubo algunos muy feos, pero bueno, no quiero entrar. Pero sí, bulos, información completamente manipulada, que nada, de una manera súper oportunista y la mayoría de veces muy misógina, cuyo objetivo simplemente es hacer daño, difamar o herir y ensuciar como una historia, ¿no? O algo.
19: ¿Dejas que pasen
38: viviendo.
19: Y se
38: Pues la mayoría de veces sí, porque no puedo vivir desmintiendo cada cosa. Eso no significa, ni mucho menos, que sea verdad. Pero también yo pienso, quiero pensar que la gente no es tonta y que en el fondo conocen, vamos conociendo, o espero ya las redes, cómo funcionan, lo que vende, ¿no? Cómo vende, inventarse y manipular cosas e historias. Y confío en eso, que la gente sepa discernir un poco y que no se crean todo lo que leen. Pero sí que hay momentos como este verano que creo que, bueno, que en el que me apeteció trazar una, sí, dibujar una línea, que al final van a seguir la gente, los medios, las redes, las cuentas, van a seguir haciendo lo que quieran, pero no puedes controlar eso y sería inútil intentarlo. Pero en las que hay veces que hay que, yo pienso que señalar, ¿no? Igual que siempre te están señalando a ti, pues hay momentos en los que viene bien señalar y decir, bueno, que sepáis que lo que estáis haciendo es difamar y mentir. Seguid haciéndolo, pero que quede claro y alzo la voz para señalar esto. no sé si sirve de algo, pero bueno, hay momentos en los que ya no lo puedes evitar.
19: ¿Y denunciar? ¿Te has planteado denunciar?
38: Alguna vez me lo he planteado y sí que lo sigo, ¿no?, haciendo de vez en cuando. Pero también es eso, si tienes que estar denunciando cada mentira que sale de ti, pues no vives tampoco y no puedes poner demasiada energía en eso.
19: Esther Espósito, ¿qué te gustaría que se destacara de ti como actriz dentro de 15, 20 años?
38: Pues me gustaría que se destacara una carrera como con proyectos, personajes muy diferentes. Que se me viera, ¿no?, en lugares y capaz de hacer cosas muy distintas, que es lo que he estado intentando hacer, y eso a veces puedes, te dejan hacerlo más, a veces menos, pero me encantaría como seguir por ahí y llegar a hacerlo incluso más. Me gustaría que se destacara que soy una buena profesional y que, no sé, y que trato bien al equipo, a la gente con la que trabajo. Es algo que hasta ahora siempre me he recibido ese feedback un poco de los equipos con los que he trabajado, y es de lo más bonito que me pueden decir, yo pienso.
19: Esther Espósito está de estreno en Prime Video con Enfrentados Marfil. Esther, muchas gracias por venir a Hoy por Hoy.
38: Un placer.

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6: Una cosa he de recordarte, y no es la primera vez que hablamos de esto. Ojo con las compañías, ¿eh? Selecciona tus amistades. Dime con quién andas. En fin, ya me entiendes. Aquí estamos familias que nos conocemos muy bien. Busca tus amistades en tu ambiente.
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7: 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Sus frases legendarias, sus memes. 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Alberto Rey, ¿cómo estás? Buenos días.
8: Muy bien, os escuchaba antes hablar de los coches estos sin conductor y recordaba que hace unos meses estaba con Pepa Blanes en Los Ángeles, ¿qué podría salir mal?
7: Pues
8: y nos mataba de morbo y de curiosidad coger uno, pero la idea de tener el más mínimo percance y acabar convertidos en un chiste en un programa como el tuyo, optamos por que no.
7: Sabréis que habríamos informado con todo detalle.
8: Yo estoy convencido de que incluso si hubiéramos muerto habríamos salido en la sección gente.
7: Total, ni suceso ni leche, gente.
8: Gente mema.
7: A mema. Oye, ¿qué capítulo nos traes hoy?
8: A ver, la semana pasada retrocedíamos 30 años en este gazpacho de cultura pop en el tiempo para recordar a Raquel Mosquera. Hoy vamos 15 años más atrás, a 1981.
7: Vale.
8: Aquel año se escuchó esto en la tele por primera vez.

0: Verano azul, ¿qué supuso para ustedes? ¿Cómo recuerdan la serie? ¿Qué echan de menos de la sociedad de entonces? Si es que echan de menos algo de la sociedad de entonces, que nos digan también si creen que Verano azul está mitificada, que puede ser. Esta es una, ¿no?, una tesis cada vez más grande de gente que dice, oye, Verano azul no era tan guay como la gente dice ahora. Bueno, no sé, cuéntenoslo. 900-100-800, le escuchamos ahí. ¿Qué fue Verano azul para ustedes? 900-100-800. Y antes, Laura Bermejo, ¿cómo estás?
1: Hola, Imar, ¿qué tal?
0: Ponnos en contexto, ¿qué estaba pasando en 1981?
1: Pues estamos hablando de un país, el de 1981, que llevaba muy pocos años siendo una democracia y que seguía cambiando muy rápido. De hecho, este mismo año, en febrero del 81, España vivió el intento de golpe de Estado del 23F. Y en televisión había solo dos canales, los dos de Televisión Española. Lo que se emitía ahí podía convertirse muy rápido en un fenómeno nacional. Veíamos Dallas, veíamos La Clave, Estudio 1, y empezaban a aparecer series y programas que conectaban mucho con esa nueva España democrática.
2: ¿Emily, la sirvienta, era la encargada de servir ese vaso de leche a su esposo?
3: Sí.
2: ¿Todas las noches?
3: Todas las noches, efectivamente.
1: Esto es Estudio 1. Y en la radio sonaban también canciones que hoy forman parte de la memoria colectiva. Sonaba Nino Bravo, Camilo Sesto, Rocío Jurado, Julio Iglesias. Y empezaban a asomar nuevos cantantes. Por ejemplo, en 1981, Mecano publicaba Hoy no me puedo levantar. Pero quizá lo más importante es que 1981 era todavía una España en la que las vacaciones, y especialmente pasar un verano entero en la playa, empezaba a convertirse en una aspiración colectiva. El turismo de masas ya había transformado la costa, pero no todo el mundo podía permitirse pasar dos meses enteros ahí en la playa. Además, estaba cambiando la relación entre padres e hijos. Los niños de Verano azul, por ejemplo, pertenecen a una generación con muchísima más autonomía que la de ahora. Pasaban horas en la calle, montaban en bici, iban a la playa sin sus padres y tenían esos espacios propios donde los adultos no estaban constantemente vigilándolos. Además, la serie recoge muchas preocupaciones de aquella España nueva, que era pues la ecología, la especulación urbanística, la adolescencia, el despertar sexual, la menstruación, por cierto, incluso la muerte. Detrás de este verano aparentemente perfecto había una sociedad que estaba aprendiendo a hablar de cosas que hasta ese momento eran totalmente tabú.
0: Claro, es que en ese momento, Alberto, en España, veranear en la playa era un lujo y un casi derecho, pero todavía no.
4: Claro, las dos cosas a la vez, ¿no? La serie mostraba esa España ya democrática en la que veranear era eso, un lujazo. A ver, ¿quién se pasa ahora todo el verano en la playa viviendo aventuras y perdiendo el tiempo entre playa, paella y granizado? Pero a la vez era algo que todos podían hacer y querían hacer.
0: Fue un exitazo Verano azul, o sea, enseguida. Esto no es que con el tiempo hayamos ido aceptando, no, en el momento fue un exitazo.
4: Sí, la serie es que tocó la tecla correcta en la audiencia y se convirtió en un éxito de la noche a la mañana. Desde entonces se ha repuesto en incontables ocasiones, convertida en lo que es un clásico televisivo. Un clásico televisivo que, por cierto, no, esto de que es peor de lo que creemos, no. Cuando es mala es muy mala, pero cuando es buena, Verano azul es increíble. Ahora hablaremos del tramo final, ¿no? Para nosotros no, para los nacidos en los 70, Verano azul es un poco Stranger Things, pero con Chiringuito, que siempre está mucho mejor.
0: Hay muchas cosas de la serie que hoy serían absolutamente impensables. Niños, pues eso es lo que nos decía Laura, ¿no?, sin la supervisión paterna permanentemente. Niños haciéndose amigos de adultos que, por cierto, eran bastante turbios, un poco oscuros.
4: Sí, la serie comienza además con la voz en off de uno de ellos, de Julia. Estos dos amigos, pues eso, tenemos primero a Julia, una pintora de unos 30 años con una trama... con una trama que empieza con un trauma muy, muy gordo. Y luego está Chanquete, que es un personaje increíble, pero que es también complejo. Un viejo marino retirado, solitario, un poquito. Un poquito alcoholizado, sí, también muy, muy complejo. Pero ellos se convierten como en los mentores durante esos meses de una pandilla de la que siempre recordaré los nombres. Es que me los sé de memoria, como los concursantes del primer Gran Hermano. Javi, Pancho, Quique, Bea, Desi, Tito y Piraña. Me sé hasta Quique, que realmente estaba ahí básicamente para redondear.
0: Como puesto por el ayuntamiento, vamos.
4: Totalmente, sí. Con Juli y con Chanquete, estos chavales vivían un verano que los iba a cambiar para siempre, ¿no? Pero no, esto está muy, muy bien. No porque fuese un verano especial, sino porque con esa edad, ¿qué verano no está lleno de descubrimientos, ¿no? De decepciones, de emoción y también de canción protesta, que era la época. Escuchemos la primera.
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0: mensaje iba clarito, ¿eh? O sea, Julia en eso era muy poco metafórica,
1: o sea,
0: ¿no?
1: Ya había conciencia ecológica en los 80.
0: Sí, sí, sí. En 1979, cuando se empezó a rodar Verano Azul, ya había conciencia ecológica, efectivamente. No liamos el cambio climático y Julia ya tenía claro que contaminar no era el plan. Ella, pionera, visionaria. La pandilla, por supuesto, a topísimo, ¿no?, con ella. Y a topísimo estaban también con Chanquete, cuando la

0: especulación inmobiliaria, que también existía entonces, no hemos inventado nada.
1: Lo querían
0: echar de su casa. No hemos inventado absolutamente nada, ¿no? Era mítico, como le querían echar de La Dorada, ¿no? Ese barco que está en medio de una huerta y que hasta hace poco se podía visitar. De nuevo, Julia cogió su guitarra y con el coro de niños verandeantes y chillones se obró el milagro.
2: No sigáis. Si venís a decirme que marche de aquí, ya podéis largaros. El capitán no abandona nunca el barco. Se hunde con él.
3: Mira, Chanquete, ¿sabes lo que te digo? Que eres un tipo muy orgulloso y muy egoísta. Y que por tu culpa, nosotros y el pueblo entero vamos a perder la mejor ocasión de nuestra vida. Si te emperras en esto.
4: Y esto no estamos dispuestos a tolerarlo, viejo loco. Te obligaremos a marcharte. Si no es con la ley, a pedradas.
5: ¿Quién os contesta?
2: ¿Qué contesto, animales de bellota?
6: Quieto, Chanquete. Esto les contestamos. ¿Os acordáis, chicos?
7: Sí.
1: Ya está con la guitarra. Ya está.
8: Ahí.

0: creía que decía porque en el barco tiene él su vino y me escandalicé absolutamente el otro día. Bueno, no es exactamente eso y podría ser también, ¿no? Pero pensad, ¿no?, que por ejemplo, mientras los dos niños de la serie Tito y Piraña, sí, que tenían unos diálogos demenciales, escritos claramente por personas de 50 años, ellos eran simplemente niños, pero los mayores de la pandilla estaban en la adolescencia, ¿no? Claro, tenían esta entrada en el mundo de los adultos que es como la de todos los quinceañeros, muy torpe, ¿no? Se enfrentaban con sus padres, notaban picorcillos allá abajo y hacían preguntas que dejaban claro que ya no eran niños, ¿no? Hay un episodio de la serie muy mítico en el que a Bea le bajaba la regla por primera vez. Visto hoy es delirante, vamos a escucharlo.
1: Agustín, Beatriz ya es mujer.
2: Oye, Piraña.
3: ¿Qué?
2: ¿Tú crees que Beatriz era mujer cuando nació?
3: ¿Qué chorradas dices, enano?
2: Te lo pregunto en serio, ¿tú crees que Beatriz era mujer cuando nació?
3: Pues claro, vaya pijada. Pero tú estás mal de la jeta, claro.
2: Y ayer, mi hermana era ayer mujer.
3: ¿Pero qué le pasa a este? Está pirado.
4: Beatriz se hizo mujer. Sí, España,
0: una cosa increíble. Luego este episodio es especialmente delirante, pero ojo, que la menstruación en 1981 seguía siendo en muchos aspectos un tabú y desde luego televisivamente lo era por completo. Y Verano Azul se metió ahí. También enfrentó a sus espectadores más jóvenes con otra realidad incómoda e inevitable, la muerte.
5: ¡Tanquete ha muerto! ¡Ha muerto Tanquete!
4: Madre mía, qué momento este, ¿eh?
0: Sí, este es un momento televisivo, uno de los más recordados de toda la historia, de toda la televisión de este país. Fue un poco nuestro Kennedy, nuestra madre de Bambi, nuestro Bruce Willis en el sexto sentido, ¿no?
4: Nuestro Jack en la tabla antes de que Jack se ahogara en la tabla.
0: Totalmente.
4: ¿No?
0: Con la muerte de Tanquete, Verano Azul afronta su tramo final, que es de una enorme valentía narrativa. Yo vi los dos últimos episodios el otro día por enésima vez. Tanquete moría y el verano acababa, pero la vida seguía.

0: tirar.
1: Es precioso.
2: Por cierto, y además la canción, las canciones en Verano Azul tienen tendencia a sonar enteritas, pero enteritas. Claro. Del principio al final hemos pagado los derechos, la ponemos. Está Julia con la guitarra, Julia empieza, Julia acaba. Aquí no hay elipsis que valga, ¿no? Estábamos hablando de que la vida seguía para estos chavales, ¿no? Y de alguna manera comenzaba, ¿no? Para Javi, para Tito, para Quique, para Bea, para Desi, y también para los que vimos la serie aquella vez y muchas de las que vinieron después, ¿no? La España de la serie era real, pero también estaba idealizada, ¿no? Era reconocible, pero era bonita. Por eso fue durante muchos años y sigue siendo de alguna manera nuestro lugar feliz, ¿no? Nuestra Stranger Things. Mira, los fans de Stranger Things...
1: Me encanta que hagas esa comparación.
2: Pero es una comparación interesante, porque los fans de Stranger Things añoran un tiempo más simple que no conocieron. La mayoría de la gente que ve Stranger Things, los 80, se los han contado sus padres. Pero la mayoría de los fans de Verano Azul sí que echamos de menos aquello que, aunque no fuera verdad del todo, lo parecía o nos lo parecía a nosotros que éramos muy pequeños. Yo concretamente era un niño muy pequeño. Y además pasa una cosa, cuanto más nos alejamos de aquel 1981 inicial, más idílica es Verano Azul, ¿no? Porque en ella no había ETA, no había heroína, no había 23F, ¿no? Hoy cuando... A ver, hoy empalmar dos semanas de vacaciones es una proeza para muchísima gente. Así que echar julio y agosto enteros en una playa malagueña, a ver, es que como diría Pastora Soler, dámelo ya, dámelo ya.
1: Antonio Mercero, que fue el que creó Verano Azul, poco después creó Farmacia de Guardia, que fue otro pelotazo aquello, vamos.
2: Sí, sí, ni una década sin petarlo, Antonio Mercero, ¿no? Él dio un segundo pelotazo televisivo con Farmacia de Guardia a principios de los 90 y recuperó ahí alguno de los actores de Verano Azul, como a María Garralón, la mítica Julia. A la mayoría de los chavales no los pudo recuperar por un motivo muy sencillo, y es que ya no eran actores. Algunos no lo fueron nunca y otros no tuvieron suerte. Otros lo intentaron, no tuvieron suerte.
1: Bueno, Artero sí.
2: Juanjo Artero, claro, que interpretaba a Javi, sí que hizo carrera, ¿no? Y el resto se dedicaron a otras profesiones donde les fue bastante bien. Era interesante como a veces iban a la tele a hablar de la serie y se insistían que les iba bien, en que no eran muñecos rotos. Hubo un muñeco roto, sí que es cierto. Y luego hubo un muñeco roto imprevisto, que fue Antonio Ferrandis, Chanquete. Chanquete tenía ya casi 60 años cuando empezó a... 59, creo, cuando empezó a rodar la serie. No llevó nada bien el encasillamiento que le generó Verano Azul, ¿no? Él sería Chanquete ya para los restos. Él dijo una vez, no puedo comer, no puedo comer en un restaurante, no puedo bajar a la playa, no puedo pasear tranquilo, no puedo mear. No es que odiara a Chanquete, pero le repateaba que el personaje lo hubiera fagocitado, que lo borrara como actor, porque él era muy actor, muy teatral, un actor muy de toda la vida. Y además es que poco después protagonizaría Volver a Empezar, que fue la primera película española que ganaría un Oscar, de José Luis García.
1: ¿No?
2: Ni con esas, ni así dejaría de ser Chanquete forever and ever hasta su muerte en octubre del 2000.
1: Cristina, buenos días.
3: Hola, buenos días.
1: Cristina de Torre del Mar, ¿a usted le gustaba o no le gustaba?
3: A mí no me gustaba nada la serie.
1: ¿Qué me dice? Qué valentía decir eso en España ahora mismo.
3: ¿Perdón?
1: Que es muy valiente decir eso en España, que no le gustaba a uno Verano Azul.
3: ¿Has visto? Yo en esa época tenía 17 años y vivía en Almuñécar, muy cerca de Neja, porque soy de allí. Entonces estaba acostumbrada a lo que es la vida en la costa, con los turistas y tal, y la serie la veía tan poco realista.
1: ¿A Chanquete no lo enterraron en Almuñécar?
3: Sí, exacto, eso es lo que te iba a decir. Ese episodio me gustó mucho, no por la muerte de Chanquete, evidentemente, pero sí por el paisaje, porque lo enterraron en los Peñones del Santo, que es un sitio precioso, que está dentro, casi dentro del agua. Entonces fue un episodio precioso. Y luego también en Nerja hay un parque que se llama el Parque Verano Azul, evidentemente, como también hay una agencia de viajes y hay muchas cosas relacionadas con la serie.
1: Cristina, mil gracias.
3: Venga, vosotros.
1: Pedro, desde Valencia, buenos días.
4: Hola, buenos días.
1: ¿Le gustaba o no le gustaba?
4: Sí que me gustaba, porque es que aparte nos juntábamos una pandilla en el pueblo donde íbamos a veranear, claro, un pueblo en mitad de La Mancha, y mis amigos de Madrid y Barcelona, sus padres habían emigrado de ese pueblo hacia las capitales, mis padres vinieron a Valencia, pues éramos los veraneantes pobres de... Claro, nos comparábamos con Verano Azul y nosotros íbamos por secano, y aquellos tenían playa, tenían bici, tenían de todo. Y en mi pandilla habían dos que tenían bici, yo no tenía. Y para que nos dejasen una vuelta en bici, pues yo les cambiaba cromos. De los que se vendían antes, oye, déjame una vuelta, pero dame el cromo de tal. Y le pedía a mi abuelo todas las tardes, abuelo, dame un duro para comprar cromos. Y eso, ¿para qué tanto cromo si no tienen el álbum? y digo, para que me deje una vuelta en bici. Y me compró la bici. Dice, ¡ole! No vas a hacer menos.
0: ¡Ole por el abuelo!
4: Pero me compró, yo claro, me gustaba alguna chiquilla de la pandilla, pero yo quería la bici de Javi o de Pancho, y me compran la BH plegable, la de chica. Dice, ¿y esto? Yo quiero la de Pancho. Dice, esto es lo que hay, el dinero va a llegar para esto. Y me tocaba llevar a mi hermana a las parrillas. Pero aún así, bajaba las calles del pueblo, te viso del Marqués cuesta abajo, con mi hermana en las parrillas y silbando la canción de Verano Azul. lo pasamos.
0: Qué bueno, Pedro.
4: Y luego, pues eso, pues claro, los primeros besos, las primeras miradas, comiendo pipas, los chicos en un rincón, las chicas en otro. Dice, venga, dale una vuelta. Desi, me decían Desi. Digo, oye, que yo no quiero ser Desi, jugábamos a los personajes. Dice, tú tienes bici de Desi, ¿no? Y todos los veranos nos juntamos y vuelven las mismas tonterías. Y, pero bueno, fue una infancia magnífica. Claro, a mí me pilló, pues eso, en la eclosión de la adolescencia, con 13, 14 añetes. Y bueno, lo recordamos con mucho cariño. Y nada, y eso, pues hace dos veranos fui al pueblo, subí a la cámara, desenvolvé la vieja bicicleta, la restauré, vamos, y soy el amo ahora. Qué aquí bueno. En la ciudad.
0: Pedro, un abrazo muy fuerte.
4: Igualmente, muchas gracias. Me habéis hecho sonreír, venga.
0: Ese es el objetivo. Alberto Rey, Laura Bermejo, un abrazo.
5: Gracias.
2: Un abrazo a vosotros.
0: Adiós.
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0: Es mediodía a las 11 en Canarias. El diésel sigue subiendo y ya se ha comido el descuento de 10 céntimos por litro que entró en vigor hace menos de dos semanas. Javier Libana.
1: El litro de diésel ya cuesta de media en la península y Baleares 1,86 euros. Es exactamente el precio que tenía el día previo a la ampliación de la rebaja fiscal. Sheila Valdés.
2: Poco ha durado el alivio para el bolsillo de los consumidores, menos de dos semanas, porque el diésel vuelve a costar hoy exactamente lo mismo que antes de la entrada en vigor de la ampliación de la rebaja fiscal, con la que se buscaba incrementar ese descuento hasta los 20 céntimos, 10 más que en agosto. El último día del mes pasado, el litro de gasóleo costaba de media en Península y Baleares 1,86 euros, y lo mismo que cuesta hoy, una escalada que, por cierto, va a continuar, según ha advertido la Agencia Internacional de la Energía, porque la capacidad global para producir más está al límite. Pese a todo, por el momento el diésel sigue siendo más barato que la gasolina, que ha subido 15 céntimos en estas últimas dos semanas y cuesta ya 1,89 euros el litro.
1: Comunicado de la Conferencia de Rectores sobre el asesinato de una estudiante española de la Universidad de Granada en México, donde estaba de intercambio. La CRUE condena lo ocurrido. Laura Gutiérrez.
3: Sí, la Conferencia de Rectores y Rectoras de las Universidades Españolas expresa su profunda consternación y su más firme condena por el asesinato de Claudia, de 21 años. Traslada todo su afecto a la familia y a los seres queridos de esta estudiante, así como su apoyo a la Universidad de Granada y a la comunidad universitaria que la acogía en México. Lo califica de acto de violencia intolerable que conmociona al conjunto de las universidades españolas. Los rectores llaman también la atención en su comunicado sobre la especial vulnerabilidad y sensación de inseguridad que siguen afrontando muchas mujeres. La ministra de Universidades, Diana Morant, también ha querido trasladar en la red social X todo su cariño a la familia y a la comunidad universitaria de Granada. Claudia había llegado a México en agosto por un programa de intercambio universitario. Según publica la prensa mexicana, la joven fue víctima de un asalto e intentó protegerse entrando a un recinto cultural, pero el agresor la siguió y la atacó con un arma blanca en repetidas ocasiones.
1: En Granada, durante la última hora, se han celebrado varias concentraciones con minutos de silencio por lo ocurrido. La propia universidad atribuye el asesinato a un robo a mano armada. Escuchamos a Katia Caballero, decana de la Facultad de Educación, donde estudiaba esta joven de 21 años.
4: Pero estas situaciones, pues, muchas veces son incontrolables. Nunca había pasado algo así en todos los años, por ejemplo, que nosotros hemos estado aquí, y realmente pues lo hemos sufrido como un golpe muy fuerte, ¿no? Porque ha sido un asesinato.
1: Sobre la crisis en Ceuta acaba de hablar el ministro del Interior, Grande Marlaska, sobre si debería o no dimitir el delegado del gobierno allí en la ciudad autónoma, después de que su jefe de gabinete haya renunciado al cargo, asegurando que sí le informó del aviso del CNI sobre la convocatoria en redes para una entrada masiva. Marlaska ha dicho que no le compete a él esa decisión.
5: El propio CNI refirió, subrayó, como ya habíamos dicho otros previamente, que no había ninguna alerta de nada mínimamente relacionado con lo que aconteció el 30 de julio. Sobre las cuestiones o debates en el sentido que me has preguntado, no me corresponde a mí tomar ninguna decisión ni decir lo que corresponde hacer a nadie.
1: Y acabamos de conocer que la juez que investiga esta entrada masiva de migrantes en Ceuta, María Tardón, le ha pedido al juzgado número 6 de Ceuta que le envíe la causa que abrió por las querellas de Hazte Oír, Manos Limpias y Vox contra precisamente el delegado del gobierno. La semana pasada, la Fiscalía Ceutí pidió en el juzgado la inhibición a la Audiencia Nacional. Deportes, Sonia Luz, muy buenas.
6: ¿Qué tal? Muy buenas. Comienza una semana que tiene fútbol todos los días. Villarreal y Betis cierran hoy la quinta jornada que nos deja el Barça líder después de su victoria en el campo de Levante, con doblete de Lamine Yamal, que se considera merecedor del Balón de Oro. Se lo dice a Baldano en Movistar Plus.
7: Yo creo que como mejor del mundo, a lo mejor somos dos, y yo creo que este año me lo merecería yo, por lo que he ganado, porque para mí somos, yo y Mbappé, los dos mejores del mundo. Todo el mundo que ve los partidos lo sabe.
6: Y mañana comienza la sexta jornada con los partidos Rayo Español, a la vez Valencia, con terremoto en Valencia. Llega Braulio Vázquez como nuevo director deportivo y están buscando entrenador. Y Elche Real Madrid, acaba de hablar Mourinho, está cansado de hacerlo, aunque le da para bromear con los penaltis.
8: ¿Cómo afronto yo 6 ruedas de prensa en una semana? Yo estoy cansado de vosotros, vosotros estáis cansados de mí. Yo digo siempre la misma cosa, vosotros ya no tenéis más preguntas para hacerme.
9: Muchas gracias.
8: ¿Ninguna pregunta sobre los penaltis? No.
6: Más allá del fútbol, resaca tras un domingo de fiesta para el deporte español, con Enric Mas conquistando la Vuelta Ciclista a España, con la selección femenina de baloncesto llevándose el bronce mundial, con los pilotos españoles copando victorias y lideratos en el Gran Premio de San Marino de motociclismo y con el éxito de la Fórmula 1 en Madrid. Ganó Antonelli.
1: Pues de momento es todo. Sigue Hoy por Hoy con Aymar Bretos.
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0: 17 minutos de la mañana, 11 y 7 en Canarias. Javier Casal.
21: ¿Qué tal? Muy buenas tardes, ¿cómo estás?
0: He dicho 17, ¿no? 12 sí, y 7. Sí,
22: sí, sí. 12 estás ya 7. En los minutos basura. Sí.
0: Casal, ¿qué 3 preguntas nos hacemos a esta hora en la SER?
21: Mira, el 24 de septiembre, el jueves que viene, se reúnen en Washington Xi Jinping y Donald Trump. La pregunta, la primera es, ¿cuánto hablarán ese día de la IA, de sus riesgos y de su voluntad real de frenar esta escalada tecnológica? ¿Cuánto pesa la geopolítica en su costoso desarrollo que la convierte ahora mismo en un negocio de momento poco rentable? Hablamos mucho de la IA, de sus consecuencias en las aulas, pero claro, Escuchando el testimonio de algunos profesores que han sonado este fin de semana en la SER, también me pregunto cuánto ha influido en los malos resultados de PISA que la LOMLOE haya restado peso a la literatura en las aulas. Es decir, ¿es todo culpa de la inteligencia artificial? Y la tercera,
0: no,
21: que os he escuchado esta mañana.
0: Spoiler,
21: ¿no? La propuesta de Arde Bogotá para la próxima gira de presentación de su nuevo disco. Volver a la taquilla física, es decir, volver un poquito a los años 90, ¿es una posible solución para acabar con la burbuja, o mejor dicho, la estafa de la reventa de entradas? Ahí lo dejo.
0: ¿Y qué opinas?
21: Pues yo creo que no.
0: ¿Francino?
22: Depende. Depende.
21: Como gesto está bien y como reclamo para alertar de una situación que es insostenible, pero habrá que llegar al equilibrio para regular o controlar cómo se venden online las entradas en nuestro país, ¿no? Y cómo se actúa con la reventa.
22: Hombre, con la cosa física controlado está seguro. Quiero decir,
0: Casal, gracias.
21: Adiós.
0: Bueno, Francino, ¿y esta tarde qué?
22: Pues yo sigo un poquito el hilo de algo que ha comentado Javier, porque con esto de la caída de la comprensión lectora, la influencia de la inteligencia artificial, las redes, etcétera, etcétera. Hoy tenemos 2 historias en la ventana. Una primera en la ventana de los libros. Vamos a tocar 3 teclas susceptibles de generar fomento, ganas y pasión por leer. Vamos a hablar con uno de los cofundadores de la editorial Calandraca, especializada en literatura de calidad para niños, no, no solo en escribir ni cositas, sino en literatura de...
2: ¿Podría repetirla?
22: Ni cositas, literatura de calidad. Luego hablaremos con un profesor de lengua castellana y literatura de un instituto de Colmenar en Málaga, cuya biblioteca escolar ha ganado un premio del Ministerio de Educación. Y hablaremos con una estudiante de 19 años del Instituto Rosalía de Castro de Santiago de Compostela, que formó parte el año pasado del jurado del Premio Literario San Clemente, que ha sido reconocido como Premio Nacional de Fomento de la Lectura año 2026. Y junto a esto, en nuestra sección de revolucionarios, hablamos con un chaval, digo chaval porque tiene unos insultantes 20 años, que ha diseñado, él tuvo problemas serios de adicción a las redes sociales. Vale. Entonces, ha diseñado una aplicación con filtros para eliminar todo lo que genera adicción. El scroll infinito, la reproducción automática de TikTok, él solo, él con 20 añitos, ha diseñado una aplicación, se llama Back to Life, Volver a la Vida.
2: Dile que yo me ofrezco como voluntario.
22: ¿Sí? Sí. Pues se lo diré,
2: Pero me parece buenísimo que al final estamos aquí los adultos diciendo, sí, ¿cómo protegemos a nuestros jóvenes? Sí, son los propios jóvenes los que van a tomar medidas para protegerse ellos mismos
22: yo de 20 años,
2: la mierda de tecnología que les hemos puesto en las manos los adultos.
22: Y yo también quiero hacer preguntas como Casal. Solo tengo dos.
2: A ver, Francino, ¿qué dos preguntas?
22: ¿Sabes quién cumple años hoy de un personaje importante? ¿Quién? El Papa.
2: Anda.
22: El Papa León XIV cumple 71 taquitos.
2: Anda. Este es el primero. No, el segundo cumpleaños como Papa.
22: El segundo cumpleaños como Papa, pues no lo sé, ahora me fallan las... Sí, pero bueno, en todo caso, hoy cumpleaños. Segunda pregunta, ¿te gusta el tango?
2: Me gusta, bueno, me gusta escucharlo, no tengo ni idea, me gusta, sí.
22: Esto, por ejemplo, es el tango del inmigrante. Y este violín que suena es otro cumpleañero, Ara Malikian, que cumple hoy 58 años.
2: 58,
22: 10 menos que yo.
2: No, se conserva 58. Increíble.
22: Bueno, hombre, no, un tipo majísimo. Además, pues mira, y además el último disco canta con... Mira, ahí cantará con... Escucharemos a Diego Torres ahora mismo. Ya verás.
3: Vieja, te prometo.
22: Muy bonita esta canción.
2: Pero déjale que cante.
22: Sí, hombre. ¿No?

0: valija de inmigrante que anda a pie.
1: Pensaba que era más joven ahora Malik.
2: No, no, no.
1: 58,
2: tiene, pero sí, es verdad que tiene un aspecto sí, juvenil.
1: Efectivamente.
2: Oye, el viernes cuando nos despedimos prometiste francachelas el fin de semana. ¿Has cumplido la previsión?
1: Por todo lo alto.
2: Qué bien.
1: Sí, sí,
2: qué
1: sí,
2: bien.
1: Sí.
2: Por eso
1: sí,
2: es tan mal la hora ya. Porque ya estás ya en la reserva.
1: La resaquita.
2: En la reserva.
1: Francino, un beso.
2: Venga, un abrazo.
1: Adiós. Vamos.

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10: Terminan aquí 6 horas de programa, 6 razones. Por las que esto ha merecido la pena. Pepe Rubio, buenas tardes.
11: Buenas tardes. ¿Cuándo?
10: Bueno, es que está,
11: iba a decir días.
10: Sí, hasta ahora estamos raros, ¿sabes? Sí, ya sabemos que hay que decir buenas tardes, pero estamos...
11: Bueno, decimos bon après-midi, como dicen los franceses, ya está.
10: ¿Qué pasa, Pepe? ¿Cómo
11: pues,
10: estás? Te voy a dejar así.
11: Cuando al otro lado hay millones de oyentes, la primera razón siempre es escuchar los que se despiertan a la vez que nosotros.
12: Buenos días. Hoy me he despertado pensando en mi hija. Hoy comienza la universidad en Valencia. Nosotros estamos lejos, somos de un pueblo de la provincia de Ciudad Real, pero sé que esta nueva etapa le va a ir fenomenal.
11: Y la segunda razón también, madrugar los primeros analistas como Belén Carreño del País, que estaba tan despierta que no relacionó inflación con populismo.
13: Resulta que como la inflación es contagiosa, el populismo también. Y una vez que tienes un presidente populista, la teoría económica, la literatura, dice que tus posibilidades de volver a votar populista son mucho más altas. Y ahí te quedas atrapado en la trampa del populismo. La gente... extrañamente es un veneno que no puede dejar de tomar.
10: Es interesantísimo, ¿eh?
11: Muy fuerte esto. Y para la tercera razón, Manuel Jabois trasnochó para ver cómo Alexander Zverev ganaba el Open USA. No se dio cuenta y el jugador y quería seguir jugando. Y madrugó para explicarnos filosóficamente ese momento.
14: Los grandes momentos tienen la mala educación de parecerse muchísimo a los normales. Ser breve es signo de nuestro tiempo, confunde ganar con continuar. Pero a veces necesitamos que alguien desde fuera nos diga que ya está. Y el tenista está demasiado cerca del partido para comprenderlo. Quizá eso pasa, querido Aimar, queridos curasanes, con la felicidad. Uno puede estar dentro de un tiempo feliz sin identificarlo porque está ocupado viviéndolo y son los demás los que tienen que levantar los brazos desde el box.
11: Espectacular.
10: Espectacular.
11: Y por cierto, que dice Zverev, nosotros decimos Zverev, por esta mañana parecía que decía Federer, parecía Federer, ¿no? Es Zverev, Alexander Zverev. Más razones por las que este programa ha merecido la pena. La cuarta, hoy el tema era la IA, sus creadores y tecno-oligarcas quieren parar, pero estamos a tiempo. Lucía Velasco, experta, la que más sabe de IA en España.
15: Estamos a tiempo y yo creo que no tiene que cundir el pánico. Una cosa es poner peticiones en papeles y firmarlas, y otra cosa es cómo se crean instituciones efectivas, que es lo que nos falta hoy en día. Instituciones que primero tengan un control real o una jurisdicción real sobre las compañías y después que puedan ejercer esas verificaciones o esos sistemas de control.
11: Instituciones efectivas. Ojo. Y lo que no son IA son estos versos de Lorca. Los encontró Miguel Poveda y los peritos le dan la razón. Son de Federico. Son la quinta razón.
10: ¿Te animas a recitárnoslo, Miguel?
16: Hombre, claro, canta el reloj, canta el reloj.
7: cuenta maquinalmente las horas. Da lo mismo las 7 que las 12. Yo no estoy aquí. Es la señal de carne que yo dejé al irme para saber mi sitio al estar.
10: Miguel Poveda, un abrazo. Un abrazo muy fuerte.
7: Un abrazo muy grande.
10: Es que a veces, Pepe, es que no somos conscientes de la cantidad de cosas chulas que pasan a lo largo de un hoy por hoy. O sea, tienes a los principales expertos en un tema contándolos, de repente tienes a Miguel Poveda recitándote a Lorca, de repente tienes... Es increíble.
11: Es increíble. Alguien me dijo, 6 razones para que merezca la pena un programa. No son muchas. Y dije,
10: ¿qué coño? Si hay que descartar al final.
11: Sí, hay que descartar, ¿no? Me quedan más descarte que razones. Y entre la IA y la mala uva, las redes se llenan de mentiras y bulos sobre Esther Expósito, que ha sido nuestra invitada del lunes, nuestra entrevista, y la sexta razón. Contra los bulos, ella ahora señala.
16: Que sepáis que lo que estáis haciendo es difamar y mentir. Seguid haciéndolo, pero que quede claro y alzo la voz para señalar esto. No sé si sirve de algo, pero bueno, hay momentos en los que ya no lo puedes evitar.
10: ¿Y denunciar? ¿Te has planteado denunciar?
16: Alguna vez me lo he planteado y sí que lo sigo, ¿no?, haciendo de vez en cuando. Pero también es eso, si tienes que estar denunciando cada mentira que sale de ti, pues no vives tampoco y no puedes poner demasiada energía.
11: Pues estas han sido las 6 razones y me han quedado, yo creo que me han sobrado, tengo sobreras 3 o 4.
10: Mañana más Hoy por Hoy, en el que pasen muchas cosas que valgan la pena. Hasta mañana, adiós.
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19: Eguerdión, ¿qué tal? ¿Cómo están? Comienza la semana en este Hoy por Hoy más próximo a ustedes en Vizcaya, retomando un recorrido por cada comarca, por todos los municipios aquí donde sus habitantes, nosotras tenemos que hacer frente a la situación de la vivienda. Compra o alquiler, nueva o usada. Hoy vamos a poner el acento en quienes son los principales avalistas de los jóvenes. Más allá de las entidades bancarias, claro. Aitas y amas, las familias, para abordar un caso que nos llega desde Encartaciones, donde vamos a averiguar qué hacer si descubrimos que el piso al que le hemos echado el ojo, incluso si ya estamos negociando, cómo hacernos con él, está fuera de ordenación urbana y además nos lo cuenta el banco. Está pasando y hoy vamos a escuchar el desenlace de una familia que, sí, pudo comprar, pudo hacerlo en Sodupe y están contentos. Historia con final feliz no lo serán todas, en un momento en el que los últimos índices de actividad inmobiliaria indican que en este territorio el mercado se frena a un ligero 2%, mientras los precios siguen aumentando. ¿Y de qué manera? La vivienda usada en el último año sube más de un 12% y la nueva un 11,04%. Son datos de la propiedad inmobiliaria. Lunes 14 de septiembre siguen pasando cosas en el territorio y pasan a esta hora por el cableado de Renfe. Nuevo robo en Vizcaya, el segundo este mes. Negaría, Guardión.
20: Guardión Azul, sí, el robo de cable está provocando de hecho retrasos en la circulación de los trenes entre Desertu, Baracaldo y Santurtzi, es decir, en la línea C1 de Cercanías de Bilbao. Desde Adif señalan que los equipos ya están trabajando para reponer el material sustraído y recuperar la normalidad en el servicio lo antes posible. En este caso, eso sí, los trenes continúan circulando, aunque pueden registrar demoras. No es la primera incidencia, como dices, de este tipo que se produce recientemente en la red ferroviaria vasca. Hace apenas 2 semanas la línea de ancho métrico entre Santander y Baracaldo tuvo que interrumpir la circulación entre Irauregui y Carrantza por el robo de cable. Entonces fue necesario, recordemos, establecer un servicio alternativo por carretera para garantizar el desplazamiento de los viajeros. En este caso, en esta ocasión, la situación, como decimos, es diferente. Más asuntos. El sector del comercio del metal ha convocado una huelga para el próximo 7 de octubre. John Rojas.
21: Los sindicatos ELA, LAB, Comisiones y UGT denuncian que las negociaciones que iniciaron en 2019, cuando decayó el anterior convenio, no han servido para avanzar. Reclaman un incremento salarial que les actualice el IPC de estos años en un sector con trabajadores que en algunos casos no alcanzan los 18.000 euros anuales y también una reducción de la jornada laboral de 1.758 a 1.725 horas al año, como otros sectores del comercio. Además, denuncian que CECOBI está intentando recortar derechos ya adquiridos, como el complemento por las bajas o la antigüedad. Por eso, llaman a la huelga el próximo 7 de octubre. Ya tiene un llamamiento a la patronal, Estíbaliz Alanis, de ELA.
1: Lanzar un mensaje a la patronal del comercio metal. La próxima mesa de negociación se celebrará el 21 de septiembre y CECOBI tiene la oportunidad para demostrar que realmente quiere alcanzar un acuerdo. Para ello, debe retirar de la mesa todos los elementos regresivos de su propuesta y garantizar la recuperación del poder adquisitivo de las trabajadoras y trabajadores. El 7 de octubre, todos y todos a la huelga. Comercio metal de Vizcaya en lucha.
21: El sector engloba unos 9.200 trabajadores en Vizcaya, 3.000 de ellas mujeres, en comercios que van desde las ferreterías o las joyerías hasta las tiendas de recambios de automóviles.
20: Municipios. Bilbao va a ser los días 21 y 22 de septiembre la capital del talento cultural femenino de Vizcaya. El Palacio Euskalduna acoge la primera edición de BESEC, un encuentro que va a reunir a creadoras de todas las disciplinas para tejer redes y construir un diagnóstico colectivo del sector en Ecoraiz.
2: Música, podcast, mentorías gratuitas y un laboratorio para recoger de primera mano las necesidades del talento cultural femenino. El programa contará con 23 actividades y más de 50 profesionales, entre ellas Carmele Jayo, Olaya Valle o África Vivank. Lo explica Leixuri Arrizabalaga, diputada de Cultura.
22: Las redes y los foros de mujeres en torno a la cultura y la creación son necesarias aún a día de hoy y son además profundamente enriquecedoras. Necesitamos que la perspectiva femenina esté presente en todos los ámbitos de la oferta cultural y artística. En la Diputación Foral de Vizcaya estamos convencidas de que las mujeres creadoras de Vizcaya tienen mucho que aportar.
2: Todas las actividades serán gratuitas, aunque algunas requieren inscripción previa y habrá un espacio de conciliación para las mujeres con hijos e hijas. El evento estará abierto también a cualquier hombre interesado en acercarse como oyente.
20: Eso en Bilbao. En Maruri y Jatabe, el ayuntamiento ha ampliado el servicio de autotaxi para facilitar los desplazamientos de más vecinos y vecinas. Con la nueva regulación podrán utilizarlo todas las personas empadronadas en el municipio, mayores, eso sí, de 16 años, independientemente del barrio en el que residan. El Lanz, Urresti, alcalde del municipio.
23: Ya que somos un municipio disperso, rural y los barrios también ha habido gente que hemos tenido alguna queja porque no tiene acceso directo a los servicios de Bizkaibus o transporte público, pues hemos decidido ampliar el servicio a toda la ciudadanía o casi toda la ciudadanía y todos los barrios, ¿no? Tenemos 600 bonos a disposición de la ciudadanía y les cuesta 4 euros cada viaje. En el ayuntamiento pone 10 euros y el vecino 4. El taxi va a buscarles a casa, les lleva al ayuntamiento, al médico, a la farmacia o a Munguía, que es el pueblo más cercano, o al Hospital de Urduliz. También se puede utilizar para ir al Hospital de Urduliz.
20: Y solo un asunto más, Azul. Un vizcaíno ha puesto en marcha Escudero, una aplicación diseñada para ayudar a los usuarios a dejar de recibir llamadas, spam, y especialmente para facilitar a colectivos vulnerables la comprensión de llamadas complejas como las del banco o las del médico. Vintatajes nos amplía la información.
24: La aplicación está destinada especialmente a personas mayores y potenciales víctimas de algún tipo de violencia. Escudero permite a las personas designar un secretario, una persona de confianza a la que se redirigirán las llamadas de números desconocidos o conocidos que puedan provocar algún tipo de riesgo o problemas de comprensión. José Mari Cabero es el fundador de Escudero.
25: Exclusivamente las llamadas complicadas. Por ejemplo, a mi madre. Mi madre ni se entera de esa llamada. Escudero redirecciona esa llamada y atiendo esa llamada de tal manera que si es una llamada interesante para mi madre, la meto a ella en una llamada a tres.
24: La aplicación es gratuita y exclusivamente para móviles Android. Además, tiene una versión Pro dirigida a entidades que ofrece la posibilidad de que un call center de dichas empresas funcione como los secretarios y reciban las llamadas que pretenden estafar a los usuarios haciéndose pasar por dichas corporaciones.
20: Y en Carreteras Azul tenemos un punto con problemas. Precaución, Nacional 634 en Erleche. Se ha producido una colisión entre dos turismos. Hay un herido que está siendo trasladado al hospital y se está dando paso alternativo.
19: Es el punto a tener en cuenta. Gracias, Anne. Cada media hora les iremos dando cuenta de lo que está ocurriendo en las carreteras de Vizcaya. Ahora son las 12 y 27 minutos. Antes de las 2, nuevo capítulo hoy de Te lo has creído, donde estamos intentando desmontar bulos y, sobre todo, hablar de la desinformación. Atención en tiempos de IA, de consejos, esos miedos que también tenemos y más después de conocer el informe PISA. Lo que nos va a contar Estefanía Jiménez es profesora de la Universidad del País Vasco, es experta en infancia y tecnología. No podemos olvidar lo que desde siempre funciona a la hora de incidir y de colocar los mensajes sobre los riesgos, sean del tipo que sean. También ahora con las nuevas tecnologías. Siempre, según los informes europeos, lo que más funciona entre los jóvenes es el boca a boca.
3: Bueno, quizá es interesante también poner sobre la mesa que para enseñar a chicos y chicas está bastante demostrado desde un punto de vista didáctico de cómo funcionan, ¿no?, cognitivamente los adolescentes. Lo más eficaz suele ser el consejo peer-to-peer, o sea, lo que te dicen los amigos, lo que te dicen los compañeros. Entonces igual habría que superar un poco pues dinámicas de los adultos te vamos a decir cómo funciona Internet y basarnos también en el conocimiento que entre ellos se circula.
19: A las 2:45 de la tarde en directo y siempre en radiobilbao.eu, te lo has creído aquí en la SER. Joseba Peña en la realización técnica de este programa, al que siempre están invitados. 616-372-400 está abierto el WhatsApp donde pueden dejarnos sus mensajes por escrito. En unos minutos volvemos a analizar en este nuevo capítulo de Vizcaya ante el reto de la vivienda lo que está ocurriendo en Encartaciones.
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0: Es un reto, el reto de la vivienda, y en este Hoy por Hoy Bilbao Vizcaya vamos a seguir avanzando en esto del sonido de la vida, que pasa precisamente por los problemas, por la carestía, por lo que se encuentra, por lo que no y por lo que nos dicen los informes. Se lo decía en el arranque del programa, el caso es que se firman menos hipotecas, el dato es que el número de hipotecas ha caído un 3,97% en Euskadi, aunque el importe medio contratado aumenta un 2,26%. Es verdad, 2 más 2 son 4 si la vivienda sigue siendo más cara. Las últimas cifras del Colegio de los Agentes de la Propiedad Inmobiliaria respecto a Vizcaya sitúan la venta de vivienda usada, la de segunda mano, en un 12% más cara que hace un año. La nueva ha subido un 11,04%. Aproximadamente no hay mucha variación, pero todas las claves las tiene hoy aquí, antes de adentrarnos en Enkalterri, quien es economista y presidente de ese colegio, José Manuel González Robles. Hola, José Manuel, bienvenido a una temporada más de radio. ¿Qué tal? ¿Cómo ha ido tu verano?
1: Encantado. Siempre decimos todos que es escaso, pero bueno, pero ha sido suficiente.
0: Oye, pero tú sigues, ¿desconectas completamente o te sigue llegando entraditas de personas que te dicen, has visto algo, has encontrado algo, podemos mirar en esta zona, podemos... ¿Cómo es tu vida como agente inmobiliario?
1: Intentamos desconectar, pero como al final el teléfono, el número del teléfono móvil lo tiene o lo tenéis unos cuantos, pues cuando hay alguna noticia importante todavía suena el teléfono y atendemos.
0: Bueno.
1: Este año ha sido más tranquilo.
0: Bueno, ¿qué te parece el análisis que hacéis del segundo trimestre del año, que son los últimos datos oficiales que ofrecéis como agentes de la propiedad inmobiliaria en Vizcaya? ¿Te has sorprendido, no? ¿Qué valoración haces, José Manuel?
1: Bueno, pues que lo que ya veníamos viniendo es de que la actividad se está moderando mientras los precios tienen una ligera subida. Entonces, ahí lo que se ha reflejado es que es cierto, tanto en vivienda de alquiler tenemos muy poquito o nada, y en vivienda de segunda mano, por lo menos nosotros participamos en segunda mano más que en obra nueva, y también es muy escaso. Hablando con los compañeros y hablando con la mayoría de las agencias inmobiliarias, es muy poco lo que hay. Casi todos los escaparates de las inmobiliarias aparecen vendidos, reservados, porque si no, no sabemos ni qué poner en los escaparates, pero hay muy poco producto.
0: ¿Cuánto tiempo pasa esa fotografía en un escaparate, la de vendido? ¿Cuándo se ha podido vender ese piso? ¿Cuándo se ha podido reservar? Porque no tenéis más. ¿Podéis mantener una imagen ahí de hace un año, por ejemplo, para que el escaparate no quede feo?
1: No, normalmente antes lo que hacías era que cuando reservabas y firmabas un contrato de compraventa hasta el periodo de escrituración, que más o menos son 2-3 meses máximo, pues lo tenías. Bueno, ahora lo mantenemos. Antes no lo tenías, pues porque lógicamente querías publicitar cualquier otro producto que tenías en cartera. Pero es que ahora, como no hay más cartera que nos sobra escaparate, pues lo mantenemos hasta la escrituración.
0: ¿Hasta que eso cuánto puede ser?
1: 2-3 meses.
0: Fíjate, o sea que
1: cuando hay
0: más.
1: Una herencia, porque se participa en un 75% en cosas de herencias, pues esa se dilata un poquito más en el tiempo. Pero cuando es una compraventa normal y también hay gente que compra sin necesidad de financiación, pues en un mes, mes y medio puedes estar en el notario.
0: Titulares de vuestro mercado inmobiliario y fiscal en Vizcaya, según vuestros propios informes, el tiempo medio para vender aquí una vivienda se sitúa en 300 días para obra nueva, 90 días para segunda mano. Son datos vuestros.
1: Sí.
0: ¿Qué te parece?
1: Bueno, con la obra nueva lo que ocurre que es totalmente distinto, pues porque la obra nueva se pone en marcha y efectivamente la gente dilata más el tiempo de la decisión que pueda haber. Hay gente que vende sobre plano y hay gente que quiere ver el inicio de una obra antes de garantizar, o por lo menos que la licencia la tienen asegurada y concedida. El tema del mercado de segunda mano, andamos todos parecidos. Quiere decir que cuando una persona quiere vender, viene a la agencia inmobiliaria y se deja asesorar, pues en cuestión de un mes, mes y medio lo puedes tener hecho. Otra cosa es que como hay poco piso y hay gente que piensa que ahora puedes pedir lo que pretendas, pues hay gente que se dilata en el tiempo y las medias es para eso.
0: Claro, la media de 90 días es más porque prefiero sacar más dinero, espero más a ver si hay alguien antes de bajar el precio de la vivienda y por eso se dilata más, porque me ha parecido mucho tiempo, 3 meses para la segunda mano, por lo que hemos visto aquí con casos particulares.
1: Pero porque es una media, lo lógico es que sea bastante menos.
0: ¿Cómo puede ayudar la política fiscal que se quiere aprobar en Vizcaya? A ver, captación de talento, mercado de vivienda. No sé si tienes opinión de todo esto, que sabes que va a ser titular en 2027.
1: Bueno, a ver, es una necesidad. Ante la falta de vivienda, la gente, el problema que tiene la gente joven y todos los migrantes que vienen a conseguir trabajo es que no hay vivienda. Y si no hay vivienda para estas personas, tampoco las hay para la gente que viene de fuera. La gente que viene aquí a trabajar, hemos estado en contacto con algunos organismos porque efectivamente querían de alguna manera dinamizar vivienda para estas personas que puedan venir, y el problema es que hay gente que tiene vivienda que la podría alquilar, pero la seguridad jurídica para ciertas personas no es la suficiente, y eso es lo que puede estar frenando la aportación de vivienda libre al mercado del alquiler.
0: Mira, tengo datos de Fotocasa, es un portal. He dado los vuestros, que sitúan, hemos dado esas cifras, entre un 11 y 12% en el último año de incremento aquí en Vizcaya del precio. Ellos dicen que el precio de la vivienda interanual ha subido un 14,3% en toda Euskadi en el mes de agosto. Uh-huh. En el mes de agosto, es un poquito más. La vivienda estándar, 80 metros cuadrados, se oferta de media en 283.000 euros frente a los 323.000 de hace un año. Quiero decir al revés, porque el incremento ha sido del 14%. La oferta, uh-huh, hace un año era de 283.000. Son datos de un portal inmobiliario. También sabemos que ahí se mueve mucho la historia. ¿Qué te parece?
1: Sabemos que los portales lo que tienen son ofertas de propietarios. Bueno, más que oferta, lo que ellos pretenden sacar por la vivienda. Otra cosa es que luego la negociación pues se tiende a ajustar. Y entonces el registro de la propiedad para nosotros es la mejor fuente, porque es la fidedigna.
0: Que son los datos que hemos dado previamente de Vizcaya.
1: Correcto.
0: ¿No?
1: Aquí en Vizcaya el 99,99% de la gente escritura en el valor que paga por la vivienda. Quiere decir, no hay ninguna diferencia, no hay ninguna picaresca de coger y de hacer. Entonces nos fiamos fielmente de lo que hay. Es más, hacemos seguimiento de cuando vendemos una propiedad, pues al cabo de 3 meses más o menos, pues aparece y aparece reflejada.
0: Fíjate, tengo aquí otro dato. El mercado de la construcción en contratación mercantil, que es otro dato que manejáis vosotros. La constitución de nuevas empresas del sector de la construcción ha caído un 12%. Uh-huh. Hay menos gente interesada porque también hay más pelea por el suelo. No sé si es una deducción que hago yo correctamente.
1: No, simplemente es que se está construyendo menos, y si se está construyendo menos, pues la construcción, la constitución de sociedades constructoras, pues va a la baja.
0: Oye,
1: por otro lado, sí que había, y también el tema de inmobiliarias, que son de empresas inmobiliarias, que lógicamente comercializadoras, pues también es un momento en el que hay poco producto.

0: 1.200 metros, 1.200 euros metro cuadrado, y actualmente estará en torno a unos 1.700 euros metro cuadrado. Es decir, que hemos tenido un incremento de un 41%, que es una barbaridad.
1: ¿Cuál es la hipoteca media? ¿Cómo lo estáis viviendo? A ver.
0: Bueno, nosotros en Enkarterri tenemos como tres tipos de vivienda, ¿no? Una vivienda reformar, que estará en torno a unos 900, 1.300 euros metro cuadrado. Una vivienda para entrar a vivir, en torno a unos 1.400, 1.800. Y una vivienda ya, pues, un poco más exclusiva, en torno a unos 1.800, 2.200. Pero actualmente, si me preguntas con tema de entidades financieras, nosotros, por suerte, no estamos teniendo problemas a la hora de cancelaciones de reservas porque no le estén dando la hipoteca.
1: A ver, ¿cuánta gente hay en tu lista de espera, en tu inmobiliaria, para conseguir en esa zona? Estamos hablando de Enkarterri, un piso nuevo de alquiler, más o menos, Erlanch, para saber cuánta gente está buscando por allí piso.
0: Muchísima. En búsqueda activa tenemos muchísima gente. Es imposible decirte cuántas personas tenemos porque, es más, nosotros no nos podemos llegar a comprometer con los clientes que la próxima vivienda que salga, que sea una vivienda con la que cumpla los requisitos que ellos están buscando, en podernos comprometer para poderles llamar, porque hay tanta gente que es inviable.
1: ¿Pero cuánto sería? ¿Un centenar?
0: Sí, sí.
1: ¿Aproximadamente?
0: Sí, sí. Y en alquileres muchísima gente. ¿Por qué? Porque en el Gran Bilbao el alquiler está, pues, mucho más caro, y la gente, pues, lo que intenta es un poco salir del Gran Bilbao y buscar un poco un alquiler mucho más barato.
1: Vamos por esos pisos de alquiler y de venta. ¿Más o menos por cuánto andan los precios, el alquiler?
0: Un alquiler ahora mismo en Enkarterri, un piso de 3 habitaciones de 70 metros cuadrados sin ascensor, estará en torno a unos 700 euros.
1: ¿Con ascensor ya cuánto sube?
0: Es igual 900.000 euros.
1: Pero vamos a ver, si en Bilbao hay pisos, y en la margen izquierda y derecha, que también están así. Sí. A ver, José Manuel, en Bilbao también estamos así, ¿no?
2: Sí, teníamos la sensación de que había más brecha y estaban más económicos ahí en las encartaciones, pero por lo que nos dice Erlanch, pues andan también.
1: Esto es su noticia. Y en alquiler, a ver, en alquiler lo hemos dicho. ¿Y en venta cómo estáis, más
0: en
1: o menos?
0: En venta la media estará en torno a una vivienda de unos 70 metros sin ascensor, en torno a unos 170, 180 mil euros. Y ya una vivienda de 3 habitaciones con 2 baños en Zalla, Sodupe, que es lo que más cerquita está del Gran Bilbao, con trastero, garaje, estaremos hablando ya en torno a unos 300, 350.000 euros.
1: Yo decía a los oyentes que íbamos a escuchar un caso muy concreto, de además de quienes son los grandes avalistas, lo han sido siempre, las familias Aitas y Amas, cuando un hijo o una hija quiere independizarse, más allá de los bancos, a los que acudimos también para darnos esas hipotecas. Tenemos el caso de una persona que ha conseguido lo que quería, pero se encontró con una desagradable sorpresa. Vamos a escucharle. José de Prado, Eguerdión.
3: Muy buenas.
1: José, estamos hablando de encartaciones, venimos haciéndolo en esta sección desde hace ya muchos meses, hemos hablado con los afectados, con quienes intentan comprar una vivienda, alquilarla, pero nunca habíamos tenido a un Aita que ha ayudado a su hijo. Es vuestro caso, cuéntame cómo es esa peripecia y dónde finalmente ha comprado vuestro hijo casa.
3: Bueno, pues sí, no es lo habitual. Bueno, que los padres ayudemos a los hijos es lo habitual, pero sí que un joven compre casa, pues a día de hoy, pues no es lo habitual. Entonces, bueno, pues nuestra historia comienza, bueno, mi hijo acabó sus estudios, se empezó a trabajar, le hicieron fijo y, bueno, pues un poco los padres lo que le comentamos es, joder, no necesitamos, como antiguamente, que nos entregues un duro, pero sí que no lo despilfarres, o sea, métete en la cuenta de vivienda o lo que se lleve ahora y lo vas teniendo ahí la hucha. Entonces, bueno, pues hay un momento en el cual, pues ya, se animó empezó a mirar él por su cuenta, pues un poco, pues pisos por la zona de encartaciones y demás, y bueno, pues hubo un piso que le llamó la atención y bueno, pues empezó a, pues bueno, un poco a interesarse, pues contactó con, lo vio en las redes sociales, contactó con el profesional que llevaba esa operación. Y bueno, pues lo que hicimos fue, llegó un momento en el cual, él visitó el piso, nos llevó a nosotros y hasta ahí, bueno, pues era un piso sencillo, pues una primera vivienda, ¿no?, para un joven. Entonces, bueno, pues luego llegaba la segunda parte, que es, bueno, ya sabéis que está el contrato de arras, sí, que es una cantidad, y luego, pues obviamente, pues a ver si cuadraba pues toda la financiación y demás, porque él es el responsable del piso, que es su piso. Y entonces, bueno, pues la,

0: El caso es que fuimos antes de contrato de arras ni de nada, fuimos al banco con el que el chaval tiene la nómina, le acompañamos y demás, y la sorpresa fue que cuando hicieron el estudio, pues descubrieron que estaba fuera de ordenación en el piso. Y eso, pues bueno, eso el que no conoce esa historia, que nosotros éramos también desconocedores de todas las consecuencias que asumes. Pues es una pequeña tragedia, pues porque no el piso de estar fuera de ordenación no te permite hacer obras, no te permite hacer, y sobre todo, también aparte de todo, no te permite hacer obras mayores, no te permite hacer prácticamente nada, el piso se va a ir depreciando y encima, pues obviamente no tienes acceso a la financiación, porque los bancos no financian pisos fuera de ordenación.
1: Claro, porque además hay un riesgo
0: Entonces,
1: de derribo, claro, y de demolición.
0: eso es, en este caso no había todavía orden de derribo, pero no quiere decir al estar fuera de ordenación que no exista el año que viene o dentro de 3, y un piso no es para los próximos 5 años,
1: Y en
0: es
1: ningún caso,
0: para un
1: José,
0: proyecto de vida.
1: me interesa sobre todo por la audiencia, por advertirles. En ningún caso se os advirtió, claro, era algo que no se dice si no se pregunta, que estaba fuera de ordenación la persona que quería venderos el piso, bueno, la promotora.
0: No, no, la verdad es que nosotros cuando entré yo, porque digo al principio sí que entró, fue mi hijo el que estuvo viendo y el que estuvo tan interesado, no, no, no sabíamos nada. Lo que sí tuvimos la precaución de no entregar ni contrato de arras ni ninguna cantidad hasta tener todo bien atado. Y eso fue cuando fuimos al banco, que fue cuando un poco se levantó la liebre, ¿no? Hoy este piso está fuera de ordenación. Y no sabemos qué va a pasar en el futuro,
1: Claro.
0: pero el banco no puede asumir este riesgo.
1: Oye, luego a partir de ahí lo que hacéis es caéis en manos de una inmobiliaria que
0: Sí.
1: entiendo que no sé cómo llegáis a ella, también es curioso.
0: Pues, bueno, pues, pues la verdad es que, bueno, pues a partir de ahí decimos, bueno, esto, pues ya vamos a ir con un. Esto fue un poco de aquella manera, un poco dejarle, pues. Al chaval que, bueno, pues un poco que viene y tal, y llegamos a, pues en nuestro caso, con Erlanche Inmobiliaria, pues que fue la inmobiliaria que nos ha ayudado en este
1: Sí, está
0: proceso
1: aquí
0: de
1: con
0: la
1: nosotros
0: compra de la vivienda.
1: sentado, sí.
0: Sí, bueno, entonces lo que hicimos fue, pues llegamos a él por dos redes, ¿no? O sea, por dos situaciones diferentes. La primera, redes sociales, que mi hijo está, pues obviamente, pues como todos los jóvenes, está muy metido pues en el tema de redes sociales y demás, y empezó a ver pues buenas valoraciones y los vídeos que hacía la inmobiliaria presentando las casas y tal, y por ahí entró. Y luego nosotros tenemos familia también en las Encartaciones, en Balmaseda. Y cuando pregunté por ellos, después de la primera experiencia, pues joder, vamos a preguntar un poco. Pues nos hablaron fantásticamente de ellos y bueno, pues parece que cumple, ¿no? Las buenas valoraciones de las redes sociales y la experiencia de personas cercanas con ellos. Entonces empezamos a trabajar con Erlanche y con la inmobiliaria Erlanche, y la verdad es que muy bien. Entonces, bueno, pues a
1: Bueno.
0: partir de ahí lo que hicimos fue ver un poquito otra vez, volvimos a ver qué queríamos, o sea, qué opciones había, y nada, pues en ese momento ya, claro, ya antes incluso, fíjate, esto sí que cambia la película, ¿no? Antes incluso de pasar por el banco para volver a hacer todo el proceso y demás, ya teníamos, pues el departamento comercial hizo su parte, que enseñamos el piso, no sé qué, no sé cuánto.
1: Por
0: Y
1: cierto, ¿el
0: luego tiene un
1: piso
0: departamento
1: dónde,
0: jurídico
1: José? ¿Dónde el piso?
0: en
1: En Sodupe.
0: Sodupe,
1: Vale. ¿Y precio? ¿Precio
0: sí.
1: del piso?
0: 180.000 euros.
1: ¿Y el banco ahora sí que os financiaba el 80%?
0: Eso es. La parte nuestra era ayudar con lo que le había ahorrado, más lo que nosotros dábamos hasta el 20% que sería lo que no financia el banco, y el banco financia el 80%, que en este caso, ya cuando fuimos, ya teníamos la garantía porque el departamento jurídico
1: Sí.
0: de esa inmobiliaria nos había facilitado toda la documentación, viendo que estaba todo en ordenación, que estaba
1: Bueno.
0: todo perfecto. O sea, ya cuando fuimos con todas las garantías, porque ya el susto ya no lo habíamos llevado.
1: Claro. Oye,
0: Entonces
1: José,
0: ya.
1: ya para terminar, solamente 180.000 euros, un piso entiendo de segunda mano, Sodupe.
0: Sí.
1: ¿Cuántos metros? ¿Cómo es ese piso?
0: Pues es un piso de dos habitaciones que tiene ascensor, Y bueno, pues es eso, es una y metros, yo creo que útiles alrededor de 70 o así.
1: 70 metros cuadrados, claro. Y por lo que habéis visto, ¿es un
0: Sí.
1: precio asumible, asequible? ¿O te parece
0: Sí,
1: que, o te
0: es un
1: parece que es muy
0: precio,
1: caro? ¿Cómo
0: sí.
1: es para ti?
0: No, no, no, no. Yo creo que cuando acompañamos a nuestro hijo de notario y demás, yo creo que las dos partes estábamos conformes, tanto los vendedores con el precio de venta como nosotros como compradores. O sea, entonces compramos un poquito lo que había y nos pareció que era un precio de mercado. O sea, ni un precio. Yo creo que todos salimos contentos de la notaría ese día, ¿no? Tanto los vendedores como nosotros. Por lo cual eso significa que bueno, que es un precio justo. Por
1: Qué
0: lo menos
1: bien.
0: es un precio justo.
1: Pues José de Prado, aita de un hijo afortunado al que ha podido ayudar. Era un testimonio que aquí nos faltaba en estos especiales Bizkaia ante el reto de la vivienda. Gracias por contarlo a la audiencia de este Hoy por Hoy. Que vaya muy bien, José.
0: Muchísimas gracias.
1: En fin, hemos estado muy atentos aquí escuchando el caso de José, que conoce muy bien Erlanch. Estaba tan agradecido porque evidentemente el problema que tenían encima de la mesa, esto está pasando. Ahora mismo este es el caso de Encartaciones. Se intenta vender un piso fuera de ordenación, algo que no se debe hacer. Sabes que te vas a encontrar cuando pidas el aval bancario, si el banco está bien, y en este caso estaba bien informado, no te lo van a dar. La ilusión, por supuesto, cae al cero, o sea, esa familia destrozada en ese momento porque no encuentran un piso y evidentemente esto no te lo cuentan, no te lo dicen. Tú como propietario o aita o ama o joven que quieres meterte en la compra de un piso, no lo vas a saber. Erlancha, a ver, ¿esto te llega a ti? ¿Y qué? ¿Cómo es la reflexión? ¿Cómo llega esta familia a tu inmobiliaria?
2: Mira, nosotros lo que tenemos claro es una cosa, ¿no? Que la información es poder y la persona que vaya a comprar una vivienda tiene que tener conocimiento de lo bueno y de lo malo de esa vivienda. ¿Puede llegar a comprar una
1: Bueno,
2: vivienda
1: de lo
2: fuera?
1: malo y de lo que no se puede hacer.
2: Sí, bueno, llegar a comprar una vivienda fuera de ordenación lo puede llegar a comprar, pero siendo consciente de lo que va a realizar y la compra que va a hacer. Lo que pasa es que esta gente no era conocedora de ello y sí, pues llegaron a la inmobiliaria con un disgusto. Yo creo que ellos creían que no iban a encontrar nunca ese piso que él se estaba imaginando que con sus ingresos y con sus ahorros podía llegar a tener. Pero bueno, por suerte intentamos buscar siempre lo que os estaba comentando ahora, ¿no? Un precio justo y que lo que él decía, ¿no? Que tanto los vendedores como los compradores queden satisfechos con la venta y con la
1: Sí,
2: compra.
1: pero Erlanch, él anduvo muy fino con su hijo, escrituraron este año, en primavera aproximadamente, nos ha dicho 180.000 euros con ascensor. Y tú anteriormente, yo me acuerdo que me has dado otra cifra sin ascensor, que es la misma.
2: Sí, ellos han comprado en Sodupe un piso de 180.000 euros con ascensor. Es un ascensor chiquitín, no es un ascensor de origen. Entonces, no es un ascensor que, si tienes movilidad reducida, una silla de ruedas no llegaría a entrar. Pero claro, eso para una persona joven
0: Qué
2: es una
0: verdad.
2: maravilla,
1: ¿Qué
2: ¿no? Para
1: altura
2: subir
1: es?
2: sus
1: ¿Qué altura
2: compras,
1: es en su
2: una tercera
1: caso? Una
2: planta.
1: tercera planta, que aun y todo, bueno, le salva la papeleta, le da el ascensor, le sube la carga y
2: Claro,
1: puede llegar a
2: claro,
1: casa. Bueno,
2: claro.
1: no sé si hay muchos más padres o aitas como este chico que nos ha contado su historia. No sé si hay más gente como José de Prado en tu agenda, que está esperando para dar una oportunidad a sus hijos.
2: Sí, muchísimos, muchísimos que pues todos sus ahorros, todos sus trabajos quieren intentar ayudar a sus hijos. Pero claro, lo que también nosotros intentamos hacer como agentes inmobiliarios es poner los pies un poco a la tierra también al cliente, ¿no? Hay muchas veces que gente joven te quiere comprar una vivienda, pues que igual realmente económicamente no va a poder llegar y acceder a ella. O si lo hace, pues le va a privar de muchas cosas.
1: ¿Esta
2: Entonces,
1: hipoteca cuánto le va a suponer aproximadamente? Decías fuera de tener una cifra, José Manuel.
3: yo siempre pongo el ejemplo que 100.000 euros son 400 euros, pues calculas, haces un
1: 800,
3: poco,
1: entonces, el doble, ¿o qué?
3: Eso serían 200.000.
2: Algo menos.
3: Él si ha comprado en 180 y le han dado el 80,
1: Ah,
3: pues le habrán
1: claro.
3: dado 150.
2: Unos 700 euros de hipoteca,
3: No llegará.
2: 600.
3: Sí,
1: ¿Qué
3: 600.
1: sería?
3: 600, con lo cual es inferior a lo que siempre estamos diciendo, que termines pagando menos por una cuota hipotecaria que por un alquiler.
1: Que es otra de las razones por las cuales también las familias aconsejan la compra, en Vizcaya al menos, a sus hijos de las viviendas y no el alquiler si se lo pueden permitir y hacer ese desembolso inicial y afrontar la hipoteca, claro,
2: Claro.
1: que esa es otra. Me queda un apartado para preguntar para Encartaciones, que nos interesa siempre mucho en estos recorridos que hacemos. Los pisos turísticos, porque es una zona que se está fomentando mucho turísticamente. ¿Cómo os
2: Sí,
1: impacta? A ver.
2: pero por suerte os diría que nosotros no tenemos ningún problema en la comarca con pisos turísticos. Tenemos un problema porque no hay segunda transmisión, porque no hay obra nueva, porque no hay pisos de alquiler, pero a día de hoy los pisos turísticos no es un problema para nosotros. ¿El problema cuál es? Pues que la segunda transmisión sigue subiendo, porque los terrenos que tenemos es inviable poder llegar a construir
1: los urbanizables.
2: Por el tema, por las leyes.
3: No son finalistas.
2: Eso es.
1: ¿Por qué no son, perdón, José Manuel?
3: Finalistas.
1: Finalistas, ¿qué quiere decir?
3: Es que puedas, en corto plazo de tiempo, el poder desarrollarlo y el poder construir en poco tiempo.
1: Fíjate,
3: uno o dos años.
1: Con la cantidad de terreno que tenemos en Encartaciones, que es uno de sus mayores atractivos también turísticamente, ¿no? El hecho de la naturaleza.
3: Sí.
1: ¿Te ha pasado que, evidentemente, lo has dicho antes, hay una lista de un centenar de personas esperando piso? ¿Te ha pasado que haya gente de sus propios municipios que no se esté pudiendo quedar a vivir ahí, o teniendo trabajo, porque no encuentra, no tiene forma? ¿Esa otra variable?
2: Os diría que no, porque, José, tú sabrás que en Carterri, de las comarcas que tenemos en Vizcaya, será la que tenga el metro cuadrado más barato. Entonces, os diría que no, pero es que sí, lo que estabas comentando de los alquileres, un alquiler, lo que os decía, de 700, 800 euros, una persona joven, al final es el pez que se muerde la cola, ¿no? No tiene posibilidades de poder ahorrar para poder tener ese 20% para poderse comprar ese piso de 180.000 euros. Entonces, ese es el problema que hay, que la gente joven, pues para poder optar a una vivienda le está costando muchísimo.
1: Me quedo con el primer dato que has dado. 2020, metro cuadrado en Encartaciones, 1.200 euros. 2026, 1.700 euros, un incremento de un 41%. Es el dato que nos has dejado aquí. ¿A futuro cómo lo ves, Erlant?
2: Pues yo creo que va a seguir igual. Os diría que va a seguir igual. Dependemos un poco de las entidades financieras. Si el tipo de interés sigue subiendo, puede ser que se paralice un poco la venta, pero si no tenemos obra nueva, la segunda transmisión va a seguir subiendo. Igual no al ritmo que ha subido en estos últimos años, pero creemos que sí.
1: ¿Cómo lo ves?
3: Pues hay un anuncio que el día 21 se va a crear el fondo de vivienda asequible por parte del Gobierno Vasco, con iniciativa para que los ayuntamientos aporten terreno y que se pueda construir de una manera inmediata, suelo finalista, que ellos llaman. Y entonces, bueno, pues ya sabemos que falta todo, pero sobre todo falta vivienda nueva. Y a la vez de vivienda nueva, lógicamente el que se traslada una vivienda para gente joven o para el que se traslada, pues lógicamente te da pie a que se vuelva a entrar en el ciclo de esa segunda vivienda, pues para que haya gente joven que pueda acceder a ella. Entonces, esperemos que sea así, al margen de que hacen falta otras cosas, pues conversión de locales en viviendas y algo que sea muy rápido, algo que sea muy acelerado, para que, porque el problema no puede ser, si desarrollar un terreno te lleva de 5 a 10 años, a la gente que ahora mismo está en la lista de espera de Etxebide para solucionar la papeleta, no puedes tenerle ese tiempo ahí, porque es cierto que la situación es preocupante.
1: Bueno, pues hasta aquí está este nuevo capítulo, que van a poder recuperar porque queda todo a la carta en formato podcast en radiobilbao.eu. En este Vizcaya ante el reto de la vivienda, Erlant Inmobiliaria, gracias por acercarte desde las Encartaciones, desde Balmaseda, hasta aquí para contarnos la realidad de toda la comarca. Mucha suerte y ánimo, Erlant, porque tú has dicho que crees que no va a mejorar, pero con que no empeore vamos bien.
2: Así es, así es. Muchísimas gracias a vosotros por la invitación y nada, os iremos contando cómo va.
1: Gracias, hasta el mes que viene. Gracias, José Manuel, gracias a Coapi. Seguimos.
3: Lo mismo, gracias.
1: Tenemos información de tráfico. La Erchancha nos dice que sigue el problema que les contábamos a las 12:20 en la Nacional 634 a la altura de Erleche. Han sido dos las personas trasladadas hasta el hospital, paso alternativo en este accidente entre dos turismos. Mucha precaución, escuchamos las noticias de la una y enseguida volvemos a poner el foco en otro punto. Fíjense, ha sido casualidad, ¿eh? Pero nos vamos a centrar en todo el ámbito de atención primaria y del centro de alta resolución de Zalla, en también esa parte tan interesante como es la sanidad en estos tiempos. Seguimos.
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0: Es la una, las 12 en Canarias.
1: La crisis de Ceuta pasa factura al PSOE hasta en el CIS. Los socialistas caen 2 puntos en intención de voto.
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1: ¿Qué tal? Buenas tardes. Es el barómetro de septiembre que acabamos de conocer. Es el primer CIS tras la entrada masiva de migrantes en Ceuta. El Partido Socialista cae en favor del Partido Popular y sobre todo de Vox. La extrema derecha se aprovecha y sube casi 1.5 puntos. Guillermo Lerma, buenas tardes.
3: ¿Qué tal? Buenas tardes. Tras 2 meses de caídas consecutivas, la ultraderecha recupera terreno y lo hace al calor del debate abierto sobre la inmigración tras la crisis en Ceuta. El PSOE es el partido que más desgaste acusa. Pierde 2 puntos respecto a la entrega anterior, la del mes de julio, aunque se mantiene como primera fuerza. Sánchez obtendría el 31% de las papeletas. El PP sube desde el segundo puesto, pero apenas lo hace medio punto. Se queda con el 21% de los sufragios. Vox, como decimos, crece hasta el 15,3%. Sumar cae y Podemos también recupera del 2,5% que obtuvo en julio al 3,7% del mes de septiembre.
1: Sobre esta crisis en Ceuta, os estamos contando aquí en la SER que el gobierno ha iniciado al menos 1.800 expedientes de devolución de migrantes, aunque ninguno se ha materializado por el momento. El CIS es la noticia a esta hora en una mañana marcada por el asesinato de una estudiante española de 21 años en México, donde estaba de intercambio. En las distintas facultades de la Universidad de Granada, donde estudiaba, se han celebrado concentraciones durante toda la mañana y a esta hora se ha iniciado un minuto de silencio en la Universidad de Gran Canaria, de donde era Claudia. En una de estas concentraciones está Luis Quintana. ¿Qué tal? Muy buenas tardes.
4: Hola, ¿qué tal? Muy buenas tardes. Se está produciendo en este mismo instante ese minuto de silencio en esta Facultad de Ciencias de la Educación de Las Palmas de Gran Canaria en memoria de Claudia Tacoronte, la joven de 21 años de procedencia de Gran Canaria, que fue asesinada este pasado fin de semana en el estado de Morelos, en México, donde además la Fiscalía del país investiga su asesinato como posible feminicidio. Se guarda aquí, en este preciso instante, en esta Facultad de Las Palmas de Gran Canaria, donde estuve matriculada un año, un respetuoso minuto de silencio en memoria de Claudia Tacoronte.
1: A partir de las 2 contaremos todo lo que se conoce de este asesinato y también hablaremos del último movimiento de los principales empresarios tecnológicos de los Estados Unidos. Estos han llamado a ralentizar los avances de la inteligencia artificial, un riesgo del que también han alertado esta mañana China o la Unión Europea. Escuchamos a Teresa Rivera, vicepresidenta de la Comisión.
5: En estas últimas semanas, en estos últimos meses, pero en particular en estas últimas semanas, están mandando señales absolutamente preocupantes sobre quién controla qué y pidiendo 2 grandes rivales de 2 de los grandes gigantes en el despliegue de la inteligencia artificial, que se llaman fatal, pidiendo al G7 y pidiendo a las autoridades que, por favor, nos pongamos de acuerdo para que a través de esa regulación evitemos que esa inteligencia artificial acabe estando fuera de control.
1: 1:02 PM.
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1: Javier Lébana, ¿qué tal? Muy buenas tardes.
6: ¿Qué tal, Casal? Buenas tardes. En Gandía, la policía ha detenido a un pederasta que ha difundido fotos sexuales de su bebé, de apenas un año, y de su hijastra menor. Radio Valenciana, Durán.
7: Hombre de 39 años ya está en prisión, fue detenido tras la investigación abierta por la policía. Se habían detectado imágenes del bebé de menos de un año siendo abusado. El bebé también aparecía en otras fotos junto a esa menor de 16 años, de la que el ahora detenido presumía de haber drogado y violado. Gracias a estas imágenes se localizó el domicilio del presunto autor de los hechos. Estaba encerrado cuando lo encontró la policía dentro de un armario, incluso con los mismos pantalones que llevaba en algunas de esas fotos. La menor que aparecía en ellas es hija de su novia. El pequeño es hijo de este investigado por pederastia.
6: Mientras, el combustible para aviones sigue en plena escalada y se acerca poco a poco a sus máximos históricos. Ya está por encima de los 181 dólares por barril. Es el doble que hace un año. Edu Hernández.
8: El viernes pasado, según datos de la Patronal Mundial del Transporte Aéreo, este combustible para aviones tocó los 181,46 dólares por barril. Es un 9% más si lo comparamos con la semana anterior y es más del doble que lo que costaba hace justo un año. El queroseno, de hecho, lleva desde mediados de junio en proceso de subida continuada, en un año marcado también por haber tocado su récord histórico, superando los 200 dólares por barril en el mes de abril. La región ahora mismo que es más cara es la de Europa, donde el queroseno está de media a 192 dólares por barril.
1: Y nos quedan los deportes. Sampe, cuéntanos, ¿qué tal? Muy buenas tardes.
9: Muy buenas. El Villarreal español completa hoy desde las 9 de la noche la 5ª jornada de Liga en Primera División en la Cerámica, con un Villarreal necesitado de puntos. Llevan solo 2 en 4 jornadas y ocupan plazas de descenso frente a un Betis que ha empezado el año en gran forma, con el único tropiezo de la derrota en Levante. Entre mañana y el jueves, la 6ª jornada, que se abre mañana con un Rayo Vallecano español de nuevo en Butarque. Sigue el Rayo en el exilio. Le seguirá el Alavés Valencia en sustituto oficial todavía en el banquillo del Valencia tras el despido de Corberán. Y se cierra con el Elche Real Madrid del martes, la vuelta de Tchouaméni le da más opciones a Mourinho, pero en breve viene el parón por las selecciones. El portugués espera que, si es seleccionado, Francia maneje bien sus plazos de recuperación.
10: Tampoco te puedo decir lo que sería mejor para él, si hay estar aquí a trabajar con 4 o 5 jugadores, más 4 o 5 del Castilla, o sea mejor ir a selección y tener minutos en selección. Probablemente lo mejor será selección con minutos controlados. No he hablado con Zidane, pero pienso que es también un hombre con sentido común. Tengo muchísima confianza que Zidane sabrá cómo hacer las cosas bien.
9: La primera lista de Luis de la Fuente tras la victoria de la selección española en el Mundial será el próximo viernes.
1: Ante está en manga corta, llevan a manga larga, yo creo que te sobra hoy, ¿eh?
6: Sí, es que no he estado yo muy atento esta mañana a lo que nos ha contado Jordi Calvo, que, como ha dicho, volvió a hacer un día de verano. Hasta ahora se activan los avisos amarillos en 7 comunidades autónomas por altas temperaturas. Suben las máximas, Casal, en Galicia, el suroeste y Canarias. Destacan, por ejemplo, los 37 de máxima en Córdoba o los 36 en Toledo, Cáceres y Girona. Y además se esperan rachas muy fuertes de Levante, eso sí, en Cádiz.
1: Con esto y más, regresamos a partir de las 2, la 1 en Canarias, en Hora 14.
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0: Pasan 8 minutos de la 1 de la tarde y tenemos nueva sintonía, la están escuchando ustedes. La verdad es que es el ritmo y lo que queremos transmitirles es que además del ritmo es el sonido de la vida. Y este sonido lo que lleva siempre aquí, además de forma prioritaria, es la crónica deportiva. Más cuando Verónica Gómez, hola Vero.
1: Hola, sí, sí, yo sin sintonía nueva todavía, no puede ser, ¿eh?
0: Aquí hay clases. Hay una fecha interesante que tú ya conoces, es la de la Euskal Herriko Txapela.
1: Correcto, de fútbol masculino, la femenina ya se jugó en verano, la de los chicos tuvo que buscar reubicarse en el calendario, han aprovechado el parón de selecciones, amplio parón de selecciones que se viene después de la semana que viene, de estas 2 jornadas de liga que tenemos por delante. Se ha presentado este mediodía en San Sebastián, en Anoeta, que va a ser el escenario del partido, 2 de octubre, viernes, 7 de la tarde, con entradas a 30 euros para algunos, para el público en general. Los socios de la Real no pagan, los del Atleti tienen un descuento del 50%.
0: Los de la Real no pagan, claro, y es los del Atleti tienen... Ah, claro, efectivamente, tienes razón. Es que te iba a decir, a ver si vamos a abrir aquí otro melón ahora.
1: Espero que no, y menos a cuenta de 15 euros.
0: Vale,
1: bueno, entradas que van a salir a la venta en los próximos días a través de la página web ehquirola.eu y que también se van a poder comprar en la taquilla de Anoeta el mismo día del partido. Repito, 2 de octubre, viernes 7 de la tarde. Ha habido gente ilustre en la presentación, por ejemplo, han estado Cortabarría e Iribar, han estado debatiendo, hablando ampliamente sobre el momento que vive el fútbol vasco, porque en esta Euskal Herriko Txapela se va a aprovechar también para hacer un homenaje a Mikel Etxarri, que fue muchos años entrenador de la Real, pero que también se ha hecho cargo de la Euskal Selekzioa. Y bueno, hablaban de cómo hay un montón de entrenadores, ¿no?, que ahora mismo están triunfando por el mundo, especialmente en la Premier, Arteta, Emery, en fin, un montón de ellos. Y hablaba Iribar también de lo importante que para los equipos vascos en el fútbol de hoy es lograr la clasificación de manera más o menos, no voy a decir automática, pero sí recurrente, para competiciones europeas.
2: El fútbol cada vez es más competitivo, muy muy difícil obtener, cumplir con objetivos a nivel europeo, pero eso te hace de una buena manera superarte, ¿no? Los que trabajamos la cantera, pues tenemos que aplicarnos en ello y cada vez, manteniendo los objetivos, pues intentar de alguna manera estar en Europa, ahora es muy importante hoy en día. En Europa es como el culmen, ¿no? Hay un poco ahí de todo, ¿no? Mucha competición y también hay, pues eso, dinero.
1: Ahí está el dinero, evidentemente, decía Iribar. Bueno, pues lo dicho, presentada está Euskal Herriko Txapela, aunque es verdad que al Athletic todavía para ello le quedan un par de partidos antes de afrontar este torneo siempre especial. El miércoles, pasado mañana, tenemos cita a domicilio frente al Levante. Esta mañana ha vuelto el equipo al trabajo tras el empate frente al Elche. De momento siguen fuera los lesionados, ni Vivian, ni Pello Canales, ni Guruceta. Es verdad que tampoco Iñaki, que el otro día terminó tocado con un golpe importante en el pie, pero bueno, han hecho una sesión de recuperación los titulares, así que veremos en el entrenamiento de mañana, si hay alguna pista. Lo cierto es que Terzic el otro día fue optimista con poder recuperarle, decía que era un golpe, que solamente era el dolor en el momento y que parecía que podría recuperarse sin pegas. Y en el equipo femenino también semana importante, porque va a llegar el primer derbi del curso frente al Eibar en Ipurúa el fin de semana, después de haber empatado ante el Español a 2 el otro día en Lezama este fin de semana. Así que bueno, victoria, empate, no perder no está mal, 7 puntos de 9, y la verdad que es un buen inicio de temporada para las de Víctor Martín. Y de remo mejor no te digo nada, ¿no?
0: No, porque ayer además ya sabes que nos quedamos así mirando a Guipúzcoa. Bueno, otro año será. Ya está, tampoco está
1: mal. Habrá que ir en 2027.
0: Hay que seguir. Da guerra. Gracias, Agur. Vero.
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0: Nueva edición de estos capítulos que en verano les ha venido acompañando aquí en la cadena SER, Hoy por Hoy Bilbao Vizcaya, donde estamos poniendo la salud en el centro, porque el último sociómetro del gobierno vasco sigue reflejando esa evidencia. Una preocupación social por la sanidad está en el tercer puesto en importancia en sus respuestas. El 24% de la población aquí en Euskadi, también en Vizcaya, consolida un puesto tras pasar una pandemia y donde en Euskadi se va mejorando porque nos va mucho peor en otros ratios como es la vivienda o el empleo. De calidad. Eso sí, desde la pandemia la tendencia es a la baja, porque hace dos años se registraba un 34% ante la pregunta básica: ¿qué es lo que más les preocupa a ustedes? Durante los meses de verano, como venimos contándoles desde el pasado mes de junio, y en un momento en el que la gestión sanitaria sigue en entredicho, con reivindicaciones claras y en busca de soluciones, nos vamos a adentrar en el día a día de los profesionales aquí en Vizcaya. Hemos visitado muchas comarcas. Bueno, hoy nos vamos a quedar en la Organización Sanitaria Integral de Ezkerraldea en Karterri y Cruces y nos vamos a adentrar en el Centro de Alta Resolución de Zalla. Begoña Ruiz, directora de Integración de la OSI Ezkerraldea en Karterri y Cruces. Bienvenida, Begoña. ¿Qué tal? ¿Cómo ha ido este inicio de curso?
1: Hola, Eguno. Pues bien, ahí estamos un poquito intentando avanzar en la atención sanitaria y que teniendo el centro el paciente.
0: Oiga, usted es médico de familia en Osakidetza desde el año 1989. Han cambiado mucho las cosas. ¿Cómo y de qué manera, Begoña?
1: Pues han cambiado mucho. Antes la población tenía menos recursos, tenía que ir a sitios mucho más lejos, no teníamos todos los tratamientos y cosas que teníamos, ¿no? Actualmente la sanidad lo que trabaja y lo que avanza es en que los ciudadanos tengan una accesibilidad más cercana, con una calidad y que se sientan como centro del sistema.
0: Vamos al dato. Con más de 780.000 consultas anuales en medicina general para 170.000 habitantes, que son los datos que nos ha facilitado el gabinete de prensa, ¿qué estrategias de integración asistencial se están impulsando para despresurizar, hablando en términos médicos, la atención primaria sin saturar el Hospital de Cruces?
1: Bueno, se está intentando acercar a los centros, a los médicos especialistas. Estamos intentando que los centros estén más dotados de pruebas diagnósticas y que se puedan llevar a cabo allí los procesos diagnósticos y terapéuticos más cercanos.
0: Claro, ¿eso cómo se hace? Bajando al terreno práctico. ¿Cómo se hace? ¿Ampliando las plantillas? ¿Modificando los horarios laborales? ¿Cómo lo tiene que hacer usted o su equipo?
1: Bueno, lo que se trabaja es en consolidar las plantillas, que es lo que está trabajando a Osakidetza, consolidar las ofertas, intentar ampliar horarios, mejorando con más formación especializada, mejorando también con mejores dotaciones de personal y ampliando plantillas.
0: Ahí estamos. Oiga, pero si yo miro la atención de enfermería, que también tenemos los ratios, superan las 330.000 consultas, 335.000 procedimientos. Hay que hablar de coordinación también entre la enfermería comunitaria y la especializada. Esto ha llegado para quedarse y entiendo que hay que seguir ampliándolo. ¿Cómo se hace en su zona, en Ezkerraldea, que es muy amplia, rural y que además tiene núcleos de población muy separados, Begoña?
1: Pues intentamos que haya mayor comunicación entre los servicios, que eso es la integración, ¿no? Tanto en la especializada como en la enfermería, como en otros profesionales, y eso lo que hace es favorecer la comunicación y aumenta la capacidad de respuesta.
0: ¿El mayor reto cuál es en ese ámbito?
1: El mayor reto es la dispersión que tenemos y entonces el acercar a esa población de Carranza, que vive a tantos kilómetros, y gente mayor que puede tener problemas de movilidad, el acercarlos a un sitio como puede ser el Carzaya es fundamental.
0: ¿Cómo lo solucionan? Lo digo porque no sé si se ha ampliado la base de ambulancias, no sé si hay listas de espera, ratios de espera, las urgencias, ¿cómo de prioritarias son?
1: Bueno, se intenta... Porque la verdad que los profesionales lo dan todo, ¿no? Son el valor fuerte de Osakidetza y tienen una entrega y un esfuerzo maravilloso. E intentando que los pacientes acudan las menos veces posible y solucionando en los momentos todo lo posible cuando llegan a las consultas.
0: Fíjese, voy a dar el dato oficial, ¿eh? Su OSI cubre 17 municipios en Vizcaya, 17, con esa dispersión geográfica de la que hablábamos, muy variada. Claro, hay que garantizar una integración equitativa, hay que garantizar los itinerarios clínicos homogéneos para los pacientes en todas estas zonas más alejadas. ¿Han incorporado algún sistema de comunicación mejor? ¿Hay algún tipo de iniciativa que vaya a mejorar a partir de ahora todavía más lo que están haciendo?
1: Hombre, se está intentando modernizar la salud pública, entonces se está intentando el tema de lo que es la telemedicina, se está intentando digitalizar historias, otras vías de comunicación con el paciente, como son carpetas de salud, las dudas del paciente, que no tiene por qué ser obligatoriamente el paciente el que tenga que acudir muchas veces y podemos dar también respuesta.
0: Claro, y esto la gente mayor cómo lo recibe, porque evidentemente aquí tocamos con el no, yo quiero que me veas, yo quiero que me toques,
1: sí, hombre,
0: que también lo queremos los jóvenes y los de mediana edad.
1: Sí. Hombre, la telemedicina o la consulta telefónica o no es para no venir a la consulta, no se hace con esa visión. Se explica al paciente, se explica a los familiares las posibilidades que tenemos y es de mejora. Desde luego no hay ninguna intención de que el paciente no venga a nuestra consulta.
0: Virginia Angosto, hola Virginia, ¿qué tal, cómo está?
2: Hola, ¿qué tal?
0: Claro, se sienta enfrente de Begoña porque ella es, Virginia, la jefa de servicio de la comarca de Esquerraldea y muchas de las preguntas que le he trasladado a Begoña igual puedes profundizar en ellas. Me gustaría saber eso. Hay un volumen de diagnóstico tremendo, hay más de 783.000 consultas de medicina general, 97.000 de pediatría, porque el dossier que nos ha enviado el gabinete de prensa nos ha dado todos estos datos. ¿Cuál es el mayor reto para la zona que te toca gestionar como en la jefatura?
2: Bueno, Azul, a mí, si me permites, voy a señalar algo que es importante. Yo vengo de la Red de Salud Mental de Vizcaya, ¿sí? Que es una OSI diferenciada. Si no me equivoco, es de las pocas comunidades que tenemos una OSI monográfica para salud mental, y más en Vizcaya, que está, es una OSI monográfica, entonces nosotros lo que atendemos es los trastornos mentales graves a nivel comunitario. Agradezco mucho además la invitación, porque voy a rescatar un par de conceptos que comentaba Begoña, tanto la comunitaria y la integración, ¿no? Dentro de la salud mental nos parece súper importante el trabajar a nivel comunitario. ¿Esto qué es? Pues acercarnos al paciente para facilitar tanto la coordinación con primaria y la accesibilidad del paciente y, bueno, lo que es algo fundamental que vemos en psiquiatría, que es el evitar las hospitalizaciones, aumentar la adherencia y facilitar todo este proceso de atención de salud.
0: ¿Qué ha pasado desde la pandemia hasta ahora en la zona que tú controlas? Cuando hablamos de salud mental, los ratios, y aquí hemos hecho programas especiales, ahora ha bajado un poco, porque da la sensación de que se han hecho cosas bien, se han abierto unidades específicas, estoy hablando de las de alimentaria. Bueno, aquí hemos hecho mucho trabajo también con el equipo de psiquiatría del Hospital de Basurto, que es donde nos llamaron la atención y nos hablaron de los menores y también de las personas mayores, que son los más vulnerables. ¿Cómo está ahora, desde la pandemia, todo esto en ese área?
2: Bueno, yo te puedo hablar, como te decía, del área donde yo donde yo gestiono, que
0: es la comarca de Esquerraldea.
2: La comarca Esquerraldea, sí, que atendemos a toda la mancomunidad de Encarterri. Pero bueno, se puede ampliar un poco también a toda la red de salud mental. Efectivamente, desde la pandemia ha habido progresivamente una mayor demanda de los pacientes. Nosotros atendemos solo población adulta. Y bueno, pues esta mayor demanda se está haciendo frente y incluso, bueno, sacando también, ¿no?, como el debate que hay ahora de la falta de profesionales, incluso con esto estamos, todos los equipos se están implicando muchísimo, estamos haciendo muchísimo trabajo para contener y manejar bien los tiempos de espera y poder atender a los pacientes con la calidad que necesitan.
0: ¿Cuál es la media del tiempo de espera ahora mismo?
2: Pues mira, ahora el dato no te lo puedo dar, pero te puedo decir que en nuestros, en los indicadores que tenemos de calidad, en una consulta ordinaria planteamos un tiempo máximo de 30 días, que dentro del resto de comunidades y otros es un tiempo muy...
0: ¿Para los casos más urgentes o para cualquier caso?
2: No, estos son los casos ordinarios.
0: Los ordinarios.
2: Casos, sí, después los casos urgentes, a ver... Los casos urgentes o más prioritarios, el tiempo de calidad son 7 días, casos preferentes 15 días, y luego también ahora aquí en la, en la comunidad, una iniciativa, una estrategia que fue a raíz del el departamento del gobierno vasco, el departamento de salud, que es el código suicidio, que también el tema de los suicidios es algo que está ahora muy en boga y que estamos todos intentando hacer frente. En esta estrategia, cuando un paciente, cuando una persona acude al servicio de urgencias por un intento suicida, le vemos en 72 horas máximo en los centros de salud mental. Esta estrategia no solo implica la red salud mental.
0: ¿Cuánto era antes? ¿Cuál era el tiempo de espera medio? Porque a mí me parece mucho 3 días todavía, fíjate, Virginia.
2: Bueno, tiempo máximo.
0: Me parece muchísimo para una persona que quiere quitarse la vida.
2: Habitualmente no. Se la atiende en urgencias y después, quiero decir, la atención en urgencias siempre es.
0: Y luego ya es la atención del profesional.
2: Y luego la atención es el profesional que te ve en tu comunidad.
0: ¿Cuánto era? ¿Cuánto se han acortado esos tiempos?
2: Pues ahora no te puedo decir los datos. Lo que sí te puedo decir es que ahora mismo el tiempo, el cumplimiento de este tiempo es prácticamente un 100%.
0: Bueno, tenemos más compañeras aquí. Yo decía que también tenemos que hablar del Centro de Alta Resolución de Zalla.

0: Lleva 2 años abierto, abrió sus puertas el 30 de septiembre, justo ahora. Se cumplen esos 2 años del año 2024. Atiende a 35.000 vecinos y vecinas de la zona de Enkarterri, del Valle de Mena, Archiniega, que por cierto ya estamos en el límite con Álava. Con una inversión de 12 millones y medio de euros, 7.856 metros cuadrados, se ubica junto a la estación del tren para garantizar eso precisamente de lo que hablábamos, que haya una conectividad mayor si es posible para toda la comarca. Hay un único espacio con un equipo de 78 profesionales que integran atención primaria especializada, punto de atención continuada, los famosos PAC, y salud mental. Cartera de servicios muy ampliada, con 15 especialidades médicas. Hoy han venido ante ustedes Gloria Inchausti, que es la enfermera de base de este CAR de Zalla, y Lourdes Muñoz, odontóloga del CAR. Bienvenida, Gloria, ¿qué tal? ¿Cómo estás?
1: Hola, buenos días, gracias.
0: Acércate, por favor, al micrófono para poder escucharte bien. ¿Cuántos años en el ámbito de la enfermería?
1: Pues casi 30.
0: 30, 3 décadas. Te hago la misma pregunta que a Begoña. ¿Cómo ha cambiado la enfermería en 3 décadas? El trato con el paciente, las peticiones del paciente, las nuevas, todo lo que se te ocurra, porque estas son conversaciones que también nos interesan en la parte de Enkarterri,
1: Ha cambiado bastante la relación del profesional de enfermería con el usuario, pero yo creo que un poco en consonancia con los cambios sociales que tenemos en el día a día. La población de hoy en día no exige lo mismo ni espera lo mismo de la salud que lo que podían esperar mis padres o mis abuelos. Entonces, bueno, o nos adaptamos o nos quedamos atrás.
0: Fíjate, no hemos hablado precisamente de las exigencias del paciente. Siempre venimos, estáis sentadas ante una audiencia pues multidisciplinar, que aquí hay mucha gente que escucha la radio, pero el trato al profesional, ¿se ha perdido el respeto? ¿Tenéis algo de sensación o no? Todavía la inmensa mayoría nos portamos bien.
1: Yo creo que la inmensa mayoría se porta bien. Hay faltas de respeto, pero entiendo que también las había antes. Pero bueno, sí, yo creo que la inmensa mayoría se porta bien.
0: ¿Cómo es tu día a día, Gloria? ¿Qué haces en el CAR de Zalla?
1: Yo tengo la profesión más bonita del mundo, entonces no, yo estoy encantada. O sea, realmente sí, yo he vivido el centro anterior y vivo este, y la diferencia es abismal. No hay color.
0: O sea, en el año 2008 estabas en el centro de salud de Zalla y ahora ya estás en el CAR de Zalla. Hombre, malo sería que fuéramos hacia atrás con el esfuerzo público que hacemos todos y todas al poner nuestros impuestos al servicio de este tipo de inversiones. Pero ¿cómo es tu día a día, Gloria? ¿Con cuánta gente trabajas? ¿A quién atiendes? ¿Qué haces?
1: Soy enfermera de un cupo de atención primaria de aproximadamente 1.300 personas. Y básicamente la relación en consulta, salvo cosas muy puntuales de gente joven, está centrada en personas mayores con patología crónica.
0: Que es la inmensa mayoría.
1: Es la inmensa mayoría.
0: Iba a decir de la clientela, fíjate, sí, de lo
1: sí,
0: que voy a
1: de
0: decir.
1: Los usuarios, los clientes.
0: Claro, si 1 de cada 3 en Vizcaya personas tienen más de 65 años, lógicamente también en esas zonas, dificulta el hecho de que estén, como decíamos antes, la dispersión geográfica. Begoña, puedes intervenir cuando uh-huh. desees. ¿Dificulta la atención? ¿Crees que se podría hacer más por esa conectividad?
1: Hombre, la dispersión siempre es un hándicap, y de hecho las agendas de enfermería tenemos, no te voy a decir todos los días, pero prácticamente a diario, 1 o 2 avisos a domicilio de gente que no se puede desplazar al centro de salud, bien por su patología o muchas veces por barreras arquitectónicas, porque viven en un cuarto sin ascensor. Entonces, bueno, pues sí, claro que la dispersión es un hándicap.
0: Te lo pregunto de otra manera, por si acaso, del día a día, de tus 8 o 7 horas, no sé cuánto tenéis al día, 7, ¿cuántas pasáis en carretera cuando tenéis que salir a atender a personas que están dispersas por
1: no muchas.
0: Puntualmente?
1: No, en carretera puedes pasarte 20, 30 minutos no más. Mm. No mucho.
0: Claro, entiendo que agradece más la gente que vayáis a sus casas, no tener que desplazarse ellos.
1: Sí, lo que pasa es que hay que poner límites, sí.
0: El servicio de asistencia también incorpora, en Cruces también estuvimos hace unos meses hablando con quienes tienen el servicio de asistencia domiciliaria. ¿Esto cala, no cala? ¿No es para todo el mundo? ¿Vosotros
1: no.
0: lo promovéis desde Zalla, desde
1: no,
0: el centro?
1: No es para todo el mundo. Porque el que yo salga de la consulta a hacer un aviso a domicilio supone que mi agenda igual está cerrada 1 hora. Es 1 hora que pierde esa asistencia a otros usuarios. Entonces, no es para todo el mundo. Y, bueno, en general la población lo sabe, ¿eh? Entonces, bueno, ahí hay una negociación de ahora sí, porque, yo qué sé, estás con un yeso en la pierna, pero en cuanto esto se arregle, a la consulta.
0: Tienes que venir, claro. Sí, sí. Entiendo que será uno de los hándicaps de todo esto. Lourdes, hola, Lourdes, ¿cómo estás?
2: Hola, buenos días.
0: Eres la odontóloga. No sé si estás sola o hay más.
2: No, en nuestra OSI hay varios dentistas y yo, en concreto en Zalla, siempre estoy acompañada de una higienista que me ayuda, me auxilia durante mi trabajo y luego también se encarga de las limpiezas que realizamos a ciertos pacientes. y un poco es eso lo que...
0: Lo que haces.
2: Sí.
0: Claro, yo tengo entendido que no estás solo en Zalla, también estás en Repélega y Cabieces.
2: Eso es. Esta OSI abarca varios centros, entonces para dar cobertura a todos ellos, durante 3 mañanas estoy en Zalla y luego hay 2 tardes que damos servicio en Santurce y en Repélega.
0: ¿Haría falta más odontólogos? Por la cantidad de personas, que no sé cuántas llevas, ¿qué cupo tienes de pacientes?
2: Bueno, las agendas están llenas, pero siempre hay unas citas día para si surgen cosas urgentes se les pueda ver en el día. Entonces yo creo que el servicio en general se facilita dentro de la urgencia necesaria. Hay esa opción de verles a esos pacientes que no pueden esperar. Y luego, las citas se organizan según... Hay unas que son para pacientes embarazadas, otras son para adultos, otras para niños, y de esa manera creo que está bien organizada la agenda y damos servicio un poco a todos los pacientes que lo necesitan.
0: Claro, hay mucha gente que estará escuchándonos y nos dirá, bueno, si es que yo al dentista tengo que ir de privado. ¿Quiénes pueden asistir o quiénes pueden acceder a un odontólogo en la sanidad pública en Osakidecha?
2: Bueno, ahora mismo se han creado diferentes programas que antes no existían y de esa manera estamos atendiendo a niños de 0 a 6 años que... parece que no, pero es prioritaria la prevención desde esas edades para evitar que se desarrollen enfermedades o que les expliquemos hábitos que tienen que coger o cómo cepillarse o cosas tan básicas como limitar el consumo de azúcar, que a veces pues en las familias no lo tienen del todo interiorizado. Entonces la prevención es una parte importante y luego los tratamientos, pues también se ofrecen tratamientos a esos niños desde extracciones o tratamientos de empastes en dientes definitivos. Hay un poco, se abarca diferentes tratamientos, no hay por qué ir siempre a la clínica privada. Se han ampliado los servicios que damos ahora en el ambulatorio.
0: ¿Y a partir de esa edad, adultos, a quiénes atiendes?
2: Pues hay otro programa que se ya lleva más tiempo con nosotros, es el programa del PADI.
0: ¿Eso va hasta 15 años?
2: Eso es, sería de 7 a 15 años y ese... es bastante conocido por la población porque a las familias les llega una carta a casa y ya saben que tienen ese servicio o bien para que les revisemos en nuestros ambulatorios
0: o en su privado.
2: O en su clínica privada. Tienen esas dos opciones.
0: ¿Y a partir de esa edad?
2: Pues a partir de esa edad también se ofrecen otros servicios a los pacientes adultos, como extracciones, valoraciones o cualquier urgencia que puedan necesitar.
0: Tu médico de atención primaria te tiene que enviar.
2: No tiene por qué enviarte. Es simplemente solicitar una cita con el dentista y no hay por qué pasar por el médico de atención primaria. Ahora se ha simplificado.
0: ¿Para cuándo me la darías si yo te llamo ahora? ¿Para qué fecha? ¿Sin tener una patología previa? ¿Para cuándo me la darías?
2: Bueno, estamos dando citas yo creo que con bastante fluidez porque, como te digo, en algunos ambulatorios funciona el servicio por la mañana y por la tarde. Entonces, eso permite flexibilizar el que se pueda atender sin demasiada demora.
0: ¿Una semana, 2 semanas, cuánto?
2: Pues entre 1 y 2 semanas yo creo que
0: sería posible.
2: Que si no es urgente se les puede dar una cita.
0: Porque lo de los dientes es muy importante. Begoña,
2: claro.
0: ¿Cuál es ese servicio que en las estadísticas, dentro de lo que dais, sale mejor valorado? Y ese la pregunta te la voy a hacer también. ¿Y ese que tiene que mejorar más? ¿Cuál de toda la OSI?
3: ¿Cuál es el mejor valorado? Yo creo que la atención primaria es el corazón de la sanidad y está muy bien valorada. El esfuerzo de Osakidecha es intentar que siga siendo el poder y la estamos reforzando en todo posible. ¿Cuál es lo menos valorado? Yo creo que están valorados todos los servicios.
0: No, pero el que es en positivo, el que tendrías que seguir pidiendo a quien te corresponda, que siempre hay jefaturas, y decir aquí en Zalla, en la Encarterri, hay que seguir mejorando. ¿Cuál te gustaría si pudiera y estuviera en tu mano?
3: La traumatología.
0: Sale muchas veces la traumatología, que sí. Tendrá que ver, hablo con la enfermera, con la edad de la gente que tenéis que atender.
1: Claro.
0: Sí. Claro. Oye, os hago una pregunta a las 4 y ponemos el centro en prevención. ¿Qué podemos hacer o qué estáis haciendo en prevención en salud mental, Virginia? Y vamos terminando.
4: Bueno, en salud mental, al final, nosotros somos una especialidad médica que sobre todo hacemos una prevención terciaria cuaternaria. Quiero decir, ya cuando hay un trastorno...
0: ¿Eso qué significa?
4: Pues nosotros tratamos cuando hay un trastorno mental establecido ya, o un inicio de un trastorno mental. Eso es nuestro núcleo de atención. Claro. Eso no quiere decir que no atendamos a la prevención. Hay programas que se hacen, por ejemplo, hay profesionales que están yendo a institutos para hacer divulgación sobre prevención de salud mental. En adicciones se están haciendo muchos programas de prevención de adicciones, de cómo manejarlas. Quiere decir que una cosa es la parte más asistencial y otra cosa es precisamente una de las bondades de ser una organización monográfica, es que podemos atender muchas otras cosas, ¿no? Pues, por ejemplo, programas diferenciados de prevención.
0: ¿Y tú dirías que por la orografía que tiene toda la zona que atiendes, la soledad es un problema también allí? En las ciudades lo es, pero en estas zonas no sé si lo es.
4: Bueno, en general, a ver, ahora es verdad que está, ahora estamos hablando del CAR de Zalla, yo gestiono toda la comarca Ezkerraldea, que lleva muchas áreas, la
0: urbanas,
4: comarca,
0: ¿no?
4: Claro, en sí. Zalla atendemos toda la comunidad en Enkarterri, pero bueno, no tiene nada que ver, por ejemplo, con la atención que se hace en Baracaldo.
0: Claro.
4: ¿La soledad es un problema? Pues claro que es un problema, pero ya trasciende de la salud mental o de la psiquiatría. Quiero decir, la soledad ya es un problema que se está generando dentro de la sociedad, pues todas las redes, todo pues lo que eran antes redes, las redes pues ahora van en precario, pero aún así también se está atendiendo. A nivel sociosanitario se están haciendo iniciativas, nosotros tenemos muchas reuniones de coordinación, lo que se llama la coordinación sociosanitaria dentro de la comarca, y bueno, todas estas situaciones de gente vulnerable, de gente de migración, de gente en soledad, de pacientes mayores, tenemos un programa de psicogeriatría que también atendemos en residencias. Son cosas que, bueno, como decía antes la compañera Gloria, pues que la sociedad va cambiando, se van creando necesidades y nos tenemos que ir adaptando, y lo estamos haciendo.
0: Gloria sí que dará consejos, ¿no, Gloria? A ver, prevención, dale, lo que te va a tocar ahora, cuando estamos ya cerrando el verano y llega el duro invierno.
1: Pues ahora empezamos ya con un taller de cuidadores. O sea que...
0: ¿Quién cuida al cuidador, no? Esa gran pregunta, ¿no?
1: Sí.
0: Claro.
1: Entonces, a nosotros nos parece que la intervención comunitaria es una baza importante a jugar para la prevención. Entonces, bueno, pues eso. Ahora mismo en septiembre estamos con un taller de cuidadores que, bueno, hacemos... son 4 sesiones, 3 de ellas las damos las enfermeras y damos básicamente cuidados básicos, que no les enseñamos nada que no sepan, ¿eh? Pero muchas veces es simplemente...
0: Hablar.
1: No, y garantizar que lo que están haciendo lo están haciendo bien y que lo hacen bien. Y muchas veces ellos necesitan que alguien les diga que lo están haciendo bien.
0: Claro.
1: Luego, la última sesión, la de la trabajadora social del centro, con una psicóloga de Diputación. Y ahí sí que se centran un poquito más en recursos, en ayudas para evitar el burnout. Yo creo que es un taller bonito y lo vamos a hacer en septiembre.
0: El burnout, que lo dice así, pero para la gente que nos está escuchando, está quemada hasta el gorro. Porque generalmente, ¿cuántos hombres tienes en esas clases?
1: De momento, 1.
0: ¿Y mujeres?
1: Pues 17.
0: Los silencios son muy evidentes en las radios.
1: Sí. Y luego talleres de RCP en los colegios. Quiero decir que yo creo que la prevención es importante.
0: Sí, sí, y aquí hablamos
1: y
0: mucho
1: la intervención
0: de
1: comunitaria.
0: Porque la prevención
1: es una baza.
0: Ahorra, y perdonadme que hable así,
1: totalmente,
0: gasto, dinero. O sea, lo que ahorra la prevención, vamos, esto ya se dijo en tiempos de anteriores personas que saben mucho más que nosotras, que una buena atención a los crónicos evita muchos disgustos. Begoña, un mensaje final, ya que eres la responsable, la directora de integración de toda la OSI, un mensaje final de algún proyecto que esté en marcha o algo que vaya a llegar y no sepamos, o alguna cuestión que te parezca interesante para ir cerrando el programa.
3: Bueno, pues yo creo que la ciudadanía tiene que ser consciente de que Osakidetza está con ella, que está dispuesta a atenderla siempre, que siempre les va a dar la respuesta oportuna, que siempre vamos a intentar aligerar los tiempos de espera y que siempre se van a priorizar las necesidades de los pacientes.
0: Bueno, todo esto.
3: Los profesionales están implicados, son profesionales con entusiasmo, que muy bien entrenados y con ganas de ayudar a toda la sociedad.
0: Yo solamente digo una cosa, lo hablábamos en semanas anteriores y va a seguir siendo parte de todo lo que vamos a seguir viviendo. Se convocan movilizaciones. Por los profesionales de la medicina. Todo el mundo sabemos cómo se está negociando con Osakidetza, pero también cómo están las cosas en Madrid. Así que solamente deciros que vaya bien lo que llega y, sobre todo, que tenéis la antena de Radio Bilbao de esta casa para seguir avanzando en lo que queremos, poner la salud en el centro. Begoña Ruiz, Virginia Angosto, Gloria Inchausti y Lourdes Muñoz, es que ricasco por estar con nosotros, sobre todo ante la audiencia.
1: Gracias a ti.
4: Gracias. Gracias.

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5: Estefanía Jiménez Iglesias, bienvenida.
6: Es que ricasco azul, muchas gracias por invitarme.
5: Qué maravilla que esta temporada podamos contar contigo puntualmente, esperemos que sea una vez al mes, porque eres profesora agregada en la Universidad del País Vasco, doctora en comunicación audiovisual, has investigado y mucho, sobre todo en muchas cuestiones, pero sobre todo en relación con la infancia y las TIC, y eres miembro de una red europea que mira y mucho por todo lo que pasa online entre los niños y niñas desde el año 2012, YouKids Online. Así que creo, Estefanía, que si hablamos de desinformación, tenéis mucha sobre lo que estos niños y niñas de entre 10 y 16 años han venido diciendo en esos informes, ¿verdad, Estefanía?
7: Bueno, en primer lugar, una pequeña puntualización. Yo formo parte de la red desde el 2012 y la red está en activo a nivel europeo desde hace, bueno, el año que viene cumplimos 20 años, ¿no? Entonces sí es verdad que eso nos ha permitido tener un poco perspectiva, ¿no? Comparar lo que antes se preguntaba, lo que antes nos preocupaba y la situación que tenemos a día de hoy, que pues la verdad tiene algunas cosas en común con las preocupaciones históricas de años ilustres precedentes, pero bueno, que ahora viene absolutamente determinada por lo que supone el impacto de la inteligencia artificial dentro de lo que les preocupa, lo que utilizan y bueno, lo que a nosotros también como adultos y como responsables debemos de ofrecer a la chavalería, ¿no?
5: Claro, aquí venimos haciendo estos programas desde hace muchos años, tú los conoces, pero uh-huh. Es verdad que ahora ha impactado muchísimo todo lo que es el informe PISA. Uh-huh. Somos AITA, somos AMAS, hemos podido conocer que esa realidad dista mucho de ser la que esperábamos cuando tenemos la sensación de que nuestros hijos e hijas han descendido de golpe, según ese informe internacional, dos cursos. Bueno, ¿qué os viene diciendo este informe, que se publica en 2026, este mismo año, que está midiendo actividades, riesgos, percepciones de hasta 2.600 niños y niñas de 10 a 16 años en este país? Sobre todo relacionado con la desinformación, ese impacto que puede tener también la falta de una realidad, que es la que ellos y ellas se merecen también.
7: Bueno, nosotras hemos hecho trabajo en diferentes áreas, ¿no? Pero haciendo una lectura que tenía que ver en clave de desinformación, como creo que es lo que corresponde en este momento, en esta conversación contigo, pues la verdad es que encontramos algunos cuantos datos que nos parecen muy majos y como voy a tener en cuenta, ¿no? O sea, que preguntando a los chicos y chicas no solamente lo que les preocupa, sino cuáles son las habilidades que ellas piensan que tienen en relación a su navegación, pues llegamos a la conclusión, escuchándoles, haciéndoles ¿sí? encuestas, que solo el 40% sabe o piensa que sabe, ¿eh? Porque luego esto habría que medir si efectivamente es así o no, pero solamente el 40% sabe cómo comprobar si la información que recibe es cierta o no es cierta, ¿no? Y ahí vemos que hay algunas brechas notables entre los chicos y las chicas. Eso no quiere decir que los chicos sean más hábiles que las chicas, sino que las chicas igual se cuestionan un poco más si realmente son capaces de verificar, ¿no?
5: Las chicas se cuestionan más si son capaces de verificar.
7: Por lo menos eso es lo que nos dice los datos de nuestras preguntas, ¿no? Y en cualquier caso, la información, el dato, a mí me parece como bastante
5: brutal,
7: bastante llamativo, ¿no? Pues porque no se sienten como capacitados para decir, bueno, yo sé que esto me ha escamado, pero voy a revisarlo por otra fuente a ver si se encuentra con diferentes dificultades, ¿no? A la hora de, bueno, determinar si esto es cierto o esto no es cierto, ¿no?
5: O sea, que hay que reforzar, entiendo que es lo que vosotros también habéis visto, las políticas de alfabetización mediática, las habilidades críticas de cara a la desinformación.
7: Claro, y bueno, nosotros hacemos diagnóstico, ¿eh? Ojo, que claro, luego esto en cada centro hay diferentes programas, informes, actividades, es una cuestión muy compleja, ¿no? Porque ¿cómo se trabaja la alfabetización mediática? Pues ya digo, ¿no? Que es complicado, pero por lo menos tenemos la foto y nos dice que todos los esfuerzos que se hagan en ese sentido, pues yo creo que van a ser bienvenidos, ¿no?
5: Vale, hay un desconocimiento gigante, mira, aquí ponéis galopante, pero del modo en el
7: bueno,
5: que funciona.
7: Galopante lo he dicho yo.
5: No, pero está bien, es gigante, o sea, es muy grande, uh-huh. Porque de cómo funciona Internet.
7: Sí, bueno, recuerdo que en este ítem en concreto, en estas preguntas, hacíamos afirmaciones, ¿no? Para saber, ¿estás de acuerdo con esto o no estás de acuerdo? Y resulta que el 16% decía que

0: Que claro, que el primer resultado de búsqueda es la mejor fuente de información. Vamos a ver, hay una ventana a la esperanza, porque eso quiere decir que el resto de la población encuestada pues es consciente de que el primer resultado de búsqueda no tiene por qué ser la primera fuente de información. Pero que haya tantísimo todavía, ¿no?, porcentaje de chicos y chicas que hacen consultas a diario, que miran un montón de cosas que tienen que ver con su vida personal, con consejos de salud, con opiniones, con y también con cuestiones académicas, escolares, ¿no? Que haya tantos que de momento están aún, pues no se han caído del guindo, digamos, ¿no? Sí. Y dicen que sí, el primer resultado
1: con
0: de búsqueda
1: es el
0: mejor.
1: Hablamos, que
0: con
1: no,
0: todo lo que se habla, claro, a mí me parece, pero, pues como
1: pero
0: resulta,
1: igual también
0: resulta
1: está,
0: complicado, ¿no?,
1: también
0: de entender.
1: Está Estefanía, esa brecha también con quienes lo hablamos, porque en las redes no se habla tanto de esto. Lo hablamos quienes lo hablamos, los medios periodísticos verificados y confirmados, como estamos haciendo ahora en la SER, ¿no?
0: Ya. Bueno, quizá es interesante también poner sobre la mesa que para enseñar a chicos y chicas está bastante demostrado desde un punto de vista didáctico de cómo funcionan, ¿no?, cognitivamente los adolescentes. Lo más eficaz suele ser el consejo peer-to-peer, o sea, lo que te dicen los amigos, lo que te dicen los compañeros. Entonces igual habría que superar un poco pues dinámicas de los adultos te vamos a decir cómo funciona Internet y basarnos también en el conocimiento que entre ellos se circulan. Esto está comprobado que funciona, por ejemplo, para las medidas de prevención del bullying.
1: Siempre
0: y cuestiones
1: ha funcionado,
0: de tipo,
1: claro.
0: Es que lo que importa sobre todo es lo que te dicen los compañeros, las compañeras, la validación por pares. Entonces, bueno, pues sabiendo esto, yo creo que es importante también que se vehiculen por donde tengan que vehicularse las instrucciones para conseguir que se acceda a la información más veraz, ¿no?, más certera.
1: Solo el 28% sabe, es consciente, hablamos de niños y niñas entre 10 y 16, los de 10, bueno, pero los de 16, que hay personas que pagan a personas para que usen sus productos en vídeos o contenidos.
0: Bueno, influencers, ¿no? Quiero decir que,
1: sí, sí,
0: que al final es otro de los temazos
1: es.
0: Más que están en este momento a discutir.
1: Pero que
0: no
1: sean,
0: ¿no?,
1: conscientes de esta realidad tan cruda.
0: Bien, tú lo has dicho también, ¿eh? La encuesta está hecha a niños de 10 a 16 años y en la medida en la que se van haciendo más frecuentes usuarios de redes sociales y empiezan a tener sus propias cuentas, etcétera, pues también se va conociendo estas cosas, ¿no? O sea que tampoco quiero ser demasiado catastrofista. De los 10 a los 16 años se aprenden muchas cosas, pasan muchas cosas. No tiene absolutamente nada que ver un niño de 10 años con una chavala de 16,
1: nada,
0: ¿no?
1: Absoluto.
0: Pero sí es verdad que bueno, pues esa información, ¿no?, respecto a cómo se gestiona la publicidad, la influencia, la capacidad persuasiva de figuras que se eligen. Hay que seguir haciendo, no sé, didáctica sobre ello, ¿no?
1: Está claro. A ver, ¿qué es esto? ¿Cuánto circula, según este informe que digo, es de este año? Uh-huh. Contenido perjudicial. Uh-huh. A ver, ¿cómo vamos en esto? ¿Los tantos por ciento?
0: Vamos a ver, llevamos cuantificando desde hace bastante tiempo qué tipo de contenido perjudicial reciben y cuánto dicen ellos que reciben, ¿eh? No hay una monitorización de lo que ven, sino les preguntas, ¿has visto contenidos que tienen que ver con teorías conspirativas? ¿Has visto contenidos que tienen que ver con el consumo de drogas? ¿Has visto contenidos que tienen que ver con formas de autolesionarte, de suicidarse, pornografía para adultos, ¿no? Porque, bueno, una cosa es la pornografía soft que pueda interesar y entendemos, ¿no?, un poco
1: sí,
0: la psique humana,
1: sí,
0: etcétera,
1: sí.
0: Pero sexo duro y explícito. Imágenes que al final resultan perjudiciales y que en muchas ocasiones dicen que no les gustan, ¿no?, que no lo están buscando y se lo encuentran. Bueno, pues nos hemos encontrado con que el 10% de los chicos y chicas encuestados decían que tienen acceso habitual a teorías conspirativas, ¿no?, de una manera como muy genérica. A mí esto me hace pensar en quién te explica cómo funciona el mundo, ¿no? ¿Quién te explica quién tiene la responsabilidad sobre los hechos que ocurren? ¿Quién te explica la actualidad, la información? ¿Quién te lo explica? Entonces, bueno, pues eso, el 23% nos decían que de forma esporádica se han encontrado con ese tipo de contenidos, pero uno de cada 10 dice que tiene acceso habitual. Y a mí eso también me da que pensar.
1: Claro, claro. ¿Cómo y de qué manera también esas teorías conspirativas se cuelan, ¿no?, en los móviles, que solamente son los móviles de nuestros niños y niñas? Claro, hay una línea muy delgada, tú lo dices, ¿no? De también estar entre la experiencia con drogas, las formas de suicidarse, ¿saben y piden ayuda? No sé si esto lo habéis preguntado. Cuando esto ocurre, es decir, ay, Tama, me ha salido esto en el móvil. ¿Esto piden ayuda o se quedan y no dicen absolutamente nada? Es una pregunta importante, porque buscarían ayuda a
0: lo
1: que les está
0: impactando. Sí, lo es.
1: En
0: muchas ocasiones piden ayuda a sus familias, también a sus amigos, amigas, adultos responsables, profesores, personas de referencia en su entorno. Hay ocasiones en las que sí piden ayuda. Pero bueno, hay una cuestión bastante interesante cuando hemos comparado estos datos españoles con los que han hecho nuestros colegas europeos en otros países. Y resulta que a nivel estatal Probablemente somos el país en el que más extendida está la que se puede llamar mediación tecnológica o técnica, ¿no? Poner filtros parentales, este tipo de cuestiones. Y sin embargo, y eso es una información positiva, es un dato positivo, ¿no? Que las familias, que las madres, los padres sean suficientemente capaces de averiguar dónde puede haber problemas, dónde puede haber focos un poco y que, bueno, que sean capaces de activar ese tipo de filtros, digamos, empresariales, ¿no? Que vienen dados pues por programas o por... Y sin embargo, a la vez, el grado de mediación parental activa, o sea, hablar con tus hijas e hijos de lo que ocurre, ahí pues la caída es brutal. Es increíble, ¿no? Ese claro. choque. Y de hecho, a nuestros colegas europeos, cuando hemos estado haciendo el cotejo de datos, decían, bueno, ¿qué es lo que ocurre con vosotras para que los datos de mediación técnica o tecnológica sean tan elevados y, sin embargo, los datos reales de hablar, de discutir, de explicar, sean tan bajos? Pues bueno, una compañera mía dice, es que eso es muy español. Yo no lo sé, no sé, no soy capaz de leer en esa clave los datos, pero sí que me llama la atención que el hablar, el explicar...
1: Cuesta. Sí, abordar cara a cara la temática con estos niños y niñas, insisto, de 10 a 16 años, nos cuesta. Entonces es un problema que tenemos en las familias. Ayer conversábamos en Hora 14 Euskadi con el fiscal de menores de Álava y nos decía que había que poner en el centro, hablábamos con él de otro tipo de temáticas, pero también relacionadas con todo esto, a la familia. Había que dar un toque de atención a la familia, que muchas veces había hecho... algún tipo de dejación de sus funciones y ayudarla a coordinar y ayudarla también a visibilizar que hay un problema compartido, que no solo es de las instituciones, de la comunidad educativa, en fin. Y creo que esta pista que nos estás dejando aquí, Estefanía, es muy interesante, porque nos puede dar miedo, ahí te llamas, no sé si puedes responder, hablar directamente con nuestros hijos. A mí se me ocurre una respuesta, porque duele. No lo sé, a ti que te parece, tú eres madre.
0: Evidentemente supone un esfuerzo, ¿no? Y entiendo que hay diferentes culturas en cada familia al respecto sobre, bueno, cómo se puede hablar. Pero lo que es evidente es que de unos años a esta parte, en primer lugar, tenemos más información, hay mucha más conciencia, se habla sobre ello, se discute, que hace unos 8 o 10 años, pues yo creo que una vez llegaba a la secundaria, casi que de manera automatizada, pues los niños y niñas empezaban a tener su propio dispositivo móvil y, bueno, luego llegaban los problemas. Y además, la gente, los adultos, la gente mayor, los adultos, yo creo que no se sentían como tan empoderados, ¿no? Entonces,
1: bueno, no veíamos las maldades tampoco.
0: O no se querían ver, ¿no? Y luego, por otra parte, a ver, cuando se habla sobre cuestiones que tienen que ver con la infancia, en la adolescencia, el desarrollo, yo creo que las responsabilidades tienen que ser compartidas, ¿no? Porque a mí no se me ocurre que sea una buena receta demonizar a las familias.
1: No, demonizar no, pero llamarlas de atención sí.
0: Y por supuesto, hay diferentes familias, diferentes sensibilidades, entonces es complicado,
1: demonizar,
0: ¿no?
1: Demonizar en ningún caso, ¿eh? Solamente digo que el acento hay que ponerlo también en la familia, que es un lugar donde evidentemente se pueden hacer muchas cosas y sobre todo hablar. Tú acabas de dar un dato brutal, que deja en claro que no se está hablando de estos temas con determinadas edades. Oye, les preocupa muchísimo, lo dice el informe, que se creen fotos falsas o historias que no son verdad.
0: Sí.
1: Claro, el escarnio público, ¿no? De toda
0: sí,
1: la vida.
0: Sí, sí, sí, sí. Bueno, esto es un clásico también, ¿no? Quiero decir que ahora hablamos de deepfakes y de, bueno, pues informaciones deliberadamente falsas que persiguen objetivos políticos, pero yo creo que los chicos y chicas esto se lo llevan un poco a un terreno más a pie de tierra, personal, y entonces pues eso, que sea tan fácil, que sea tan posible coger una fotografía de alguien y ponerle en una situación vergonzosa, por ejemplo, y que eso, bueno, pues circule como la pólvora. Esto es, lo de crear fotos falsas en abstracto es una abstracción, pero que me toque a mí, o que le toque a alguien, o que me llegue una foto de una, ¿sabes esta chica? Que, sí, estuvo conmigo el año pasado, tal. Eso sí que les preocupa, y es lógico que les preocupe, ¿no? El 60% decía en nuestra encuesta que estaban preocupados porque se crearan fotos falsas o historias que no son verdad, teniendo en cuenta la franja de edad de la que hemos hablado, sí. 10 a 16, ¿no? Que a los 10, a los 11 años, eso es algo que tampoco les preocupa demasiado porque no forma parte de su realidad cotidiana, pero en los 16 es evidente que están aterrorizados ante la posibilidad de que una fotografía fácil de
1: el qué piensan
0: generar
1: de mí,
0: destroce tu reputación, está claro. Sí. Sí, sí, sí.
1: Oye, ¿qué piensan de las empresas del sector?
0: ¿Qué pienso yo de las empresas?
1: Ellos, o sea, les habéis preguntado por lo de las empresas del sector, todo el tema de la gestión de la privacidad que hacen las empresas.
0: Pues en general, las empresas no salen del todo bien paradas. Sí que hay una cierta desconfianza, ¿no? Yo creo que también son permeables a los discursos, digamos, públicos, en los medios de comunicación y demás, que dicen, bueno, pues es que las empresas tienen que tener o tienen que asumir sus responsabilidades y tienen que hacer unos o diseñar unos dispositivos y unas aplicaciones que pongan coto, que pongan freno, ¿no? al posible o al potencial mal uso. Entonces, sí es verdad que el 26% dicen que desconfían de la gestión de la privacidad que hacen las empresas, ¿no? Y eso creo que también es una buena noticia, que se ponga en solfa, ¿no? Que grandes, pocas empresas estén haciéndose millonarias a costa de la información privada, ¿no?
1: Tal cual. Y luego, dentro de todo lo que es el panorama político, yo sé además que sabéis en vuestro grupo de estudio, vosotras, que es muy peligroso todo lo que viene, ¿no? Porque ahora mismo el mundo y su mundo se mueve a través de los teléfonos móviles. Yo no conozco a casi nadie a partir de los 16, creo que nadie, voy a ser taxativa, que no tenga un teléfono móvil. Entonces el panorama es ponernos a trabajar. Es una herramienta que tenemos que saber, o al menos o que se tiene que legislar para saber si se puede controlar o no. Fíjate que lo han intentado países, Australia, Francia, y tampoco es que haya salido muy bien parado. Yo no sé si hay otra derivada que te gustaría hablar del tema, sobre todo porque son, tú dices siempre, Estefanía, los votantes de mañana.
0: Claro.
1: Estos bueno, adolescentes.
0: Y también las personas que responden a, cuando se hacen encuestas de qué preocupa la ciudadanía, y eso también importa, ¿no? Pues para saber qué tipo de sociedad tenemos y dónde tiene que legislar la administración pertinente, ¿no? Pues sí, es cierto que les preocupan cosas y que... toda esta legislación, todo este movimiento que hay respecto a si es pertinente o no es pertinente que se autoricen las redes sociales a partir de los 16 años, etcétera, es algo que sienten como muy cercano, ¿no? Que lo viven y que les preocupa, pues porque, claro, determina un poco pues cuál va a ser su actividad y su relación con los dispositivos, ¿no?
1: Los datos están aquí, ella los ha analizado dentro de ese grupo de YouKids Online, Estefanía Jiménez Iglesias. Gracias por estar en este Te lo has creído.
0: Es que Rey Casco Azul, un placer.

0: segundos para llegar a las noticias de las 2 de la tarde. A esta hora, según la Ertzaintza en Vizcaya, no hay problemas, no hay incidencias en la red viaria. Siempre tengan precaución y les cuentan los compañeros y compañeras de Euskadi y Vizcaya lo que está ocurriendo aquí. Ahora mismo seguimos. Todo lo dicho aquí lo pueden ampliar y recuperar en radiobilbao.eus.
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1: ¿Qué tal? Buenas tardes. 1.800 expedientes de devolución en mes y medio en Ceuta. Es el dato que por fin conocemos, que ha avanzado la SER a primera hora y que nos deja varios titulares. El primero, que no se ha ejecutado ninguna de estas devoluciones porque estos expedientes no se han cerrado. Y el segundo, que el ritmo de apertura y triaje de migrantes pues va a su ritmo. Para el gobierno, velocidad de crucero. Para los ceutíes, una reacción demasiado lenta. Y para Marlaska, desde luego, pues no se trata de actualizar los datos todos los días.
2: Respecto a los triajes, vamos haciendo un número de triajes muy importante. No vamos a dar todos los días la fecha. Son un número de triajes muy importantes. Además, cada triaje luego va acompañado, en caso de que se solicite, de la formalización de la petición de protección internacional, va acompañado, en su caso, si no la solicitan, de la preparación del expediente de devolución.
1: A partir de 12:30 le preguntamos a Guillermo Lerma por esta cifra que el gobierno ha actualizado. La crisis de Ceuta, que le pasa factura al Ejecutivo hasta en el CIS. El PSOE pierde 2 puntos en intención de voto. Se estrecha el margen entre el PSOE y el Partido Popular porque Tezanos sigue dando, recordemos, al PSOE como ganador, pero quien realmente saca tajada de este asunto es la ultraderecha de Vox. El Partido Popular tacha de chiste este sondeo y el PSOE asegura que la mejor encuesta son las urnas. Borja Semper, Montse Mínguez.
3: Es un chiste. Y es una broma que a día de hoy estemos así. ¿Alguien se cree ya lo que dice el CIS? Es que es creíble, o tenemos que tomarnos con seriedad, de verdad, que después de casos de corrupción, después de lo que ha sucedido en Ceuta, ¿esto significa que al gobierno le va bien?
4: Al final lo que estamos hablando son de encuestas, llevamos valorando encuestas siempre y a todas horas. La verdadera encuesta es la que se produce a pie de urna.
1: Luego leemos bien la encuesta donde la inmigración no registra niveles de preocupación más elevados y donde el CIS se ha comido una pregunta clave. El CIS no ha incluido una pregunta sobre la valoración del gobierno en esta crisis. 2:02 sobre Ceuta y nuestra relación con Marruecos, y después de que este fin de semana el PNV se haya apuntado también moderadamente al bulo del teléfono hackeado de Pedro Sánchez, esta mañana aquí hemos escuchado con Aymar a la líder de Podemos, a Irene Montero. Le preguntaba a Aymar por este extremo, si Marruecos está chantajeando con esto al gobierno.
5: O sea, parece bastante evidente que algo hay, porque todo el mundo lo dice y es lo que se cuenta en los mentideros. A mí, la verdad, eso lo tiene que explicar quien lo sabe. Yo lo que creo es que la consecuencia de esto, que es un problema de los políticos, no puede ser una crisis humanitaria la mayor de nuestra historia.
1: Ahí lo ha dejado. La entrevista completa está en nuestra app y en cadenaser.com, un lunes en el que hablaremos de nuevo de los riesgos de la IA, de ese llamamiento de todos los grandes empresarios americanos del sector a echar el freno por los riesgos que conlleva, aunque Donald Trump les ha invitado a seguir adelante en la batalla en la que, según el presidente de los Estados Unidos, van ganando frente a China. La pregunta, ¿se puede parar todavía? La respuesta la ha dejado en esta antena Lucía Velasco, que es codirectora del Laboratorio de Diplomacia de Inteligencia Artificial de Oxford.
6: Estamos a tiempo y yo creo que no tiene que cundir el pánico. Yo diría que estamos en el momento perfecto para empezar a trabajar un poco las cuestiones más concretas del diseño institucional que requerirían acuerdos de este tipo.
1: La IA y su incidencia en la educación. A partir de 12:30 desarrollamos aquí en Hora 14 este dato tras los nefastos resultados de PISA. Solo 9 de cada 100 centros educativos en España están aplicando el plan, es decir, no se están beneficiando, solo se benefician estos 9 de cada 10 de los fondos destinados a mejorar la comprensión lectora de los alumnos.
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1: Y más cosas que apuntamos ya con Toñi Fernández. ¿Qué tal? Muy buenas tardes.
7: Muy buenas. 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
1: El tiempo, sol y calor, pero de momento, Jordi Carbó.
8: Se mantiene el tiempo propio del verano en todo el país. Tarde soleada, algunas nubes en puntos costeros, pero básicamente sol y temperaturas un poco más altas que ayer, alrededor de los 30 grados en la mayor parte de poblaciones, superándolos con facilidad en el interior, máximas de más de 35 grados en Canarias y también cerca de los ríos Guadiana, Guadalquivir y del Tajo. Las temperaturas mañana subirán un poco más, a mediados de semana empezarán a bajar. También a mediados de semana, algunos chubascos y tormentas en el Cantábrico y el Mediterráneo.
1: Con la producción de Aldo Gómez y con Elena Sánchez y Carlos Nicolás en el control de sonido. Son las 2:05.
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9: ¿Qué tal? Buenas tardes. El lehendakari Imanol Paradales afronta esta semana el Pleno Anual de Política General en el Parlamento Vasco y llega tras el varapalo de PISA a la educación vasca y con una convocatoria de huelga anunciada por médicos y sindicatos. Paradales ha pedido hoy más autoexigencia para recuperar la excelencia en la educación y se ha reunido con los líderes de LAB y de ELA en el marco de la ronda de contactos con las fuerzas políticas y sindicales que puso en marcha la semana pasada. Ha comenzado también oficialmente el curso en la formación profesional y en la Universidad Pública Vasca. Enseguida les vamos a hablar de todo ello. En cuanto al tiempo, disfrutamos de un día soleado, veraniego, con temperaturas altas por encima de los 30 grados en algunas zonas. Para mañana, en cambio, Euskalmet anuncia un aumento de la nubosidad, aunque las temperaturas seguirán siendo altas, máximas de 28 grados. A última hora del día, eso sí, podría caer alguna lluvia mañana en la mitad norte de la comunidad autónoma. En las carreteras, atención en la A1 en Iruña de Oca, porque allí sigue habiendo aproximadamente un kilómetro de retenciones hacia Burgos por obras, y en la coordinación técnica está Fito Gallo. Vamos a hacer una breve pausa y arrancamos.
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9: El lehendakari Imanol Paradales ha pedido hoy en el acto de inauguración del curso de la formación profesional que se ha celebrado en Vitoria autocrítica y autoexigencia para mejorar los resultados de la educación vasca tras la caída en las calificaciones de los alumnos que certificó la semana pasada el informe PISA. Pero Paradales pide también corresponsabilidad a todos los agentes educativos para recuperar la excelencia.
14: Todas y todos a una, mojándonos para mejorar el sistema educativo vasco. Y eso exige corresponsabilidad, autocrítica para mejorar y autoexigencia, y exige también autoestima como país, la que tuvimos cuando hincamos el diente en la formación profesional hace ya algunas décadas y la pasamos de una formación que decían de segunda división a estar en la Champions League de la educación.
9: La formación profesional vasca ofrece este año casi 75.000 plazas, 8.000 más que el anterior, y ya hay cerca de 52.000 alumnos matriculados. Tras asistir a este acto, Paradales ha retomado esta misma mañana la ronda de contactos con fuerzas políticas y sindicales que inició la semana pasada. Ha recibido en la Lendakaritza, en primer lugar, a la secretaria general de LAB, Garbiñe Aramburu, después al secretario general de LAB, Michel Lacuncha, con quien ha estado hasta hace unos minutos, que le han pedido a ambos es que apoyen su demanda del salario mínimo vasco. David Yurre.
15: Sí, por separado, el EILAB, Michel Lacuncha y Garbiñe Aramburu le han pedido al lehendakari una reunión conjunta con el SMI vasco como único asunto, como único punto de una reunión, un encuentro lo antes posible. Quieren que Paradales se implique y presione a la patronal. Lamentan que hasta la fecha el gobierno vasco haya legitimado, dicen, el bloqueo de Confebax y premiado el sindicalismo dócil de UGT y Comisiones Obreras. Por eso piden una actitud proactiva al lehendakari, que esa presión no venga exclusivamente de sindicatos como el EILAB. Le han pedido también otra reacción en el ámbito de Osakidetza, después de defender la huelga, y asimismo han criticado, han acusado al gobierno vasco de suspender en materia laboral. Todo esto en la víspera de la reunión que mantendrá mañana mismo el propio Lehendakari con la presidenta de Confebask, Tamara Yagüe, un encuentro que pondrá fin a la ronda de partidos y agentes sociales y económicos impulsada por el Lehendakari.
9: Bueno, pues con frentes abiertos por PISA en la educación o por los sindicatos en Osakidecha, en la reivindicación del SMI, Pradales afrontará el jueves en el Parlamento Vasco el Pleno de Política General. Hoy hemos conocido las líneas generales de su discurso y en lo que va a incidir es en reclamar a Pedro Sánchez que cumpla los compromisos asumidos en materia de autogobierno antes de que concluya la legislatura, David.
15: En el resumen de 5 páginas remitido al Parlamento Vasco, Pradales expresa su preocupación por la espiral de polarización y confrontación política que se observa del Ebro para abajo. Así está escrito en ese documento. Es inaceptable. Dice, parece que todo vale para ganar la batalla del tuit o del titular. Es un clima que en Euskadi debemos evitar a toda costa, advierte el Lehendakari. Pradales alerta también sobre las serias dificultades para gobernar de Sánchez, al que acusa de no estar cumpliendo los acuerdos firmados con el PNV para el cumplimiento íntegro del Estatuto de Guernica. Nos encontramos, dice, en los minutos de descuento de la legislatura y es necesario subrayar, pisar el acelerador para dar cumplimiento a todos los acuerdos. Avisa Pradales que, sin citar el nuevo estatus, se aboga por sacar el máximo provecho de las capacidades políticas de Euskadi y llamar a activar todas las fuerzas de nuestro pueblo, dice, para remar en la misma dirección. Así está, así aparece en ese documento remitido hoy a los grupos parlamentarios que el jueves desarrollará el propio Lehendakari.
9: Gracias, David. El secretario general del PSE, Eneko Andueza, también se ha reunido con su grupo parlamentario para preparar el pleno. Las relaciones entre el PNV y el PSE ya sabemos que no atraviesan por su mejor momento. Es conocida la falta de química personal entre Andueza y el presidente del Partido Nacionalista Vasco, Aitor Esteban. Y hoy el líder socialista le ha reprochado las palabras de este fin de semana sobre la crisis de Ceuta, en las que Esteban arroja la sospecha de que Marruecos pueda tener información sobre Sánchez con la que le esté chantajeando.
16: No acostumbro a consumir ni tertulias ni opiniones de la derecha. Yo lo que le recomiendo al señor Esteban es que tampoco lo haga porque corre el riesgo de contagiarse, ¿no? Yo lo que vi en las declaraciones que hizo ayer fue que tiene una permanente costumbre de hablar de todo lo que pasa en España. Parece que echa de menos su papel como portavoz en el Congreso de los Diputados, ¿no? Yo creo que bastante tenemos aquí en Euskadi como para estar constantemente mirando a lo que ocurre en otros sitios.
9: De cara al pleno, Andueza avisa de que su prioridad serán los problemas reales de la sociedad vasca, como la sanidad o la educación, y no el nuevo estatus que persiguen PNV y Bildu, y que en su opinión no es una preocupación para los ciudadanos vascos.
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9: La Ertzaintza ha abierto una investigación por desórdenes públicos que se produjeron en la manifestación de Ernai ayer en San Sebastián, en la que jóvenes encapuchados decapitaron una estatua que representaba al rey Felipe VI y quemaron banderas de España y Francia. Incidentes que ha condenado hoy el alcalde de Donosti, Kilian Fernández.
19: Durante el homenaje a las víctimas del franquismo celebrado este lunes en San Sebastián, el alcalde Jon Insausti ha sido preguntado por las imágenes de la manifestación en Ernai en las que varios encapuchados decapitaron a un muñeco que representaba al rey Felipe VI. Insausti ha lamentado lo ocurrido y ha asegurado que este tipo de acciones no dejan convivencia en las calles y ha interpelado directamente a la izquierda abertzale preguntándose quién provoca el desorden en la ciudad.
20: Leía justo ayer una entrevista de un dirigente de la izquierda abertzale diciendo que había desorden en la ciudad. Pues me gustaría saber a ver qué piensa de estas imágenes también, a ver quién es quien provoca ese desorden. no creo que sean elementos positivos para generar una convivencia sana entre diferentes ideologías o pensamientos.
19: Por su parte, la delegada del Gobierno en Euskadi, Marisol Garmendia, ha calificado la acción de falta de respeto institucional muy grave y ha confiado en que la Ertzaintza identifique a los responsables de unos hechos que ya están siendo investigados.
9: Y les venimos contando el problema de las madres vizcaínas con hijos que tienen una gran dependencia, madres que se van haciendo ya mayores. Asociadas en Amalán se han reunido esta mañana con la diputada general de Vizcaya para pedirles que no cierre los centros de día en verano y una residencia específica para sus hijos, como tienen en el resto de Euskadi. Pero han recibido una negativa por respuesta, Negarea.
2: Según la Asociación Amalán, la Diputación descartaría abrir los centros de día en época estival, también abrir un centro específico para estas personas, como ya tienen en Álava y Guipúzcoa. La propuesta, tras la reunión que han mantenido hoy, pasa por poner en marcha un proyecto piloto en una residencia ya existente, donde se va a habilitar una unidad específica para atender a estas personas. Yone Gardoki, presidenta de Amalán.
21: Bueno, parece que no lo ven viable. En tercera edad sí es viable, pero parece que en gente joven pues no es viable a corto plazo. Sí que nos han dicho que igual a largo, pues que bueno, que ya se plantearán, porque ven que tenemos razón, que nuestros hijos necesitan ese servicio todos los días del año.
2: Amalán va a trabajar desde esta semana con la Diputación para garantizar que estas personas mantengan sus recursos durante las próximas vacaciones de Navidad.
9: El rector de la Universidad Pública Vasca, José Ramón Bengoechea, se ha mostrado preocupado hoy por el impacto de la inteligencia artificial en la educación universitaria. En su discurso en la apertura oficial del curso que se ha celebrado en Vitoria, ha dicho que no hay que demonizar la IA, pero tampoco tenemos que abandonarnos en sus manos.
22: No queremos demonizar la IA. Lo que nos preocupa es nuestra absoluta dependencia de ella, su impacto sobre la educación en general y sobre la docencia universitaria será enorme, ya se ha dicho. Y desde este nuevo curso tenemos que saber explorar sus oportunidades en todos los ámbitos, estar preparados, pero no debemos confiarle todo el conocimiento.
9: Y el consejero de Universidades, Juan Ignacio Pérez, ha asegurado que la EHU tendrá el año próximo el mayor presupuesto de los últimos 25 años.
23: En 2026 se han destinado más de 12.000 euros por estudiante. 12.000 euros por estudiante no creo que se destinen en ninguna otra universidad pública.
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9: Tiempo ya, por tanto, para los deportes que nos trae Diego González. ¿Qué tal, Diego?
25: Arrasaldeón, hoy juega el Eibar, viaja a Vigo, cierra la quinta jornada en segunda, visita al Celta B con la intención de encaramarse a la segunda plaza. Podría sumar 12 puntos al término de la jornada. El líder Castellón tiene 13. Joaquín Arambarri, entrenador.
26: Sí, sobre todo para seguir creyendo, ¿no? Para mí lo más importante es que los jugadores que estén convencidos de lo que hacen y eso, por supuesto, los resultados que ayudan. El equipo creen en lo que hacen y un resultado no nos va a cambiar el foco ni la manera de entender el juego.
25: Prácticamente sin tiempo para repararlo, llega la jornada 6 de Liga en Primera. Mañana la abre para nuestros equipos el Alavés en Mendizorroza, recibe al Valencia, 8 de la tarde. Acaba de hablar Quique Sánchez Flores.
27: Está bien así, cuando pierdes lo que quieres es jugar ya el siguiente partido. Ya nos hemos metido en la dinámica de con muy poco entrenamiento e intentando corregir a través del vídeo lo que no nos gustó en el último partido y ya pensando en el Valencia. Es otra oportunidad, otra historia y la idea de poder hacer las cosas bien como las seguimos haciendo en Mendy.
25: Presentada esta mañana la Euskal Herriko Txapela, que se van a disputar el próximo día 2 de octubre, viernes a las 7, en Anoeta, el Athletic y la Real Sociedad, con un homenaje especial para Mikel Etxarri, hablan Cortabarría e Iribar.
28: Es una persona que vive con tanta intensidad el fútbol, se compromete a estar en la escuela de entrenadores y a enseñar lo que él sabe, me parece que es una cosa para remarcar.
29: Bueno, yo remarcaría que, bueno, de alguna manera ha sido profesor y maestro de muchos entrenadores que hoy en día están en lo más alto, ¿no? Eso para el fútbol vasco también es un honor.
25: Y en la resaca de la Concha, Orio fue la gran triunfadora masculina, 34 banderas ya para sus vitrinas, pero ojo a los números de su patrón, sumó su undécimo título. Si quiere ganar una Concha, ponga un Gorka Aranberri en su trainera.
30: Pues sí, así parece. Ya te digo, estoy muy, muy agradecido a todos los equipos en el que he estado. Porque
25: y
30: sí,
25: la que esto. Después de 13 años vuelve a ganar otra es la patrona de Arraun Lagunak, Nagore Osoro.
31: Aquello pasó muy rápido, era muy joven y ahora 13 años más tarde, pues de otra manera, ¿no? Intentando disfrutar e intentando guardar todos los minutos posibles para que no se me olvide nunca. Así que nada, ahora a disfrutar.
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9: Son las 2:20 minutos.
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2: Arratsaldeon, lo acaban de escuchar en Hora 14 Euskadi. La Diputación descartaría abrir los centros de día en época estival. También un centro específico para personas con gran discapacidad. Se va a trabajar, eso sí, en un proyecto piloto que reúna a estas personas en un mismo centro.
21: Lo vemos como un parche y luego, claro, ¿qué ubicación, qué servicios van a hacer? Porque si solamente es el servicio de atención básica y total, que nos lo van a hacer en una residencia ya existente, es decir, una residencia de un geriátrico.
2: Es Yone Gardoki, presidenta de Amalan, la Asociación de Madres Cuidadoras de Personas con Gran Discapacidad de Bizkaia. Representa, recordemos, a unas 80 madres, la mayoría de ellas mayores de 65. En un instante hablamos también de vivienda, de esos precios que continúan al alza, rozando un incremento interanual del 14% en Euskadi. También hablamos de la huelga que ha convocado el sector del comercio del metal en Bizkaia. Antes, completamos la portada con la información de servicio en las carreteras vizcaínas. Hasta ahora se circula con normalidad, según informa la Ertzaintza. Y en cuanto al tiempo, alcanzamos ya los 30 grados en diversos puntos del territorio, como Galdakao, Sodú, Mendata, Guernica o Durango. Luce el sol en toda Vizcaya, el viento se va a empezar a fijar del noreste. Hora 14 y 21 minutos.
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2: Escuchado en Hoy por Bilbao Vizcaya, al alza de los precios, que continúa, se suma ahora la trampa urbanística de los pisos fuera de ordenación. En este caso hablamos de la comarca de Enkarterri, en Ekorraiz.
6: En un escenario de costes elevados, las familias ejercen de avalistas imprescindibles para la juventud. Es el caso de José de Prado, quien acompañó a su hijo en la búsqueda de vivienda en Enkarterri y descubrió a tiempo, en la entidad bancaria, que el inmueble de su interés se encontraba fuera de ordenación urbanística.
7: Pues es una pequeña tragedia, pues porque no, el piso de estar fuera de ordenación no te permite hacer obras, no te permite hacer, y sobre todo también, aparte de no te permite hacer obras mayores, no te permite hacer prácticamente nada, el piso se va a ir depreciando y encima, pues obviamente no tienes acceso a la financiación, porque los bancos no financian pisos fuera de ordenación. En este caso no había todavía orden de derribo, pero no quiere decir al estar fuera de ordenación que no exista el año que viene o dentro de 3, y un piso no es para los próximos 5 años.
6: La prudencia de la familia, al no firmar contrato de arras ni entregar ninguna suma de dinero por adelantado, permitió frenar la operación a tiempo cuando el banco rechazó asumir el riesgo. Finalmente, tras evitar esa compra envenenada y contar con el asesoramiento de la inmobiliaria Erlanz en Balmaseda, lograron adquirir una vivienda adecuada en Sodupe.
2: El sector del comercio del metal, es decir, las joyerías, las ferreterías, han convocado una huelga para el próximo 7 de octubre. John Rojas.
8: Los sindicatos ELA, LAB, Comisiones y UGT denuncian que las negociaciones que iniciaron en 2019, cuando decayó el anterior convenio, no han servido para avanzar. Reclaman un incremento salarial que les actualice el IPC de estos años en un sector con trabajadores que en algunos casos no alcanzan los 18.000 euros anuales y también una reducción de la jornada laboral de 1.758 a 1.725 horas al año, como otros sectores del comercio. Además, denuncian que CECOBI está intentando recortar derechos ya adquiridos, como el complemento por las bajas o la antigüedad. Por eso, llaman a la huelga el próximo 7 de octubre y hacen un llamamiento a la patronal. Estíbaliz Alanis, de ELA.
10: Lanzar un mensaje a la patronal del comercio metal. La próxima mesa de negociación se celebrará el 21 de septiembre y CECOBI tiene la oportunidad para demostrar que realmente quiere alcanzar un acuerdo. Para ello, debe retirar de la mesa todos los elementos regresivos de su propuesta y garantizar la recuperación del poder adquisitivo de las trabajadoras y trabajadores. El 7 de octubre, todos y todos a la huelga. Comercio metal de Vizcaya en lucha.
8: El sector engloba unos 9.200 trabajadores en Vizcaya, 3.000 de ellas mujeres, en comercios que van desde las ferreterías o las joyerías hasta las tiendas de recambios de automóviles.
2: Municipios Bilbao será los días 21 y 22 de septiembre la capital del talento cultural femenino de Vizcaya. El Palacio Euskalduna acoge la primera edición de BESEC, un encuentro que va a reunir a creadoras de todas las disciplinas para tejer redes y construir un diagnóstico colectivo del sector. El programa va a contar con 23 actividades y más de 50 profesionales, entre ellas Carmen Lejayo, Olaya Valle o África Vivang. Escuchamos a Paula Bañuelos, responsable del proyecto.
11: Desde el inicio tuvimos claro que BESEC no se podría diseñar con una única mirada. ¿Por qué? Porque el ecosistema cultural y creativo es muy diverso, abarca múltiples disciplinas, modelos profesionales distintos y realidades muy variadas. Es por eso que decidimos contar con un grupo motor que nos ayudará a desarrollar la programación de este congreso y está formado por mujeres con trayectorias transversales para construir de este encuentro desde diferentes perspectivas.
2: Eso, en Bilbao, en Leioa, se ha inaugurado hoy la Feria del Libro Solidario, que se celebra en la Sala de Exposiciones de Cultur Leioa hasta este miércoles. Lo hace con más de 2.000 ejemplares y con una recaudación íntegra que se va a destinar a los proyectos sociales del programa Asia de Leioa de Sortaraz. Y Itxaso Urzelai es la coordinadora de la entidad que atiende a 500 familias.
12: Sí, es un proyecto de acompañamiento social que gestionamos para ayudar a familias y personas del municipio, les ayudamos tanto con el reparto de alimentos como con ayudas económicas para la vivienda, para gastos de vivienda y acompañamiento social en general.
2: Y en Maruri, Jatabe, el ayuntamiento ha ampliado el servicio de autotaxi para facilitar los desplazamientos de más vecinos y vecinas. Con la nueva regulación podrán utilizarlo todas las personas empadronadas en el municipio mayores de 16 años, independientemente del barrio en el que residan. Erlan Zurresti, alcalde de Maruri Jatabe.
13: Ya que somos un municipio disperso, rural, y los barrios también ha habido gente que hemos tenido alguna queja porque no tiene acceso directo a los servicios de Bizkaibus o transporte público, pues hemos decidido ampliar el servicio a toda la ciudadanía o casi toda la ciudadanía y todos los barrios, ¿no? Tenemos 600 bonos a disposición de la ciudadanía y les cuesta 4 euros cada viaje. En el ayuntamiento pone 10 euros y el vecino 4. El taxi va a buscarles a casa, les lleva al ayuntamiento, al médico, a la farmacia o a Munguía, que es el pueblo más cercano, o al Hospital de Urduliz. También se puede utilizar para ir al Hospital de Urduliz.
2: Medio minuto y vamos con los deportes.
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2: En deporte, el Athletic se medirá a la Real Sociedad, jugarán en Anoeta en esa nueva edición masculina de la Euskal Herriko Txapela. Verónica Gómez.
16: Reubicada esta final en el largo parón de selecciones que llega la semana que viene, se va a disputar en Anoeta el viernes 2 de octubre a las 7 de la tarde. Allí se ha presentado este mediodía con la presencia de dos históricos capitanes de ambos equipos, Cortabarría e Iribar. El Chopo dejaba esta reflexión sobre el fútbol actual y el rol de los equipos vascos en él.
29: El fútbol cada vez es más competitivo, muy muy difícil obtener con objetivos a nivel europeo, pero eso te hace de alguna manera superarte, ¿no? Los que trabajamos la cantera, pues tenemos que aplicarnos en ello y cada vez estar en Europa es muy importante hoy en día. Europa es como el culmen, ¿no? hay un poco ahí de todo, ¿no? Mucha competición y también hay, pues eso, dinero.
16: Las entradas costarán 30 euros para el público general, 15 para socios del Athletic y estarán a la venta en los próximos días en ehkirola.eu y el mismo día del partido en las taquillas del estadio.
2: Y solo un asunto más, a menos de medio mes para que las llamadas comerciales deban identificarse con el prefijo 400, un vizcaíno ha puesto en marcha Escudero, una aplicación diseñada para ayudar a los usuarios, usuarias, a dejar de recibir llamadas spam, especialmente a personas vulnerables. José María Cabrero, su fundador.
17: Exclusivamente las llamadas complicadas. Por ejemplo, a mi madre ni se entera de esa llamada, Escudero redirecciona esa llamada y atiendo esa llamada de tal manera que si es una llamada interesante para mi madre, la meto a ella en una llamada A3.
2: Más información en radiobilbao.eu y en la aplicación de la cadena SER. Fito Gallo estuvo en la técnica, continúa Hora 14.

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1: 2:30, 1:30 en Canarias. La Universidad de Granada ha guardado a mediodía un minuto de silencio tras el asesinato de Claudia, la estudiante canaria de tan solo 21 años que estaba de intercambio en México y que fue víctima de un robo. Katia Caballero es la decana de Educación.
2: Por estas situaciones, pues muchas veces son incontrolables. Nunca había pasado algo así en todos los años, por ejemplo, que nosotros hemos estado aquí, y realmente pues lo hemos sufrido como un golpe muy, muy fuerte, ¿no? Porque ha sido un asesinato.
1: Sus compañeros la han recordado también en Canarias.
3: Duele ver que a día de hoy, en pleno siglo XXI, sigan pasando este tipo de cosas. Que una persona no pueda viajar a otro destino con tranquilidad por la falta de seguridad que hay en muchos lugares.
4: Y muy bonito, la verdad, y emocionante. De hecho, los pelos de punta con las chicas que estaban aquí, que la conocían, que estaban bastante afligidas. Y una muestra de respeto hacia la chica.
1: El
4: la
1: crimen, que el asesinato de Claudia se investiga ya como un feminicidio. Las autoridades españolas y mexicanas trabajan ya de forma conjunta para esclarecer lo ocurrido. Vamos con la última hora. Pablo Morán, ¿qué tal? Muy buenas tardes.
5: Hola, Javier, buenas tardes. De momento todas las hipótesis siguen abiertas, aunque, como decías, la Fiscalía ha aplicado ya un primer protocolo de investigación habitual en México.
6: Con protocolo de feminicidio, estamos en las pesquisas, la Fiscalía especializada en atención al delito de feminicidio está interviniendo.
5: Es lo habitual en una nación en la que hay de media 10 asesinatos de mujeres al día y en un estado como el de Morelos con una tasa de criminalidad de las más altas de toda la nación. No obstante, la hipótesis que señala la prensa local en México es que Claudia haya sido víctima de un hombre que la atacó con un arma blanca durante un asalto en la ciudad de Cuautla, una localidad en la que precisamente las autoridades han desplegado recientemente un dispositivo para reforzar la seguridad. La Universidad de Morelos, en la que estudiaba la joven española, ha emitido también un comunicado en el que reclama una investigación exhaustiva de este feminicidio, así lo llama también, además de expresar su indignación y mostrar el apoyo a la familia de la víctima. El consulado de España está en permanente contacto con la familia de esta chica y también con las autoridades locales para esclarecer lo ocurrido.
1: Remarco ese dato. En el estado de Morelos, donde ocurrieron los hechos, la concentración criminal se explica con este dato. La tasa de criminalidad, 37 delitos por cada 100 habitantes. Líbana, se confirma además que la mujer asesinada este pasado fin de semana en Madrid, en San Sebastián de los Reyes, es un nuevo caso de violencia machista. Lo ha confirmado Igualdad.
7: Se trata de una mujer de 88 años, se llamaba Hortensia y fue encontrada en su casa el pasado jueves con múltiples golpes. Después murió en el hospital. Su marido de 90 se había ahorcado. Según las primeras investigaciones, no constaban denuncias previas. Con la confirmación de Igualdad, se trata de la mujer número 37 que es asesinada en lo que va de año en nuestro país. Recordamos que el 016 es el teléfono contra la violencia machista. No deja rastro en la factura, pero sí hay que borrarlo del registro de llamadas.
1: Hora 14, 2:33. Al menos 1.800 expedientes de devolución tramitados en Ceuta, pero ninguno de ellos cerrados todavía. Es decir, ninguna de esas devoluciones ejecutadas todavía. Los datos los ha avanzado la SER a primera hora de la mañana. Son del propio Ministerio del Interior. Es decir, mes y medio después, ni un expediente finalizado, a pesar de que el ministro del Interior asegura que se va a un ritmo razonable. Le han preguntado a Marlaska esta mañana en Asturias.
8: Estamos alcanzando lo que se puede llamar una velocidad de crucero fruto de todos los medios que hemos introducido en esos términos importantes. O sea, que estamos trabajando de una forma relevante desde el momento en que pudimos tener a los migrantes realmente en lugares totalmente albergados y perfectamente para posibilitar la identificación y el resto de desarrollo de los procedimientos que correspondan.
1: Velocidad de crucero. Guillermo Lerma, jefe de política de la SER, ¿qué tal? Muy buenas tardes.
9: ¿Qué tal, Javi? Buenas tardes.
1: Lo cierto, Guille, es que no ha sido fácil obtener este dato que hoy estamos ofreciendo aquí en la SER, que nos permite saber más o menos a qué ritmo va el triaje de migrantes y la apertura de expedientes de devolución, pero poco más. De hecho, seguimos sin saber, Guille, cuándo se van a cerrar los primeros expedientes, cuándo se van a producir las primeras devoluciones y, lo más importante, cuál va a ser o está siendo la resistencia de Marruecos para que se lleven a cabo estas devoluciones.
9: Sí, el proceso es complejo, varía en función de cada caso. Hay que cumplir escrupulosamente la ley y los plazos, además, son distintos si la persona solicita protección internacional o si no lo hace. El caso es que Interior, ya lo ha dicho el ministro, no está dando por el momento el dato de expedientes que se abren diariamente ni la fase en la que se encuentra su resolución. Fuentes policiales aseguran que ese ritmo está entre 70 u 80 migrantes inmigrantes filiados o registrados cada día. Moncloa asegura que ya es algo mayor. Lo que sabemos es que la semana pasada se alcanzó esa cifra que estamos contando hoy, de los 4.500 migrantes que están acogidos en centros temporales en Ceuta, y hay 1.800 que tienen procedimientos de expulsión abiertos. Ninguno se ha resuelto todavía, no se han concedido asilos ni tampoco se han derivado expulsiones por esa vía. Tanto la administración como los afectados tienen una serie de plazos para alegar o decidir que aún no se han cumplido. De hecho, los adultos que han regresado a Marruecos lo han hecho bien voluntariamente o bien de manera forzosa por haber cometido algún tipo de delito. Estos son unos 300, todo sin contar la cifra, que sigue siendo indeterminada, de las personas que siguen viviendo en las calles de la ciudad.
1: Sobre el papel de Marruecos, su responsabilidad y el bulo de que Marruecos tiene algo de Pedro Sánchez tras el hackeo de su móvil, que lleva al Ejecutivo a actuar con pies de plomo cuando se habla de Rabat, un bulo que se desmonta solo con las fechas y que ha venido alentando en los últimos meses Partido Popular y Vox, y que este fin de semana deslizaba por primera vez también el PNV. Esta mañana en la SER hemos hablado con Irene Montero, ha estado con Aymar en Hoy por Hoy, y sobre Marruecos y sobre esto del hackeo decía:
10: es evidente que Marruecos está metido hasta las cachas en esto. Claro que es evidente, claro que es evidente. Marruecos, y como ha dicho Aznar, Marruecos y sus socios.
11: Le da credibilidad a la tesis que sostiene hasta ahora PP y Vox, pero desde este fin de semana también el PNV parece de que Pedro Sánchez podría estar siendo chantajeado por Marruecos por algo que encontraron en su móvil, que es algo de lo que no hay ninguna prueba, pero es verdad que se está expandiendo esa teoría porque hay partidos políticos que la están utilizando.
10: O sea, parece bastante evidente que algo hay, porque todo el mundo lo dice y es lo que se cuentan los mentideros. Eso lo tiene que explicar quien lo sabe.
11: Cuando usted dice parece evidente que algo hay, ustedes formaban parte del gobierno en aquel momento, el momento Pegasus, también les hicieron revisiones de sus móviles y todo esto. ¿A ustedes no les consta que haya nada? ¿O sí?
10: No lo sabemos a ciencia cierta, pero si otros que saben más lo dicen, no vamos a descartar esa hipótesis.
1: Irene Montero con Aymar esta mañana. La entrevista completa la tenéis en la app de la SER. En esa entrevista, Montero también ha llamado a la izquierda a salir del bucle e impulsar una candidatura conjunta elegida por primarias abiertas. De momento, Montero ha presentado ya, este fin de semana lo ha hecho, su proyecto en solitario. El escenario electoral, en cualquier caso, para la izquierda es muy complicado y Ceuta le pasa factura al gobierno. Lo vimos en nuestra encuesta, la de 40 ADB para la serie El País, y se refleja incluso en el CIS, cuyos resultados son siempre más, digamos, afines y favorables al PSOE. Entrega del barómetro de septiembre. El PSOE cae 2 puntos. No se desploma, pero cae bastante. El Partido Popular tampoco es que, en fin, repunte demasiado, no es una gran subida, pero se estrecha la diferencia entre el PSOE y el Partido Popular. El PSOE seguiría siendo el ganador, y quien aparentemente rentabiliza electoral realmente la crisis de Ceuta es Vox, la ultraderecha. Ampliamos. Julia Molina, ¿qué tal? Muy buenas tardes.
12: Buenas tardes. Sí, después de 2 meses consecutivos de caída, la ultraderecha recupera en intención de voto en medio de la crisis migratoria en Ceuta. El mayor desgaste lo acusa el PSOE, aunque se mantiene en primera posición. Obtendría el 31% de los votos. Esa bajada es la que hace que disminuya la diferencia entre los dos partidos hasta los 5.5 puntos, porque el CIS no le otorga una gran subida al PP después de lo ocurrido este verano. Sube algo menos de medio punto. Obtendría el 25.5% de los votos, mientras Vox, que como decíamos se recupera, alcanzaría el 16.6% del voto. A la izquierda del PSOE baja Sumar por segundo mes consecutivo, se sitúa en el 5,7, mientras crece notablemente Podemos, recupera un punto y alcanza el 3,7%.
1: Y mira que el Partido Popular lo intenta y a pesar de todo no consigue rentabilizar sus discursos, pues en estas encuestas, hablando incluso y criticando al partido en el gobierno, al PSOE por alentar invasiones de migrantes. Para el PSOE la única encuesta válida son las urnas, esta es Montse Mínguez.
13: Al final lo que estamos hablando son de encuestas, llevamos valorando encuestas siempre y a todas horas. La verdadera encuesta es la que se produce a pie de urna y cuando se abren las votaciones el día de las elecciones.
1: El CIS, que por cierto en esta encuesta se ha olvidado de una pregunta clave: ¿cómo valoran los españoles la gestión del gobierno en esta crisis? Esa pregunta no aparece en el trabajo de Tezanos. Para el PP el resultado es una broma. Este es Borja Semper.
14: Es un chiste y es una broma que a día de hoy estemos así. ¿Alguien se cree ya lo que dice el CIS? Es que es creíble, o tenemos que tomarnos con seriedad, de verdad, que después de casos de corrupción, después de lo que ha sucedido en Ceuta, esto signifique que al gobierno le va bien. Es que vamos a participar todos de esta ficción.
1: Esto en clave electoral. Temas, Julia, que preocupan a los españoles según el CIS. ¿Algún cambio en cuanto a la inmigración o el refuerzo de fronteras?
12: Pues la inmigración como principal problema de España sube al sexto puesto, aunque el porcentaje que opina así no varía demasiado respecto al barómetro anterior. Es un 4,6% de los votantes quienes opinan así. Sí hay un porcentaje muy mayoritario de los encuestados que apoyan el refuerzo de la frontera para que lo que vimos en Ceuta no vuelva a ocurrir. Un 82% considera que debe hacerse. Aunque Tezanos evita, como dices, evaluar la gestión política del gobierno en el suceso, pregunta si creen que tras los incidentes fronterizos hay países, líderes o actores mundiales que están intentando crear problemas que puedan afectar a las relaciones entre España y Marruecos. Si los hay, para un 67%. Sale señalado Estados Unidos, algunos sectores de la sociedad marroquí, Israel o Donald Trump.
1: Julia, gracias, un saludo y buenas tardes.
12: Hasta luego.
1: Sobre la investigación judicial de lo ocurrido en Ceuta, la jueza que instruye el caso, María Tardón, ha pedido ya a la justicia ceutí la investigación que se abrió allí, precisamente en la ciudad autónoma, tras la querella presentada contra el delegado del gobierno por Vox y por otros grupos habituales de ultraderecha que viven prácticamente los juzgados. Ampliamos. Isabel Vega, ¿qué tal? Muy buenas tardes.
15: Buenas tardes. Se trata de unas diligencias que apenas han echado a andar y que se abrieron por las denuncias y querellas contra el delegado del gobierno en Ceuta. Vox y organizaciones como Hazte Oír le señalan, entre otros delitos, por el de prevaricación, al hilo de la entrada de migrantes del pasado julio. La magistrada que investiga en la Audiencia Nacional ese cruce masivo de la frontera ha pedido a su compañera de Ceuta que considere enviarle el caso si los hechos son los mismos. Una conclusión a la que ya ha llegado la Fiscalía de Ceuta, que la semana pasada pidió en el juzgado que se enviasen las diligencias directamente a la Audiencia Nacional. Allí la magistrada María Tardón está analizando no solo la autoría intelectual de la marcha hacia Ceuta, sino todas las actuaciones que tuvieron lugar en territorio español, incluida, según decía en un auto, la articulación de adecuados medios de respuesta en

0: ¿Quiénes se han beneficiado de esta ley de nietos? Bien, los que sí pueden acreditar el exilio, es decir, los que salieron de España desde el 55 hasta el final de la dictadura, o bien los que lo hicieron desde el 36 al 55, que fue a quienes se amplió por la disposición de la Ley de Memoria Democrática. En resumen, Casal, lo que le pide al Supremo a la Junta Electoral y que va a hacer caso es que ejecute la medida cautelar de suspender el derecho a voto a los que no han podido acreditar este exilio. La decisión en breve, en pocos minutos.
1: La Junta Electoral, por tanto, acata, aunque sea con críticas, el auto del Supremo sobre la llamada Ley de Nietos. Y en esta bronca que se trae en Gobierno y Poder Judicial, el último capítulo lo firma el ministro de Justicia, Félix Bolaños. El Poder Judicial no ha sancionado a Peinado por su instrucción del caso Begoña y Bolaños va a llevar al juez Peinado ante el Supremo.
2: El ministro ha recurrido esta decisión del Poder Judicial de archivar su queja contra el juez Peinado por el interrogatorio que le hizo en la Moncloa. Bolaños es muy crítico en su recurso contra el órgano del gobierno de los jueces, asegurando que su decisión difícilmente puede considerarse representativa de los estándares de agilidad, rigor y defensa del interés general, dice. Asegura también que las irregularidades que ha cometido Peinado han hecho un daño notorio e irreparable al buen nombre de la justicia.
1: Los gurús tecnológicos tienen claro que el desarrollo de la IA tiene que echar el freno. Trump cree que no hay que parar. A la vuelta, la nueva guerra tecnológica del siglo XXI.
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1: 3:45, los principales responsables de las empresas que desarrollan la IA están de acuerdo, hay que parar, hay riesgos y quizá lleguemos demasiado tarde para frenar sus consecuencias. En cualquier caso, no podemos seguir igual. La duda que nos queda ahora mismo es si paran porque existe un riesgo real o por una cuestión simplemente económica, porque la revolución es muy costosa y estas compañías todavía no son rentables. De momento, a Trump lo de frenar no le gusta nada. A Trump solo le importa ahora mismo mantener el poder como sea y por eso...
14: Estamos liderando ante China en inteligencia artificial. Somos el país más sofisticado del mundo y, francamente, quiero que siga siendo así, porque quien gane en el ámbito de la IA, gana. Pero creo que hay muchas voces negativas que sacan a relucir temas que no deberíamos plantear y que se refieren a cosas que no van a pasar. Quien gane con la IA, gana.
1: Trump, que ha invitado a todos esos gurús a seguir adelante, lideramos esta batalla frente a China, remarcado el presidente de los Estados Unidos. Esto lo dice Trump a pocos días de verse en Washington la semana que viene con Xi Jinping. Ese encuentro será en la Casa Blanca el próximo jueves. Es evidente que de la IA hablarán en algún momento y China en esto también cree que vamos demasiado rápido, al contrario que Donald Trump. Antonio Martín, ¿qué tal? Muy buenas tardes.
15: Buenas tardes. El desarrollo de la inteligencia artificial es uno de los ejes de la expansión de la influencia de China. Acompaña a otros proyectos como su intención de liderar el sur global o la nueva ruta de la seda, y al igual que con esos otros

0: Los proyectos, el mensaje desde Pekín es el de apostar por una gobernanza global, insistir, dicen, en que la competencia feroz es negativa, si bien forman parte de ella, y evitar una escalada en las declaraciones públicas. Guo Jiakun es el portavoz de exteriores del gobierno chino. Y avisaba aquí este mediodía de que usar una narrativa de amenazas o fomentar lo que llama competencia maliciosa no beneficia a nadie. Ahora bien, Pekín no mira hacia sí mismo. Todo su mensaje pone el foco en lo mal que aparentemente lo hacen los demás y en concreto Estados Unidos. El ministro de Seguridad, de hecho, ha publicado un artículo en el que admite que la IA es el nuevo campo de rivalidad entre grandes potencias y pide la creación de otra gran muralla digital para evitar lo que llama fuerzas hostiles, que se hagan con datos críticos del Estado, de empresas y de ciudadanos. Un riesgo que el gobierno chino admite, por tanto, que es real y considera resultado de una agenda oculta contra Pekín de la que no ha dado ningún detalle.
1: En la SER, en Hoy por Hoy, hemos hablado con Lucía Velasco, que es codirectora del Laboratorio de Diplomacia de Inteligencia Artificial de Oxford. Le ha preguntado a Aymar por estas claves geopolíticas y la pregunta del millón, si estamos a tiempo de pararlo.
2: Estamos a tiempo y yo creo que no tiene que cundir el pánico. Estos incidentes con los agentes y con entornos de pruebas también mal diseñados no es la primera vez que pasan. Obviamente es la primera vez que nos enteramos. Hay cosas ahí preocupantes y que ya dan señales de lo que puede llegar a pasar, ¿no? Pero ahora mismo estamos en el momento perfecto para empezar a trabajar un poco las cuestiones más concretas del diseño institucional que requerirían acuerdos de este tipo.
1: 2:49, la IA y sus consecuencias en las aulas, que es algo de lo que hemos hablado muchísimo a partir de los datos nefastos del informe PISA, que ponen en evidencia las dificultades de nuestros alumnos en comprensión lectora. Pero realmente cabe preguntarse si todo es culpa de la inteligencia artificial o si realmente hay algo más. Los profesores creen que, por ejemplo, algunos de los cambios introducidos en la ley, en la Lomloe, la última ley educativa, no están ayudando. Por ejemplo, la pérdida de presencia de la asignatura de literatura. Testimonios recogidos por nuestra compañera Isabel Salvador en el Instituto San Isidro de Madrid.
3: Este examen ha sido el de la generación de los recortes. Este examen ha sido el de la generación donde literatura ya no estaba. Este examen de PISA ha sido el examen de los alumnos que ya nos pedían y nos exigían que la lectura fuera más competencial que literaria. Pues aquí lo tenemos, la conversión lectora se ha ido.
1: No todo decía, pero hay más. El día que estuvo aquí la ministra de Educación, que estuvo aquí con Aymar Milagros Tolón, habló de un programa para mejorar la comprensión lectora de los alumnos. Atentos a este dato que hoy hemos avanzado en la SER. Ese programa ahora mismo solo está en marcha, solo hay muy poquitos centros que reciben fondos para ese programa, solo está en marcha en 9 de cada 100 centros escolares. Laura Gutiérrez.
4: Sí, es el mantra que viene repitiendo la ministra Tolón para explicar qué ha hecho el gobierno ante los problemas de comprensión lectora.
5: Ministerio, lo que estamos haciendo es reforzando esta comprensión lectora con las comunidades autónomas, reforzando las competencias del alumnado.
4: Las comunidades aseguran que han utilizado todos los fondos transferidos por el Ministerio de Educación desde 2024 para este programa, 142 millones de euros, pero la inversión apenas ha servido para reforzar la comprensión lectora en 9 de cada 100 centros educativos. Por comunidades, es Andalucía la que ha recibido más fondos estatales, seguida de Cataluña, la Comunidad Valenciana y Madrid, pero de las cuatro, solo Cataluña supera el 10% de centros beneficiados. Madrid llega casi al 10%, Valencia se queda en un 8% y Andalucía en un 5%. Navarra, con una inversión que no está especificada en el programa, porque tanto en su caso como en el del País Vasco recibe los fondos a través del cupo, es la que ha llevado el refuerzo a más colegios, a 1 de cada 2. Galicia, Castilla-La Mancha y Baleares solo llegan a un 3%.
1: 9 minutos para las 3. A la vuelta, la gasolina por las nubes y el petróleo que no deja de subir.
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1: Ya digo que no para la subida del precio de los carburantes. Lo vemos en el surtidor cada día. El combustible de los aviones se sigue disparando y en plena crisis de Irán, con la guerra que no termina, el barril de Brent ha superado ya los 107 dólares. Shira Valdés.
16: Y esa subida ya se está dejando notar en los surtidores de nuestro país, porque en menos de dos semanas el encarecimiento del diésel ya se ha comido el incremento de la rebaja fiscal que entró en vigor el pasado 1 de septiembre y que incrementaba el descuento en 10 céntimos. Hoy el litro de diésel cuesta de media en Península y Baleares 1,86 euros. Es exactamente el mismo precio que tenía antes de que se empezase a aplicar esa rebaja, y la escalada de precios amenaza con continuar, porque según apuntado en los últimos días la Agencia Internacional de la Energía, la capacidad global para producir más diésel está ya al límite, pero de momento el gasóleo sigue siendo más barato que la gasolina. En estas últimas dos semanas la gasolina se ha encarecido en 15 céntimos por litro, lo que deja el precio medio en 1,89 euros.
1: Pico. Viajes por la península, las islas o turismo de escapada. Comienza hoy la venta de los viajes del IMSERSO para la nueva temporada. Primero se abren las plazas en 8 comunidades, entre ellas Madrid o Andalucía, y la ciudad autónoma de Melilla. El resto tendrán que esperar un poquito más, al menos hasta el miércoles. Este será el segundo año con tarifa plana, 50 euros para rentas más bajas. Marina Fernández.
17: Es un lunes de mucha actividad en las agencias de viajes de media España y en las webs de turismo social y mundicolor, que están que echan humo.
18: Todos los años pedimos playa.
19: Los paseos, los bañitos, la vida del jubilado.
20: Turismo de escapada.
17: Ha empezado el reparto de las plazas reservadas a los pensionistas de Andalucía, Aragón, Castilla y León, Extremadura, Galicia, Madrid, Melilla, Navarra y La Rioja. Tienen hoy y mañana, porque el miércoles y el jueves les toca correr a por las suyas a los de Asturias, Cataluña, Castilla-La Mancha, Comunidad Valenciana, Ceuta, Baleares, Canarias, Cantabria, Murcia y Euskadi. Y para los pensionistas con menos recursos hay 7.500 viajes a 50 euros tras el éxito de la tarifa que se estrenó el año pasado.
21: 5.221 personas, lo que multiplica por 10 la participación de este colectivo.
17: Como recordaba el ministro Agustín Duy en la presentación del calendario, en total casi 880.000 plazas, que a esta hora ya serán unas cuantas menos.
1: 5 minutos para las 3. Vamos a regresar en este punto al Congreso de los Diputados. Ya les hemos contado cómo la Junta Electoral Central ha analizado esta mañana el auto del Supremo sobre la ley de nietos. Vamos conociendo poco a poco, Josué Coello, cómo ha sido ese debate, que ha estado bastante dividido, ¿no?
22: Sí, Javi, te decía hace unos minutos que llevaban desde las 12:30 reunidos. Pues bien, tras dos horas de deliberación ha sido un debate, como tú decías, muy dividido, con 7 votos a favor, entre ellos el de voto de calidad del presidente de la Junta Electoral. A 6 se ha decidido no recurrir a decisión del Supremo de suspender cautelarmente el derecho a voto a los que no han podido acreditar el exilio con la ley de nietos. Finalmente, la Junta Electoral acata la decisión del alto tribunal, pero en lugar de ser este organismo quien pide información de los nacionalizados entre el 36 y el 55, pasa la pelota al Ministerio de Exteriores y será el departamento de José Manuel Álvarez quien recabe esta información. Estas fuentes nos dicen que no han entrado a debatir el fondo del asunto, pero Casal, a esta hora esa es la decisión. La Junta Electoral acata la decisión del Supremo, pero será Exteriores quien pide información a los consulados y a la oficina del censo.
1: Gracias, Josu. Al cierre, enseguida, en 30 segundos, la última de AR de Bogotá, que nos hace volver un poco al pasado. La venta de entradas mejor en taquilla. En 30 segundos lo contamos.
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1: Volvemos a los 90, ¿no? En fila todos, frente a la taquilla, máximo 2 entradas por persona. AR de Bogotá ha roto las reglas en los conciertos de presentación de su próximo disco para evitar la acaparación y, sobre todo, el fraude de la reventa. ¿Arregla esto el problema? Bueno, buscamos respuestas en la crónica de Raquel García.
0: Puede que estemos viviendo uno de los mejores momentos para la música en directo. Los beneficios no paran de aumentar, aunque sobre todo van a parar a los grandes estadios y a los eventos multitudinarios. Lo que busca Arde Bogotá es diferenciarse, presentando su disco tan solo en 8 salas, todavía por anunciar, en un formato donde el público puede estar cerca de ellos y donde la compra de entradas solo se podrá hacer en taquilla, sin tiqueteras de por medio.
2: El próximo 2 de octubre publicamos nuestro tercer disco, Manufacturas del Club de la Gente Sola. Y para tocarlo por primera vez, hemos creado una serie de espectáculos muy especiales a los que llamamos hervideros.
0: Veremos comercialmente cómo funciona, pero es una manera de convertir la experiencia en algo mucho más cercano, como explica Soco Collado, presidenta de la Federación de la Música en España.
3: Pues es una decisión muy chula de cara a sus fans, ya que creo que va a convertir la experiencia de ir a disfrutar esos conciertos, que van a ser muy cercanos, según ha anunciado, con el público alrededor de la banda, etcétera, pues lo convierte en una experiencia que comienza en el momento de acercarte a la sala.
0: Arde Bogotá sacará las entradas a la venta el próximo 23 de septiembre.

0: viene la música de Arde Bogotá a Shakira. Le iban a haber visto las imágenes hasta hace unos minutos en la tele, la llegada de Shakira a Madrid. Aquí va a dar 12 conciertos en lo que han llamado la residencia de Shakira, que es una especie de instalación permanente en la que se van a hacer conciertos durante casi un mes.
1: Mira, sí, ha sido recibida ahora mismo en el aeropuerto de Madrid Barajas por centenares de fans que la han recibido así, y esto decía la cantante colombiana.
2: Se puede recorrer nuestra cultura latina, rodeado de arte, de cine, de gastronomía, en esas 30 hectáreas en donde van a suceder los 12 conciertos que tengo preparados para ustedes con muchísimas sorpresas.
1: Ahí se escucha un poquito la emoción de los que han ido a recibirla, que la han recibido con una grandísima ovación, dándose besos y abrazos con muchos fans que se han agolpado para esperar en ese aeropuerto. El primer concierto Casal está previsto para este viernes y te cuento más. Ha explicado algunos detalles del espacio en el que se va a celebrar este espectáculo, esos conciertos. En el Iberdrola Music de Villaverde, en Madrid, va a haber 9 pabellones, va a hacer una experiencia inmersiva, no solo son los conciertos, y ha dicho que es una experiencia como tal.
0: Revolución absoluta en Barajas. Hasta hace unos minutos y hasta aquí, Shakira.
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0: Nos marchamos esta noche. Todo el análisis del día en Hora 25 con Sastre aquí en la SER. Y esta noche a las 9, Sastre y Maldonado. Nosotros estamos de vuelta mañana desde las 2.
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¿Qué tal, Arratsaldeón? Ya estamos aquí, en el Casino Bilbao, a partir de 20, tertulia del Athletic, tras el empate 1 ante el Elche, a dos días de un nuevo duelo liguero de los de Terzic, en el Ciudad de Valencia ante el Levante, semana en la que también tendremos derbi vasco en San Mamés, con la visita el sábado del Deportivo Alavés a la Catedral. De todo ello hablaremos en 19 minutos con el equipo médico habitual en clave rojiblanca y con Aitor Larrazábal, el exjugador del Athletic, para entrar en materia, nombres propios como el de Iñaki Williams, el de Areso o el de Unai Simón. Hoy el equipo ha entrenado ya en Lezama, veremos si con novedades en el 11 de cara al miércoles. Por lo demás, empató el primer equipo femenino a 2 contra el Español, también con derbi en el horizonte en su caso el domingo ante el Eibar en Ipurúa. Y lo de la bandera de la Concha no pudo ser para Ciervan, así que Sorionak para Iker Zabala o Ander Zabala, miembros de Orio, y para Nagore Osoro, la mejor patrona que lideró a Raúl Lagunac. A partir de 20, Casino Bilbao, tertulia del Athletic. Hasta ahora.

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1: Pues ya estamos aquí en la antena de la cadena SER, aunque ya sabéis que hay un montón de formas de escuchar el programa, la radio, en Cadena SER y SER Más, en la web, cadenaser.com, a través de la aplicación, en la TDT, y también en SER Podcast por si ahora tienes lío y prefieres escucharlo un poquito más tarde. Con Juan Antonio San Pedro y Remy Alcaraz en la producción, con Elena Jiménez y Carlos Ródenas en la parte técnica y con toda la redacción de deportes de esta casa, os vamos a contar desde ahora y hasta las 4 lo más importante de este lunes 14 de septiembre, cuando quedan 4 días para que Luis de la Fuente dé la primera lista de la selección tras el Mundial. Será el viernes y esperamos que el seleccionador tenga más ganas de hablar que Mourinho hoy.
2: ¿Cómo afronto yo? 6 ruedas de prensa en una semana. Yo estoy cansado de vosotros, vosotros estáis cansados de mí. Yo digo siempre la misma cosa, vosotros ya no tenéis más preguntas para hacerme, pero aquí estamos.
1: Aquí estamos, y nosotros con todas las ganas del mundo, así que vamos con la noticia, el sonido del protagonista y la imagen de este lunes. Y el sonido es el de Lamine Yamal. Más claro no puede hablar. Le dijo Valdano en Movistar Plus que se merece el Balón de Oro.
3: ¿A quién se lo daría yo? Es al mejor jugador del mundo. Yo creo, sinceramente, que como mejor del mundo, a lo mejor somos dos, y yo creo que este año me lo merecería yo, por lo que he ganado. Porque para mí somos, yo y Mbappé, los dos mejores del mundo.
4: Así de claro lo tienes, ¿no?
3: Sí, para mí es muy claro, y todo el mundo que ve los partidos lo sabe.
1: Pronto saldremos de dudas porque el Balón de Oro se entrega el 26 de octubre en Londres. El Barça es líder invicto de primera tras la quinta jornada que hoy se va a completar con el Villarreal Betis. Y mañana comienza la sexta jornada en una semana con fútbol de primera todos los días y a todas horas, incluidas las horas de mucho calor. Este domingo el Levante Barça estuvo parado mientras atendían a un aficionado en la grada por un golpe de calor, y 4 aficionados atendidos embalaídos en el Celta Málaga, además del futbolista del Celta, Pablo Durán. El técnico del Málaga, Funes, advertía.
5: Un partido a las 2 de la tarde con muchísima calor. Y al final, quien viene a ver el encuentro, por mucha gorra que se ponga, no termina, ¿no?, de encontrar una situación quizás más idónea para lo que es un partido. Quizás este partido, creo que para el espectador, para los jugadores y para todo el mundo, a las 9 de la noche hubiera sido mucho más disfrutón.
1: Igual convenía revisar un poquito lo de los horarios porque todavía hace mucho calor. El Barça lidera la Liga después de su victoria en el campo del Levante. Enseguida vamos a repasar el domingo liguero. Hoy va a terminar la quinta jornada con el duelo Champions entre Villarreal y Betis. Y mañana comienza la sexta jornada de Liga y puede que la noticia esté en Valencia, que juega en Vitoria contra el Alavés. Pero no sé si ya con nuevo entrenador, Chimo Masmano. Valencia, muy buenas.
6: Hola, muy buenas. Pues de momento con Óscar Sánchez, que es el entrenador del filial, que es quien se va a hacer cargo del Valencia en el partido de mañana, y veremos si también en el del domingo. La idea de Braulio Vázquez, el nuevo director deportivo que se va a incorporar dentro de unas horas a la expedición del equipo en Vitoria, es cerrar cuanto antes al nuevo entrenador. Él quiere a Valverde. Está batiéndose el cobre, Braulio, para intentar convencer al entrenador, al Chingurri, que quería tomarse el año sabático, que coincidieron en el Valencia, y sobre esto, sobre lo que está trabajando Braulio para traérselo. De momento no lo ha conseguido, tiene opciones B, C y D, pero el que quiere es Valverde. Pero a la respuesta a tu pregunta, mañana el técnico del filial, Óscar Sánchez.
1: Gracias, Chimo. Venimos además de un super fin de semana, de un super domingo de acontecimientos fuera del fútbol. Por ejemplo, terminó la vuelta con Enric Mas de rojo en Granada.
7: Emocionado. Todo lo que es, bueno, hemos vivido ahora con el podium, con el equipo. No sé, ha sido una vuelta que ahora ya sí que puedo decir que no he tenido ningún imprevisto. Creo que no he tenido ni un pinchazo en toda la vuelta, así que ha sido un camino muy, muy, muy bonito.
1: Terminó el Mundial de Baloncesto Femenino con España logrando la medalla de bronce.
8: Medalla de bronce en el Campeonato del Mundo. 8 años han pasado desde que se consiguiera también. España se sube al podio mundial. España 81, Alemania 58.
9: Son grandes la emoción de las jugadoras.
10: De verdad que cuando decimos que es una familia parece que no, pero realmente lo somos. Y eso hace que dentro de pista no lo pasemos tan bien.
1: Es la voz de Agua Fame en Carrusel y el motor muy protagonista también. Antonelli se llevó la primera victoria en el circuito de Madrid, en el Mad Ring, con los españoles tocándose en carrera, puesto 17 para Alonso, abandono de Sainz y pique entre los dos.
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1: fue el Gran Premio de San Marino de motociclismo, con victoria de Marc Márquez en MotoGP. Se coloca el líder del Mundial, pero es que los 6 primeros de la categoría fueron españoles. Victorias también españolas en Moto2 y en Moto3, y por supuesto el tenis, con Zverev levantando el US Open después de ganar a Shelton en la final. Como veis, muchos temas que repasar y que ampliar, así que no perdemos más tiempo, son las 3:06, vamos al lío.
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1: Venga, va, empezamos con la Liga, con el Barça líder tras ganar al Levante a domicilio 2-4 con nuevo doblete de Lamine Yamal y con protagonista importante hoy en Ser Cataluña. Cuéntanos, Nil Solà, buenas tardes.
21: Hola, ¿qué tal, Sonia? Buenas tardes. Pues sí, entrenamiento de recuperación lo que ha hecho el Barça. Aquí todo de momento son cosas positivas. Quiere aprovechar el momento el equipo. Hemos hablado un buen rato con Eric García, que ha hablado de que es muy feliz, evidentemente, siendo capitán del Barça, que el objetivo es la Champions. Y ojo, sobre el tema de actualidad últimamente, del Balón de Oro, lo ha dejado clarísimo. Lo tiene que ganar Lamine y acompañar en el podium Rafinha y Pedri.
22: Per mi, el podi ja hauria de ser culer. Òbviament, per mi crec que el que hauria de guanyar és, sense cap dubte, Lamine. Després, que Pedri i que Rafinha no hi siguin, crec que és algo increïble. Però, bueno,
21: i me parece que és increïble que no estiguin en esta lista ni Pedri ni Rafinha, aunque ja sabemos com van estas votaciones. Creo que Lamine se lo merece.
22: Són coses que s'han d'entendre, però bueno, jo crec que Lamine és el que hauria de guanyar.
1: Pues esa es la campaña que se está haciendo desde Barcelona con Lamine Yamal optando clarísimamente al Balón de Oro. El Barça encabeza la clasificación, es uno de los dos equipos invictos de la Liga. El otro es un recién ascendido, es el Deportivo de A Coruña. Fran Hermida, hola.
23: ¿Qué tal? Muy buenas. Quinto partido de Liga en el que el Deportivo no conoce la derrota. Ayer arrancó un empate en su visita a Getafe en un choque que incluso se pudo haber llevado los tres puntos en la recta final del partido. Y en este comienzo de Liga del Depor, un gran protagonista, Aubameyang. Cinco partidos, cinco goles en un arranque de temporada que no conseguía ningún jugador en la Liga Española desde que lo hiciera Ibrahimovic en el Barça.
1: El Depor, que empató a uno en su visita al Getafe, también empataron a uno Celta y Málaga, mientras el Atlético de Madrid se llevó los tres puntos de Anoeta gracias a una parte final del partido. Hola, Pedro Fullana.
24: ¿Qué tal, Sonia? Muy buenas. Ganó, que era la prioridad para mantener las distancias con los de arriba. Le costó abrir el marcador, no fue su mejor partido, pero lo consiguió a falta de 10 minutos para el final. Grimaldo, que marcó el penalti y además también asistió, habla así de Simeone y de sí mismo.
25: Bueno, yo me he encontrado un entrenador con mucha intensidad, con muchas ganas de entrenar, de mejorar, confiando mucho en sus jugadores. Yo la verdad que estoy estoy encantado del míster que tenemos, de la confianza que me ha dado. Incluso hoy, antes del partido, he tenido una charla con él y la verdad que me transmite una confianza increíble. El periodo de adaptación se ha acabado y ya no hay excusa, como he dicho. Tengo que sacar esta versión cada partido.
1: Esto del domingo, hoy termina la jornada con el partido de la Cerámica. A las 9 se enfrentan dos equipos con dinámicas opuestas, Villarreal y Betis. Xavi Isidro, hola.
0: ¿Qué tal, Sonia? Muy buenas. El Villarreal llega necesitado de una victoria tras haber sumado solo 2 puntos de 12. El equipo está sorprendentemente al borde del descenso y necesita ganar tras encadenar 4 partidos de Liga y 1 de Champions sin conseguir la victoria. La confianza en Íñigo Pérez se mantiene porque las sensaciones son mejores que los resultados, pero el equipo necesita ganar para no entrar en una espiral delicada. Carlos Romero regresa tras lesión, seguirá siendo baja. Juan Foyt espera que Gulachi debute en Liga. Por su parte, en el Betis, el equipo andaluz, si gana, se mete en puestos Champions a la altura del Real Madrid. Pellegrini tratará de hacerlo con Abde, que regresa a la lista del Betis después de lesionarse en el Mundial, aunque no estará para salir de inicio, pero sin Llorente, que sigue siendo baja. Podría debutar Ceballos en el equipo. Veremos si de 11 titular o de suplente.
1: Así cierra la quinta jornada de Liga. Mañana comienza la sexta. 3 partidos en el martes y los 3 con puntos interesantes de atención. El Real Madrid va a visitar al Elche con el debate sobre la titularidad de Güler encima de la mesa. Javier Herraiz, buenas tardes.
2: ¿Qué tal, Sonia? Muy buenas, sí, en lo deportivo. Mañana partido frente al Elche a las 9:30. Va a meter a Güler en el 11 inicial y va a repetir, lo ha dicho hoy, a Bellingham, a Mbappé y a Vinicius. En la sala de prensa, ese Mourinho casi susurrante, que no quiere polémicas, pero lo ha dejado ahí votando. No me preguntéis por los penaltis, imagino que se refiere al del Barça y sobre todo al que le pitó a favor a la Atlético de Madrid, que es su rival de este fin de semana. Lo de Zidane como seleccionador también ha dicho que no ha hablado con él. Siempre habla muy bien de Ancelotti, pero de Zidane es educado, pero no dice nada. Que ya veremos si Tchouaméni tiene o no minutos, aunque sean de calidad, con la selección de Francia. Mañana jugará un ratito frente al Elche. Y este extracto, ayer en el Campeonato de España de Automovilismo de Fórmula 1, dijo aquello de que 3 meses más, vamos a escucharlo, y hoy lo hemos preguntado en la sala de prensa y ha comentado esto el técnico portugués del Real Madrid.
3: El equipo está siguiendo su camino, está siguiendo su trayectoria. Estamos juntos hace 3 meses. Pienso que estamos bien para los 3 meses.
5: Es que le faltaban como 3 para ver el Madrid que quería.
6: No. Yo pido 3 meses, los otros piden 10 años. No. Cuando digo 3 meses, digo obviamente que espero dentro de 3 meses estar mejor de lo que estamos hoy.
1: Mourinho irónico y tirando algún dardo a quien quiera recogerlo. Partido importante también para el Elche, que está en descenso, como el Valencia. Ayer tsunami con los ceses de Corberán y Gurley y la llegada de un nuevo director deportivo, Braulio Vázquez, que hoy se ha despedido de Osasuna. Javier Laquidain.
7: ¿Qué tal, Sonia? Braulio Vázquez se despide emocionado de Osasuna tras 9 temporadas al frente de su dirección deportiva y lo hace solo 6 meses después de haber renovado hasta 2029 y después de pagar su cláusula de rescisión, 290.000 euros para fichar por un rival con el que se puede jugar la permanencia, como es el Valencia. Braulio reconoce que solo la propuesta del Valencia, un club especial para él, en el que ya estuvo varias temporadas y una ciudad en la que vive su familia, le hicieron tomar esta decisión tan rápida.
26: No me voy por ir a un equipo que ahora es un equipo que lo está pasando mal, pero repito, Valencia y el Valencia para mí es algo diferente.
7: Será su ayudante hasta ahora en Osasuna, José Antonio Prieto Cata, desde 2017, quien se queda al frente de la dirección deportiva de Osasuna.
1: El Valencia sigue buscando entrenador, lo contaba Chimo Másmalo en portada. Mañana contra el Alavés en Mendizorroza dirigirá al equipo Che Óscar Sánchez. Mañana también Rayo Español, de nuevo en Butarque. Miércoles y jueves se va a completar la 6ª jornada y el viernes comenzará la 7ª, aunque también vamos a conocer el viernes la lista de la selección para la Nations League. Antón Meana, hola.
27: Buenas tardes. Primera lista de Luis de la Fuente. Va a repetir el bloque del Mundial con Ferran en estado de gracia marcando goles en el PSG. Será la pareja de Oyarzabal en el frente ofensivo y la primera lista sin Marcos Llorente. España va a jugar un partido muy complicado ante Inglaterra en Wembley. Arranca la Liga de Naciones en este parón. 4 partidos para el equipo de Luis de la Fuente.
1: Gracias, Antón. En el plano internacional, el derbi de Manchester en la Premier con victoria Citizen y mucha polémica. Pablo Montaño, hola.
28: Muy buena, Sonia. El derbi de Manchester acabó ayer con victoria del City y sobre todo con la primera gran polémica arbitral de la temporada en la Premier. Los de Mares que aguantaron 70 minutos con 10 tras la expulsión de Foden y se llevaron los 3 puntos con el 6º gol de Haaland este curso. Un tanto que no debió subir al marcador porque aunque el noruego partía en posición legal, Enzo Fernández, que previamente no tocó el balón pero sí hizo por jugarlo, estaba en claro fuera de juego. ProRef, el organismo rector del arbitraje en Inglaterra, informó que se había puesto en contacto con el United para reconocer un error de juicio, ya que el VAR debería haber recomendado una revisión sobre el terreno de juego. El City es el único que le aguanta el pulso al Arsenal y colidera la Premier con pleno de 12 puntos.
1: Gracias, Pablo. En la Liga Francesa, nueva victoria del Paris Saint-Germain, 0-1 contra el Brest y de nuevo con gol de Ferran Torres. Hasta aquí el fútbol, que el polideportivo viene lleno este lunes.
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1: Venga, vamos con la página polideportiva, que hoy además lo vamos a hacer de fiesta en fiesta. Para empezar, la que se vivió en el Madrid, en el Gran Premio de España de Fórmula 1. Toda una fiesta en Madrid. Jesús Balseiro, hola.
13: Muy buenas, Sonia. Sí, una fiesta con 350.000 espectadores a lo largo del fin de semana, con victoria del líder Antonelli por delante de Verstappen y Norris. No fue la carrera más vistosa, porque es difícil adelantar en Madrid. Eso se revisará para el año que viene. Pero hay acuerdo en el paddock en que ha sido un gran evento. Tiene mucho mérito que la primera edición haya salido adelante sin problemas. Los pilotos españoles disfrutaron fuera de la pista, pero dentro no tanto. Hubo toque de Sainz Alonso, sancionaron a Carlos, que más tarde abandonó, y Fernando fue decimoséptimo. No terminaron muy contentos el uno con el otro, pero nos quedamos con el abrazo previo y con la gran impresión que se ha llevado la Fórmula 1 de Madrid.
1: Fiesta también en Granada con el final de la Vuelta Ciclista a España, porque 12 años después hay triunfo español y Enric Mas por fin cumplió su sueño. Borja Cuadrado, hola.
14: Buenas tardes, Sonia. Un sueño para Enric Mas, un sueño para la afición española. No ganábamos la Vuelta desde 2014 con Alberto Contador, pero hemos visto al mejor Enric Mas de su carrera, al más agresivo, al más maduro. Duro, midió muy bien los esfuerzos y fue el mejor hasta coronarse ayer como campeón en Granada. A partir de ahora, el siguiente desafío, el domingo de la próxima semana, el Mundial de Ciclismo de Montreal.
1: Alegría de bronce que supo a oro en la selección femenina de baloncesto, nueva medalla en un Mundial. Marta Casas, buenas tardes.
15: ¿Qué tal, Sonia? Muy buenas. La vuelta a casa con muchas sonrisas y con una medalla de bronce colgada al cuello. 8 años después, España volvió a un Mundial y volvió a subirse al podio, ganando a Alemania en el partido por el bronce, con Illana Martín como la mejor joven y también como una de las 5 mejores jugadoras del campeonato, y con Miguel Méndez elegido como el mejor entrenador. La cuarta medalla de España en un Mundial, la cuarta de la capitana Alba Torrens. Estados Unidos ganó el oro, la plata para Francia.
1: Gracias, Marta. No podemos olvidarnos de las motos en San Marino, del Festival Español en victorias, en podios y en lideratos. Melachércoles.
16: Uy, sí, Rafa, Sonia. Tal fue el recital que vimos algo histórico. A 6 pilotos de un mismo país por el primer a cruzar la meta, los 6 primeros en MotoGP. Eso lo hicieron Marc Márquez, Àlex Márquez, Pedro Acosta, Fermín Aldeguer, Jorge Martín y Raúl Fernández. Además, victorias españolas en Moto2 con Manu Gas y en Moto3 con Máximo Quiles, que adelantó la salida de la última curva a David Almansa por solo 21 milésimas y encima cerró el podio otro español. Uriarte, próxima cita este fin de semana, Gran Premio de Austria. Dudo que se le dé a los españoles tan bien como en Italia, porque fue brutal lo que vimos en el día de ayer.
1: La verdad es que sí, gracias Mela, fue brutal el Gran Premio de San Marino con ese triplete de victorias, de podios y de lideratos en cuanto a los españoles en las categorías del motociclismo. Más allá de las fiestas españolas, el tenis y la victoria de Zverev en el Abierto de Estados Unidos. Miguel Ángel Zubiarraín, hola.
30: Hola, Sonia, buenas tardes. Terminó el US Open con segundo triunfo en Grand Slam para Zverev. Esta vez impuso a Serton 4-7, un partido aceptablemente bueno por su parte. En el cuadro femenino, sorpresa, porque Rybakina le ganó a Sabalenka, aunque en el tenis femenino creo que las sorpresas no existen. Vamos a ver ahora esta semana Copa Davis.
1: A ver la Copa Davis, así llegamos a las 3:20, hasta las 4 se pasan por aquí el resto de compañeros para contaros las noticias más cercanas.
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32: Casino Bilbao, tiempo de análisis, tiempo de tertulia, en esta sintonía con el Atlético como principal argumento, con lo ocurrido el sábado en Sabamés, ese empate frente al Elche a un gol. No nos engañemos, nos supo a poco, creo yo. Ahora lo ponemos a debate. En una semana con dos partidos, ¿eh? El miércoles, pasado mañana, visita el Atlético el Ciudad de Valencia para medirse al Levante. y el sábado llega el primer derbi de la temporada. Duelo frente al Deportivo Alavés, sábado 4:15, lo que ya va a ser el último partido antes de un parón importante que va a tener la máxima categoría masculina. Bueno, primero saludo a la mesa, a ver cómo están en clave Athletic y en clave no Athletic. Iñaki Ugalde, Mundo Deportivo, Arrachaldeón.
0: Yo muy bien, Arrachaldeón.
32: Mejor que el Athletic, entonces, ¿estás paso atrás de los de Tersich el otro día o qué?
0: Para mí sí, para mí sí. Yo creo que además, tal y como empezó el partido y cómo venían los antecedentes de uno y otro, yo creo que el empate sabe a poco.
32: Es verdad que con Terzi, con Kendall, con Henkes, con Carlos Aguirre son partidos, Javier Alonso, saludos cordiales, que históricamente al Athletic siempre se les ha hecho bola, ¿eh?
2: Es que eso iba a decir, ¿no? Repases un poquitín la historia del Athletic y después de grandes gestas, de grandes hazañas, con una separación de 7 días, viene esto, ¿no? Después de la gesta y del partidazo y del recuerdo que tenemos frente al Atlético Madrid, pues viene con leche. Pero esto lo ha pasado al Athletic por historia toda la vida, no hay más que repasar. Bueno, un partido que se pudo ganar en la primera parte, que se pudo perder en la segunda parte y que al final se pudo empatar.
32: Vale, pues luego analizamos. John Rivas, ¿qué me decías? Buenas tardes, ¿eh?
3: Javier Alonso, el único entrenador que no le pasaba eso de los que ha visto es Mr. Penlan.
32: Hablando de entrenadores, una Valverde para el banquillo de Valencia, de Mestalla.
3: No sé dónde suena, pero
32: ya, ¿verdad?
3: No creo que le suene mucho a él.
32: No, no. Inés Zubiaga, de Arrachaldeón. ¿Le ves a Valverde metiéndose en ese
5: lío?
32: Porque Valencia suena lío, o sea...
5: Creo que tendría que estar muy necesitado Valverde para meterse en un rollo de esos. Creo que no es buen destino ahora mismo y no lo veo, la verdad.
32: Él dijo que en principio no iba a entrenar esta temporada a ningún equipo. Es lo que dijo cuando se despidió del Athletic.
5: Está quemado, ya.
32: Hoy viene en clave Athletic, aunque también es semana importante para el equipo en el que trabaja la dirección deportiva, como es el Sestao River. Es comentarista de Carrusel Deportivo. Aitor Larrazábal, ¿qué tal, Aitor? Arrachaldeón.
17: Arrachaldeón.
32: En comillas, en La Rioja.
17: Correcto, en El Salvador, en el Estadio El Salvador, ahí estaremos, a las 19:30 el próximo miércoles.
32: El miércoles, el día en que juega el Athletic en el Levante, en busca de los semifinales ya, ¿no?, de la Copa Federación.
17: Cuartos de final.
32: Cuartos, sí,
17: estamos en octavos, pasaríamos a cuartos. Bueno, eliminatoria que por lo menos no implica un desplazamiento largo ante el despropósito mayúsculo que es esta Copa Federación, o al menos en lo que lo están convirtiendo en cuanto a, bueno, pues eso,
32: sí, se habla de
17: los grupos.
32: Se habla de aproximación geográfica, está el Sestao River, está el Derio, dos equipos vizcaínos. Digo yo que lo lógico sería que se mediesen, bien a un sorteo, bien en Derio, bien en Las Llanas, pero, sí, pero sería lo lógico.
17: Incluso el anterior, ¿no? Porque también estaba el Leioa, también estaba el Comillas, el anterior, y sin embargo Leioa y Derio han ido a Bergantiños y Compostela y nosotros hasta Badalona. Bueno, pues algo muy, es que muy normal.
2: El viaje es muy largo, el premio es importante, pero sí, el viaje es muy largo.
3: Pero es que la propia federación el año pasado en la Copa del Rey puso los partidos por proximidad geográfica.
32: También.
5: Menos mal.
32: Pues menos mal.
3: Contra equipos de primera.
17: Y luego, perdona, Iván, sí, añadir a todo esto que además estamos al inicio de temporada y tienes que jugar una prórroga en esta competición.
32: Sí, que, o sea, igual lo más mágico es pasar a penaltis y jugártela desde los 11 metros.
2: ¿Cuántas veces, claro, que no llegasteis?
17: A las 7:45 de la mañana, ni más ni menos.
32: Y nuestro anfitrión en este Casino Bilbao, como cada lunes, es José Calvo. ¿Qué tal, José? Buenas tardes.
18: Arrachaldeón.
32: ¿Ha ido mejor el fin de semana por aquí que el partido del Athletic?
18: Por aquí hemos estado bien, hemos trabajado bien, teníamos torneo de MUS que estaba lleno y muy bien viendo al Athletic también aquí en nuestra pantalla gigante, pero bueno, el partido no dio para mucho más.
32: Vale, ahora lo analizamos de cara a este fin de semana, de cara a estos próximos días. ¿Algo que quieras contarnos desde este Casino Bilbao?
18: Sí, mira, pues la semana que viene tenemos nuestro torneo mensual de póker de Texas Hold'em, y para la siguiente ya empezamos con la caja fuerte, que tendremos un tributo a la oreja de Van Gogh y un monólogo viernes y sábado. O sea que todo esto está en redes sociales del casino, con lo cual que quiera venir a disfrutar aquí del casino lo puede hacer.
32: Es un espacio de juego siempre con responsabilidad, pero también es un espacio para venir a tomar algo y disfrutar, por ejemplo, dentro de una semana,
18: fútbol,
32: de conciertos,
18: de monólogo, de conciertos, bueno, de un poco de todo.
32: Tengo 5 preguntas que me gustaría contestaseis a lo largo de la tertulia, ¿vale? A ver cómo suena, le vais dando una vuelta. Si gana el trofeo Yasin, aún sin ganarlo, Unai Simón está ya a la altura de Iribar. ¿Cómo calificaríais el paso de Iñaki Williams por la selección de Ghana? ¿Llegará el derbi ante el Alavés algún día al nivel del derbi frente a la Real, en lo emocional y demás, motivación y estas cosas? ¿Está tardando el Athletic en renovar a Genera Barrena? Y si deis por perdido lo futbolístico, claro, y en clave atlética, Álvaro Yaló.
3: ¿Podrías repetir?
32: Lo voy repitiendo, no te preocupes, en un rato. Y por cerrar, con Iñaki Mardones y con Fito Gallo en la técnica, la semana pasada, en este mismo espacio, en esta misma tertulia, en esta misma mesa de análisis, se sentaba Andoni Goikoetxea, que fuera jugador del Athletic, haciendo unas declaraciones que todavía, una semana después, siguen dando que hablar. Goico ha sacado hace unos minutos, un comunicado que voy a pasar a leerlo, creo que es de justicia hacerlo, más si cabe cuando hizo esas declaraciones aquí. El otro día en la tertulia de la SER cometí un error sin mala intención comparando situaciones de manera muy desafortunada, por el que me gustaría pedir disculpas a todos los socios del Athletic. Es una faena quedarse sin invitaciones. Te quitan algo que te han dado durante décadas y te molesta. Creo que es comprensible. Como exjugador que soy, intenté explicar nuestra postura poniéndome en el lugar de exjugadores que lo han dado todo por este club. Pero la comparación que hice con los socios y el bocadillo fue una equivocación. Lo reconozco y lo siento, porque sinceramente no creo que sea así. Tengo amigos en la lista de espera y sé lo que significa para ellos poder llegar a ser socios del Athletic un día. Me consta que hay muchos padres y madres que sueñan con hacer socios a sus hijos y no pueden. Muchas personas que están dispuestas a hacer muchos sacrificios por tener su localidad en San Mamés. Hay que saber ponerse en su lugar también y por eso quería disculparme. Y termina Andoni Goikoetxea este comunicado con un AUPA Athletic.
2: ¿Puedo tomar la palabra?
32: Sí.
2: Chapó. Los que conocemos o tenemos el placer de poder conocer y haber conocido y haber convivido con Andoni Goikoetxea, aunque así he leído y demás, los que no lo conozcan, a mí me parece un caballero de los pies a la cabeza, Andoni Goikoetxea, y es tan buena persona, tan sencillo y tan sincero, que hasta el mejor escribiente puede cometer un borrón. Yo le creo y le apoyo totalmente, porque nunca ha habido mala fe por su parte, y es un hombre pro Atleti, pro aficionados, pro socios y demás, si lo digo así de claro, es lo que pienso.
32: 3:27, Casino Bilbao, nos metemos ya en materia en Clave Athletic.
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32: Tres puntos Berenguer.
5: Bien.
32: Dos Nico Williams y uno Laporte.
5: Bien.
32: Así hemos repartido los puntos. ¿A quién?
2: A Yeray nada.
32: Hemos tenido la duda ahí con Laporte, Yeray y Laporte. Bueno, Líder Berenguer, con 6 puntos desde clasificación de montajes Mecano. Y Nico y Laporte. Laporte suma su segundo punto y los primeros puntos de Nico Williams esta temporada. 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
32: 3:32, Casino Bilbao. Nos metemos de lleno ya en materia. Primer nombre propio que pongo sobre la mesa, el de Iñaki Williams. En el foco, uno de los jugadores que está en el foco después del empate frente al Elche. Se hablaba mucho del rol que podía tener Iñaki Williams esta temporada. De momento 5 partidos, 5 titularidades. Los dos últimos como 9. Es verdad que el otro día faltaba Guruceta, pero también es verdad que el día del Atlético de Madrid está Guruceta y Iñaki Williams juega de 9. ¿Os está gustando el Iñaki Williams que estáis viendo? Pido por ti, Larrazábal.
17: Hombre, más que el Iñaki Williams de la temporada pasada en banda, he de decir que sí. Sobre todo porque, bueno, uno llega a ciertos momentos en su vida futbolística donde ya tiene que ser inteligente, ¿no? Y cuando tus cualidades más precisas y más importantes pues han sido la velocidad, ha sido el físico, etcétera, etcétera, y ahora, bueno, pues te cuesta un poco más, por lo que sea, por tantos partidos al alto nivel, por la temporada que fue la temporada pasada. Ahora estamos inmersos ya en otra temporada y bueno, y hay que sacarle el partido que se pueda, y si es en otra demarcación, pues en otra demarcación. Entonces, bueno, a mí lo que he visto este año de él me ha parecido más positivo que lo que vi el año pasado, sin quitarle ningún pero de su voluntad, de su bueno, de todo lo que tiene, ¿no?, con respecto al equipo y al escudo, pero también hay que luego, pues por condiciones y por lo que demuestras, por rendimientos sobre todo, pues valorar a los jugadores, ¿no?
0: Yo creo que empezó jugando en la banda, pero yo creo, sí, que el día del Barcelona Terzic vio que el equipo no se estiraba, o sea, que cuando el Barça te está sometiendo y tú quieres salir, no tenía velocidad arriba para poder salir, ¿no? Entonces el tercer partido ya le puso a Iñaki en Vigo de 9 y le quitó a Guru, ¿no? Yo creo que viene por ahí un poco, o sea, el tema de que el otro día no estaba Guru, entonces te queda la duda, ¿no? Si
32: sí, le puso, ¿qué hubiese pasado ya?
0: ¿Qué hubiese pasado, no? Pero yo creo que va por ahí, que ese día tú veías también el partido y dices, joder, es que él no está haciéndolo mal, pero no le está incordiando nada al Barça. Entonces es como un frontón, el Barça recuperaba, volvía, y Iñaki en ese sentido te puede dar un poco más de alternativa, pues sigue teniendo velocidad, o sea, y yo creo que también es cierto que ha tenido progresión ascendente, o sea, que ha ido de contra el Sevilla mal, un poco mejor, y bueno, y el otro día tuvo sus ratitos, ¿no? Estuvo bien a veces y otras no estuvo tan bien.
5: Sí, yo coincido. Es verdad que no es difícil hacerlo mejor que la temporada pasada, porque creo que la temporada pasada ninguno estuvo bien. Y bueno, el rol este que le ha dado Terzic ahora a mí me gusta, como lo está haciendo Iñaki.
32: Pero es titular, Inés, ¿eh?
5: Sí.
32: Que muchos ya la temporada pasada, a ver quién se atreve a dejar en el banquillo a Williams.
5: Eso mismo quería decir. Creo que Iñaki Williams lleva muchos años jugando todos los partidos, que eso al final también le pasa factura. Tiene una edad ya que no es ningún chaval. Y creo que yo, sin tener ni idea, el entrenador sabrá mucho más, pero creo que no debería ser intocable tampoco, sobre todo por el rendimiento que da en el campo. Que digo, no digo que sea malo, pero tener que ponerle de titular todos los partidos sí o sí, no lo sé. Creo que yo haría alguna rotación más, teniendo en cuenta que no lo está haciendo mal, como está jugando ahora de 9. Pero sí, yo creo que la carga de partidos al final y eso, los años y tal, pues que le pesan también, ya no es el de antes.
32: Decimotercera temporada, que cumple con el primer equipo. Es verdad que la del debut comparte partidos con el Bilbao Athletic, es Valverde quien le da la alternativa, frente al Córdoba, con una derrota 0-1 que le cambia el descanso, pero desde entonces ha mantenido en el primer equipo. Rivas, Alonso, Calvo,
3: yo creo,
32: también.
3: Yo creo que a Iñaki Williams, Terzic no le pone porque esté obligado, eso de tener que ponerle, no. Le pone porque cree que va a rendir en ese puesto. No, ningún entrenador pone a nadie porque sí. Y le está saliendo bien de momento una apuesta que los anteriores entrenadores, Valverde, Marcelino y compañía, no le salió lo de ponerle delantero centro. Porque supongo que le pedirá otras cosas y porque supongo que ha visto que ahí es el mejor sitio para ponerle, teniendo además gente que puede jugar por las bandas que no sea él. Hay que recordar que Iñaki hay que tenerle vigilado todo el día, todo el partido. Los equipos contrarios también saben a quién hay que vigilar y vigilan a Iñaki Williams, y eso deja otras alternativas al equipo.
2: Bueno, yo un poco de la añadidura de lo que ha dicho Aitor, totalmente de acuerdo. Un jugador no va a descubrir, ni yo quiero jugar a ser entrenador, ni mucho menos. Cuando ya uno tiene edad y cuando es un futbolista que ha basado todo su rendimiento en la parte física, cuando ya pasas un poco de la treintena y no tienes esa chispa y esa velocidad, ¿no? Que nadie espere un Iñaki Williams que va a hacer goles, porque no es eso. Yo, aparte...
32: Oye, pero juega delantero, ¿eh?
2: Sí, sí, pero bueno, no. Cuando ha jugado delantero centro tampoco ha hecho muchos goles, otras temporadas.
0: Yo mira, sé que... El otro día le daban el gol a él, ¿no? Sí, el árbitro no, pero la...
32: Tengo aquí los datos, ¿eh? La que más temporadas ha marcado es la 2018-2019. Hizo 15 goles en 41 partidos oficiales que jugó el Athletic.
2: ¿Hace cuántos años?
32: 2018-2019. Y en la 2023-2024 llegó a los 14 goles, sí, en 39 partidos.
2: Yo quizás le veo...
32: Un chaval que en División de Honor, perdona Javi, hizo, sí, 34 goles en 38 partidos. Sí. Hablo de dato cuando era juvenil, sí, Iñaki, sí, Williams, que es cuando ya, bueno, ya sí, empieza
2: también
32: a destacar.
2: También cuando había una delantera en el juvenil del Athletic que la formaban Nico Serrano, Nico, sí, Williams, sí, y un delantero que fue al Racing, metieron 14 goles cada uno.
32: Vale.
2: En juveniles.
32: Vale. ¿No? Está bien.
2: Suscribo a añadidura de lo que ha hecho Aitor, y tan solo digo que puede ser un jugador interesante, Iván, de cara a los partidos de fuera, para jugar a la contra, porque todavía tiene velocidad y demás. Y sobre todo, haciendo un comentario más amplio, yo quiero ver al Berenguer ese, que todavía no acabo de verle totalmente en cuanto a la regularidad. No puede habilitar un puesto para Berenguer, es un jugador que para mí tiene magia y que puede ser aprovechado por el Atlético.
32: Valverde le puso de 9 muchas veces a, sí, Berenguer.
2: Conclusión, que bueno, me parece positivo, pero bueno, lo que hemos dicho, ya no tiene la chispa que tenía, pero es cuestión de la naturaleza humana.
32: Yo soy muy de Iñaki Williams todavía, no sé.
1: Yo le veo,
0: yo también, ¿eh?
1: Yo le veo mucho mejor físicamente que el año pasado. Yo le veo delantero centro, creo que es mejor posición para él que ahora mismo de extremo. Le veo bien físicamente, le veo presionando muy bien, le veo ayudando mucho en defensa, le ves muchas veces bajar casi hasta medio del campo corriendo a esa presión del balón del equipo rival. Evidentemente sabemos que no es un goleador, que no te va a meter 18 goles, pero yo, analizándolo durante esos primeros partidos que ha jugado, pues los primeros de extremo y luego de delantero, ha dado dos asistencias el otro día en el Atlético de Madrid, bueno... No le veo mal, evidentemente no sé el Iñaki que era hace unos años, todos lo sabemos, pero ya digo que le veo bastante mejor físicamente que el año pasado.
32: Lo de Gana, ya ha anunciado que deja la selección, ¿puede ser positivo para el Athletic? No sé cómo calificaréis, que es una de las preguntas que he soltado en el arranque de la tertulia, o no le dais más importancia más allá de... Bueno,
0: yo creo que es positivo para él.
17: Sin duda.
0: Sí, ¿no? Iñaki Williams va a tener más tiempo de recuperación, menos desgaste, y bueno, les ha dicho que tiene ya, va cumpliendo años como todos, y él es un jugador que explota mucho el físico, ¿no? Que ha vivido mucho del físico que tiene. Entonces, yo creo que va a salir ganando él, y si sale ganando él, saldrá ganando
3: el Atlético. De Gana siempre recordaremos la magia de ese viaje en avión para marcar el gol que puso el Atlético por delante en la eliminatoria contra el Barça. Eso es aquello fue mágico.
32: Bilbao-Vizcaya pendiente de un vuelo de...
5: Sí, tanto,
32: ¿eh? No, llegaba
3: segundo
32: a tiempo.
3: Vuelo más seguido en Fly Radar en toda la historia. Eso fue, mágico.
32: Sí, no,
3: y fue mágico no solo eso, fue mágica la eliminación de Ghana.
5: También.
32: Bueno,
5: también,
32: exactamente. Sí.
3: Que parecía imposible que les eliminen y les eliminaron.
2: Yo creo que le viene bien, en efecto, como han dicho mis compañeros, y al margen de todo, yo para estar mucho más fresco con el Atleti. Y tampoco es una decisión que sea única en el mundo, que corregirme, pero creo que Marcos Llorente y Courtois han renunciado también. Es decir, que llega un momento en que
32: Marcos Llorente segundo, seguro. Courtois no lo sé, pero bueno, que
2: Marcos Llorente
32: sí,
2: Courtois.
32: Sí, Marcos Llorente seguro, no, o sea, pero en fin.
0: Una cosa curiosa que se podría debatir.
32: A ver.
0: O sea, si a un jugador le llaman para ir a la selección y dice que no, le pueden multar. ¿Y por qué puede decir un jugador que no quiere ir?
32: Digas que, ya,
3: lo habrán hablado con él.
0: Pero si llega otro seleccionador que le quiera.
3: Yo digo públicamente que Javier Alonso y yo renunciamos en este momento.
32: Sí. Vale, está bien.
2: Hay un precedente. Creo que recordar, corregirme, Albelo, un jugador del Celta. Puede ser Albelo.
17: Y Nacho, el del Compostela, el lateral izquierdo.
2: Que en su momento dijeron que no querían ir a la selección. No me acuerdo qué pasó, cómo se decidió, pero...
32: Hombre.
1: Ya uno del Barça también, yo creo, no...
32: Olegué. Pero después de haber ido.
3: Tampoco tenían el nivel de jugar a la selección, pero bueno.
32: Eso voy. Bueno, Areso es el otro nombre propio que quiero sacar a la palestra.
3: El único jugador del Athletic que juega con manga larga. Iñaki Williams el otro día le entró calor y se cambió en el descanso.
32: Salido ya en dos fotos, en dos goles en contra del Athletic. El día del Sevilla
2: y ayer el penalti
32: contra el Elche. ¿O qué?
2: Pues es mejor que el año pasado, pero bueno.
32: Sí, da la sensación que físicamente está mejor.
2: Está más,
5: no es difícil,
2: más
5: ¿eh?
2: Estilizado. Está más estilizado.
0: Si el otro día no sé dónde leía yo que había perdido 7 kilos.
3: Sí, yo también lo leí. Sí. No creo.

0: ronda todo lo que vivimos en nuestro día a día. Yo me acuerdo, y es una anécdota muy simple, pero es verdad. O sea, cuando no estábamos bien en los momentos duros, ibas a por el pan al obrador, a la panadería de todos los días, y hasta la panadera te decía, ¿qué? O sea, es como... Y dices, ostras, que tengo cierta relación, que vengo a comprar el pan aquí y eso te, ¿sabes? Es una presión, bueno, que tienes que convivir con ella, evidentemente, porque somos profesionales, lo hemos sido, ¿no? Pero alguien que ha tenido que soltar bastante pasta por él y que ve que el rendimiento fuera parte de que luego cada uno tenemos que ser lo más profesionales, de que si estoy 6 kilos por encima del peso no estoy haciendo algo bien, de que si no me acuesto a la hora que me tengo que acostar. Joder, hemos visto un Dembélé en el Barcelona que fue uno y luego hemos visto otro totalmente diferente en el Paris Saint-Germain. Luego, ¿qué ha hecho ese hombre? Bueno, pues algo ha dejado de hacer que estaba haciendo mal, ¿no? Y esto es igual. Tienes que ser profesional, tienes que hacer las cosas bien y que luego además el equipo responda. Y el año pasado ni Areso, ni la mayoría de los que estaban con Areso tuvieron un rendimiento, no sé si aceptable, pero desde luego ninguno notable.
1: Yo creo que la clave está en expectativas altas.
2: Hay precedentes en el Atleti, no hace falta ir a otros clubs, con el caso, por ejemplo, de Loren cuando se le fichó de la Real Sociedad, o con el caso de Roberto Ríos.
1: Sí, sí.
2: Cuando se pagaron 2.000 millones al Betis, la famosa frase de Lopera cuando dijo que Roberto Ríos valía 1.000 como vasco y 1.000 como jugador. Cuando se pagaron 2.000 millones.
0: Y sin embargo, perdona Iván, sí. Y sin embargo, no pasó lo mismo con Joseba Echeverría, que se pagaron 500 y pico.
2: ¿Cuándo había que pagar?
3: ¿Por qué? ¿Cómo le llamabais a Joseba Echeverría?
0: El gallo.
3: ¿Por qué era? Por eso. Porque era un echado para adelante.
0: Claro.
3: Y
0: para adelante.
3: Cumplió las expectativas. Como...
0: Y él tenía la inconsciencia de un chaval de la edad que tenía y dijo, oye, yo me da igual lo que hayan pagado. Pero cuando llegas en un momento de una madurez un poco mayor en ese sentido, tal, pues a veces las expectativas te pesan
4: la
0: mucho.
4: La sensación que sigue dando es que juega con el freno de mano echado. No acaba de soltarse a eso. O sea... No es el de Osasuna, quiero decir que ahí, joder, sobre todo en Sabames, los partidos que hacía era terrible, pero y a mí me da esa sensación que él, creo que fue además después del penalti, un balón que fue a despejar, que le hizo como un globo. Que
0: le botó y fue por encima en vez de atacar el control.
4: O sea, eso es que está, no sé si superado o bueno, es que le está pudiendo la presión.
1: No sé si es tan gallo como. No, tan gallo como Echeverría es difícil, pero. Ha entrado y ha vuelto con fuerza Gerenabarrena en este centro del campo. Es verdad que el otro día no pudo lucir lo que lució, por ejemplo, frente al Atlético de Madrid. Decía yo en el arranque, si está tardando el Atlético en renovar a Gerenabarrena, que termina contrato a final de temporada. Ya sé que acabamos de arrancar la misma. Pero, en fin, así haciendo un juego la pregunta, ¿está tardando el Atlético en...? Que igual ya pues, se está moviendo, ¿eh?
0: Pues no depende, digo... ese es el tema.
1: Claro, que igual
0: si ya... entre bastidores ya hay una oferta y ahora está la pelota en el tejado del jugador o del representante, pues ya es una cuestión de que el Atleti ha hecho las cosas como hay que hacer, con tiempo, con cierto tiempo, ¿no? A partir de ahí, pues bueno, yo como jugador, si ya han tenido la situación de ponerse en contacto conmigo o con mi representante, bueno, pues puede pasar el tiempo que yo estime conveniente, porque igual no tengo prisa, el Atlético igual sí, en este caso no lo sabemos, pero como no sabemos cómo está por dentro la situación...
1: Pues, ¿y qué te parece la irrupción del Delegatio
0: en el equipo? Fantástica, mira, conozco a él y voy a contar una anécdota, porque Gerenabarrena, cuando yo estuve en la dirección deportiva del Atlético, tengo una llamada de la persona que llevaba todo el entorno y que Gerenabarrena venía a entrenar con nosotros a Lezama un día por semana y me dijeron que en dos días iba a Zubieta, se reunía y la Real tenía un contrato firmado, preparado para Gerenabarrena. Hablé con su madre, con Yasone, que tengo cierta relación también con ella, desde aquí le mando un saludo, y al día siguiente Beñat y su familia vinieron a Lezama y firmaron el contrato.
2: Yo sin conocerlo iba a decir.
1: Joder, anécdota.
2: Sí.
3: Dice, una sin importancia.
2: No, pero la impresión que es Atleti siempre.
1: No, por fortuna que todo. Pero sí, si no llega a ver esa llamada, ese movimiento. Igual Gerenabarrena está en el Atleti.
0: Igual estaría en Zubieta.
1: Pero igual
0: era lo más probable en ese momento, desde luego.
4: Es muy del Atleti. Yo creo que la semana pasada en la entrevista.
0: Es. Y la familia también.
4: Por los cuatro costados. Y aparte es. la cabeza bien amueblada. O sea, pues,
0: sin duda.
4: Otra que contaba, el miércoles tuvo un examen, por ejemplo, está acabando administración y

0: empresas de, bueno, está, hizo el último examen de tercero y ahora le queda medio curso de cuarto. Y dice, y cuando acabe esta carrera seguramente haré otra carrera. O sea que...
1: Ese vino a mulo.
0: Sí.
1: Yo desde fuera me parece que es un 100% atlético, 120%.
0: A mí lo que me parece es que ha llegado tarde. O sea, que tenía que haber estado a ver en Navarra en el Atleti, en el primer equipo del Atleti, uno o dos años antes, si me apuras, igual a uno más.
1: ¿Cómo es el fútbol, no? A raíz de lo de Nenebarrena. ¿Cómo lo hemos hablado?
2: Igual el año pasado, como habéis dicho antes, para no quemar a Jaureguizar.
1: Eso te iba a decir, Sofía, ahora el gran perjudicado, entre comillas, es Jaureguizar, ¿no? El año pasado hablamos todos los días aquí de Jaureguizar, la temporada que hizo el temporada dentro de la temporada que hizo el Atleti, y bueno, salvo que no le esté dosificando porque tenía en cuenta kilómetros ya más que la reserva, Jaureguizar era parte de la banqueta.
2: Pero Jaureguizar llegó bien hasta dos tercios de la temporada, el último tercio fue bastante malo, precisamente porque estaba quemado.
1: Estaba quemado,
2: porque jugó todo.
3: Sin duda.
4: ¿Dais por perdido lo futbolístico y en clave Atleti, que son todas las preguntas que hacían al arranque, y por... Mira otra perspectiva, Álvaro Yaló.
5: Sí.
4: ¿Sí?
5: Yo la verdad que...
4: Tengo la sensación, es verdad, que arrancó la pretemporada.
5: Sí,
4: y,
5: el año pasado la pretemporada
4: asistencias
5: la hizo
4: contra
5: buena
4: el
5: Lerio,
4: con todo el cariño para el equipo de Nando. Dos goles contra el Leyoa, con todo... Ha jugado 9 minutos en el Camp Nou.
2: Y ayer ya estuvo calentando también. O ayer, el sábado.
4: Sí, sí, pero no, nada más.
5: Yo con lo que ha hecho este año, la verdad que tampoco puedo sacar muchas
4: conclusiones. Y fue una apuesta importante también por el Atlético, perdona.
5: Pero lo visto el año pasado, pues el año pasado hizo muy buena pretemporada también. Pero lo que jugó parecía que no sabía jugar, o sea, ya cosas como muy básicas de un pase, un control, no sé si el chaval tenía mucha presión encima, también los nervios, pero se le veía que no cuajaba, y ahora que se ha ido allí a Arabia, tampoco he seguido mucho, pero lo poco que he visto tampoco ha sido un jugador que se haya salido.
4: 34 partidos, 2 goles.
5: Por eso.
4: En Algarafa, y... se llamaba el equipo.
5: No sé, yo creo que muy bien lo tiene
4: Rafa.
5: Que hacer.
3: No, no se dice.
5: Ah. Y tiene que, vamos... pegar un golpe en la mesa para hacerse notar, pero yo no lo veo, la verdad.
2: Un equipo ahora que se llama Garrafa.
4: Sí, porque fíjate, en el Sporting de Braga, 47 partidos, 16 goles, que es cuando sí, el Atlético.
0: Hay que decir que
1: se fijó en el Bernabéu, la Champions League.
4: Sí.
0: Al que no parece que cuenta con él es Terzic, porque el otro día que te hace falta meter goles y acabó con 4 cambios. El Atlético no hizo el quinto.
4: Sí, pero sí da la sensación, Iñaki, que en pretemporada quería verle, o sea, le utilizó.
5: Claro, y sí, creo, jugó bastante.
4: En Marsella tuvo un rato, en Atlanta tuvo un rato.
0: Ha querido ver a todos, o sea, está claro. Sí. O sea, porque yo la sensación que tenía desde pretemporada es que le sobraba también, porque no. ¿Qué partido fue el de 4 tiempos de 30 minutos?
1: ¿De Bérgamo?
0: Sí, no sé si fue el de Bérgamo o el anterior en Marsella. Marsella. Uno de los dos jugaron, o no, contra el Racing igual, en Laredo, alguna cosa.
4: Vale, no me acuerdo.
0: Y hubo uno de esos tiempos, eran 30, 30, 30, 30. En el segundo tiempo entero, o sea, a la hora... Jugó 30 minutos Nico Serrano y la otra 30 minutos Diallo. O sea, y hubo jugadores que jugaron una hora casi todos, ¿no? Entonces, ya o tienen.
5: Sí,
0: uno
5: te
0: y
5: da
0: otro,
5: pistas un poco.
0: O no le interesa a ninguno de los dos.
4: Aitor.
0: Que al final parece que les han querido sacar, ¿no? O que se saliera.
4: ¿Confías en recuperar a Diallo o qué? ¿O estás aquí como la mesa un poco ya.?
3: No, a ver. Yo creo que cuando te quedas en una plantilla del Atleti es porque algo tienes, ¿no? Y aunque sea esporádicamente, algo no habrán visto. Es cierto que cuando tampoco tienes continuidad, pues tampoco tenemos la base de decir, oye, pues no, o sí, o hay que seguir dándole algo. Es que no hemos tenido para verle. Y es cierto que cuando ha salido, pues él no ha estado bien. Las cosas como son. Entonces, bueno, completa la plantilla ahora mismo. De aquí a final de temporada puede tener opciones. No lo sé. Desde luego, no es uno de los que a priori va a tener mucho minutaje. No.
4: Prado, Rego y Nico Serrano, al margen de los lesionados, hablo por ejemplo de Vivian, son los jugadores que de momento no han tenido minutos. No sé si esta semana.
1: Te dejas de uno también.
4: ¿Quién?
1: Que venía como papelera el puesto lateral derecho y que al final tampoco. La adelantó por la derecha a Johaneco, ¿no? Y por la izquierda. Hugo Rincón.
4: Sí, pero bueno, ha tenido.
5: Ha jugado.
4: Sí, jugó titular.
1: En principio venía Iván
4: a
1: el puesto.
0: De hecho, el otro día, una de las conclusiones es que le pasa por delante a Johaneco también, porque saca de lateral derecho a Johaneco y no saca a Hugo.
2: ¿Por qué pronuncias la H?
5: Es Johaneco.
4: Johaneco. Y pero cuando lo hacen diminutivo es Joja.
5: Sí.
4: Que son las cosas de la plantilla del Atleti. Bueno. Aitor, ¿te has reconciliado con los derbis o qué? Porque a ti cuando te hablo de derbi, ya sé que es el del Alavés el que viene, ¿eh? Pero a ti esto de la hermandad y todo esto, siempre has estado un poco mosqueado.
3: No, siempre me ha gustado. Siempre me ha gustado.
4: A ver,
3: aclárame
4: esto.
3: Para mí, los derbis eran cuando Iríbar y Cortabarría salían con la Ikurriña en los partidos, cuando había quedadas entre jugadores de la Real y del Athletic en Zarauz o en cualquier otro sitio y se quedaba a comer y tal. Y cuando dejaron, para mí, de ser derbis, fue cuando Darko, Sapinto y el otro se ponían la chapela cuando metían gol y tal. Ahí ya. Pues luego vinieron los Yao a Chimpón, sin ánimo de ofender, pero ya como que... Pero
2: solo diciendo a Chimpón ya es ánimo de ofender, solo porque el nombre le ofende ya.
3: No, y la realidad es esa. Entonces creo que el derbi es más en cuanto a los que van a ver el partido, ya. Las dos aficiones, que eso es me encanta verlo. Pero para mí el otro ya no es igual, el derbi. Entonces, contra el Alavés, si...
4: ¿Llegará a serlo alguna vez en Che?
3: Pues no lo sé, no lo sé. En Vitoria supongo que querrán que así sea. Y en Bilbao, pues...
2: No lo ha sido nunca. Vamos a ver.
4: Yo sé que es difícil.
2: El Alavés y el Atlético jugaron por primera vez en Primera División en 1928. O sea que tampoco es que... Ya han pasado años como para que se considere derbi, ¿eh?
3: Pregúntale a Javi si él se está contra el San Pedro, ¿va a ser derbi alguna vez? ¿O va a ser o algo?
4: Ay, hombre, derbi lo es.
2: Sí.
0: ¿O en la Arena has contra el Getxo?
1: Una puntualización.
2: Nunca.
1: Yo os lo he dicho más de una vez aquí, lo he aprendido en la grada, en mi experiencia como profesional. Antes aquí en Bilbao, el socio antiguo y demás decía que los derbis eran frente al Real Madrid. Eso pues se puede preguntar, no estoy inventando absolutamente nada, no sé si vosotros lo habréis oído.
4: Sí.
1: El derbi por antonomasia es...
4: Bueno, más que el derbi, que era el partido que
2: el partido contra la Real es el partido más desagradable de la temporada. Si dijeran, mira, nos repartimos 3 puntos para uno, 3 puntos para otro, dicen, fenomenal, y no se juega.
1: Lo que pasa es que tampoco se puede generalizar, porque, bueno... También hay gente que en San Sebastián no es anti, hay otra gente que es anti y demás, pero bueno. Yo estoy en San Sebastián como profesional y me ha pasado cosas que, si me permites, la cuento muy rápidamente.
4: Sí.
1: Cantar un gol de la Real y cantar un gol del equipo rival y pasarme que igual el gol del equipo rival era antes que el de la Real. La garganta no es lo mismo en el minuto 5 que en el minuto 90. Y la gente volverse contra mi cabina y decir que había cantado con más fuerza. Los goles de...
4: Anda, que la gente también
0: ya
4: tiene ganas.
0: Claro, se te notaba, te calaron.
4: Va a quedar una pregunta en el tintero, pero como quedan semanas todavía para esa circunstancia, ya la haremos. La de si Simón está ya a la altura o puede estar a la altura de Iríbar, con o sin ese trofeo y así. Tengo 5 preguntas rápidas para Aitor Larrazábal en formato test. ¿Un campo que no fuera Samamés en donde te gustaba jugar? Por lo que sea.
3: Mendizorroza. Pero porque he hecho goles.
4: Vale. ¿Un campo donde te da pereza jugar?
3: Calderón.
4: No sé,
3: en el Calderón, sí, ha tenido tantos nombres.
4: ¿Pero por qué? ¿Por el ambiente?
3: Sí, hostil, siempre, feo, malo.
4: Vale. ¿Un campo donde no jugaste y te hubiera gustado jugar?
3: En la Bombonera.
4: ¿Ves algún Aitor Larrazábal, perfil Aitor Larrazábal en, no voy a decir en el Athletic, pero en el fútbol actual?
3: Y en el Athletic también. Mira, yo veo a Beñatguer en Navarrena y se parece mucho en cuanto a condiciones a lo que yo podía aportar. A veces, igual hasta poco fútbol, poca calidad, pero mucha entrega, mucha raza, mucha casta y seguramente se va a desfondar todos los partidos.
4: ¿Y en un Athletic Bolton, Aitor Larrazábal con quién iría?
3: ¿Ahora mismo?
4: Ahora mismo, sí, si jugase mañana, imagínate.
3: ¿Pero es una final o es un partido de liga?
4: Venga, te lo voy a poner más complicado, una final, Europa League.
3: Pues con el Atleti, pero con 2 hijos, con 2 goles de Gaizka Larrazábal.
4: O sea, un 3-2 con 2 goles de Gaizka Larrazábal.
3: Podría ser una fórmula. Soy muy del Atleti.
4: Sí. No sé si le va a gustar esto a Gaizka, cuando le llegue. Bueno, ya
3: pues que se haga del Atleti, que vuelva.
2: A Gaizka le conoció mucho después que al Atleti.
4: Eso es verdad. Sí, ¿no? Es verdad. Bueno, sí, claro. El famoso chupete era Gaizka, ¿no? Aitor, sí, ¿no?
3: Sí, pero luego saqué otro para mi hijo el pequeño, que siempre claro, me lo sí, recuerda. Sí.
1: Lo sé. Metiste menos goles entonces.
3: Metí alguno menos, es verdad, pero bueno, por si acaso, si algún día escuchas esta entrevista.
4: Bueno, estamos llegando a la recta final. Ha salido un poco la presentación, lo de Ernesto Valverde en Valencia, un poco lo pongo sobre la mesa. Vamos, nadie lo ve, ¿no?
5: No.
4: O sea, sería muy extraño. Es verdad que ha habido una situación, la llegada de Braulio, un hombre de, bueno, de confianza que tiene en la agenda, pero no lo sé. No.
0: Eso es sorprendente también.
4: Sí, también, sí, que hayan pagado la cláusula.
2: Igual echa a su hijo.
4: Es verdad, está en el Valencia, es cierto. Claro, como
6: sí,
4: jugador.
6: Sí, que pagó una cláusula de rescisión. El Valencia pagó por Braulio.
4: Sí, sí, sí.
6: Por 290.000 euros.
4: Que no está nada mal. Pues muy bien. Semana de dos partidos, ¿eh? Miércoles y Utate Levante. Ciudad de Valencia contra el Levante. Y el sábado San Mamés frente al Deportivo Alavés.
2: No vamos a hacer pronósticos.
4: No hacemos pronósticos. No, ¿seguro?
3: Dan calor, ¿no? El sábado.
5: Sí, va a ser bueno. Sí.
4: ¿Y en La Rioja el miércoles os da calor también?
3: Algo de lluvia, creo. Sí.
4: Pues ahí todo Larrazábal, director deportivo del Sestao River, aunque hoy más en clave Athletic, es Eskerrik Asko, como siempre. Ha sido un placer.
3: A vosotros.
4: Y que vaya bien.
3: Pues todo lo mejor que...
4: Claro que sí.
2: Es que es...
5: Topas en Sestao.
2: Y al San Pedro en su próximo partido.
4: Correcto. Inés Zubiaga, Eskerrik Asko, Jon Rivas, gracias. Javier Alonso,
6: saludos cordiales.
4: Iñaki Ugaldi, Eskerrik Asko. José Calvo, el lunes que viene volveremos.
6: Con los 6 puntos esperemos, ¿no?
4: Y con alguna sorpresa más. Digo yo, no lo sé. Yo ahí la dejo.
2: Vale.
4: Lo dejo, ya veremos.
2: Sorpresa grande.
4: Correcto. Ojalá 6 puntos más. Con Iñaki Mardones, con Fito Gallo en la técnica. Hasta aquí, tertulia del Athletic Casino Bilbao. Llegan las noticias a las 9 menos 10, más deporte local en hora 25. Eskerrik Asko, agur.

0: Son las 4 de la tarde, las 3 en Canarias. Acaba de iniciar la sesión Wall Street y lo hace con fuertes caídas en el índice que agrupa a las tecnológicas a raíz del debate sobre la necesidad de parar el desarrollo de la inteligencia artificial. Las caídas de las principales empresas del sector superan, Javier Díaz, el 5%.
1: Las que presentan mayores caídas ahora mismo son las principales empresas desarrolladoras de chips como AMD, ARM o Intel, que caen más de un 6%. Caen, como dices, las tecnológicas, con Nvidia dejándose cerca de un 4%, Qualcomm un 1,5% o SpaceX cerca del 2%. Estas caídas hacen que el Nasdaq, el principal índice estadounidense de tecnológicas, abre el lunes bajando un 1%, se suma así a la tendencia de los mercados asiáticos y europeos, donde las tecnológicas protagonizan las principales caídas de la jornada, y aquí en España el IBEX cae un 1% y se sitúa por debajo de los 19.650 puntos.
0: El ministro de Exteriores se acaba de referir al asesinato en México de una estudiante española de intercambio. La fiscalía de aquel país, recordamos, ha activado el protocolo de feminicidio a la espera de que avance la investigación. El ministro Álvarez:
2: queremos esclarecer los hechos hasta el final. El consulado general y la embajada están plenamente movilizados para poder atender a los familiares y para esclarecer hasta el final las consecuencias de lo que ha ocurrido y que los responsables sean llevados ante la justicia.
0: Sanidad defiende que mantener en secreto el precio que paga a la industria por los medicamentos es la mejor manera de protegernos del plan farmacéutico de Trump, un plan que puede encarecer y retrasar la llegada de los fármacos a Europa y también a España. Mariola Lourido.
3: Trump exige a las farmacéuticas que suban los precios de las medicinas en Europa y que las bajen en Estados Unidos, allí son las más caras del mundo. El número 2 del Ministerio de Sanidad dice que la polémica confidencialidad de los precios que paga el Ministerio es más necesaria que nunca para hacer frente a esta estrategia. Javier Padilla, en declaraciones a la cadena SER.
4: Va dirigido a proteger el acceso de los medicamentos por parte de los pacientes, porque al ser confidenciales los precios, Estados Unidos no tiene acceso a saber cuáles son los precios que se están llevando a cabo aquí, y entonces no puede referenciarnos, de forma que protegemos los lanzamientos de los medicamentos en nuestro país.
3: Expertos internacionales alertan hoy en la revista The Lancet de que los efectos del plan de Trump traerá precios más altos de las medicinas en Europa y evidentemente también en España, y retrasos en las nuevas terapias.
0: Y el Ministerio de Educación ha convocado este viernes a las comunidades autónomas a una conferencia sectorial. Estaba agendada el pasado mes de julio tras la ausencia de las comunidades autónomas del PP. Ahora se retoma esa cita. Va a estar marcada sin duda por los malos resultados del informe PISA, que reflejan, recordamos, una fuerte caída del rendimiento escolar en ciencias, matemáticas y lectura. Educación quiere analizar las diferencias entre territorios. Hay más noticias que repasamos ahora en la SER.
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6: Los sindicatos abertzales han pedido al Lehendakari un nuevo SMI vasco. Los dirigentes tanto de ELA como de LAB han conversado con Imanol Pradales sobre el encarecimiento de los productos básicos y de la vivienda, mientras que los servicios públicos se están deteriorando, afirman. En este contexto señalan un empobrecimiento de la clase trabajadora. Son Michel Lacuncha de ELA y Garbiñe Aramburu de LAB.
7: Que si en algo se distingue el Lehendakari en esta cuestión es precisamente por la inacción. Y creo que es una cuestión que no admite neutralidad posible, ¿no? Lo que nos gustaría es que la patronal también tuviese una presión política y que tuviese sobre todo una presión institucional.
8: Pero no hay patronal para abordar esa negociación y no hay gobierno que presione a la patronal para que se siente a negociar. El gobierno lo que ha hecho es legitimar a una patronal que se ha negado a negociar con los sindicatos.
6: Estas reuniones se producen en la ronda de encuentros que está manteniendo el Lehendakari con agentes políticos y sociales. Mañana será turno de la patronal.
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6: Los jubilados vascos podrán comprar los viajes del IMSERSO para este curso a partir del miércoles. En esta nueva temporada se ofrecen casi 900.000 plazas, la mitad para destinos dentro de turismo de costa en la península y la otra mitad a turismo en islas y escapadas a capitales. Cada provincia tiene asignada una cantidad de viajes disponibles a cada uno de los destinos en proporción al número de personas mayores de 65 años residentes y censadas en el territorio. En carretera siguen las retenciones en la A1 en Iruña de Oca, sentido Burgos, por obras, en la Araba 623 en Gutio hacia Ochandio, hay un camión volcado y hay otro averiado en la Vizcaya 2713 en la Rabechu, sentido Gerekiz.
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14: Las 11 y 31 minutos de la mañana. 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
1: Hola, buenas tardes. La verdad de aquellas simples cosas, joder, qué acertada y qué oportuna esta reflexión, esta defensa del minimalismo de la vida. Yo no sé si vosotros y vosotras, Isaías Lafuente, Marta Delgado, buenas tardes.
2: Hola, ¿qué tal?
1: John Sistiaga, buenas tardes.
3: Buenas tardes.
1: Si sois muy partidarios de las cosas pequeñitas de la vida, de esos momentos que aparentemente no tienen una gran relevancia, una gran importancia, pero que te van llenando el depósito poquito a poco.
4: Absolutamente.
1: Yo lo soy muy mucho.
2: Sí, yo cada vez más. Mucho. Hubo una época que buscaba grandes aventuras, grandes emociones, y ahora...
1: Sistiaga también. Hubo una época.
3: También hubo una época.
1: Didi Marta, perdona, que
2: no, que ahora cada vez más me conformo, quizás porque lo sé valorar mejor, o no sé si la maternidad influye o qué pasa, pero cada vez más valoro pues esos pequeños momentitos, tesoritos cotidianos.
1: Sí. ¿Y tú, Sistiaga, qué te pasa?
3: Sí, no sé, también si es ya la edad o que ya hemos vivido demasiadas aventuras también, pero sí, yo también cada vez aprecio más una simple mirada.
1: Atardecer, como decía la canción,
3: sí,
1: ¿no?
3: Sí, sí. Una muestra
1: sí,
3: de cariño.
1: Sí, porque eso al final te genera sosiego, te genera alegría, te genera una cierta felicidad. Y sin embargo tengo la sensación de que el miedo y el pesimismo parecen haberse convertido, o tal vez nos lo están vendiendo así, en una especie como de nueva pandemia, ¿no? Todo es un peligro, todo va mal, todo es un desastre. La semana pasada, por ejemplo, os acordáis, ¿no? A propósito del 25 aniversario de los atentados del 11S, sí, rememoramos el miedo que nos generó aquel terrorismo indiscriminado. Bueno, esto se puede entender, ¿no? Perfectamente, porque además ese terrorismo no ha desaparecido. Pero es que ahora también ha vuelto el miedo a la guerra, que ya sé que tenemos uno muy cerca, ¿no? Pero ojo, los mensajes de que hay que rearmarse a toda costa, de que habría que recuperar, no digo en España, pero sí en otros países, el servicio militar obligatorio, todo, bueno, esos mensajes no son precisamente de tranquilidad. Por otro lado, ahora mismo, bueno, hoy estamos con ello, se extiende también, no diré que llegue al pánico, pero sí está circulando, en pocos días además ha crecido bastante o mucho miedo con la inteligencia artificial. Hasta la ONU acaba de alertar hoy de que todos los derechos humanos están amenazados por la IA. Aunque claro, habría que recordar que antes de llegar a esto se les ha permitido a 4 o a 40 multimillonarios hacerse con el control de esta herramienta tan, tan potente. Pero ya puestos, hablando de miedos, también se fomenta, sin ningún rubor y hace tiempo, desde la ultraderecha, aunque se compra en otros ámbitos, se fomenta el miedo y en este caso el rechazo o la deshumanización del inmigrante. Así que miedo por todas partes, como además hay problemas que afectan a muchas personas y que no encuentran solución, léase la vivienda y la precariedad como los más relevantes, bueno, pues la tentación es efectivamente asustarse y mandarlo todo al carajo. No digo yo que no haya motivos para este último, lo del carajo, pero el miedo, como todas las emociones, hay que intentar controlarlo, porque si lo controlamos nos puede servir para no meter la pata y para evitar riesgos, pero si nos dejamos arrastrar por esa corriente interesada que señala peligros o supuestos peligros en cada esquina y que además esparce odio, no lo olvidemos, pues eso ya es otra cosa. Y contra eso, precisamente, hay alguien que ha decidido rebelarse y lo ha hecho escribiendo un artículo hoy en el diario El País que se titula «Soy hijo de ceutí y melillense y me rebelo». Y dice, entre otras cosas, «Me rebelo porque he visto llamar invasores a niñas y niños que cruzaron una frontera a nado, muchos de ellos con heridas que no se ven, huyendo de cosas que no elegimos imaginar. Me rebelo porque hay diputados que en sede parlamentaria y en televisión han hablado de cazar a personas que llegaron a Ceuta. Días después de las palabras del señor Figaredo de Vox, empezaron los ataques, primero en la playa del Trampolín de Ceuta, cortando el paso a camiones de la Cruz Roja, y luego pegando a inmigrantes y quemando sus pertenencias. Me rebelo, dice más adelante, porque las manifestaciones de apoyo a Ceuta han sonado gritos de musulmán el que no vote y de ceuta cristiana no musulmana. Me rebelo porque ya ha habido agresiones contra ceutíes, que son tan españoles como cualquiera, pero que son musulmanes, y que ahora caminan por su propia ciudad con miedo. Me rebelo porque antes solo veía a niños pequeños, a hombros de sus padres, en cabalgatas de reyes o en conciertos. Ahora los veo en una manifestación gritar insultos contra inmigrantes. Y concluye: por eso me rebelo, no para gritar más fuerte que quien odia, sino para canalizar esta rabia en algo que construya. Mi rebeldía no busca enemigos a los que cazar, sino una comunidad a la que volver. Una en la que un niño que sube a hombros de su padre aprenda a señalar lo que está mal, no a quien odiar. Una en la que ser musulmán, ser inmigrante o ser simplemente distinto no sea motivo de miedo. Mohamed Azad, buenas tardes.
0: Hola, buenas tardes.
1: Mohamed es experto en migraciones, de hecho fue asesor de la Secretaría de Estado de Migraciones, y yo te quiero preguntar, porque además lo hemos comentado varias personas hoy aquí en la radio, ¿cómo estás de mal, como para, o de cabreado, o de asustado, o de indignado, como para haber escrito esto?
0: Pues yo creo que al límite, ¿no? Que al límite. Bueno, primero vais a disculpar porque estoy un poco nervioso. Eso lo primero. Son muchos años ya, vas viendo cómo va cambiando la sociedad en la que vives, vas viendo cómo cambia la gente, su actitud hacia ti, hacia tu familia, y vas notando que algo no va bien. O sea, que esos cambios no son buenos, son malos. Y hay, ya vas, bueno, vas haciéndote mayor, tienes sobrinas, y empiezas a ver que a lo mejor lo que tú viviste es que era normal, ¿no? Pero yeah. que se ha ido agravando, a ellas les va a tocar peor todavía, porque ves que el futuro no tiene pinta de mejorar.
1: Ya. Yeah. ¿No? De todas las cosas, te escuchamos un poquito raro, ¿eh? Si no mejoramos te volvemos a llamar, pero yo te pregunto, Mohamed, de todas las cosas que detallas en tu artículo, y yo he leído solo algunas, ¿eh? Que te han hecho revelarte, ¿qué es lo que más te ha dolido?
0: Lo que más me ha dolido, impactado, ha sido lo de ver a niños a hombros de sus padres en una manifestación gritando, insultando, mostrando odio. Eso es lo que a mí me ha dolido más, y es lo que me ha hecho decir, esto es muy peligroso ya.
1: Ya.
0: Esto es muy peligroso.
1: Escribes además, perdona, que sientes incluso miedo por tu madre de que la agredan.
0: Sí. Yo eso no, nunca lo habíamos tenido, ese miedo, ¿no? Pero mi madre ya empieza a mostrar preocupación, y mi madre, de hecho, ya sale menos de casa. Y ese miedo, pues claro, porque ella a veces te cuenta cosas, ¿no? Oye, pues mira el comentario que me han hecho y demás, y cuando ya empiezas a ver que en otros sitios empieza a haber agresiones, piensas que pueden agredir también.
1: Pero vosotros vivís en Madrid, ¿no, Mohamed?
0: Sí, bueno, en Madrid. En Madrid, y da igual, porque ya esto se ha extendido por todo el país. O sea, ya es el vete a tu país, es una frase, es una coletilla que ya todo el mundo lo dice. Mi madre lleva el pañuelo en la cabeza, sí. Entonces es más fácil identificar, ¿no?, el hecho de que sea musulmana, lo cual hace que, bueno, pues que también los insultos hacia su religión y demás, bueno, pues se vaya en aumento, y el miedo ha ido creciendo. Y en Madrid es una pena, porque esto no pasaba antes, pero ya empieza a pasar cada vez más.
1: Te he presentado porque lo eres, como un experto en migraciones, porque fuiste incluso asesor de la Secretaría de Estado, y por lo tanto llevas tiempo buceando, investigando, en fin, en este terreno. ¿Cuánto tiempo hace que la cosa se ha complicado de esta manera, Mohamed? Iba a preguntarte cuánto se jodió el Perú, pero no quiero apelar a lo de siempre.
0: Sí, el momento... No sabría detallarte, claro. Yo te estaba escuchando antes cuando hacías la introducción, y me he recordado con el 11 de septiembre. Yo trabajaba en esa época en servicios sociales de mediador intercultural,
1: sí.
0: Y me tocó estar en el gabinete de crisis del 11M. En Madrid, en esa época, hubo mucho miedo por unos atentados, y la verdad que fueron momentos muy duros y muy difíciles para la ciudadanía madrileña. Pues te puedo decir que esos momentos... no había el odio que hay hoy hacia el distinto, hacia el musulmán, hacia el marroquí, al magrebí. ¿Y esto cuándo se ha ido incrementando? Pues voy a ser muy sincero, desde la entrada de las fuerzas de ultraderecha en las administraciones públicas.
1: Yeah. Yeah.
2: Voy a ser es sincero. Que a mí esa imagen también de ese padre con un crío muy pequeño, sí, sí, en las manifestaciones me impresionó mucho, y me preocupa mucho también el estado mental que parece que domina la opinión pública y también en muchos medios de comunicación, ¿no? En lo que revela que no hay alternativa para el camino que estamos teniendo, ¿no? O sea, me revelo yo también, Mohamed, a pensar que no hay cabida en nuestro país para 2.100 menores no acompañados que están ahora mismo deambulando por Ceuta, y para los 11.000 adultos que siguen también hacinados en unas condiciones lamentables mes y medio después. O para pensar que no hay espacio para una derecha democrática y que su única opción es que se alían con la ultraderecha, con los racistas y con los intolerantes. Y es que yo creo que ese estado mental en el que, pues no sé si las redes sociales o los medios de comunicación tenemos mucha culpa también, pues eso, no nos dejan espacio para pensar que hay alternativas. Y claro que las hay. Lo primero porque hay elecciones y tenemos que votar. Esto no está todo hecho, ¿no?
0: La alternativa, esa es la cuestión. Parece como que se ha dado ya por sentado que no, que esto ya tiene que asumirse y que aceptarse y demás. Y a mí incluso, bueno, pues me duele que un partido de gobierno como es el Partido Popular dé por hecho que esto tiene que seguir siendo así. Yo creo que no, que hay alternativas. No puedes dar entrada a la ultraderecha en los gobiernos. Una cosa era cuando entraba en las administraciones. Oiga usted, yo respeto de verdad el voto de cada uno, es libre, este país es democrático, entonces yo entiendo que cada cual vota su partido. Pero otra cosa es conformar gobiernos. Y que un partido tan grande que ha gobernado este país facilite la entrada de la ultraderecha, tiene consecuencias en la convivencia. Tiene consecuencias. Y esas consecuencias las vivimos nosotros. Yo la vivo en mi caso, la vivo con mi familia, la vivo con mis amigos. Esto no creo que no pueda terminar bien.
3: Hablabas antes del 11M, del 11S. Decía Lovecraft que el miedo más antiguo y el más potente de la humanidad es el miedo a lo desconocido. En el 11M y en el 11S se pudo tener ese miedo porque nadie sabía lo que estaba pasando, ¿no? Pero desde hace muchos años, lo venimos hablando mucho en este programa, desde que las redes sociales se convirtieron en lo que son ahora, la ultraderecha identificó ese miedo como el catalizador de todo lo que quieras llamar ira, deseo de romper con todo, necesidad existencial, el miedo, ¿no? Y el miedo lo están utilizando. Yo te quería preguntar, Mohamed, hoy hay un artículo de la compañera Carmela Ríos, que también es de ahí, de Ceuta, y dice una cosa tremenda, que hablando con gente y amigas suyas de toda la vida, poco identificables con ultraderecha, racismo o lo que sea, alguna de ellas dice: me asusto de lo que siento. Viene a decir, ostras, estoy desarrollando sentimientos que no estaban en mi trayectoria vital, porque lo que tengo enfrente, por mucho que yo sea de una manera, hostia, hay que empezar a pasarlo y me asusto. ¿Tú estás detectando eso también y que ese miedo puede hacer que no solo que se extienda, sino que captar a gente que nunca hubiera dicho voy a votar a esto o voy a decir esto que estoy diciendo?
0: Sí, lo estoy detectando. Gente, bueno, pues que tiene una vida el normal, que han convivido con la diversidad, que en ningún momento se han planteado, ¿no?, discriminar a otra persona, pero que ante una situación de miedo, de estrés mental muy fuerte, porque lo que ha sucedido en Ceuta ha supuesto un estrés mental muy fuerte para la mayoría, o para no decir que toda la población, niños, pequeños, se plantean que, oye, ¿y si a lo mejor la solución que me está planteando este grupo es la que me va a aliviar, me va a quitar a mí este miedo, ¿no?, esta sensación de rabia, ¿no?, de dolor, aunque sea a través del propio odio, pero es como una pastilla que le va a solucionar los problemas? También es populismo, por esa vía ha entrado. Es la, oye, la solución a tus problemas es la remigración. La solución a tus problemas es que no haya musulmanes en el mundo. La solución a tus problemas es que los inmigrantes les vamos a llamar invasores, porque así les damos tenemos más legitimidad para maltratarlos y deshumanizarlos. Y hay gente que yo creo que ante tanto estrés que han sufrido, ha decidido que esa solución fácil es la alternativa. Y me da miedo.
1: Claro, todo esto que estamos hablando con Mohamed, en fin, me sabe mal incluso tener que recordarlo, ¿no? Pero que no es incompatible con volver a subrayar el estrés del que habla él, las dificultades, el miedo, todo lo que están sintiendo los vecinos de Ceuta, que tienen razones más que suficientes para estar dolidos, para sentirse abandonados, para estar cabreados. no para dar salida a determinados comportamientos, eso de ninguna de las maneras, y ahí flota otra historia, que es la incapacidad o incapacidad de las administraciones, empezando por el gobierno central, pero siguiendo por el local, para resolver esto. Dicho lo cual, Mohamed, te agradezco muchísimo estos minutos en la ventana, y te enviamos un abrazo muy grande. Oye.
0: Un saludo. Gracias a vosotros y un fuerte abrazo.
1: Cuídate mucho.
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1: Son las 4 y 24 minutos de la tarde, las 3 y 24 en Canarias. 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

0: que tenemos una semana más en los estudios de Radio Barcelona. Pipo, buenas tardes, buena tarde.
1: ¿Qué tal? Buenas tardes, ¿cómo estáis? Tal?
0: Es verdad que hay personas que tienen proyectos, ideas y que inventan alternativas para cambiar el mundo.
1: Total.
0: Y lo de hoy, como conecta directísimamente con algo que hemos hablado y mucho durante los últimos días, pues dale tú mismo, venga.
1: Sí, sí, le doy. Y además también me conecta con lo que decía John hace un momento, el miedo a lo desconocido. Y en ocasiones eso también viene muy de la mano de los que ahora, por ejemplo, no escuchen, que están en el coche y dirán: arrancado el curso, mi hijo ya me vuelve a pedir el móvil, quiero otra vez estar en el Instagram de las narices y no sé qué se encuentra ahí, no sé qué ve en esa ventana y lo que eso acarrea, ¿no? Y ligado a eso, hace poco más de 15 días sabíamos del acuerdo al que había llegado la empresa Facebook, Meta, Instagram para muchos, un acuerdo judicial por el que debía pagar cerca de, ojo que no me equivoco, 18.000 millones de dólares para resolver, que vendría a ser para cerrar, unas demandas que le acusaban de provocar una presunta adicción a través de sus herramientas en niños y adolescentes. Que es algo que yo, de paso, dejadme que os diga, no nos debería sorprender, porque Facebook, para que nos acordemos, cuando empezó, las amistades, las conexiones, vamos a decir, les llamaban amigos. ¿Quién no querría tener un montón de amigos, ¿no? Como decía la canción. El máximo responsable federal de la salud pública de Estados Unidos en 2003 ya decía que todos los adolescentes que pasen más de 3 horas diarias en redes presentan una asociación con doble riesgo de síntomas de ansiedad y depresión. Un tipo que se llamaba Arthur Raskin era el que inventó una cosa terrible que se llama scroll infinito, que es aquella que hace que nunca se acabe la pantalla. Podemos estarnos horas y horas y días. Hay funciones como la autorreproducción. Tú ves un vídeo y puedes decir, ¿lo veo o no lo veo? Si se empieza a reproducir, ya lo estás viendo. Te eliminan la capacidad de eso. Bueno, pues a pesar de que Facebook va a tener que modificar en sus redes muchos de esos elementos, como el límite automático de tiempo de uso, mucho dedicado para jóvenes únicamente, el que no pueden usar por las noches, que no reciban notificaciones cuando están en el cole, cosas de esas, eso aún está por verse, aún no ha pasado, y de momento es en Estados Unidos, porque Europa intenta atacar el tema de raíz, es decir, que realmente rediseñen esas funciones. Pero claro, la pregunta es, ¿y mientras tanto qué? Y no solo eso, porque debemos suponer que quienes han creado eso no lo van o no van a prescindir de ello de una forma tan fácil cuando saben que eso es lo
0: no
1: que
0: parece,
1: genera
0: claro,
1: horas y horas de consumo, de datos y por tanto de publicidad, ¿no? Bueno, pues bien, hace cosa de un año, por ese miedo a lo desconocido o que empezaba a ser conocido para él, un joven español, insultantemente joven diría, 20 años, que había caído en esa telaraña y sufrió episodios de adicción en redes, decidió revolucionar y sanear las redes sociales. Es decir, evitar esos efectos secundarios sin tener que caparlas. No va de que todo, nada. Joder, a mí me gusta porque veo a mis amigos, pero quiero poder controlar lo que ocurre ahí, ¿no? Yo le conocí en una jornada de una institución que vela por innovación más respetuosa y él se lo estaba presentando al rey Felipe VI, que le escuchaba con atención. Así pues, hoy le pidió que nos lo explique a nosotros porque están avanzando mucho, pero antes, como siempre, ficha técnica y os lo presento.
2: Nombre:
3: Back to Life.
2: Año de creación:
3: 2026.
2: Sector:
3: Bienestar digital.
2: Titular:
3: Eliminando la adicción de las redes sociales.
2: En una frase:
3: que mediante una app propia dotada de filtros y un avanzado desarrollo de software son capaces de apagar todos los elementos de las redes sociales que han sido diseñados para generar adicción en los jóvenes y los no tan jóvenes.
2: Acceso vía
3: página web backtolife.site y app para Android y iPhone.
2: Inversores:
3: sin inversión externa, siendo autosuficientes desde el inicio.
2: Hoy, en La Ventana,
3: Leo Duaso, revolucionario, CEO y cofundador de Back to Life.
0: Hola Leo, buenas tardes, bienvenido a La Ventana, ¿cómo estás?
4: Buenas tardes.
0: Oye, lo primero, déjame que te preguntemos en qué momento y con qué edad detectas tú que tienes un problema de no control, digamos, con el tema de las redes sociales. ¿Tienes 20 años? ¿Cuándo te ocurre eso?
4: Yo a los 16 ya notaba que pasaba mucho tiempo en las redes sociales y que me causaba un problema. Y a partir de esa edad empecé a buscar soluciones que intentaran reducir ese tiempo de uso y probé muchísimas cosas y la verdad que ninguna me funcionó.
0: ¿Pero desde qué edad tenías redes sociales tú?
4: A partir de los 14 años tuve redes sociales y ya a los 16 era bastante consciente de que pasaba demasiado tiempo.
0: ¿Y qué elementos incorporáis en esta aplicación para rebajar ese enganche? Dejemos claro algo, es el propio usuario quien tiene que aplicar eso, ¿no?
4: Sí.
0: No es que venga un teléfono capado, como decía Pipo hace un momento, ¿no? Es el propio usuario el que toma la decisión. ¿Pero en qué puntos ponéis el acento?
4: Nosotros tenemos dos aplicaciones, una para los usuarios y otra para los padres. Uh-huh. En la aplicación de los usuarios puedes eliminar, como habéis dicho vosotros, casi todos los elementos adictivos que están dentro de las redes sociales. Por ejemplo, el scroll infinito, uh-huh, la reproducción automática, las sugerencias, las historias.
0: ¿Los me gustas también?
4: Los me gustas, todas las métricas de vanidad, los comentarios, y poner modo solo mensaje. Básicamente es personalización total de las redes sociales.
1: Poner un contador de tiempo para que sepas cuánto rato llevas ahí.
4: Claro.
1: Y el algoritmo, que también es lo fuerte, porque el algoritmo, para quien se acuerde, uh-huh, porque muchos ya ni se acuerdan, antes veíamos los contenidos de aquella gente a la que seguíamos, uh-huh, y era en vamos a decir, con una lectura cronológica inversa, es decir, de lo más a menos reciente íbamos viendo, ¿no? Pues lo que ha publicado Carlos ahora, lo que publicó Leo hace 10 minutos, lo que publicó John hace una hora, etcétera. Ahora ya no vemos nada de eso. Todo lo que ves es de gente que no conoces y alguno de lo que conoces. ¿Podéis alterar eso también, Leo?
4: Sí, se llama el filtro mostrar solo las cuentas que sigues, y de esta forma se consigue no enseñar el algoritmo que solo se vean las fotos y los vídeos de la gente que sigues en orden cronológico.
0: Uh-huh. Has hablado de usuarios, es decir, es la propia persona la que toma la decisión de filtrar una cosa u otra, y de control parental, digamos, ¿no? ¿Cómo funciona ese segundo?
4: El control parental funciona, el padre dice cuántos años tiene su hijo y qué redes sociales quiere, uh-huh, utilizar, y nosotros le recomendamos ya directamente qué filtros son apropiados para su hijo, y los filtros se aplican ya directamente a través de un enlace que se configura en 2 minutos en el móvil del hijo.
1: Claro, porque la gracia ahí es que las aplicaciones de control parental que existen en el mercado, ya sean las nativas de Apple o las de Android o otras,
0: FamilyLink y esas cosas.
1: Claro, todas esas lo que hacen es capas o no capas. Es decir, mientras hay cole no hay Instagram, por ejemplo, ¿no? Ellos añaden esa capa de que en algún momento tú puedas tener esa aplicación, Instagram, Twitter, TikTok, el que sea, pero de una determinada manera. Es decir, que no es incompatible una con otra, son dos herramientas distintas.
4: Sí, totalmente. Son dos herramientas distintas, y lo que nosotros nos enfocamos es que el hijo pueda utilizar las redes sociales para lo esencial, es decir, conectar y chatear con sus amigos, pero que no tenga lo que le engancha y lo que es peligroso dentro de las redes sociales.
5: Pero para eso tienes que tener, perdón, la autorización del hijo. Quiero decir, el hijo tiene que ser consciente de que puede llegar a una adicción, o de que tiene un problema, o de que simplemente pasa mucho tiempo con las redes sociales, y él tiene que autorizar, digamos, que es ese control.
4: No es una autorización y es como obligar, sería más bien como un pacto entre el padre y el hijo, diciendo, pues yo te voy a dar las redes sociales para que tú hables con tus amigos, tú estés conectado y hagas lo que tienes que hacer, que hacen los chavales hoy en día, y se limitan, esa parte más adictiva se limita muchísimo para que se pueda hacer un buen uso de las redes.
6: Pero normalmente los chavales tienen más conocimiento de las redes sociales que los propios padres. ¿Esta segunda opción tiene algún tipo de candado para que el chaval que utiliza ese móvil no pueda, digamos, desactivarlo?
4: Sí. Los filtros en la app de padres no se pueden desactivar, es decir, los que configura el padre, y el hijo simplemente ve la red social con los filtros activados.
1: Y déjame que añada una cosa, Leo, que quizás no se está entendiendo suficiente. Hay dos usuarios, el joven que, como Leo dice, se me está escapando de las manos, se baja la aplicación y la usa y se autorregula, y el padre que dice, oye, mi hijo va a entrar en este mundo, pero yo quiero controlar cómo entra y que vea a sus amigos o de una forma cronológica, etcétera. Lo que hace no es decir, podría darle permiso a tener Instagram, TikTok o lo que sea, sin necesidad de que esas aplicaciones estén instaladas. Es decir, se instala la aplicación de Back to Life, que es como un agregador de esas aplicaciones, y tú las ves.
0: Es interesante.
1: Pero el padre controla y dice, no, yo te lo dejo, pero no para que veas cualquier cosa, es decir, es para que puedas relacionarte con tus amigos, ¿no? Con lo cual, yo diría que es un bloqueo más amable.
7: Sí, no, que no le tienes que todo. Contar con la complicidad de tus hijos, ¿no? Metiéndote, la verdad es que sale la primera en cuanto te metes en el buscador de aplicaciones, pones back to y sale en serie.
1: Sí, pero estás bien posicionado. Porque a una cierta edad es, oye, chico, ¿tú quieres tener móvil y quieres tener? Bueno, pues es este juego.
7: Yo entiendo, Leo, que entonces, no sé, yo tengo hija de 23, en cuanto se quedase pensando, quiere algo, hace coge enseguida el móvil y se va o Instagram, o se va a TikTok, o se va donde sea, sabe dónde buscar. Entiendo que en este pacto tiene que ir a Back to Life para entrar en Instagram, ¿no? Sabiendo que ahí sí que tiene los controles parentales definidos por su padre, ¿no? Que no le está impidiendo ver Instagram, sino limitarlo de alguna manera, ¿no?
4: Exacto.
7: Vale.
4: Sí.
1: Sí, y luego hay otra cosa que a mí me parece impresionante, que es cuando tú entras, yo me la instalé y lo probé, y he estado jugando unos días con ella, cuando entras, lo primero que te pregunta es cuántas horas le dedicas a las redes. Sí, y tú confiesas, pues
7: lo he visto,
1: tu,
7: sí.
1: Tu nivel
7: y
1: de
7: además
1: adicción.
7: Dice, no, tranquilo, no juzgamos, ¿no?
1: Exacto.
7: Pero te pone 4, 5, 6 horas al día.
1: Exacto. Falta decir. Con lo cual ahí, Leo, os fiáis de lo que os decimos, claro. Que lo hemos hecho, pero lo que sí que sabéis es cuánto tiempo pasan después. Yo no sé cuántas horas está calculado que un joven dedique o pase delante de una pantalla o delante de las redes y cómo cambia con eliminando esos elementos que generan adicción, que no acaban nunca.
4: Sí, nuestros usuarios reportan de media un uso diario de redes sociales de 6 horas al día o más. Y después de utilizar la herramienta, la media al final son 45 minutos diarios. O sea, pasan de 6 horas a 45 minutos. Y
0: esto, ¿dónde hay que firmar?
1: Claro.
0: Total. ¿Dónde hay que firmar?
4: Es un cambio grande porque es una solución que sigue manteniendo lo bueno de las uh-huh. redes sociales sí, y sí. se transforma el uso. No es como desinstalar las redes sociales por completo o caparlo, pero que sigas queriendo entrar. O sea, tú puedes entrar, pero ya no está lo que te atrapa claro. y que te hace que te quedes. Entonces,
1: o sea,
4: en 5 minutos te vas.
1: Claro. Te demuestra el buen trabajo de sus ingenieros que consiguen que si tú le hubieras dedicado algo normal serían 45 minutos y en cambio consiguen claro. atraparte 5 horas y
6: 40. Oye, Leo, ¿tú tienes tu propia instalación, tu propia aplicación instalada
4: sí.
6: o en la propia creación has llegado a la convicción de que hay cosas que no pueden ser?
4: Sí, no, yo utilizo Back to Life siempre y de hecho a veces me toca testear nuevas funciones de un nuevo filtro y desactivarme otros filtros que normalmente me pongo y me noto que ya me paso tiempo simplemente
0: claro,
4: ahí.
0: Claro, podéis modificar YouTube, Instagram, TikTok, X. ¿Cuál dirías que ahora es la red que, no sé cómo decirlo, que más peligrosa, que más sí. trampas te pone para que estés ahí sí, enganchado, sí. sinceramente?
4: No sé, o sea, la más peligrosa para mí es TikTok. No sé si lo llamaría una red social, porque ya. es una plataforma de entretenimiento puramente, de vídeos cortos cierto. En un feed súper rápido, todo el rato consumiendo. Y luego está Instagram, igual, que tiene igual un poco más de cosas sociales, y luego yo diría YouTube y luego X.
0: Por ese orden.
1: TikTok, para quien no lo sepa, es un generador de esclavos de contenidos. Es
0: está
1: decir,
0: bien,
1: no, es verdad, porque
0: sí, no,
1: nace de una manera que les dice, antiguamente la gente tenía muchos seguidores y eso garantizaba grandes acuerdos comerciales, vamos a decir. Ahora los que pasaron de YouTube o de Instagram a TikTok se convierten en esclavos porque ya no vale el hecho de tener seguidores, que nadie lo mira. Lo que vale es que tengas muchos views en una publicación, con lo cual te has de superar. De ahí vemos los que se van subiendo cada día a una torre más alta para hacerse la foto más tonta y acaban cayendo, pero que va un poco de eso.
6: Oye, Leo, estamos hablando de una aplicación pensando en los más jóvenes, pero supongo que tendréis también testado gente de otra edad que también se ha bajado la aplicación. Claro. Es decir, ya gente como nosotros, con una determinada edad.
7: Bueno, creo que llegaba hasta 64 años, ¿no? La edad, porque he ido tirando, a ver, para meterme yo, iba tirando tal, 40, sí. 50, y creo que se paraba como en 64, ¿no? O algo así.
4: Sí, sí, tenemos diferentes usuarios.
6: Sí.
4: También, pues padres que se lo regulan a sus hijos, gente mayor que se lo regula a sí mismo, gente no tan mayor que ya es consciente y se lo prefiere regular. Al final este problema ha afectado a casi todo el mundo.
0: Oye, ¿cuánto cuesta? Que no hemos hablado de eso.
5: Eso. Sí.
4: La aplicación de jóvenes es gratis, tiene las funciones más populares gratis y luego la versión completa cuesta unos 25 euros al año. Y la app de padres, que es Back to Life Parent, cuesta 60 euros al año, que es más o menos el precio de un videojuego.
0: ¿Y cuántos usuarios tenéis o cuántas personas se han apuntado a Back to Life?
4: Tenemos 50.000 descargas entre la app de Android y iPhone.
0: Muy bien. Leo Duaso, cofundador de Back to Life, muchas gracias por asomarte a la ventana. Por cierto, ¿estás estudiando?
4: Sí, estoy estudiando.
0: Es que vamos a tratar ahora un tema que conectará con esto. Gracias por estar aquí.
4: Muchas gracias.
0: Y mucha suerte.
4: Muchas gracias.
0: Pipo, hasta la próxima semana.
1: Un abrazo.
0: Digo que vamos a conectar porque con esto del estudio, el problema de la vivienda no solo está cambiando las expectativas vitales de mucha gente joven a la hora de emanciparse y demás, también está condicionando cada vez más la igualdad de oportunidades a la hora de ejercer un derecho básico, que es el derecho a cursar estudios superiores. Las últimas cifras oficiales que tenemos en España nos dicen que hay cosa de 1,5 millones de alumnos en universidades presenciales y de estos, un tercio tiene que desplazarse a otra provincia, tiene que desplazarse lejos para estudiar. Entonces, ¿qué pasa? Que eso convierte la búsqueda de un lugar donde vivir durante el curso en una prioridad que de entrada empieza a no estar al alcance de muchos por el precio del alquiler y por otra condiciona incluso la materia en la que vas a formarte. Alberto Añaños es presidente de Live for Life, una plataforma especializada en el alquiler a estudiantes universitarios. Le hemos invitado a asomarse a la ventana. Alberto, buenas tardes.
8: Muy buenas tardes, encantado de estar aquí con vosotros.
0: Mira, vamos a empezar, como estamos estos días hablando, por muchos motivos, del arranque del curso escolar. En cuanto a precios de alquiler, en comparación con el anterior, ¿cómo estamos? ¿Cómo estaríamos aquí, Alberto?
8: Pues bueno, en España llevamos subiendo desde el COVID todos los años. Hay ciudades que están subiendo más, otras que están subiendo menos, pero tenemos subidas medias en estos 5 años de en torno al 8% anual. Por ejemplo, si tomamos la referencia de Madrid, uh-huh, este año ha subido en torno a un 7,6%. Y pues, bueno, si tomamos otras ciudades, a lo mejor un poco más pequeñas, como por ejemplo Alicante, tenemos subidas del 10, Valencia del 8. Y bueno, en definitiva, esto no sería el problema si solo fuera una subida puntual de un año, uh-huh, pero la cosa es que llevamos ya 5 años consecutivos subiendo en muchas ciudades de España, en muchas de las ciudades principales, a más de 2 dígitos. Ciudades como, por ejemplo, Valencia y Alicante han subido en estos últimos 5 años más de un 90%, con lo cual para muchas familias pues se está haciendo realmente insostenible.
0: O sea, una habitación en piso compartido, por ejemplo, caso de Madrid, Barcelona, ¿cuánto se paga ahora?
8: En torno a 600 euros de media.
0: Habitación.
8: Estaríamos, ¿eh?, en las dos principales.
0: Sí, oye, tú pusiste habitación en marcha esta plataforma en 2017 a partir de una experiencia personal como estudiante. ¿Recuerdas cuánto, uh-huh, pagabas de alquiler al empezar la carrera donde vivías y qué podría costar ese mismo piso ahora?
8: Mira, yo cuando empecé a estudiar, yo llegué, bueno, de un pueblito de Alicante, de Altea, me fui a estudiar a Valencia, uh-huh, con tres amigos del bachiller. Y escogimos un piso al lado de la universidad que era uno de los pisos caros, ¿no?
0: Sí.
8: Y piso caro quiere decir que en aquel entonces estábamos pagando 800 euros. O sea, pagamos 200 euros por habitación sin gastos. Ahora ese piso podría estar costando perfectamente en torno a 1.600, 1.700.
0: Han pasado menos de 10 años, ¿eh?
8: Sí. A ver, la cosa, sí que es cierto que cuando yo fui a estudiar, pues yo llegué a la universidad pues en una época en la que los precios no paraban de subir. Luego hubo un periodo bajista donde tuvo el pico más bajo en 2015 y desde 2015 no hemos dejado de volver a subir. Entonces ahora llevamos ya 11 años, quitando la excepción del COVID, ¿no?, de 2020, con subidas ininterrumpidas, tanto en precio de alquiler como en precio de compraventa. Y claro, 11 años consecutivos creciendo. No. Y por supuesto, creciendo por encima de lo que están creciendo los sueldos.

0: incluso para los propios vecinos.
1: Al final, toda la demanda, venga por donde venga, si no es acompañada de una oferta suficiente de creación de vivienda nueva, claro, construcción de vivienda nueva, va a alterar el mercado. Si, por ejemplo, no conozco el caso exacto de Segovia, ahora después lo miraré, pero en ciudades más pequeñas, cuando de repente se produce un flujo muy importante de demanda, es decir, de universitarios o de personas nuevas que llegan a la ciudad de manera anómala, ¿no? Porque es algo nuevo, alquilar, y de repente pues vemos que la ciudad no se ha preparado, no ha prevenido ese aumento de la demanda, pues claro, ahí se va, claro, a producir un desequilibrio grande en el mercado, y va a producir que, oye, si antes, por cada, me lo invento, por cada 2.000 pisos había 2.000 personas alquilando, pues si ahora por cada 2.000 pisos tenemos a 8.000, pues hay 6.000 que van a tener un problema.
2: Claro.
1: Entonces, eso es lo que se está produciendo en las grandes ciudades de este país.
2: Oye, tú empezaste este proyecto como una startup, como un proyecto de estos revolucionarios como el que acabamos de comentar. Ahora gestionas más de 40.000 alquileres universitarios en toda España. ¿Qué condiciones deben cubrirse? ¿Qué rango de precios tenéis? Explica cómo funciona esto.
1: Sí, nosotros, pues, gracias por preguntar. Nosotros somos Live for Life, somos una plataforma que nacimos en la Universidad Politécnica de Valencia. De hecho, fuimos, creo, bueno, al menos inauguramos el coworking de la, sí, Facultad de Caminos, porque yo estoy de Caminos. Uh-huh. Le pedimos a la universidad que nos abriera un espacio de emprendedores, y la verdad que la facultad respondió y nos dejó como una especie de aula ahí habilitada. Y bueno, al final esto nació por dos cosas. Porque, primero, porque yo cuando terminé Caminos, prácticamente no había ninguna obra en este país, estaba el sector de la construcción, estaba completamente muerto, con lo cual, pues bueno, pues al final tienes que buscarte la vida, ¿no? Y yo siempre había trabajado desde los 16 años en verano, y había trabajado de camarero primero y luego trabajé en inmobiliarias. Entonces, ¿qué sucede? Que ya ahí empezaba a ver que, bueno, yo ya conocía el mercado universitario de alquiler porque lo había sufrido en mis propias carnes, ¿no? De decir, ostras, aquí estamos un montón de estudiantes llegando todos los años a todas las ciudades universitarias de España, y esto es como los juegos del hambre, ¿no? Estamos aquí todos compitiendo por los pisos que hay en el mercado, y por aquel entonces era mucho más fácil de lo que es ahora. Y al final, pues bueno, también vi que trabajando en inmobiliarias, el mercado del alquiler a las inmobiliarias no les gusta nada, porque, bueno, da trabajo durante todo el año, lleva una gestión y cobran mucho menos que cuando hace una compraventa. Las inmobiliarias normalmente se enfocan en las compraventas. Entonces dije, oye, ¿y por qué no montar un proyecto para estudiantes? ¿Por qué no montar un proyecto donde, oye, pues aparte de facilitarle la vida al estudiante y a ese propietario que quiere este tipo de perfil, pues que también podamos hacer comunidad, que podamos hacer fiestas de estudiantes, que hagamos que esa bienvenida a la ciudad pues sea lo más cálida posible? Y así empezó todo. Ya llevamos ya casi 10 años.
3: Oye, por cerrar el círculo de lo que venimos hablando en toda la hora, aparte del filtro económico, que ya es, ¿existe en el alquiler para estos universitarios este otro filtro de, bueno, si eres según qué inmigrante, te ponemos dificultades para alquilar una determinada habitación, una casa?
1: A ver, gente que viene de fuera de la Unión Europea es mucho más complicado. Ya. Mucho más complicado. Porque, primero, a ver, eso es como todo. Cuanto más lejos está esa persona que va a avalar, porque, a ver, tenemos que pensar que el estudiante es una persona que no tiene nómina, por norma general, ¿no? Uh-huh, claro. Entonces, siempre, o por norma general, detrás del estudiante hay un avalista. Entonces, ese avalista, el propietario tiene que saber, tiene que tener cierta seguridad de que en un momento dado, de que se deje de pagar, que en el caso de estudiantes, ya os digo que son los menos casos, porque es un perfil muy seguro, pero en el caso hipotético de que deje de pagar, el avalista tiene que poder encontrarlo, ¿no? Vía judicial. Entonces, cuanto más lejos se vaya, cuanto más lejos esté ese avalista, más complicado va a ser, yeah, para el propietario recibir esas rentas de vuelta. Entonces, lo normal, preferiblemente todo el mundo quiere que sean españoles. Si no son españoles, pues ya europeos. Y fuera de la Unión Europea, uff, eso cuesta mucho. Yeah. Entonces, los que vienen de fuera, queda de la Unión, claro, Europea tienen que venir con los deberes bien hechos, yeah, y tienen que tratar de tener algún tipo de aval más o menos cerca, o si puede ser en el país.
2: Muy bien. Pues nada, Alberto, Alberto Añaños, presidente de la plataforma Live for Life. Oye, muchísimas gracias por asomarte a la ventana, ¿eh?
1: Muchísimas gracias a vosotros.
2: Venga,
1: para cuando queráis.
2: Chao.
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0: No te rindas, dice la letra de esta canción. Es muy fácil decirlo, pero a veces no es tanto hacerlo, ¿no? Sobre todo cuando te pasa algo como la historia que vamos a contar a continuación. En España se diagnostican al año unos 400 casos nuevos de leucemia infantil y juvenil. O sea, estás en tu casa un día, tranquilamente, y viene el tsunami, como lo llama esta madre.
1: Desde la perspectiva de familia que le ha tocado vivir un tsunami como es el diagnóstico de una leucemia y haber vivido en un hospital la excelencia de... No puedo evitar emocionarme porque estoy muy unida sentimentalmente a este hospital. Ellos lo saben. Hay personas aquí que me conocen y saben que para mí fue muy importante siempre apoyar la investigación de la leucemia, porque confiamos plenamente en lo que es la ciencia.
0: La verdad es que a pesar de todos los pesares, somos muy afortunados de tener la sanidad que tenemos en este país. Esta mujer se llama Pilar y su hija se salvó de una leucemia gracias a la ciencia y al trabajo impresionante que hacen en el Hospital Niño Jesús de Madrid. Javier Ruiz Martínez, buenas tardes.
2: ¿Qué tal, Carlos?
0: Tú has estado ahí, te traes la historia de esta madre porque desde hoy funciona en ese centro, que ya era puntero en atención, la primera unidad de investigación integral de leucemia infantil de nuestro país, la primera.
2: Eso es, la primera. Detrás de esta noticia están personas como el doctor Zarco, que es el director gerente del hospital.
3: Si se crea el laboratorio integral de leucemia infantil es para tratar de tener una N importante, para concentrar la investigación y poder avanzar mucho más. Y para eso hay que concentrar, sin lugar a dudas.
2: Está Elena Huarte Mendicoas, directora de la Fundación 1 entre 100.000.
4: Lo importante es el tiempo, el recorrido, porque todos los investigadores que estáis ahí arriba sabéis que es un calvario tener que justificar vuestro trabajo y seguir consiguiendo financiación año tras año para tener estabilidad. Por lo tanto, 1 entre 100.000 se une al Hospital Niño Jesús, entre otras cosas, para dar estabilidad a esto.
2: Y está Manuel Ramírez Orellana, que es una referencia en investigación de leucemia infantil en España desde los años 90.
5: Aquí se concita una visión integral de lo que es un niño pequeño, un niño, un adolescente con leucemia. Porque no lo sabemos todo, vamos a decir, ¿no? Nosotros queremos estudiar la leucemia pensando en antes de la leucemia, porque este niño tiene leucemia. Durante la leucemia, una vez diagnosticado, qué le pasa, cómo reacciona, cómo se cura, cómo no se cura. Y después de la leucemia, cuáles son las consecuencias de haber tenido leucemia, ¿verdad?
2: Pero sobre todo están los pacientes. Carlas, esta chica de la que hablábamos antes, es la hija de la mujer que hemos oído al principio. Ahora es mayor y es, sorpresa, médico.
6: Con 15 años me diagnosticaron de leucemia linfoblástica en este hospital. Me trataron de forma brillante. De hecho, aquí está uno de mis médicos. Y por otro lado estoy aquí porque, bueno, pues como ahora soy, bueno, he podido sobrevivir a la enfermedad gracias a la investigación y al trabajo de los clínicos, ahora soy médico en el Hospital Álvaro Cunqueiro y creo que pues mi visión de paciente es importante, pero mi visión de médico ahora también lo es. Así que bueno, creo que me han escogido por las dos cosas.
2: Cuando nos hemos cruzado en el pasillo con ella antes de la presentación de esta Unileu, nos hemos cruzado con ella caminando y dirás, bueno, ¿y por qué me destacas esto de caminando? Pues porque la ciencia y el Hospital Niño Jesús no solo le salvaron la vida.
1: Consiguieron que una secuela grave que tuvo Isabel, que fue necrosis avascular de cabeza de fémur, de sus dos caderas, consiguieron cultivar sus células, infiltrárselas durante el tratamiento de quimioterapia con éxito y conseguir 11 años de prórroga para no tener una prótesis en sus caderas. Eso para mí fue muy importante.
2: Y para cerrar el círculo de esta historia familiar hay una vuelta todavía más. La hermana estaba a su lado. ¿A qué te dedicas después de que tu familia viva este tsunami de un cáncer infantil? Pues a la investigación del cáncer. Por eso no ha podido explicar mejor ella, que es investigadora en un centro, en el centro Severo Ochoa, por qué la atención a los pacientes y la investigación tienen que estar en el mismo edificio.
7: He visto que hay muchísimos proyectos que se llevan a cabo con muy buenos resultados, incluso de nuestro propio laboratorio, que acaban en saco roto, que no van a ningún sitio. Y que todos esos datos que se generan de las muestras de pacientes que nos donan no tienen luego un resultado ni una aplicación en los pacientes. Y toda esa información que se genera se queda un poco perdida. Centros como este son súper importantes para que realmente todo lo que se invierte en investigación acabe teniendo una aplicación y un beneficio y un resultado claro.
2: Todos ellos, todos juntos, han creado en este centro, el Hospital Niño Jesús, esta unidad que se llama Unileu 1 entre 100.000.
0: Qué maravilla de historia, de verdad.
8: Y bueno, cuando hablas de cómo llega una enfermedad de estas a una familia, lo entiendes perfectamente cuando 20 años después, o 15, no sé cuántos tiene la paciente, la emoción de la madre está a flor de piel.
0: Sí, estoy mirando a Sestiaga.
9: Sí, yo como ya sabes, siempre te digo que me alegra estar en este programa porque al menos la mitad del programa siempre son buenas noticias de lo que se da aquí en la ventana, ¿no? Y eso es bueno para todos nosotros. No tengo mucho más que añadir, ya sabes mi circunstancia personal, soy colaborador de la Fundación 1 entre 100.000 desde hace mucho tiempo y mi hija estuvo un añito también en el hospital en Niño Jesús con 14 años en oncología con un cáncer, o sea, a los que han hablado les conozco personalmente y la verdad es que ahora mismo estoy casi igual de emocionado que esta señora, ¿no? Creo que tenemos una sanidad pública alucinante y esta historia tiene todos los matices posibles, que las dos hermanas, una sea médico, la otra sea investigadora, y donde la salvaron a ellas haya generado esta pequeña cápsula de ciencia, me parece una alucinada.
0: Parece un guión.
8: Sí, sí. Y es ciencia sobre ciencia, ¿no? Porque de lo que se trata es, se están haciendo muchas cosas y lo que yo creo que pretenden es conectar toda esa información que ahora puede estar inconexa y, bueno, a partir de ahí seguir avanzando y ya se ha avanzado mucho, ¿no?
2: Que mientras tratan, aprenden para los siguientes que tengan que venir después, que en esencia eso es la ciencia y la cultura humana. Así que fundamental esto que ha pasado hoy aquí en Madrid.
0: Qué bien, Javier. Muchísimas gracias por asomarte a la ventana para contarlo. John Sistiaga, hasta la próxima semana.
9: Hasta luego.
0: Marta Delgado, hasta mañana.
7: Y
0: Seas La Fuente, hasta luego.
8: Hasta
0: que cerremos la ventana dentro de un ratito. Venga. Y ahora noticias en la SER.

0: Son las 5 de la tarde, las 4 en Canarias. Donald Trump entra todo trapo en el debate sobre la necesidad de parar el desarrollo de la inteligencia artificial y lo hace mientras Naciones Unidas alerta públicamente de que los derechos humanos todos pueden estar en riesgo con la IA. Esther Bazán.
1: Dice la ONU que la carrera actual hacia una IA cada vez más potente supone un salto cualitativo hacia mayores riesgos existenciales para todos los aspectos de nuestras vidas. Victoria García.
2: Walker Tark es el comisionado de la ONU para los Derechos Humanos y califica de descontrol en la inteligencia artificial ese descontrol uno de los mayores riesgos a los que se enfrenta la humanidad.
3: In my global update to states that I provided on Monday,
2: así que hoy lunes he advertido al Consejo de la ONU de los riesgos de la inteligencia artificial para los derechos esenciales. Y quien dice tenerla más que regulada es Donald Trump, quien asegura que la inteligencia artificial no es un peligro si alguien como él, inteligente y listo, está al frente del país que lidera la carrera de investigación, añadiendo que en Estados Unidos está suficientemente regulado al respecto.
1: Lunes de nervios en los mercados, y no solo por las caídas de las empresas tecnológicas vinculadas a la inteligencia artificial. El precio de la deuda de Estados Unidos ha superado un umbral psicológico. Cuesta ya más del 5%, Jordi Fàbrega.
4: Es la primera vez desde 2023 y la segunda desde la crisis de 2009 que el bono de Estados Unidos a 10 años supera ese umbral del 5%. Hace unos minutos ha superado la barrera y esto tiene explicaciones y varias consecuencias. La explicación es múltiple: subida del precio del petróleo, inflación que sigue demasiado alta en Estados Unidos, un gasto en el país que tampoco para de crecer y la Reserva Federal, que dentro de dos días más que probablemente subirá los tipos de interés, algo que vuelve a encarecer la deuda. La consecuencia es que al gobierno de Estados Unidos le va a salir cada vez más caro financiar sus políticas, porque cuando pide dinero a los inversores, estos exigen intereses cada vez más altos, algo que no solo ocurre en Estados Unidos y que también empezamos a ver en Europa.
1: Y se ha declarado un aparatoso incendio en la zona de Cazadores, en Telde, en Canarias, que ha obligado a desalojar 3 viviendas ya en la zona de Cuevas Blancas, en el municipio de Telde. Hay 5 helicópteros y medio centenar de efectivos actuando en la zona. El tiempo anuncia estabilidad, con cielos prácticamente despejados en la mayor parte del país, sin precipitaciones, eso sí, con alta alerta por temperaturas moderadamente altas, con máximas elevadas en el interior de Galicia y el interior y suroeste peninsular. Vamos con el deporte, Cristina Soto.
5: Hola, ¿qué tal? En la previa del Rayo Vallecano Español de mañana a las 7 sigue la polémica por tener que jugar otra vez en Butarque. El Rayo comunicado que no comprende que todavía no se haya levantado la medida cautelar sobre Vallecas después de conocer que la auditoría de Cedial es favorable para la reapertura del estadio. En rueda de prensa, Beñat San José ha lamentado que se enteraran ayer de que tendrían que jugar en Leganés.
1: Y hay más noticias que repasamos ahora en la SER.
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7: La quema de banderas y la decapitación de un muñeco que simulaba ser el rey Felipe VI ayer en San Sebastián ya han dejado las primeras reacciones políticas. Fue durante una manifestación contra el fascismo convocada por Ernai. Son el alcalde de la ciudad, Jon Insausti, y la delegada del gobierno, Marisol Garmendia.
8: Justo hoy estamos exigiendo convivencia y creo que las imágenes que vimos ayer no dejan exactamente convivencia en las calles de San Sebastián. Donostia tiene una cultura democrática profunda. Hemos sufrido mucho y a mí no me gustaría perder eso. Y las imágenes que vimos ayer justo llevan a la esquina contraria.
9: Puedes manifestarte en contra, pero creo que actitudes intolerantes, violentas, están fuera de lugar. Y confío en que la Ertzaintza identifique a esas personas.
7: Por de pronto, la Ertzaintza ha abierto una investigación por desórdenes públicos.
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7: Y mucha gente en el día de Olarizu, con cielos soleados, a primera hora recorrido por los mojones de Vitoria, después tradicional romería que ha incluido una aluviada popular y se espera mucha gente ya a partir de la tarde.
12: Bueno, pues una mañana radiante, todo el mundo hace el mismo comentario el día 15 de septiembre buscando la sombra en Vitoria, es algo anormal, pero bueno, sí, pero ha sido muy agradable subir a la cruz.
13: Bien, bueno, acabamos de subir, pero bien, viendo los puestos ya y bueno, se ve
7: en
13: ahora...
7: En carretera siguen las retenciones en la 1 en Iruña de Oca, sentido Burgos, por obras. Hay 1 kilómetro de retenciones, a estas se añaden las de la AP8 en Irún, sentido Francia, también aquí 1 kilómetro. Y la Nacional 1 en Idiazabal hacia Vitoria, un turismo se ha averiado.
1: sigue la ventana. Estamos pendientes de cualquier novedad y la contamos con Francino.
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0: Y con Toni Martínez al frente del equipo de Todo por la Radio, nueva semana, nuevos propósitos, nuevas ilusiones. Toni, buenas tardes.
29: Buenas tardes. Sí, sí, con ese ánimo venimos. ¿Sí? Con ese ánimo, no, que lo dices, sino en el tono con el que lo dices. Y aquí estamos con ese ánimo, Armand Enjaumà, Íñigo Espinosa.
30: Hola.
29: Xavi Pucci, Quique García, Alfonso Cardenal.
30: Bueno,
29: Alfonso Cardenal, Juanma bueno. López Iturriaga, Mario Panadero, Lidia Ramón, Cristina del Casar, Manu Zoco, Alicia Gaitón, Elena Sánchez, Gonzalo Blasco, Fito Vicente, Toni Suárez y contamos también hoy con Miquel.
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29: Es mal, mira, es animoso para ser un lunes. Y también contamos con John, que nos manda su grabación en el idioma que quiere. Faltaría más. Cada cual con su pedrada. Todo por la radio y Mec Mec.
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33: Jamás conocí, ni hubiera tolerado.
34: Sí, yo, Rita la cantadora.
35: España no está preparada.
36: De verdad, no puedo más.
37: Yo confío en muy poquita gente.
38: ¿Cómo lo vamos a hacer así? ¡Ay, marichocho!

0: Para ello hemos dado un giro de 80 grados en muchas políticas.
1: ¿Qué dices, chiquilla?
2: Se ha quedado corta, se ha quedado corta. Oye, hoy para las greguerías, ya sé que lo normal es que lo cante Iturriaga, pero estando Alfonso Cardenal aquí y su sofá.
3: Pues Alfonso, yo creo que.
2: A ver, a ver.
3: No estoy bien de voz hoy,
2: A ver, a ver. Que raspea y vamos, venga.
4: Por eso.
5: Greguerías.
2: ¡Toma!
6: Oye, ¿no? Bastante bien. Venga, empezamos la greguería. A ver, la gente como Luis Alice ya empieza a entender la amenaza que supone la IA.
4: No solo me quieren poner en un centro de datos en el pueblo, además me han subido las facturas del agua y de la electricidad. Esto es un atropello. ChatGPT, hazme un cartel de protesta.
6: Ahora vamos con un pequeño truco de bueno veras para hacerse lo interesante.
4: Cuando en una conversación sale algún tema sobre China, yo siempre digo, ¡ja! El gran gigante asiático, para dar un poquito de nivel a la charla.
6: Este nunca falla. A ver, los demás siempre pueden ayudarnos a tomar decisiones importantes. Aquí escribe Enrita.
4: Manolo, estoy pensando en ponerme gafas. Hazlo sin dudarlo. ¿Seguro? Sí, porque, bueno, no soy Manolo.
6: Soy Sori. Plantea una de esas preguntas fundamentales que todo ser humano debe hacerse.
4: ¿Cuántas manzanas inocentes tienen que morir en tu nevera hasta que reconozcas a ti mismo que no comes frutas?
6: Y vamos a acabar con otra pregunta. Esta es de Goti Croqueta, aunque esta solo se la plantearía Juanma López Iturriaga.
4: Si en una mesa pones drogas de varios colores en un determinado orden, ¿es un narcoiris?
2: Bueno, oye, no está mal, ¿eh?
6: De concurso, ¿eh?
2: Sí. Iturriaga, para no frustrarte, ¿quieres cantar tú las noticias del Mundo Today? Es otro tono, simplemente sí. Tienes que dar paso.
7: ¿Qué tengo que decir? Que no me acuerdo.
2: Las noticias del Mundo
4: Greguerías.
2: Today.
4: Ah, vale, bueno.
6: Las greguerías del Mundo Today.
7: Es que los jueves no me viene bien. Bueno, ¿qué tengo que hacer? Las noticias del Mundo Today.
2: Eso.
8: Con dinamismo.
9: El novio de Ayuso gana el campeonato madrileño de Fórmula 1 a bordo de su Maserati.
10: El premio para el ganador es un ático en la capital.
9: Los magnates de la IA llegan al histórico acuerdo de fingir que se ralentiza el desarrollo de la IA por seguridad.
10: Es nuestra responsabilidad fingir responsabilidad, dicen los CEO de las principales compañías.
9: Un paciente de urgencias pasa a encontrarse mucho mejor al ver que hay 3 horas y media de espera.
10: La espera en urgencias ya es tan larga que actualmente es más rápido desarrollar anticuerpos de forma natural que esperar a que te atiendan.
9: Es como vivir un pequeño milagro cada día, dice una pareja que no ha tenido hijos.
10: No quiero hablar de magia, pero realmente es una cosa que hay que vivir, dicen con emoción.
9: 25 años después, miles de personas vuelven a explicar qué estaban haciendo el 11S, confirmando su coartada inicial.
10: La historia es coherente, lleva 25 años diciendo que estaba viendo el televisor, caso cerrado, admite la CIA.
9: Irene Montero se presentará a las generales con un partido llamado Podemos que dará un vuelco a la izquierda española rompiendo con el bipartidismo.
10: Es hora de acabar con la casta, ha dicho esta activista metida política que jura que jamás se moverá de Vallecas para no dejar de estar en contacto con la gente.
9: Un colegio organiza una visita de los alumnos a un centro de datos para que vean dónde se hacen sus deberes.
10: En este rack de servidores es donde se hacen y en este otro de aquí es donde se corrigen, ha explicado un ingeniero a los niños.
9: Una persona que parecía abierta y dialogante, resulta que tenía un tapón en el oído.
10: Yo ya notaba que me repreguntaba mucho y pensaba que era genuino interés en los problemas de los demás, dicen sus allegados tras descubrir el chasco.
9: Deja su trabajo para centrarse en el grupo de WhatsApp del colegio.
10: O trabajo, o cuido a mis hijos, o estoy en el grupo y al final he priorizado lo importante, que es el grupo, ha dicho el padre.
9: Un hombre que no se mete en política no entiende por qué necesitas politizar su ausencia de compromiso político y pregunta si es porque te has dejado comer la cabeza por el sanchismo.
10: Yo es que prefiero que mis opiniones sean mías y no de nada que haya leído por ahí, como leí hace poco, ha dicho.

0: La verdad es que hay días que se hacen más cuesta arriba que otros. Esta mañana me he enfrentado a la tarea de encontrar una canción que tuviera que ver con el gazpacho, pero internet siempre tiene la solución, sí. Y resulta que hay un grupo argentino que sacó 3 discos a principios de los 2000 que se llama así, como el noble refrigerio. Esta es una de sus canciones y se llama Así te ves. El caso es que sirva esta canción para ilustrar esta noticia que seguro que ya habéis visto y que leo en el Diario de Sevilla. Dice: un conductor cuadriplica la tasa de alcohol y atribuye el resultado al vinagre del gazpacho. Pasó en Castilleja de la Cuesta. Aunque también es cierto que conducía sin cinturón y mirando al móvil. Supongo que ahí es cuando se le cayó el argumento.
1: Vinagre.
0: Nada fuerte.

0: noble refrigerio está a la altura de gigante asiático.
1: Así me no refiero yo.
0: Da nivel. ¿Y a quién le damos 15 segundos de gloria, Lidia Ramón?
2: Pues se los voy a dar al actor y músico Aleix Martel, que ha conseguido miles de me gusta en Instagram por defender el castellano frente a los anglicismos con esta canción.
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2: El vídeo que lleva subido solo 5 días lleva más de 220.000 reproducciones y se acumulan los comentarios dándole las gracias. Es una genialidad, debería convertirse en el himno de la mismísima RAE. Es uno de los comentarios que he visto. Próxima reunión.
3: ¿Por qué la juventud cambia las expresiones? ¿Por qué todos son términos anglosajones? Muy pocos hablan ya como se hacía antes y destruimos el lenguaje de Cervantes. Yo no tengo crash, yo tengo amor platónico. Amor por todo lo anterior a lo electrónico. Con más de 4 sílabas entras en pánico. Yo vivo al aire libre en un campo semántico.
0: Bueno, es el gusto por lo genuino, el gusto por lo auténtico. Porque llevamos varios días insistiendo en los peligros de la inteligencia artificial. Vamos, no nosotros, los propios impulsores de la inteligencia artificial. Esto nos llevaría a confiar en la inteligencia humana. Lástima que en esta parte del mundo, como muestra de inteligencia, hayamos elegido como líder al humano Donald Trump.
4: ¡Socorro!

0: Al final acorralamos a los oyentes. Por una parte les decimos que la inteligencia artificial va a acabar con la humanidad.
1: Ay, qué disgusto.
0: Pero ¿cuál es la alternativa? Si la inteligencia artificial no acaba con la humanidad, tenemos la posibilidad de que el mundo se acabe por la inteligencia humana. Así se empieza un lunes.
2: ¿Cómo lo pasamos? ¿Qué cachondeo?
0: Una de las pruebas de la inteligencia humana es que hoy, lo hemos contado ahora a las 5 de la tarde en el boletín, las bolsas han caído un poco. Y se ve que caen arrastradas por la pérdida de confianza en las tecnológicas, a las que podríamos llamar compañías tecnolocas. Es decir, como se ha hablado de la posibilidad de ralentizar el avance de la inteligencia artificial, hay inversores que retiran su dinero. Y se ha hablado de la posibilidad de ralentizar el avance porque hay peligro para la humanidad. Si le damos la vuelta al razonamiento, hay inversores que están dispuestos a poner su dinero apostando a favor de que se acabe el mundo. ¿Para qué te va a servir lo que ganes en bolsa si se acaba el mundo, gilipollas?
3: ¿Cómo lo vamos a hacer así, maricocho?
0: Donald Trump considera sobre los peligros de la inteligencia artificial. Es algo de lo que no hay que hablar porque son cosas que no van a pasar.
4: Estamos liderando ante China en inteligencia artificial. Somos el país más sofisticado del mundo y, francamente, quiero que siga siendo así, porque quien gane en el ámbito de la IA, gana. Pero creo que hay muchas voces negativas que sacan a relucir temas que no deberíamos plantear y que se refieren a cosas que no van a pasar. Quien gane con la IA, gana.
0: Acabamos de escucharlo también en las noticias de las 5, que Donald Trump ha dicho que no hay peligro por la inteligencia artificial si al frente del primer país del mundo hay una persona inteligente como él. Lo ha dicho así. El peligro de la inteligencia artificial visto desde China.
5: En un artículo publicado en prensa, el ministro de Seguridad de China alerta de que el desarrollo de la inteligencia artificial, por lo que describe como fuerzas hostiles, puede poner en riesgo información sensible, datos secretos del Estado, de empresas y también datos personales.
0: Bueno, ellos hablan de peligro para los datos. El ministro de Seguridad, peligro para los datos, que es gravísimo, pero ya no es el fin del mundo. El índice de apocalipsis en las noticias está tan alto que si nos dicen todos los datos se van a conocer, los bancos donde tenemos guardado el dinero se va a disolver, decimos, bueno, no es para tanto, no se extingue la humanidad.
6: La vida es muy desagradable.
0: No siempre, a veces encuentras una chispa de inteligencia humana.
7: Se ve unas tías más buenas aquí. ¡Yu!
0: China ve otro peligro. El peligro de que la inteligencia artificial sea dominio de un solo país.
5: Así como llama la comunidad internacional a evitar una hegemonía tecnológica de un solo país.
0: Lógicamente se refiere China a Estados Unidos.
5: China, recordemos, tiene un acuerdo con otros 28, entre ellos Rusia, para la investigación de la inteligencia artificial.
0: Como escuchamos, la situación es la siguiente. China y Estados Unidos lideran una carrera por el control de la inteligencia artificial. Los responsables de las empresas de inteligencia artificial advierten que a la velocidad que va la investigación puede funcionar sola y acabar con la humanidad. Pero China y Estados Unidos no quieren detener la carrera por si acaso el otro sabe detenerse un segundo antes del fin del mundo y se queda con todo. Cada cual podrá valorar si el peligro está en la inteligencia artificial o en los humanos, los tecnolocos. En el año 1968, Charlton Heston expresó así su frustración sobre la especie humana en la escena final del Planeta de los Simios, con la Estatua de la Libertad enterrada en la playa.
8: ¡Maniáticos! ¡Dios maldigo a todos!
0: Años después, ese mismo sentimiento lo expresó Chiquito de la Calzada en otros términos.
9: ¡Vivo rodeado de rata!
0: Sobre Ceuta, la verdad, no hay nada significativo que haya cambiado, pero los relatos informativos responden mal a la frase «todo sigue igual», es decir, mal. Partidos, los políticos, gabinetes de prensa y nosotros también, los medios, vamos entre todos alimentando la máquina de novedades. Esta mañana, en Hora 12.
10: Sobre la crisis en Ceuta, acaba de hablar el ministro del Interior, Grande Marlaska.
0: Acaba de hablar. A veces las informaciones se complican tanto que hay que dar muchos antecedentes. Acabamos invirtiendo más tiempo en el antecedente que en la noticia. A ver de qué ha hablado Grande Marlaska.
10: Sobre si debería o no dimitir el delegado del gobierno allí en la ciudad autónoma.
0: si debe dimitir el delegado del gobierno en Ceuta, ¿por qué?
10: Después de que su jefe de gabinete haya renunciado al cargo...
0: Porque el jefe de gabinete del delegado del gobierno en Ceuta renunció al cargo, ¿y por qué?
10: Asegurando que sí le informó del aviso del CNI sobre la convocatoria en redes para una entrada masiva.
0: El jefe del gabinete dimite porque dice que él sí informó al delegado de un informe del CNI. Entonces le preguntan a Marlaska si tiene que dimitir el delegado. ¿Y qué dice Marlaska?
10: Marlaska ha dicho que no le compete a él esa decisión.
0: Que no le compete.
7: Y punto pelota, que le guste bien, si no, pues también.
0: Observaremos que hay una crisis de tamaño considerable en Ceuta que ha comprometido al gobierno, al CNI, a la monarquía, a la Guardia Civil, a las relaciones con Marruecos, la vida difícil para la gente en Ceuta. Y la única dimisión es la del jefe de gabinete del delegado del gobierno. Y ahora, especialistas secundarios.

0: Bueno, es lunes deportivo, como veis. Y bueno, Madrid todavía huele a gasolina y a euros después de este del gran fin de semana de Fórmula 1 ahí en el descampado de Madrid. Eso es, Madrid. Otra vez, dale otra vez. ¿Vale?
1: Madrid.
0: Eso es. Ha sido un fin de semana intenso, sobre todo para los que vivís ahí, ¿no? Porque junto a más de 350.000 personas hubo docenas de influencers, como Felipe VI, por ejemplo. Y allí estuvo también nuestro experto en Fórmula 1, Jesusito de Bebida. ¿Qué tal, Jesusito? ¿Cómo estás?
2: Muy buenas tardes, ¿qué tal?
0: Jesusito es de las personas que más y mejor conocen el gran circo de la Fórmula 1, básicamente porque tú fuiste... Es que este hombre, Francisco, tiene una historia increíble.
3: ¿Ah, sí?
0: Fue criado por monoplazas.
2: Sí. Por monoplazas.
0: Sí, ¿verdad?
2: Mis padres me abandonaron en un box.
0: ¿En un box?
2: De Fórmula 1, sí. En el circuito de Nürburgring.
0: Sí, Alemania.
2: Y los monoplazas me cuidaron, me amamantaron, claro. Y bueno, gracias a ellos estoy aquí y me
0: increíble.
2: Desarrollé como persona.
0: Esto sí que es una biografía, audiobiografía. Oye, para ti no hay secretos en el paddock.
2: No sé qué es paddock, pero por el contexto te respondo que sí, que no hay secretos. Para mí en eso.
0: Vale, tú sostienes que Madrid, ¿no?
1: Madrid.
0: A pesar de ser el debut, el estreno de este gran premio, ha sido un éxito. ¿Por?
2: Un éxito, sin duda, ¿sí? Sin duda. Hay que pulir cosas, claro. Que sí, claro que hay pulir cosas, claro, que como hacer una carrera que sea que no sea un puto rollo aburrida como un del Dios.
0: Fue aburrida, sí.
2: Pero la clave de un éxito es el producto. Siempre lo digo, producto. Como dicen los chefs.
0: Chefs.
2: Sí. Producto.
0: Producto. Bueno, y entonces, y en el Gran Premio de Madrid el producto es...
2: Los monoplazas.
0: Los monoplazas, sí.
2: Claro, Madrid puede presumir a más de tener los mejores monoplazas de España.
0: ¿Sí?
2: Los mejores en Madrid.
0: O sea, los mejores monoplazas de España están en Madrid, pero que yo sepa, en Madrid no hay criaderos de boli.
2: No. Pero los pescan en el Cantábrico, claro. Y en el Atlántico y los traen aquí directamente frescos y envasados.
0: O sea, que son vehículos frescos. Frescos,
2: recién pescados. Oh. Y los meten en camiones cisterna sumergidos en gasolina y en menos de 12 horitas tienes los vehículos en la capital, aquí en Madrid, quemando billetes.
0: Qué bueno. Y dices que sumergidos en gasolina. ¿Por qué los? ¿Por qué?
2: Para mantenerlos vivos.
0: Ah, vale.
2: Porque tú a un monoplaza le quitas la gasolina.
0: Claro.
2: Su hábitat. Si tú a un monoplaza le quitas la gasolina... Pues se te va a morir.
0: Se te muere. Sí.
2: Ya no. Solo te sirve para clavarle un palo y meterlo en un tío vivo.
0: Ya, pero solo para eso.
2: De monoplaza ya no.
0: Bueno, pues esta es la. El Madrid fue un éxito gracias al producto, a los monoplazas. Jesusito de Vida, experto en Fórmula 1, muchísimas gracias.
2: Venga, saludo.
0: Saludo a ti también. Y bueno, y la gran noticia, Francino, ¿qué? Deportiva ha sido, ¿cuál? La vuelta ciclista a España,
3: sí,
0: con la victoria histórica del mallorquín Enric Mas.
3: Sí.
0: Y este año, por cierto, que la vuelta ciclista acabó a las afueras de Madrid, concretamente en Granada, y ya sabéis lo que se dice, que no hay pena más grande que quedarte ciego por una granada. Polifemo Pérez, ¿qué tal? Buenas tardes.
4: Presente, Francino.
0: Tú te quedaste ciego, esta historia es muy buena, tiene que ver con la vuelta, tranquilos. Tú te quedaste ciego por una granada.
4: En Vietnam, sí señor, tomando la colina de Lai Long.
0: Vale, y con tu invidencia te fuiste a vivir a Granada, con lo bonita que es Granada.
4: Doble check de desgracias.
0: Una fatal. Pero gracias a la tercera fuera vencida, porque te hiciste vendedor de cupones de la 11.
4: De la 11. Sí. Y ojo, vendedor de cupones de la Vuelta Ciclista España.
0: ¿Qué te parece?
4: Cuando hay vuelta, voy pedaleando con ellos, con el pelotón, vendiendo el cupón del día.
0: Muy bien. O sea, que vas con ellos un rato en cada etapa y en bicicleta, vendiendo el cupón.
4: Sí,
0: qué
4: sí.
0: Chulo.
4: En una bici de esas de tándem, claro, donde el de delante, en ese caso, José Carlos, es mi fiel guía, pedalea y yo voy vendiendo a los corredores el cupón.
0: Tú no pedaleas, ¿no?
4: No, es que yo no veo nada, ¿no? Yo no tengo ojos.
0: Bueno, pero tienes piernas, o sea, pedalear puedes. En los tándems el de atrás siempre se escaquea,
5: siempre.
0: O sea, siempre. Aquí la
4: como
0: cosa
4: en,
0: que...
4: como no en las canoas, claro. Como en los kayaks, el de atrás no rema. Sí.
0: Bueno, lo bonito de este año es que has acabado nada menos que en tu tierra, en Granada, y en la Alhambra encima.
4: Sí, sí, ha sido duro, pero ha valido la pena porque acabar en mi Granada es lo más grande. En cuanto acabo la carrera, lo primero que fue comerme unos nuggets típicos aquí
0: de Granada, sí.
4: Y de cabeza la Alhambra, que me lo merecía.
0: Desde luego, lástima que la Alhambra no la puedas ver con lo bonita que es.
4: Pero sí beber.
0: Bueno,
4: sí beber.
0: Bueno, sí que... Polifemo Pérez, mira, muchísimas gracias. Ya que estás, dame uno acabado en tres para esta noche. Y otro para
4: también. ¿Pero qué soy yo, tu criado? ¿Soy tu criado? Bueno, píllalo en la web.
0: Vale,
4: 2021. Píllalo en la web, que soy mi día libre.
0: Ya lo veo, ya en la web. Qué historias más bonitas, Francino, que nos trae del deporte, ¿eh?
1: Tremendas, sí. Tremendamente hermosas. Bueno, Iturriaga calienta.
3: Estoy.
1: Cardenal, calienta sí, también.
0: Está,
1: ¿sí?
0: Está ¿vale? muerto ahí.
4: ¿Qué ganas tiene? ¿Qué ganas
1: sí,
4: tiene?
1: Sí, le lo digo, sí. Y hay que calentar voz hoy también, ¿no? Hoy tarareamos.
5: Hay que tararear,
1: ¿no?
5: Sí.
1: Vale, vale.
5: No,
6: tarareamos, correcto.
0: Otra vez.
1: Sí, otra vez.
6: Hasta que tarareéis bien, vamos a seguir tarareando.
1: Bueno, perdona, ahora, unos más que otros.
6: Por supuesto. Tú muy bien, Francino.
1: Gracias.
6: Tú
1: sigue así.
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1: Y con alguien más, además del equipo habitual de Todo por la Radio, ¿sabéis quién vuelve a La Ventana? A ver.
0: No puede ser.
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0: Mario Panadero, ¿qué hacemos a las 6 en la ventana?
1: Pues abrimos la ventana de los libros y hoy hablamos sobre fomentar el interés por la lectura en niños y adolescentes. Y yo os quiero preguntar, ¿cuál fue ese libro que leísteis siendo niños o adolescentes y que despertó en vosotros la semilla del amor por los libros?
0: Los policíacos, ¿no? Los policíacos de
2: los
0: de investigaciones. De
2: los, o sea, el correo del zar.
3: Ostras, sí, Miguel Ostrogoff, sí. Es verdad, las novelas de Julio Verne, así que vienen con dibujos.
0: Con dibujos.
3: Yo, a mí me voló la cabeza Los viajes de Gulliver, cuando era pequeño. O sea,
4: mira,
3: con
4: Manolito Gafotas.
5: Viaja al centro de la Tierra también, con viñetas. Sí.
0: Bueno, el que más, ahora que lo dices, el que más, Mi familia y otros animales. Es el que más.
3: Bueno, sí.
6: Yo soy otra generación, no Harry Potter, ya os pillo un poquito
0: bueno,
6: más.
0: Bueno, perdón.
6: Lo siento, lo siento.
0: Vamos a cerrar el micro ahí.
1: Yo Las Fieras Fútbol Club, porque soy otra generación.
5: Qué manía de empezar las frases así.
0: ¿Cómo? ¿Qué dices?
1: Las Fieras Fútbol Club, que eran una serie de libros alemanes sobre un equipo de fútbol de niños.
6: ¿Ah, sí?
0: Muy bien, pues me alegro.
1: ¿Sabéis quién tiene un libro?
3: ¿Qué?
2: ¿No?
1: Alfonso Cardenal.
2: ¡Oh!
0: Anda, claro, sí. Más de uno.
7: No la he visto venir esa, esta vale.
2: Tampoco.
0: Vámonos.
3: Nadie.
1: Era evidente, pero...
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Pues mi titular de hoy sería que nunca es tarde para que la vida te cambie radicalmente, como nuestro protagonista de hoy. Hoy vengo en un modo un poco friki, pero con una historia muy buena y buenas canciones, porque ayer estuve viendo a los Black Keys tocar en Madrid, pero ayer iba yo muy emocionado porque quería ver al telonero del dúo de Ohio, que es este bluesman negro llamado Robert Finley.

Este tipo que suena es Robert Finlay, un señor de 72 años al que Dan Auerbach, que es el cantante, el guitarrista, el líder de los Black Keys, descubrió al ver un vídeo suyo tocando en la calle. Auerbach es uno de esos tipos inquietos que tiene la suerte de haberse hecho tremendamente rico, pero lo que realmente le gusta a él es la música y más concretamente el blues. Así que este señor, Dan Auerbach, tiene un estudio maravilloso en Nashville y un sello discográfico. Su estudio además es un capricho de señor de crisis de los 40 porque está hecho con componentes de otros estudios míticos que se fue comprando pieza a pieza en busca de un sonido retro muy, muy concreto, que es lo que a él le fascina. El caso es que Auerbach se puso en contacto con Robert Finlay, con nuestro protagonista, que era un tipo que tenía la edad de jubilarse, y le propuso hacer un disco. Finlay llevaba toda la vida haciendo música, pero solo había grabado un álbum hasta ese momento, así que Finlay se emocionó, aceptó la propuesta de su nuevo amigo, y el resultado fue Going Platinum, un disco de 2017.

0: Así suena el disco que...
1: Pues suena muy bien.
0: Dan Auerbach le escribió, le compuso y le produjo para Robert Finlay, que contaba que tiene problemas de visión, así que se aprendió las canciones mientras Auerbach se las susurraba al oído a la par que las iba tocando, ¿no? Una relación muy bonita que se montó entre estos dos músicos. Finlay contaba en las entrevistas que de la época que a esa edad él se iba a agarrar a esta oportunidad con la idea, con la convicción de que era su último tren en la música, pero no lo fue porque el disco funcionó muy bien, tuvo mucha cobertura en los medios, entró en bastantes listas de lo mejor del año, y en parte porque a sus 60 y tantos años que tenía entonces, Robert Finlay era el músico más joven del estudio. Auerbach rodeó a su nuevo amigo de tipos que habían tocado en discos de Elvis, de Aretha Franklin, y quizá por esos detalles y por todo el mimo, el disco sonaba tan especial.

La historia de Robert Finlay es muy curiosa. Cuando murió su padre, su madre no se podía hacer cargo de todos sus hijos y Robert se fue a buscarse la vida por el mundo a los 14 años. Estuvo varios años en el ejército, fue carpintero durante décadas y tocaba blues cuando encontraba un hueco, hasta que el líder de los Black Keys lo descubrió y acabó apadrinando. Desde entonces ha formado parte de la familia de Easy Eye Sound, que es el sello de Dan Auerbach, y ha ido de gira con otros músicos del sello, con los propios Black Keys, también en solitario, por medio mundo, gozando de un éxito totalmente inesperado, llegado de casualidad, pasados los 60 años. Y desde entonces Robert Finlay ha sacado más discos en el sello de su amigo, y está consolidado hoy en día como un bluesman de primera, gozando de lo que es al final el capricho de un músico de éxito, que es ayudar a gente que le gusta a llegar a donde se merecen. Y me despido con unas canciones que más me gustan de este disco, Holy Wine, el vino sagrado.

0: Bueno, pues suena realmente bien, ¿eh?
1: Una historia esta, que a los Fantástico. 60 años te cambie la vida así, me parece maravilloso.
2: Philly Joplin parece, un poquito, ¿no?
1: Pues ayer en el concierto hubo varios momentos que parecía que estaba cantando una mujer.
0: ¿Dónde tocaron?
1: En el Palacio de Deportes.
0: En el Palacio de Deportes.
2: ¿Aquí en Madrid?
0: Aquí en Madrid.
3: Aquí en Madrid. Aquí en Madrid.
0: Venga, por alusiones, especialista secundario.
2: Vamos allá.
3: Dale. Yeah.
2: Bueno, supongo que, no sé si os acordáis de Ricardo Benalmádeno.
4: Sí, hombre.
2: Es un becario. Le hemos renovado la beca de 12 años por segunda vez. O sea, 24 años lleva de beca aquí en la SER. Y el año pasado le pedimos que nos hiciera una guía de las capitales de provincia, no sé si acordáis. Pero lo hemos encasillado un poquito. Y Ricardo tiene un problema. No tiene facilidad de palabra ni de lectura. Ya. Y eso, en la radio, quieras que no, es un hándicap. Mm. Se pone muy nervioso, así delante del micro. Y este año se lo vamos a poner las cosas un poco más easy. O sea, vamos a ir pidiendo que entre en antena para cosas más facilitas, más simples. Lo primero, buenas tardes, Ricardo. ¿Qué tal?
5: ¿Qué tal? Muy bien.
0: Hola.
5: Bueno, ¿qué tal? Muy buenas madres a todos, compañeros. Ay, y Rutiaga, bueno. Alfondo Neandertal y Cámara. Y todas.
2: Respira, ¿vale? Lo primero, hemos hablado mucho de respiración. Tony te ha estado dando clases este verano de puesta en micro.
5: Gracias, contigo, no, Manny. Gracias por tu confianza y bien.
2: Bueno, le hemos pedido a Ricardo que recuerde un poquito a los oyentes más despistados. Llevamos ya dos semanas de programación. ¿Cuál es la programación principal de la cadena SER y quiénes son los directores de cada programa? Porque ha habido bastantes cambios. Cortito y al pie, Benalmádeno, ¿vale? No te compliques, con calma. Vamos allá.
5: Vale, pues mira, pues empezamos por la mañana, que este año ha habido unos cambios importantes. Y el hoy este año lo dirige lo presenta Damián Greco, Aymar Grelos, Aymar Bretos.
2: Eso es, bien.

0: José Luis Lastre. José
1: no,
0: Luis,
1: no, no, no. Es, José Luis Lastre, es que te has reído Lastre justo
0: es
1: antes.
0: Grande,
1: no, no.
0: Es un grande.
1: Grande. Con su... es el mejor, tío. Mejor.
0: No, hombre, sí, que hace el vídeo con su amigo Maldonado y luego está.
1: De verdad.
0: El hola, 25 hola. Deportes.
1: ¿Sí?
0: Hola, verdad, 25 deportes. Jesús Labriego.
1: Ya, no.
0: No, la... El calvo, coño, Gallego.
1: Oye, pero respeta, respeta,
0: sí,
1: ¿eh?
0: No, son los nervios, perdón, son
1: normal,
0: los nervios.
1: Sí, sí. Ah, bueno. Seguimos, en deportes, seguimos.
0: En deportes sin cambio. Está en el larguero Manuel Cañero.
1: Carreño.
0: Y Carreño, pero es muy cañero.
1: Buena cintura y buen regate, sí.
0: En el cascabel deportivo está al frente con un mojón de un montón de horas.
1: Sí, sí.
0: El gran Nani Garrido. Garrido, Dani Garrido.
1: Dani Garrido.
0: Eso que sí. He dicho, Dani Garrido.
1: Sí, sí,
0: he dicho
1: sí, claro,
0: Dani Garrido.
1: Y luego ya
0: vienen. Y luego los programas de verdad, por los buenos, que a mí me apasionan, es el fardo de Carmen. Carmen Flores, no, Mara Torres.
1: Yo no te corrijo ya, yo estoy exhausto.
0: Sí, adolece dos.
1: ¿Adolece qué? ¿Adolece?
0: Amanece dos gramos. Amanece que nos vamos.
1: Adolece dos gramos, sí.
0: Amanece que nos vamos. Alberto, Roberto, Pedro, Roberto Sánchez.
1: Sí, solo le falta ya Pedro Sánchez de un programa aquí. Sí.
0: Y el fin de semana que
1: viene. Este
0: al frente, al vestir que son dos días. Vivir que son dos días. El Rubiales de la radio, el gran Javier del Chino.
1: El Pino.
0: Y nos vamos. Y ya
1: joder,
0: está.
1: Bacho.
0: Y luego todos los vicios informativos de la cadena SER, podcast y programas que están ahí alocados en la web.
1: Pues clarito, ha quedado bastante, yo creo, la programación de la SER, Ricardo,
0: es que
1: muy
0: me
1: bien.
0: Estreso, es que me
1: te
0: estreso,
1: estresas
0: es
1: mucho, que... pero tú dices muy bien el nombre y apellidos del siguiente miembro de la ventana que va a presentar.
0: Hombre,
1: un concurso.
0: Hombre, sí, ver, porque los vascos me salen bien. Juanma López Iturriaga.
1: Mira,
2: toma.
3: Perfecto.
2: Qué inesperado.
0: Cagados del aro, ahí va.
4: Es que cuando la cosa es importante te centras.
2: Sí,
4: eso está claro.
2: Bueno, dale, pues nada, Juanma.
4: Una semana más, aquí estamos con el desafío y con dos concursantes, vamos, recién sacadas de la máquina de concursantes, y que Cristina, con su verbo fácil y fluido, nos la va a presentar.
5: Pues vamos a ello. Son además dos aspirantes que viven aquí en Madrid y que son administrativas, por cierto. Son Aurora Mancebo y Viviana Zapata. Y bueno, nos han escrito al correo que, recuerdo, para concursar en cualquiera de los concursos del Todo por la Radio es todoporlaradio@cadenaser.com.
2: Ole.
4: Pues muy bien, saludamos a Aurora y a Viviana. ¿Cómo estáis?
6: Hola.
2: Hola.
4: Hola. Hola. Hola.
1: Mancebo y Zapata, pues podéis montar una asesoría, ¿eh?
2: Despacho de abogados.
4: Bueno, ¿estáis preparadas, no, para dar lo mejor de lo que tenéis?
6: Sí, claro.
4: Sí, muy bien, muy bien. Se os oye muy bien, alto, claro, con
1: actitud,
4: ritmo, muy bien, fenomenal,
1: muy bien.
4: Fenomenal. Solo hace falta, igual, antes de empezar a destrozar oídos, solo hace falta que me digáis con qué sonido vais a jugar. Aurora.
6: Pío, pío.
2: Toma.
4: Pío, pío, pío, sí señor.
1: Muy bien, muy bien.
4: Bueno.
2: Tiene
4: bueno.
2: Una confusión.
4: Vale, ¿y Viviana?
6: Cha-cha-cha.
4: Bueno, cha-cha-cha.
2: Cha-cha-cha y pío, pío.
4: Cha-cha-cha.
1: Son muy diferentes,
6: sí.
1: Muy identificados.
4: Cha-cha-cha y pío, pío. No tiene nada que ver, nada que ver.
5: Está fácil hoy.
4: Bueno, pues fenomenal. Sabéis que estamos haciendo un intento de a ver si con el paso de las semanas mejoramos nuestra capacidad de tararear. Yo tenía una pregunta porque me he dado cuenta que vuestras selecciones siempre son como de canciones con unos cuantos años. Yo no sé si es más difícil ahora, vosotros queréis tararear las canciones de ahora o qué.
5: A ver, es que es un...
1: Yo pienso en que en los oyentes, que igual tienen que estar bien asentadas para ser identificables, con lo mal que tarareamos.
7: Nunca son recién graduados los concursantes, digamos.
4: Vale. Bueno, bien, vale. Venga, empezamos.
2: Marietes.
8: Esa superioridad moral.
4: Es que, como diría Cristina, como son de otra generación...
5: Sí, efectivamente. Claro. Pues yo tengo ahí la cuota de la generación, pero a lo mejor la he liado yo.
2: Esto de no tener casa.
4: Eso no puede ser. Bueno, vamos a empezar, Aurora, Viviana, con un clásico. Probablemente el hombre que mejor ha versionado a Bad Bunny no es otro que Armand, que evidentemente no va a cantar una canción de Bad Bunny, sino algo... Bueno, a ver qué os parece. Dale.
1: A ver.
5: Viviana.
4: Viviana.
6: De la de... Ay, no.

0: Ata tu puerta, de nada te sirve.
1: Correcto, vamos bien
0: Pues...
1: A ver.
0: Cantando un tanto.
2: El grupo al menos.
1: El grupo. No eran de los primeros, ¿eh?
0: Los no. Burros no, los burros no. No.
1: Bueno, cerca, cerca.
3: Casi. Ha dicho. El último de la fila, de hecho.
1: Lo damos, sí, hombre, sí. Ya te lo vamos a dar mucho antes. Bien. El último de la fila. Insurrección. Sí, señor. Venga. Pues primer punto otorgado. Vamos con Íñigo, que la semana pasada no pudo concursar y el hombre lo ha pasado mal porque lo necesitaba.
4: Bueno, no te creas, ¿eh? No.
5: Bueno, estabas bien, Íñigo, así, ¿no?
1: Bueno, venga. Dale, Íñigo.
6: Uy.
5: Aurora.
1: A ver.
3: Aurora.
1: Que han venido muchas a concursar de repente.
6: Chiquitita.
1: Sí, chiquitita Ava.
5: Ha podido con ella la emoción.
1: Claro, claro. Bueno, es que esto es un clasicazo. Yo te entiendo, yo os entiendo. Con chiquitita. Gracias. Y con cualquiera de Ava se te hincha el corazón, la verdad.
6: ¡Hombre!
1: Vamos con Tony, que como siempre se pone un poco de bajón, ¿eh? Y, bueno, pero bueno. Es muy bonita la canción que ha elegido. Venga, Tony.
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5: Na, na, na, na, na, na. ¿Viviana?
6: Pío,
1: no, cha,
5: Viviana,
1: cha.
3: Viviana.
0: Mamas and the Papas.
3: ¡No!
1: ¡No! ¡Aurora!
5: Aurora, rebote.
6: La cantaban en las iglesias.
1: Sí.
6: Bueno,
5: Viviana, rebote.
1: Para, Viviana, para.
3: No.
1: ¿Qué momento? Aurora. Radio,
3: ¿eh? Ahora.
1: Madre mía, qué bonito.
2: Dos de las mejores concursantes que hemos tenido nunca, ¿eh?
3: Sin duda.
4: Era Minion and Marmulgues.
0: Como dice Mario, no me acabo de
1: decir. Oye, de verdad que no sabía que esto se cantaba en las iglesias, porque
3: sí,
1: bueno, las
3: iglesias
5: se versiona todo.
3: En las iglesias progres.
1: Claro, vale. Bueno, hablando de progres, vamos con Alfonso, que nos trae otro clasicazo. Venga, dale, Alfonso.

0: Joder, ni uno, ¿eh?
1: Aurora.
0: Pío. Vale.
2: Piru, esa que la cantaba el Antonio Flores, sí, ¿no?
3: Sí, correcto.
4: Pero Alfonso como Mario, ¿eh? Los aquí los músicos.
0: Pues ensayan en el metro y la gente.
5: Ha seguido, ¿no?
6: ¡No se oye!
7: Casi no se nota que entre todo el grupo debemos tener como 55 años de media, porque siempre, sí, hombre, esta es la de. O sea, nos cuesta. Pero bueno, seguimos, llega un momento, la de que es de otra generación.
5: Efectivamente.
7: Nos va a cantar una canción muy bonita.
5: Vamos a ver.
7: Venga, dale.
5: Na na na na na na na na na na na na na na. Viviana.
8: Por las mañanas.
5: Sí, vas bien.
8: Bad Bunny.
5: Yes.

0: Venga, Armand, joder, que esto, que es Bad Bunny, joder.
1: Nivelazo de las concursantes,
2: ¿eh? Muy bueno, muy bueno.
0: Ahora solo lo puede estropear Francino, pero sí, para eso ha cogido un seguro de vida.
1: Bueno, espérate, tampoco lo digas así de claro. Venga, va, va.
0: Venga.
1: Hay que tararear, tararear.
0: Sí, sí, claro, muy bien. Ahora, ¿cómo llegáis a casi al abismo, y no dicen nada, y se os acaba la canción? En fin, qué bonito, qué bonito. Y por último, de verdad, el hombre, Mario, el hombre. Dale, Mario.
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4: Vamos 4 a 3 a favor de Viviana.
0: Bueno, maravilloso. Bien. Está saliendo de verdad.
1: A ver si empatáis.
0: Qué bien, qué bien. Bueno, pues nada, nos lo jugamos todos. Además, nos quedan 4 minutitos.
1: Sí, vamos
0: perfecto
1: bien, tranquilos, por
0: para
1: un día.
0: Hacer el minutito de preguntas. Repíteme cómo vais.
4: 4 a 3 para Viviana. Va ganando Viviana.
0: Va ganando Viviana, con lo cual empieza Aurora. Aurora, un minuto. Hay que darle un poquito de rapidez, tampoco vale lo primero. ¿Vale? Perfecto.
6: La que pueda.
0: Venga, vale, lo que sí puedas, que hasta ahora estáis de sobresaliente. Venga, pues empezamos el minuto. Ya, teníamos una campana antes. Ah, sí, vale. Antes de la llegada del euro, ¿la moneda oficial de Italia cuál era?
6: Uy,
0: rápido, la lira. ¿Qué es más pequeña, una lira o un arpa?
6: Una lira.
0: Correcto. ¿Quién de los hermanos Marx tocaba el arpa, Chico o Harpo?
6: Harpo.
0: Claro. ¿Qué se inventó antes, el post-it o el coche eléctrico?
6: El coche eléctrico.
0: Correcto. ¿De qué color es el maillot de líder de la Vuelta a España de ciclismo? ¿Rojo o amarillo?
6: Amarillo, digo yo.
0: No, rojo, ese es el de Francia. ¿Quién le ha ganado este año, Enric Mas o Miguel Menos?
6: Pues el primero.
0: Enric Mas. ¿El verde que te quiero verde es un color primario o secundario?
6: Secundario.
0: Correcto, el verde es mezcla de azul y...
6: amarillo.
0: Correcto. ¡Wow!
4: 6 aciertos en total, 9 para Aurora, muy bien.
0: 9 para Aurora, con lo cual Viviana necesitas 5 para empatar.
5: 5, sí.
0: Y 6 para ganar, ¿vale?
2: Vamos, Viviana.
0: Venga. Vale. Empezamos el minutito, pues cuando quiera Alicia o quien esté. Venga, ¿YouTube tiene más o menos de 20 años?
5: Más.
0: Correcto, 21. ¿Está vivo Poli Díaz?
5: No. Sí.
0: Sí. ¿Y Robert Redford?
5: Sí.
0: No, Robert Redford no, ya está, no. ¿Qué cantante?
5: No,
0: ya, sí. ¿Qué cantante acaba de tener un hijo? ¿Lady Gaga o Taylor Swift?
5: Taylor Swift.
0: No, Lady Gaga. ¿Qué edad tiene Lady Gaga? ¿32 o 40?
5: 40.
0: Correcto. ¿Quién compuso el Danubio Azul? ¿Mozart o Strauss?
5: Strauss.
0: Correcto. Mañana martes comienza la temporada del mejor podcast de deporte que se hace en este país. ¿Cuál? ¿Colgados del aro o lamiendo el larguero?
5: Colgados del aro.
0: Correcto. ¿Qué se inventó antes, el cinturón de seguridad o la tarjeta de crédito?
1: ¿Ah?
5: Cinturón.
0: No, la tarjeta de crédito. ¿De qué material es la medalla que ha conseguido en este mundial la selección española baloncesto femenino? Para.
1: Empate.
4: Tenemos empate.
1: Para que repitan las dos la próxima semana.
0: Mira, hombre, de verdad.
2: Hemos jugado claramente al empate aquí, ¿eh?
0: No. A ver, no. Yo antes de irme, por favor, yo me gustaría que Viviana nos hiciese un ta ta ta ta ta ta ta ta, pero así como de 10-15 segundos y nosotros nos subimos al carro, ¿vale? Venga, dale, Viviana, dale. Dale.
1: Pues nada, la próxima semana Cha Cha Cha versus Pío Pío, ¿no?
0: Correcto, Aurora, Viviana, maravillosa, de verdad.
5: Gracias.
0: Un abrazo.
1: Adiós.
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0: Son las 6 de la tarde, las 5 en Canarias. Vuelven los números rojos a las bolsas. Tampoco es una barbaridad. El IBEX 35 cae algo más del 1%. Esther Bazán.
1: Empieza la semana con caídas al inicio de la sesión también en Wall Street, en medio del debate sobre el futuro de la inteligencia artificial. Javier Díaz.
2: El índice español cierra la sesión por debajo de los 19.600 puntos, con una caída del 1,35%. Las empresas que más caen, Solaria, se deja más de un 8%. ACS y Acciona también bajan un 6%. Las que más suben son Indra y Amadeus, por encima de un 2%. Una caída del IBEX que sigue la tendencia de los índices internacionales. En Europa caen también Francia o Alemania y solo se salva Reino Unido, mientras el Nasdaq, el principal índice estadounidense, cae cerca de un 1%, arrastrado por las empresas de chips, que bajan más de un 6% en plena discusión por los posibles riesgos de la inteligencia artificial.
1: Salvamento Marítimo ha rescatado a cerca de 160 personas que trataban de llegar a Canarias en una lancha neumática y una patera localizadas a unos 110 kilómetros al nordeste de Lanzarote. En una de las embarcaciones había partido de Agadir, en Marruecos, con 107 personas a bordo, y fue uno de los ocupantes quien contactó con Salvamento Marítimo, que movilizó dos embarcaciones. Durante el operativo de rescate, la embarcación ha localizado a una segunda lancha con 46 hombres, dos mujeres y dos menores. Ambas embarcaciones de Salvamento se dirigen ahora al puerto de Arrecife, donde está prevista su llegada en las próximas horas. La defensa de Zapatero recurre en apelación porque la UDEF ha analizado 174 transferencias en una de sus cuentas para buscar futuras líneas de actuación sin autorización judicial. El letrado del expresidente sostiene que se infringe su derecho a la intimidad económica, sufre una causa prospectiva y una investigación general sobre su vida, y pide el letrado a la sala que expulse de la causa el informe policial que realizó este análisis. Miguel Ángel Campos, buenas tardes.
3: Buenas tardes. El abogado de Zapatero dice que sufre una investigación inquisitorial, que la policía tiene patente de corso para analizar todos sus movimientos sin supervisión judicial. En este sentido, sostiene que las 174 transferencias de 11 pagadores a una de sus cuentas fueron analizadas por la UDEF sin permiso del juez, con el posible objetivo de abrir futuras líneas de investigación. El letrado del expresidente dice que se trata de una intromisión ilegítima en su intimidad económica, que ha derivado en una prohibida investigación general sobre su vida, y pide a la sala que expulse el informe policial que ha analizado esas cuentas.
1: Vamos con el deporte, Cristina Soto.
4: Último partido de la quinta jornada de Liga esta noche a las 9, Villarreal Betis en la Cerámica, un duelo de dinámicas muy diferentes. El Villarreal de Íñigo Pérez todavía no conoce la victoria y solo suma 2 puntos de 12, mientras que el Betis llega lanzado con 9 puntos y después de ganar al Real Madrid y al Lille. Y antes, a las 8:30, en segunda, Celta, Fortuna e Eibar, los armeros llegan con 3 victorias consecutivas y 9 puntos, mientras que el filial celeste busca reaccionar tras un inicio irregular.
1: Hay más noticias que repasamos ahora en la SER.
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6: El Lehendakari ha roto con la tradición reciente de acudir al inicio de curso de la Universidad Pública, y Manuel Pradales no ha asistido a este acto académico de la EHU. En cambio, sí lo ha hecho la inauguración del curso de formación profesional en Vitoria, que ha sido hoy también. Allí ha pedido autocrítica y autoexigencia para mejorar los resultados de la educación vasca.
7: Todas y todos a una, mojándonos para mejorar el sistema educativo vasco. Y eso exige corresponsabilidad, autocrítica para mejorar y autoexigencia. Y exige también autoestima como país, la que tuvimos cuando hincamos el diente en la formación profesional hace ya algunas décadas y la pasamos de una formación que decían de segunda división a estar en la Champions League de la educación.
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6: La Red Ciudadana de Acogida, Arrera Sarea, ha convocado para dentro de una hora y media una movilización contra el racismo en el territorio de Guipúzcoa. Todo con motivo de la reciente agresión a una persona extranjera con un arma de aire comprimido el pasado jueves en el barrio de Eguía, San Sebastián. Garasi Montuschi es voluntaria de Arrera Sarea.
10: Un joven migrante que atendemos fue disparado 3 veces por un vecino o vecina desde un balcón, y es gravísimo. Bueno, creemos que tenemos que denunciar hechos así y pedir que todo este racismo y odio cese y se tomen las medidas oportunas.
6: En carretera siguen las retenciones en la A1 en Iruña de Oca, sentido Burgos, por obras. A estas se añaden las de la AP8 en Irún, sentido Francia, otro kilómetro más. Y en la Nacional 1 en Idiazábal hacia Vitoria hay un turismo averiado, otro más en la Araba 124 en La Guardia hacia Logroño.
1: Es todo, sigue La Ventana, estamos pendientes de cualquier novedad y la contamos con Francino.
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11: Desde hace más de dos décadas, la Fundación BBVA impulsa las becas Leonardo de investigación científica y creación cultural con el objetivo de apoyar el desarrollo de proyectos individuales innovadores a investigadores de edades comprendidas entre los 30 y los 45 años. Pablo Martínez Olmos es catedrático del Departamento de Teoría de la Señal y Comunicaciones de la Universidad Carlos III de Madrid. En 2024 obtuvo una beca Leonardo por su proyecto titulado En busca de una inteligencia artificial más humilde.
12: La IA de primeras está entrenada para crear texto coherente. No tiene un objetivo último si la respuesta que te está dando verifica lo que tú le estás preguntando o es un hecho factual o lo que llamamos una alucinación. Al predecir texto coherente es capaz de darnos detalles, pero no tiene mecanismos naturales de verificación de que la respuesta última es efectivamente correcta o si responde a lo que nosotros le habíamos pedido.
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0: Son las 6:09 de la tarde, las 5:09 en Canarias. Es lunes y los lunes hasta ahora abrimos siempre La Ventana de los Libros.

0: A ver, hablando de arrepentirse, Benjamín Prado, buenas tardes.
1: Buenas tardes.
0: ¿Tú has gastado mucho tiempo en los bares, como dice la canción de Elefantes?
1: He gastado mucho tiempo en los bares, sí.
0: Bueno, pero el tiempo en los bares, a ver, ¿se gasta o se invierte? ¿No es lo mismo?
1: Pues mira, yo una vez en la Feria del Libro, este año vino un señor y me dijo: oiga, usted cuenta en sus memorias que conoció a Rafael Alberti en un bar de Las Rosas. Digo, sí. Dice que conoció a Joaquín Sabina en el bar el Rincón del Ateneo. Digo, sí. Dice, y a Luis García Montero en el bar suizo de Granada. Digo, sí. Dice, usted a misa no ha ido mucho, ¿verdad? Así que está respondido. Lo de los bares, conoce buena gente.
0: Emma Vallespinos, buenas tardes.
2: Hola, ¿qué tal?
0: Bueno, sin preguntar, sí, ¿no? Te lo pregunto también.
2: ¿El qué?
0: Sí, has perdido mucho tiempo en los bares.
2: No se pierde, no.
0: No
2: se pierde,
0: se invierte. Es tiempo invertido. Claro. Germán Solís, subdirector de la Escuela de Escritores. Buenas, ¿dónde está el director a esta hora?
3: El director, ¿Curaçao? No sé cómo
0: ¿puede
3: es
0: ser?
3: Claro, sí, está en Curaçao. Lo que pasa es que con el cambio de horario no sé si es la hora de darse un baño.
1: Hay que denunciarlo,
0: Sí, no, cuando vuelva, cuando regrese lo pondremos a caldo, ¿eh? Bueno, oye, hoy vamos a abrir esta ventana de los libros. Por cierto, tendremos la primera final semanal del concurso de relatos. Pero vamos a abrir esta ventana de los libros con uno de los asuntos que más juego ha dado en la conversación pública durante los últimos días, que es esta caída tremenda que contempla el informe PISA de la comprensión lectora entre los estudiantes de 15, 16, 17 años. Bueno, según este estudio, apenas el 2% de los casi 30.000 estudiantes evaluados, apenas el 2% es capaz de leer textos largos, complejos, con ideas por ahí sugeridas y tal. Bueno, esto nos conecta con algo que hemos comentado a menudo aquí en esta ventana de los libros, que es el reto y la capacidad, las maneras de intentar inocular la pasión y el gusto y el agrado por la lectura entre niños y adolescentes, que ahí a veces discutimos porque Benjamín siempre dice los clásicos,
1: claro.
0: Tienen,
1: exacto.
0: Pero hay otras opiniones, tienen que leer clásicos y hay que imponérselo si es necesario. Muy bien, en cualquier caso, vamos a buscar voces diferentes, ¿no? A la pregunta de cuándo y cómo se forja un lector, podemos, por ejemplo, poner tres patas. Por ejemplo, la primera es la pata editorial. José Ballesteros es cofundador y director general de Calandraca, que este año, por cierto, va a recibir el homenaje Liber en reconocimiento a su labor como editor, escritor, traductor y especialista en literatura infantil y juvenil de calidad. ¿Qué es ese matiz?
2: Es importante.
0: Es importante. Wow. Está en Radio Pontevedra. José, buenas tardes, ¿qué tal?
4: Hola, buenas tardes, muy bien, encantado de estar con vosotros.
0: Aprovecho para decirte y para que lo sepan los oyentes, pues si no se habían enterado, que el próximo día 25, viernes, abriremos la ventana en el Casino de Pontevedra. Lo digo porque igual ahí nos vemos en persona y podemos seguir conversando lo que vamos a comenzar ahora mismo. Lo primero, la enhorabuena por este homenaje Liber, por toda tu trayectoria y tu contribución al sector editorial. Y voy con esto que le comentaba a Emma. ¿Qué distingue la literatura infantil de calidad de la general, si lo podemos llamar así? No sé.
4: Uy, qué pregunta, ¿eh? Me vas a poner contra las cuerdas. Ahí estarán de muchas editoriales esperando lo que voy a decir. Pero hay que mojarse. Tú,
0: dilo,
4: ¿no?
0: Dilo, claro que sí.
4: Yo creo que la mayor parte de lo que se publica, no solamente en España, sino en el mundo, para los niños, me atrevería a decir, en un 80% es basura. Pero eso es normal, ¿no? Porque esta sociedad capitalista, que lo que necesita sobre todo es que se consuma y que una novedad tape a otra, pues lo que importa es que, sobre todo pensando en los niños, que los libros tengan colores, colorines, da igual. Pero claro, la responsabilidad de los que hacemos libros para los más pequeños, siempre digo que no es ningún juego de niños, porque estamos de alguna forma contribuyendo también a lo que será la memoria del futuro.
0: Claro.
4: Estamos pensando en una sociedad distinta a esta, una sociedad más libre, más igualitaria y sobre todo más fraterna, ¿no? Tenemos una enorme responsabilidad.
1: Pero fíjate también que el otro día decía yo, al hilo de lo que estás contando, que lo que distingue los libros para niños buenos es que no son para niños, los puedes leer a los 40 o 50 años y siguen siendo
0: también
1: maravillosos,
0: también.
1: La Isla del Tesoro, Dr. Jekyll, me da igual Robin Hood. Sin embargo, estos otros fenómenos editoriales de vampiros enamorados, ¿quién se los traga con más de 25 años o 30? Es imposible,
0: ya.
1: ¿No?
0: Ya.
4: Sí, allá para todo. En fin, bueno, lo que comentaba, hay que intentarlo, ¿no? Sobre todo los que perseguimos acercar la belleza, sea poética o sea literaria, en el sentido más amplio de la palabra, y también la magia de las ilustraciones, creo que sí, que tenemos esa responsabilidad y hay que ser consecuentes.
0: Que has dicho algo, claro, la ilustración. Los álbumes ilustrados son una buena, iba a decir una puerta, no, una buena ventana a la lectura, ¿verdad?
4: Sí, decía la gran ilustradora Queta Pakowska que un álbum ilustrado puede llegar a ser el primer museo al que se acerca un niño o una niña.
0: Y estos libros de ahora que están conceptuados un poco como, a ver, autoayuda para niños, ¿no? Es que este libro te enseña a comer, te enseña a dormir. ¿Esto es, a tu juicio, José, es bueno, malo, regular o es demasiado ambicioso o desenfocado? No sé.
4: Nosotros hacemos sobre todo literatura. Sabemos que hay libros informativos de gran calidad, pero lo que escapamos es del didactismo y de los libros, entre comillas, de autoayuda,
0: ya,
4: porque eso no nos interesa. Es más autoayuda leer, yo que sé, un libro como Frederick sobre las relaciones y la poesía, ¿no? Lo que significa el estar esperando que lleguen los colores para poder dar calor en el invierno a los demás y compartirlos, que no un manual donde te tienen que decir cómo se come o se va a hacer pipí, ¿no? Por decir un ejemplo muy básico.
2: José, en Calandraca sois muy partidarios de la hora del cuento, ¿no? Sois muy defensores de esa importancia de esto, del hábito lector, ya desde que son prácticamente bebés. ¿Cuál es la importancia y por qué no debe perderse ese ritual?
4: Es que eso es fundamental, ¿no? Creo que era García Calvo, pero también Montessori, la que se decía que los cuatro primeros años de la vida de un niño o una niña son fundamentales. Ahí está la base de todo. Y hay que empezar por contar y por cantar, ¿no? El que cuenta y canta sus males espanta. Pues ahí está toda la tradición oral. Benjamín supongo que estará de acuerdo si digo que sin la tradición oral no se podría entender la poesía.
1: Bueno, imagínate, yo tuve de profe de latín a García Calvo y el libro de que estás hablando se llama El amor y los dos sexos, que es un libro maravilloso. Toma, yo preguntaría, ¿a qué le llamamos leer? ¿A leer cualquier cosa o a leer cosas que estén consideradas un bien cultural? ¿A qué le llamamos ver arte? ¿A mirar un TVO o a ir al Museo del Prado y ver las meninas, ¿no? Yo creo que es que leer, tal y como yo lo entiendo, es otra cosa. No solamente es consumir libros, los que sean, sino leer los libros que hay que leer porque están en el canon, porque son necesarios y porque los siglos les han situado donde están. O sea, no es lo mismo de Quijote que uno de vampiros enamorados.
0: Pero lo otro también es leer.
1: Bueno, es leer, pero es leer.
4: Yo te puedo confesar.
1: Pero no es lo mismo, te digo.
4: Benjamín,
0: no es lo mismo, pero.
4: Te puedo confesar que cuando no tienes otra cosa. Yo en mis 13, 12 años no tenía libros en casa. Aún no tenía dinero para ser socio del Círculo de Lectores y me leí un verano todo Corintellado y todo Marcial, La Fuente, Estefanía, y no te puedes imaginarlo.
0: Y ahí sigues.
1: Y has acabado siendo editor, por menudo ejemplo, claro. Pues en vez de tener un trabajo honrado, eres editor, tío. Pues fíjate.
3: Y creo que estamos olvidando.
4: La vida te va llevando entre libros.
3: Estamos olvidando también un poco, Benjamín, las edades de cada niño.
0: Claro.
3: Y luego eso, lo que estáis hablando de la hora, ¿no? La hora del cuento. A mí me contaba Chique Fabregat, que es una autora de literatura infantil y juvenil, profesora de escuela de escritores.
0: Lo hemos tenido aquí.
3: Me comentaba el otro día una cosa, porque todos aquí somos padres, hemos sido padres, y me comentaba, Germán, fíjate en una cosa que hacemos los padres fatal. Vamos desde que son pequeñitos con el libro a la cama. Les leemos el libro a la cama, les aficionamos a los libros. No nos perdemos una noche con el libro de el niño ahí leyéndole el cuento. Cuando empieza a leer, le dejamos el libro, nosotros nos vamos. Y eso los niños lo llevan fatal. Mi premio no es solo, me decía Chiqui, mi premio no es solo leer el cuento, mi premio es que papá o mamá comparten ese espacio conmigo y de repente, ahora ya sabes leer, ahora te lo lees tú solo, majo.
1: Pero ¿tú sabes cuántas lecturas obligatorias hay en un curso en un instituto en España?
3: Estamos hablando de edades diferentes.
1: Tres en un año, es de verdad leer. Sí, claro, antes leíamos uno al mes como mínimo, ¿no? O tres libros al año.
3: Yo tengo que confesar una cosa, y en esto soy parecido a nuestro invitado. Mientras tenía que leer esas grandes obras que tú consideras esenciales, yo me dedicaba a leer Emilio Salgari, Julio Verne, y Jack London, y procuraba no leer ninguna de las que tenía que leer obligatoriamente.
1: Tente ahí, Germán Solís. No considero esenciales. Es que el Quijote no es que yo lo considere esencial, es que es esencial, es que hay que leerlo. pero hay que leerlo por la misma razón que hay que aprender las partes de una célula, que es un coñazo y te lo obligan a aprenderlas, o que hay que aprender los logaritmos, o que hay que aprender los reyes godos. A ningún niño le entusiasma aprender los reyes godos, y luego se los enseñamos, los ríos.
3: Creo que ya no.
0: Ya no.
1: Me da igual. Los logaritmos
3: neperianos. Creo que de hecho ya
1: me da igual los logaritmos neperianos. Han ido quitando tantas cosas que yo te diría que esto que has llamado tu caída no es una caída, es un ostión. Bueno, en toda regla.
3: Creo que es un ostión, pero deberíamos hablar también de más cosas. Aquí hay una guerra cognitiva y la van ganando los malos. Sí, y todos llevamos esto.
0: Claramente.
3: Y había que hacernos la prueba de atención a nosotros, de atención lectora.
0: Sí, señor. Bueno, José Ballesteros es la pata editorial de las tres que he dicho que podíamos meter en esta conversación sobre cómo fomentar el hábito de lectura entre los más pequeños o jóvenes o adolescentes o lo que sea. La segunda pata sería la pata directamente escolar. Así que vamos a sumar a esta conversación a Pepe Torreblanca, que es profesor de lengua castellana y literatura y es coordinador de la Biblioteca Escolar del Instituto Los Montes en Colmenar, en Málaga. Un centro que el año pasado fue premiado por el Ministerio de Educación con el premio a planes de lectura en el ámbito escolar en la categoría de centros ubicados en municipios de hasta 5.000 habitantes. O sea, de este, el mejor. Está en los estudios de SER Málaga. Pepe, buenas tardes.
5: Hola, buenas tardes. ¿Qué tal?
0: ¿Qué tal? Oye, lo de la biblioteca escolar, sí que es verdad que cuando hemos hablado aquí, siempre citamos a expertos que subrayan la importancia de, ¿no? ¿Qué papel tiene en vuestro centro concretamente? La biblioteca escolar, ¿eh?
5: Bueno, en nuestro centro en los últimos años la biblioteca se ha transformado completamente y a día de hoy es el eje central en el que organizamos la lectura, y que no solo organiza la lectura sino parte de la vida del centro. Hay una vida tremenda, unas colas tremendas para sacar libros, bueno. y eso nos mantiene felices y activos.
0: ¿Cómo organizáis lo de las lecturas obligatorias? Esto es a lo que se refería Benjamín ahora. ¿Cuántos libros y cuáles?
5: Pues mira, nosotros quizás una de las razones por la que tenemos el premio es por la forma en la que hemos organizado esas lecturas, ¿no? Antes Benjamín comentaba que la mayoría de los planes de lectura tienen 3 libros. Sin embargo, nosotros ofrecemos en primero de eso 18, en segundo 16.
1: Ya es otra cosa.
5: Sí, claro, entonces...
1: ¿Hay esperanza todavía?
5: Sí, yo soy muy optimista. A pesar de los resultados de PISA, yo por el entorno en el que trabajo y los resultados que vemos, somos bastante optimistas. De esos 18 títulos, el alumnado va a tener que elegir, o sea que estamos jugando un poco con ellos a ese...
1: Pues sí, lo eres, es que esto no es PISA papeles, ¿eh? Porque es una cosa tremenda, o sea, los datos son para echarse a llorar,
5: sí.
1: ¿Eh?
5: Sí.
1: Es una cosa brutal.
5: No se corresponde con nuestra experiencia en nuestro centro, bueno, que es un centro pequeñito, rural, y lo tenemos todo así como muy a mano, pero nosotros en nuestro centro un niño de nivel medio-bajo termina leyéndose entre 10-12 libros al año, lo cual creo que es importante porque una de las cosas que necesitamos para desarrollar la comprensión lectora es volumen de lecturas. Hay que leer claro. Mucho.
0: Porque un alumno, que esto se ha debatido mucho estos días también, no tanto en los sectores educativos, que sabéis de qué va la cosa, pero sí por fuera, insisto, en eso que llamamos conversación pública, sin comprensión lectora, un alumno está abocado al fracaso escolar, o tiene riesgo alto de fracaso escolar, o no hay para tanto, como he escuchado yo también estos días.
5: Bueno, sí hay para tanto, claro, el alumno que no...
0: Yo también capaz, lo creo, pero vamos,
5: que no es capaz de... Nosotros tenemos un dicho que dice que en primaria, hasta tercero de primaria aproximadamente, pues los alumnos aprenden a leer, pero que a partir de ahí tienen que leer para aprender. Y entonces, si no han aprendido a leer, pues el resto de aprendizajes cada vez se convierte en más difíciles.
1: Pero Francine, te digo una cosa, y la comprensión lectora o la poca habilidad a la hora de resolver una operación simple, que es otro de los datos de la cosa, no es que te convierta en uno, es que luego hace que te vendan una preferente. Entras en una oficina de un banco y te venden un bulo, una preferente, y te lo tragas porque no tienes comprensión lectora y no sabes resolver una operación simple. Es que también es eso, ¿eh?
5: Claro, por eso, por ejemplo, la normativa oficial que tenemos ahora mismo, nuestra función principal es hacer que nuestros alumnos sean ciudadanos críticos, justo para evitar eso. Pero para ser un ciudadano crítico necesitas un nivel de comprensión lectora alto. Y para llegar a un nivel de comprensión lectora alto, pues te tienes que leer mínimo 150 libros. Y ahí donde intentamos llegar.
0: Sí, señor. Te está aplaudiendo Benjamín, ¿eh? Le ha dado vergüenza que sonara en antena, pero te está aplaudiendo. Pero fíjate, en esta conversación con Pepe Torreblanca yo creo que hay que introducir también otro factor, más allá de lo estricto de lo de la lectura, que es el valor de un buen profesor. Te lo digo porque una de nuestras finalistas anuales en la última edición de Relatos en Cadena fue alumna tuya, Paula Luque, que fue, ¿te acuerdas, Germán?
2: Sí.
0: La finalista más joven, ¿os acordáis?
2: Sí, sí.
0: La finalista más joven de la pasada, sí, sí, sí, que había estudiado, fue la primera de la primera promoción, donde tuvieron ya la sensación de que el plan lector estaba dando frutos. Y bueno, como sabía que hoy venías aquí, pues te ha dejado una reflexión. Nos ha dejado, a ver qué no te parece.
6: Pepe Torreblanca fue mi profesor de lengua castellana y literatura durante los 4 años de instituto y ha sido una de las grandes razones por las que me aficioné tanto a la lectura y escritura, hasta tal punto que fueron sus clases las que me hicieron decidir que quería estudiar filología hispánica, carrera que comienzo a cursar hoy como parte del doble grado. De Pepe recuerdo sobre todo sus clases dinámicas. Aquel toque de creatividad y libertad con el que contaban sus proyectos hacía que todo adquiriera un lado divertido y emocionante. Por ejemplo, en tercero de la ESO realizamos un podcast en el que simulábamos desenterrar a Celestina como parte del estudio de la obra homónima. Al tener que redactar y practicar el guión, aprendíamos inconscientemente. Realizamos un trabajo de investigación sin que lo pareciera. Además, para mí personalmente, el plan lector también era admirable. Intercalaba una exquisita selección de libros actuales con clásicos, descubriendo así algunas de mis obras favoritas, como la Celestina. Daría una fortuna por volver a estar en aquel pupitre y poder cursar de nuevo sus clases.
0: Esto es una crítica dura y lo demás son tonterías, ¿eh?
1: Bueno, ¿cómo te recuperas de eso, Torreblanca?
3: Pepe barriendo para casa y aprovechando que este mensaje maravilloso que te han dejado. ¿Tú no crees que, igual que hablamos también mucho de animación a la lectura, también deberíamos hablar de animación a la escritura? Porque la escritura hace sí o sí lectores.
5: Sí, lo que pasa es que creo que son cosas que se complementan, pero primero va la lectura y después la escritura, ¿no? Nosotros ahora mismo estamos terminando de ver cómo obtenemos los resultados de un plan de lectura muy sólido, y una vez que hemos terminado con el plan de lectura ya estamos planificando el plan de escritura, ¿no? Uh-huh. Pero es como que es la segunda parte de un plan de lectura que funciona de verdad.
7: Pero sí, claro, hemos pasado de la animación a la animalización, porque es que ahora mismo lo que les dan el Quijote es un capítulo bajado de internet. ¿Tú te crees que es normal que Cervantes lo liquides con un capítulo bajado de internet?
5: Yo a veces pienso, Benjamín, que mira, no sé, es verdad que hay que leer el Quijote, hay que leer a Cervantes, hay que leer Rinconete y Cortadillo, ¿no? Pero a veces se nos escapa que nosotros en las aulas de hoy tenemos a Rinconete y a Cortadillo. Y los tenemos allí hasta los 16 años y no quieren estar allí y no tienen interés y su contexto lector no ha sido el que habéis descrito vosotros del papá que lo acompaña con un libro a la cama, sino que ha sido un contexto en el que no ha habido libros, en el que no se ha fomentado. Entonces es difícil, ¿no? Es difícil, y por eso para nosotros lo principal es que los chicos despierten ese interés por leer, esa afición por leer, y una vez que la han despertado, entonces los podemos llevar a los clases.
0: Los números que has dado, Pepe, de lectura en cada curso...
3: ¿Qué edades trabajáis, Pepe?
5: Nosotros en el centro trabajamos de 12 a 14.
3: De 12 a 14.
5: Sí, y bueno, la verdad es que todos los años tenemos la sensación de que hemos llegado como al techo de los préstamos que podemos hacer de libros, pero al año siguiente volvemos a meter.
3: O sea, que en esa edad cada más...
0: Me encanta la imagen que has descrito de chavales haciendo cola.
2: Sí.
3: Es la más delicada, ¿no? Porque yo creo que es más fácil cuando son niños, y luego cuando empiezan esa preadolescencia, de repente es cuando muchas veces los pierdes de una temporada de leer los libros, que a mí me ha pasado, que crees que no van a volver a leerlos, pero afortunadamente sí. O sea, todavía hay esperanza. Quiero decir, la gente que os llega a los 12 años, al menos en vuestro centro, entre los 12 y 14, los convertís en lectores.
5: Bueno, es muy importante la intervención en esa edad, en los 12 años, justo. ¿Vale? Si lo dejamos marchar un poquito más, se nos complica un poco más. Pero por eso insistimos mucho, por eso Primero de la ESO tiene 18 títulos, por ejemplo, de oferta, más aparte de libros de lectura autónomas para que ellos elijan. Pero la intervención en primero y segundo de eso es fundamental para sentar las bases que no se hayan podido sentar con anterioridad a los 12 años en primaria. Pasado los 14 años, bueno, se empieza a complicar la cosa.
0: Bueno, la tercera
7: yo creo que a los niños les gusta leer. Los que no les gusta que lean es a los que hacen los planes educativos. A los niños les gusta. De verdad que yo me inflo a ir a institutos por ahí por toda España y es maravillosa la experiencia con ellos. Leen, disfrutan, te hacen preguntas maravillosas. Pues
0: la tercera pata de esta conversación está también en el ámbito escolar, pero no va de profe, sino de alumna o de exalumna en este caso. Este año el Premio Nacional de Fomento de la Lectura ha recaído en el Premio Literario San Clemente, que es un certamen específico con más de 30 años de historia, impulsado por el Instituto Rosalía de Castro en Santiago de Compostela y con un jurado conformado íntegramente por alumnos de bachillerato. Ellos y ellas son los que evalúan las obras, otorgan los premios. Mira, saludamos a Irene Iglesias, futura periodista, porque acaba de empezar la carrera hace una semana, o sea, futura compañera, tiene 19 años, es exalumna del instituto y formó parte del jurado en la edición de 2025. Está en los estudios de Radio Galicia. Irene, buenas tardes, ¿qué tal?
8: Hola, buenas tardes, muy bien, muy contenta de estar aquí.
0: Oye, ¿por qué decidiste ser jurado de este premio? Y esto no es sencillo tampoco, tener que decidir lo que sí y lo que no.
8: Sí, pues la verdad es que a mí desde que era muy pequeñita siempre me ha encantado leer, y también desde que era muy pequeña me ha encantado la escritura y siempre he querido ser escritora. Entonces una de las cosas que más me gustan es poder conocer autores de libros, porque me parece algo fascinante conocer a una persona que está haciendo la profesión que yo quiero hacer. Y además me parece fascinante poder leer un libro y después conocer como a la mente a la que se le han ocurrido todas las cosas que acabo de leer y poder hacerle preguntas. Entonces por eso decidí hacerme jurado, por esta posibilidad que teníamos de después conocer a los autores galardonados.
0: Bueno, es que ganó tu escritora favorita, ¿no? Cuéntalo.
8: Sí, en mi edición tuve muchísima suerte porque una de las finalistas era Maggie O'Farrell, con su libro de Retrato de casada, y es mi escritora favorita. Entonces, en cuanto supe que era finalista, pues me hizo muchísima ilusión porque sabía que había esa posibilidad de que ella ganara y yo iba a hacer todo lo posible para que eso sucediera. Y al final, efectivamente, fue ella la que ganó y tuve la maravillosa oportunidad de conocerla, hablar con ella, incluso cenar con ella. Y como decía, fue algo como muy fascinante no solo conocer a una escritora cualquiera, sino a mi escritora favorita, de la que he leído prácticamente todos sus libros.
2: Irene, ¿y cómo la habías descubierto tú? Porque entonces tenías 16 años, 15, 16, no es lo común, ¿no?, que sea tu escritora favorita y que ya conocieras a Maggie O'Farrell. ¿Cómo te vino?
8: Sí, pues la verdad es que la conocí por su obra más famosa, que es Hamnet, aunque ese no fue el primer libro que leí de ella, porque yo siempre soy como muy reacia a leer los libros más famosos de los escritores y me gusta más primero leer otros libros que no son tan conocidos. Entonces creo que el primer libro que leí de Maggie fue Instrucciones para una ola de calor, que de hecho es mi libro favorito suyo, y a partir de ahí me encantó, y justo después me leí Hamnet, y luego ya sí que fue cuando fue el premio San Clemente y me leí la obra a la que se había presentado.
3: Yo voy a insistir, como vas a ser futura periodista, voy a volver a hacerte la pregunta que te ha hecho Emma, porque me parece muy interesante, no la has respondido, es ¿cómo llegaste con 15 años a leerte un libro de Maggie O'Farrell? No es habitual.
8: Bueno, a ver, la verdad es que, como decía antes, yo siempre he sido muy lectora y eso también me viene de casa porque, bueno, mi madre es profe de plástica, entonces todo lo que sea libros ilustrados, de hecho es muy muy fan de Calandraca, y lo que sean libros ilustrados, cómics, todo ese tipo de libros me los inculcó ya ella desde muy pequeña. Luego mi padre también, probablemente, no sé, se ha leído todos los libros que existen, y en casa tenemos más de 5.000 ejemplares de libros en gallego, en castellano. Mi hermana mayor también me inculcó mucho la literatura inglesa. Entonces ya desde pequeña al final siempre he estado rodeada de libros. Mis padres me han dicho que no a muchas cosas, pero a un libro jamás me han dicho que no.
7: Pero ¿habéis visto qué bien habla Irene, qué vocabulario tiene para tener 19 años? ¿Os acordáis de otro dato que llegó hace poco, que en los últimos creo que 15 años hemos perdido casi el 20% de las palabras con las que hablamos? Pues mira, suma 2 y 2.
0: Si lees, hablas, es así.
8: Sí, efectivamente. Sí.
0: Oye, ¿y en tu instituto cuidaban el fomento de la lectura de manera especial, como nos comentaba Pepe desde Málaga?
8: Sí, pero más bien no lo hacían tanto dentro de lo que son las lecturas obligatorias, sino de actividades extracurriculares. Y a mí eso personalmente me parece mucho mejor, porque sí que es cierto que, hablándolo con mucha gente, lo que son las lecturas obligatorias, en el caso de lo que estabais hablando vosotros, está súper bien, porque la forma en la que las estaban explicando y el audio que pusisteis de esa chica, pues explicaba que, claro, la forma en la que los explicaban hacía que te gustara mucho más la lectura, pero sí que es cierto que la forma normativa en la que están estructuradas las lecturas obligatorias, al final lo que hace es que a la gente le guste menos leer. Y de hecho hay mucha gente de mi edad que no lee y no le gusta leer. Por eso justo, porque los libros que leía eran libros de lectura obligatoria, que el problema que tienen es que después te hacen un examen de ellos. Entonces al final no los lees por el gusto y el placer de leer un libro, sino los lees, incluso yo, que había libros que leí en el colegio que me gustaron mucho, pero los leías con la presión y con la ansiedad de tener que memorizarte los nombres de todos los personajes, los lugares, la trama. Yo hacía apuntes de los libros que leía, y entonces al final, aunque sea un buen libro, no lo acabas disfrutando. Por eso en el Rosalía tenemos el premio San Clemente, que al final, claro, lees los libros de una forma totalmente distinta, porque los lees con la ilusión de saber que cualquier duda que te surja o cualquier cosa que no entiendas, luego probablemente vas a conocer a ese autor, esa autora, y vas a poder hablar con ellos, vas a poder debatir con ellos. Y lo lees con una ilusión totalmente distinta.
0: Pues Irene, Pepe y José, os quedáis porque nos tenéis que ayudar, entre otras cosas, a elegir. Mira, vas a repetir de jurado el relato ganador de esta semana. Pero hablamos de otros temas, nada, dentro de 3 minutitos.
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1: Aquí seguimos en la ventana de los libros. Faltan 22 minutos para que sean las 7 de la tarde, las 6 en Canarias. En un nada, en un nada, vamos a vivir la primera final semanal de nuestro concurso Relatos en Cadena con un jurado de lujo, porque más allá del equipo médico habitual, Germán Solís en nombre de la Escuela de Escritores, Emma Bella Espinós, periodista cultural de la ventana, Benjamín Prado, poeta, escritor y más cosas, y un servidor, si tiene que desempatar, también está la directora del Faro, Mara Torres.
2: Hola, buenas tardes.
1: Pero no solo eso, sino que Irene Iglesias, desde Radio Galicia, Pepe Torreblanca desde Ser Málaga y José Ballesteros desde Radio Pontevedra, nos vais a ayudar, sí o sí. Vale, pues ya que estamos hablando de literatura, de historias, de material para construir cosas dignas de ser leídas, oye, dejadme recordar que desde la temporada anterior tenemos una convocatoria aquí en la ventana para los oyentes, para que nos cuenten, esto no es escribir pero se le parece, para que nos cuenten su vida en notas de voz de no más de 30 segundos. Y salen unas cosas...
3: Se le parece tanto, yo muchas veces los he oído y he dicho, oh, se me tenía que ocurrir,
1: claro,
3: para un relato,
1: claro,
3: que es buenísimo.
1: Claro, pues mira, pues como hace dos o tres días que no ponemos en antena audiobiografías, vamos a escuchar algunas, no muchas. Pero mira, por ejemplo, la de Antía, que habla de, así de entrada, bueno, de entrada y de salida, de los errores de la vida.
4: Francisco y Manuela cometieron dos errores. El primero nació en febrero del 80, tras una boda con más bombo que platillo. El segundo, yo, en septiembre del 81. Nos han hecho falta dos abuelas grandiosas y años de terapia para no guardar rencor y entender ciertas cosas, pero lo que más me ha ayudado es el haber sido dos sus errores y no solo uno, así que ya solo por eso les estaré eternamente agradecida. Yo, en cambio, no he cometido errores, solo un acierto, nacido en 2018. Qué suerte la mía.
1: De lo cual se deduce que un mismo concepto puede tener varios significados según el contexto. Venga, audiobiografía de Marcos.
5: Nací un día de primavera a la hora del almuerzo. Pasé una infancia donde el contacto con mis abuelos y la vida de pueblo compensaba la vida de ciudad. Me esforcé poco en mi adolescencia y terminé, como casi todo el mundo, en un trabajo de subsistencia y pasando por el altar. Reí, amé, viajé, sufrí, y cuando ya toda esperanza de volver a aquellos días felices con mis abuelos en el campo se había desvanecido, volví a reencontrar a aquel niño olvidado.
1: Bueno, mira, hay poesía y todo ahí, ¿eh? Mira, Tomás, cosecha del 82.
6: Nací en 1982 tras una larga espera de forma inesperada. Mi infancia fue humilde pero bonita, al formar parte de una gran familia. Por desgracia, ahora muchas de ellas ni están ni se les espera. En la adolescencia tuve grandes amigas y amigos que me acompañaron y me ayudaron a ser mejor persona. Tardé 40 años en saber que tenía rasgos Asperger, por los que he sufrido rechazo, tanto en el colegio como en el trabajo. Ahora estoy en pleno proceso de reconstrucción personal y profesional, con la esperanza o no de que el futuro mejore, un presente incierto.
1: La esperanza es lo último que se pierde, efectivamente. A ver qué nos cuenta Eduard.
7: Cuanto más viejo me hago, menos recuerdos llevo a mis espaldas y, sin embargo, más tiempo dedico a extrañar el pasado. Dicen de mí que si fuese una señal de tráfico sería de prohibido y dejaría pasar a todo el mundo con tal de llevar la contraria. Quizá por eso pienso que el camino más corto entre dos puntos no siempre es una línea recta. De todos los sentidos he perdido el tacto con las personas y la memoria de la que carezco. Por eso nunca me acuerdo de mis enemigos y mis amigos me recuerdan que lo son cada día. Y quizá por eso me gustaría ser la pata de una silla para sentirme parte de algo.
1: Es que esto conecta directamente con los relatos en cadena.
8: Este último lo ponemos ya como finalista esta semana también.
1: Es fantástico, ¿eh? Venga, dos más y ya lo dejamos. Mercedes.
9: Hola, nací en el 1942, un año de mucha miseria, mucha tristeza y mucha hambre. Un día estábamos desayunando con mis padres en la cocina y vino un amigo de mi padre y le dijo, te traigo un regalo que me parece que te va a gustar. Llevaba un saco en la mano. De repente le pegó un porrazo contra la pared y se oyó un marrameau. Yo me quedé atónita, no sabía qué pasaba. Eso sí, al día siguiente en la mesa teníamos arroz con conejo.
1: Arroz con conejo, ay, ay, ay. Mm. Esto es lo que parece, ¿verdad? Que llevaba... Ya está. Venga, la última, Loaira. Esta es una historia más que de vida, de previda.
10: Me llamo Loaira y aún no he nacido. Mi abuela va al gimnasio para estar en forma en cuanto yo nazca. Mi abuelo hace acopio de víveres hortícolas para que no me falte de nada. Mis padres tienen la habitación preparada desde hace meses y consultan todos los días si tengo el tamaño de una nuez, un coco o un melón. Yo quiero seguir aquí, reposando tranquilamente, y mi madre no para. Soy un feto estresado.
1: La historia del metro estresado. Bueno, vamos con el concurso Relatos en Cadena. ¿Sí? Venga.
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1: Recuerdo la frase que dejó el ganador de la temporada anterior para construir historias esta semana. La frase era: de fondo sonaba una canción de Rigoberta Bandini. A partir de esto hemos recibido 601 relatos.
8: 601, empezamos
1: que
8: bien.
1: Que para empezar porque, la temporada...
8: El año pasado empezamos con 300 y pico, 400.
1: No me acuerdo, sí. Pero vamos, que la primera semana siempre cuesta arrancar, pero en fin,

0: no salí de casa. Bueno, había alerta, de hecho.
1: Sí.
0: Y nada, entonces pues me pasé el día escribiendo. Y bueno, hoy he estado muy contenta cuando he recibido la noticia.
1: Pero tú escribes al margen de los días de lluvia, ¿es algo que te viene de atrás o ha sido una cosa sobrevenida?
0: Bueno, de hecho, estos años de doctorado no he escrito mucho,
1: Ya.
0: aparte de ciencia, y ahora que he terminado el doctorado, pues he empezado a escribir más. Me regalaron un curso de escritura cuando terminé el doctorado y nada, pues ahora estoy escribiendo más.
1: ¿Y de lectura qué tal vas? ¿Qué tienes ahora entre manos?
0: Bueno, de lectura, o sea, me encanta leer. No he podido leer mucho, bueno, con el doctorado, ahora
1: Ya.
0: estoy leyendo más. Y también tengo un Instagram donde comparto las lecturas que leo y eso, para también motivarme para leer más.
1: ¿Y qué estás leyendo ahora? Si se puede saber.
0: Pues ahora he terminado de leer Las Gratitudes
1: Sí.
0: y, bueno, un libro que me ha encantado. Y ahora quiero empezar uno de Joël Dicker porque, bueno, es mi escritor favorito y
1: Sí,
0: tengo
1: sí,
0: algunos
1: sí.
0: pendientes. Y nada, ahora voy a empezar alguno de él.
1: Muy bien, Nuria, que tengas mucha suerte, ¿eh?
0: Muchas gracias.
1: Alicia Posac tiene 34 años, vive en Zaragoza, es técnica de recursos humanos, participa de forma intermitente en este concurso desde hace unos meses, hace un año más o menos, y es la primera vez que alcanza una final semanal. Pero tiene historia porque su madre llegó a una de esas finales la temporada anterior y es quien la ha enganchado a escribir al concurso. Alicia, buenas tardes.
2: Hola, buenas tardes, ¿qué tal?
1: Lo he contado bien, ¿verdad?
2: Estupendamente.
1: O sea que es una práctica hereditaria. ¿Lo de escribir en
2: Eso es.
1: general o lo del concurso en particular?
2: Lo del concurso y tener una madre que te va ahí marcando los tiempos.
1: Oye,
2: Mi editora en la sombra.
1: oye, y lo de la frase esta de sonaba una canción de ¿qué te sugirió así a bote pronto? Que a veces nos gusta comentar con vosotros de dónde surgen las ideas.
2: Sí. A ver, es que para mí que suene una canción de Rigoberta Bandini de fondo no es algo extraño en mis auriculares o en mi salón. Entonces, ya cuando empiezas con una frase que a lo mejor te motiva un poco porque el artista te gusta y te puede evocar alguna cosilla, pues partí ya con un poco de ventaja. Y Rigoberta tiene alguna canción que ha hecho para alguna banda sonora y eso también fue como un poco punto de partida del relato.
1: Muy bien, Alicia. Oye, pues lo mismo, que tengas mucha suerte, ¿eh?
2: Muchísimas gracias.
1: Y Javier Acín tiene 49 años, vive en Barcelona, es interventor de la Administración del Parlamento de Cataluña, finalista semanal por primera vez. Había participado, nos ha contado, hace muchos años, pero de forma esporádica, en las primeras ediciones y ahora se ha reenganchado porque dice que tiene más tiempo libre. Javier, buenas tardes, hola.
3: Hola, buenas tardes.
1: ¿Más tiempo libre? ¿Por qué? ¿O no?
3: No, no,
1: ¿O
3: a
1: qué?
3: ver,
1: Ah.
3: les comentaba, no, les comentaba a tus compañeros
1: Sí.
3: que la semana pasada estaba de vacaciones yo.
1: Anda.
3: Y entonces, como la semana pasada tenía
1: Ah.
3: más tiempo libre, dije, oye, voy a probar a ver si hay suerte.
1: Pues ha salido bien la prueba.
3: Ha salido bien.
1: Sí. ¿Desde cuándo escribes, Javier?
3: Bueno, a ver, escribo de forma muy, muy amateur, ¿eh? A mí sobre todo lo que me gusta es leer y bueno, lo que comentaba, ¿no? Que yo creo que en las primeras ediciones alguna vez había participado, pero ahora lleva muchos años sin participar en este concurso, que aprovecho para felicitaros, porque veo que habéis llegado ya, habéis alcanzado la edición número 20,
1: Sí,
3: con lo
1: es la
3: cual...
1: 20ª temporada esta, ya lo creo. Sí.
3: Muy bien.
1: Oye, dices que te gusta mucho leer. Hoy que estamos hablando en fin, tratando de desentrañar los mecanismos para que los más jóvenes lean, ¿tú fuiste un niño o un adolescente lector o hubo altibajos como en tantas personas?
3: No, yo creo que hubo altibajos. Hubo altibajos. Y yo creo que hoy en día una gran fuente de fomento de la lectura, yo creo que es la red de bibliotecas que tenemos. Aquí, por ejemplo, en
1: Fíjate.
3: Barcelona, la red de bibliotecas es de matrícula de honor, ¿eh?
1: Qué bien, pues está muy bien saberlo. Hoy que tenemos a un profesor que se encarga de una biblioteca escolar, pues mira, razón de más para subrayar su importancia. Javier, que tengas mucha suerte. Ya conocéis la mecánica, ¿eh? Vamos a dar lectura a los relatos, luego votamos entre todos, porque los primeros vais a ser vosotros y vosotras. Así que vamos allá. El primer relato, el de Nuria Corbella, se titula Fortaleza.
4: Tú que has sangrado tantos meses de tu vida.
5: De fondo sonaba una canción de Rigoberta Bandini. Las mujeres de la sala de espera la tarareaban y se acariciaban el vientre. Ella aún no sabía si tenía algo que acariciar. Cuando la llamaron, se levantó despacio.

0: Al pasar junto al altavoz, aquella voz la detuvo un instante, con ganas de llorar, pero con fortaleza. Sonrió y entró en la consulta. ¿Ha funcionado?, preguntó. El médico bajó la mirada y negó con la cabeza. Salió al pasillo y buscó su vientre con la mano. Había vuelto a perderlo sin haberlo tenido nunca. Tarareó la canción aún con ganas de quererla.
1: Bueno, si este microrelato, si estuviéramos en relatos con banda sonora, sí, este microrelato hubiera sido un digno ganador de relatos con banda sonora, ¿verdad? Sí. Porque a partir de Ay Mamá, pues construye esta historia dura, pero muy bien hilvanada y muy acorde con la canción.
2: Muy bien. ¿No? Venga, vamos con el segundo relato que firma Alicia Posac, se titula De colores.
3: No sé si queda algo de un romance que ya fue.
4: De fondo sonaba una canción de Rigoberta Bandini. Su hermana, a su lado, sujetando el rollo, colocó la punta del papel film encima de sus pechos y comenzó a girar y a girar. Al cabo de un minuto, el mareo era considerable. Se devolvieron la mirada a través del espejo del baño de casa de sus padres. Un par de lágrimas le rodaron por las mejillas y gotas de sudor se formaron en su columna y deslizaron hasta su rabadilla. Se puso una camiseta básica blanca, anodina, pero por primera vez se sintió lleno de todos los colores que forman el arco iris.
1: Me encanta la perfección quirúrgica con la que describe la escena y luego la última frase preciosa que le da sentido a todo el microrelato le da el sentido, como decimos, ¿no? En estos microrelatos de que construyes con la última frase, pero además destacaría la perfección con la que describe esa escena en la que este niño trans pues se está empezando a reconocer.
2: Está muy bien. Y el tercer relato, el de Javier Acién, lleva por título Propiedad privada.
3: Si muriera mañana hoy me iría a la playa a jugar con mi hijo.
5: De fondo sonaba una canción de Rigoberta Bandini cuando el reloj del salón dio las 12 y mi sombra decidió despegarse del suelo, estirarse con pereza y caminar hacia la ventana abierta. Intenté advertirle que afuera llovía, pero me hizo un gesto de despedida con la mano y se zambulló en la noche. Al amanecer descubrí que la luz ya no terminaba de reconocerme. Desde entonces camino rozando paredes ajenas, pidiendo a los transeúntes que me presten su silueta. A veces alguien se detiene, entonces me pego a sus pies y, durante un fugaz instante, vuelvo a parecerme a mí mismo.
1: Me parece un alarde de imaginación.
2: Total.
1: Una historia fantástica, de género fantástico, pero además el alarde de imaginación para coger a este hombre sin sombra y con esas luego imágenes tan bellas que crea, que va persiguiendo las paredes y que se va pegando a los talones de la gente para recuperar su sombra y de alguna forma su identidad, ¿no? Me parece buenísimo este microrelato.
2: Pues venga, vamos a votar. Nuria, ¿tú por quién has votado?
6: Yo por De colores.
2: Por De colores, que es el de
1: Alicia.
2: Javier.
1: Sí,
2: el de Javier.
1: No, de Alicia.
2: De colores es de Alicia, ¿no?
1: Sí,
2: perdona, sí, me estoy liando yo. Alicia, ¿tú por quién has votado?
6: Yo he votado para el voto para propiedad privada.
1: Propiedad privada, que es de Javier.
2: Muy bien. ¿Y Javier, tú por quién has votado?
7: Difícil elección, pero he votado a De colores.
1: Muy bien.
2: Que es Alicia también. Venga. Emma, te toca a ti, va.
8: Yo voto por Alicia.
2: Votas por Alicia. Benjamín.
9: Javier Acín.
2: A ver, nuestros invitados. José Ballesteros, ¿cuál de los tres te mola más?
10: Pues la también verdad es que los está tres, ¿eh? Complicado. Tres, porque...
2: Hay nivelazo.
10: Sí, mucho. Siempre buscamos que un texto emocione, sorprenda o divierta, y en este caso cada uno de ellos tiene esa calidad y esa cualidad. Pero yo me defino por propiedad privada de Javier.
2: Venga. Ahí tenemos un empate de momento, ¿eh? A ver, Pepe Torreblanca, desde Málaga, ¿qué?
11: ¿Qué tal? Pues yo me decanto también por propiedad privada de Javier.
2: Sí. Muy bien. ¿E Irene, desde Radio Galicia?
12: Propiedad privada de Javier también.
2: Bueno, nos faltan Mara y Germán. ¿Quién quiere?
13: Yo, da igual. Yo por De colores, de Alicia.
2: ¿Y tú?
1: Propiedad privada de Javier.
2: Bueno, pues Javier Acín, felicidades.
7: Oye, muchísimas gracias y también felicidades a mis compañeros en esta final.
2: Bueno, es que eran buenísimos los tres relatos. Nos reencontramos en la próxima final mensual. Nuria y Alicia, muchísimas gracias, ¿eh?
6: Muchas gracias a vosotros.
2: Venga, hasta pronto. A ver, Germán, deberes para la próxima semana.
1: Deberes, pues hasta el jueves 17, antes de las 12 de la mañana, a través de la web de Escuela de Escritores, escueladeescritores.com, la frase será: durante un fugaz instante vuelvo a parecerme a mí mismo. Durante un fugaz instante vuelvo a parecerme a mí mismo. No sé por dónde irán los relatos, pero me parece una gran frase para comenzar una historia.
2: Y ahora una lucecita para el faro, para saber de qué va la cosa esta noche.
13: Es un temazo el que tenemos hoy.
2: A ver.
13: Cuerpo.
2: Cuerpo.
13: Si te das cuenta, os dais cuenta, los tres relatos, Fortaleza de Colores y Propiedad Privada, tienen como centro el cuerpo. El de Nuria, sí. El cuerpo de la madre que está esperando serlo. El de Colores, el niño que siente que por primera vez es libre. Y el de Javier, cuando se separa de su sombra. Una de las preguntas que hacemos, que me resultan bastante interesantes, es si somos un cuerpo o tenemos un cuerpo.
2: Ya.
13: Y se lo vamos a preguntar a los directores del Festival de las Ideas, que es el tercer año que se celebra en Madrid, que este año lleva como temática central la palabra cuerpos. Pero bueno, a partir de ahí, si sabes a cuerpo de rey, si tu cuerpo es un amigo, un cómplice o un enemigo, cuando empezaste a tener una relación buena o mala con tu cuerpo.
2: Un temazo, efectivamente.
13: Yo creo que sí.
2: Irene Iglesias, José Ballesteros, Pepe Torreblanca, muchísimas gracias a los tres por compartir esta ventana de los libros.
11: Vosotros.
8: Gracias a vosotros.
2: Ventana que cerramos con el poema que recomienda nuestro Benjamín Prado.
9: Pues un poema de Inma Chacón, de un libro que se llama Fronteras, y mira. Y un pie descalzo, acabo diciendo.
14: Ha empezado el partido. El delantero y el defensa comparten un par de sandalias para poder patear el balón. Uno con el pie derecho, el otro con el izquierdo. Mientras se enredan en su baile impar, sueñan con el número de la camiseta que podría llevarlos, sin necesidad de pateras, a la otra orilla del mundo. Allí donde también hay miseria, pero no juega al fútbol a las afueras de la Medina, entreteniendo al ayuno sobre campos de arena, desafiando al calor con un sueño imposible y un pie descalzo.

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0: Son las 7 de la tarde, las 6 en Canarias. Y falta una hora para que comience Hora 25, así que José Luis Sastre, buenas tardes.
1: Hola, Carlas, buenas tardes. Pues mira, el gran tema del día sigue siendo la inteligencia artificial, con ese llamamiento de las cuatro grandes empresas de Estados Unidos para que se ralentice su desarrollo, el enfado de China, el enfado de Donald Trump, es curiosa al menos esta coincidencia en su enfado entre China y sí. Donald Trump, el aviso que ha hecho esta misma tarde la ONU,
2: in my global update to states that I provided on Monday,
1: diciendo que están en riesgo todos los derechos si no se frena o se regula la inteligencia artificial. Y varias preguntas que nos suscita desde los días en que conocimos este debate, este asunto, si está Europa dispuesta a regularlo. ¿Y cómo? Se lo vamos a preguntar esta noche a la vicepresidenta de la Comisión Europea, Teresa Rivera, que estará desde las 10 en Hora 25. Hay además otra historia que, mira, verás, la hemos conocido hace un par de horas.
0: A ver.
1: Es la relación de un comandante español con una mujer de origen ruso. Una relación que empezó por Tinder y que ha obligado a que la OTAN abra una investigación por si es un caso de espionaje. Mira, lo va a contar Javier Bañuelos.
3: ¿Qué tal? Buenas tardes. Sí, este oficial de la Armada Española tenía un puesto muy sensible. Formaba parte del mando naval de la OTAN, encargado de vigilar nada menos que los submarinos y buques rusos de la flota fantasma de Putin. La relación entre este capitán de fragata y su nueva pareja se inició en 2024. La conoció a través de Tinder, una mujer nacida en la antigua Unión Soviética con doble nacionalidad, británica y polaca. Las sospechas de la OTAN surgieron cuando este oficial de la Armada Española invitó a su nueva pareja a una fiesta de Navidad de suboficiales y sargentos en la base de Norwood, en el Reino Unido. Cundió el temor por una brecha de seguridad al sospechar que esta mujer en realidad podría ser una espía rusa. Fuentes militares confirman a la SER que LEMAT, es decir, el Estado Mayor de la Defensa, investigó y decidió revocar el destino de este oficial en la OTAN, aunque no se ha llegado a encontrar vínculos directos con Rusia. Según la exclusiva del diario Telegraph, la mujer negó que estuviese espiando para el Kremlin, aunque se admite que recientemente un supuesto oficial de inteligencia ruso de la FSB le interrogó en San Petersburgo sobre su relación con este oficial de la OTAN español.
0: Sin presuponer absolutamente nada, esto parece el guión de una película, ¿eh?
1: Es carné de novela de espías.
0: De una película de
1: una
0: espías.
1: De John le Carré.
0: Efectivamente, sí, sí. Por
1: no
0: ejemplo.
1: Se puede creer ni en el amor.
0: Ay, Dios mío.
1: Bueno,
0: Dios mío.
1: A las 9, Sastre y Maldonado y Mapamundi con Arancha González Laya para hablar, hombre, no de este último asunto, pero sí de la
0: relaciones. También lo puedes preguntar,
1: Se le puede preguntar totalmente por causas de espías y la controversia en torno a la inteligencia artificial.
0: Muy bien, pues te escuchamos.
1: Hasta luego.
0: Un abrazo.
1: Adiós.
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0: Hoy abrimos una nueva semana de estos paseos por la historia, agrupados bajo el título de Acontece que no es poco. Hoy me estoy acordando, Nieves, buenas tardes.
11: Hola, buenas tardes, Carlos.
0: Me estoy acordando que hace apenas 15 días, cuando arrancamos la nueva temporada de radio, los efluvios del verano y la resaca de las vacaciones y todo eso te llevaron a contarnos cosas de turismo, de balnearios, de las primeras agencias de viajes, ¿da?
11: Sí.
0: Pero ha pasado ya un tiempo y estamos otra vez en uno de los universos que más te fascinan, a ti y a nosotros, que es el de las monarquías, el de los reyes, las reinas, sí, las princesas, los apaños, los privilegios. Es que resulta tan... tan chocante, ¿no?, todo ese mundo, lo de elegidos por la gracia de Dios, lo de dar el relevo del poder a la prole. Pero bueno, es tan grande su peso en la historia que se siguen celebrando y conmemorando un montón de cosas relacionadas con la monarquía, con las monarquías. Uh-huh. Por ejemplo, un bautizo. Que la gente, esto va a broma. No, no, no, que va en serio. Hoy hablamos de la conmemoración de un bautizo, ¿o no?
12: Sí, sí, sí, así es. Bueno. Así es. Pero es que las monarquías y la Iglesia a mí me fascinan, pero porque son importantísimas en la historia del mundo.
0: Claro, claro, claro.
12: Son los que han dado forma. Una cosa es que no me gusten y otra cosa es la importancia que tienen. Y es que el año que viene, 2027, se cumple el quinto centenario del nacimiento de Felipe II.
0: Muy bien.
12: Y en la Junta de Castilla y León, y no es por señalar, están ya disparatados para entretener al personal contándoles algunas cositas de Felipe II. Solo algunas. En Valladolid van a echar el resto, porque es allí donde nació, y está muy bien el esfuerzo y la intención. Ahora hay que ver lo que contarán, cómo lo contarán y quiénes lo contarán. Tal y como están vendiendo los actos las autoridades, que son todas muy españolas y mucho españolas, pues mira, ¿qué quieres que te diga? No sé yo. El acto central de toda la conmemoración de 2027 va a ser, ojo, en palabras de una de estas autoridades españolistas, la recreación de uno de los episodios más importantes de nuestra historia, el bautismo de Felipe II.
0: Ahí está.
12: A ver, yo creo que aquí se le ha ido un poquito la mano a la autoridad y espero que el acto central de toda la conmemoración y tan costosa no sea un bautismo.
0: Bueno,
12: espero.
0: Puede que se refiera solo a la importancia de este hecho en la historia de Valladolid. Bueno, que tampoco sería tal, pero bueno, igual es una cosa muy local, ¿no? ¿O no?
12: A ver, lo mismo se ha expresado mal el hombre, vamos a pensar así, que se ha venido arriba, ¿sabes?
0: Ya.
12: O lo mismo no se sabe la historia de Valladolid y resulta que el bautismo del mocoso y meón Felipín le parece al presidente de la Diputación, que es el que lo dijo, lo más extraordinario que le ha pasado a la ciudad, a España y al mundo. Puede que sea el acto en el que más van a invertir, que se vayan a gastar lo más grande en un espectáculo de luz y sonido, con fuegos, muchos actores, mucho vestuario, animaciones digitales, vale, para que el bautismo de Felipe II les quede tan luminoso como un Broadway, una noche neoyorquina maravillosa, pero no pueden llamarnos tontos y decirnos que el bautizo de este chaval es uno de los episodios más importantes de nuestra historia, ni siquiera de la historia de Valladolid. Pero bueno, esto ya, se lo dejamos a ellos. Por si acaso se quedan cortos en el sarao que están montando y tienen previsto dejar fuera las cositas feas, aprovechando que ayer, 13 de septiembre de 1598, Felipe II se fue a criar malvas, vamos a ir contando algunos episodios de los verdaderamente importantes de nuestra historia que incumben al manirroto, imprudente y fanático Felipe II.

0: Bueno, estamos en 1598, ¿eh? Pero bueno, sí, la canción nos viene muy al pelo. Oye, ¿por dónde empezamos? Porque la figura de Felipe II da mucho de sí, ¿eh? Pero mucho, muchísimo.
1: Sí.
0: ¿Qué quieres, vamos hacer otra serie o qué?
1: No, vamos a hacer. Sí, pero no vamos a hacer una serie. Vamos a ir contando cosillas. Hemos contado ya muchas cosas, uh-huh, Felipe II, al cabo, en estos años. Pero vamos a ir contando cositas sueltas de vez en cuando para que cuando lleguemos a 2027, uh-huh, año del quinto centenario de su nacimiento, pues sepamos más cosas de Felipe II. Episodios verdaderamente importantes de nuestra historia, más allá del bautismo. En fin. Que además, ojo, el bautismo fue porque les pilló de paso. Ah. Porque se convocaron cortes en Valladolid, los reyes Carlos e Isabel tuvieron que irse para allá y allí nació Felipín. Pero si las cortes hubieran abierto en Zamora, Felipe II sería zamorano.
0: Claro.
1: Y apostaría yo, esto es cosa mía, ¿eh?, pero apostaría yo a que los zamoranos y el ayuntamiento de Zamora nunca hubieran puesto el acento de la celebración de este quinto centenario en el intrascendente episodio del bautizo.
0: Oye, ¿y eso de convocar cortes en un sitio o en otro? ¿Por qué era? Bueno, estamos acostumbrados a que las cortes estén en un lugar fijo, que no se vayan moviendo. La cosa es que haga una sesión extraordinaria un día, pero normalmente no se mueven, ¿no?
1: ¿Te imaginas? Lo único que le faltaba a Pedro Sánchez, tener que explicarle las cosas a Feijóo cada vez en una ciudad.
0: Obvio, no empieces.
1: No, lo mismo Feijóo ni sabría llegar porque se lía con la geografía española. A Badajoz, ¿no? Andalucía, Extremadura. En fin, las cortes de Castilla y Aragón eran itinerantes hasta que precisamente Felipe II decidió que dejaran de serlo e instaló definitivamente la corte en Madrid. De ahí lo de que Madrid sea villa y corte. Y esto cabreó bastante al resto de ciudades, entre ellas Valladolid en su momento, porque eso trajo graves perjuicios, especialmente económicos. Fue con la instalación permanente de la corte en Madrid, donde nació el concepto jurídico y político de capital del Estado, capital del reino. Hasta entonces no era así. Y hasta entonces era itinerante porque se trataba de que el rey o la reina no mostrara demasiado favor por ninguna de sus villas y que se mudara de una a otra para asentar su poder a lo largo de todo el territorio. Dejarse ver en todas partes para recordarles quién mandaba allí. Porque claro, tenían que verle, no había tele para verle por otro lado. Por eso se convocaban cortes en lugares como Toro, Burgos, Valladolid, Barcelona, Zaragoza, Valencia, se convocaban las cortes y allí iban a poner el huevo los reyes. Uh-huh. Y durante ese tiempo se consideraba la ciudad que tocara la sede del gobierno de la corona de Aragón o de la corona de Castilla.
0: Bueno, tiene cierta lógica este modelo. ¿Pero por qué se lo carga Felipe II? ¿Por razones políticas, económicas?
1: La verdad, era muy caro también. Era muy caro, es una de las razones. Pero la principal es que a Felipe le era tremendamente incómodo porque había que estar constantemente haciendo maletas.
0: Bueno.
1: De hecho, él se movió muy poquito porque era un rey burócrata y era un rey de despacho. Llegó al trono, instaló la corte en Toledo y luego la trasladó a 70 kilómetros a Madrid y allí se quedó. A Valladolid volvía a ver cómo ardían los cristianos protestantes, por ejemplo, que eso le ponía a Felipe II como una moto. Luteranos ardiendo, eso era de lo más excitante.
2: Pero dejadme ahí

0: tiene la ojera.
1: El bautismo de Felipe II no lo sé, pero estos, bueno, la canción de Cararenos viene muy bien también. Eso sí que fueron de los episodios más importantes en la historia de Valladolid, los famosos autos de fe. Bueno, de hecho, Delibes se ocupa de ello en su novela El hereje, ¿no?
2: Bueno, son episodios tremendos. No fue solo importante en Valladolid, es que fueron dos autos de fe con tremenda repercusión europea. El asesinato en los dos autos de 27 hombres y mujeres. El primero fue en mayo de 1559, montado justo en honor de Felipe II, que iba de paso por Valladolid. Él por Valladolid siempre iba de paso. Pues lo montaron para que disfrutara de aquella diversión en dos actos, primero el juicio en la Plaza Mayor y luego las ejecuciones en el quemadero. Maravillosa jornada que Delibes describió, ya que has mencionado El hereje, Delibes los describió así: el humo de freír los churros y buñuelos se difundía por el quemadero mientras los asnos iban llegando. El último número estaba a punto de comenzar. La quema de los herejes, sus contorsiones y visajes entre las llamas, sus alaridos al sentir el fuego sobre la piel, las patéticas expresiones de sus rostros, en los que ya se entreveía el rastro del infierno.
1: La cosa.
2: Claro, fue tremendo. Bueno, pues ¿por qué será que en Valladolid se les pasa sin querer los episodios verdaderamente importantes? Se les muere allí Colón y no se enteran. Achicharraron a cristianos a cascoporro y se les olvida. Protagonizaron una de las corrupciones urbanísticas más escandalosas de la historia de España y no se acuerdan. Van a recrear el bautismo de Felipín, que parece que fue una juerga sin precedentes. En fin, desde aquí dejamos la idea para que vayan preparando el quinto centenario de las ejecuciones de cristianos en 2059.
1: Ostras, está muy lejos eso.
2: Sí, pues, oye, pero pueden. Una recreación histórica estaría chula, porque los autos de fe eran muy vistosos y animados, más que los bautizos. Pero bueno, que no lo hagan con personas humanas.
1: No, por favor. Oye, y por cierto, en España hay más recreaciones históricas sobre la figura de Felipe II? ¿O?
2: Sí, hay más. Con las recreaciones históricas, esto es una opinión mía, evidentemente, se les está yendo también la mano, ¿eh? Que no digo yo que no tengan que celebrar, por supuesto que sí, y animar el turismo para instalar muchas barras de bares y muchos mercadillos, pero también digo que algunas recreaciones, digo algunas, estoy diciendo algunas, no todas, que pues hombre, que no se inventaran la mitad de lo que cuentan ni eliminaran los detallitos que no les interesan. Pues yo creo que entonces la cosa quedaría mejor. Mira, bueno, en el Puy de Fuest españolista que hacen en Toledo, a los ultraderechistas les revientan las neuronas de la emoción. Los más informados salen a punto de ictus, diciendo, ¿qué me están contando aquí? En fin, en Guadalajara hacen, no sé si todos los años, o cada dos, o no lo sé seguro, la verdad, la recreación de la boda de Felipe II con Isabel de Valois. Vistosísima, ahí también echan el resto en trajes y desfiles, muy chulo, pero hombre, si pusieran a una niña de 14 años haciendo de novia, quedaría mejor, porque era la verdad. Porque si la ponen de 20 y tantos y alguna que ha pasado de los 30, pues claro, los espectadores no se hacen a la idea de que aquel Felipe de 33 años estaba confirmando en Guadalajara delante del cura que tocara su matrimonio con una niña de 14. A lo mejor si pusieran de verdad a una niña que aún no había tenido su primera menstruación, como ocurrió con Isabel de Valois, o sea, que era muy niña, los asistentes a tan magnífica recreación saldrían lo mismo un poquito escandalizados. Allá en este momento, ya pueden gritar conmigo, ¡presentismo! Me da igual. Menudo cabreo se agarró Felipe II cuando le dijeron que esa niña aún no estaba preparada. Creo que esto tampoco sale en la recreación medio histórica, en fin. Y me da pena que este año Granada, por ejemplo, haya dejado pasar otra recreación histórica, para mi gusto mucho más importante para la historia de España que el bautismo, el engendramiento.
1: ¡Ostras!

0: veces yo.
1: Imagino que esto del engendramiento es lo que significa, es lo que parece, ¿no?
2: Claro, es lo que es.
1: Igual esa recreación no podía haber sido ni pública ni apta para todos los públicos, ¿no?
2: No.
1: Pero oye, por proponer.
2: Claro, perdona, si te celebran un bautismo, que no es nada. Quinto centenario de la concepción o engendramiento de Felipe II. Recreación histórica para mayores de 18 años, no pasa nada. Porque fue en el... No me lo estoy inventando, está documentada. Fue en el verano de 1526. Acaban de cumplirse 500 años y fue en la Alhambra. Y dicen las malas lenguas que por haber sido engendrado en Granada, Felipe II fue toda su vida un malafollá. Que lo fue sin duda. Y podría haber nacido allí, en Granada, pero aquel verano de 1526 hubo un fuerte terremoto en la ciudad que derribó algunas casas. Sí. La mamá Isabel de Portugal se acojonó y le dijo a papá, a Carlos I de España, a Carlos V, dijo, oye, yo aquí no me quedo. Y por eso abandonaron Granada. Que den gracias los de Valladolid a aquel oportuno terremoto y a la tectónica de placas. Porque por eso Felipe II nació en Valladolid y así podrán disfrutar en junio de 2027 del impresionante y trascendental episodio histórico del bautismo del niño Felipe. La historia yo creo que es más nutritiva cuando se cuenta sin complejos. No pasa nada. Porque solo la verdad nos hace, yo creo, más libres, más sabios, más informados. En fin, los espectáculos bautismales son otra cosa con otra intención.

0: Son las 7 y 20, las 6 y 20 en Canarias. 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
2: Arratsaldeon, arrancamos una semana que va a marcar de forma oficial el inicio del curso político en Euskadi. Este jueves, el Parlamento Vasco acoge el Pleno de Política General. Ya saben que tradicionalmente es el que da el pistoletazo de salida a la actividad política, aunque la verdad es que la actividad se puede ya dar casi por empezada, con las últimas noticias que llevamos teniendo las últimas semanas. Pues, por ejemplo, tenemos los malos resultados del informe PISA, esos que han puesto, ya lo saben, en tela de juicio el sistema educativo vasco. La crisis de Ceuta, que ha cambiado discursos también de los partidos vascos en Madrid. O las tiranteces que seguimos viendo entre los socios de gobierno, entre PNV y Partido Socialista, en cuestiones como el euskera, como la reforma fiscal, ahora también con las negociaciones en torno al autogobierno y el nuevo estatuto. Todo eso parece que nos hace augurar un año calentito, sobre todo teniendo en cuenta que el año que viene va a ser año de elecciones, tanto generales como municipales y forales. Y en este arranque de curso, el Lehendakari va a terminar mañana su ronda de contactos. Ya saben que la semana pasada se estuvo reuniendo con los partidos políticos. Mañana va a cerrar esta ronda con la patronal, con Confebask. Y esta mañana se ha reunido con los dos sindicatos mayoritarios, con ELA y con LAB. Ya saben que les han convocado, para empezar, una huelga en sanidad dentro de nada, y que esta mañana además el AILAB le han dejado claro que tampoco han abandonado otra reivindicación que intentaron una y otra vez el año pasado sin conseguirlo: el salario mínimo interprofesional vasco. Vamos a escuchar a Michel Lacuncha de Elaya Garbiñe, Aramburu dela.
3: Que si en algo se distingue el Lehendakari en esta cuestión es precisamente por la inacción, y creo que es una cuestión que no admite neutralidad posible, ¿no? Lo que nos gustaría es que la patronal también tuviese una presión política y que tuviese sobre todo una presión institucional.
4: Pero no hay patronal para abordar esa negociación y no hay gobierno que presione a la patronal para que se siente a negociar. El gobierno lo que ha hecho es legitimar a una patronal que se ha negado a negociar con los sindicatos.
2: Bueno, pues ya ven que con todas estas cosas, la semana, también el curso político, arranca calentita. En un momento vamos a analizar toda esta actualidad política en nuestra tertulia de los lunes.
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0: Estrenamos nuestra tertulia política de La Ventana de Euskadi este lunes, la semana, como decimos, en la que tradicionalmente arranca el curso político, con ese pleno de política general que se va a celebrar este jueves. Y en esta primera mesa tenemos hoy con nosotros, para analizar toda esta actualidad, a Iñaki Anasagasti y Julia Madrazo. Arratsaldeon a los dos y bienvenidos.
1: Arratsaldeon.
0: Bueno, lo primero, espero que hayáis pasado bien el verano, hayáis descansado.
2: Sí, pero pasa rápido, ¿verdad? Aunque el calor que hace hoy es de verano, ¿eh?
0: Es de verano.
2: Por eso cambiar el chip todavía cuesta.
0: Sí. Bueno, decía yo que arranca el curso político calentito, lo decía al principio, no sé bien por dónde empezar, pero si os parece vamos a empezar a hablar primero de algo que ha preocupado mucho a los aitas y amas de Euskadi, esos malos resultados que hemos recibido en el informe PISA. Desde luego no es lógico que la comunidad autónoma que más dinero destina al gasto por estudiante esté la última en comprensión lectora, solo estamos por encima de Ceuta y de Melilla, y penúltima en ciencias de todas las comunidades autónomas. No es lógico. No sé vosotros qué pensáis.
1: Pues ciertamente, como tú dices, ¿no? Es paradójico que siendo la comunidad autónoma que más invierte, no solo en infraestructuras, en profesorado, sino que también la ratio de alumnos y alumnas es de las más bajas, pues tengan estos resultados. Creo que no solo puede responder, porque ahora todo el mundo encuentra como la causa, ¿no? Y la causa es lo que él tiene en la cabeza. Quien piensa que está en contra de la migración, piensa que es una cuestión de la migración. Quien piensa que está en contra del euskera, cree que es un asunto que tiene que ver con la inmersión lingüística. Yo creo que la escuela no deja de ser el reflejo de una sociedad. Y en estos momentos habría que ver, si hiciéramos una tarta o un queso, el porcentaje de responsabilidad que tiene la escuela en sí misma, seguro que no es del 100%. Creo que estamos en una sociedad donde el tema de las altas tecnologías, el tema de del uso muy disparatado y abusivo de los móviles es un elemento muy clave, ¿no? Posiblemente, pues hay otros, es decir, que al final que tú te expreses en tu lengua materna, pues es un elemento que claramente se ve como los resultados, es un tema de éxito, es verdad, quien se expresa en su lengua materna tiene mejores resultados. ¿Eso quiere decir que la política lingüística, los modelos lingüísticos han sido un fracaso? Pues yo entiendo que no. Creo que en este momento el Lehendakari planteaba que había que hacer una autocrítica, había que hacer una reflexión, había que hacer un análisis y tener en cuenta que no todo tiene que ver en la escuela, sino que muchas cosas descansan en la sociedad. Y respecto al propio informe PISA, quien lo hace, no nos olvidemos que es la OCDE. No le quito valor, pero creo que hay muchísimas otras cosas que también tendríamos que tener en cuenta a la hora de valorar lo que es el sistema público, el sistema educativo vasco.
2: Yo creo que gradualmente hemos ido admitiendo una serie de cosas que luego se reflejan, claro. Por ejemplo, yo, en mis tiempos, claro, volvemos un poco a la batallita del abuelo Cebolleta, el profesor era respetado, ¿no? Ahora los profesores se quejan de que no lo respetan, incluso algunos les pegan. Eso en nuestro tiempo no ocurría, vivíamos otra situación. Otro es el tema memorístico, ¿no? Ahora se desprecia lo memorístico y sin embargo se está demostrando que lo memorístico tiene su papel y su importancia también. El tema de la lectura es fundamental, ¿no? Te obligaban a leer porque de esa manera también aprendías ortografía. Porque hoy los chavales cometen falta de ortografía, las H, las V, las B, es una cosa, y luego les falta léxico, ¿no? Y todo gira alrededor, pues eso, del móvil, de las redes, de que los 140 caracteres que... Y no tienes lectura, no tienes una visión global, no aprende, no les interesa una geografía, ves encuestas en la calle. Oye, ¿dónde está Afganistán? Y bueno, les importa un pimiento, ¿no? Es decir, yo creo que tiene que haber una reflexión. Ellos, como conclusión, todos han dicho, tenemos que hacer una reflexión y tenemos que ver cuáles son los puntos y a ver cómo los abordamos. Pero claro, luego cada dos por tres tienes anuncios de huelgas. Los profesores, pues lo que quieren es trabajar menos, pues ganar más, y todo eso, ¿cómo lo vas urdiendo para que eso vaya en beneficio del chaval? Y luego la familia, porque aquí no se cuenta nada de la familia. Joder, yo me acuerdo en mi época, la familia era importantísimo, ¿no? Te seguían los estudios, las notas que sacabas, castigado si no tenías buenas notas. Ahora todo eso, ahora las evaluaciones son tan laxas, tan... Ahora todo el mundo... yo me acuerdo del preuniversitario, el preuniversitario era horroroso, ¿no? Y claro, ahora pues te dan la nota y el porcentaje de aprobados creo que es el 95%. Eso significa que no saben nada, los dan por dar, ¿no? Yo creo que es un tema muy importantísimo en una sociedad, que los chavales tengan una educación de cara al futuro, porque si no viene luego el otro debate que viene de la inteligencia artificial, ¿no? Que te piensan por ti.
0: Sí, sí, sí, y con eso vamos a tener...
2: Pues no tienes elementos de juicio para decir si es bueno o es malo.
0: Claro, lo que pasa es que son explicaciones que estamos hablando que podrían valer para cualquier sitio. Lo preocupante también es que en Euskadi, donde la educación tenía el valor que tenía y... estemos tan mal dentro de España, que tampoco está bien. Estamos a la cola de los de la cola. Y es un poco la diferenciación, ¿no? Y la exclusividad que dices, no sabes buscar bien una
1: Bueno,
0: una
1: yo creo
0: razón.
1: Que el asunto digital, Euskadi fue de las primeras, ¿no?, que introdujo el aspecto digital, donde ya se eliminaba el papel, el material y todo se hacía vía iPad, vía ordenador y demás. Y igual eso me parece que es un elemento que debe ser absolutamente revisado, ¿no? Porque detrás de esa parte digital está un poco lo que decías, ¿no, Iñaki? Es decir, la idea de la memoria, la idea de la comprensión, que sean 400 palabras, que son cuando dices, es que no llegan más de 400, que es un texto súper pequeño, es decir, que es necesario volver a esa idea de un poco del esfuerzo, de la lectura reposada, donde la parte digital ocupe muchísimo menos tiempo.
0: Pues, y no penséis que nos pasa lo mismo también a los adultos, porque los adultos también estamos con el móvil y con la pantalla a todas horas y cada vez viendo más reels y nos cuesta más comprender.
1: Absolutamente, pero yo creo que por eso, ¿no?, que el porcentaje de la escuela, Iñaki ha metido el tema de las huelgas aquí de rondón, pero yo creo que ahí realmente creo que es mucho más el esfuerzo, esos valores un poco de autoridad, de esfuerzo, de lectura, de reposo, y donde la parte digital no sea que piensen por ti, que todo sea rápido, que todo sea un clickbait, y eso... también nos tenemos que hacer una autocrítica como sociedad, donde los adultos, pues una lectura más reposada cada vez te cuesta más y es más fácil dar con el dedo a todo lo que te pasa por el móvil.
2: Tú y yo hemos vivido una época donde tenemos que mirar el móvil, tenemos que mirar los libros. No tenemos otra manera de saber cosas, ¿no? Libros y ver la televisión, la poquita televisión que había. Pero te ilustrabas porque necesitabas leer. Y aprendías a leer, y eso se nota al hablar en público, se nota si una persona tiene léxico porque ha leído o no tiene, o simplemente es un, pues es un cantamañanas que repite cuatro ideas y las machaca y todo eso. Es decir, que yo creo que la modernez está muy bien, pero si eso va en contra de que tengas una cultura mínima, porque es que la cultura, porque ya lo está diciendo el informe PISA, es que no hay una cultura mínima, no hay nada.
0: Y hablando de educación, os voy a preguntar por una noticia que hemos tenido hoy, no os la había comentado antes, pero bueno, es una noticia que hemos visto todos, y es que pues el Lehendakari Pradales esta mañana no ha ido al inicio de curso de la Euskal Herriko Universitatea, de la Universidad Pública Vasca, y es algo... Es algo llamativo, ¿no? Cuando menos, porque sí que es cierto, yo creo que solamente una vez el Lehendakari había fallado a esta apertura de curso, que fue creo que Urkullu, porque estaba en campaña electoral por unas elecciones, creo recordar. Bueno, no es algo habitual que el Lehendakari no haya acudido a este inicio de curso.
2: Pues no sé qué razón ha tenido para no ir, porque creo que estaba en la boda de formación profesional.
0: Ha estado en la inauguración de la forma del curso de formación profesional y luego tenía la ronda, es cierto, con ELA y con LAB, con los sindicatos.
2: Pero bueno, yo pienso que... Porque ha ido el consejero, ¿no?
0: Sí, el consejero de universidades.
2: El gobierno está presente, no ha estado la figura del Lehendakari. Bueno, pues le han criticado por no haber ido, porque es curioso, ¿no? Que vas y pasas desapercibido. No vas y te critican. Pues es normal, porque una figura institucional pues llama mucho la atención. Y yo, pero fíjate, yo aprovecho la oportunidad porque yo al Lehendakari he dicho que este año se cumple 90 de la creación de la Universidad Vasca. La Universidad Vasca se creó en el Hospital de Basurto en plena guerra. Y empezó a funcionar como escuela de medicina.
0: Y el mismo año que el gobierno vasco.
2: El mismo 36. Sí, ¿sabes por qué? Porque le hizo ahora el consejero de cultura, de Justicia y Cultura, y el año 23, delante de Alfonso XIII, y en el árbol de Guernica, con una pancarta, era un hombre muy, muy tranquilito, puso, necesitamos una universidad vasca. Y le detuvieron, le esposaron y llevaron andando desde Guernica hasta Morevieta. Entonces él, cuando fue consejero del primer gobierno vasco, lo primero que hizo, en noviembre, 16 de noviembre, que era la Universidad Vasca. Y empezó a funcionar en Basurto como escuela de medicina, pero luego, claro, vino el franquismo y se lo llevó por delante. Por tanto, no sé si espera hacer alguna cosa importante, simbólica, había, con ese tema.
1: Lo que habían leído, que no sé si es así, que iba a hacer una especie como de rotación, ¿no? Que
0: sí,
1: no,
0: parece.
1: Que iba a ser EHU, luego o Deusto o Mondragón. Pero es que yo creo que no son comparables, no son homologables. Es decir, que me parece bien el acompañamiento a otro tipo de universidades que además tienen renombre en lo que es en Euskadi, pero me parece que la universidad universidad pública tiene, o sea, me parece que de suyo un lendakari, un cargo público, tiene que ir a la universidad pública. Y dices, si no va, no pasa desaparecido. Seguramente que no, porque posiblemente el lendakari lo que hace es aprovechar sus estancias y sus presencias para hacer discursos con contenido. Posiblemente en estos momentos habría sido, yo creo que muy reconocida su presencia, ¿no? Yo me parece que para mí es un error no haber ido.
0: Bueno, es el inicio del curso en la universidad, y lo decía yo antes, el inicio del curso político. El pleno tenemos, el jueves tenemos ese pleno de política general, y últimamente, las últimas semanas además especialmente, parece que estamos viendo ciertos desencuentros entre los dos socios de gobierno, ¿no? Entre el PNV y el PSE. Hemos hablado del tema del euskera, de la educación, del tema también de la reforma fiscal y las medidas que se han planteado sobre todo en Vizcaya y que van a necesitar todavía cierta negociación. Se habla también ahora de las negociaciones de autogobierno y del nuevo estatuto, que hasta ahora era todo muy, estaba todo muy cerrado, no trascendía nada, pero ha empezado a trascender de repente uno y van todos los demás. Y ahí se ven ciertos desencuentros. No sé si auguráis un curso político este con cierto desencuentro y de tensiones.
2: Bueno, vamos a ver. Yo creo que los encuentros han existido siempre. Lo que pasa es que antes, de alguna manera, se canalizaban a través del Consejo de Gobierno. Que por eso está. Una de las cosas malas del gobierno Sánchez han sido que tanto Sumar en su día como Podemos montaban la bronca, salían, organizaban una rueda de prensa. Yo creo que eso le ha debilitado mucho a la imagen del propio gobierno, ¿no? Pero aquí hay un dato que no antes no había, que Andueza, en lugar de estar dentro del gobierno, que como estuvo Idoia Mendia, que era secretaria del Partido Socialista, o anteriormente en su día, Fernando Buesa, en fin, pues Eneko Andueza está fuera. Y él quiere marcar su terreno como partido, ¿no? Entonces, marcar su terreno significa, en lugar de vender su mercancía, que yo se lo he dicho personalmente una vez, pues se critica cualquier cosa que haga el Partido Socialista, porque cree que nuestros electorados son colindantes, ¿no? A mí me parece que se equivoca, porque eso da una imagen. No. Pero broncas ha habido siempre. Pero se canalizaban dentro del gobierno.
0: Bueno, es el modelo de bicefalia, es el que ha tenido el PNV siempre, de separar Ardanza, lo que es la parte institucional de la parte del partido.
2: A Ramón Jauregui y Ardanza, bueno, nunca sacaron fuera sus divergencias. O con Chiqui Venegas, ¿no? Y bueno, pero bueno, eso. Eneko Andueza es como es, él marca su terreno y ahí está la bronca.
1: Sí, bueno, me parece que la bicefalia en el caso del Partido Socialista de Euskadi puede ser una estrategia, ¿no? Pues para marcar más el perfil, porque estar dentro del gobierno te despatrimonializas como partido y todo tu talento lo apuestas a una gestión que normalmente el partido grande, y no solo el Partido Nacionalista Vasco, sabe cómo vender y cómo gestionar y cómo trasladar su gestión, ¿no? Por tanto, sí que puede ser una estrategia de interés. A mí lo que me falta es un poco que en el caso del Partido Socialista, lejos de hacer un planteamiento más programático propio, ridiculiza y un tono muy agrio, ¿no?, de las cuestiones que plantea en este caso pues Aitor Esteban. La ha cogido con Aitor Esteban, que si el meme del euskera, o patinando, del autogobierno,
0: el de la piscina.
1: Hoy leía unas declaraciones diciendo de que solo le gustan las tertulias de la derecha, y luego diciendo, con Bildu nada, solo con nosotros, o sea, no, quiere decir que también hay otros partidos dentro del Parlamento Vasco con bastantes más escaños que los que puede tener el otro socio de gobierno, el socio minoritario. Me parece que también se merece un respeto la pluralidad del propio Parlamento Vasco, ¿no? Entonces, estando, puede ser, eso, como digo, de interés la bicefalia, hay que saberla un poco también canalizar e instrumentalizar, porque si lo que quieres es pegarle y morderle al tobillo al grande, pues llega un momento que el grande dice, oye, a ver, vamos a centrarnos en la gestión, ¿no? Y si quieres vender y que haya, a mí las discrepancias me parece que son normales y no pasa nada por generarlas y que haya un debate sobre ello, pero dentro de un tono que no sea agrio, que no sea como ridiculizando y que sea constructivo. Y en esto yo creo que Andueza ahí me parece que tiene que tener un cierto aprendizaje.
0: Bueno, estamos acabando ya, pero claro, la inestabilidad que se vive también ahora mismo en el gobierno español, con la crisis de Ceuta, lo que ha afectado también al gobierno de Sánchez, ese posible adelanto electoral, se empieza a hablar ya claramente de febrero, de marzo. Claro, todo eso también marca agenda en Euskadi.
2: No sería adelanto electoral muy grande, porque toca.
0: No, muy grande
2: porque
0: no.
2: Toca. Pero Yo creo que Sánchez tiene conejos en la chistera, a pesar de que yo creo que falló, incluso de imagen, ¿no? El estar de vacaciones en una situación como esta es que indolente le ha pasado factura, ¿no? Y muchas más cosas todavía. Pero yo creo que todo es electoral y vamos a vivir mucha polarización y mucha bronca.
1: Sí, yo creo que la polarización se está viviendo y yo creo que en este caso la derecha y la extrema derecha es la que mucho más genera no solo la polarización, sino esta instrumentalización, cosificación y deshumanización. Hay elecciones forales, municipales, generales, todo esto lógicamente descontamina el debate.
0: Porque vamos a entrar en un año electoral. Iñaki Anasagasti, Julia Madrazo, muchísimas gracias por haber estrenado la tertulia de esta temporada de La Ventana Euskadi.
1: Pues muy bien, un abrazo.
0: Y a ustedes ya lo saben, mañana volvemos de nuevo a abrir esta ventana a Euskadi. Agur.
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16: Esta noche deporte en la SER como siempre, pero ahora hay que repasar
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16: Hemos empezado otra semana, Isaías.
17: Otra semana, ¿no? Y esta semana la hemos comenzado pues debatiendo, filosofando sobre el futuro de la inteligencia artificial, la posibilidad de ralentizar sus avances, porque quienes trabajan ahí en la IA dicen que se está yendo de las manos y que podría acabar con la humanidad antes de que acabe la década. Claro que la alternativa sería la inteligencia humana y algunos dirigentes de este planeta pues precisamente no la lucen.
18: Al final acorralamos a los oyentes. Por una parte les decimos que la inteligencia artificial va a acabar con la humanidad.
19: ¡Ay, qué disgusto!
18: Pero ¿cuál es la alternativa? Si la inteligencia artificial no acaba con la humanidad, tenemos la posibilidad de que el mundo se acabe por la inteligencia humana. Así se empieza un lunes.
20: ¿Cómo lo pasamos? ¡Qué cachondeo!
18: Una de las pruebas de la inteligencia humana es que hoy las bolsas han caído un poco, arrastradas por la pérdida de confianza en las tecnológicas. Como se ha hablado de la posibilidad de ralentizar el avance de la inteligencia artificial, hay inversores que retiran su dinero. Y se ha hablado de la posibilidad de ralentizar el avance porque hay peligro para la humanidad. Si le damos la vuelta al razonamiento, hay inversores que están dispuestos a poner su dinero apostando a favor de que se acabe el mundo. ¿Para qué te va a servir lo que ganes en bolsa si se acaba el mundo, gilipollas?
21: ¿Cómo lo vamos a hacer así, maricachoso?
17: Bueno, esto en términos técnicos y también en términos técnicos. Esta mañana en Hoy por Hoy han hablado con Lucía Velasco. Ella es experta en inteligencia artificial, seguramente la que mejor sabe o la que más sabe en este país sobre inteligencia artificial, y decía que sí, que estamos a tiempo todavía de frenar la inteligencia.
22: Estamos a tiempo y yo creo que no tiene que cundir el pánico. Una cosa es poner peticiones en papeles y firmarlas, y otra cosa es cómo se crean instituciones efectivas, que es lo que nos falta hoy en día. Instituciones que primero tengan un control real o una jurisdicción real sobre las compañías, y después que puedan ejercer esas verificaciones o esos sistemas de control.
17: Pues no tiene que cundir el pánico, nos decía esta experta Lucía Velasco, pero la preocupación se extiende, bueno, y llega a todos los rincones, hasta a las greguerías.
2: La gente como Luis Alice ya empieza a entender la amenaza que supone la IA.
7: No solo me quieren poner en un centro de datos en el pueblo, además me han subido las facturas del agua y de la electricidad. Esto es un atropello. ChatGPT, hazme un cartel de protesta.
2: Ahora vamos con un pequeño truco de bueno veras para hacerse interesante.
7: Cuando en una conversación sale algún tema sobre China, yo siempre digo, ¡ah, el gran gigante asiático!, para dar un poquito de nivel a la charla.
2: Y vamos a acabar con otra pregunta, esta es de Goti Croqueta, aunque esta solo se la plantearía Juanma López Iturriaga.
7: Si en una mesa pones drogas de varios colores en un determinado orden, ¿es un narcoiris?
17: Bueno, pues es una pregunta interesante. Hemos hablado de otras cosas en la venta.

0: En la presentación a la que ha asistido nuestro compañero Javier Ruiz Martínez, han asistido los que curan, pero también los que han sido curados, como Isabel, que tuvo leucemia a los 15 años con muy mal pronóstico y, sin embargo, ahora pasado el tiempo, es médico.
1: Con 15 años me diagnosticaron de leucemia en este hospital. Me trataron de forma brillante. He podido sobrevivir a la enfermedad gracias a la investigación y al trabajo de los clínicos. Ahora soy médico en el Hospital Álvaro Cunqueiro y creo que pues, mi visión de paciente es importante, pero mi visión de médico ahora también lo es. Así que bueno, creo que me han escogido por las dos cosas.
0: Bueno, cuando llega un diagnóstico así a una familia es un verdadero tsunami. Ese tsunami en este caso pasó, pero todavía su madre, la madre de Isabel, recuerda con emoción cómo ayudaron a su hija.
2: Una secuela grave que tuvo Isabel, que fue necrosis vascular de sus dos caderas, consiguieron cultivar sus células, infiltrárselas durante el tratamiento de quimioterapia con éxito y conseguir 11 años de prórroga para no tener una prótesis en sus caderas. Eso para mí fue muy importante.
0: Es una historia maravillosa en donde se cruza la madre, la hija que tuvo leucemia, se ha curado y es médica, y la hermana de Isabel, que se dedica ahora a la investigación del cáncer. Es gente que trabaja por hacer un mundo mejor. Hay otros revolucionarios, el que hemos conocido hoy, por ejemplo, que es de los que ha decidido pasar de la experiencia a la acción. Es un joven, bueno, tiene 20 años, y cayó en esa telaraña de las redes sociales que llegó casi casi al borde de la adicción.
3: Yo a los 16 ya notaba que pasaba mucho tiempo en las redes sociales y que me causaba un problema, y a partir de esa edad empecé a buscar soluciones que intentaran reducir ese tiempo de uso, y probé muchísimas cosas y la verdad que ninguna me funcionó.
0: Ninguna le funcionó, así que decidió investigar y hacer una aplicación que permite sanear estas redes sociales, sobre todo en los chavales más jóvenes, en los adolescentes. Una aplicación dotada de filtros, de un avanzado desarrollo de software, que son capaces de apagar todos los elementos de las redes que pueden estar diseñados para generar adicción. Leo Duaso, este chaval, nos lo contaba.
3: En la aplicación de los usuarios puedes eliminar, como habéis dicho vosotros, casi todos los elementos adictivos que están dentro de las redes sociales. Por ejemplo, el scroll infinito, uh-huh, la reproducción automática, las sugerencias, las historias.
4: ¿Los me gustas también?
3: Los me gustas, todas las métricas de vanidad, los comentarios, y poner modo solo mensaje. Básicamente es personalización total de las redes sociales.
0: Esto es lo que pueden hacer los chavales, personalizar su teléfono para evitar estos elementos que generan adicción, pero también los padres pueden utilizar esta aplicación.
3: El control parental funciona. El padre dice cuántos años tiene su hijo y qué redes sociales quiere, ajá, utilizar, y nosotros le recomendamos ya directamente qué filtros son apropiados para su hijo, y los filtros se aplican ya directamente a través de un enlace que se configura en 2 minutos en el móvil del hijo.
0: Y no se trata de no entrar, de no bucear en ninguna red social, se trata de dedicarle menos tiempo, y la verdad, nos ha dicho Leo, con su aplicación se consigue.
3: Nuestros usuarios reportan de media un uso diario de redes sociales de 6 horas al día o más. Y después de utilizar la herramienta, la media al final son 45 minutos diarios. O sea, pasan de 6 horas a 45 minutos. Es un cambio grande porque es una solución que sigue manteniendo lo bueno de las, uh-huh, redes sociales, sí, y sí, se transforma el uso. No es como desinstalar las redes sociales por completo o caparlo, pero que sigas queriendo entrar. O sea, tú puedes entrar, pero ya no está lo que te atrapa, claro, y que te hace que te quedes. Entonces,
4: o sea,
3: a los
4: 5
3: minutos te vas. Claro.
0: Pues de 6 horas a 45 minutos te deja mucho tiempo libre para vivir o para leer. Seguimos dándole vueltas a los malos resultados que ha obtenido España en el último informe PISA. Podemos fustigarnos o podemos hacer algo. Y hoy hemos hablado en La Ventana de los Libros con gente que hace algo. Gente que lo hace desde los colegios, como Pepe Torreblanca, que es jefe del Departamento de Lengua Castellana y de la Biblioteca Escolar del Instituto Los Montes de Colmenar, en Málaga, cuyo plan lector ha sido premiado por el Ministerio de Educación.
5: Yo soy muy optimista. Nosotros en nuestro centro, un niño de nivel medio-medio-bajo termina leyéndose entre 10-12 libros al año, lo cual

0: Creo que es importante porque una de las cosas que necesitamos para desarrollar la comprensión lectora es volumen de lecturas. Hay que leer, claro. Mucho. Nuestra función principal es hacer que nuestros alumnos sean ciudadanos críticos, pero para ser un ciudadano crítico necesitas un nivel de comprensión lectora alto. Y para llegar a un nivel de comprensión lectora alto, pues te tienes que leer mínimo 150 libros. Y ahí es donde intentamos llegar.
1: Pues es gente que hace desde los colegios, desde los institutos y también gente que hace desde la familia. Por ejemplo, la de Irene Iglesias. Ella fue alumna del Instituto Rosalía de Castro de Santiago de Compostela, formó parte del jurado del Premio Literario San Clemente, que es un certamen también reconocido como Premio Nacional al Fomento de la Lectura. Nos dice que quiere ser periodista y que la afición a leer pues le viene de niño.
2: A mí desde que era muy, muy, muy pequeñita siempre me ha encantado leer y eso también me viene de casa porque, bueno, mi madre es profe de plástica, entonces todo lo que sea libros ilustrados, cómics, todo ese tipo de libros me los inculcó ya ella desde muy pequeña. Luego mi padre también, probablemente, no sé, se ha leído todos los libros que existen y en casa tenemos más de 5.000 ejemplares de libros en gallego, en castellano. Mi hermana mayor también me inculcó mucho la literatura inglesa. Entonces ya desde pequeña al final siempre he estado rodeada de libros. Mis padres me han dicho que no a muchas cosas, pero a un libro jamás me han dicho que no.
1: Y no nos olvidamos de Ceuta.
3: Dime cómo se arregla lo que nadie quiere.
1: Hoy hemos leído un artículo tremendo en El País firmado por Mohamed Azaaf, titulado Soy hijo de ceutí y de melillense y me rebelo. Y se rebela contra la normalización del insulto al inmigrante porque ha visto llamar invasores a niños y niñas que sencillamente han cruzado la frontera a nado buscando una vida mejor, porque hay diputados que en el Parlamento y en las televisiones han hablado de cazar a estas personas que llegaron a Ceuta. Ha llegado al límite, nos ha dicho en la ventana, al ver cómo el odio incluso ha llegado a los niños.
4: Lo que más me ha dolido y impactado ha sido lo de ver a niños a hombros de sus padres en una manifestación gritando, insultando, mostrando odio. Eso es lo que a mí me ha dolido más y es lo que me ha hecho decir esto es muy peligroso ya.
1: Su madre vive lejos de Ceuta, vive aquí en Madrid y sin embargo tiene miedo porque el fenómeno, nos decía Mohamed, se está extendiendo preocupantemente.
4: Nunca lo habíamos tenido ese miedo, ¿no? Pero mi madre ya empieza a mostrar preocupación y mi madre de hecho ya sale menos de casa. Ella a veces te cuenta cosas, ¿no? Oye, pues mira el comentario que me han hecho y demás. O sea, ya es el vete a tu país, es una frase, es una coletilla que ya todo el mundo lo dice. Mi madre lleva pañuelo, mi madre lleva el pañuelo en la cabeza. Sí. Entonces es más fácil de identificar, ¿no? El hecho de que sea musulmana, lo cual hace que, bueno, pues que también los insultos hacia su religión y demás, bueno, pues se vaya en aumento y el miedo ha ido creciendo. Y en Madrid es una pena, porque esto no pasaba antes, pero ya empieza a pasar cada vez más.
1: Y además empieza a extenderse entre gente que hasta hace muy poco tiempo consideraba todos estos ataques como anormales y sin embargo ahora los están asumiendo. En fin, vamos acabando. Hoy Lidia Ramón le ha dedicado los 15 segundos de gloria a una persona que está triunfando en las redes sociales defendiendo lo que nosotros defendemos aquí, que es la palabra, el buen uso de la palabra, defender el castellano.
5: Pues se los voy a dar al actor y músico Aleix Martel, que ha conseguido miles de me gusta en Instagram por defender el castellano frente a los anglicismos con esta canción.
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5: El vídeo que lleva subido solo 5 días lleva más de 220.000 reproducciones y se acumulan los comentarios dándole las gracias. Es una genialidad, debería convertirse en el himno de la mismísima RAE. Uno de los comentarios que he visto.
6: 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Muy pocos hablan ya como se hacía antes y destruimos el lenguaje de Cervantes.
1: Pues nos parece una iniciativa muy interesante. Y así hemos ido viviendo este primer día de la tercera semana de la temporada.
7: Dime tu nombre.
1: Y claro, como ha habido muchos cambios en la programación, pues hay algunos oyentes despistados y los especialistas secundarios han querido traer aquí a la ventana hoy a Ricardo Benalmádeno.
8: Sí, hombre, el becario.
1: Sí, este becario incombustible que lleva 24 años trabajando en la ventana, a pesar de que su dicción es manifiestamente mejorable.
9: Bueno, le hemos pedido a Ricardo que recuerde un poquito a los oyentes más despistados, llevamos ya 2 semanas de programación. ¿Cuál es la programación principal de la cadena SER y quiénes son los directores de cada programa? Porque ha habido bastantes cambios.
8: Mira, pues empezamos por la mañana, que este año ha habido unos cambios importantes. Y el Oyoyoy lo presenta Damián Greco, Aymar Grelos, Aymar Bretos.
9: Eso es, bien, va, sigue.
8: Y luego ya, porque dura muchísimo, y luego ya llega el Trola 14.
9: Hora 14.
8: Con Javier Chaval, Casal, ¿sí? Pero está hecho un chaval.
9: Está hecho un chaval, sí, bien salvado. ¿Qué más?
8: Luego La Ventana, un año más, dirigida y presentada por el gran Carles Mandingo. Francino. Y todo su equipo de los coladroladrones. Sí. Coladroladrones que
9: tiene. Un poquito
8: tiene.
9: Ladrones, sí, ¿qué más?
8: Ser deportivo. El místico, Pocoyo Delgado.
9: Patojo Delgado. Cuidado, venga, sigue.
8: Ahora 25 también hay cambio de director. Sí. Ahora José Luis Lastre.
9: No. Es que te has reído justo antes.
8: Es un grande.
9: Grande.
8: Hace el vídeo con su amigo Maldonado y luego está.
9: De verdad.
8: Hola, 25 hola. Deportes. Sí. Hola, verdad, 25 deportes. Jesús Labriego. Los nervios. Sí.
10: Jesús Gallego. Pobre Gallego. ¿Sabes qué música le gusta a Gallego? La de Pink Floyd.
1: Mira.
10: Y con ella cerramos hoy La Ventana. Hasta mañana. Un beso muy grande y, como siempre, mucho ánimo. Adiós.

0: Son las 8 de la tarde, las 7 en Canarias.
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0: Hola, buenas tardes. Dicen que a menudo cuesta ver sobre todo lo más obvio, lo que tenemos delante de nuestros ojos. Después de años desarrollándola, las empresas de inteligencia artificial se han puesto a advertir ahora de sus riesgos. Y la ONU ha acabado advirtiendo esta misma tarde de que están en riesgo todos los derechos humanos, todos nuestros derechos. Naciones Unidas sitúa al mundo al borde de un cambio irreversible que, sin control, pondrá en riesgo la alimentación, la salud, la seguridad o la vida.
2: In my global update to states that I provided on Monday,
0: el alto comisionado para los derechos humanos ha pedido garantías de que la IA se frene, que es en lo que, en un movimiento inédito, han coincidido en pedir los grandes magnates de los Estados Unidos. Y en eso resulta que tienen en contra a Donald Trump, que insistía hace apenas unas horas en que la inteligencia artificial no necesita ninguna regulación. Dice Trump que la IA solo necesita, esto es textual, un presidente fuerte y listo con un alto coeficiente intelectual. Y por si había dudas, él mismo se dice que él responde precisamente a esa definición. Es la reacción china, que se ha revuelto. Cree China que aquí lo que hay son malas artes de los Estados Unidos para no perder la carrera. Y creen también que hay una agenda oculta que está patrocinando Washington. De momento la pelea tiene efectos económicos. Wall Street ha abierto ya esta tarde con caídas de más del 5%. En España, la noticia de la tarde es la decisión de la Junta Electoral Central sobre la ley de nietos, o más que la decisión, la forma en que se ha fraguado. La Junta acata la orden del Supremo, que saben que deja en suspenso el derecho de voto de quienes se nacionalizaron por la ley de memoria. No habrá recurso, por tanto, aunque no lo habrá, por una votación muy ajustada que se ha resuelto por el voto de calidad del presidente. Esther Bazán, buenas tardes.
3: ¿Qué tal, Sastre? Buenas tardes. La mayoría de vocales de la Junta, incluidos los conservadores, creen que el Supremo se ha excedido al suspender el derecho a voto de gran parte de las personas nacionalizadas. Dicen estar muy sorprendidos con la decisión del Tribunal. El Gobierno dice que la decisión del Supremo es un atropello y ve una clara intención política en los magistrados. El ministro Óscar López esta mañana en Televisión Española.
4: Una salvajada y un atropello democrático. Estoy verdaderamente preocupado, primero, por una derecha que ha perdido los papeles, que es incapaz de hablar de vivienda, de economía, de empleo, es incapaz, y preocupado porque haya sectores, lobos solitarios, que atienden la llamada del señor Aznar y que se dedican hacer de su capa un sayo.
3: El PP reprocha al gobierno lo que considera ataques sistemáticos contra los jueces. Borja Semper, portavoz popular.
5: Es una auténtica vergüenza tener ministros que, en lugar de dedicarse a lo que se tienen que dedicar, que es a su ministerio, se dedican a insultar a jueces y magistrados o a ser candidatos a comunidades autónomas. Es una auténtica vergüenza.
0: Sobre Ceuta, la novedad la hemos avanzado esta mañana aquí en la SER, son los datos de los expedientes de devolución. El gobierno ha abierto al menos 1.800, pero no ha cerrado, no ha ejecutado por ahora ninguna de esas devoluciones. Interior dice que avanza a velocidad de crucero, aunque no hace pública la actualización de los datos. Y además,
3: lo último del asesinato en México de una estudiante española. El Ministerio de Exteriores español dice que trabajará para esclarecer todos los hechos. La Fiscalía mexicana, por su parte, lo investiga ya como un crimen machista.
0: A las 8:30, hora 25, deportes, pendiente del último partido de esta jornada de Liga. Álvaro Benito, buenas tardes.
6: ¿Qué tal, Sastre? Buenas tardes. A las 9 de la noche, Villarreal Betis, para poner fin a la quinta jornada de Liga, pendientes de si va a tener sus primeros minutos con el Betis en su vuelta. Dani Ceballos, tenemos fútbol martes, miércoles y jueves, de hoy y hasta el domingo. Todos los días fútbol. Mañana, de hecho, juega el Real Madrid. El miércoles lo hará el Barça, que sigue siendo líder, 3 puntos más que los blancos, después de ganar ayer al Levante. Y es una semana de derbi. Julián Álvarez no se ha entrenado hoy a las órdenes de Diego Pablo Simeone.
0: Empieza Esther, hora 25.
3: Mientras plancha o espera el autobús para volver a casa, ordenamos, resumimos y actualizamos todas las noticias del día. ¿Por qué se ha puesto ahora sobre la mesa de manera urgente el debate sobre la inteligencia artificial? ¿Hay que ponerle freno? ¿Es una cuestión económica? ¿Es política? ¿De seguridad? Información económica, información social, información internacional. Vamos a abordar todos los puntos de vista para intentar entenderlo. Una señal de la importancia del debate lo hemos visto ir reflejado en los mercados, lo apuntábamos en portada, en la apertura de Wall Street. Las tecnológicas empezaban la semana cayendo. Una de las empresas de la IA ha anunciado que pospone su salida a bolsa. La otra, de momento, dice que va a seguir adelante. Pablo Anzola, buenas tardes.
7: Buenas tardes. Sí, Wall Street, Esther, lleva toda la sesión inversión cotizando en negativo. Un 3% caen las acciones de Nvidia, más de un 4% se dejan a esta hora otras de semiconductores como Intel o ASML. El resumen es que todo lo que tiene que ver con la inteligencia artificial se está revolviendo, no solo por temor al frenazo que proponen esos magnates tecnológicos, sino también por el riesgo en presente, porque las tecnológicas necesitan ahora quizás más que nunca financiación para pagar todo lo que ya han puesto en marcha. Las que no caen en bolsa porque no cotizan son Anthropic o OpenAI.
8: And for the good of humanity, we're going to do that. And we told you we might do that.
7: Sam Altman, el CEO de la compañía de ChatGPT de OpenAI, aseguraba este fin de semana que retrasaba su salto a Wall Street, consciente de que eso va extremadamente en contra de sus intereses financieros. Además, es llamativo que sea Anthropic quien pida un freno en seco, porque lo hace justo a las puertas de protagonizar la que se espera que sea la mayor salida a bolsa de toda la historia. Está previsto que lo haga en otoño y que se convierta además en una de las cotizadas más valiosas del mundo.
3: Gracias, Pablo. Hasta ahora. En el ámbito internacional tenemos los argumentos de Trump diciendo que la IA no necesita más control que tenerlo a él como presidente. La ONU advierte de que están en peligro, lo decíamos en portada, los derechos humanos. China habla de un intento de estrangulamiento de su economía. Resumimos con Victoria García.
9: El alto comisionado de la ONU, Volker Turk, señala el potencial efecto desestabilizador y el riesgo al que someten a los derechos humanos los avances de la inteligencia artificial. Así se lo ha notificado hoy al Consejo de Seguridad. Mientras que Estados Unidos dice que ellos no tienen que regular la carrera de la inteligencia artificial porque, según Trump, está al mando un tipo inteligente como él, capaz de controlarlo. El jefe de Anthropic denunciaba el peligro es para el presidente americano un tipo al que ahora le sobra el buenismo. Los chinos están preocupados, hablan de una agenda oculta de los norteamericanos y de un intento de estrangular su economía. Trump les ha respondido que aquí lo importante es ganar la carrera de la inteligencia artificial y dice que él va en cabeza.
3: Bueno, el debate ha ido creciendo en los últimos días después de que un ingeniero de Anthropic advirtiera en el momento de su dimisión de que la IA podría matarnos a todos al final de esta década. Que dicho así, asusta mucho, pero también tiene un montón de matices. Javier Ruiz, tenemos dos escenarios, la IA controlada por humanos y el otro escenario, cuando esa IA no esté bajo control.
10: El escenario de una IA autoconsciente que tome decisiones es técnicamente imposible ahora mismo. IAs descontroladas sí que ha habido, pero no realmente autónomas, sí programadas. Por eso hay que controlar quién programa, para qué y con qué límites. Miguel Luengoroz, Spotlab AI.
11: El riesgo más grande son humanos usando la inteligencia artificial, no la inteligencia artificial decidiendo sola.
10: La IA controlada por humanos, dicen los expertos, siguen los peligros. Necesitamos líneas rojas de IA militar, alinear a los agentes con valores humanos, proteger datos personales. Y para eso está bien una pausa, pero tiene que organizarla alguien neutral, no esta propuesta de las compañías, como dice Jesús Prada de Horus ML.
12: No es lo idóneo. La verdad, o sea, para que llegue a un acuerdo de este tipo, esas propuestas tienen que venir de un organismo neutral que se considere externo.
10: Un organismo mundial que mire por dentro las compañías, qué hacen y para qué.
3: Lo apuntábamos en portada, la Fiscalía ha abierto un protocolo de investigación por feminicidio tras el asesinato de la joven española, estudiante de intercambio en México, estudiante de Erasmus, en el estado de Morelos. La violencia machista no sabe de geografía ni de edad, ha escrito la ministra de Igualdad, Ana Redondo, en redes sociales. Hoy hemos conocido esta noticia al tiempo que se confirmaba en nuestro país un caso de violencia machista. Ella se llamaba Hortensia y tenía 88 años. Con ella son 37 asesinadas en lo que llevamos de año. Mariola Laurido, buenas tardes.
13: Buenas tardes, Esther. Su marido de 90 años la mató y se suicidó. Fue en San Sebastián de los Reyes, en Madrid. La cuidadora encontró al agresor ahorcado en el patio y a Hortensia agonizando en la cama a causa de las heridas y traumatismos. Falleció en el hospital. En este caso no había denuncias previas. La confirmación de este feminicidio coincide con el juicio también en Madrid por el asesinato de Diana, 29 años, su pareja de 60. La mató en el año 2024 y tenía una orden de alejamiento. Hoy confesó ante el tribunal el crimen, dijo que se le fue de las manos y que la acuchilló porque ella había salido de fiesta. El abogado de la víctima va a reclamar una indemnización al Estado por los fallos de protección. Diana lo había denunciado 3 veces, era madre de un hijo pequeño de otra pareja.
3: La Junta Electoral Central se ha reunido esta mañana de manera extraordinaria para abordar la decisión del Supremo sobre la aplicación de la famosa Ley de Nietos, ahora suspendida, recordamos, por el Tribunal cautelarmente. El voto de calidad del presidente ha deshecho el empate en la reunión de hoy y ahora este organismo pasa la pelota al Instituto Nacional de Estadística y al Ministerio de Exteriores, que deben aclarar quién de los descendientes de exiliados entre el 36 y el 55 tiene derecho al voto. Josué Coello.
14: Ha sido una reunión de dos horas tras la que la Junta Electoral ha acatado el mandato del Supremo, que ha limitado la Ley de Nietos tras suspender temporalmente el derecho a voto para aquellos hijos y nietos de exiliados españoles entre el 36 y el 55. Sin embargo, esta no ha sido una decisión unánime. Ha tenido que ser el voto de calidad del presidente de la Junta Electoral el que rompiese el empate a 6 votos. Según fuentes presentes en la reunión, ha sido una votación muy ajustada, con discrepancias y, según nos dicen, pocas veces vista en una reunión de la Junta Electoral, donde incluso algunos vocales conservadores han cuestionado el exceso del Supremo con su auto sobre esta Ley de Nietos. En esa reunión también ha habido otra votación, esta sí con más margen, de 8 votos a 5, para que la Junta Electoral pase la pelota a Exteriores y al INE a la hora de obtener información sobre qué casos se beneficiaron de la nacionalización a través de la disposición de la Ley de Memoria Democrática, que es la que ha causado tanto revuelo. La Junta sí estudiará, como le pidió el Supremo, el criterio para determinar en qué municipios tienen que inscribirse los que puedan votar gracias a esta ley.
3: Pues precisamente sobre este asunto acaba de hablar el ministro de Política Territorial y Memoria Democrática, es Ángel Víctor Torres.
15: Porque no se hubiesen marchado de nuestro país si no hubiese habido una guerra, una dictadura, una opresión política y también social y económica. Y además, cuando se habla del voto, es que ellos saben lo que van a votar. Es que la ultraderecha sabe que hay españoles que van a votar a unos y no a otra formación política. El voto no es secreto, no es individual, no es un prejuicio. Me parece que es ir contra el derecho, y yo lo que pido, lo que hemos pedido, es que ya que hay una cautelar y una manifestación por un voto de calidad, que se entre en el fondo y que haya sentencia cuanto antes por el derecho que preserva a esos españoles que ya lo tienen acreditado.
3: Son las 8 y 12 minutos, 7 y 12 en Canarias. Ponemos publicidad y seguimos.
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3: Hablamos de la crisis en Ceuta. Lo hemos adelantado esta mañana. El gobierno ha iniciado al menos 1.800 expedientes de devolución de migrantes, aunque no ha resuelto ninguno todavía debido a la complejidad del proceso y a los plazos legales. El ministro del Interior defiende el ritmo que lleva el proceso.
22: Estamos alcanzando lo que se puede llamar una velocidad de crucero, fruto de todos los medios que hemos introducido en esos términos importantes. O sea, que estamos trabajando de una forma relevante desde el momento en que pudimos tener a los migrantes realmente en lugares totalmente albergados y perfectamente para posibilitar la identificación y el resto de desarrollo de los procedimientos que correspondan.
3: Los datos de la encuesta del CIS correspondiente al mes de septiembre dejan a los socialistas con menos margen de ventaja sobre el PP respecto al mes de julio, aunque siguen por delante. La encuesta se realizó poco más de un mes después de la llegada masiva a Ceuta, antes de que se publicaran los informes sobre la crisis. Y en ese contexto, el CIS no pregunta a Julia Molina por la gestión del gobierno.
23: Ninguna pregunta en la que los encuestados puedan valorar la respuesta dada por las instituciones a la crisis en Ceuta. El CIS sí pone sobre la mesa cuestiones como si España debería reforzar las fronteras, un asunto que pone de acuerdo a una gran mayoría, más de 8 de cada 10 encuestados, cree que es necesario. También pregunta si cree que hay países, líderes o actores mundiales intentando crear problemas o malentendidos entre España y Marruecos. Casi el 70% responde que sí y señala mayoritariamente a Estados Unidos, a Marruecos, a Israel o específicamente a Donald Trump. Pese a lo ocurrido en Ceuta, el barómetro recoge una menor preocupación por la inmigración entre los españoles. Está situada como el tercer problema principal del país, mientras que en julio aparecía el segundo. Esta vez está detrás de la vivienda y de los problemas económicos.
2: Vamos también con los datos, Julia, y con las reacciones, las interpretaciones políticas.
23: El PP y el PSOE reducen distancias. Los socialistas sacan ahora 5.5 puntos a los populares, aunque todavía se mantienen en primera posición. Obtendrían, según el CIS, el 31% de los votos, 2 puntos menos que en el anterior barómetro. El PP no consigue rentabilizar la crisis de Ceuta. Según la encuesta de Tezanos, sube solo 4 décimas hasta llegar al 25.5%. Y es Vox quien sube de manera significativa. Recupera casi 1.5 puntos después de 2 meses en caída, mientras que Sumar continúa a la baja y Podemos crece 1 punto. En el PP creen que el CIS ha quedado totalmente desacreditado. Borja Semper es su portavoz.
4: Es un chiste. Y es una broma que a día de hoy estemos así. ¿Alguien se cree ya lo que dice el CIS? Es que es creíble que después de casos de corrupción, después de lo que ha sucedido en Ceuta, ¿esto significa que al gobierno le va bien?
23: En el PSOE le restan importancia a los datos de Tezanos.
5: La verdadera encuesta es la que se produce a pie de urna y cuando se abren las votaciones el día de las elecciones.
23: La portavoz de la Ejecutiva, Montse Mínguez, defiende que los únicos resultados serán los de las elecciones.
2: Vamos a sumar los movimientos en Europa. Mañana el Parlamento debate sobre Ceuta, en la previa al debate sobre el Estado de la Unión. Los distintos grupos parlamentarios han registrado ya sus iniciativas para ese debate, para esa cita de mañana. Nos vamos a ir a Estrasburgo, donde ha viajado el corresponsal comunitario de la cadena SER, Enrique García Pozo. Buenas tardes.
6: Buenas tardes. Y se espera un debate muy duro, con el Partido Popular y con la extrema derecha criticando la gestión del gobierno de Sánchez y con los socialistas criticando la falta de solidaridad. La respuesta dicen que dieron este verano la mayoría de capitales. El texto presentado por el PP y que ya hemos podido consultar habla de ataque híbrido, de instrumentalización de los migrantes, y se hacen eco de los informes que señalan que las autoridades españolas fueron advertidas de que se estaba preparando un cruce masivo y que las autoridades, que es España quien tiene la obligación de proteger las fronteras. En las filas socialistas entienden que el PP y la extrema derecha instrumentaliza la crisis de Ceuta para atacar al gobierno de España. Los grupos han registrado sus propuestas esta tarde. El debate será mañana al mediodía. Se votará una resolución el próximo jueves y la aritmética parlamentaria podrá permitir que se apruebe, que se vote el jueves y que sea fruto de un acuerdo y de los votos del Partido Popular y la extrema derecha.
2: Gracias, Enrique. Hasta luego.
6: Hasta luego.
2: El gasóleo vuelve al precio que tenía en el día previo a la ampliación de la rebaja fiscal, así que la subida del diésel se come la ampliación del descuento en menos de 2 semanas. Ira Valdés.
24: El encarecimiento del petróleo, que deja el crudo de referencia en Europa, el Brent, en el entorno de los $107 por barril, se está dejando notar también en los surtidores, hasta el punto de que en menos de 2 semanas el diésel vuelve a costar hoy exactamente lo mismo que costaba el último día del mes pasado, antes de que entrase en vigor la ampliación de la rebaja fiscal que elevaba el descuento hasta los 20 céntimos por litro, 10 más que en agosto. Así, el litro de gasóleo vuelve a costar hoy de media en Península y Baleares 1,86 euros, en una escalada de precios que no parece haber tocado techo todavía, porque según ha apuntado en los últimos días la Agencia Internacional de la Energía, la capacidad global para producir más diésel está ya al límite, pero pese a todo, el gasóleo sigue siendo más barato que la gasolina. El litro cuesta ya de media 1,89 euros, 15 céntimos más que a principios de mes.
2: Y la bombona de butano también sube. El nuevo precio entra en vigor mañana martes. Va a costar casi 19 euros y el incremento respecto al de hace 2 meses es del 5%. A mediados de noviembre volverá a revisarse el precio. Y vamos a repasar ahora otras noticias con Chelsea González. Los socialdemócratas han ganado las elecciones en Suecia, pero el resultado deja abierta la formación del próximo gobierno.
23: Los bloques de izquierda y derecha están separados por apenas 3 escaños y el recuento seguirá hasta el miércoles. Los partidos centristas pueden ser decisivos. Hasta ahora han rechazado gobernar junto a la extrema derecha, aunque el primer ministro conservador ya ha mostrado su disposición a buscar nuevos acuerdos.
2: Los líderes nacionalistas de Escocia, Gales e Irlanda del Norte firman en Cardiff una declaración conjunta en defensa de su derecho a la autodeterminación.
23: Los tres defienden una mayor relación con la Unión Europea y consideran que el Brexit ha perjudicado a sus economías, un acuerdo que busca reforzar la cooperación entre los movimientos nacionalistas y aumentar la presión sobre el gobierno británico ante futuros procesos de autodeterminación.
2: Han sido localizadas en aguas de Canarias 2 embarcaciones con más de 1 centenar de personas que intentaban, Chelsea, llegar a las islas.
23: Salvamento Marítimo
0: Marítimo fue alertado de la presencia de una lancha neumática al nordeste de Lanzarote y movilizó dos embarcaciones de rescate hacia la zona. De camino, una de ellas localizó una segunda patera de madera con 50 personas a bordo, entre ellas dos mujeres y dos menores. Después fue rescatada la neumática en la que viajaban 98 personas, incluidas 12 mujeres y 4 menores. En total, fueron auxiliadas 148 migrantes trasladados después al puerto de Arrecife.
2: Arranca la venta de los viajes del Imserso.
0: Con casi 879.000 plazas para 4,6 millones de personas acreditadas, este lunes y martes comienza el reparto en Andalucía, Aragón, Castilla y León, Extremadura, Galicia, Madrid, Melilla, Navarra y La Rioja, y se mantienen cerca de 7.000 viajes a 50 euros para pensionistas con rentas más bajas. El miércoles y el jueves llegará el turno para el resto de comunidades.
2: Y el precio de la vivienda se ha más que duplicado desde 2015 en los municipios turísticos.
0: Ha subido un 105% frente al 66% registrado en las zonas no turísticas, una diferencia que se ha duplicado en las últimas dos décadas. Las segundas residencias, la inversión y la llegada de compradores extranjeros con mayor poder adquisitivo están ampliando esta brecha.
2: Y está siendo investigado un conductor que circulaba más de 240 kilómetros por hora a la altura de Plasencia, María Manjabacas.
7: La Guardia Civil lo detectó en un control rutinario de control de velocidad el pasado 8 de septiembre, la carretera que comunica Navalmoral de la Mata con Portugal, a la altura de Plasencia. Era un turismo que circulaba a casi 250 kilómetros por hora. Lo interceptaron, lo identificaron y tras las comprobaciones, la Guardia Civil ha instruido diligencias por un presunto delito contra la seguridad vial. La DGT recuerda que el exceso de velocidad es una de las principales causas de accidente porque ante imprevistos reduce la capacidad de reacción.
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2: Nuestra invitación para que se queden con nosotros incluye todo esto que nos cuenta ahora Isabel Pedrote. Buenas tardes.
26: Hola Esther, buenas tardes. Pues mira, hoy, para que el lunes se nos haga un poquito más fácil, a las 9 después de las noticias, tenemos la previa de Sastre y Maldonado, la versión de bolsillo, que mañana, para los más fieles, podrán escuchar y ver en versión extendida. Después hay Mapamundi con la exministra de Exteriores, con Arancha González Laya. Hoy hablará de inteligencia artificial y del auge de la ultraderecha. Y también tendremos la historia de un sonido de la vida, que tendrán que quedarse para descubrirla. Y ya a las 10... Sastre entrevista a la vicepresidenta de la Comisión Europea, a Teresa Rivera, y todo el análisis con Marian Martínez Bascuñán, Valentina Martínez Ferro y Dani Cela.
2: A esta hora 25 le vamos a poner un poquito de música porque Shakira ya está en Madrid.
27: Shakira, Shakira.
0: Este viernes arranca una residencia de 12 conciertos en un recinto levantado en Villaverde por el que pasarán unas 600.000 personas. La artista ha dicho que vuelve a España ilusionada para unos conciertos que tendrán sorpresas.
28: Se pueda recorrer nuestra cultura latina, rodeado de arte, de cine, de gastronomía, en esas 30 hectáreas en donde van a suceder los 12 conciertos que tengo preparados para ustedes con muchísimas sorpresas. Y lo vamos a pasar súper bien.
0: Ha sido recibida con una grandísima ovación, con muchos fans que se han agolpado para esperarla en el aeropuerto de Madrid-Barajas. También en las últimas horas, Oasis anunciaba nueva gira mundial en 2027 que tendrá dos paradas en Barcelona.

0: tiempo con Jordi Carbó.
1: Mañana se repetirá el tiempo plenamente veraniego que hemos tenido hoy. Ambiente agradable a primeras horas de la mañana, un poco fresco en el interior. Calor plenamente veraniego con sol en todo momento el resto de la jornada. Máximas de 30-35 grados en la mayor parte de poblaciones, cerca de los 40 en las proximidades de los ríos Tajo, Guadiana y Guadalquivir, también en Canarias. Durante la tarde, nubes en aumento en el Cantábrico con chubascos mañana por la noche.
0: Son las 8 y 25, 7 y 25 en Canarias. Hay más noticias que repasamos ahora en Láser.
2: La EHU arranca su curso sin el Lendakari.
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2: Y Manuel Prada les ha roto con la tradición reciente de acudir al inicio de curso de la universidad pública. Argumenta el Lendakari que esto responde a un nuevo sistema rotatorio en el que también entran las universidades privadas. En todo caso, más de 36.000 estudiantes se han inscrito en alguno de los grados de la EHU. Óscar Gómez.
4: 8.800 alumnos se incorporan a la Universidad Pública Vasca este año, en el que la inteligencia artificial ha entrado en las aulas como elefante en cacharrería. El consejero de Ciencia y Universidad de decía hoy en la inauguración oficial del curso que puede haber carreras que desaparezcan porque ya no tendrán sentido, y también el rector José Ramón Bengoechea expresaba su preocupación por el impacto de la IA.
5: No queremos demonizar la IA, lo que nos preocupa es nuestra absoluta dependencia de ella, su impacto sobre la educación en general y sobre la docencia universitaria será enorme. Ya se ha dicho, y desde este nuevo curso tenemos que saber explorar sus oportunidades en todos los ámbitos, estar preparados, pero no debemos confiarle todo el conocimiento.
4: El consejero Juan Ignacio Pérez destaca, por otra parte, que la EHU tendrá el próximo curso el mayor presupuesto de los últimos 25 años.
2: Pues donde sí ha estado el Lendakari ha sido el inicio de curso de la formación profesional. La FP ofrece 75.000 plazas. Allí ha pedido autocrítica y autoexigencia para mejorar los resultados de la educación vasca. Por lo demás, acaba de finalizar la movilización de la red ciudadana de acogida Arrera Sarea. Se ha manifestado por la reciente agresión a una persona extranjera con un arma de aire comprimido el pasado jueves en el barrio de Guía. Nos vamos en directo hasta allí. Aitor Chavarría, adelante.
6: La agresión que ocurrió hace 4 días, donde un inmigrante recibió varios disparos con una pistola de aire comprimido, ha movilizado a varias personas el día de hoy para denunciar el racismo en la capital donostiarra. Carlos, participante en la marcha.
7: Aparte de por el acto que salvaje de agresión a una persona con una escopeta de balines en la guía, aparte de eso es el contexto en el que se está produciendo esto, que desde la alcaldía empiezan a estigmatizar a los inmigrantes y como elementos peligrosos simplemente por la comida, y entonces está creando una crispación en la ciudad que está alimentando ese tipo de cosas.
6: Desde Arrera Sarea buscan visibilizar su rechazo a estas actitudes y reclaman respuestas institucionales frente al racismo y los delitos de odio.
2: Y ponemos cifras a la importancia de los migrantes en el mercado laboral vasco. Han aumentado de un año a otro los afiliados a la Seguridad Social. En total ya son 120.000 en Ecorraiz.
8: Respecto a agosto del año anterior hay cerca de 18.000 trabajadores extranjeros más, lo que supone un aumento del 17,34%. Cifras en las que influye el proceso de regularización extraordinario de migrantes que ha llevado a cabo el gobierno vasco y al que se han acogido casi 50.000 personas en la comunidad autónoma. Hay ahora más de 120.000 extranjeros afiliados a la Seguridad Social en Euskadi, lo que supone el 11,65% del total. La gran mayoría son extracomunitarios, algo más de 98.000.
2: Y un SMI vasco, un salario mínimo interprofesional vasco, han pedido los sindicatos abertzales al Lendakari en la ronda de contactos que Prada les mantiene estos días. Son Michel Lacuncha de ELA y Garbiñe Aramburu de LAB.
9: Que si en algo se distingue el Lendakari en esta cuestión es precisamente por la inacción. Y creo que es una cuestión que no admite neutralidad posible, ¿no? Lo que nos gustaría es que la patronal también tuviese una presión política y que tuviese sobre todo una presión institucional.
10: Pero no hay patronal para abordar esa negociación y no hay gobierno que presione a la patronal para que se siente a negociar. El gobierno lo que ha hecho es legitimar a una patronal que se ha negado a negociar con los sindicatos.
2: Mañana cierra ya esta ronda de contactos la patronal. Y hoy se ha celebrado la romería de Olarizu en Vitoria, con su recorrido por los mojones de la ciudad y su aluviada a la hora de comer. Mucha gente, sobre todo por la tarde.
11: Sí, sí, pero ha sido muy agradable subir a la cruz.
12: Bien, bueno, acabamos de subir, pero bien, bien, viendo los puestos ya y bueno, aprovechando, hemos visto las alubias, la ternera asándose.
13: Pues cuando con el calor pasa que cuesta un poquito más, pero bueno, llevando agua en la mochila ya con eso de sobra.
2: Mañana cambia ya el tiempo, la nubosidad se irá extendiendo a lo largo de la mañana, al final del día el cielo quedará nublado y lloverá en la mitad norte. Continuaremos con temperaturas veraniegas, aunque bajarán valores máximos entre los 25 y los 30 grados. Fito Gallo ha estado en la coordinación técnica, llega a los deportes.
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14: Hola Álvaro Benito, buenas tardes.
15: ¿Qué tal, Sastre? Buenas tardes.
14: ¿Tenemos ya jaleo con el Balón de Oro?
15: Sí, tenemos. Algunos pensarán que es turra, otros pensarán que, bueno, que es un debate bastante sano el que se está produciendo últimamente acerca del Balón de Oro. Uh-huh. No sé si tú eres más de Mbappé, más de Lamine Yamal, más de Rodri, más de Fabián, que se ha postulado también en el día de hoy. ¿Te mojas o prefieres decirlo en otro momento?
14: Bueno, prefiero decir que voy con Lamine Yamal en otro momento.
15: En otro momento. Vale. Hora 25 Deportes, que arranca evidentemente con este tema, porque a lo que dijo el otro día Kylian Mbappé, hoy Fabián en el equipo también reivindicándose, es el único que es a la vez campeón de la Champions y también campeón del mundo. Lamine Yamal en las últimas horas en Movistar Plus también se reivindica para ser Balón de Oro.
16: ¿A quién se lo daría yo? Es al mejor jugador del mundo. Yo creo, sinceramente, que como mejor del mundo a lo mejor somos dos y yo creo que este año me lo merecería yo por lo que he ganado, porque para mí somos yo y Mbappé los dos mejores del mundo. Para mí es muy claro y todo el mundo que ve los partidos lo sabe.
15: ¿Se ríe Sastre? ¿Te lo compras o no lo compras?
14: Bueno, de momento sí, pero ya veremos.
15: De momento sí, pero ya veremos. Recuerdo que el 26 de octubre, el lunes, va a ser la gala del Balón de Oro, que obviamente contaremos aquí en la cadena SER. Queda algo menos de mes y medio para saber si va a ser Lamine Yamal, si va a ser Kylian Mbappé, porque parece que la carrera electoral, que en España es una evidencia en 2027, se va a quedar en nada en comparación con la carrera del Balón de Oro. Tenemos una noticia de última hora que tiene que ver con el Rayo Vallecano. Enseguida vamos a estar con José David Palacio. Ya sabéis que lleva toda la temporada, lo que llevamos de temporada, jugando sus partidos como local en Butarque. Pues bien, el Rayo Vallecano parece que a partir del próximo partido, es decir, el que va a disputar ya a primeros de octubre frente al Athletic, lo va a poder hacer después del último comunicado de la Comunidad de Madrid, lo va a poder hacer en su estadio. Enseguida nos amplía, como digo, con José David Palacio. La quinta jornada de Liga en Primera División se cierra hoy con el Villarreal Betis. Yo os adelanto que sin Dani Ceballos en el 11, aunque podría tener sus primeros minutos. Recordemos que venimos de un fin de semana donde el Barça ganó 2-4 al Levante, más líder, le saca 3 puntos al Real Madrid, que ganó el sábado frente al Rayo Vallecano. A destacar también la victoria anoche del Atlético de Madrid 0-3 sobre la Real Sociedad. Y esto no para, porque mañana comienza la sexta jornada. Tenemos todos los días fútbol. Mañana 7 de la tarde, Rayo Español, si no nos dicen lo contrario, en Butarque. A las 8 a la vez, Valencia, por cierto, con cambios importantes en el Valencia. Corberán ya es historia del equipo valencianista. Y a las 9 y media, Elche-Real Madrid. Y como quien no quiere la cosa, José Mourinho, que comparece mucho en rueda de prensa, hasta el momento no se ha saltado ninguna, dejaba esta perlita justo al finalizar la rueda de prensa de hoy.
17: Muchas gracias.
18: ¿Ninguna pregunta sobre los penaltis? No. No.
15: Quizás preguntándose por el penalti que de origen al 0-1 del Atlético de Madrid en el día de ayer. En fin, que deja ahí sus chinitas, más irónico, más socarrón. El tema es cuando vengan las curvas. Cuando vengan las curvas de verdad, ¿cómo va a responder José Mourinho? Además, fútbol en directo ha empezado hace 3 minutos, o ha debido de hacerlo en Balaídos, el partido de segunda división entre el Celta B, es decir, el Celta Fortuna y el Eibar. ¿Cómo empieza? Paula Montes, hola.
19: ¿Qué tal, Álvaro? La alegría y juventud del Celta Fortuna con 7 de 12 en este arranque en segunda división frente a la veteranía de un Eibar con 3 victorias consecutivas y 3 porterías a 0. Minuto 2 y 20 de esta primera parte, 0-0 en Balaídos entre el Celta Fortuna y el Eibar.
15: Y en polideportivo ha sido un fin de semana de éxitos para el deporte español. Lo que se viene encima con esta nueva generación de jugadoras de baloncesto que tenemos en España, con Ilana Martín, con Agua Fam, es realmente sensacional. Tutearon a Estados Unidos el sábado, cayeron en el último cuarto frente a las estadounidenses en ese mundial que se ha celebrado en Alemania. Después ayer ganaron el bronce. Bronce para nuestras jugadoras de baloncesto, la selección española femenina de baloncesto. En ciclismo, Enric Mas ha logrado ser, que es que a uno se le eriza la piel pensando que hace 12 años que España no tenía un ganador de la Vuelta Ciclista a España. La Vuelta que se celebra en España, la Vuelta Ciclista a España, desde el año 2014 con Alberto Contador. Bueno, pues lo ha conseguido Enric Mas en el día de ayer. Hablaremos de la Fórmula 1 y también de las motos. Quedan pocas pruebas para que finalice el Mundial de Motociclismo y ahora mismo están empatados a 274 puntos Jorge Martín y Mar Márquez. Se avecinan 8 pruebas de infarto para finalizar este Mundial. 9 menos 25, enseguida vamos con todo en este Hora 25 Deportes, pero antes empezamos con vuestros mensajes.
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20: 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A todas las chicas del cuadro técnico y demás. Y tirarle una chinita al señor Florentino Pérez, que en vez de gastarse tanta pasta en jugadores de fútbol mediocres, podría hacer un equipo de básquet femenino, que hay envidia sana con otras secciones de otros tantos equipos. Y las chicas se lo merecen.
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21: Venga, Diego, anda, espabila.
15: Todos andará, hombre, todos andará. Empezamos. Fútbol lunes, martes, miércoles, jueves, viernes, sábado y domingo. Fútbol todos los días, fútbol de primera y de segunda división. Y ya aviso que lo que viene a continuación va a ser un parón largo, pero un parón de estos que no hemos visto yo creo que nunca. Un parón de 3 semanas sin fútbol de clubes. Es decir, va a haber 4 partidos de fútbol de selecciones, va a jugar España 4 partidos, pero no va a haber fútbol de clubes. Así que aprovechemos esta semana, aunque después siempre qué gustazo, ¿no?, ver a la selección campeona del mundo por parte de Luis de la Fuente. Empezamos en la Cerámica Villarreal Betis, gran partido para finalizar la quinta jornada. ¿Con qué once? ¿Con qué novedades? Xavi Isidro, hola.
22: ¿Qué tal, Álvaro? Muy buenas. Partido guapo, el que vamos a vivir aquí en Villarreal entre dos equipos, el Villarreal y el Betis, que llegan, o que deben de pelear por la Champions, pero que llegan en dinámicas opuestas. El Villarreal necesitado de una victoria tras haber sumado solo 2 puntos de 12 en descenso. Ha de ganar tras encadenar 4 partidos de Liga y 1 de Champions sin victoria. La confianza de momento en Íñigo Pérez se mantiene porque las sensaciones son mejores que los resultados, pero el equipo ha de ganar. Con Carlos Romero, que regresa tras lesión al equipo titular, junto a Pau Navarro, también novedad, juega finalmente bajo palos Gurachi en la portería del submarino. Por su parte, en el Betis, ya sabéis, si gana el equipo andaluz se mete en puestos Champions a la altura del Real Madrid. Abde regresa al 11 después del Mundial. Ceballos finalmente sí está en la convocatoria, pero se espera en el banquillo. Tendrá que aguardar su oportunidad cuando Pellegrini lo considere oportuno. A las 9 de la noche en la Cerámica, buen partido Villarreal Real Betis.
15: Contamos el final a las 11 y media en el Larguero con Manu Carreño. Hasta ahora Xavi. Y en Valencia la noticia es que llega Braulio Vázquez, a saber lo del entrenador, que ahora le pregunta a Chimo más mano, pero vayamos por orden. Braulio Vázquez es el nuevo director deportivo del Valencia, que sustituye a Ron Gurley, que era hasta el momento el CEO. Ya sabéis que el Valencia este fin de semana se ha fulminado al CEO y también al entrenador. Ya es historia tanto Ron Gurley como Carlos Corbenal. El Valencia es colista, tan solo suma 1 punto de 15 posibles. Pues bien, Braulio Vázquez llega, pero se va de otro sitio. Se va de la dirección deportiva del Club Atlético Osasuna. Fijaos cómo se despedían de él, entre sollozos, Luis Abalza, el presidente del Club Atlético Osasuna, y después el propio Braulio Vázquez.
23: Braulio, ha sido un viaje maravilloso. Y estoy orgulloso de haberlo compartido contigo. Muchas gracias. Lo que he vivido, lo que hemos vivido mi familia y yo aquí todos estos años, va más allá de ganar o perder, porque al final ves la rueda de prensa con toda la gente que hay aquí del club, los capitanes, los jugadores, el Budi, a nivel personal es lo que más me reconforta.
15: Emocionadísimos, tanto Sabalza despidiendo a Braulio como Braulio despidiéndose de Osasuna. Llega al Valencia pendientes del nuevo entrenador. ¿Va a ser o no? Ha sonado mucho en estas últimas horas. Ernesto Valverde, Chimo Masmano, hola.
0: Hola, ¿qué tal? Muy buenas. Ha sonado porque Braulio Vázquez, desde que asumió la dirección deportiva ayer, incluso desde unos días antes que ya estaba hablando con el club, ya estaba intentando convencer a Ernesto Valverde. Lo ha intentado hasta la extenuación porque quería que fuera su entrenador, pero su gozo en un pozo, porque finalmente Valverde le ha dejado claro que su intención inicial, después de dejar el Athletic a final de la temporada pasada, que era tomarse un año sabático, la mantiene a esta fecha. Agradece lo que le prometía a Braulio, volver a una ciudad en la que fue feliz durante media temporada, con Braulio Vázquez en la dirección deportiva, en la 2012-2013, pero al final no va a ser Valverde, por lo que Braulio ya se da unos días para que con Óscar Sánchez en el banquillo, el entrenador del filial, mañana ante el Alavés y el próximo domingo probablemente también ante la Real Sociedad, ya durante el parón, intentar convencer o encontrar a otro entrenador que sea de impacto, que enganche ya al vestuario, un vestuario que se va a encontrar Braulio muy tocado con el equipo colista.
15: Ernesto Valverde no será entrenador del Valencia. Esa es la noticia. El partido frente al Deportivo Alavés de mañana a partir de las 8 de la tarde, el Alavés, recordemos que es tercero en la tabla. ¿Cómo llegan, Javier Lecona? Hola.
1: ¿Qué tal? Muy buenas. Pues llega con bastante ilusión porque lleva 10 puntos de 15 posibles. Es verdad que perdió el sábado en Santander y que tiene que viajar este próximo fin de semana a San Mamés, a Bilbao. Un partido siempre especial. Tiene tres bajas: Mikel Rodríguez y Facundo Garcés, rotura de ligamento cruzado anterior. Han sido operados recientemente en Vitoria. Y Aitor Mañas, que recibió un golpe muy fuerte en el minuto 91 de partido contra el Racing. Un chichón enorme. Se levantó, se mareó, se marchó del campo en camilla, pasó la noche en un hospital. Ayer le dieron el alta médica y ya se encuentra en Vitoria. Quique Sánchez Flores, muy buenas palabras para el Valencia como entidad y sobre todo para su afición. El entrenador madrileño fue jugador y también técnico del Valencia.
15: Vaya inicio de temporada que está haciendo el Deportivo Alavés. Enseguida la previa del Elche-Real Madrid y del gran partido de mañana.
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15: Después de casi cinco jornadas, a falta del Villarreal Betis, líder Barça 15 puntos, segundo Real Madrid con 12, y eso que estamos en una semana importante porque finalizará el domingo 4 y cuarto de la tarde con ese derbi entre el Atlético de Madrid y el Real Madrid. Y mientras tanto, Javier Raed, buenas tardes.
29: ¿Qué tal, Álvaro? Muy buenas.
15: ¿Qué versión de Mourinho nos estamos encontrando? Creo que hasta está empezando a hartarse un poquito de vosotros, ¿no? Con cariño,
29: sí,
15: digo.
29: Sí. Él quiere ser bueno. A veces susurra un poquito, tira darditos, ha tirado el de los penaltis que nos hemos preguntado en la rueda de prensa, que ya son seis consecutivas. Bueno, es así, Mourinho a Zidane se la deja caer, que no ha dicho nada hoy de Ancelotti, pero siempre habla muy bien de la relación que tiene con Ancelotti. Y el tema de Tchouaméni, a ver cómo va el parón de al macro parón. De las selecciones, pero bueno, este es Mourinho, que lo que tiene que hacer es ganar, porque al final esto es lo que importa. El Madrid lleva dos años sin conseguir victorias. Mañana es un partido muy importante, se habla del fin de semana, pero hay que ganar mañana ante el Elche, que es un buen equipo, y vamos a ver cuánto juega Tchouaméni. Arriba ha dicho que si no hay un tema médico, Valverde tenía una sobrecarga, pero va a jugar junto con Bernardo Silva, Bellingham enganchando y arriba Güler, que no es un 3 estrellas, pero es un 2 estrellas, como ha dicho hoy Mourinho, con Vini, que le falta un poco de puntería, según el técnico portugués, y Kylian Mbappé. Y esta reflexión que ha dejado, porque ayer recordarás que Pablo Pinto le preguntaba en la Fórmula 1 por cómo estaba el Madrid, ha dicho o dijo que llevaba 3 meses, que pedía otros 3 meses, pero bueno, hoy yo le he preguntado sobre este tema y esto lo que ocurrió ayer y lo que ha ocurrido hoy en la sala de prensa, y deja un dardito ahí para alguien, no sé, que lleve 10 años, que me saque a mí de cuentas Álvaro, tan solo Simeone, que lleva creo que son 15 o 16 al frente del Atlético de Madrid. Escuchamos a Mourinho.
2: El equipo está siguiendo su camino, está siguiendo su trayectoria, estamos juntos hace 3 meses, pienso que estamos bien para los 3 meses. Si dentro de 6 estamos igual, no estaré contento. Pero
6: me pareció escucharle, sí, que le faltaban como 3 para ver el Madrid que usted quería.
28: No. Yo pido 3 meses, los otros piden 10 años. No. Cuando digo 3 meses, digo obviamente que espero dentro de 3 meses estar mejor de lo que estamos hoy.
15: Hasta el momento las ruedas de prensa de Mourinho están siendo balitas de fuego, insisto. Cuando lleguen las curvas, a ver cómo responde. Mañana 9:30 de la noche es el Real Madrid y antes a las 7 de la tarde el Rayo Español. Aunque la noticia está en lo que acaba de comunicar la Comunidad de Madrid, que es importante para todos los que nos están escuchando. Hora 25 Deportes y sean aficionados del Rayo Vallecano. José Palacio, hola.
7: Hola, ¿qué tal? Muy buena, Benito. Y es que hace 25 minutos la Comunidad de Madrid ha levantado la suspensión del estadio de Vallecas tras analizar esa segunda auditoría en la que ya se ve que está en condiciones adecuadas para el funcionamiento, es decir, para albergar partidos de fútbol. El de mañana a las 7 de la tarde, según puede saber la cadena SER, podría jugarse en Vallecas. Ya no depende de la comunidad. Nos dicen fuentes de la Liga que todavía no ha llegado, que sepan ellos, la petición del Rayo Vallecano para que se juegue mañana a las 7 de la tarde el Rayo Vallecano Español en Vallecas en vez de en Butarque. Pero es que hay un detalle, Álvaro. El vídeo que ha colgado nuestra compañera del diario AS esta mañana, Maite Martín, de un estado bastante lamentable del césped de Vallecas. No sé si la Comunidad de Madrid ha querido publicar esta nota de prensa y este anuncio en que levantaba la suspensión del estadio de Vallecas viendo cómo estaba el césped y sabiendo que no iba a dar tiempo para organizar el partido. Va a ser el tercer encuentro en el exilio de Butarque, el segundo ante el Alavés fue un empate, la cuarta jornada ante el Racing de Santander fue una victoria, 4.280 personas en el primero.

0: Pero esta noche. Hasta ahora, Palacio. Además, en Barcelona, pendientes de Eric García. Ya sabéis que el Barça ganó en el día de ayer 2-4 frente a Levante. Hasta el momento lleva pleno lo que llevamos de temporada, tanto en Liga de Campeones como en Liga. Y hoy en Ser Cataluña habéis tenido a Eric García. Nils, hola, hola.
1: ¿Qué tal, Álvaro? Muy buenas tardes. Pues hemos tenido protagonista del ojo en el que te jugas. Con Eric García hemos podido hablar este mediodía, a quien precisamente el jueves Martorell, su ciudad natal, le va a rendir el homenaje por haber sido campeón del mundo, que todavía no le había llegado su turno. Un Eric García que ha confesado que una conversación con Flick fue clave para determinar que esta temporada iba a jugar de lateral diestro. Se ha mostrado muy ambicioso con poder ganar la Champions esta temporada. Orgulloso, evidentemente, de ser uno de los capitanes del Barça. El primero, por cierto, de los tres que votaron sus compañeros. Y ha dejado claro que para él, Lamine debe ser Balón de Oro y Pedri y Rafinha acompañarle en el podio.
2: El podi ya habría de ser culé.
1: Para mí el podium tendría que ser culé.
2: Es sense cap dubte.
1: Creo que debería ganar Lamine sin ninguna duda. Para mí es increíble que Pedri y Rafinha no estén. Pero bueno, estas votaciones ya sabemos cómo funcionan. Estoy muy contento que Cubarsí pueda estar allí y creo que también Olmo y Fermín se lo merecían. Creo que Lamine tiene que ganar.
0: Ayer ganó el Barcelona, también ganó el Atlético de Madrid, 0-3 frente a la Real Sociedad, y todos pendientes de Julián Álvarez en una semana especial porque es semana de derbi. ¿Ha entrenado o no Julián Álvarez? Pedro Follana, hola.
3: ¿Qué tal, Álvaro? Muy buenas. No ha entrenado. Lo ha hecho el equipo hace unos minutos aquí en el Cerro del Espino, en Majadahonda. Julián sigue entre algodones con esa pequeña sobrecarga. No es nada extraordinario. Es algo que quieren proteger para no perjudicarle. El objetivo es intentar en el derbi. No va a estar este miércoles frente a Osasuna, como tampoco van a llegar Sorloz y Pablo Barrios. Estos dos primeros no van a estar seguramente tampoco para el derbi, al menos a disposición de Diego Pablo Simeone. Y el objetivo es que esté Julián el próximo domingo frente al Real Madrid. Veremos cómo evoluciona durante la semana, pero máxima protección para Julián para intentar que pueda estar el domingo en el Metropolitano.
0: Atención, Eston, este viernes tenemos la primera lista de España desde que somos dos veces campeones del mundo. Este viernes, Antomiana, hola.
4: Presente, Benito, muy buenas. A las 11:30 el viernes y luego conferencia de prensa de Luis de la Fuente a las 12:30. Sin Marcos Llorente va a repetir el bloque del Mundial, con Ferran marcando muchos goles. Recordemos 4 partidos ante Inglaterra en Wembley, ante Croacia en Sevilla, ante la República Checa en Oviedo y luego visita a Croacia para jugar en Split el 6 de octubre.
0: 11:30 de la mañana, gracias, Antón. 11:30 este viernes, la primera lista después del Mundial. A las 12:30 comparecerá frente a los medios de comunicaciones. Un parón largo, insisto, y vamos a seguir insistiendo. No son dos partidos, son 4 los que va a disputar en esta ventana la selección española. ¿Cómo tenemos el partido de segunda división? Arrancó a las 8:30 en Balaídos. Paula.
5: Minuto 18, Álvaro. Máxima efectividad del Eibar. 2 llegadas, 2 goles. Celta Fortuna 0, Eibar 2.
0: Eso es lo más destacado que se está produciendo ahora mismo, más allá de lo que ha pasado este fin de semana, que nos deja líder al Castellón con 13 puntos y segundo al Eibar con 12. Enseguida más Hora 25 Deportes.
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7: Y con Adolfo Fito Gallo en la parte técnica, Tersi que respira con cierta tranquilidad después de que Iñaki Williams haya podido entrenar esta mañana con sus compañeros de cara al choque de este próximo miércoles en Valencia contra el Levante, porque tanto Guruceta como Canales siguen al margen del equipo, y si Iñaki se hubiese sumado a esa lista de bajas, la delantera rojiblanca sufriría un grave revés porque tendría que reinventarla, así que en principio el mayor de los Williams podría repetir en punta, tendría opciones entonces si no Berenguer, pero el alemán iría prácticamente con lo opuesto a la sexta jornada. Mañana rueda de prensa de Terzic nos dará explicaciones. En nuestra tertulia rojiblanca, hoy en el Casino Bilbao, ha estado Aitor Larrazábal. ¿Qué le pareció el empate? ¿En quién se fija el ex lateral rojiblanco? ¿Quién le llama la atención? Hola, Verónica Gómez.
8: Hola, Diego Arratsaldeón. Hemos analizado con él algunos nombres propios en este inicio de temporada en el Athletic. Por ejemplo, el de Iñaki Williams y su enésima reconversión en delantero centro.
9: Bueno, uno llega a ciertos momentos en su vida futbolística donde ya tiene que ser inteligente, ¿no? Y cuando tus cualidades pues han sido la velocidad, ha sido el físico, pues te cuesta un poco más y hay que sacarle el partido que se pueda, y si es en otra demarcación, pues en otra demarcación.
8: O el de Beñatguer en Navarrena, una de las irrupciones en el nuevo curso, de cuyo corazón rojiblanco ha contado esto Aitor Larrazábal.
9: Guerre Navarrena, cuando yo estuve en la dirección deportiva del Atleti, tengo una llamada de la persona que llevaba todo el entorno venía a entrenar a Lezama un día por semana y me dijeron que en dos días iba a Zubieta, se reunía y la Real tenía un contrato preparado para Beñalguer en Navarrena. Hablé con su madre, con Yasone, y al día siguiente Beñat y su familia vinieron a Lezama y firmaron el contrato.
8: O en negativo el de Areso, titular para Terzic y autor de dos errores que han costado dos goles en cinco partidos.
9: Puede tener cierta presión, porque al final...

0: El hecho de que se haya pagado una cantidad importante por alguien siempre ronda todo lo que vivimos en nuestro día a día. Y eso te, ¿sabes? Es una presión, bueno, que tienes que convivir con ella, evidentemente, porque somos profesionales, lo hemos sido, ¿no?
1: Por último, también se ha mostrado poco confiado en que el Athletic pueda recuperar al Diallo, que llegó también tras una fuerte inversión, en este caso procedente del Braga.
2: Gracias, Verónica. Por cierto, que la semana pasada ya saben que Antonio Goicoechea estuvo con nosotros y ha querido matizar alguna de sus declaraciones en una carta pública en las redes sociales. Dice así: el otro día en la tertulia de la SER cometí un error, sin mala intención, comparando situaciones de manera muy desafortunada, por el que me gustaría pedir disculpas a todos los socios del Athletic. Es una faena quedarse sin invitaciones, te quitan algo que te han dado durante décadas y te molesta. Creo que es comprensible. Como exjugador que soy, intenté explicar nuestra postura poniéndome en el lugar de exjugadores que lo han dado todo por este club, pero la comparación que hice con los socios y el bocadillo fue una equivocación, lo reconozco y lo siento, porque sinceramente no creo que sea así. Tengo amigos en la lista de espera y sé lo que significa para ellos poder llegar a ser socios del Athletic un día. Me consta que hay muchos padres y madres que sueñan con hacer socios a sus hijos y no pueden. Muchas personas que están dispuestas a hacer muchos sacrificios por tener su localidad en Samamés. Hay que saber ponerse en su lugar también y por eso quería disculparme. Aupa Athletic. Bueno, pues dicho queda. Seguimos.
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2: Esta mañana se ha presentado la Euskal Herriko Txapela, que se va a disputar en Anoeta el próximo día 2 a las 7 de la tarde, y en esa presentación ha estado José Ángel Iribar. El homenaje es a Miguel Echarri, que se lo merece, qué duda cabe, de todo el fútbol vasco, pero José Ángel ha aprovechado para referirse a la importancia que tiene para un equipo como el Athletic que jugar competición europea.
8: El fútbol cada vez es más competitivo, muy muy difícil obtener, cumplir con objetivos a nivel europeo, pero eso te hace de una buena manera superarte, ¿no? Los que trabajamos la cantera, pues tenemos que aplicarnos en ello y cada vez, manteniendo los objetivos, pues intentar de alguna manera estar en Europa, porque es muy importante hoy en día. En Europa es como el culmen, ¿no? Hay un poco ahí de todo, ¿no? Mucha competición y también hay, pues eso, dinero.
2: Por cierto, que hay cierta polémica, ¿eh? Porque los socios del Athletic van a pagar 15 euros por ver el partido y los abonados de la Real no van a pagar ni un euro. La explicación es que la Real pone el campo. Y si no eres ni socio del Athletic ni abonado de la Real, el precio será de 30 euros. Vamos a por más asuntos. Terminó la vuelta y terminó la participación, por lo tanto, de Peyo Bilbao en la ronda española. No habrá más. Se retira al final de la temporada, como les venimos contando. Y ayer, antes de irse de Granada, donde acabó esta vuelta, estuvo con nuestro compañero Borja Cuadrado.
9: Acaba la Vuelta a España, una Vuelta a España especial para Peyo Bilbao. La última que disputas, Peyo, ¿cómo ha sido esta vuelta para ti?
10: Muy intensa, emocionalmente potente, disfrutada de principio a fin y bueno, orgulloso también viendo hasta dónde hemos llegado el grupo, todos los objetivos que hemos conseguido y el trabajo que hemos podido hacer.
9: ¿Y acaba la Vuelta a España? ¿Acaba la temporada o antes de dejar el ciclismo tienes pensado todavía correr alguna carrera?
10: Quedan tres clásicas en Italia y terminando con Lombardía, así que bueno, todavía hay tres oportunidades más para seguir disfrutando y despidiéndonos del ciclismo.
9: ¿Y qué legado deja Peyo Bilbao en el ciclismo? ¿Cómo te gustaría ser recordado? Porque eres un tío que eres muy querido y muy respetado en el pelotón y por parte de la afición también.
10: Bueno, creo que eso es lo más importante, ¿no? Yo con eso estoy orgulloso, más allá de palmareses, de victorias. El recuerdo que dejas en la gente, en los espectadores y en los equipos que he pasado, ¿no? Para mí es lo más importante.
11: Es que ricasco,
10: Zuberi.
2: Nos vamos al básquet.
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2: Mañana a estas horas ya sabremos lo que ha hecho Surne Bilbao en la Euskal Copa, que le enfrenta al Baskonia a 6 de la tarde en Mendizorroza. Surne viene de ganar en el torneo de Burgos al Burgos y al Leima Coruña. Baskonia ganó el viernes en Pontevedra al Alba Berlín y cayó ante el Valencia el sábado. Los de Ponsarnau, con todo su equipo, Baskonia acaba de cerrar prácticamente sus 12 jugadores. Rafa Puello invita a ver mañana esta nueva edición del torneo que otorga la Federación Vasca y que organiza, en este caso, la Federación Alavesa.
15: Afrontamos este partido pues con mucha ilusión, con mucha ambición. Vamos a salir a intentar ganar el título, pero que eso no es lo más importante. Lo más importante es que es la fiesta del baloncesto vasco y que las familias, los niños, las niñas puedan, tanto de Vitoria como de Bilbao, pues puedan disfrutar de sus equipos.
2: Bueno, pues vamos a ver, sería el quinto título para Surne Bilbao, que si no recuerdo mal no lo gana desde 2021, o sea que lleva una racha el Baskonia haciéndose con el título. Y un apunte más de baloncesto, porque ya saben que se está jugando el Mundial de Silla de Ruedas. Videidea que BSR ya ha colocado a sus tres jugadores en los cuartos de final de este Mundial. Tienen ya el billete tras ganar esta misma tarde a Marruecos en octavos por 90-44 sin problemas. Pablo Lavandeira, Adrián García y Manu Lorenzo, que ha vuelto a ser el MVP, 31 puntos, 6 rebotes, el mejor del partido mundial que se está celebrando en Ottawa, en Canadá. Mañana los cuartos de final, 6 y cuarto contra Brasil o Australia, que se está jugando ahora mismo. ¡Nos vamos!

0: Son las 9, las 8 en Canarias.
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0: Estamos con una noticia de última hora que la Universidad de Granada acaba de dar a conocer. Ha cancelado la estancia de tres estudiantes españoles que iban a ir a la Universidad de Morelos, en México. Sergio Soto.
2: La decisión se produce después del asesinato de otra alumna española y después de que el rectorado haya dicho que desconocía el crimen. En lo que va de año, han asesinado a cuatro alumnas de esta universidad mexicana.
0: Redacción en Andalucía, Jaime Navarro.
3: Cancelados los viajes de intercambio a la Universidad Autónoma de Morelos. Según adelanta el diario El País, la Universidad de Granada no envía a los tres estudiantes que tenían previsto incorporarse allí el próximo semestre tras el asesinato el pasado sábado de la joven canaria Claudia Tacoronte, apuñalada en un asalto. Desde el rectorado confirman que desconocían que en lo que va de año otras tres alumnas del centro mexicano habían sido también asesinadas. El estado de Morelos presenta la segunda tasa de homicidios de mujeres más alta del país azteca, azotado por la violencia del narcotráfico. Claudia Tacoronte era la primera estudiante de la Universidad Granadina en acogerse a este convenio. Tras el trágico suceso, los otros 15 alumnos andaluces de intercambio en distintas partes de México han decidido, en su mayoría, continuar con sus estancias en el país.
0: Hay otra noticia que también acabamos de conocer. Canarias ha ordenado cerrar varios colegios por las altas temperaturas que se producirán mañana.
2: No habrá clases presenciales en toda la isla de Fuerteventura y en 9 centros de Gran Canaria.
0: Informa Marta Prieto.
4: Educación pasa este martes a modalidad online la actividad lectiva en toda la isla de Fuerteventura y en 9 municipios de Gran Canaria. En concreto, la medida afecta a Güímez, Artenara, Ingenio, Mogán, San Bartolomé de Tirajana, la aldea de San Nicolás, Santa Lucía de Tirajana, Telde y Valsequillo. Canarias mantiene además avisos rojos por calor en Las Palmas de Gran Canaria, Santa Cruz de Tenerife, El Rosario y Lanzarote, y avisos naranjas en Fuerteventura, Telde y el este y sur y oeste de Tenerife. En el resto del archipiélago habrá clases presenciales, aunque los centros podrán modificar horarios o adelantar la salida para proteger a los alumnados.
0: La Comunidad de Madrid acaba de levantar la suspensión sobre el estadio de Vallecas.
2: Después de analizar una segunda auditoría que había encargado el gobierno madrileño para comprobar el estado de las instalaciones, el Rayo Vallecano, por tanto, podrá volver a jugar en su estadio. Dice la auditoría que las instalaciones se encuentran operativas y en condiciones adecuadas para su funcionamiento ordinario.
0: Además, es el gran asunto de conversación del día. Hoy la ONU se ha unido a las peticiones de las grandes empresas para pedir que se frene el desarrollo de la inteligencia artificial. Asegura que pone en riesgo todos los derechos humanos.
2: El alto comisionado de Derechos Humanos de la ONU ha pedido detener de forma urgente y con garantías el desarrollo de la inteligencia artificial porque representa un riesgo existencial para la humanidad.
5: In my global update to states that I provided on Monday, I called for urgent.
2: Dice la ONU que esta tecnología pone a la humanidad al borde de un cambio irreversible que amenaza la vida, la alimentación, la salud y la seguridad de esta generación y las siguientes. También las grandes empresas estadounidenses Anthropic y OpenAI piden ralentizar el desarrollo de la inteligencia artificial. Donald Trump ha dicho esta tarde que no es necesaria una regulación, que basta con un presidente fuerte y listo, con un alto coeficiente intelectual y que para eso, dice, ya está él. Hace unos minutos un portavoz de la Casa Blanca ha dicho que espera que los jefes de estas empresas acudan a una reunión esta semana o la que viene.
0: Y además, la defensa del expresidente José Luis Rodríguez Zapatero ha recurrido contra la actuación de la policía de analizar 174 transferencias en una de sus cuentas sin, dice, autorización judicial.
2: El abogado defensor habla de una investigación inquisitorial y se queja de que la policía, dice, tiene patente de corso.
0: Miguel Ángel Campos.
6: La defensa de Zapatero dice que sufre una investigación inquisitorial, que la policía tiene patente de corso para analizar todos sus movimientos sin supervisión judicial. En este sentido, sostiene que las 174 transferencias de 11 pagadores a una de sus cuentas, entre ellas el abono por la boliviana Focus Social Research, fueron analizadas por la UDEF sin permiso del juez, con el posible objetivo de abrir futuras líneas de investigación. El letrado del expresidente dice que se trata de una intromisión ilegítima en su intimidad económica que ha derivado en una prohibida investigación general sobre su vida y reclama a la sala que expulse el informe policial que ha analizado esas cuentas.
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27: ¿Qué tal, Miguel? ¿Cómo estás? ¿Qué traes ahí? Recuerda que esta es la parte de la radio.
28: Dame un segundo.
27: Pero Miguel... Bueno, Miguel se levanta y se va del estudio. Pues esto no había pasado nunca. Que Miguel se levantara y se fuera. Creo que hay algún tipo de performance. O invitado sorpresa. Todo lo que sea que no entres disfrazado será fracasar en las expectativas, Miguel.
28: Sí, ya veo. Es una opinión muy interesante. Me gustaría también hacer una pequeña adenda. Sin duda alguna, compañero, la crisis de Ceuta está siendo un ejemplo de cómo el gobierno se cuenta contra las cuerdas. Pero...
27: puede hacer
28: la oposición tiene al gobierno donde quiere.
27: Bueno, de pronto ha entrado con unas gafas, es decir, que ciertamente un poco parecidas a las mías, con bigote, que no sé a quién se le parece, y además lo articula como Aznar, es decir, no mueve el labio superior, y luego una corbata negra.
28: Corbata, claro, estamos serios, la radio.
27: Sí. ¿Me explicas el gag? ¿Es de quién eres ahora?
28: Bueno, pues no.
27: ¿Eres un tertuliano al uso?
28: Sí.
27: ¿Y tienes nombre?
28: Sí.
27: Vamos a crear un personaje.
28: No, eso soy yo.
27: ¿Cómo? No, pero hombre, no eres Miguel ahora.
28: Sí.
27: ¿Quién eres ahora?
28: Miguel.
27: No, porque tienes bigote.
28: Manuel.
27: Manuel. ¿Y Manuel qué más?
28: Manuel.
27: Manuel, ¿y cómo es que has venido a Sastre Maldonado?
28: Bueno, se me invitó a participar en la...
27: ¿Quién? ¿Quién te invitó, Manuel?
28: El equipo de producción me llamó, se me contactó.
27: ¿Sí? Vale.
28: Me contactaron por... supongo que son mis...
27: ¿Y en este... ¿Cuál es tu formación, Manuel?
28: Toda la que tú consideras un poquito...
27: No, pero quiero decirte, ¿de dónde? Para ser analista...
28: La Sorbona.
27: La Sorbona.
28: La Sorbona era... Si le decíamos a la compañera que viene...
27: ¡Epa!
28: No,
27: pero me interesa que Manuel, el tertuliano, es que ¿sabes qué pasa? Que no ocupa tu silla.
28: No, soy del Instituto Elcano.
27: Ah, muy bien. Me sorprendía que tú vinieras de Francia, de formación francesa, Manuel.
28: ¿La Sorbona?
27: Claro, sí.
28: Pero trabajo en el Instituto Elcano, estoy a cargo del máster de estudios en Oriente Medio.
27: Ajá. ¿Y ¿qué opinión tienes de que se haya...
28: Israel.
27: Sí.
28: También lo trabajo mucho.
27: De que se haya cerrado el oleoducto de Arabia Saudí, que era alternativa...
28: Terrible noticia.
27: A Hormuz, sí.
28: Terrible noticia.
27: Pero además de eso, ¿tienes algún análisis que explique que eres especialista en esto?
28: Han hecho la llave. Le han dicho hasta que hemos llegado. A nosotros no nos va a tocar los cojones. Uh-huh. Le han dicho, por supuesto, en su idioma, no lo han dicho en castellano.
27: ¿Y Manuel, tienes intención de permanecer mucho rato en el podcast?
28: Bueno, mientras que, o sea, si hay radio, está Manuel.
27: Vale. ¿Esto lo tenías en casa o te lo... No, hombre. La radio tiene que ser con Miguel.
28: Vale.
27: Porque
28: y de vez en cuando con Manuel.
27: Y de vez en cuando Manuel. ¿Cuál es tu sensibilidad política, Manuel?
28: No, yo analista puro, no... El referí, me dicen.
27: No cojeas de ningún pie.
28: No. Yo cuando estoy opinando, yo me dedico a lo que viene siendo puro. O sea,
27: por eso vas de negro, ¿no?
28: Evalúo diferentes aspectos de la movida, ¿no? Digo, sí, claramente por aquí o por allí, pero no dejo que mi sensibilidad particular nuble mi capacidad de juicio, que es amplia.
27: ¿Esto ha sido un arrebato o lo tienes pensado de hace días?
28: Me lo he comprado en el bazar de camino.
27: De camino.
28: Uh-huh. El gasto... Ya, y me ha jodido, está a punto de... porque, claro... Manuel fuma en pipa.
27: Hombre...
28: Pero ya no venden artículos de
27: fumar,
28: de fumador
27: para
28: de
27: niños,
28: broma.
27: Claro.
28: Lo cual está bien.
27: No,
28: está sí. bien. Está
27: ni
28: bien.
27: Ni cigarrillos de chocolate tampoco
28: no,
27: venden.
28: No, eso ya se acabó. Y entonces he ido a una cava de puros, a un estanco de estos que tal, y digo, pues me compro una pipa.
27: Porque Manuel fuma puro.
28: Fuma en pipa. Y digo, me compro una pipa. Y me decía que estaba la pipa a su cuarto. Y digo, pues la broma hasta aquí llega también.
27: Sí, sí.
28: No hace falta que la broma llegue hasta siempre.
27: ¿Y por Manuel, por qué necesitaba bigote?
28: Porque. Porque, como dijo Aymeric Laporte...
27: Sí.
28: ¿Y por qué no? Uh-huh. Sí, dice.
27: Sí, vale, sí, bien.
28: ¿Y por qué no?
27: Sí, sí, me acuerdo de que...
28: Antón Meana se lo dijo.
27: Sí, cuando al principio del Mundial la cosa era, bueno, ¿y va a ganar España el Mundial?
28: No, pero ¿sabes qué fue? En realidad fue en el de Qatar.
27: Ah, ¿no fue en este?
28: No, fue en el de Qatar que dijo... Hola, buenas, Eric. Aquí Antón Meana, la cadena SER.
27: Un grande Antón Meana.
28: Antón Meana, un máquina absoluto, compañero mío de la facultad.
27: Sí, ¿también?
28: Sí.
27: No sabía yo que tenía estudios árabes, Antón Meana.
28: No, cuando estudié periodismo aquí.
27: Ah, vale.
28: O sea, yo estudié aquí en la Complutense.
27: Sí.
28: Y luego ya me fui a la Sorbona. Cursé todo el tema oriental.
27: ¿Con qué frecuencia nos va a acompañar Manuel?
28: Cada vez que se enciende el piloto de la radio, ¿sí? Ahí estará Manuel.
27: No, pero en la radio yo quisiera que estuviera Miguel, Manuel.
28: Bueno, pues a ver qué te encuentras.
27: Me quisiera encontrar a Miguel.
28: Bueno, pues sí, Manuel. Te encuentras a Manuel.
27: Vale, entonces, vamos a...
28: ¿Y por qué no?
27: No, sí, ya lo sé, ya.
28: Pero es que fíjate, es increíble, Lisa, ¿qué te van a alcanzar? ¿Por qué es para llamar al Mundial? Y entonces, dice, ¿y por qué no?
27: Sí.
28: Haz una pausa. Hace, sí, él dice, sí, y hace, y entonces insiste, ¿y por qué no?
27: Claro.
28: Pff, qué máquina, estuve todo el verano con eso, no paré ningún, bueno, no yo, claro.
27: Miguel.
28: El compañero.
27: ¿Qué relación tenéis en Miguel y Manuel?
28: Hermanos separados en siameses.
27: La verdad es que os parecéis bastante.
28: Nos separamos cuando estábamos unidos.
27: Cuidado, corbata, que te temo.
28: Estábamos.
27: Creo que un poquito más y...
28: Unidos.
27: Porque creo que puedes apretar, pero no aflojar. Entonces, Manuel, empieza a estar un poco morado.
28: Estábamos unidos por una rodilla, fue un caso raro. Solamente una rodilla, o sea, no compartíamos ningún órgano vital.
27: Es que...
28: Y por tanto la separación fue sencilla. Pues sencilla.
27: Es como un stripper de una película de los 80.
28: Magic Mike, ¿eh?
27: Ya. ¿Quieres de esta guisa comentar lo que es la actualidad de la semana?
28: No, te estoy diciendo que...
27: Todo el rato que sea radio quieres que esté Manuel.
28: Efectivamente.
27: Pero ¿cómo explico yo a la gente que es Sastre y Maldonado no está?
28: Pues está Manuel.
27: Pero el oyente de radio no sabe que Manuel eres tú.
28: Porque se pongan las pilas.
27: Ya. Bien. Entonces, ¿vas a hacer todo el rato de radio?
28: Lo que tú me digas.
27: No.
28: ¿Eres el director de Hora 25?
27: No, sí, pero claro, de Hora 25 sí.
28: Se invita a participar en esto.
27: Pero de Sastre y Maldonado no.
28: Pero una cosa te iba a decir también. Yo escucho tu programa.
27: Sí.
28: Y tú, a cada contertulio que entra, no le sometes a este examen sobre sus credenciales y su movida. Tú ya... das por bueno que está ahí por algo.
27: Pero nunca estoy con un solo analista. Si estoy con uno solo, es como una entrevista.
2: Bueno.
27: ¿No?
2: Perdón, he tenido un
27: problema. No te preocupes.
2: He tenido un
27: bien.
2: Reflujillo.
27: Entonces, ¿quieres que hagamos el rato de radio con Manuel?
2: Tú mandas.
27: A mí me parece bien si tú te has traído, si te has currado el bigote que te ha costado.
2: Lo puedo decir.
27: Tenemos el ticket.
28: Bueno, también te digo que te haya encontrado Manuel por suerte.
2: Me podría haberte encontrado otro.
27: ¿Hay otro bigote? ¡Ah! ¡Tú eres Miguel!
2: Todo el rato.
27: Tienes, hombre, ese bigote es más francés, ¿eh? Muy bien. Ahora para los oyentes se está poniendo...
2: Salud.
27: Vaya. ¿Cuántos bigotes te has comprado?
28: Iban unos cuantos, iban como 7 u 8.
27: Uh-huh.
28: Bigotes.
27: ¿A qué precio?
28: ¿Cuán yo fui? 1,50. Atención, non è un giacottolo. Uso exclusivo da altri 14 anni. Sí. No es para criar, dice.
27: Tienes bueno, más.
28: Es que no es un juguete esto, pues ya me dirás tú qué es lo que es. no es un juguete.
2: Espectacular.
27: ¿Hasta aquí Manuel?
2: De momento.
27: Bueno, vale. Te lo vas a dejar ahí en la mesa.
2: Bueno.
27: Vale.
28: Cada vez que surja un tema importante, yo me ajusto la corbata si puedo quitármela.
27: Sí, sí. No la ha roto, ¿eh?
28: No.
27: Muy
28: cada
27: bien.
28: Cada vez que surja un tema importante...
27: Guárdala para alguna boda.
28: Aparecerá.
2: Manuel.
27: Bueno.
28: Una pequeña broma.
27: No, muy, pero ha estado muy divertida, ¿eh? De hecho, ya tenemos título para esta semana, ¿no? Manuel, incluso ya tenemos imagen.
28: ¿Has perdido el móvil?
27: No.
28: Bueno.
27: ¿Sí? ¿No lo encuentras? ¿Tenías alguna anotación ahí?
28: No, pero ya está bien, porque estamos todo el día...
27: Adictos.
28: Con la mirada puesta en el teléfono y mira, por ejemplo, esto me viene de puta madre, porque el informe PISA.
27: Sí.
28: ¿Ves cómo te enlazo?
27: Claro.
28: Como el Audrup. Es que te paso sin mirar.
27: ¿Como Laudrup cuando jugaba en el Barça o como Laudrup cuando jugaba en el Madrid?
28: ¿Con el Madrid? Yeah. No, que...
27: Bueno, informe PISA ha sido una de las noticias de la semana porque estamos peor que nunca. Los peores resultados de la historia, sobre todo en ciencias, en matemática y, más que en ninguna otra cosa, en comprensión lectora.
28: ¿A qué responden las siglas de PISA? ¿Podéis ir sacando aprobados?
27: Por ejemplo, podría ser.
28: Pero no es eso, ¿no?
27: Yo creo que es el sitio, ¿no?
28: Es un informe internacional, se hace
27: de más. Es un informe internacional, sí. Que recoge miles de exámenes a los alumnos de todos los países que forman parte. Sí.
28: Vale. ¿A nivel europeo, entiendo?
27: A nivel europeo, sí.
28: ¿Sabías que Cádiz es la ciudad de Europa actual, o sea, continuamente habitada más antigua de Europa?
27: Desconocido.
28: ¿Reformulo?
27: Bueno, pero yo te he entendido, ¿eh? Yo
28: qué creo fuerte,
27: que se te ha entendido. Sí, señor.
28: Fenicia, la movida, ¿eh?
27: Uf. Sí, sí. Y entre las razones que se aducen, que hay muchas, porque esto ha generado un gran debate.
28: ¿Lo de Cádiz?
27: Que si pueden ser los padres, que si el profesorado, que los niños, que también está el uso que hacemos del teléfono móvil. Y... especialmente también cómo se ha introducido en nuestras vidas la inteligencia artificial, que es otro gran melón que se ha abierto este fin de semana. Desde que un señor, un ingeniero de 27 años, dijo que se iba de Anthropic porque, por lo que él estaba viendo, de aquí a 2030...
28: No podía matar la IA.
27: Nos podía matar la IA a todos. Es decir, no estamos en un ambiente muy apocalíptico ni catastrofista, pero hay un señor que dice que ha visto las tripas de la inteligencia artificial y que en 2030 puede que estemos todos muertos por esa misma inteligencia. Y entonces, después de eso, el máximo responsable de Anthropic... Darío Amodei ha escrito un texto en el que dice que igual habría que ralentizar un poco la cosa porque efectivamente estas voces empiezan a tener razón y esto se puede ir de madre y la IA puede tomar el control absoluto de Internet.
28: Bien.
27: Y su principal competidor, Sam Altman, de OpenAI, ha dicho, pues yo estoy de acuerdo con él y paro la salida a bolsa. Y Elon Musk ha dicho, pues yo creo que tienen razón. Y Google también ha dicho, la parte de Google que lleva la inteligencia artificial, ha dicho, pues yo creo que tienen razón. Y se da el escenario de que los cuatro grandes gigantes, que también se está generando algo de forma muy rápida que afecta al futuro de la humanidad, y fíjate que son cuatro señores los que controlan todo esto.
28: En Occidente.
27: en Occidente, porque
3: China,
27: eso es. Todos estos cuatro popes están de acuerdo, pero luego sale Donald Trump y dice, no, aquí no se para nada porque lo importante es ganar. ¿Y ganar a quién?
3: ¿A quién? A China.
27: A China.
4: Efectivamente.
27: Que, bueno, se habla de opacidad de China, porque no sabemos nada de la inteligencia artificial, pero es que hasta ahora tampoco hemos sabido nada.
4: Y se ha preguntado.
27: Y seguimos sin saber nada de la inteligencia artificial que se desarrolla
4: de China,
27: en Estados Unidos.
4: Si le preguntas...
27: Pero si te estoy dando la razón, Miguel.
4: Xi Jinping, tranquilamente, te sienta, te invita a un café o a
27: y te explica.
4: Y te cuenta, mira, estamos ahí, así, así, asado, hasta que vamos por aquí. Y todo estupendo.
27: China, que ha dicho que no está muy contenta tampoco con esto, con todas estas voces apocalípticas que dice que...
4: Es que, a ver, es cierto que... sabes tú que yo no soy especialmente sospechoso de creer en el progreso en general. O sea, yo no
27: tú eres un señor conservador.
4: Yo soy conservador y a mí todo esto de la IA me da miedo. Y sabes, bueno, lo que hicimos la semana pasada, que le quitamos las etiquetas a la, como que no quiero que la
27: que
4: IA...
27: Que por cierto,
4: nos hemos recomendado...
27: Hemos recibido muchísimos mensajes de apoyo y de ánimo y de que no estamos solos. Gracias a todos aquellos que comparten nuestras paranoias.
4: Correcto.
27: Y se ocupan de ir desmenuzando a trocitos minúsculos.
4: Pero que vi yo...
27: Donde vienen los sobres, su dirección, y ir escondiéndolas en diferentes contenedores.
4: Un mensaje...
27: Como si fuera Pekín
4: Express. O varios de gente que decía, ¿pero por qué no compráis el típico rolón de alcohol? Y digo, ¿qué estás diciendo? Estás loco. Y fui a internet y resulta que venden como una suerte de rotulador...
27: Que borra todo.
4: De alcohol que lo borra.
27: Pero seguro que se puede recuperar.
4: Lo he pensado, pero ya me he comprado uno para ver qué tal funciona.
27: ¿Sí?
4: Sí, sí. Porque aparte tiene cúter por un lado y
27: pero
4: por
27: te lo has comprado...
4: ¿Sabes? Como que...
27: ¿De dónde has comprado el bigote? ¿Te lo has comprado?
4: No.
27: Ah, vale.
4: Lo he comprado en un portal de internet. Grande.
27: ¿Y qué has hecho con la etiqueta cuando te ha llegado a casa?
4: Aún no me ha llegado.
27: Vale. ¿Qué harás?
4: Pues quitarla ahí.
27: ¿Pero con alcohol? Claro, eso.
4: Lo probaré con el alcohol.
27: Vale.
4: Haré luego algún tipo de prueba de darle con un mechero a ver si es que luego...
27: Es como cuando éramos niños y... ¿No tenéis estos libros de Juega a ser detective? Y te enseñaban a encriptar los mensajes y se escribía, con qué rotuladores o con... Y tú luego quemabas el papel pero sin quemarlo y salía el mensaje.
4: Sí, es verdad.
27: ¿Soy el único que...?
4: Sí, yo no... Eso no lo sé.
27: ¿No?
4: Bueno. Sé lo que es, pero a mi colegio no llegó eso.
27: A mi colegio tampoco te lo
4: en
27: tenéis.
4: Ese sentido, lo máximo que llegó fue un día un colega que se trajo de su hermano un...
27: Ya verás.
4: Pues un boli.
27: Una onda.
4: Un boli que tenía una chica en bikini y si le daba muy fuerte, pues se quitaba el bikini.
27: Oh,
4: Echamos un curso. Bueno, ¿cómo lo pasamos? Madre mía.
27: Dándole al... Bueno, sí.
4: Terrible. Te decía que yo no creo en todo eso porque a mí me da miedo y las empresas corporativas a nivel sé que son todos el mal y no sé cuánto y hacen comida todo lo que quieren. Eso ya lo sé yo. Entonces, a mí, sinceramente, me ha sonado un poco extraño cuando de repente todo se salía a decir, uy, es verdad, esto va muy rápido y hay que pararlo.
27: ¿Tú no crees en las casualidades?
4: Han hecho cosas mucho peores y no han dicho, uy, esto hay que pararlo. Entonces,
27: ¿y si
4: están surgiendo voces?
27: ¿Dónde?
4: En internet, en el teléfono, las veo yo. De gente que dice, claramente no hacen todo esto por humanidad. No es que de repente hayan dicho... Esto hay que pararlo porque se nos va de las manos.
27: Eso dijo Amodei, que era por la humanidad.
4: Ya, pues no me lo creo, la verdad. Porque hasta ahora nunca han hecho nada en ese sentido.
27: Pero ¿y si realmente es que ahora sí se han asustado?
4: Yo creo que es que... O sea, coincido un poco con estas voces en que ellos han hecho una serie de promesas y una serie de... anuncios de un desarrollo que iba por un sitio, creo que se han pillado un poco los dedos, creo que no llegan hasta donde ellos creían que ya iban a llegar en este punto y han dicho, uy, no, y es porque en realidad no saben cómo seguir.
27: Puede ser.
4: Porque vamos.
27: Pero ¿y si es que de verdad se le está perdiendo el control?
4: Eso seguro.
27: Claro,
4: pero lo que...
27: O sea, que a ellos no les frena el apocalipsis, sino
4: no les
27: beneficio.
4: Importa. A Sam Altman... Que ese señor no creo que esté preocupado por si no, tal, porque que no. Que eso
27: hombre,
4: no,
27: si desaparecemos todos. De aquí en seis años, de aquí en
4: porque
27: seis años.
4: Porque no quiten
27: años.
4: Lo bailado, hombre, está bien, hombre.
27: Hombre, ya, que nos quiten lo bailado,
4: ver,
27: pero ellos pierden toda la clientela.
4: Sinceramente,
28: En mi opinión particular, ojo que sale otra vez Manuel Manuel, ¿eh?
27: Oh, cuidado, es que estoy ¿Podemos llamar a Manuel Manuel?
28: No, no, bueno. Esto es más mío.
27: Manuel Manuel va a ser como Lasalle. Venga.
28: Considero...
27: Con todo el cariño, José María.
28: Que sería uno de los mejores finales posibles.
27: ¿Manuel Manuel?
28: No, la IA.
27: ¿Qué?
28: Que la IA nos mate a todos.
27: Hombre, no.
28: Son todo ventajas.
27: ¿Qué dices?
28: Sí, porque no sería una muerte que distinguiera ricos y pobres, sino que diría, todo fuera, estorbáis, todo fuera. ¿Vale?
27: Ya, pero tampoco distingue entre buenos y malos.
28: No, sería emular a Terminator, que es Skynet y la movida. Gran peliculote. ¿La has visto? ¿Te la cuento?
27: Yo creo que todos hemos visto Terminator,
28: sí,
27: ¿no?
28: Sí, yo la cuento íntegramente.
27: Bueno, pero no, yo creo que...
28: La 2, sobre todo... Me la sé al dedillo.
27: Vale, pero hagamos un paréntesis, que yo creo que Terminator la conoce mucha gente, ¿no?
28: Gemma no la ha visto.
27: ¿Tú
28: has visto Terminator 2?
27: Vamos a hacer Terminator 2. Pero yo creo que Terminator 2 ya la has contado, ¿eh?
28: Puede ser.
27: ¿Verdad que sí?
28: ¿Sí, no? Es que es increíble, el T-1000, tío.
27: Sí, pero ya está contada. Ya está contada.
28: Vale.
27: ¿No? Dices que sería un buen final...
28: Claro.
27: Que la humanidad se extinga por la IA.
28: Sí, porque encima la IA...
27: Pero es que es ridículo. ¿Cómo lo extingue por la IA?
28: ¿Sabes? Sería como, diría de repente... O sea, si la IA decide que nos quiere quitar de en medio, lo haría rápido y sencillo. ¿Me entiendes? Con lo cual sería...
27: O no, porque estaban diciendo que una de las posibilidades era que creara un nuevo tipo de armas biológicas.
28: Claro, pero...
27: Pues eso no es rápido ya crearía y sencillo. Una que eso fuera... es cruel y despiadado.
28: No, hombre, porque no creo que de repente lo hiciera todo a base de gas mostaza, sino que idearía...
27: Pues no lo sé. Pero se escapa,
28: lo digo yo.
27: Pero ¿y tú en base a qué?
28: ¿Quieres que te lo diga Manuel? A ver si le haces caso.
27: ¿Pero en base a qué lo sabes
28: Manuel, tú? Manuel también es experto en IA.
27: ¿Y dónde se doctoró en IA?
28: En la Universidad Politécnica de Valencia.
27: ¡Hombre!
28: que haría algún tipo de virus o de arma biológica letal, efectiva, eficiente y rápida. ¡Paf! Todo fuera. Pues fin de la historia. Vale. No, pero no creo que la IA dijera... Entonces, vale, si os quiero quedar en medio, lo que haré será iniciar una guerra para que se maten entre ellos poco a poco. No, eso es un follón, eso va lento, además.
27: Porque una de las cosas de las que se está hablando es que ellas solas pensarán. Es decir, la IA será capaz de pensar muchísimo más rápido de lo que, por supuesto, pensamos los humanos e incluso hablarse entre ellas en un código, un lenguaje que inventen ellas. Y que a nosotros nos resultaría imposible descifrar.
28: Incomprensible, precisamente.
27: Eso es.
28: También te digo una cosa. Ojalá llegue ese día.
27: No, hombre, Miguel.
28: Sí, porque ahí...
27: ¿Tú quieres ver el día del apocalipsis?
28: Sí, me gustaría, la verdad.
27: Hombre, pero sería muy feo, ¿no?
28: ¿Por qué?
27: Porque nos va a tocar a nosotros ver el fin del mundo.
28: Pues ya está, pues yo ya...
27: Hombre, no,
28: porque yo ya...
27: ¿Que no quieres vivir?
28: ¿Ando yo caliente?
27: Es que justamente tú no vas a andar caliente, te vas a desintegrar ese día.
28: Pero quiero decir... Lo que no quiero es que esto siga sin mí.
27: O sea, el que...
28: Lo que no quiero es que el mundo siga sin mí.
27: Ya, eso, ahí yo te entiendo.
28: Hombre.
27: Esta cosa de la indiferencia del mundo respecto a nuestras propias existencias, eso está muy feo.
28: La he pasado muy bien, la verdad.
27: El hecho de que tú te vayas a morir y sepas que a la mañana siguiente no solo el mundo sigue, sino que el mundo sigue con una indiferencia absoluta respecto a lo que ha sido tu vida.
28: Claro.
27: Un poquito de, por favor, un gesto, un algo.
28: Un gesto,
27: sí.
28: Un obituario en el...
27: Entonces tú quisieras que cuando tú te mueras, nos muramos todos los demás. Se acabe.
28: Sí, fin.
27: Vale. No se juegan más ligas, no sé...
28: Que se acaba el mundo. Y que sigan los animales, eso sí.
27: Entonces...
28: Pero que se acaben...
27: Las personas.
28: Las personas, fuera, vale. Todas. Menos igual Xi Jinping, que siga él solo.
27: Pero entonces... ¿Para
28: él solo.
27: Quiere, pero ¿para qué quiere
28: en plan
27: vivir?
28: En poeta, mirando hacia el horizonte, en la montaña...
27: No habrá horizonte ya.
28: Sí, porque no...
27: Será todo Blade Runner.
28: Pues que mire Blade Runner, que es una gran película también. Lo que te decía es que si llega ese día, sabremos, porque igual no nos mata a todos y salva a cierto grupo de gente.
27: ¿Tú crees que
28: somos los que siempre creen que siempre, sin excepción, que le pedimos algo a la IA, le decimos hola, por favor y gracias?
27: O sea, ¿tú crees que la IA va a salvar a aquellos que hablan en el chat GPT siendo amables?
28: Yo, esa que has dicho tú, no es la que uso. De entrada.
27: ¿Usas Cloud?
28: Uso otra.
27: Vale.
28: Que no voy aquí a decir. ¿Vale?
27: Porque es china.
28: Uso la que yo uso. Ajá. Y yo siempre le digo, hola, quisiera esto, esto y esto. Por favor y gracias.
4: Y, tú y ella me dice, muchas gracias, a ti también, hola.
27: ¿Tú crees que
4: somos
27: la...
4: ya...?
27: ¿Qué sois?
4: Y la uso poco, ¿eh?
27: ¿Tú crees que la IA tiene ya sentimientos?
4: No.
27: ¿Y entonces por qué haces el hola y el...?
4: Porque una cosa es de eventos y la cosa no ser educado.
27: Ya, pero es una máquina.
4: Pues, pero una educación.
27: No, no, ahí totalmente de acuerdo.
4: ¿Educación? ¿Un hola? ¿Una ilusión de realidad? ¿Me entiendes?
27: Sí.
4: Pues eso es.
27: Vale.
4: Suficiente ya.
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17: Son las 9 y 32 minutos de la noche, las 8 y 32 en Canarias. Arancha González Laya, buenas noches.
18: Hola, buenas noches, Sastre.
17: Con González Laya ya saben que repasamos una vez cada dos semanas, un lunes sí, otro no, cómo está el mundo. Es verdad que venimos de hacer el análisis ahora con Miguel Maldonado, que como habrás visto es distinto al que podemos ofrecer nosotros dos, yo creo que ahora. Aunque bueno, fíjate cómo son las cosas, Arancha, que las cosas nos llevan a hablar del mismo asunto, porque lo hablamos en las conversaciones que tenemos hoy. Yo creo que es uno de los temas que más ha aparecido en las conversaciones en casa, con la familia, en el trabajo. ¿Qué está pasando con la inteligencia artificial? Y yo me acordaba de lo que nos dijiste hace dos lunes aquí, cuando empezamos la sección de Mapamundi en Hora 25, que hablábamos de Ceuta y tú nos decías sobre los conflictos híbridos. Y esta semana me he acordado mucho de aquello, porque yo creo que esto es un ingrediente más en este nuevo mapa de cómo son ahora los conflictos, incluso las relaciones internacionales que mezclan la inteligencia artificial. ¿Tú esperabas que llegáramos ya a este punto con estos cuatro grandes magnates, sobre todo Anthropic, diciendo quizá hay que ralentizar, echar el freno de mano?
18: A mí, Sastre, lo que me sorprende un poco es este repentino interés por ralentizar la tecnología que ellos mismos llevan impulsando tanto tiempo. Y me pregunto qué hay detrás. Y se me ocurren varias explicaciones. La primera es que ellos vayan a salir a bolsa y se hayan dado cuenta, quizás, que está sobrevaluado y que hay que hacer un ajuste a la baja. Que este negocio, que es tan intensivo en capital, no esté mostrando los rendimientos a la altura de las inversiones que se están haciendo. Se me ocurre otra, que es que los que van delante no quieren que los que les persiguen les puedan alcanzar y desean congelar la situación en este momento. Se me ocurre otra, que es que pongan ellos el problema, pero también la solución. No vaya a ser que les regule otro. Por ejemplo, que les regule un gobierno, o un parlamento, o un estado. Entonces, no tengo muy claro, hay una especie de cortina de humo, pero todos los caminos, Sastre, llevan a la cuestión de... es cierto que hay una promesa muy grande de la inteligencia artificial, y lo estamos viendo en la medicina, en la genética, pero también estamos viendo que hay unos riesgos incluso existenciales. ¿Dónde ponemos el límite? ¿Quién lo pone? ¿cómo se gestiona? No es la primera vez que esto nos ocurre, nos ha ocurrido en el pasado, pero ¿cómo lo hacemos esta vez? Con una tecnología que además es mucho más poderosa que las del pasado, porque va mucho más rápido y penetra no solamente en nuestras economías, penetra en quiénes somos los humanos.
17: Hay algunas cosas que están quedando, desde luego, en evidencia. Son cosas que sabíamos, que están a la vista, Arantxa, y que, sin embargo, yo creo que muchas veces, a veces nos cuesta ver lo más obvio, ¿no? Que muchas veces caemos en ello. Esto está demostrando que estamos hablando de un negocio millonario que en realidad controlan, iba a decir cuatro señores, pero es que es literalmente cuatro señores, cuatro hombres, que hasta ahora han estado, cuatro o cinco hombres, entiéndase, que han estado además ocultando todo aquello que ahora proponen regular. Y lo han hecho con la aquiescencia de los gobiernos, o por lo menos sin que nadie se entrometiera en su camino.
18: Fíjate que, Sastre, yo estuve en San Francisco, en Silicon Valley, justo antes de las vacaciones de verano. Y volví con como tres mensajes que me dieron todos los interlocutores con los que me reuní. Que me resultaron un poco preocupantes porque van siempre en esta dirección de no queremos un control. El primero es un tecnodeterminismo, ¿no? Como una inevitabilidad tecnológica que si tú te atreves a cuestionar, bueno, casi que estás cometiendo un pecado, ¿no? El segundo es una actitud de que la misión de los científicos, es así como lo sienten en Silicon Valley, es empujar las fronteras de la ciencia. Pero cuando tú preguntas, ¿y dónde están los límites a la ciencia? No los hay, porque el científico lo que quiere es empujar los límites de la ciencia. No hay, hay una desconexión total entre la ciencia y la sociedad. Y la tercera cuestión que me repitieron ad nauseam todos mis interlocutores y que estamos escuchando ahora también es, nosotros en Estados Unidos no podemos parar ahora, porque si paramos ahora vamos a perder la guerra contra China, porque además China no va a parar, ¿no? Este, una especie de argumento recurrente que no tiene salida. Y las tres llevan a la misma, en el mismo camino, que es, no nos gusta mucho la idea de un control. Y entonces, llámese límites, llámese regulación, llámese, bueno, incluso, ¿por qué no?, un parón. Todo esto es como esta fuerza inevitable que nos va a llegar, ¿no? Por eso es interesante esto que nos dicen ahora. Y Sastre, lo que más me interesa en todo esto es que tengo un poco la impresión de que estos tecnólogos juegan un poco a comportarse, entre comillas, como dioses. Y que es el representante de un dios, que es el Papa, el que se comporta como el regulador, el que pone los límites, el que explica que también hay límites aquí. Es una paradoja, ¿no?
17: Lo es. De tus viajes a San Francisco, de lo que hablas y lees con la gente, después de haber escuchado a este ingeniero de 27 años, Jacob Coxon, que fue el primero de Anthropic, que dijo, yo he visto las tripas de Anthropic y de OpenAI y podemos llegar a autodestruirnos, a que nos destruya la inteligencia artificial en esta década. ¿Tú tienes más miedo? ¿Has sentido más miedo esta semana después de todo esto? ¿O crees que, como sugerías al principio, todo forma parte de una extraña casualidad?
18: No sé, yo me estoy preguntándome desde hace mucho tiempo cómo gestionamos la inteligencia artificial. Y te digo que me leí con gran interés la encíclica papal, porque de alguna manera creo que ponía sobre la mesa los términos del debate que tenemos que tener como sociedad. Digo, no es la primera vez que esto nos ocurre. Lo tuvimos con la energía nuclear, lo tuvimos con la aviación civil, lo tuvimos con la ingeniería genética. Es decir, la humanidad ha pasado por momentos donde el progreso tecnológico, increíblemente poderoso y que nos ha traído mucho bien, necesita también de unos límites, porque no todos los usos de esa tecnología son para bienes buenos para la humanidad. Son tecnologías que tienen doble uso. Y porque en este caso, además, nos enfrentamos a una tecnología que escapa del control de los propios generadores de la tecnología. Se convierten en una especie de... Son tan celosos con la tarea que les pone quien los diseña, que se independizan de la instrucción que han recibido o la llevan con tanto celo que rompen las reglas, ¿no? Entonces, necesitamos un debate, creo que es un debate que va a impactar de lleno en las elecciones presidenciales estadounidenses dentro de 2 años. Los términos ya están sobre la mesa, pero creo que no podemos esperar a entonces. Necesitamos ir desarrollando espacios donde, de manera cooperativa, si es posible, también hemos escuchado al jefe de los espías chinos explicar también dónde están los riesgos. Escuchamos mucho los riesgos, pero ahora tenemos que dar el siguiente paso, que es cómo regulamos, quién decide qué límites y cómo. Y esta, me parece que no podemos dejar esta discusión solamente a los 4 o 5 creadores de esta inteligencia artificial.
17: Hay una pregunta muy, muy pertinente en esto, que es ¿y Europa qué? ¿No? Es decir, ¿qué va a regular Europa? Luego a las 10 en punto de la noche saludaremos a Teresa Rivera, la vicepresidenta de la Comisión, para trasladarle básicamente esta pregunta. Es decir, ¿y Europa qué puede hacer? ¿Qué podemos hacer los países europeos? Hablando de regulación, ¿crees que es posible que Estados Unidos y China lleguen a ponerse de acuerdo? Creo que se tienen que ver Trump y Xi Jinping dentro de no mucho. ¿Crees que es posible que se pongan de acuerdo en esta regulación? O escuchando al propio Donald Trump, que hoy ha dicho, la verdad que hoy el mensaje que ha puesto es que él dice que hay una conspiración enfermiza contra la IA y dice que basta con un presidente fuerte, inteligente y con un alto coeficiente intelectual. Y que eso Estados Unidos ya lo tiene de sobra con él.
18: Bueno, claro que los dos grandes... Vamos a obviar lo obvio, ¿no? Pero vamos, está claro que hay dos grandes polos de generación de modelos de inteligencia artificial en el mundo, que son Estados Unidos y China. Y está claro que hay un intento de otros de ir abriéndose un espacio. Es el caso de Corea, es el caso de Japón, es el caso de la Unión Europea, quizás de una manera menos decidida. Y hay un esfuerzo multilateral en un foro creado por Naciones Unidas, bajo la autoridad del secretario general de Naciones Unidas, precisamente que está lleno de cabezas muy pensantes. Joshua Bengo, que es uno de los padres de la IA, María Ressa, premio Nobel de la Paz. Es decir, hay espacios donde podamos hacer esto de manera multilateral. Porque, claro, tampoco inspira mucha confianza que sean Estados Unidos y China los que decidan sus límites. Aunque yo creo que, llegados a este punto, que decidan de unos límites será mejor que la situación en la que nos encontramos ahora.
17: Déjame preguntarte en el tiempo que nos queda también por otro de los grandes asuntos, que es otra de las grandes coordenadas internacionales. Y hablando precisamente de Europa, de cuál es el futuro de Europa, no hemos podido hablar todavía de lo que pasó en Alemania, en el estado de Sajonia-Anhalt, con esa victoria de AfD. Como eso ocurrió ya hace una semana y media, déjame preguntarte que, pasados ya los días, ¿qué análisis haces, no tanto de lo que ocurrió en ese land alemán, Arantxa, sino especialmente qué impacto puede tener en Europa y en el conjunto del país, en el conjunto de Alemania? Porque sí parece que está fuera de toda duda que esto es una tendencia y que la extrema derecha va en cabeza en las encuestas en todo el país y también sube en muchos otros países.
18: Sí, es cierto que si uno parte de Sajonia-Anhalt es un caso muy extremo. Es el land alemán donde sus ciudadanos tienen una edad más avanzada, una edad media más avanzada, es decir, los jóvenes se han marchado. Es pequeño, son apenas 2 millones y pico de ciudadanos, y buscar extrapolar directamente lo que ha ocurrido en un sitio muy concreto, muy específico, como Sajonia-Anhalt, al resto de Alemania, es un poquito arriesgado. Ahora bien, lo que no podemos es rechazar lo que ha ocurrido como simplemente el caso de unos excéntricos que han votado por una opción excéntrica. No es eso. Es una mezcla, y en esa mezcla hay una dosis de rechazo a la situación suya específica de una región que se está despoblando, que está envejeciendo, que está perdiendo oportunidades industriales. Es decir, hay un elemento de rechazo, hay un elemento de pérdida de capacidad económica, aunque tengo que decir que cuando uno mira los indicadores macro, está más cerca que nunca de la media de Alemania, pero eso no explica la tercera cuestión, que a veces se nos olvida, que es el sentimiento de pertenencia, la identidad, una especie de nostalgia que se ha instalado en una parte de Alemania del Este, de un pasado. Lo llaman nostalgia, utilizando el Ost, que es el este en alemán. Esta nostalgia, esta especie de gran nostalgia de un pasado glorioso. Y ahí tenemos una línea que enlaza, insisto, con las especificidades propias de la AfD, con las especificidades propias de Sajonia-Anhalt, enlaza con una parte de la oferta política hoy en Europa, no solo, también en Estados Unidos, que contrapone el retorno a un pasado glorioso. Se nos ha olvidado cómo fue ese pasado.
17: Claro.
18: Mitificado, frente a la ausencia de un proyecto de futuro. Es decir, los que están luchando contra la oferta política de la AfD no están poniendo sobre la mesa un proyecto de futuro que entusiasme al ciudadano, porque
17: que
18: le dé una idea,
17: ¿no? La palabra ilusión, que parece haber desaparecido.
18: Efectivamente, sí. Efectivamente, que le dé una idea de dónde cabe él en este mundo futuro. Construimos el futuro sobre el pasado, pero no proyectamos el presente sobre el futuro. Y este es, yo creo, una de las lecciones que tenemos que aprender de estas elecciones en Sajonia-Anhalt.
17: Es interesante por eso, porque no nos abocas a extrapolarlo tal cual, es decir, bueno, esto que ha ocurrido allí, bueno, pues esto que ha ocurrido allí no tiene por qué pasar en otros Länder, y si ocurre, quizá no sea exactamente por las mismas razones, pero sí hay algunos vectores en los que, por ejemplo, se mueve en este momento, parece que mejor que ningún otro partido, los que pertenecen al espectro de la extrema derecha, en esa venta, en esa nostalgia de un pasado que muchos de esos votantes ni siquiera vivieron. Quizá eso explique también que haya tanta gente joven que se sienta atraída por esos eslóganes, por esas promesas, y que sí que operan no solo en Alemania, sino en otros muchos países. Te espero dentro de dos lunes para seguir analizando.

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8: 12 minutos para que den las 10. Las 9 en Canarias. Los lunes a esta hora, historia de un sonido. A partir de un sonido, oyes este sonido, ¿eh?
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8: ¿Qué historia hay detrás? Bárbara de Aymeric, buenas noches.
9: Hola, buenas noches. ¿Qué tal estáis?
8: Muy bien. ¿Esto que estamos escuchando? ¿Qué es?
9: Eso es mi escuela, eso es Piciencia. Una tarde, bueno, pues de... Una tarde de de diversión y de aprendizaje, en este caso de tecnología, de diseño, de robótica.
8: Vamos a contar tu historia. Tú eres química y edafóloga, ¿lo digo bien?
9: Sí, soy química y bueno, y mi especialidad, donde yo la hice la tesis doctoral, fue en edafología y química agrícola, que es la ciencia del suelo, y yo soy, y después hice tecnología de alimentos también.
8: Bien, ¿y qué lleva a Bárbara de Aymeric, edafóloga, química, a crear una escuela de ciencia para niños en un pueblo de Burgos que tiene muy pocos habitantes?
9: Pues tiene cerca de 1.700 más o menos, 1700. Y que me llevó pues el amor a varias cosas y a varias personas. En primer lugar, a mi marido, que procede de aquí, de Espinosa de los Monteros, uh-huh. Y el acompañarle y el querer formar una familia, y después el amor a mi profesión, el amor a la educación científica.
8: ¿Y cómo
9: eso
8: surge,
9: es lo que me movió?
8: ¿Cómo surge la idea? Porque vamos a contar que Espiciencia, que es esta iniciativa, es un proyecto pionero que tiene más de 100 alumnos que van desde los 3 a los 20 años. ¿Cómo se consigue en este pueblo, Espinosa de los Monteros, en la comarca de Las Merindades, crear una escuela de ciencia que tenga más de 100 alumnos?
9: Con mucho esfuerzo, con mucho cariño, con el apoyo de las instituciones, con el apoyo de las familias, con el dar a conocer lo más maravilloso que tenemos, que es nuestro espíritu aventurero, creador y explorador del universo, y bueno, pues eso, amando la profesión, el amando la ciencia, y sobre todo dando a los chavales de ámbitos rurales la posibilidad de ahondar en el conocimiento de la naturaleza desde lo que tienen a su alrededor, que es muchísimo, y darles las oportunidades de conocer pues un mundo lleno de posibilidades desde un pueblito chiquitín.
8: Eso es precisamente lo que te proponías al principio, ¿no? De poder demostrar a la gente del pueblo, y no sé si a ti misma incluso, cómo se podía emprender una iniciativa así, por pequeño que fuera el pueblo.
9: Exactamente, porque la ciencia está en todos y es de todos, ¿no? En cualquier sitio está, y de cualquier sitio se puede extraer, y de cualquier sitio se puede ir creciendo, ¿no? Y es lo mismo que estemos en un pueblo chiquitín y que estemos en una gran ciudad, porque lo que hay que hacer es alimentar esa curiosidad, el ver los recursos que se tiene alrededor, ¿no? Y sobre todo el dar la fuerza y las ganas a la gente que se acerque a conocer un ámbito que a lo mejor, bueno, pues por lo pequeñito del sitio, por lo ajeno, entre comillas, que podía resultar a la ciencia y la tecnología un lugar así, pues uno se da cuenta de que no tiene nada que ver, y que efectivamente, bueno, pues aquí tenemos nuestra Espiciencia.
8: Oye, pero en el sonido que hemos escuchado antes de la clase, ahí sí. Yo escuchaba mucha gente reír. ¿Qué hacéis en clase?
9: La verdad es que aprendemos mucho y disfrutamos mucho aprendiendo, y sobre todo somos una pequeña gran familia. Y eso se nota porque, como nos conocemos, cada uno sabe cuáles son sus potencialidades y cuál es, bueno, pues lo que

0: más puede aportar al equipo, eso nos hace ser felices con lo que estamos haciendo y querer más cada
1: Pero
0: vez. Y la verdad es un momento
1: Bárbara,
0: glorioso.
1: ponme algún ejemplo concreto, que es, por ejemplo, qué es lo que podéis hacer o qué estabais haciendo aquí.
0: Pues mira, pues por ejemplo, en ese instante ese sonido lo que estaba era una clase de diseño ingenieril en el que estábamos intentando modificar unos robots que habíamos comprado en Amazon, en una plataforma, vamos, que era.
1: Sí.
0: Y lo que estábamos intentando era cambiarlos para que hicieran lo que nosotros queríamos que hicieran, ¿no? Y en este caso, pues era el mejorar sus capacidades, el que se movieran radio de una forma de radio control. Bueno, en este caso era eso, mejorar las posibilidades que aquellos cacharritos tan nimios pues nos daban, ¿no? Y entonces, bueno, pues el pensar cómo podíamos hacerles hacer lo que quisiéramos que hicieran. Y esos son niños muy chiquitines y estaban aprendiendo. Ahora, por ejemplo, mira, estoy preparando, que estoy ahora mismo estoy en clase. Nos vamos el fin de semana a la Feria Internacional Open Science de Cambre. Que es una feria de ciencia y estoy preparando, bueno, las bolsas para llevar todos los proyectos de este año, que va desde espeleología en cuevas hasta genética, llevamos cosas de bioconstrucción, de aprovechamiento de residuos de distintos tipos, bueno, de adaptaciones climáticas de las plantas, del cambio climático de las abejas, bueno, o sea, muchísimas temáticas diferentes aplicadas desde los niños muy chiquititos hasta los que son más mayores, pues bueno, cada uno pues viendo desde su nivel y desde sus intereses también, pues el cómo la ciencia, como lo que te decía, ¿no? Es de todos y está en todo.
1: Pero, ¿cómo que estás en clase? Si van a, en 5 minutos serán las 10 de la noche.
0: Es que tengo muchas cosas que preparar y aquí estoy sentadita en mi banqueta mirando la cantidad de bolsas que voy a tener que meter en 5 coches y no sé cómo voy a hacerlo. Pero bueno, a ver, ya me las ingeniaré.
1: Intuyo, Bárbara, que la gratificación no está tanto en lo que puedas ganar económicamente con
0: No, por
1: esto,
0: Dios.
1: ya me imagino, sino en el retorno que te dan los chavales, ¿no?
0: Bueno, es que no se puede medir, es inenarrable de verdad. O sea, sus risas, sus miradas, sus ganas, para mí eso es el motor de mi vida, la verdad. Es mi proyecto de vida y es el motor de mi vida y así lo digo ahora mismo y lo seguiré diciendo pues todo el tiempo que pueda continuar con ello.
1: Historia de un sonido, vamos a volver a escuchar cuál era el sonido. Así suenan las clases de Bárbara de Aymerich.
0: Ese es mi compañero Gabriel, el que se oye al final.
1: Ajá.
2: Ahora para adelante.
0: El ahora para adelante, ese es Gabriel. Es una de mis buenas personas que me ayudan y me apoyan y es una de los
2: Matando el robot de Pelé.
0: de los pilares de eficiencia.
1: La historia de un sonido que hoy ha sido, yo creo, y todos me entenderán cuando lo diga, la historia de una vocación. Bárbara de
0: Eso
1: Aymerich,
0: es.
1: muchísimas gracias por contarnos hoy, a partir de este sonido de clase, en qué consiste la iniciativa de Espiciencia en el municipio de Espinosa de los Monteros, en las Merindades, que recoge un poco, y de eso también trata esta sección, el espíritu de tantísima gente que, llevada por una vocación como la tuya, en pueblos muy pequeños y al margen de muchas ayudas que sin duda necesitarían, han emprendido iniciativas que dan la vida a lugares que de otra manera no la tendrían, o por lo menos no la tendrían así. Así que muchas gracias y hasta la próxima.
0: Muchísimas gracias a vosotros, de verdad.
1: Hasta luego, Bárbara. En 3 minutos, en poco más de 3 minutos, darán las 10 de la noche. Hora 25.
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15: Nos propusimos, al empezar la temporada, tratar de escapar del tono apocalíptico al que tan a menudo aboca la actualidad. Y aquí estamos, en nuestra tercera semana, preguntándonos si puede matarnos a todos la inteligencia artificial, que es una pregunta que lleva días recorriendo el mundo. Es verdad que podemos hacernos otras preguntas, porque ahora, si el riesgo no es de ahora, o cuál es la razón por la que los cuatro grandes magnates de la IA hablen ahora y se pongan ahora de acuerdo. Y si esa regulación de la que hablan va a consistir en darle al proceso toda la transparencia a la que hasta ahora se han negado. O si será posible una regulación internacional de verdad. Y por encima de lo demás, si estamos a tiempo. O sea, si podremos evitar que, como ha dicho esta tarde la ONU, estén en riesgo todos los derechos humanos, si es que no lo estaban ya. Son las 10 de la noche, las 9 en Canarias.
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15: Volker Turk, el alto comisionado de las Naciones Unidas, diciendo esta tarde eso de que están en riesgo todos los derechos humanos. También esta tarde Donald Trump ha vuelto a decir que él está en contra de que se regule nada, cree que hay una conspiración enfermiza para que Estados Unidos no gane la carrera a China, que es lo que realmente le importa. ha dicho que lo único que hace falta es un presidente fuerte e inteligente con un alto coeficiente intelectual y, esto es textual, Estados Unidos lo tiene de sobra. Esto es lo que dice Trump sobre Donald Trump. Ha hablado también China, que se ha quejado de que todo este ruido de ahora le parece que es solo para estrangular su crecimiento y está patrocinado por Washington. Todo esto lo vamos a comentar esta noche con María Martínez Bascuñán. Hola, María, buenas noches.
18: Hola, buenas noches, ¿qué tal?
15: Con Valentina Martínez Ferro, bienvenida.
19: Gracias, buenas noches.
15: Y en Radio Sevilla nos escucha Dani Cela. Hola, Dani, ¿qué tal?
20: ¿Qué tal? Buenas noches.
15: Pero antes voy a saludar a la vicepresidenta de la Comisión Europea, que es Teresa Rivera y que nos está escuchando en directo ya desde Estrasburgo, creo. Señora Rivera, ¿qué tal? Buenas noches.
21: Hola, muy buenas noches desde Estrasburgo, efectivamente.
15: Preparando una semana que además va a ser clave con el, creo que es el miércoles, el discurso sobre el Estado de la Unión de Ursula von der Leyen, ¿verdad?
21: Eso es.
15: Déjeme preguntarle, empezando por donde de lo que veníamos hablando, la inteligencia artificial, si usted cree que es realista pensar a estas alturas en una regulación de verdad efectiva de la inteligencia artificial.
21: Yo creo que es imprescindible encontrar el camino para esa regulación eficaz, efectiva, una gobernanza que debería ser acordada por el conjunto de los países, basada en el multilateralismo y la cooperación. Si la inteligencia artificial puede ser buena o si nos puede llevar por derroteros que no deseamos, pero en todo caso cambia de forma muy importante la forma en la que generamos bienestar o interpretamos la realidad, es fundamental haya que exista transparencia sobre cómo se va produciendo esa información que se alimenta a través de algoritmos que a partir de un determinado momento no necesitan intervención ni dirección de ningún ser humano. Son ellos mismos los que van decidiendo su propio camino. Por tanto, sí creo que debemos afrontar esto pensando en, primero, evitar una concentración de poder en muy pocas manos y en beneficio de pocos. Segundo, buscando una regulación que sea transparente, que haga responsables, trazables a quienes estén detrás de ese sistema. Y tercero, que sea una capacidad que esté pensada para el bienestar de las personas, que es de alguna forma lo que hasta ahora ha sido la innovación tecnológica, pensado por y para el conjunto de la humanidad, y no algo que funcione por su cuenta y con poca capacidad de control, si es que llega a producirse lo que algunos de los que la conocen mejor están apuntando ya, y es la dificultad de controlar o de someterla a límites, incluso siendo sus creadores o sus controladores iniciales.
15: Pero ¿y esto cómo se hace, vicepresidenta? Porque de un lado tenemos a Donald Trump, que dice que basta con tener presidentes como él. Luego está por ver que se puedan poner de acuerdo Estados Unidos y China. Y bueno, tampoco hay que menospreciar que cada vez que puede Trump desprecia a Europa y no le concede ningún papel en casi ninguno de los asuntos. Tampoco parece que en este. ¿Cómo se pasa de la teoría a la práctica?
21: Yo creo que hay dos cosas muy importantes. La primera es que esto nos recuerda mucho a otros momentos de la historia, esa carrera por el armarse nuclearmente, por controlar el despliegue nuclear para poder llegar antes que el otro, pero esto nos llevaba a un precipicio sin ningún tipo de retorno. Esto todavía con mayor acento, porque no hay quien controle ese botón rojo para disparar los misiles, se pueden disparar por sí solos. Creo que esto es una reflexión que comparte la inmensa mayoría de las personas. Nadie quiere ponerse en esa situación de riesgo, por tanto es importante, con independencia de cuál sea la inteligencia o el coeficiente intelectual de cualquiera de los dirigentes del mundo, ponernos de acuerdo en cómo abordar esto con seriedad. Lo están pretendiendo, insistiendo en ello ahora mismo algunos de los empresarios que están detrás de las empresas más potentes en este ámbito, llevándose mal entre ellos, siendo rivales entre ellos, lo han trasladado al G7. Creo que el diálogo político con los actores fundamentales que desde los estados todavía tienen capacidad de intervención es capital, y evidentemente lo mejor sería que las dos grandes potencias donde esto más se ha desarrollado hasta ahora, que es China y Estados Unidos, estén de acuerdo, dispuestos a abrir ese debate, esa capacidad de intervención desde el punto de vista multilateral. La Unión Europea, yo diría que tiene varias ventajas. Uno, es creíble, es honesta, piensa y construye una regulación que está pensada para las personas, y así lo estamos haciendo también en el ámbito de la inteligencia artificial, desde la perspectiva de la política de competencia, desde la perspectiva del respeto a los derechos fundamentales. Pero además tiene otra ventaja grande, y es que no es ni China ni Estados Unidos, y perdón por la redundancia, pero creo
15: ¿cree que eso es una ventaja en este punto?
21: Sí, creo que en este debate cuenta, es decir, desde el punto de vista de la credibilidad, desde el punto de vista de la capacidad de intermediación frente a una rivalidad como la que estamos viendo, yo creo que la Unión Europea puede empujar por esta agenda con fuerza.
15: Por la información que usted pueda tener como vicepresidenta de la Comisión, por las reuniones que tienen allí en Bruselas, ¿cree que la alarma es real o esta sintonía que se está produciendo ahora entre las cuatro grandes empresas de Estados Unidos de inteligencia artificial puede deberse a otra razón más que de pronto se han dado cuenta del peligro de aquello que tienen entre manos?
21: Bueno, yo creo que son anuncios, preocupaciones compartidas por los que han vivido de cerca, teniendo evidentemente mucho más conocimiento que cualquiera de nosotros, que vienen sucediéndose desde hace tiempo. Pensemos que esto ha sido una carrera que empezamos a conocer como gran público en el año 2022 y desde entonces se ha acelerado, y en el año 2025 ya estos modelos eran capaces de generar sus propios desarrollos solamente a partir de lo que se llama información sintética, es decir, no datos, no información procedente de la mente humana que puedan recopilar a través del acceso a bases de datos o a bases de información acumulada, de escritos humanos, sino simplemente a través de su propia información. Esto incrementa la velocidad de forma exponencial con respecto a los desarrollos que puedan estar produciéndose, y de hecho recordemos que hace pocos meses ya se planteó un debate de fondo importante sobre si el Pentágono tenía acceso o no, si se prohibía o no el acceso a otros actores que no fueran estrictamente americanos, que fue aquello por lo que optó el presidente Trump, y los propios empresarios de los dos grandes grupos de OpenAI y Anthropic empezaron a solicitar una intervención por parte de los gobiernos. Así que si los que lo conocen más de cerca están preocupados por esta deriva, si tenemos información y pruebas en una escala muy, muy limitada, o experiencias en una escala muy limitada de la capacidad de saltarse las barreras, incluso cuando están actuando en ámbitos muy confinados por seguridad, creo que lo prudente es aplicar el principio de precaución y pararse a pensar qué es lo que queremos desarrollar y cómo y con qué cautelas para evitar que se nos vaya de las manos.
15: O sea, ¿es partidaria de frenar?
21: Yo soy partidaria de entender qué estamos haciendo, frenar y regular, sí, claro.
15: ¿Le extraña cuánto le extraña el hecho de que hayan coincidido ahora, o cree que se debe a eso, a que simplemente lo han visto?
21: Bueno, yo creo que estas empresas están acostumbradas a crecer muy rápidamente, con una acumulación de poder muy importante, un poder que no es solamente un poder de mercado que se traslada a la realidad económica, sino también una capacidad de generar opinión pública, y que sea a través de sus productos como cada uno de nosotros leemos la realidad, y creo que esto es muy peligroso también para la democracia, y por tanto han ido funcionando muy a su aire con la rivalidad de quién llega primero, más que con la conciencia de qué incidencia o qué efectos pueda tener esto en nuestra cultura, en las relaciones entre las personas o entre los distintos países, o los riesgos potenciales o amenazas para la paz. Y sí pienso que a partir de un determinado momento han empezado a ver con preocupación cuáles puedan ser las consecuencias de ese crecimiento autónomo que está ocurriendo delante de sus narices, ¿no? de su vista. O sea que yo sí pienso que hay una toma de conciencia muy importante, con independencia de cuáles puedan ser otras motivaciones, que no es descartable que las haya, pero esa priorización de puede que sea muy peligroso, pero yo quiero llegar primero y quiero tener más control y quiero tener más poder, ha sido quizá lo que ha predominado hasta ahora, y ahora ya no esté tan claro que se sientan tan cómodos con esa posición.
15: Empieza a emerger un debate, que es lo que consumen, lo muchísimo que consumen, los recursos que consumen los centros de datos que necesita precisamente la inteligencia artificial. Esta mañana usted participaba en un desayuno informativo en Madrid y parecía que era partidaria de poner límites al consumo a lo que necesitan estos centros de datos. ¿Es así?
21: Yo soy partidaria de dos cosas. Uno, de tener unos estándares exigentes desde el punto de vista de la eficiencia, los consumos de recursos y en los centros de datos, la materia prima más importante, aparte de los datos en sí mismos, obviamente, para el desarrollo del negocio, son el consumo de energía, el consumo de electricidad y en unas cantidades que desplazan otros posibles consumidores, ya sean industriales o ya sean los hogares. Por tanto, o bien se incrementa el precio de los demás o bien se produce una disputa por quién se queda con el recurso disponible, es decir, que afecta de forma importante. Y esto se traduce, lo estamos viendo ya, en un rechazo por parte de la población con decisiones que invitan a la moratoria. Me parece que es sensato pensar que la medida en que consumen mucho y tienen una gran capacidad de inversión, insisto, son empresas que tienen están acumulando no solamente un poder de mercado importante, sino una riqueza notable en muy pocas manos, han de acompañar ese proceso generando o aportando su propia energía sin que esto suponga una limitación o una preocupación para las comunidades locales donde se instalan o para los países donde se instalan. Y es una práctica que yo creo que favorece un beneficio para todos. Si la inteligencia artificial, la digitalización nos ayuda a ser más eficientes en nuestros recursos, pero sin embargo todos esos posibles beneficios para el conjunto de la comunidad se acaban diluyendo porque genera una presión muy fuerte al alza en el precio de la electricidad para todos y por tanto desplazan otros consumidores industriales o incrementan el precio de los consumidores, creo que no parece que sea la opción ideal o la opción preferida por parte de todos.
15: El asunto, la crisis de Ceuta, ha acabado convirtiéndose también en una crisis europea, desde el principio, de hecho. Déjeme preguntarle, Teresa Rivera, como vicepresidenta de la Comisión Europea, ¿usted qué papel cree que ha tenido Marruecos en esta crisis?
21: Bueno, yo creo que no es mi papel evaluar el papel de Marruecos. No tengo ni idea de qué es lo que ocurrió, y sí entiendo por lo que dice el gobierno de España que cuando solicitaron su apoyo, su colaboración, reaccionaron. Lo que sí creo que es importante es que se trata de una crisis que afecta a una frontera europea. No es solamente una frontera de España, es una frontera europea. Es una de las dos únicas fronteras europeas en tierra con África. Y creo que esto evidentemente activa una serie de preguntas sobre cómo trabajamos de forma unida para responder, para reflejar de forma solidaria la capacidad de la Unión Europea para aportar recursos a una comunidad como es la ciudad de Ceuta, con territorio limitado, con una población que se ve desbordada por todas estas personas que llegan, y cómo simultáneamente esa respuesta ha de respetar también los principios, los derechos de los que nos hemos dotado. Y no es una cuestión fácil. Yo creo que lo que hemos visto es que tenemos que reforzar una capacidad de respuesta rápida, que tenemos que ser capaces de anticipar, de identificar qué es lo que pueda ocurrir en nuestro territorio, y desde luego que tenemos también que demostrar que la gestión de las migraciones y de las personas que llegan a nuestro territorio actuamos con el mismo rigor, no solamente regulatorio, sino también desde el punto de vista del respeto de las personas que hemos firmado que corresponde hacer en territorio europeo.
15: Es decir, que haya el mismo trato a las personas que llegan en la frontera sur o por la frontera este.
21: Claro. Una de las primeras cosas que hicimos en esta comisión en diciembre de 2024 fue adoptar una estrategia, que además es una estrategia compleja, para responder a las preocupaciones de algunos países del este, de Polonia, de Finlandia, que habían visto cómo en su frontera con Bielorrusia había llegado un número muy importante de migrantes procedentes de Oriente Medio y de Asia Menor, aparentemente transportados directamente con el propósito de entrar en el territorio europeo por parte del gobierno bielorruso. Y aquello pues despertó la solidaridad de todo el mundo, y en aquel momento el gobierno de España, como había ocurrido en la crisis con Ucrania, como ocurrió después, perdón, con la crisis con Ucrania y como ocurrió antes con la crisis con Ucrania, asumió su parte correspondiente de solidaridad, respetando las reglas establecidas en Berlín por las que se atribuye una solidaridad en el reparto de las personas que han solicitado asilo, una solidaridad en la protección, en el tratamiento, en el seguimiento de los menores que llegan a nuestro territorio. Yo creo que es fundamental que ese principio de solidaridad interna, esa comprensión de que ante cualquier crisis lo mejor que puede hacer Europa es reaccionar unida y no dividida, vale también para este caso. La Comisión Europea ha respondido ya positivamente a las peticiones de apoyo por parte del Gobierno de España, pero también de esta situación, de este episodio, tenemos que extraer consecuencias y tenemos que ver de qué forma podemos reforzar y anticipar a la respuesta de la Unión ante situaciones de crisis como esta.
15: Por entenderla bien, porque en la Comisión dio una respuesta, pero hay más de una veintena de capitales que criticaron poco después de lo que ocurriera el episodio de Ceuta, criticaron la posición del Gobierno español y la regularización, una famosa carta, y luego creo que fueron 22 países los que se sumaron. Habla de solidaridad europea. ¿Usted cree que Europa no ha sido o no mostró esa... los países europeos, las capitales, no mostraron esa solidaridad porque era gente que venía de África?
21: Bueno, yo creo que las primeras reacciones fueron reacciones, todos fuimos testigos de ello, un poco confusas y desde luego no necesariamente compatibles con aquello a lo que se habían comprometido los Estados miembros. Pienso que desde entonces hubo un cambio de posición, un mejor entendimiento de lo que estaba ocurriendo, unas muestras de solidaridad mucho más claras por parte de todos y más allá del debate político que se haya podido suscitar en una parte del territorio europeo, cada vez es más gente que entiende que este tipo de crisis hay que afrontarlas todos juntos, y la Comisión Europea en su conjunto, en primera instancia con los comisarios de migraciones y de Mediterráneo, pero después con el seguimiento a través de Frontex y con la adopción de medidas presupuestarias y de personal que pudiera venir a acompañar y ayudar in situ al Gobierno de España en esta situación, ha estado reconduciendo, como digo, una situación que se inició con tensión y que afortunadamente se ha ido reconduciendo.
15: Le hago dos últimas preguntas, vicepresidenta. La primera, dijo la semana pasada la encargada de negocios, la más alta representante diplomática ahora de Israel aquí en España, que el hecho de no colaborar con Israel en la defensa tiene un precio para los españoles. ¿Usted cree que enfrentarse a Israel o discrepar de la política del gobierno de Netanyahu tiene un precio, ha podido tener un precio traducido en la crisis de Ceuta?
21: Yo creo que estamos viendo cosas que nunca jamás pensamos que fuéramos a volver a ver. Y creo que del mismo modo que un criminal de guerra convicto cuando fallece no hubiéramos esperado ver los honores que hemos visto en Serbia, no esperábamos tampoco, no hubiéramos podido esperar tampoco que a los integrantes de la Corte Penal Internacional se les persiguiera por exigir el respeto a las normas más elementales de los derechos humanos y de protección de los ciudadanos indefensos. Y creo que lo que estamos viendo en Israel y en Gaza es bastante lamentable, por decirlo suavemente.
15: ¿Y la crítica que ha hecho a ese genocidio del gobierno español, cree que ha podido tener alguna consecuencia o ha podido tener que ver en la crisis de Ceuta?
21: Esto probablemente es una especulación que a lo largo del tiempo se irá viendo si esta tiene algún tipo de fundamento o no. Lo que sí creo que es importante destacar es que estamos en un momento en el que los ciudadanos tenemos que plantearnos si de verdad estamos dispuestos a tolerar, aceptar que la regla de la ley del más fuerte, que la falta de respeto absoluto por la vida de las personas, si ese fascismo que vimos crecer en los años 30 y que está en la respuesta inmediata tras la Segunda Guerra Mundial de construcción de un sistema de Naciones Unidas como el que tenemos, una Corte Penal Internacional, incluso el mismo proyecto europeo, es algo que merezca la pena defender o no. Yo creo que no solamente merece la pena defender, sino que merece la pena decir con toda la contundencia que no queremos volver a una ley del más fuerte en la que todos acabamos saliendo perdiendo, donde la vida no vale nada o cualquiera puede imponer su criterio. Así que abogo ciertamente por el respeto a las normas, también por alguien que viene presumiendo de ser el aliado de Occidente en Oriente Medio.
15: Le hago una última pregunta. la victoria de AfD en Sajonia-Anhalt, las proyecciones para la extrema derecha, concretamente en Alemania, ¿hacen que peligre, que corra riesgo el proyecto europeo de la Unión Europea?
21: Esta es una pregunta que tiene mucho que ver con la reflexión que acabo de hacer. Yo creo que la Unión Europea en sí misma es la respuesta de integración de países, de ciudadanos, de economías, para que ese fascismo de los años 30 no volviera a ver la luz. Y uno puede preguntarse cuáles son las cosas sobre las que tenemos que seguir mejorando para que los ciudadanos en momentos de cambio como los que vivimos no prefieran votar la desesperación y encuentren que las instituciones responden a sus necesidades, ya sea la crisis de la vivienda o una crisis de los precios de la energía o ya sea la rápida evolución de la inteligencia artificial. Lo que sí sabemos, porque lo vimos en los años 30 y porque tenemos ejemplos de desgraciadamente todavía en la actualidad, es que esos extremismos en los que lo que se busca es un chivo expiatorio al que responsabilizar de las cosas que no funcionan, jamás resuelven los problemas. Y sin embargo sí crean un odio y una tensión en la que todos salimos perdiendo. Así que sí, claro que pienso que ese crecimiento de la extrema derecha y del populismo antieuropeo y de la búsqueda de un enemigo a quien responsabilizar de nuestros males es una enfermedad muy seria que no se puede contagiar. Creo que la sociedad europea debe reaccionar con arreglo a los principios, a los valores en los que todos podemos crecer de forma inclusiva, de forma solidaria, respondiendo de forma eficaz a los desafíos que tenemos por delante, pero desde luego no negándolos, ni mirando para otro lado, ni buscando quien vaya a imponer su criterio frente a los demás por la fuerza.
15: Teresa Rivera, vicepresidenta de la Comisión Europea, le agradezco mucho su tiempo en Hora 25. Gracias y buena semana.
21: Muchas gracias, igualmente.
15: Las 10 y 22.
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40: Hora 25.
0: José Luis Sastre.
15: 10 y 25, precisamente, 9 y 25 en Canarias. Hay muchos asuntos que comentar después de la entrevista con Teresa Rivera, que hemos aprovechado para que hiciera su reflexión sobre la crisis de Ceuta y este mensaje, esta respuesta que nos ha dado a la pregunta de Israel. Nos ha parecido particularmente llamativo al ascenso de la FED, pero sobre todo, Marian, el gran asunto del día es ese aviso, esa amenaza de la inteligencia artificial, la petición de los cuatro grandes magnates y especialmente de Amodei, quien controla Anthropic, diciendo quizás el momento de frenar, y la oposición de Donald Trump. Dice Teresa Rivera, aquí la solución es regularlo, pero no sé si estamos todavía a tiempo de hacer una regulación efectiva y real.
1: Sí, bueno, yo creo que Rivera ha dicho lo que parece que la política ha renunciado a decir, porque al final esto es una cuestión para mí de quién tiene la autoridad para decidir cómo convivimos con esta tecnología. Este es el debate que hay de fondo, ¿no? Entonces, cuando Rivera está diciendo que esto es muy preocupante, porque está hablando de concentración de poder en grandes gigantes tecnológicos, en cuatro señores que están decidiendo cómo se va a regular una tecnología que está configurando el mundo. Esto no se parece nada a algo que tenga que ver con la democracia, ¿no? Entonces, esto es lo que ha dicho ella. Ha alertado del riesgo de una inteligencia artificial que crece sobre sí misma, con algoritmos que nadie controla, y sobre todo, y esto es lo fundamental, que Europa no tiene por qué ceder sus normas porque a otros les convenga, ¿no? Entonces, yo creo que eso es interesante, primero porque está desplazando el debate del terreno en el que la industria quiere tenernos, que es esa carrera, ¿no?, con China. Si lo importante es una carrera con China, entonces ahí se nos está hurtando el debate en lo que de verdad se está jugando todo esto, que es el poder y el control democrático sobre estas grandes tecnológicas. Y segundo, porque lo está diciendo justo meses después de que la propia Unión Europea, con su ómnibus digital de julio, aplazara hasta finales de 2027 las obligaciones más duras del Reglamento Europeo de la Inteligencia Artificial, precisamente por presión de Estados Unidos, por presión de la industria, de los grandes magnates y también por la ultraderecha. Entonces, yo creo que aquí esto sí me ha parecido interesante, porque Rivera está marcando una línea dentro de la comisión que ya se ha plegado de alguna manera alguna vez a todo esto, ¿no? Y esta tensión interna es lo que hace de su posición interesante. O sea, que es la voz, yo creo, que intenta mantener esa ambición europea de más regulación justo cuando Europa acaba de dar un paso atrás.
15: Valentina.
2: Sí, a mí me parece y me ha parecido muy inquietante, ¿no?, las noticias de que hemos recibido de este avance de los sistemas de manera autónoma, ¿no?, que además responden como que se pueden saltar las propias barreras de seguridad y que además se pueden comunicar entre ellos de forma que reconozcan otra inteligencia como la que le da órdenes, con lo cual ya la capacidad humana ahí se escapa del todo. Pero yo sí tengo dudas muy serias sobre qué es lo que se puede hacer desde el punto de vista regulatorio y desde el punto de vista de la Unión Europea. Desde el punto de vista regulatorio, porque estamos regulando o querríamos regular sobre algo que se desconoce, ni siquiera las propias empresas han sido capaces de entender muy bien. O sea, lo que han visto es algo que les da mucho miedo, que han llegado a decir, ¿no?, que esto puede acabar con la humanidad en 10 años, que es poner una fecha y decir, no sé, palabras demasiado serias que no habíamos escuchado hasta el momento, más que efectivamente con aquella carrera nuclear, ¿no?, que ni siquiera alcanzamos a entender cómo puede ser. Pero si nos paramos a pensarlo, pues claro, la inteligencia artificial tiene control sobre, pues, desde la gran mayoría de nuestros hospitales, o de el control aéreo, pues está en manos de la inteligencia artificial también, pues vemos, ¿no?, un fallo multisistema completo y que todo de verdad se paralice de una manera demasiado, demasiado extraña para nuestra capacidad de entenderlo. Entonces, ¿qué es lo que se puede hacer de una forma regulatoria? Porque da igual que esto, o sea, que la Unión Europea lo prohíba, cuando las que lo están haciendo son las propias empresas, e incluso haciéndolo en la Unión Europea, ¿qué pasa? Incluso Estados Unidos, si queremos ir por ahí, ¿no?, el mundo libre, digamos, ¿cómo se controla el desarrollo de la inteligencia artificial china, del que desconocemos todo, con aquel DeepSeek? No tenemos ni idea de cómo van ellos en esto, ya independientemente de cuál sea la carrera entre ellos, ¿no? Es decir, ¿cuál es la capacidad regulatoria que tienes sobre un poder que va absolutamente por libre? Y en esto sí que creo que hay una cosa que es bastante sorprendente y que también revela la incapacidad de la política, que siempre va por detrás, lógicamente, de la innovación, porque regula sobre las cosas que ya están hechas, no sobre aquellas que podrían pasar. Y es la capacidad que ha tenido la propia empresa de pararse, ¿no? La autolimitación, la autoenmienda, el decir, oigan, les pedimos también a los que nos acompañen en esto, pero los que se han dado cuenta son las propias empresas, que podrían tener un afán de llevar esto hasta el infinito, pues en cierto modo lavándose las manos de cuáles han sido las consecuencias.
1: Es lo más sospechoso, ¿no?
15: Claro, lo que es legítimo, pensaba, voy contigo, Dani, pero lo que es legítimo escuchándote, Valentina, es sospechar. O sea, hasta ahora, empresas que han guardado bajo siete llaves los secretos de... Me dirás, bueno, como toda empresa que desarrolla su propia tecnología, por supuesto, sí. Pero tenías un material que de pronto, tu materia de trabajo, de pronto descubres que pone en riesgo a la humanidad, nada menos. Y ahora sale uno y dice, sale primero un ingeniero de 27 años que dice, yo he trabajado en las tripas de OpenAI y de Anthropic y cuidado con esto. Y luego sale el jefe de Anthropic y dice, bueno, pues tiene razón y esto por el bien de la humanidad. Luego, por cuestiones de seguridad, es Sam Altman el que dice, bueno, vamos a incluso frenar la salida a bolsa. Es decir, que todo tiene un evidente impacto económico. Que, hombre, es llamativo, llama la atención, que de pronto los cuatro coincidan en decir, uy, cuidado, que justo hemos visto a la vez que esto está a punto de írsenos de las manos. Que digo que es legítimo por lo menos hacerse la pregunta de, aquí huele todo un poco raro.
2: Y la sospecha es que la razón por la que...
15: Que esto lo han visto justo ahora todos a la vez.
2: ¿Y por qué alertan? O sea, que lo que quieren hacer es...
15: No, no sé, claro, pero digo que hacerse la pregunta, entiendo que la gente ahora que nos hagamos la pregunta y sobre todo acompañada de si llegamos o no llegamos tarde, que entiendo que tú me dices, claro. Ya bueno, claro, pero es que es ahora cuando lo han visto, pues ahora es cuando lo dicen.
2: Yo creo que es legítimo hacerse esa pregunta, sí. Pero que sobre todo intentemos tomárnoslo en serio, aunque luego sea que simplemente es un intento de control o de
15: hombre, desde luego, acción, la alarma está instalada.
2: Claro, es suficientemente serio y además empezó uno y luego lo que sí suele pasar con estas cosas es que si hay alguien que advierte de una manera tan seria y el resto no lo hace, hombre, si ese riesgo se convierte en realidad, la complicidad del resto se queda más que comprometida.
15: Dani.
0: A mí es que la autorregulación como principio básico del mercado, sobre todo en manos de estos grandes multimillonarios, no me tranquiliza nada. Estamos en un debate en el que no existe un diálogo, al menos no un diálogo equilibrado entre las empresas que están gestionando la inteligencia artificial y los estados. Yo entiendo que estamos ahora mismo ubicados plenamente en el mercado, en la economía, que hay una desregulación absoluta y que hay administraciones como las de Trump que están empujando hacia adelante y están los propios empresarios y tecnooligarcas desacelerando. Hay tantos puntos ciegos en estas declaraciones que han hecho en los últimos días que yo no sé bien cómo encardinar el análisis. González, Laya, en la entrevista que le has hecho, daba tres hipótesis, las tres me parecen escalofriantes, y en la entrevista que le has hecho a la vicepresidenta de la Comisión Europea, yo creo que lo único que ella puede hacer ahora mismo es aferrarse a los valores de la Unión Europea, que son los que explican porque la Unión Europea ha sido durante los últimos años un ejemplo de prosperidad y de estabilidad, ¿no? Pero todo eso se está viniendo abajo. Yo es que creo que la Unión Europea está muy por detrás del desarrollo tecnológico de Estados Unidos y China, y estas empresas probablemente estén también muy por detrás del desarrollo tecnológico que están engendrando estas grandes empresas tecnológicas. Europa tiene un problema ahora, que es la zona probablemente del mundo más vulnerable a este orden o desorden mundial en el que vivimos, zamarreado por Donald Trump, pero no solo por Donald Trump. Tiene un conflicto bélico irresoluble de momento en Ucrania, tiene una guerra híbrida con Rusia, tiene probablemente una guerra híbrida con Marruecos. Todo este problema que estamos debatiendo sobre la inteligencia artificial es una lluvia sobre un gran charco en el que está habitando ahora mismo la Unión Europea, que no solamente le viene desde fuera, también tiene problemas internos serios. Tiene ahora mismo un calendario electoral donde hay un avance de la ultraderecha y de partidos que niegan la Unión Europea y partidos euroescépticos y con vínculos con países como otra vez Trump o como Israel, que quieren dinamitar esa Unión Europea y que avanzan en las encuestas electorales con mucha fuerza, ¿no? Entonces yo creo que a esto, agarrarse a la regulación, que es algo que a la Unión Europea se le da muy bien, regular, pero la veo muy, muy anclada en el pasado.
1: Vale. Bueno, es que claro que tiene que regular, y además yo sí creo que hay muchas cosas que regular aquí. Por ejemplo, en primer lugar, la concentración de poder y competencia. Por ejemplo, la transparencia sobre los datos. O sea, hay modelos que se entrenan con mucho contenido y no sabemos la procedencia de ese contenido. La responsabilidad por daños. Cuando un sistema de inteligencia artificial causa un daño, ¿quién responde? Todo eso se puede regular. A ver, yo de verdad decía antes, claro que es sospechoso. O sea, que cuatro señores o cinco señores que están decidiendo cómo se va a configurar el mundo y la relación con las tecnologías digan de repente que esto es una amenaza existencial. Bueno, si de verdad creen que es esto, lo coherente no sería un pacto voluntario de los poderosos para autorregularse, porque eso es lo que están diciendo, que se autovigilan, sino reglas públicas y obligatorias decididas democráticamente por todos nosotros.
15: Claro, pero de ahí, claro, de nuevo, Marian. vuelvo con la pregunta que le hacía Teresa Rivera, pero de la teoría a la práctica, es decir, eso cómo se hace.
2: Claro, sobre todo porque
0: ¿quién lo hace?
2: Ella, o sea, es decir, en el caso de la vicepresidenta, que tiene competencias a nivel europeo para poder ordenar una concentración de poder entre empresas, por ejemplo, pero europeas. En este caso, no son empresas europeas, ni ese desarrollo ni esa innovación se está haciendo en el territorio de la Unión Europea. Por tanto, no hay competencia por parte de la Unión Europea para hacerlo. Otra cosa es que nuestra regulación sirva, o la regulación europea sirva como base para una posible regulación, pero tendría
1: claro,
2: que ser...
1: Claro, porque es una potencia normativa, sobre todo pero, Europa, ¿no? Y eso es lo que tiene que hacer.
2: Pero entonces lo que habría es que autolimitarnos nosotros a que, aunque ese desarrollo de la IA esté hecho...
15: Es decir, es posible que Europa se convierta en una isla, ¿no?
0: Claro.
15: Respecto a cómo operan las grandes empresas de inteligencia artificial. Pues creo que nos movemos en torno a lo que tendría que ser desde el punto de vista teórico, pero luego la... y es que a los hechos nos remitimos, ¿no? Cuando dices hay mucha concentración de muchísimo poder en muy poquitas manos, pero esto no es algo que ahora esté... Ahora quizá estamos viendo sus resultados, sus consecuencias, pero esto estaba ocurriendo desde hace muchísimo tiempo y a la vista de todo el mundo. Y ahora de pronto tenemos unos señores que dicen que la humanidad puede desaparecer dentro de 10 días, de 10 años. esto va a tal velocidad que no sé, en fin... Tocamos madera. Que claro, nos preguntamos no solo qué hay que hacer, sino quién puede hacerlo y si estamos a tiempo de que se haga algo. Cuando el presidente de Estados Unidos dice hoy, basta con que esté yo al mando, que soy muy listo. Por cierto, Sergio Soto, ¿qué ha ocurrido hoy con Trump?
3: Mira, se está desarrollando en Los Ángeles desde ayer, y sobre todo hoy, que eran algunas de las citas más importantes esta mañana, una cumbre sobre inteligencia artificial que se llama el All-In Summit. Es la quinta edición, reúne, dicen ellos, a pensadores, inversores, fundadores y los líderes más influyentes del mundo que intentan dar forma al futuro de los negocios, de la tecnología y de la sociedad. Para hoy, en una de las mesas, participaba el máximo responsable de NVIDIA, que como sabéis es uno de los principales fabricantes de chips. Son estos que tuvieron en su momento paralizada toda la cadena porque no podían producir chips y que son fundamentales también para la inteligencia artificial. Se llama este hombre Jensen Huang. Estaba hablando sobre inteligencia artificial en una de las mesas y en un momento de la conversación le ha sonado el teléfono. Ha ido a descolgar y se ha producido este momento que vamos a escuchar. La gente se ríe porque lo que hace Jensen Huang es explicar que le acaba de llamar el presidente de Estados Unidos. Sí. Alguien le ha dicho a Trump, o el propio Trump estaba siguiendo el encuentro, que estaban hablando sobre IA. Es difícil entender exactamente todo lo que dice Trump porque en el vídeo que vemos pega el teléfono en manos libres a un micrófono y está captado a través de uno de los asistentes que graba con el teléfono móvil. Pero sí alcanzamos a escuchar el interés que tiene el presidente de Estados Unidos en volver a colocar este mensaje. Se entiende mal, pero les está diciendo lo importante que es, lo que importa de verdad, que es ganarle la carrera a China como sea, que es otro ejemplo más del interés que tiene Donald Trump de colocar este mensaje de la carrera en cualquier foro, en cualquier momento y de cualquier forma, aunque sea incluso llamando por teléfono, lo ha hecho otras veces, llamando por a la televisión, de colocar este mensaje, de colocar su mensaje.
15: Y el mensaje que él mismo había colocado en su red social es: el único control o mecanismo de seguridad que necesita la IA es un presidente fuerte e inteligente con un alto coeficiente intelectual, y Estados Unidos lo tiene de sobra. La administración Trump ha impedido que los humanos de IA hagan cosas malas o potencialmente malas. Hay una conspiración enfermiza en marcha contra la inteligencia artificial y los centros de datos, y el único que se alegra de ello es China. Y acaba diciendo Trump: teóricos de la conspiración, traidores, delincuentes y filtradores, tengan cuidado. Gracias por su atención en este asunto. Firmado, presidente Donald Trump. 19 minutos y las 11.
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0: Son menos cuarto ya en este lunes 14 de septiembre que va acabando y que compartimos el análisis junto a Dani Cela, María Martínez Bascuñán y Valentina Martínez Ferro. El asunto de la inteligencia artificial y qué posibilidades hay o no de regularlo ha entrado también en el debate político nacional, muy metido por lo demás en pues Ceuta. Los asuntos que por otra parte le preguntábamos también a la vicepresidenta de la Comisión Europea, Teresa Rivera, pues Ceuta, la encuesta del CIS de hoy que dice que el PSOE cae respecto a las últimas elecciones generales, o la ley de nietos con la resolución de la Junta Electoral Central que ha secundado la sentencia del Supremo que, como saben, deja en suspenso el derecho al voto de las personas que fueron nacionalizadas a través de la ley de memoria democrática, algo que al gobierno le parece un escándalo. Sobre eso ha hablado hace muy pocos minutos el presidente del gobierno, que ha concedido una entrevista a La Sexta y actualiza un poco cuáles son las últimas declaraciones políticas del día. Guillermo Lerma, buenas noches.
1: ¿Qué tal, Sastre? Buenas noches.
0: Empezando, vamos a ir seccionando, si te parece, los asuntos de los que ha hablado Sánchez, empezando dentro de la crisis de Ceuta, Guille, por el papel que atribuye a Marruecos.
1: El presidente ha vuelto a reiterar el discurso que viene manteniendo sobre Marruecos, Sastre, asegurando que no hay ninguna evidencia que haga pensar que Rabat impulsó o estuvo detrás de lo ocurrido en Ceuta a finales de julio. Sánchez, en esa entrevista en el intermedio, ha justificado la actitud de las autoridades marroquíes antes de la entrada masiva, después, cuando se vio una posición, dice, más activa de los gendarmes, pero también justifica la actitud durante las horas que duró la avalancha. Dice el jefe del Ejecutivo que él no ve pasividad, sino una actitud, dice, inteligente.
2: Lo que vemos también es una, digamos, una decisión de tratar de gestionar toda esa avalancha de gente de una manera inteligente, es decir, producir el menor daño posible a esos migrantes. En todo caso, se llegan a producir más de 141 muertes en las costas de Ceuta y en la frontera con Marruecos.
1: Aún así, ha querido recordar Sánchez lo que ya trasladó también en el Congreso, que exigirá explicaciones y responsabilidades a Marruecos si se demuestra que jugaron algún papel en lo sucedido. Le han preguntado en esa entrevista a Sastre también a Sánchez por esa teoría de la conspiración sobre que la posición del gobierno se debe a un posible chantaje de Marruecos por la información que pueda tener el gobierno de

0: se demuestra que tuvieron algún papel en lo sucedido.
1: Ahora escucharemos lo que ha dicho efectivamente Irene Montero esta mañana aquí con Aymar cuando le ha preguntado precisamente por Pegasus. Pero sobre Ceuta, ha hablado también sobre la polémica de la semana pasada cuando se filtraron los informes, se desclasificaron los informes sobre los avisos y la respuesta de Juan Jesús Vivas.
0: Sí, Sánchez había puesto un mensaje en redes sociales la noche en la que se publicaron esos documentos, pero no lo habíamos escuchado pronunciarse ni dar su interpretación sobre lo que revelan los documentos y en concreto esos mensajes intercambiados entre el CNI y el jefe de gabinete del delegado del gobierno o la propia Guardia Civil. Dice Sánchez que para él esos mensajes no son prueba de que hubo avisos, sino todo lo contrario. Evidencian, dice el jefe del Ejecutivo, que no hubo avisos que permitiesen prever la magnitud de la entrada de migrantes en la ciudad autónoma.
2: Es más, en muchas ocasiones cuando se especula sobre los WhatsApp, que se habla mucho de si el jefe de gabinete con el delegado del gobierno, del jefe de gabinete... Bueno, al final los WhatsApp no son prueba de que hubiera alertas. A mi juicio es más bien al contrario.
0: En un país como España, ha dicho Sánchez, los servicios de inteligencia lo que hacen es elaborar informes, elevarlos a sus superiores, en este caso los responsables políticos del gobierno, pero no intercambiar esa información a través de WhatsApp. Se le ha preguntado también por la relación y la gestión con Vivas. Ha dicho el presidente que en el año 2021 también se trabajó con el presidente de la ciudad autónoma para afrontar una crisis similar. Dice que esa vez se trabajó codo con codo, ahora ha notado un cambio, no ocurre lo mismo, algo que ha atribuido al interés que dice ahí por parte de PP y Vox de sacar rédito electoral. Así que ve, tras ese cambio de actitud, la mano de Génova y de Santiago Abascal.
1: Por tanto, de los WhatsApps o del WhatsApp que vimos del agente del CNI o del miembro del CNI al jefe de gabinete y ex jefe de gabinete del delegado del gobierno, en el que se avisaba de lo que se estaba moviendo, dice Sánchez que esto prueba que no hubo alerta del CNI. Y, si te he entendido bien, dice que es una actitud inteligente la que tuvo Marruecos, ¿no?
0: Dice que es inteligente, eso es, dice que es inteligente porque lo que hicieron las autoridades marroquíes fue evitar una catástrofe mayor. Esta es la teoría que viene explicando el gobierno desde un inicio, porque dicen que ante una entrada de la magnitud de la que se produjo a finales de julio, las fuerzas de seguridad no podían repeler activamente esa entrada porque eso habría provocado un mayor número de muertes del que finalmente se produjo.
1: Y de Pegasus dice que es un bulo. Vamos a escuchar qué es lo que decía esta mañana aquí en Hoy por Hoy, Irene Montero.
3: Es evidente que Marruecos está metido hasta las cachas en esto. Claro que es evidente, claro que es evidente. Marruecos y, como ha dicho Aznar, Marruecos y sus socios.
4: Le da credibilidad a la tesis que sostiene hasta ahora PP y Vox, pero desde este fin de semana también el PNV parece de que Pedro Sánchez podría estar siendo chantajeado por Marruecos por algo que encontraron en su móvil, que es algo de lo que no hay ninguna prueba, pero es verdad que se está expandiendo esa teoría porque hay partidos políticos que la están utilizando.
3: O sea, parece bastante evidente que algo hay, porque todo el mundo lo dice y es lo que se cuentan los mentideros. Eso lo tiene que explicar quien lo sabe.
4: Cuando usted dice parece evidente que algo hay, ustedes formaban parte del gobierno en aquel momento, en el momento Pegasus, también les hicieron revisiones de sus móviles y todo esto. ¿A ustedes no les consta que haya nada? ¿O sí?
3: No lo sabemos a ciencia cierta, pero si otros que saben más lo dicen, no vamos a descartar esa hipótesis.
1: No lo sabemos a ciencia cierta y no descarta esta hipótesis. El presidente del gobierno esta noche ha dicho que es un bulo. Y el otro gran asunto, Guille, es la ley de nietos, con esa decisión que comentaba yo antes del Tribunal Supremo, que esta tarde ha llevado a la Junta Electoral Central a acatar y no recurrir esta decisión, aunque en una votación muy, muy dividida, hasta el punto de que ha tenido que ser el voto de calidad del presidente de la Junta el que lo desempatara. ¿Qué es lo que dice Sánchez de la ley de nietos? Porque esta mañana en Televisión Española ha dicho el ministro Óscar López que esta decisión le parecía una barbaridad y ha llegado a hablar de lobos solitarios en referencia a los jueces que, a su juicio, al juicio de este ministro del gobierno, están intentando derribar o actuar contra el gobierno.
0: No ha querido Sánchez ir tan lejos como el ministro Óscar López o también Óscar Puente, que han hecho declaraciones sobre este asunto a lo largo del día. El presidente del gobierno ha puesto el foco sobre todo en la actitud de los partidos que han intentado paralizar ese derecho al voto de los descendientes de los españoles en el exilio que han sido reconocida su nacionalidad a raíz de la Ley de Memoria Democrática. Ha dicho Sánchez que no se puede restringir el derecho fundamental al voto a 400.000 personas, a 400.000 españoles, porque esa decisión crea españoles de primera y de segunda solo por el temor de candidatos a las elecciones de tercera que temen el resultado de las elecciones.
2: Yo creo que, a ver, no

0: no puede haber unos ciudadanos de primera y de segunda porque tengamos candidatos de tercera que teman perder las elecciones en el año 2027.
1: Bueno,
2: ha recordado Sánchez los datos que venimos también reiterando aquí en la SER desde estos días, que el PP es quien ganó en voto exterior en las últimas elecciones, que la participación además de las personas que residen fuera es muy baja, y ha puesto sobre todo el foco en esa decisión de las dos formaciones de PP y Vox de elevar esta cuestión al Supremo para intentar, ha dicho Sánchez, recortar el derecho al voto de los españoles. A eso, dice el jefe del Ejecutivo, es a lo que hay que temer.
3: Guille, gracias.
2: Hasta luego.
3: Que descanses. Vamos a empezar, Dani, si te parece, el análisis por esta última parte, por la reacción del gobierno. Decía Guillermo, nuestro compañero, más templada en el caso de Sánchez, de lo que hemos escuchado, pues por ejemplo, citaba el caso de Óscar López esta mañana, hablando de jueces que, llegaba a decir el ministro, actúan como lobos solitarios, ha sido la expresión literal, contra el Ejecutivo.
4: Sí, lobos solitarios creo que es una expresión que se suele utilizar cuando se habla de elementos sueltos del terrorismo. Yo creo que me parece una expresión muy, muy dura, muy bronca, pero creo que una parte del gobierno, al menos, o algunos ministros, tienen amortizada esta retórica de confrontar con el Poder Judicial, sino con el Poder Judicial en abstracto, sí, con determinados jueces. Entiendo la sensibilidad o la hipersensibilidad del gobierno, porque lo que ha ocurrido con la ley de nietos y con la suspensión temporal del derecho al voto de 400.000 personas me parece de una gravedad y me parece muy difícil de explicar y de entender. Es la primera vez que se desgaja, que yo sepa, el derecho fundamental del voto, el derecho constitucional del voto, de la condición de nacionalidad española, y además se hace a partir de una hipótesis prospectiva de que eso puede provocar una alteración del próximo resultado electoral. Y no me parece que eso esté bien fundado en el auto del Supremo. Yo no soy experto en leyes, pero creo que eso se tendría que hacer sobre un texto legal. Y lo que se está recurriendo, lo que se está modificando, lo que se está cuestionando indirectamente es una instrucción que tiene 4 años. Y se hace por la puerta de atrás, a través de una decisión de la Junta Electoral, ¿no? Entonces, es verdad que hay muchos puntos ciegos en esa decisión que lo hacen incomprensible y difícil de explicar, pero que abonan una vez más ese enfrentamiento entre el gobierno de Pedro Sánchez y determinados poderes judiciales, jueces además que tienen una vinculación política que ahora ya se cuestiona abiertamente. Si han tenido pasado o no pasado, o afinidad con determinados partidos políticos. Meter todo en un totum revolutum creo que es un error, porque no es lo mismo cuestionar la literalidad del auto del Supremo sobre la decisión que ha tomado sobre la ley de nietos, que hacer una relación entre el juez que ha escrito ese auto y su simpatía con Feijóo, ¿no? Yo creo que meter todo en el mismo saco es contraproducente, pero también creo, porque a mí sí me lo han trasladado así miembros del Partido Socialista, que hay una parte de su electorado que está muy cómoda e instalada en el hecho de que este gobierno está siendo violentado por el Estado profundo con mucha ayuda de determinados jueces.
3: Valentina.
5: Sí, precisamente esto último es lo que creo que explica muchas de estas cosas, ¿no? Que efectivamente estamos, además de intentar resolver cuestiones que de fondo son tremendamente complejas y que tocan determinadas áreas sensibles de la democracia y del Estado de Derecho, también en un intento de hacer una narrativa muy electoral en un año, bueno, pues eso, electoralizado y en una recta final, ¿no? Yo, hablamos la semana pasada aquí de este mismo tema, sí que creo que en democracia es importantísimo reconocer derecho, y desde luego el derecho al voto es inherente a la concesión de la nacionalidad, y eso creo que queda fuera de ninguna duda, pero creo que también es importante garantizar que ese derecho sea conforme a la ley y sin que las interpretaciones administrativas hechas a posteriori, basadas en esa ley, pero hechas a posteriori y por una directora general sin haber pasado por el Congreso, que generan dudas sobre la igualdad que esos efectos y sobre la seguridad jurídica que puede, que derivan eso, ese, los derechos que te da esa ley, ¿no? Y esto es de lo que estamos hablando aquí. Hay unas dudas fundadas en derecho, y lo que hay es una suspensión hasta que esas dudas se resuelvan. El propio Tribunal Supremo ha dicho con la Junta Electoral Central que lo van a hacer antes de que se convoquen las elecciones y que lo van a hacer antes de final de año, en el mes de diciembre. Es decir, no hay nada que haga pensar que esos derechos, si no ese derecho al voto, si todo el procedimiento está bien hecho, se ha conculcado por este procedimiento, por esta suspensión. Y creo que es muy importante no entrar y no alentar, desde luego. Me parece, es que no tengo calificativo para decir que un ministro del gobierno llame lobos solitarios a los jueces. O sea, me parece que es una manera de confrontar, no sé, agresiva, violenta, impropia, desde luego, de nadie del Poder Ejecutivo, impropia de enfrentarse y alentar desde el Gobierno un enfrentamiento entre los distintos poderes de esa manera. Y creo que es hace un terrible favor a nadie. Se puede argumentar, se puede estar en no estar de acuerdo con la decisión, pero argumentando, no diciendo lobo solitario, que es un término absolutamente dedicado a los terroristas, sobre todo a los terroristas islamistas que se autoinmolaban para matar.
3: Vamos a escuchar cuál ha sido la expresión literal del ministro esta mañana en Televisión Española.
1: Una salvajada y un atropello democrático. Estoy verdaderamente preocupado, primero, por una derecha que ha perdido los papeles, que es incapaz de hablar de vivienda, de economía, de empleo, es incapaz, y preocupado porque haya sectores, lobos solitarios, que atienden la llamada del señor Aznar y que se dedican a hacer de su capa un sayo.
3: Mariam.
6: Bueno, vamos a ver, yo creo que con creo que el tirón de orejas hoy al Supremo no se lo ha dado el Gobierno, se lo ha dado la Junta Electoral. Hoy la Junta Electoral ha dicho que el Supremo se ha excedido, que ha suspendido un derecho fundamental sin escuchar a los afectados y que eso no se hace. Eso es lo que ha dicho la Junta Electoral Central. Y lo importante es, como digo, que no se lo dice el PSOE, se lo ha dicho la Junta Electoral Central. Es decir, que es la propia comunidad jurídica encargada de las elecciones en España, vocales conservadores y progresistas juntos, quienes han dado hoy un tirón de orejas al Supremo. Es decir, hoy hemos sabido que el Supremo se ha quedado solo en su propio terreno. Y luego, bueno, yo es que creo que el Supremo lleva años en política, desde que los partidos le entregaron las llaves del procés, y parece que no ha querido devolverlas. Yo creo que esto es una obviedad, y con este auto, pues no es que roce la línea, es que la cruza, porque lo que ha hecho es exactamente lo que un tribunal no puede hacer en una democracia constitucional, que es despojar del derecho al voto a miles de ciudadanos, porque el resultado electoral pueda salir distinto del que a algunos les parece deseable. Esto sí que es un escándalo. O sea, y es que este límite, y permíteme decirlo, es que es un argumento populista de manual. O sea, la idea de que hay un pueblo real cuyo resultado electoral hay que preservar frente a otros votantes que son menos legítimos. ¿Este es el mensaje que está transmitiendo el Tribunal Supremo?
3: Dani.
4: Ya. Además, es que decía Valentín antes que hay dudas, pero insisto, las dudas no pueden llegar 4 años después de que esa directora general dicte la instrucción y que se publique en el BOE. 4 años después, las dudas se generan en el momento en el que se firma la instrucción, ¿no? O que entre dentro del BOE. Es que me parece extemporáneo el planteamiento que hacen. Me parece que lo hace a la tercera, porque es que creo que Vox recurre primero al tribunal competente, que es el TSJ de Madrid. Y ocurre, todo esto empieza a rodar 4 años después, y por una vía, por una carambola judicial, se suspende el derecho fundamental de terceros que no son parte del proceso. Es que yo no he encontrado antecedentes de que esto haya ocurrido. Y lo peor de todo, y coincido con María, es que todo este debate, al final, que es tan complejo, a la gente le llega enmarcado en el marco de un supuesto amaño electoral. Es de esto de lo que estamos hablando. Yo no creo que la mayoría de los ciudadanos entiendan la especificidad de cómo ha sido este recurso, cómo se ha planteado, qué consecuencias va a tener. Estamos hablando de un hipotético amaño electoral. Que no puede darse más porque es que el voto del exterior solamente ha modificado escaños en unas elecciones legislativas una vez en la historia, y fueron las últimas elecciones encima a favor del Partido Popular. Entonces, hay tantos supuestos que alteran esa hipótesis del amaño electoral, por ejemplo, presuponer que todos los hipotéticos votantes, hijos, descendientes, nietos de exiliados van a votar a Pedro Sánchez o a la izquierda, o que todos los votos se van a concentrar, por cierto que esto el censo electoral también lo ha matizado hoy, todos esos votos están concentrados en una circunscripción para mover el resultado electoral. Es que el sistema electoral en España funciona supervisado por instancias internacionales de transparencia correctamente. Y instalar un debate en el supuesto de que puede haber amaño electoral, primero se dice que puede haber amaño electoral a través de Indra y ahora a través de la ley de nietos, me parece falaz. Y no creo que deberíamos desarrollar un debate basado en hipótesis y en presunciones. No lo creo. Antes escuché cuando estaba hablando Irene Montero, esta mañana la escuchaba. Yo creo que también hay que subrayar, José Luis, tú estás en tertulias donde a veces se sientan políticos y a veces se sientan periodistas. Lo que ha dicho Irene Montero, un periodista no lo puede suscribir. Nosotros no podemos desarrollar una hipótesis porque todo el mundo lo dice o porque parece que eso es así o que algo hay.
6: Ni un político tampoco.
4: Bueno, a ver, yo no soy político, yo he hablado con muchos políticos que les he preguntado, oiga, ¿por qué desde la cuenta oficial del de su partido político, no voy a decir cuál, está usted difundiendo una noticia de que sabe que es falsa? Y me ha dicho, porque beneficia a mi partido. Entonces, no se mueven en los mismos esquemas que nosotros, Marián, porque yo no puedo aquí plantarme en la tertulia de Sastre o en mi propio periódico a desarrollar una hipótesis que no está basada en hechos contrastables. Y esto de la ley de nietos no está basado en hechos contrastables. No tenemos ningún hecho que explique la foto fija de lo que está planteando el Supremo. Está hablando de una prospección de lo que puede pasar.
6: Claro, eso es precisamente el voto particular de la magistrada, es lo que ha dicho. O sea, hay esto de que hay un peligro real y serio para futuros procesos electorales. Y claro, ella responde con una cosa muy fina, que es como sobre una hipótesis futura incierta, o sea, elecciones que no están convocadas, resultados que son indeterminados. Usted está sacrificando el derecho real y actual por temor abstracto y futuro. O sea, eso en derecho se llama desproporción, y esa magistrada lo ha dicho. Y además es que hay algo más grave, que es, al ser una medida cautelar, es que el Tribunal Constitucional tampoco se puede pronunciar a tiempo, o sea que se está restringiendo un derecho fundamental por vía que impide el control constitucional que debería hacerse, ¿no? Y luego el plano político, o sea, esto ya fuera de tecnicismos, o sea, la operación para mí es más sencilla de lo que parece. O sea, la ultraderecha lleva años sosteniendo que hay españoles de primera y españoles de segunda, y que los descendientes de los exiliados igual no son muy españoles, ¿no? Esto dicho por Vox, pues no cuela, pero dicho por el Supremo, bueno, con esas palabras obviamente no las puede decir, pero con el lenguaje neutro del procedimiento hay un riesgo de limpieza del censo. Oiga, estamos, ¿de qué estamos hablando? Y esa es la victoria de fondo, que le está dando esa respetabilidad a cosas que de otra manera no colarían.
3: Valentina, continúa. A ver,
5: creo que es muy importante que no perdamos el foco sobre esa suspensión de el derecho efectivo al voto cuando, desde aquí hasta diciembre, no se van a producir elecciones en ningún sitio.
6: Lo ha dicho la Junta Electoral hoy.
5: ¿El qué?
6: Esto, que se ha excedido.
5: Sí, no, el debate jurídico entre la Junta Electoral, que es la primera que pide y que se inhibe, el Tribunal Supremo lo que le dice es, ustedes tienen que decidir sobre el fondo. Y hoy hay en una votación bastante reñida, porque hay 8 miembros y hay 4-4. O sea, no es que sea toda la Junta Electoral, lo que hay es un debate dentro de la Junta Electoral Central. Y el Tribunal Supremo considera que hay materia para estudiar. Creo que no deberíamos, en una democracia consolidada y jugando con un derecho tan fundamental como el derecho al voto, que es la clave de todo, creo que no tendríamos que tener miedo a que esto se estudie cuando no se va a conculcar ningún derecho, si es verdad que cumplen el plazo de hacerlo antes de diciembre, porque no va a haber elecciones generales antes de diciembre, salvo que, no sé.
3: Claro, porque el riesgo de esto es decir, aquí se reconoce, en esta ley se reconoce, y después también a través de la instrucción, que es lo que aparece, ¿no? Lo que han querido poner en el foco, se reconoce el derecho de lo que, pues, por ejemplo, Alberto Núñez Feijóo fue a reivindicar en Argentina, que es que los hijos de las personas que se tuvieron que marchar por exilio político o también por buscar una salida económica, dijo el propio Feijóo allí, fueran, sí, pero esto lo dijo el propio Feijóo, pero tuvieran reconocido sus derechos. Y ahora el Supremo hace una cautela que es, pero como yo no sé si estos serían, estas personas podrían ser reconocidas como refugiados, tal como se entiende o entiende el Supremo, que se podría entender la ley, voy a dejarlo en suspenso. La pregunta es, ¿y qué pasa si es que sí? Es decir, claro, si a la inversa, claro, es decir, él ha prevalecido un derecho o una cautela sobre la otra. Y ahí es donde está el dilema. Dejadme hacer una pausa. Las 11 y 9, las 19 en Canarias.
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15: Y a esta hora de la noche también con Manu Carreño. Hola, Manu.
16: Hola, Sastre, ¿qué tal?
15: Con los contenidos del Larguero, te prometo que es casualidad que cada vez que juegue el Betis esté encendida la tele del estudio partido del Betis, pero bueno.
16: ¿Has visto esa que ha tenido Bellerín?
15: Sí, la misma que ha tenido Anthony, tampoco la ha metido.
16: Exactamente.
15: Así que no vengas a buscarme.
16: Así que tapadito.
15: Que me vas a encontrar. De hecho, ha perdido el Villarreal, en casa, señor, ha ganado el Betis.
16: Sí, señor, ha ganado. Ha terminado la quinta jornada de Liga, Villarreal 1, Betis 2. Empezó adelantándose el Villarreal. Está bastante irregular en este inicio de temporada y ha dado la vuelta al partido del Betis, que se ha llevado los tres puntos de forma merecida y ha fallado esas dos que has dicho, Anthony y Bellerín, claramente podía haber sido más abultado el marcador. Ahora mismo el Villarreal es tercero por abajo en descenso, lleva dos puntos de 15 y el Betis es tercero por arriba. Está, y además ha ganado su partido de Champions también. Y mañana empieza la sexta jornada. O sea, que hoy esto es un no parar.
15: De hecho, mañana vamos en hora 25 por Ser Más y por la aplicación.
16: Eso es. Mañana juega el Real Madrid en Elche a las 9:30. O sea que en cuanto acabe el partido de Carrusel con Garrido, empezaremos el Larguero. Y te acuerdas que cuando terminó el Mundial, que se habló mucho de nuestro campeón del mundo, nuestro campeonato del mundo y de Luis de la Fuente, sí, si renovaría, que tiene contrato hasta 2028. Bueno, pues esta noche contaremos en el Larguero novedades de Luis de la Fuente, que da la primera lista post-mundial este viernes y contaremos alguna novedad con respecto al futuro de Luis de la Fuente.
15: Vale, bien cebado, no me vas a dar ninguna pista.
16: Bueno, es una buena novedad. Yo creo que es lo que todo el mundo espera, pero tenemos que dar algún detalle interesante.
15: Vale, bueno, pues yo me espero igualmente, ya lo sabes.
16: Muy bien.
15: Adiós, Carreño.
16: Adiós, ahora te repiten lo de Bellerín otra vez.
15: Pero ha hecho un muy buen partido. He visto ahora la estadística y casi le han dado un 7, que eso... Adiós. Algunos otros sonidos del día. Bueno, esta historia que ha contado el diario británico The Telegraph, explicando la relación de pareja de un soldado español que ha provocado una alerta en la OTAN por un posible espionaje. Esto ocurrió en 2024. Este militar estaba destinado en el Reino Unido y conoció a través de la aplicación de Tinder a una mujer nacida en la Rusia soviética, que contaba también con nacionalidad británica. Los dos tuvieron una relación de pareja. En diciembre de ese año, estamos hablando del año 2024, este militar español y su pareja acudieron a una fiesta de Navidad con otros militares. Y es en ese momento cuando empiezan a sospechar de la pareja de su compañero, los militares, porque creen que en verdad esta mujer rusa, su pareja, era una espía de Moscú. Aunque ella, que ha sido entrevistada por The Telegraph, lo niega. Nos lo cuenta Javier Bañuelos.
13: ¿Qué tal? Buenas noches. Bueno, sí, es una historia que se remonta años atrás, en concreto a 2024, pero que aflora ahora con esta exclusiva del diario The Telegraph, un relato que fuentes militares nos confirman punto por punto. Afecta a un oficial de la Armada Española, en concreto a un capitán de fragata que tenía un puesto bastante sensible. Formaba parte del mando naval de la OTAN, encargado nada menos que de vigilar los submarinos y los buques rusos de la flota fantasma de Putin. Esta historia de amor, la relación entre este capitán de fragata y esta mujer de origen ruso, se inició en 2024. La conoció a través de Tinder. Las sospechas de la OTAN surgieron cuando este oficial de la Armada invitó a su nueva pareja a una fiesta de Navidad, una cena de sus oficiales y sargentos en la base de Norwood en el Reino Unido. Cundió entonces el temor al sospechar que esta mujer fuese en realidad una espía rusa. Ante esa brecha de seguridad, fuentes militares confirman a la SER que Lemat, el Estado Mayor de la Defensa de aquí de España, investigó y decidió revocar el destino en la OTAN de este oficial español, aunque también es cierto que no se llegó a encontrar vínculos directos con Rusia. Según la exclusiva de Telegraph, la mujer negó que espiase para el Kremlin, aunque sí admite que recientemente un supuesto oficial de inteligencia rusa, en concreto de la FSB, le interrogó en San Petersburgo sobre su relación con este oficial de la OTAN. Fue un simple café, según su relato, en el que no pudo aportarle ninguna información confidencial, básicamente porque pactó con su exnovio que en casa nunca hablarían de temas de trabajo.
15: Me mira con cierta preocupación, Marian, por si le voy a hacer comentar algo de esta historia.
17: No, por favor, no me hagas esto.
15: No, porque sé
17: yo
15: que
17: sigo
15: eres...
17: con el Supremo y lo que tú quieras, pero esto no.
15: Además, sé que eres una romántica en el fondo.
17: Sí, por eso, por
15: no
17: eso.
15: No te haría claro. Yo sé que entre el espionaje y el amor tú siempre creerás que prevalece el amor. Pero mira, en cambio sí quisiera que comentarais este otro sonido del día. Hemos escuchado antes las declaraciones que ha hecho Óscar López, las hemos estado comentando. A raíz de lo que ha dicho de los lobos solitarios, los jueces y demás, le han preguntado en rueda de prensa a Borja Sémper, el portavoz del Partido Popular, y él ha cargado contra el gobierno por sus formas y ha respondido esto que ahora escucharán, que cuando Feijóo sea presidente del gobierno, dice Borja Sémper, se acabarán los insultos en política.
18: Que el presidente Feijóo, cuando sea presidente del gobierno, no va a permitir que ninguno de sus ministros falten al respeto, insulten o acusen de la comisión de delitos a ningún juez, a ningún magistrado. Y que si creyéramos que eso está sucediendo, iríamos a un juzgado a denunciarlo. Vamos a preservar la separación de poderes, vamos a preservar la dignidad de las instituciones y vamos a respetar las resoluciones judiciales cuando nos gusten y cuando no. El sanchismo no va a crear un precedente en estas materias, tampoco en cómo se dirigen los ministros a otros organismos del Estado, o cómo se dirigen a otros particulares, o cómo se dirigen a la oposición. Se va a desterrar el insulto, va a volver la buena educación. Y desde luego va a volver la institucionalidad. Esto también se lo puedo asegurar. Es una auténtica vergüenza tener ministros que en lugar de dedicarse a lo que se tienen que dedicar, que es a su ministerio, se dedican a insultar a jueces y magistrados o a ser candidatos a comunidades autónomas. Es una auténtica vergüenza.
15: Se va a desterrar el insulto.
17: Bueno, y para desterrar el insulto hay que esperar a que gobiernen, porque vamos, no denigrar la política, ser leales al Estado, no llamar invasores a los inmigrantes, en fin, todo esto lo está haciendo el Partido Popular y tiene que esperar a gobernar para que esto desaparezca, porque no lo hace ahora.
15: Cela.
19: Sí, estaría bien que viésemos una especie de real decreto contra los insultos en el Congreso o un Ministerio de Buena Educación o alguna idea de esta convocación orwelliana. Yo creo que este planteamiento que hace Borja Sémper deja fuera del Consejo, el futuro Consejo de Ministros de Feijóo, a mucha gente que está en la bancada del Partido Popular. Entiendo que...
17: Empezando por Feijóo.
19: Pero bueno, igual Feijóo no utiliza ese tono tan brusco, ¿no? Tan literal. Hay otros miembros de su gobierno
17: y habla de invasores
19: y del otro también, ¿eh?
20: Yo creo que hay una prueba bastante clara. Primero, que habla de cuando sea gobierno, porque esto se está haciendo desde el gobierno. O sea, una cosa es en los grupos parlamentarios, el tono parlamentario, que hay veces que es muchísimo más bronco del que debería ser, sin lugar a dudas. pero otra cosa es hacerlo desde instancias oficiales. O sea, es otra cosa es hacerlo desde
19: qué?
20: El Twitter de Óscar Puente. Y de, bueno, a mí me parece que el equilibrio de poderes y el respeto entre los poderes del Estado es fundamental para poder tener una interlocución lógica entre ellos y que no es bueno que los ministros insulten de la manera en la que lo hacen y que falten al respeto a los poderes entre sí. Se puede discrepar, sí, pero con respeto y con racionalidad. No, desde luego, desechar el insulto me parece fundamental. Y creo, insisto,
19: el partido de oposición es Estado también.
20: Claro, si es que a Feijóo yo creo que aquí es facilísimo juzgarle por los 4 mayorías absolutas que tuvo, cuánto fue capaz de insultar a quien tuviese delante, ya fuese la líder del BNG.
15: ¿Quién trajo a Miguel Tellado? ¿Quién llamó a Miguel Tellado?
20: Pero Miguel Tellado no era miembro del gobierno de
15: sí, pero que,
20: o sea, era líder de...
15: Vamos, pero
20: líder.
15: ¿Quién lo trae como responsable de la dirección? Y, vamos, lo nombra coordinador del Partido Popular.
20: Sí, sí. No, yo no digo que no haya gente en el Partido Popular y que además tengas que... Bueno, esto estás en una diatriba electoral en donde el tono que utiliza Rufián, el tono que utiliza pues muchísima gente en el Congreso, Enrique Santiago, ni os cuento, y hemos escuchado muchísima agresividad en el Congreso. Yo he sido diputado durante 10 años, o sea que es que todo tipo. Pero creo que es una diferencia muy importante.
19: Pero
20: que
19: ser presidente
20: que
19: del gobierno para
20: importante.
19: No,
20: juzguemos lo que ha dicho Semper, que lo que ha dicho Semper se centra en que esto no pasará cuando exista un gobierno del Partido Popular desde el gobierno.
15: Sí,
20: juzguemos lo que ha dicho.
15: Vamos
20: él.
15: A desterrar el insulto. Para decir voy a desterrar el insulto, tienes que tener una posición por la que...
20: Desde el gobierno,
15: por la que no insultes ya en tu, es decir, de claro. Ser creíble desde ya.
20: Sí, sí.
17: No, pero sobre todo que hoy, mientras que no Semper prometía desterrar el insulto de la política, etcétera, cuando lleguen al PP, pues otros dirigentes de su partido hoy calificaban las políticas migratorias del gobierno como asalto, como chantaje.
20: Pero eso no es
17: llamaban
20: insultar. Eso es calificar.
17: La moderación no puede ser solo una cuestión de tono, tiene que ser una cuestión de encuadre. Entonces puedes hablar con una voz calmada mientras utilizas marcos políticos que son incendiarios. Llamar invasión a una crisis migratoria o ingeniería electoral a una reparación histórica, eso no es moderación.
15: Dani.
17: No, tampoco. Desde,
15: claro. Dani.
19: A ver, yo he asistido a muchos debates parlamentarios. El uso del lenguaje soez y los insultos son comunes a todas las fuerzas políticas. Yo no hago distinciones entre el gobierno o la oposición. Creo que eso denota un bajo nivel de oratoria, un bajo coeficiente de respeto y de educación por el otro, y que se traslada a una imagen penosa de la política, que al final solo va en beneficio de los partidos que hacen antipolítica. A mí no deja de parecerme un poco cínico que lo plantee el portavoz del Partido Popular, porque en sus filas no existe una pulcritud del lenguaje, son igual de duros. Supongo que lo ha hecho porque hoy se ha pasado 3 pueblos uno de los ministros, pero esto es una constante que vemos, y ya sin hablar del partido Vox, que utiliza insultos de manera sistemática y que criminaliza y deshumaniza al presidente del gobierno como forma de hacer política diaria, ¿no? Y estamos tan acostumbrados a eso que escuchar hoy a Borja Semper da la sensación de que está hablando de otra sociedad.
15: Y si lo dice de cuando van a formar gobierno, si el gobierno es como anticipan las encuestas del PP con Vox, pues bueno, pues oye, pues habrá que...
20: Pues es un compromiso.
15: Habrá que verlo. Bueno, las otras cosas en Hora 25 que nos llevan esta noche, en primer lugar, a lo que está ocurriendo en la Universidad de Morelos en México. Desde esta mañana les estamos contando el caso del asesinato de una chica española, alumna en la Universidad de Granada, que estaba allí de intercambio. Tenía 21 años. Ha muerto después de ser apuñalada. Esta tarde, la Universidad de Granada, Sergio, ha decidido cancelar la estancia de 3 estudiantes.
0: Estaba previsto que se incorporaran al centro mexicano el próximo semestre. Esos 3 estudiantes ya no van a ir, porque el caso de esta chica asesinada, de Claudia, ha permitido conocer que en esa misma universidad mexicana, solo este año, han matado a 3 chicas más, y ninguno de los crímenes se ha resuelto. Dice la Universidad de Granada que desconocía los 3 asesinatos previos. Dice también, según cuenta El País, que esta chica, Claudia, era la primera de las alumnas que enviaban a la Universidad Mexicana, aunque el acuerdo llevaba más tiempo en vigor. Añade El País que en este primer semestre el centro acogía a 14 extranjeros, entre ellos tres españoles, Claudia y otros dos. Ahora la Universidad Andaluza cancela la estancia que tenían prevista para otros tres alumnos.
15: Además, la caída de los mercados, el efecto de todo el debate en torno a la inteligencia artificial que está generando en el mundo del dinero.
0: Es más, es una de las aristas de este asunto que hemos tratado. Si algo de las llamadas a ralentizar la progresión de la tecnología puede tener que ver con la cotización que han alcanzado las grandes empresas, si hay una intención de control porque se ha invertido mucho y no está claro el retorno. Bueno, eso todavía está por ver, pero hoy era el primer día para medir el efecto de este reguero de advertencias, y el resultado es que caen casi todas las grandes bolsas. Ha caído el IBEX español un 1,38%, arrastrado en parte por las empresas que producen chips y semiconductores. Cae también Wall Street. Al cierre, algunas compañías perdían más del 5%. La bolsa de Frankfurt se deja un 0,50 y la de París un 0,76. Solo ha resistido Londres, pero llevaba hasta el viernes 6 días seguidos cayendo. Todas afectadas también por la tensión en Oriente Próximo. El barril de Brent ha subido, supera ya los $105.
15: En Suecia, los partidos debaten cómo formar gobierno después de la victoria de los socialdemócratas,
0: que rozaron en las elecciones de ayer el 28% del voto. El bloque de la izquierda gana de forma muy ajustada al de la derecha, que iba a incluir en el gobierno, de lograrlo, a la extrema derecha. Por primera vez desde 2010, la ultraderecha ha retrocedido en Suecia. Este era el ambiente después de la victoria, y esta noche se celebraba en la televisión sueca un debate entre el partido más a la izquierda y el de centro. En esas cuentas están ahora mismo. El candidato de centro argumentaba hace unos minutos que son ellos quienes deben formar parte de la coalición en lugar de la fuerza más a la izquierda. Proponía una política de empleo agresivo, decía, y condiciones favorables para las empresas.
15: Voy a ir a la última historia porque es de lo que más me ha llamado la atención. Dice, un multimillonario chino de las criptomonedas amenaza con demandar a su prometido para que le devuelva el regalo de 4,5 millones de dólares.
0: Eso le ha contado él al Wall Street Journal. Se llama Justin Sun, tiene 36 años, parece que es algo así como el Elon Musk chino, o por lo menos el aspirante a multimillonario estrafalario. Es el mismo tipo, quizá lo recordáis, que pagó 6,5 millones por una banana pegada con cinta adhesiva a una pared, una obra de arte, la compró y después se la comió. Pues bien, ha contado que le pagó 4,5 millones de dólares a esta chica para casarse con ella. Es una glamurosa actriz china y es costumbre en China dar una dote, se ve que en este caso muy generosa. Después hablaron de tener un hijo mediante gestación subrogada en el sur de California. Él asegura que ella entonces pidió 50 millones, que le preguntó a la IA qué hacer y que le recomendó que no lo pagara, así que ha roto el compromiso. Luego ha dicho que en realidad parte de la historia o toda ella había sido inventada, pero en China la creen a pies juntillas y los periódicos ya le critican por ello.
15: En fin, cosas veredes. El cierre.

0: sabía que te iba a gustar, Marian. Sí, por ti la pongo. Por ti la pongo para que te vayas de mejor humor con el que has venido. María Martínez de Mascuñán, Valentino Martínez Ferro y Dani Cela, gracias y hasta la próxima.
1: Gracias.
0: Estudió Derecho Penal, ejerció durante 4 años como abogada y cuando se cansó, pues decidió apostar por la música. Su primer álbum es de 2025 y el 13 de noviembre de ese año, ni medio año después, estaba recogiendo el Grammy Latino a Mejor Artista Nueva. Es Paloma Morphy. Nos gusta cerrar siempre este Hora 25 con sus mensajes, los mensajes directos, las notas de audio que nos envían al Instagram del programa @hora25 para saber cómo les ha ido el día, cuál ha sido su noticia hoy. Estas son las noticias de Martín.
2: Estos últimos días están siendo un poco extraños porque, bueno, esta misma semana, a final de semana, empiezo con la Academia para la Oposición para Profesorado de Biología y Geología en la Comunidad Valenciana. Y estoy sintiéndolo como una última semana de verano un poco retrasada. Incluso peor, porque claro, con la gente con la que sueles quedar, pues ya está trabajando, ya está estudiando, ¿no? Entonces están siendo semanas un poco lentas. El día en realidad ha acabado bien porque por la tarde me he ido a hacer ejercicio con mi madre y luego con una amiga a pasar a la perrita, así que mañana será un día mejor.
0: Pues es un poco Carreño lo que me pasa a mí, que yo quisiera salir por las tardes a hacer ejercicio, pero estoy esperando que me compres una cinta de estas para correr aquí en la redacción.
3: Sí, ibas a decir que estaba esperando que te comprase un anillo de 4 millones para que
0: no,
3: luego,
0: no.
3: Para que luego me lo pidas dentro de...
0: ¿No? Aunque sé que no es por dinero,
3: ni un céntimo,
0: Manu,
3: ni
0: no
3: un
0: es
3: céntimo.
0: Por dinero, no es por dinero.
3: Pues nada, vámonos a hacer deporte, pero yendo al larguero.
0: Venga,
3: hasta
0: adiós.
3: Mañana.
0: Adiós,
3: cuentas
0: bien el partido del Villarreal y el Betis.
3: Hombre, por favor, con eso abrimos, con la victoria del Betis, por supuesto. Con la, aunque no ha marcado Bellerín, pero ha tenido una buena oportunidad.
0: Es larga la temporada, dale tiempo.
3: Hasta luego, Sastre. Adiós. Hasta luego y bienvenidos a los oyentes de Hora 25 que se incorporan a los oyentes del Larguero en este lunes en el que ha terminado la quinta jornada de Liga con victoria del Betis, que se pone tercero en zona Champions. Está espectacular el equipo de Pellegrini y que ha ganado a un Villarreal de Íñigo Pérez, todo lo contrario, que está tercero pero por abajo, muy regular el equipo castellonense, que ha empezado marcando y ha acabado perdiendo. Además, juega mañana el Madrid. Hoy ha dicho Mourinho que está cansado de que nos veamos tantas veces. 6 ruedas de prensa esta semana, va a ser muy duro, ha dicho el portugués. Enseguida lo escuchamos y analizamos la previa del partido de mañana. Habrá Sanedrín de futbolistas con protagonista, por supuesto, y Antón Meana nos trae noticia que tiene que ver con Luis de la Fuente, un seleccionador que va a dar su primera lista post-mundial el próximo viernes, es decir, esta semana. Así que nada, como tenemos liga entre semana, acaba de terminar la quinta, mañana empieza la sexta, vamos que arranca el Larguero.

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1: Es además semana de Liga entre semana y semana de derbi, porque el domingo que viene a las 4 y cuarto se enfrentan Real Madrid y Atlético de Madrid. Y escucharemos también lo que ha dicho Lamine Yamal sobre el Balón de Oro. Se lo ha dicho a Jorge Valdano en Movistar Plus. Los dos mejores del mundo somos Mbappé y yo, pero yo me merezco el Balón de Oro, ha dicho Lamine Yamal. Bueno, enseguida hablamos, opinamos y contamos de todos esos asuntos, pero lo primero, está preguntándole ahora mismo Xavi Isidro a Íñigo Pérez, el técnico del Villarreal.
2: Inexplicablemente nos vuelve a suceder lo del otro día contra el Deportivo de La Coruña, solo que creo que la imagen de la segunda parte es dañina para mí como entrenador, sobre todo porque no se puede eludir la capacidad de generar respuestas en tus jugadores y de convencerles de que el camino es uno, y evidentemente no estoy dando con esa tecla para poder generar fe y creencia.
3: Hola, Íñigo. Xavi Isidro para la cadena SER. Son 13 goles en 6 partidos, son 3 derrotas seguidas en Liga, si le sumamos también la de la Champions. ¿Te veníamos de buenas sensaciones en algunos partidos? Es decir, bueno, no llegan los resultados, pero el equipo, la sensación es buena. Hoy en la segunda parte, la sensación es que ha costado mucho atacar y a la contra nos han podido hacer más de 2 y más de 3 goles, ¿no?
2: Sí, la segunda parte es, como decía, dañina, muy dañina para nuestra autoestima, nuestra autoconfianza, para aquello que se había cimentado, había cosas que rescatar, a las que agarrarse para poder progresar. Creo que la segunda parte de hoy no es que derrumbe todo aquello, pero nos hace daño, porque levantarse desde la derrota es difícil, levantarse desde la sensación que genera la segunda parte es muy complicado, pero hay que hacerlo. Pero estoy de acuerdo que no es un día en el que podamos rescatar nada.
1: Tono de bajón, de Íñigo Pérez, ahí ante la pregunta de Xavi Isidro. 2 puntos de 15 lleva el Villarreal. Todo lo contrario, decíamos, el Betis. Ya ha hablado Manuel Pellegrini y está por ahí Benjamín Zarandona, nuestro comentarista de la SER. Hola, Benji, muy buenas.
4: ¿Qué tal? Muy buena noche, Manu.
1: 2 de 15 lleva el Villarreal. 12 de 15, los mismos que el Madrid, lleva tu Betis, Benji.
4: Bueno, yo creo que la derrota ante el Levante, yo creo que ha venido bien, porque se han puesto las pilas, se han dado cuenta de que no puede meter a un equipo que está en Champions 5 goles, y creo que lo están solventando muy bien con la victoria en Champions el otro día. Y ahora con esta victoria, que bueno, yo creo que al final el Betis pues está iniciando un principio de temporada muy bueno, en el que ha hecho para mí hoy cosas muy buenas. Sí. Y cosas, algunas cosas negativas, ¿no? Para mí, por ejemplo, tiene a todos enchufados, Pellegrini, eso es la realidad. Sí. El martes ha sacado una elección, hoy ha sacado a otra. Abde sigue estando en forma desde el año pasado, aunque ha estado lesionado, pero hoy ha hecho un partido extraordinario, con 2 pases, con internadas, por fuera, por dentro. Seguimos viendo a Isco un poquito mejor físicamente,
1: sí, va más,
4: técnicamente,
1: poquito a poco, sí, sí.
4: Va un poquito a más, se sale sin molestias, que es muy importante que no tenga molestias, que tenga buenas sensaciones para el siguiente partido. Y luego, sobre todo, sigo destacando al portero. Para mí el portero...
1: Ahí sí que habéis encontrado un buen... Sí, sí, totalmente.
4: Claro, porque es que el portero lleva mucho tiempo, lleva desde la temporada pasada. Le quitó el puesto a Pau. Cuando Pau estuvo lesionado, él jugó. Él es un portero que además le tengo que alabar, porque ha estado un año en una grada, en la Unión Deportiva Las Palmas, en silencio, con ese vacío que tenía, sin saber, una incertidumbre, ha aguantado, y ahora es que está salvando partidos este portero. O sea, sigue cada partido, para mí mejor. Y luego hay otras cosas, para mí, otra cosa muy buena, es la de Deosa, ¿no? O sea, Pellegrini es tan buen entrenador... Sí. Que ha conseguido a Deosa, que el año pasado y que este año en pretemporada, por ejemplo, iba a irse, ¿no? En la pretemporada, porque el año pasado es que estuvo, para mí, muy mal este jugador. Y lo que el año pasado tiraba, que parecía una portería de rugby, a portería, pues ahora esta temporada, en pretemporada le vimos que marcó un golazo en Arsenal, y ahora le ha puesto el delantero falso. ¿Por qué? Porque ha visto que le ha colocado en una posición donde él cree que puede sacar más rendimiento. ¿Por qué? Porque tiene conducción, tiene disparo, tiene fuerza, entonces le ha puesto una posición para mí extraordinaria.
5: No, no, es que le sale todo al equipo. Y luego tiene, claro, y luego entonces, tiene a Bellerín y a Fran García de laterales, que son dos laterales de máxima seguridad. Y Nathan y Bartra, fíjate cómo está jugando Bartra, bueno, también. Está, y luego Fornal, Marrocos. O sea, lo veo el equipo que le claro, está con confianza, que le sale todo y que tiene la idea muy clara y que saben cómo hay que jugar, ¿no? Que no hay...
4: Claro, y luego, y ahora, por ejemplo, ya ha vuelto Lo Celso también, que ha dado una pausa. Sí, sí. Ceballos está para estas cosas, para que el partido esté controlado, para que domine, sí, para sí. que. Entonces, al final, eso
5: a se. Darle una pausa ahí. Han entrado al final, pues eso.
4: Anthony.
5: Sí, eso es. Anthony, que también la ha dado. Ha tenido una clarísima, Anthony.
4: Bueno, ha tenido.
5: Y Bellerín. Y Bellerín.
4: O sea, el partido era para 1-4, tranquilamente. O sea, Bellerín, el último. Sí, sí, sí, está, ya te digo, está para.
5: Está de
4: mí,
5: dulce, está de dulce.
4: Está fabuloso. Lo malo que esas oportunidades, por lo menos intentar, hombre, no meter 1-4, pero hombre, el Betis tenía que haber metido mínimo dos de esas seis o siete ocasiones más que ha tenido.
5: Es que fíjate lo que ha entrado desde el banquillo en el Betis, ¿eh? Ha entrado Dani Ceballos, Anthony. Uh-huh. De Osa, Bernal, que fue titular el último partido de Liga también, Bernal, y Lo Celso. Sí. O sea, fíjate qué banquillo, sí, sí, no, fíjate que cinco han entrado.
4: Sí, está todo el mundo enchufado, tiene todo el mundo enchufado.
5: Tiene un 11 muy bueno y profundidad de banquillo muy buena. Sí. Sí, sí. Y todo lo contrario, Xavi, no sé si ha terminado la rueda de prensa de Íñigo, creo que sí, pero vaya bajonazo que tiene el míster y no me extraña, porque el equipo muy regular. Y mira que ha empezado bien, es que la primera parte estaba dominando y ha tenido bastantes ocasiones también buenas el Villarreal, ¿no, Xavi?
6: ¿Qué tal, Manu? Muy buena. Sí, sí, de hecho yo creo que hemos visto la película que se viene repitiendo en el Villarreal esta temporada. Sí. La hemos visto hasta que ha llegado el 1-0, un Villarreal que ha jugado bien al fútbol, que ha generado, al que le han anulado dos goles, creo que bien anulados, pero que los había conseguido transformar, ha conseguido finalmente el 1-0, y a partir de ahí el castillo de naipe de Íñigo Pérez se ha venido abajo. Es que el Betis ha llegado dos veces, ha marcado dos goles con una facilidad tremenda, y en la segunda parte es donde se le ha caído definitivamente el equipo a Íñigo. Lo decía Benjamín ahora, es que a la contra el Betis ha podido marcar. Él ha dicho 1-4, yo creo que se ha quedado corto. El Villarreal no era capaz de generar peligro, creo que ocasiones claras en la segunda parte no ha generado ninguna, y bueno, el Betis ha podido sentenciar. Mira, de hecho, vemos ahora que aparece Marroca por aquí por zona mixta, así que si aguantamos un segundo lo podemos tener en directo, a ver si esperamos también el resto de... Bueno, pues Marc, ¿qué tal? Buenas noches.
7: Buenas noches.
6: ¿Qué victoria más importante? Decía Pellegrini, es una victoria de 6 puntos, la que conseguís ante un rival directo, que es verdad que ahora está muy lejos en la clasificación, pero ganar aquí es un golpe importante.
7: Sí, obviamente. Sabemos que es rival Champions, es un gran equipo. Era un partido muy importante para nosotros, para decir que aquí estamos, para dar un golpe sobre la mesa. Y creo que el equipo ha estado muy bien, ha competido muy bien y creo que somos merecedores de ganar los tres puntos.
6: Estábamos escuchando a Benjamín Zarandona en el larguero, nos decía es que el partido podía haber sido de 1-3, 1-4, 1-5. La segunda parte habéis perdonado mucho, ¿eh?
7: Sí, nos ha faltado acabar de concretar con algún gol más, pero pienso que el equipo ha estado muy bien, hemos competido muy bien, hemos tenido muchas ocasiones. Creo que esto es la línea, este es el nivel que tenemos que mostrar en todos los partidos, fuera, a casa, y hay que seguir con esta dinámica.
6: Segundos en la Liga, junto al Real Madrid, eso acaba de empezar, pero ya estáis arriba, ¿eh?
7: Sí, no nos queremos descolgar, sabemos que la Liga es muy larga, todo lo que sumemos ahora es importante, tenemos una plantilla espectacular, grandes jugadores, gran cuerpo técnico, no nos ponemos límites.
6: Oye, ¿os sorprende la situación del Villarreal?
7: Bueno, sí, obviamente. He visto muchos partidos suyos, creo que merecen bastante más, creo que lo van a conseguir, sabemos del potencial del equipo, pero bueno, al final nosotros centrados en el Betis, en lo nuestro, que es lo que tenemos que hacer, ahora descansar, que en dos días ya viene otro partido, así que con ganas de más.
8: Marc, estáis en un momento extraordinario de la temporada, es muy prontito.
5: Palabras de Marroca, el jugador del Betis, está teniendo en directo ahí el micrófono de Xavi Isidro y del resto de medios, nada más conseguir la victoria. Benjamín, pues nada, además hay que sumar la victoria en Champions también, o sea que, bueno, espectacular inicio, no se puede pedir más.
4: Sí, y sobre todo en Champions, pues yo creo que al final en Champions dio el dedo de pecho y yo creo que el Betis, de verdad, está haciendo un inicio de temporada que... Para mí, de las cosas más importantes ahora mismo es intentar mantener esto, porque no va a ser fácil, evidentemente, va a haber muchísimos partidos, pero sobre todo la plantilla, ¿no? Y el rendimiento que está sacando y que tiene a todo el mundo enchufado, a todo el mundo enchufado. Esa es la auténtica realidad del Betis ahora mismo, ¿no? Y creo que ha fichado bien y tiene una plantilla bastante compensada. Y luego hay otra cosa, Manu, si me permites.
5: Por favor.
4: Es tener, el Betis ha tenido o está teniendo la capacidad de defender muy bien. O sea, el Betis, después del partido del Levante, yo he visto que la plantilla y el equipo, cómo bajan, cómo repliegan, cómo defienden. Y eso al final hace equipo, o sea, es la realidad. El Levante le metió 5, pero ahora mismo el Betis para mí está ganando mucho también en defensa, ¿eh? Está defendiendo muy bien.
5: No, está,
4: los interiores
5: está...
4: bajan, los medios bajan, los extremos bajan.
5: Máquina se juntan en el área. Engrasada, la del Betis, sí, de Pellegrini, arriba y abajo. O sea, que están ahí ahora mismo, pues como decíamos antes, terceros, empatado con el Real Madrid, que es segundo, o segundo empatado con el Real Madrid, y con 15, con 12 de 15 puntos, más la victoria de la Champions. Pues nada, ¿algo más, Xavi Isidro?
6: Bueno, pues simplemente las caras largas de los jugadores del Villarreal, que van a salir muy tocados, ¿eh, Manu?, de este partido mentalmente. Yo he visto muy tocado a Íñigo Pérez después de esa derrota. Es verdad que sí, la Liga no para, que ahora el próximo jueves el Villarreal juega contra el Málaga y luego recibe el fin de semana al Levante antes del parón de 3 semanas tan extraño que nos han deparado por selecciones. Pero la sensación es dura, ¿eh? Estaba mirando datos ahora, creo que son 13 goles en 6 partidos. Hoy prácticamente habían podido caer 5 o 6 más. El Villarreal lleva 3 derrotas seguidas en Liga, más la derrota de la Champions. La situación no es buena, es el peor arranque de un técnico desde, me atrevería a decir, creo que son 8 o 9 temporadas. Y es verdad que Pellegrini defendía incluso hoy a Iñigo González de prensa diciendo que bueno, que cuesta arrancar, que cuando Pellegrini vino aquí al Villarreal hace muchísimos años también creo que estuvo, creo que fueron 13 partidos en los que solo consiguió 2 o 3 victorias, pero es que este Villarreal de Champions tiene que arrancar ya, porque si no, hoy el rumrum en la cerámica ha sido interesante y ojo que puede ir a peor, ¿eh?
5: Yo le he visto tocar sobre todo al final del partido a Íñigo Pérez en la rueda de prensa, cuando le has preguntado, y en la tele, que también le han dicho qué explicación le encuentras, ha dicho no encuentro explicación, y le ha repreguntado al periodista, no encuentras explicación, y ha dicho no ahora mismo no tengo explicación, Manu, y no veo muy bien la solución, algo así ha dicho
6: la
5: Íñigo,
6: sensación
5: que tenía la cara un poco de decir joder, no sé qué está pasando aquí.
6: La sensación que yo tengo es que Íñigo quiere jugar a una cosa y no sé si el Villarreal tiene futbolistas para jugar a lo que quiere Íñigo. Tenía Parejo, que es el que más se adaptaba, y no está. Y ahora todo lo que tiene son mediocentros defensivos y jugadores box to box. No sé si la idea es la correcta.
5: Queda mucho, pero es verdad que no ha empezado con buen pie este Villarreal, ni en la Liga ni en la Champions. Yo también empecé con derrota. Un abrazo, Xavi Isidro.
6: Hasta luego, Deu.
5: Hasta luego, Benjamín. Un abrazo y que siga la racha del Betis.
4: Un abrazo, sí, porque la del Pucela ya
5: no, bueno, yo del Valladolid, este año va a ser duro. Este año va a ser muy duro, Benjamín.
4: Estamos sufriendo.
5: Un abrazo, cuídate, anda.
4: Un abrazo.
5: Disfruta el momento. Enhorabuena a los béticos por ese inicio espectacular del conjunto verde y blanco. Las 11:43, una menos en Canarias. Hola, Antomiana, muy buenas.
9: Gente Carreño, ¿cómo estás? Buenas noches.
5: Vamos a hablar de Luis de la Fuente y están por ahí de enseguida Romero y Herraez también.
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1: 12 menos cuarto, en unos minutos vamos a estar con Kiko Narváez, Álvaro Benito, Rafael Corta, Raúl Ruiz y José Mari Vaquero, como cada lunes en el Sanedrín de Futbolistas del Larguero. Pero además de Antón Meana, está por ahí Antonio Romero. Hola Antonio, muy buenas.
2: ¿Qué tal Manu? Muy buenas a todos.
1: Y también Javier Herraez. Hola Javi, ¿qué tal?
3: Hola, ¿qué tal Manu? A todos, buenas noches.
1: Terminado la quinta jornada, mañana empieza la sexta jornada, esto no para. Y el viernes hay lista de Luis de la Fuente, ya tenemos lista del seleccionador.
4: Sí, la primera, esto la no primera para, con la segunda estrella. El viernes a las 11:30 se conoce la lista y después la conferencia de prensa del seleccionador.
1: Debería llamar la primera lista a los mismos que ganaron el Mundial.
4: No puedo llevar a Marcos Llorente, que se ha retirado. Pero
1: ¿quiénes ganaste nosotros? Los mismos, venga, para acá. Y ya, si no está Llorente, pues que meta otro. Ya veremos a quién. Bueno, eso será el viernes. Ahora hablamos de lo del Madrid de mañana, que juega en el Elche. Y nos cuentan Herraez y Romero cómo ha estado Mourinho y novedades para el partido de mañana. Pero, Antón Meana, noticia que tiene que ver con Luis de la Fuente en la semana en la que da esa primera lista post-mundial.
4: Sí, porque los compañeros de Onda Cero, Rafa Fernández, ha contado hoy por la tarde un principio de acuerdo entre la Federación y Luis de la Fuente para renovar al seleccionador y que se va a anunciar en los próximos días, previo paso por la Junta Directiva. Lo que puede contar la cadena SER a esta hora de la noche es que solo faltan unos pequeños flecos económicos para que Luis de la Fuente firme ese nuevo contrato. Un contrato que le vinculará al equipo nacional hasta el año 2030 y, por tanto, será el seleccionador de España en el Mundial que se va a celebrar en nuestro país. Habrá, Manu, una sustancial mejora económica, tan sustancial que, según las fuentes oficiales que hemos consultado en El Larguero, van a convertir a Luis de la Fuente en un seleccionador con un salario dentro del top 5 de seleccionadores a nivel mundial. No va a ser lo que cobra Ancelotti en Brasil, no va a ser lo que cobra Tuchel en Inglaterra, pero sí va a ser un contrato proporcional.
1: Zidane tampoco irá descalzo en Francia.
4: Yo creo que Zidane va a cobrar más que de la Fuente, pero sí que va a ser un contrato proporcional al presupuesto de la federación comparado con el presupuesto del resto de federaciones. Proporcional, lo que gana la federación inglesa y lo que le paga Tuchel, lo que gana la CBF y le paga Ancelotti, y lo que gana la Federación Española de Fútbol y le paga a Luis de la Fuente. Yo calculo, mirando sueldos publicados a nivel mundial cuando se anuncia el fichaje de un seleccionador, que podría estar en una horquilla entre los 4 y los 5 millones de euros brutos por temporada. Como digo, faltan unos pequeños flecos económicos que ya están negociando los agentes de la Fuente y el director financiero de la Federación, porque la subida es importante desde el punto de vista del presupuesto de la Federación. A finales de agosto empezaron las conversaciones. Fue la Federación la que se dirigió a Luis de la Fuente en Estados Unidos para renovar el contrato antes de que empezara la Liga de Naciones. También se va a negociar la mejora económica del cuerpo técnico, que ya tuvo una mejora económica. Es una petición de Luis de la Fuente que, al margen de su contrato, se revise el contrato de su cuerpo técnico. Es una negociación diferente, no va en este contrato, pero se emplazan a posteriormente negociar y mejorar el contrato del cuerpo técnico. El que no está incluido es Caranca, porque es un trabajador de la federación que tiene contrato,
1: que no
4: termina en el 28
1: años,
4: y por tanto no hace falta revisar su contrato. Pero repetimos, si los flecos que están mirando se terminan de perfilar, no solamente la renovación, que es un hecho que te dio a ti y a Louzán en Dallas en la previa de la semifinal, sino que...
1: Me estaba acordando de esa entrevista, que era,
4: yo también.
1: Que era antes de saber qué nos iba a pasar con Francia.
4: Correcto, y ya lo dio por hecho.
1: Y ya, bueno.
4: No es solamente eso, que ya es noticia, que renueven a De La Fuente.

0: un euro, creo que al final no les ha salido mal la operación a la Federación Española de Fútbol, que como nos dijo Luzán allí en aquella Casa España en Dallas, Romero y Herráez, pues en los planes de la Federación estaba ampliarle hasta el 30, ¿no?
1: Claro, yo creo que es una cuestión de justicia, ¿no? Luego el fútbol, en el fútbol 4 años vista, pues eso largo te lo fiaré, ¿no? Pero yo creo que si es el mejor seleccionador del mundo, tiene que tener un contrato acorde con él. Creo que si había alguno que todavía pensaba después de la Eurocopa, bueno, pues ha tocado la campana por un poco por casualidad o porque era nuestro momento, pues en este campeonato del mundo me parece que todos llegamos a la misma conclusión, que fue el campeonato del mundo de Luis de la Fuente, porque creo que no se equivocó prácticamente en ninguna de las decisiones y algunas de ellas fueron controvertidas y arriesgadas, y me parece que es el reconocimiento y el fruto al trabajo bien hecho, ¿no? Si tú, repito, eres el mejor seleccionador del mundo, tienes que tener un contrato y una confianza acorde con lo que has demostrado en el terreno de juego, que en el caso de Luis de la Fuente, afortunadamente para todos nosotros, ha sido mucho.
2: Se lo ha ganado, ¿no?
0: Hombre,
2: se lo ha ganado claramente, ¿no? Y aparte los ingresos que tiene la federación también aumentan muchísimo, el 200%, porque España es campeona del mundo. Recuerdo que era presidente Villar y cambió la horquilla con Lopetegui cuando lo nombró seleccionador nacional después de que Vicente del Bosque consiguiera el Mundial para España. Ya comenzó a pasarse ya del millón de euros y el que más cobraba era Luis Enrique, que tenía una oferta, por ejemplo, de Chelsea, que triplicaba los 7 millones más o menos brutos que ganaba en la selección española. Le pagaban 20 en el Chelsea y se quedó en la selección española, las cosas como son. O sea que en esto, bueno, pues las selecciones pagan menos, evidentemente, que un club, y hay algunos que están en otra horquilla, pero yo creo que Luis de la Fuente y su equipo se lo han ganado, ¿no?
0: Totalmente. Y lo pasa que también es verdad que últimamente las federaciones, no solo la española, están pagando más a sus seleccionadores. Supongo que será por una cuestión de ingresos, como decía también Meana, y porque ahora son grandes entrenadores de clubes que dirigen a las selecciones, cosa que antes era menos habitual. Ahora Tuchel, tú fíjate qué entrenador, Zinedine Zidane, o sea, son entrenadores con un cartel y con un pedigrí económico.
2: Jürgen Klopp,
0: Ancelotti, está, ahora Luis Enrique, que ahora se fue al París.
1: Aún así, al Paris Saint-Germain,
0: pero que en una edad de entrenador joven estaba en el top de su carrera y aceptó también ser seleccionador español. Bueno, eso también hace que te tengas que rascar el bolsillo, claro.
1: Eso bien, ahora sí están lejos de lo que ganan los entrenadores sobre los clubes, evidentemente, porque la pasta
0: totalmente. Sí.
1: Claro, hay menos competición, menos ingresos, pero la clave la he dicho otra vez. O sea, cuando tú eres campeón del mundo, tus ingresos. Yo me acuerdo también lo que nos decía un día que le preguntaba yo, ya no me acuerdo si fue en la previa de la final o la previa de la semifinal, Luzán, sobre qué ingresos habíamos tenido en el campeonato del mundo. Y te decía el hombre más o menos 50-50, ¿no? Lo comido por lo servido. Pero eso es el ingreso puro y duro de esos 40 y tantos días. A partir de ahí, España se mete en un presupuesto de patrocinadores, de cobrar por los partidos, que sube exponencialmente porque se lo han ganado las ganancias, y eso tiene que retribuirse primero en los futbolistas y luego y fundamentalmente en el artífice de todo.
0: Totalmente.
1: Que es don Luis de la Fuente.
3: Esta parte es la menos futbolera, pero el tema contractual es importante. Lo que dicen Romero y Herráez es tal cual, el caché que va a tener España ahora para organizar un partido amistoso, ya nos pasó cuando ganamos en 2010, es muy elevado, pero por ejemplo, ahora no tienes opción. Todas las fechas de este final de año son de Liga de Naciones. No puedes exprimir todavía que eres campeón del mundo. A esta hora va a llegar, está en plazo, pero la federación no ha cobrado su premio por ganar el Mundial todavía. Es decir, lo va a cobrar, no hay ningún tipo de retraso.
0: Lo va a pagar Infantino,
3: sí,
0: no se preocupe nadie.
3: Está en plazo, no hay ningún problema, pero que por ejemplo todavía no te ha llegado ese ingreso, que te va a llegar, pero que yo entiendo, me parece que esta parte de la crónica, cuando me lo explicaban, creo que es importante. La Federación Española de Fútbol tiene un presupuesto bastante potente, muy potente, recibe dinero, por ejemplo, de la Supercopa de Arabia, que va destinado al fútbol modesto, pero que dentro de su presupuesto tiene una parcela para destinar al seleccionador. Si el seleccionador se lo merece, se puede aumentar esa parcela, pero nunca puedes llegar a pagarle lo mismo que paga la Federación Inglesa a Tuchel, porque no gana la FA lo que gana la Federación Española de Fútbol.
0: Enhorabuena a Luis de la Fuente y enhorabuena a todo el fútbol español por esta gran noticia, y enhorabuena a la Federación, que entiende que lo mejor que puede hacer, y lo hacen desde el convencimiento absoluto, cada día que pasa más convencidos han estado de que Luis de la Fuente es el idóneo para estar hasta el Mundial de España. de España, Portugal y Marruecos en 2030. Bueno, eso en cuanto a Luis de la Fuente, que nos cuenta Antón Meana, pero mañana, como decíamos, empieza la sexta jornada de Liga y lo hace con tres partidos, el Rayo Vallecano Español a las 7, el Alavés Valencia a las 8 y a las 9:30 el Elche Real Madrid. Carrusel deportivo, por supuesto, con todos los partidos, con Dani Garrido, pero ha hablado Mourinho esta mañana que dice Ray que ya está un poco cansado de vernos, ¿no?

0: Lo ha dicho con buen tono, de cachondeo, pero es verdad que dice, voy a dar 6 ruedas de prensa esta semana, cambiaría una de ellas por hacer un pica-pica, ha dicho, ¿no? Y estar aquí hablando, pero sin tanta pregunta, ¿no?
1: Bueno, yo creo que ya, bueno, pues es que Mourinho, yo creo que susurra a veces, ni habla, en ruedas de prensa que son muy futboleras, a mí me gustan,
0: sí,
1: la verdad.
0: Sí, eso te iba a decir, susurra, pero, habla, gusta, pero habla de fútbol más que, vamos, un montón.
1: Mira,
0: ¿eh?
1: No
0: sí,
1: vamos
0: sí.
1: a poner ningún corte de ese tema, pero me ha gustado cuando ha explicado, dice, a lo mejor un día jugamos en vez de con un 4-2-3-1, ponemos un solo pivote y ponemos dos ochos en vez de poner dos seises, ¿no? Digamos,
0: eso para es. Los ¿Por qué Valverde y Chamení pueden jugar juntos y por qué
1: correcto,
0: por la derecha a Guller?
1: A mí me gusta eso, porque... Y ahora escucharemos el de Vinicius, en el que le pega ahí un pequeño tirón de orejas, o habla de Guller, que tiene dos estrellas pero le falta la tercera. Bueno, a mí me gusta, porque la verdad es que cuando habla de fútbol a mí me mola. Pero bueno, yo le veo
0: de Guller ha dicho, no me atrevo a decir que sea un top, pero sí un top.
1: Sí, como diciendo
0: que
1: te voy a sentar de vez en cuando, ¿no? Para justificar que lo va a sentar, que es el que más, el que conjuga, el que consigue eso, juntar a todos los jugadores, que es el más dinámico, que dirige, que lleva la batuta, pero que cuando tenga que sentarlo lo va a sentar. Es lo que ha venido a decir Mourinho, que para mí, como para todos, el momento de la rueda de prensa ha sido cuando se marchaba, ¿no? Se marchaba y decía esto.
2: Muchas gracias.
3: ¿Ninguna pregunta sobre los penaltis? No. No.
0: Ha estado bien.
1: Y ha dicho más.
0: Ya lo ha dejado en dos ruedas de prensa. Él tiene ganas de que se le pregunten por penaltis, sí. De otros partidos. Sí.
1: Correcto, ha dicho ninguna pregunta de los penaltis, los dos, el del Barça
0: y el del Atlético,
1: Atlético de María ayer, y luego ha dicho extraño, cómo se iba extraño, ¿no? Bueno, es Mourinho en estado puro, que yo es que no vamos a descubrirle ahora, que pues eso, pues se acerca el momento en que algún día, cuando le parezca bien, pues dirá alguna cosa más, ¿no? Algún más por qué o alguna cosita más, pero de momento, pues chico, a mí me parece que está bien, un poco largas las respuestas, pero bueno, son entretenidas las ruedas de prensa de Mourinho. Que le ha pegado así, luego no lo vamos a escuchar ahora, a un pequeño así tantarantan a Zidane. Habla muy bien siempre de Ancelotti, pero con Zidane es una relación educada, pero no es la que tiene con Ancelotti. A cuento del asunto Tchouaméni, que irá con Francia la próxima semana y que no sabe si es bueno que vaya o que no vaya, pero que lo cuide, en fin. Pero dice, no he hablado, lo ha dicho tres veces, no he hablado con Zidane. Mientras que con Ancelotti, cuando habla de Vinicius, habla casi todos los días. Y ayer tuvo a Zidane, por ejemplo, en la zona de la Fórmula 1, ahí con Pablo y con el resto de compañeros que estaban en la Fórmula 1. Y también, bueno, le preguntaba ayer, dijo que le faltaban, que pedía como 3 meses más, pero hoy no se acordaba de aquello ya de los 3 meses, y ha dicho además que hay alguno que lleva 10 años, y yo he hecho así cálculos, no sé, pero si no me corregís, el que lleva más años como técnico de equipos en España es Simeone, que lleva 15, creo, ¿no? No sé si era un mensaje para Simeone, que el próximo fin de semana va a ser su rival. Y sobre Vinicius ha comentado esto.
3: Mejor versión es marcar, obviamente asistir es importante, muy importante, trabajar para el equipo es importante, muy importante, la entrega, la solidaridad, el trabajo colectivo, el trabajo del día a día, que también es importante y lo hace muy bien. Pero existe otro Vinicius, existe el Vinicius que ha eliminado el Benfica la temporada pasada en partidos igualados, principalmente los dos en la fase a eliminar. Una oportunidad, un gol y para casa. Le está faltando esta performance de altísimo nivel, pero estoy contento con él.
0: Está pues contento con el esfuerzo, pero le falta esa performance de altísimo nivel. Es que Mourinho está dejando clara una cosa hasta ahora, que está apostando por la titularidad de Vinicius, reconociendo que no está al 100%, lo ha dicho en alguna rueda de prensa, hasta que encuentre su ritmo. Pero hoy le ha pedido un poquito más, Romero, ¿no? Es como que yo le voy a seguir poniendo, pero tiene que dar un paso más, ¿no?
4: Yo creo que la primera respuesta a una de las preguntas del verano sobre la llegada de Mourinho, hace tiempo que la hemos respondido y él se encarga de responderla en cada rueda de prensa, que es, ¿con Mourinho van a jugar siempre Mbappé y Vinicius? La respuesta es sí. ¿Con Mourinho van a jugar siempre Mbappé?
0: Sí,
4: porque
0: Bellingham
4: es el máximo goleador del equipo. Bueno, sí, Bellingham, yo creo que eso venía de mano, pero cuando decían, no, ¿cómo van a mezclar? ¿Cómo va a solucionar? Pues está muy claro, son Vinicius, Mbappé, si quieres meter a Bellingham, y 9 más. Esto evidentemente reduce la posibilidad de que otros futbolistas que están haciendo un buen trabajo tengan minutos a lo largo de toda la temporada, y cada vez que se refiere a Vinicius, yo estoy de acuerdo con Herráez, las ruedas de prensa te puede gustar más o menos las referencias a lo del penalti, que por cierto el de Lamine fue un bochorno, pero te pueden gustar más o menos. Él lo hace medio de cachondeo porque de momento es su tono, pero lo va a hacer durante todo el año. Cuando considere que tiene que decir algo en una rueda de prensa y no le preguntemos por ello, él lo va a decir, y creo que está en su derecho. A mí me gusta el tono, me gusta que hable de fútbol, y sobre la referencia a que está cansado, agradezco que en su primera etapa, cuando estuvo cansado, pues metió ahí a Aitor Caranca, y que da la sensación de que todos hemos aprendido, él también, y que en esta temporada pues asume que es su trabajo, que va a dar la cara, que es el que representa al escudo. Y ahora mismo en el Madrid y en todos los clubes de España, por lo menos de España, lo que es evidente es que el entrenador es el representante del club en el mundo. Eso es así.
0: Bueno, ha dicho que en Portugal le dejaban de vez en cuando saltarse alguna rueda de prensa, pero
4: claro,
0: aquí,
4: Portugal,
0: ha dicho, aquí tengo Portugal, seis esta semana, pues venga.
4: Portugal
0: pues,
4: es Portugal.
0: Claro, claro, que sí. Que,
1: pero vamos, es que seis y te da 14. O sea, que Mourinho ahí no se siente incómodo, ¿eh? Él te puede dar todos los días una. Él no tiene problema. O sea, él ahí se mueve como pez en el agua. Aquí lo que pasa es que lo que tienes que hacer es que ganar. O sea, que está muy bien que analicemos las ruedas de prensa, somos periodistas, está genial, le preguntas, te contesta.
0: Te da juego,
1: todo está genial, pero que aquí es el Madrid y tienes que ganar. O sea, que Mourinho viene, yo soy muy pesado con esto, pero es que la realidad, o sea, el Madrid lleva 2 años en los que no ha ganado nada, ha llegado Mourinho para ganar, y le han fichado jugadores para ganar, y que vas a plantarte mañana al Elche, y tienes que ganar en Elche, que no va a ser fácil, ni mucho menos, y el domingo te vas a examinar contra el Atlético de Madrid. Y esto es el fútbol, esto es la vida, o sea que no te da para otra cosa. Y entonces está muy bien las ruedas de prensa, y está genial lo que ahora vamos a escuchar, que lleva 6 ruedas de prensa en una semana, pero que lo que va a valer es que tú consigas que Vinicius, Mbappé y Bellingham, que son los tres que juegan siempre todos los minutos, porque juegan los tres todos los minutos, hagan una gran temporada y el Madrid consiga títulos. Este es Mourinho con el tema de las ruedas de prensa.
3: 6 ruedas de prensa en una semana. Yo hablo con estos, les digo que en todos los otros países me permitían ahorrar una, me permitían, por ejemplo, no estar aquí hoy o no estar mañana después del partido, pero 6 ruedas de prensa en una semana. Yo soy cansado de vosotros, vosotros estáis cansados de mí. Yo digo siempre la misma cosa, vosotros ya no tenéis más preguntas para hacerme, pero aquí estamos porque es nuestro trabajo, el mío y el vuestro, y aquí estamos 6 en una semana. Si vosotros me decís próxima semana de 6 ahorramos una, yo traigo aquí un picar y nos divertimos aquí en Boca.
0: Un picar la semana que viene a cambio de una rueda de prensa, decía Mourinho con ese tono, y acabó diciendo ninguna pregunta sobre los penaltis. Bueno pues, sí,
4: la semana que viene que no se preocupe, que ahora sí, entramos que en un parón por las selecciones y va a descansar, pero en esta que no se relaje porque tiene mañana la rueda de prensa post-Elche, última salida del Real Madrid, evidentemente no es el mismo rival, pero última salida del Real Madrid en el Campeonato Nacional de Liga, palmó en la Cartuja, y luego tiene el próximo domingo, antes de descansar ante los medios de comunicación en rueda de prensa, tiene el Atlético de Madrid en el Metropolitano.
0: 4:15, el partido contra el Atlético de Madrid después del Elche. Eso será mañana a las 9:30. El miércoles juega el Atlético de Madrid y también el Barça, la jornada que decimos ahí entre semana. ¿Y novedades en el equipo? ¿Se espera para mañana alguna novedad, Javi?
1: Pues yo creo que va a jugar Cucurella como lateral zurdo después que descansó el otro día. Valverde anda con algún problemilla, pero no jugará todo el partido, pero creo que va a hacerlo de inicio con Bernardo Silva, que va a enganchar Bellingham. Ha dicho hoy que están todos bien. Quizá a lo mejor te puede hacer una cosita y meter a Güler por Bellingham y meterte a Diomandé, a Vini por las bandas y a Mbappé de delantero. Hombre, Mbappé y Vini van a jugar seguro. Quizá, no sé, te digo eso porque él ha dicho que están todos bien, y basta que te diga que están todos bien para que te meta ahí una cuñita. Pero vamos, que está en su derecho y haga lo que haga arriba, es que son jugadorazos. O sea, que a nadie le va a chirriar que un día no juegue. Eso, a mí Bellingham me encanta, me parece que es un pedazo de jugador y que está para jugar todo el partido, pero quizá quiera reservar alguno para el encuentro frente a Atlético de Madrid. Por ahí puede venir un poquito el descanso de Fede Valverde o el descanso en algún minuto de algún jugador de los de arriba, pero ellos quieren jugar todos y alguno de ellos está con la carrera del Balón de Oro, así que están como para regalar.
4: Bueno, yo creo que si hay algún descanso, lo de Valverde que fue por un pequeño problema, según he dicho públicamente, yo lo de Bellingham, Bellingham va a ser titular mañana sin duda, y yo creo que va a descansar, por llamarle a descansar entre comillas, es Diomandé.
0: Sí.
4: Pero va a descansar Diomandé.
0: Es que creo que ahí va a rotar bastante más.
4: Sí,
0: esa plaza del interior derecho va a
4: rotar
0: bastante.
4: Pero hoy también ha dicho claro que él tiene, que ahora se manejan muchos datos, o sea, ha dejado claro que Bellingham, Vinicius y Mbappé, salvo que tengan algún problema físico, o algún dato físico que le diga a un recuperador. Van a jugar.
0: Sí, entonces, sí. No, donde va a rotar es en la derecha.
4: Con Bellingham fuera, tal. Yo creo que ahí, en el medio, si está Valverde, Bernardo Silva, porque todavía no está para Tchouaméni, sí, para meter en el equipo titular, y menos después de lo que ha dicho, a lo que hacía referencia Javi, sobre la decisión de Zinedine Zidane de meterlo o no meterlo en la lista de convocados de Francia, pero eso va a ser en la derecha, ¿verdad? Müller titular. Exacto. Y lo mandé a esperar. Eso es lo que va a hacer mañana.
5: Y aquí la clave es Bernardo Silva. Es decir,
0: si juega en el doble pivote o en la derecha.
5: O si no juega. Claro. Que es un fichaje que no estaba en la hoja de ruta, que apareció en un momento por una operación de mercado y porque Mourinho dirigía al Madrid, pero que ni estaba en los planes, ni es el futbolista de futuro, y que pues en un equipo en el que van a jugar, como dice Romero, Bellingham, Mbappé, Vinicius, y va a jugar mucho Güler, porque Mourinho se encarga de poner a gente como Güler y porque es un jugador muy valorado en el club, pues yo creo que el papel de Bernardo Silva es la gran incógnita. ¿Cuánto va a jugar? ¿Qué le aportará al equipo? ¿Qué velocidad le dará al juego? Para un partido como el del domingo, ¿es Bernardo Silva por delante de Valverde? ¿Es Tchouaméni Bernardo Silva? ¿Funciona Valverde Bernardo Silva para jugar un partido como el del domingo? Ahí anoche lo dijimos, yo escuché a Romero el día del Español y pasaban los jugadores del Español por delante de Valverde y Bernardo Silva sin que les vieran mucho rato en la primera parte. Entonces creo que es como el resto va quedando claro, no. Yo quiero ver en los próximos días cuánto pinta en este equipo Bernardo Silva.
0: Yo creo que el equipo titular está claro, excepto Diomandé Güler, que se van a disputar minutos en ese puesto derecho. A veces era Diomandé, a veces era Güler, a veces era Güler, a veces Diomandé. Salvo que pase algo raro, vaya lesiones, da. Y en el centro que hay tres para dos puestos. Tchouaméni, Valverde y Bernardo Silva. De esos tres se va a ir cayendo uno.
5: Pero con Valverde, Bernardo Silva.
1: Lo que pasa
5: Silva,
1: es que lo que acabo de decir, perdona, Manu.
0: Tchouaméni, Valverde y Bernardo Silva, de ahí salen
1: para
0: dos.
1: Para mí es importante.
0: Y luego Diomandé y Güler para la derecha. Los demás.
1: Sí,
0: los demás.
1: Una cosa es que juegue. Sí. Bernardo Silva o que juegue Tchouaméni, sí. O sea, que no tiene nada que ver, es como una manzana y una pera, uno juega al fútbol y otro es más físico, igual que pasa con Güler y con Diomandé, que le pones por la derecha porque no te queda otro hueco, pero que uno es extremo y otro, claro, es ya, bueno, casi un 10, un organizador.
0: Pero habrá días que buscará más un organizador y habrá días que buscará, correcto, un jugador, Manu, más de banda, son distintos, pero yo digo que ni Diomandé ni Güler van a jugar normalmente, correcto, en otro puesto que no sea ese, ¿no?
1: Bueno, o a lo mejor Güler te puede jugar. Güler, cuando Ortega jugó por dentro, o sea que está ya. Bellingham, que es mejor que él. Claro,
0: claro,
1: es mejor que él.
0: Eso,
1: pero
0: ya son experimentos raros.
1: Repetidos.
0: Claro,
1: si hacemos
0: experimentos raros, Güler puede jugar de lateral, vale. Pero que lo normal es que Güler y Diomandé se disputen el puesto de interior derecho. Eso
4: no,
0: es así.
4: Es que no hay debate.
0: Y luego en el centro, Tchouaméni y Valverde, o Tchouaméni y Bernardo Silva, o Valverde y Bernardo Silva. Es que no hay más. No, yo creo que no hay más. Ahora,
4: además,
0: que un día pone a Bernardo de interior, bueno, lo puedo poner un día, pero yo creo que aquí el debate es o Diomandé o Güler en la derecha, y de los tres, Bernardo, Tchouaméni y Valverde, dos. Romero.
4: Y fíjate, cada vez que habla de Valverde, yo tenía la duda, bueno, es que se lo llevo diciendo mañana desde el principio. Sí. Yo esa duda la he tenido desde el principio, pero yo cada vez que le veo hablar de Valverde, creo que Valverde está también, si no en la lista de intocables, pues casi.
0: Cerca, sí.
4: Entonces, pues ahí solo cabe uno más.
0: Sí, o Tchouaméni, es que, Bernardo.
4: Dependerá del rival, dependerá de los estados de forma, luego el fútbol trae lesiones, trae sanciones, todo eso dependerá. Pero el domingo, con todo el respeto para el Elche, que mañana es un partidazo y nos vamos para allí, y el Madrid no se puede permitir el lujo de no ganar en el Martínez Valero, repito, con todo el respeto para el Elche, pero el domingo es el primer día de hora H. Si Tchouaméni está 100% para ser elegido como un titular, ese es el día,
0: claro,
4: en el que
0: se
4: va a ver el primer boceto de lo que tiene realmente Mourinho pensado como ser un equipo titular del Madrid este año.
0: Es verdad que hoy le han preguntado, ¿pueden jugar Valverde y Tchouaméni juntos? Y ha dicho, por supuesto que sí. Pues veremos a ver cuándo los pone. Hoy, antes de deciros adiós, mañana titular Mbappé, que es noticia por la carrera por el Balón de Oro, porque va a estar en la lista de Zidane, que también da lista de Francia, y en esa lista va a estar Mbappé y Dembélé. Pero estamos viendo que llega bastante ruido desde Francia, Andrés Onrubia en París, y no sé si hay algún pique Mbappé-Dembélé, o es más el ruido que las nueces con todo lo que está pasando en los días previos a la lista de Zidane. Hola, Onrubia.
6: Hola, ¿qué tal, Manu? Y oyentes del Larguero, pues está cogiendo mucho ruido en las últimas horas unas declaraciones de Ousmane Dembélé. Para poner en contexto al oyente del Larguero, Mbappé dio una entrevista al equipo la semana pasada en la que dijo, al ser preguntado por Ousmane Dembélé, que siempre había sido considerado un jugador con mucho talento Dembélé, pero que el elegido era siempre Kylian Mbappé. Añadió también que los balones de oro, que los jugadores que ya han ganado el Balón de Oro, solo se cambiaría por Leo Messi y Cristiano Ronaldo, porque cuando ellos lo consiguieron eran, en su opinión, los mejores del mundo, pero que el resto, según Mbappé, pues no lo eran en el momento de haber sido elegidos los mejores jugadores del mundo. Pues ayer, después de que ganara el Paris Saint-Germain en el campo del Brest, le preguntan a Ousmane Dembélé por el Balón de Oro, sí, y responde de una manera en Francia que se ha interpretado como una indirecta a Kylian Mbappé, porque dice que durante toda su carrera no ha dicho una mala palabra, que ha trabajado mucho y que nunca fue el elegido, que había trabajado mucho para ganar el Balón de Oro y que su Balón de Oro la temporada pasada fue un reconocimiento colectivo, según ha informado el equipo a lo largo de la tarde. Aunque no mencione a Mbappé, lógicamente estas declaraciones son una respuesta al jugador del Real Madrid, pero es que en las últimas horas también hay varios medios franceses que han interpretado estas palabras de Dembélé como una respuesta directa a Kylian Mbappé. Por ejemplo, Jérôme Rotten en RMC, sí, ha contado que el entorno de Ousmane Dembélé se ha tomado muy mal las declaraciones de Kylian Mbappé en L'Équipe, hasta el punto de interpretarlas como una posible traición a su talento, y que tampoco han sentado especialmente bien dentro del vestuario de la selección francesa. Y Daniel Riolo también ha asegurado que el Paris Saint-Germain y Dembélé habían previsto responder a Kylian Mbappé ayer tras el partido contra el Brest para reivindicar que nadie puede olvidarse que es el Balón de Oro actual Ousmane Dembélé. Y como decía Manu, el viernes da la lista a Zidane, sí, a las 6 de la tarde. Vamos a ver si hay tensión entre Dembélé y Mbappé, pero está cogiendo bastante ruido estas declaraciones de ambos jugadores.
0: Igual deja uno fuera, a uno de los dos, para que no haya tanto ruido. Bueno, en fin, que está animada la semana de la lista de Francia con Dembélé y con Mbappé. Veremos a ver la lista de Zinedine Zidane, donde van a estar los dos, pero es verdad que en Francia muchos medios hablando del mal rollo entre Mbappé y Dembélé.
4: El de marketing, sí, el de marketing del equipo es un mago.
0: Sí, totalmente.
4: Da la entrevista a Mbappé, luego...
0: Sí, lo han exprimido bien, lo han estirado al chicle.
4: Dembélé, luego el entorno de Dembélé raja de Mbappé. Solo tiene una virtud, tiene una cosa muy buena ahora Francia en el banquillo. Veremos a ver cómo responde en el terreno de juego, que yo creo que va a responder muy bien, pero que en vez de Sam tiene a Zidane.
0: Exacto.
4: Zidane es un mago para resolver este tipo de situaciones.
0: Pues nada,
4: un mago.
0: Todo esto en plena carrera por el Balón de Oro, que ya escuchamos anoche y lo vamos a hablar ahora con el Sanedrín de futbolistas, a Lamine Yamal, diciendo: Mbappé y yo somos los dos mejores del mundo. Pero
1: no, dice yo y Mbappé.
0: Sí, yo y Mbappé.
1: Es que eso para mí, los
0: sí,
1: dos...
0: Sí. Yo y Mbappé, dicen, yo no y Mbappé. Mbappé y
1: primero
0: yo
1: me pongo yo,
0: primero
1: y
0: yo
1: luego
0: y luego
1: está Mbappé.
0: Mbappé. Pero eso el Balón de Oro me lo merezco yo.
1: Y el otro igual. Primero bueno, yo y luego el otro.
0: Ya ha dejado claro Mbappé que el Balón de Oro lo quiere él. Y hoy Lamine Yamal, bueno, ayer, se ha puesto a su nivel diciendo no, el Balón de Oro me lo merezco yo. A mí, llamadme antiguo, pero me gustaba más un tipo como Messi, que jamás en su carrera pidió el Balón de Oro. Y curiosamente, es el que más tiene. 8. A mí me gusta más eso, pero están en su derecho de pedir abiertamente el Balón de Oro para ellos. El Balón de Oro debe ser para mí. Pues, hombre, yo creo que
4: ni jamás dijo públicamente, ni Messi, ni la mayoría de los grandes, sí, que yo recuerdo.
0: Exacto.
4: Yo soy el mejor del mundo.
0: Sí.
4: Jamás,
0: sí,
4: lo dijeron públicamente.
0: Por eso digo, a mí me gusta
4: mucho
0: más eso.
4: Bonito que te lo digan que decirlo tú.
0: Igual alguien le ha dicho a Lamine: ¿has oído a Mbappé? Pues ponte ahí al frente de la manifestación, que como está esto muy abierto, di también que lo mereces tú. Pero a mí me gustaba más, por ejemplo, futbolistas como Messi, que no lo pidió nunca. Y fue el que más ganó, 8. Mañana nos oímos, un abrazo del Carrusel. Chao, hasta luego.
4: Otro fuerte, hasta luego.
0: Adiós, hasta luego Herráez, hasta luego Romero,
5: hasta luego
0: Meana.
5: Hasta luego.
0: Y hasta luego en Rubia, un abrazo en París también.
6: Adiós, buenas noches.
0: Estaremos atentos a la lista de Zinedine Zidane, que tiene que poner ahí, parece que un poquito de paz en su primera lista. O a lo mejor no, veremos a ver. Venga, vámonos, pausa y al Sanedrín.
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10: Euskadi alcanzó el mes de agosto la cifra de 120.000 afiliados extranjeros tras aumentar los cotizantes en 1.400 respecto a julio, mientras que se ganaron 17.000 en comparación con el mismo periodo del año anterior, según datos del INE. En el conjunto del Estado, la Seguridad Social ha registrado más de 3.500.000 afiliados extranjeros en términos de afiliación media en agosto y ha alcanzado también un nuevo máximo en la serie desestacionalizada que supera por primera vez los 3,5 millones.
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17: Ser rico, todo en este mundo es infusionable. Yo,
18: todo,
17: por ejemplo,
18: se puede infusionar.
17: Yo me tomo antes de entrar aquí en la radio una infusión de cordero con patatas panadera, pero de verdad. Y luego también, pues oye, bastante apropiado cuando estás afónico, pues hablar lo mínimo posible, ¿no? Mira, por ejemplo, aquí en el Valle nos comunicamos, tenemos un lenguaje propio que es el achalari. Es como un lenguaje el abanico, pero con hachas, ¿no? Muy gestual, con un poco movimiento con el hacha, puedes decir un montón de cosas.
18: Se dice mucho con un hacha.
17: Por ejemplo, mira, hoy yo tenía que llevar el coche al mecánico, lo he dejado allí. Ajá. Cuando le he ido a buscar, el mecánico ya me dice, cambio de aceite, filtros y pastillas de frenos, 1.200 euros.
18: Jolín,
17: en vez de comenzar hay una conversación que se podía extender, ser desagradable, simplemente sin aspavientos, mirando al mecánico a los ojos, desenfundas el hacha.
18: Poco a poco, ¿no?
17: Sutilmente, pero que sea evidente, oye, pues ya me ha rebajado la factura un montón. De verdad.
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0: Las 12 y 17, 11 y 17 en las Islas Canarias. Kiko Narváez, hola, muy buenas.
24: Carreño, buenas noches.
0: ¿Qué pasa, hijo? Álvaro Benito, ¿qué tal?
25: ¿Qué tal, Manuel? Buenas noches.
0: ¿Alguna imagen del día después que haya que preocuparse, que tengamos que estar atentos y que vayan?
25: Creo que hoy no. Hoy no. No hay nada que cause
0: problema. Todos tranquilos, todos los futbolistas tranquilos, todos pueden estar.
25: Oye, hoy estaban todos tapándose la otra vez. Lo tienen fresco.
0: Tranquilos, todos sí. A la cama tranquilos.
25: Sí, sí.
0: Rafa Alcorta, hola, muy buenas.
26: Buenas noches a
0: buenas
26: todos.
0: Noches. ¿Qué pasa? Está por ahí Raúl Ruiz. Hola, Raúl.
27: ¿Qué tal? Buenas noches.
0: Muy buena. ¿Contento con Luis de la Fuente? ¿Renovado hasta 2030?
27: Hombre, yo creo que merecido, ¿no?
0: Merecidísimo, ¿no?
27: Muy merecido. El trabajo le está ahí.
0: ¿No te ha llamado nunca para llevarte con él? ¿Nunca te llamó Luis?
27: No. Yo dejo claro aquí que yo no he triunfado ni un solo día en mi vida. Y voy a seguir igual. O sea, a mí no me llama nadie.
0: Bueno, eso es un triunfo. Eso puede ser un buen triunfo, Raúl. No te subestimes.
27: Tengo amigos, pero simplemente son amigos y no les pido nada ni
0: vale,
27: nada
0: vale, por el sí, estilo. Sí, muy bien. José Mari Vaquero, muy buenas.
28: Gabón.
0: ¿Qué pasa, Gabón? Muy buenas noches. Bueno, mira, os quiero preguntar por más equipos y por más futbolistas, que al final es verdad que casi todas las semanas la actualidad nos lleva al Madrid y al Barça, pero antes de preguntaros por algunos que tengo por ahí apuntados, esto del Balón de Oro, no esto del Balón de Oro, que ya sé que os aburre soberanamente, y a mí también, pero ¿os ha sorprendido no lo de Mbappé, que ya lo hablamos la semana pasada, sino la manera en la que Lamine ha dicho esto, Lamine Yamal, pidiendo para él el Balón de Oro de esta manera.
1: ¿A quién se lo daría yo? Es al mejor jugador del mundo.
2: Sí, pues no,
1: ¿a quién se lo van a dar? Eso ya es una conversación muy larga.
2: No, yo te pregunto a ti, entonces, ¿a quién se lo darías tú?
1: Yo creo, sinceramente, que como mejor del mundo, a lo mejor somos dos, y yo creo que este año me lo merecería yo, por lo que he ganado. Porque para mí somos, yo y Mbappé, los dos mejores del mundo. Y
2: así de claro lo tienes, ¿no?
1: Sí, para mí es muy claro, y todo el mundo que ve los partidos lo sabe.
0: Eso le decía a Jorge Valdano en Movistar Plus, yo y Mbappé somos los dos mejores del mundo, pero el Balón de Oro me lo merecería yo. ¿Qué os ha parecido?
3: Pues que habla Mari, Manu,
0: anímate. No, no. A ver, Kiko, venga. Kiko,
3: no, coño, que digo que habla con sin balón, ¿sabes lo que digo? Porque cuando habla con balón, que es un echado para adelante, que no se corta, que sí, dice lo que siente, que está en edad de ello. Y a la pregunta de si me ha sorprendido, pues siendo Lamine, no me ha sorprendido. Yeah. Sinceramente.
4: A mí sí que me ha sorprendido un poco, pero dicho esto, yo quisiera hacer una cosa más genérica. Es decir, para hablar de uno bien, no hace falta hablar mal de otro. Es decir, yo creo que esto es la corriente que es negativa en torno a esta situación, especialmente que yo veo aquí en España. Es decir, para hablar bien de Lamine no hace falta hablar mal de Mbappé, o para hablar bien de Mbappé no hace falta hablar mal de Lamine. Y yo creo que en este sentido, al menos él, ha sido sincero según él y ha dicho, oye, mira, para mí los dos mejores somos él y yo, y me lo merezco yo. A partir de ahí, yo creo que es una cosa que nuestra generación nunca la hubiéramos pensado.
0: Claro, exactamente. Sí, sí.
4: Pero ni lo hubiéramos hecho por vergüenza, por respeto, no sé qué, pero es verdad que pues que
0: claro. Por eso decía estamos, yo, me, digo,
4: estamos
0: me vais a llamar,
4: en otros tiempos.
0: Exacto. Decía yo antes, me vais a llamar antiguo. A mí me gustaba más un tipo como Messi, que no pide nunca el balón. Bueno, como Messi y como
3: del
0: tantos.
3: Madrid, también él comentó eso, que no sé qué del Madrid, y cuando Francia no, le vamos a ganar porque somos los mejores, digo.
0: Sí,
3: que
0: sí, sí, es otra forma, sí, sí.
27: Yo me imagino cuando aquí aquella época en la que podía ser Balón de Oro Xavi, Iniesta o Messi, imagínate que los tres compartiendo vestuario dijeran eso. Vaya bonito vestuario, ¿eh? ¿Te imaginas? Yo soy el mejor, eso no, tiene que ser.
0: No, no le pegaba sí, ninguno, pero por personalidad.
27: Oye, Raúl,
0: ¿no?
27: Efectivamente.
4: Pero Raúl, también te digo una cosa, Raúl, que igual, por ejemplo, el año que le dieron a Messi con el Mundial de Iniesta, que aparte del Mundial, el gol hizo un año increíble, eso no quiere decir que Iniesta internamente igual a su mujer y a su padre le dijera,
27: claro,
4: yo
27: amigos,
4: merecía
27: sí,
4: el balón. ¿Me entiendes?
0: Sí, hombre, claro, sí.
27: Probablemente, privado, pero no privado, públicamente. Sí, sí. Claro, públicamente es el tema, ¿no?
0: Sí,
27: pero
0: seguramente es otro lenguaje, ¿no, Rafa y Álvaro?
5: Yo creo que
0: otra forma de contarlo ahora, los chavales sobre todo, ¿no? No sé.
5: Yo creo que lo de merecer, cuando utilizas la palabra merecer, es muy subjetivo, ¿no? O sea, yo creo que al final, que son dos de los mejores jugadores del mundo, Lamine y Mbappé, pues eso lo sabemos todos. Pero yo como ya os he dicho alguna vez, como concepto no entiendo el tema del Balón de Oro, porque es un título individual, pero siempre se dice, bueno, es que ha ganado la Champions, ha ganado el Mundial, bueno, lo ha ganado con unos compañeros, o sea, no lo han ganado ellos solos.
0: Sí.
5: Entonces ya como concepto no entiendo el tema de
0: se lo den a uno solo.
5: Sí ya, porque bueno, al mejor lateral de derecho del mundo no se lo dan, o al mejor lateral izquierdo. Siempre son a los delanteros o a algún centrocampista. Nunca se lo llevaron centrales como Fernando Hierro, como Sergio Ramos, como Puyol.
4: ¿Y el italiano?
5: Como
27: Navarro.
5: El único.
0: Navarro.
5: Bueno, creo que ese y el alemán, el del Dortmund de Matías Hammers. Y los porteros también, muy pocos, ¿no? Ahora estamos. No, bueno, es que está ganado. Yo lo que no entiendo es eso, el concepto de. Le doy un título individual, pero ha sido porque es que ha ganado. ¿Por qué no puede ser el mejor jugador del mundo un chico que no haya ganado nada en todo el año?
0: Sí. Ahora,
5: no lo claro. Digo por Mbappé, ¿eh?
25: Claro, o sea, no, actuación, la actuación individual. ¿No? Si hablamos de actuaciones individuales, claro, seguramente el año de Harry Kane.
5: Exactamente.
25: Una salvajada, ¿no?
5: Para mí una salvajada.
25: Y si hablamos de títulos, pues con Fabián no compite nadie, por ejemplo. Y con un buen con un buen rendimiento tanto en la selección como en el Paris Saint-Germain.
5: Pero, ¿y nos parece que es una salvajada lo que ha hecho Pedri durante todo el año?
0: Hombre, desde, o sea, luego, de Rodrigo, desde luego, como no, para no, está, no estar entre los 30 candidatos, Pedro, bueno, me parece una broma de mal gusto.
25: O Rafinha.
3: No es el tema del Balón de Oro, pero a mí el jugador lo ha dicho ahora Alvarito, que más me ha gustado, temporada 25-26. Que no sé si han sido 73 goles y 80 y tantas. Ha sido Harry Kane. Ha jugado, ha currado, ha jugado segunda punta, ha elaborado, ha tenido absolutamente todo. El jugador que más me ha gustado a mi mano, ya dejo el Balón de Oro, porque esto no lo ganó Lewandowski ni está Xavi Hernández, Raúl, Griezmann, sí. Es que no soy creyente del Balón de Oro.
4: Mira, por añadir un poco
0: a Álvaro,
4: todo lo que está diciendo también Álvaro, es decir, que al final no hay muchísimos jugadores de diferentes posiciones, diferentes características, pero que en el fondo es que realmente yo tampoco sé qué es lo que se valora, porque en el fondo, ¿qué características tiene
0: Lamine? Tres cosas, los logros individuales, goles especialmente, los títulos colectivos y tu comportamiento, tu fair play, tu no sé qué, tu no sé. Vale, digamos que son los tres puntos en los que se basan los periodistas que votan.
4: Pero es que no tiene nada que ver Mbappé con Lamine, es decir, sus características, por decir algo. Es un poco como Cristiano y Messi, y la gente que dice, a mí me gusta Cristiano, yo digo, lo entiendo. A mí me gusta Messi, pues también lo entiendo. Entonces ahora, si estamos hablando de estos dos en concreto, pues es que no tienen nada que ver uno con el otro. Entonces dices, ¿ahora en qué entramos? Goles, asistencias, título. Yo creo que es una confusión que al final realmente es un título ahora, muy raro.
0: Álvaro, fíjate que siempre decimos lo del Balón de Oro, que es un poco bacalá, la chorrada, los tiene harto, no sé qué. Pero fíjate los futbolistas como todos se preocupan de dejar claro que ellos lo quieren, ¿eh? O sea, los cracks del fútbol mundial dicen, sí, será una chorrada, pero yo quiero el Balón de Oro, me merezco el Balón de Oro, ¿no?
25: Bueno, porque los que están en la terna, obviamente, tienes esa ambición, ¿no? Al final es un título honorífico de mejor jugador del mundo esa temporada, ¿no? Pero claro, ¿qué tiene más mérito? ¿Jugar en el... quiero decir, hacer una buena temporada en el Paris Saint-Germain o meter 50 goles como Mbappé en un Real Madrid que estuvo realmente mal, ¿no? Entonces, a eso me refiero, ¿no? Que coincido con mis compañeros, que es muy difícil hacer una valoración.
0: Es que este año está especialmente difícil.
25: Yo coincido con Lamine. Potencialmente, ¿qué dos jugadores son los que tienen más talento? Pues seguramente Lamine, el propio Lamine y Mbappé, ¿no? Bueno, seguidos muy cerca de algunos, pero seguramente el que ha hecho mejor año a nivel individual ha sido Harry Kane. Yo creo que se ha hecho una salvajada de año, tal y como yo lo veo.
4: Pues igual da la sorpresa, ojo.
27: No sabemos, no sabemos.
0: Lo que pasa es que eso estáis hablando desde el punto de vista de su talento y actuación individual, que es uno de los puntos que cuenta. Pero claro, luego Harry Kane ha ganado solo la Bundesliga. Entendedme, la Bundesliga.
25: Claro.
27: Pero y luego lo que más venda,
0: que al Bayern de Múnich le dan la Bundesliga en la jornada 2 ya la está, ya la está ganando.
3: Semifinales de Champions, que es un auténtico también, y no sé si queda tercero la selección inglesa en el Mundial. Pero claro,
27: pero hay un factor más.
3: Es que se juegan 70 partidos, mano, y dice, oye, los 8 del Mundial, los 12
0: de Champions. Sí, sí, ¿qué cuenta más? El buen año de Harry Kane, quedando segundo y tercero, o el año de Lamine, que no ha sido tan bueno individualmente, pero su equipo ha ganado la Liga y ha ganado el Mundial.
25: Te doy otro nombre más, que el pobre no ha podido jugar el Mundial, pero si Barasquelli hubiese sido...
0: Sin duda,
25: el año que ha hecho seguramente ha sido el jugador más desequilibrante, más completo durante el curso, en la competición más importante, en la Champions, ha sido el mejor jugador del mejor equipo. Lo que pasa que, claro, que no ha competido en el Mundial, entonces ¿qué?
27: Pero es que hay otro factor, Álvaro, es que hay otro factor, decía tres, ¿no? Ha dicho Manu, pero yo incluyo el marketing, o sea, es que...
0: Ese es el que no cuentan, pero es el que puede que, claro, que pese más que los otros tres.
27: Es fundamental el marketing, porque al final lo que venden es eso, ¿no? Y a quién se lo dan, que tenga una repercusión mundial, que tal, yo creo que Mbappé...
25: Por eso
27: Lamin,
25: es un premio demasiado fiable para
27: claro,
25: mí.
27: Claro, por eso, Álvaro, nosotros
25: quitando
27: lo tenemos
25: la época
27: claro.
25: De Messi y Cristiano. No,
3: claro, ahora lo que algún añito de Messi, que sumando todo también nos dejamos también Olise, vaya año también.
0: Ahora me parece ya este debate se va a acabar pronto, pero no os veo muy convencidos de que un español tenga que ganar el Balón de Oro. Y si no, escuchad a Rodri, que hoy ha dado entrevista en La Vanguardia. Y Rodri, que es uno de los que aquí pusimos unos cuantos también como candidato y como favorito. Bueno, favorito dentro de un año en el que está todo tan dividido. Atentos a lo que ha dicho Rodri cuando le preguntan quién debería ganar el Balón de Oro.
6: Los títulos individuales no dependen de ti, depende de la decisión, en este caso, de 100 periodistas. Y poco más que decir. El club se ha decantado por Lamine porque entienden que es el jugador que más lo merece y es totalmente lícito. Y en cuanto a lo que dices tú, ¿no? Yo creo que de los balones de oro, que más opciones se abre y que más jugadores tienen.
0: El club se ha decantado por Lamine y es lo más lógico, dice Rodri. Bueno, pues acaba de salir de una cena Joan Laporta, había unos periodistas esperando la salida del restaurante y a Laporta le han preguntado por esto también. Presidente,
7: estoy encantado de que Lamine ganara el Balón de Oro y de hecho, vamos, creo que se lo merece. Bueno, a ver, vamos por todos los jugadores del Barça, los nominados, está Cubarsí como jugador joven, está Rodri, está tal, pero Lamine sí que es cierto que los méritos los ha hecho en el Barça, ya lleva dos o tres jugadores, el premio mejor jugador joven del mundo, y además Rodri es un hombre, un tío muy, muy sensato, muy maduro, es un líder. Y
0: ya lo tiene.
7: Y ves que tenga esta posición en cuanto a un galardón, a un premio que él también está nominado, dice mucho de esta persona, de Rodri como persona. Es un, vamos, estamos encantados con él.
0: No, Rodri ya, solo la falta de decir, Rodri ya lo tiene. Rodri ya lo tiene, por favor, que claro, que Lamine lo merece, pero Rodri también, claro. Bueno.
27: Es lógico,
0: pero el club se ha posicionado de parte de Lamine, eso está claro.
27: Pero es normal, Manu, es normal, es de la cantera, claro, es de
3: el niño, hombre, tenerlo contento, hombre, Raulito. Sí, a mí sí, me gustó más Lamine el del año anterior,
0: Sí.
3: Futbolísticamente, a mí, por ejemplo, me gustó más porque tampoco tuvo lesiones y tuvo parones, pero a mí, por ejemplo, me gustó más.
0: Yeah.
4: Sí, bueno. Y Rafinha también el año anterior estuvo espectacular, sí, y este también, año también está empezando este año espectacular. Bueno, y el año pasado fue intermedio, sí.
3: Es el líder.
0: Pues nada.
3: Del Barça.
0: Exactamente, es el líder del Barça.
4: Que sea lo que Dios quiera.
0: Que sea lo que Dios quiera. Pero vamos, que se lo daríais a Harry Kane, dos por lo menos de los cinco, se lo daríais a Harry Kane.
3: A mí me hubiese gustado tener esa sensación, Manu, de poder, a ver si yo hubiese roneado en su día o no, pero como no tenía la sensación de marcar 70 goles por temporada, claro, no sé si a lo mejor Rafita hubiese dicho.
0: Sí, a lo mejor.
3: Pues a mí me lo deberían de dar, tío. Y allí llega que más
0: y diría, Rafa, cállate, coño, pero ¿qué estás diciendo?
3: Y Rafita, yo ya lo gané el año pasado, se lo merece la que corra, que no sé qué. No sé.
0: En fin, bueno, pues nada, le honra a Rodri lo que ha dicho y está claro que en el Barça la campaña es por Lamine, que se ha puesto a la altura de Mbappé. Es verdad que muchos han criticado a Mbappé por ser tan individualista y pensar solo en él por pedir el Balón de Oro. Lamine se ha puesto al mismo nivel que Mbappé en cuanto a pedirlo para él. A unos les parece más individualista Mbappé, pero Lamine ha hecho lo mismo que Kylian Mbappé diciendo, pues si somos los dos mejores, lo merezco yo, que he ganado la Liga y el Mundial, y Mbappé no ha ganado nada. Es lo que ha venido a decir Lamine Yamal. Pero os voy a preguntar por otros nombres.
5: Que sea fácil,
0: Sergio Camello.
27: Muy mejor, 6 goles.
0: Roberto Fernández.
27: También.
0: Zaviri del Racing.
5: O Zaviri.
0: Aubameyang.
27: Sorpresa. Bueno, de Aubameyang.
5: Aubameyang es una locura.
0: O sea, es que yo que sé que estáis viendo todos los partidos, todas las jornadas, sí, y todos los fines de semana en el Balón de Oro, y vamos a hablar del Balón de Oro la semana que viene, y del Madrid, del Barça y del Derby, que ahora os preguntaré y demás. Pero fijaos, yo estaba viendo el partido el otro día del Racing, digo, el Zaviri, este es una cosa de locos. Y Roberto, ¿cómo ha empezado con el Español? Sí. Y Camello con el Rayo. Y Aubameyang con el Depor. Lleva 6 goles Camello, Pichichi, junto con Lamine, con Rafinha y con Mbappé.
5: Pero Aubameyang tiene un...
0: Aubameyang lleva 5.
5: Digamos, un mérito extra. Porque al final es un jugador que está acostumbrado a jugar en la élite. Y el Depor este año es la élite, pero es un equipo que viene de años de jugar en segunda división. Y cuando todos vimos que le fichaba el Depor, fue como un poco sorpresa, ¿no? Un gran acierto por parte del Depor, por supuesto. Pero es que ya no son los goles que mete, es que tú ves los partidos y es lo que trabaja.
0: Sí, sí.
5: O sea, lo que trabaja, o sea, no es una estrella fulgurante que llega a Coruña a decir, bueno, mira qué potra he tenido, que voy a volver a jugar aquí en España y vivo en Coruña, que sí, es una ciudad espectacular, claro, que como de cine y tal. Exacto. No, es que el tipo ha dicho no.
0: Sí, se ha puesto el mono de trabajo. Enterar, sí,
5: claro, sí. Es que me parece que tiene un mérito increíble lo de Aubameyang.
0: Ha caído de pie. Y luego Roberto, que 9, ¿no? Kiko, tú crees un 9. Roberto, que
3: bueno,
0: delantero,
3: yo era
0: 9
3: y medio,
0: ¿no?
3: Pero es cierto, sí, que estamos hablando de todos y diferente. Quizá sí, Camello y Zaviri, ¿no? Que es la picardía dentro del, sí, área, que después tienen facilidad a la hora de definir, tienen pocas ocasiones y tienen rentabilidad, pues son muy pícaros dentro del área. Después la fortaleza, ¿no? Y a la hora, ¿no? Tipo Spi, ¿no? De moverse realmente bien en centro y de pelearlo todo como Roberto. Y yo estoy con Rafa con el tema de Aubameyang. tío que llega con esa edad, que llega allí a Coruña y es el primer ejemplo a la hora de estar en todo momento metido en el partido con la facilidad, lo elástico, con la velocidad de reacción que tiene, es que tú lo ves. Y,
0: es el que más ha sorprendido,
3: pasada,
0: ¿no? Por
3: 37
0: el inicio.
3: Años, sí, sí, pero si está perfecto, años, sí, macho. Sí,
0: sí. Físicamente, futbolísticamente. Bueno, estos jugadores no van a estar en la lista del Balón de Oro, Álvaro y José Mari, pero...
25: Y lo que es la calidad del máximo nivel, ¿no? O sea, al final a Aubameyang no le llegan muchas, pero las que le llegan a la cazuela, claro, y además con unas definiciones nivel excelente, ¿no? Y
27: parece,
25: bueno,
27: le hace fácil, ¿eh? Parece
25: una
27: fácil
25: alegría para el fútbol español, que delanteros como Roberto, que es un chico que se faja mucho, juega muy bien de espaldas, buen rematador, primer contacto, ¿no? Pero que es muy de jugar de espaldas, ¿no? De ganar segunda jugada, un español que juega bastante vertical. Y luego Sergio Camello, que yo siempre, yo ya le conozco desde el fútbol formativo, sí. Me tocó enfrentarme a él muchas veces en cantera en Madrid, claro, contra cantera Leti, y ya se le veía que es un chico con unas condiciones extraordinarias, muy inteligente a la hora de entender el juego, muy listo, técnicamente muy bueno, muy buen primer control, buena definición, golfato de gol, pero yo, mi sensación es que le estaba costando ese último escalón, ¿no? Demostrar todas esas condiciones ya en el fútbol profesional, ha ido cada año yo creo creciendo, también los Juegos Olímpicos le dieron a él un impulso de confianza importantísimo y la está empezando a romper como todos pensamos que la iba a romper, ¿no? Pues un chico muy completo, de verdad, y que engaña por su aspecto, que parece frágil. No tiene cuerpo delantero de élite, pero él se mueve tan bien y es tan inteligente que la está rompiendo.
0: Sí. Jugadores del Rayo, del Racing, del Español o del Depor, del Vaquero.
4: Yo me alegro mucho, bueno. Yo conozco un poco más a Roberto porque estuvo incluso jugando aquí en el Barça B, es un chico que seguimos, vino aquí en la época donde yo estaba en el departamento de scouting, un chico que venía de las categorías inferiores siendo máximo goleador en en todas las categorías, llegó al mundo profesional y le costó bastante, tanto en el Málaga como aquí en el Barça B. En cambio ahora ha encontrado su espacio, sitio, y la verdad que ha recuperado toda esa confianza y lo que estáis comentando, es un jugador de muchísimo futuro y tener delanteros centros nacionales con un perfil así, yo creo que es muy interesante.
0: Totalmente.
4: Para todos.
0: Y estará atento Luis de la Fuente, que da la lista el viernes, seguro que está atento a cualquier movimiento ahí como este, ¿no? Como el de Camello, como el de Roberto, hay que seguir probando a gente y de cara a la próxima Eurocopa, que es el camino que empieza ahora. Hay que hablar también de otros futbolistas, de otros equipos. Por ejemplo, el Jerez, ¿cómo está, Kiko? ¿Tu Jerez Club Deportivo?
3: ¿El Jerez Club Deportivo?
0: ¿Cómo está? Pues ahí va, luchando, ¿no? Luchando.
3: No, hombre, luchando no. El otro día Palmatori contra el Badajoz.
0: Sí,
3: falló en un penalti en el minuto 94 y anteriormente empató en el equipo contra el equipo de Julen Guerrero, contra el Estepona. 1-1. Hay dos Jerez, uno en el que yo jugué, en el Jerez Club Deportivo, que es este, el que está en segunda ref.
0: Sí, señor.
3: Y después se lió algo allí en Jerez que no me gustó nada, ¿no? Que
0: era
3: algo, joder, entre los sultas de un equipo y otro. Y se
0: ya ha pasado más veces, ¿eh? Ya ha pasado más veces, ¿no?
3: Y se lió parda. Y vi algunos vídeos y digo, coño, en segunda ref con todo lo tranquilo estaba esto y llegar ahí. Bueno. Pero no sé, me pone esta pelota botando porque hay algo.
0: Sí, hay algo, hay algo. ¿Sabes quién es Rafa?
3: Avísame.
0: Aquí, como es que la gente dice, no, lo tienen preparado, que no.
3: Pues no, está, no lo he preparado.
0: No le había dicho ni una pregunta.
3: Las manos, Rafa, me estaban sudando las manos, mira.
0: ¿Sabéis quién es Rafael Jiménez Jarque? Rafael Jiménez Jarque. Hola, Fali.
8: Hola, ¿qué tal? ¿Cómo estamos, Manu?
0: Jugador del Jerez Club Deportivo. Sí, sí. ¿Cómo está mi Fali?
8: Muy bien, la verdad que muy bien.
0: Ofa, ese penalti que se falló, al final.
8: Pues sí, la verdad que jodido, porque encima Rubén es un tío muy competitivo, pero bueno, lo que le dijimos que no tira, que lo falla, ¿no? Tuvo ese valor de tirarlo en el 90 y pico. Y bueno, le dije, guárdatelo para la jornada 33 y no estemos jugando otra vez, que lo va a volver a tirar y lo va a meter.
0: No te has ido muy lejos, ¿no? Del Cádiz al Jerez.
8: No, la verdad es que no, que me he quedado aquí. Al final aquí he hecho mi vida, mis hijos, todos estamos aquí. Son muchos años ya aquí, de aquí ya no salgo.
0: Sí, ya no sales de ahí, ¿no? Oye, ¿y qué? Para un jugador como tú, que ha estado en primera división, que ha estado en el fútbol de élite, que ha estado disfrutando y haciendo disfrutar a la afición del Cádiz, ¿ahora cómo se lleva lo de jugar en la Segunda Federación?
8: Bueno, al final es la primera entrevista que hago, así que imaginaos que me llamaron todo el mundo para hacerla. Siempre
0: pues me está
8: callado. No, sabéis que con vosotros siempre Puedo hablar. No, soy un tío que no tiene redes sociales, sabéis cómo soy, nunca he podido despedirme, nunca he podido hablar porque nunca tengo redes sociales ni me he podido expresar y esta es la primera vez que me expreso, así que imaginaros cómo estoy. Pues la realidad de mi Cádiz pues, fue muy jodido. Yo, la verdad es que hasta el día que me muera voy a tener esa cicatriz en el pecho porque no me he retirado como yo quería. Yo fallé a la afición del Cádiz en ese gesto que hice. Y yo tenía esa oportunidad de poder ver...
0: ¿Cuál fue el gesto? ¿Cuántas?
8: El de que, como le pitaba una inza a un compañero mío, pues hice el gesto de que le tenían que callar y todo callar, eso, ¿no? Yo estaba...
0: ¿Te dolió que pitaran a tu compañero? ¿Te dolió que pitaran a tu compañero y le mandaste callar?
8: Eso es. Y encima porque yo ahí lo estaba pasando muy mal, que no es una excusa... las excusas yo no pongo excusas, pero encima me jodía mucho que le pitaran a inza porque encima... No estábamos teniendo una buena racha y al único que le podía joder que nos jodía a todos, pero como decía yo, hay algunos que nos jodían el alma porque aparte de jugar en el Cádiz, nos dolía el Cádiz y Iza era uno de ellos. Claro. Entonces me daba mucho coraje que le pitasen a Iza, que me equivoqué y cuando te equivocas pues dices, pues bueno, a ver si puedo cambiarla y tenía esa oportunidad de cambiarla y mi conciencia muy tranquila porque no me dejaron poder cambiarla, la verdad que no me dejaron y entonces...
0: Ya. ¿Y nunca y sentiste que tenías que pedir perdón a la afición del Cádiz?
8: Sí, siempre. Lo que pasa es que cuando me pasó todo esto yo tenía problema contractual con el Cádiz que no me dejaban ni salir en ruedas de prensa ni nada de eso. Y yo como no tenía redes sociales nunca me podía expresar. Y cuando renové me acuerdo que en Almería fue cuando me dijeron que podía salir. Fui cuando pude pedir perdón allí porque yo no me podía expresar. Pero bueno, no sirvió para nada porque fue muchos meses después. Y eso, pues, la afición es normal. Como yo no me expresé, pues, me la tenía ahí. Pero dije, bueno, yo soy un titán, como siempre he dicho. Y dije, tengo 6 meses. Tuve esa mala suerte de la rodilla, que estuve 6 meses parado.
0: Sí.
8: Y tenía esas ganas de devolverle un poquito a la afición que tanto, joder, tanto he querido y tanto me han querido a mí.
0: ¿Y crees que te han perdonado o que te perdonarán?
8: Hombre, pues, seguramente no, porque yo no he podido hacerme de eso, ¿no? Por eso te digo que... se me ha quedado esa cicatriz aquí porque no he podido decir, pues mira, voy a reventarla otra vez y me vais a aplaudir otra vez. Esto fue una de las conversaciones que yo tuve allí. Dije, lo que he hecho mal lo voy a cambiar y lo voy a hacer bien. Y más a ellos, que al final el Cádiz es la afición y ellos han sido, que con mi nombre siempre lo he dicho, 20.000 personas. Eso a nadie se le puede olvidar y a mí esas cosas lo tenía en el corazón y yo les fallé. Y tenía que quitarme ese fallo, pero pues mira, no he podido.
0: Bueno, les fallaste, yo también te entiendo, ¿eh? O sea, quiero decir, es una reacción espontánea que te sale, que te duele que le piten a un compañero tuyo. Pues también entiendo que verá que hoy en día los jugadores tienen que andar con mucho cuidado, luego la afición te coge la matrícula, pero tú te salió del alma. Fue un gesto espontáneo de decir, coño, no pitéis a uno de los nuestros, ¿no? Que eso es un poco lo que hiciste. Bueno.
8: Sí, pero que hay maneras. Eso no tenía que haber sido la manera, pero justamente yo estaba pasándolo muy mal y justamente fue a Iza. Que a lo mejor le pilla a otro y digo, pues bueno, pero es que Iza era el que yo decía, si es que este, como digo yo, llora lágrimas de sangre igual que yo cuando estamos mal, que nosotros nos duele el Cádiz, es lo que yo, y entonces me siento muy mal.
0: Oye, ¿y del Cádiz cómo saliste? Porque de pronto lo que se supo es que el Cádiz despide a Fali. ¿Qué pasó? ¿Cómo fue eso? Ahora te pregunto por el Jerez, pero por acabar esta historia, ¿tiene algo que ver lo que te pasó? Y ¿tú crees que todo eso tuvo que ver para que luego el Cádiz te dijese hasta luego?
8: Sí, claro, al final muchos compañeros míos que en su día, pues mira, nosotros descendemos a segunda división y yo por tema contractual, pues ellos me pidieron que yo me bajase el salario, yo les dije que sí, que yo me bajaba el salario, pero no a los que ellos querían y estuve jugando sin cobrar lo que yo tenía que cobrar y eso nadie lo sabía, jugué en Tenerife con 14 grapas sin cobrar porque ellos decían que yo tenía un contrato verbal. Que salió no sé de dónde, que un contrato verbal, dije yo, un contrato verbal, eso está muy bien. Y como yo ahora estoy diciendo, no, es que yo hice un contrato verbal con el Cádiz y me deben 10 millones de euros. Vale, que me los paguen, ¿no? Entonces, no eran normales y la verdad es que me sorprendió mucho porque yo soy así de corazón y mis compañeros, que ellos lo saben y cuando vean esto dirán, mira este. Fueron los primeros que me dijeron, Fali, que no salimos a entrenar, es normal, era un compañero, yo también lo hubiese hecho por otro compañero y fui el primero que dije, que va, esto hay que subirlo otra vez, acabamos de bajar a segunda, esto hay que subirlo, esto no podemos liarla en otra, acabamos de empezar, esto hay que subirlo a primera división. Y es verdad que yo lo pasé muy mal psicológicamente y al final, en diciembre, decido renovar otra vez con el Cádiz. pasa todo esto y el señor Manolo Vizcaíno pues pasa de decir que soy intransferible a los 6 meses, como el Cádiz va en playoff y está muy bien, y estamos bien, pues a Fali no lo necesitan. Entonces yo dije, ¿pero por qué? Me ponen una excusa muy,
0: se vendió que, muy existe, fea, que si no estabas en forma, que si estabas fuera de forma, que si no.
8: Sí, sí, estaba fuera de forma y en 6 meses me decían que ya estaba gordo. Entonces yo me reía porque yo dije, bueno, eso ya lo demostraré, que no pasa nada. Ya. Y decía, gordo yo, pues, y hay gente que está jugando que está peor que yo y eso está demostrado, pero que no pasa nada. Eso me sentó muy mal porque encima luego no me dejaron ni responder. Y yo lo único que dije es que yo quería jugar estos 6 meses, demostrar lo que tal y luego pues lo que tenga que pasar, que pase, pero que me diera esa oportunidad. Vizcaíno no me perdonó que yo no me bajase seguramente el salario, no sé por qué, ese día, y pasó todo esto. Me siento muy mal porque yo no he podido despedir del Cádiz como yo quería, pero bueno, cosas que pasan en el fútbol.
0: ¿Estás dolido con Manolo Vizcaíno?
8: Hombre, a mí me ha reventado todo esto. Yo no era lo que yo esperaba. Al revés, yo no, esto no me lo esperaba para nada. Me podía esperar muchas cosas porque al final yo siempre a Manolo lo he tenido como, joder, por el Cádiz a algunos le puede sentar mal, a otros bien. Él cogió al equipo en segunda vez, hizo todo bien, subió al equipo en primera división, que no hemos sabido valorar mucha gente lo que hizo el Presi, que eso lo hizo muy bien. Pero a mí me salta la de Fali. Cuidado cuando el último día despide al señor Álvaro Negredo, que para nosotros era un dios, porque ese tío era un dios para nosotros, y lo despide el último día, no ficha a nadie, no hace nada. Y entonces cuando dije, era su hijo, dije, si despide a Negredo, que somos nosotros, nosotros no somos nadie. Entonces ya a mí me salta ahí y digo, cuidado, Fali, que no todo nos como pinta. Y me sabe muy mal todo lo que me hace, pero bueno, él tendría sus motivos. Claro, no pasa nada. Yo al revés le dije, pues ya está, Presi, no pasa nada, siempre estoy abierto a lo que siempre he dicho. Yo quiero mucho a mi Cádiz. Espero llegar a un acuerdo con el nuevo presidente y poder, ya lo que me ha reventado ya no lo puedo arreglar. Dame, y lo que tenga que ser, pues será.
0: Dame un minuto y seguimos.
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11: Y con Fali, el jugador del Jerez Club Deportivo, que estaba contándonos cómo fue su salida del Cádiz y ahí está ilusionado con este nuevo proyecto en Segunda Federación, con el objetivo de, ojalá, subir al Jerez. Así que nada, pues oye, que un partido, ayer el último de la derrota contra el Badajoz, pero queda mucha la liga. Esto, lleváis dos jornadas solo, Fali.
12: Pues sí, bueno, diciendo lo de antes, aún sí. Espero... Que salí del Cádiz, aún me deben 6 meses también trabajado, que aún tampoco me lo han pagado, ¿sabes?
11: ¿Cuánto te deben? ¿Cuánto te deben?
12: Los 6 meses antes de FIMA aún tampoco me lo han pagado. Sí, también me lo pueden pagar, por favor.
11: ¿Y eso, y ese tema está en los jugadores?
12: Pues claro, ahora tengo. ¿No? Sí, hombre. Ahora tengo al abogado, seguramente me estará escuchando a mi Emilio, claro. Que es el que me ayuda, porque yo con estas cosas, pues imagínate.
11: Hombre, claro, es que estaba.
12: Yo que estaba, no sabía ni qué tal, pero bueno, yo digo, pues bueno, pero los 6 meses de trabajo me lo tienen que pagar y hasta el día de hoy.
11: Claro,
12: pues,
11: claro.
12: Tampoco lo he cobrado.
11: Los contratos están para cumplirse. Los contratos están para cumplir. Evidentemente, si se firma.
12: A ver si me pagan. Y ahora, pues ya quitando al Cádiz que.
11: No, si te queda algo más que decir, aprovecha. Este es tu momento.
12: No, por eso he aprovechado también para esto, para decir que aún me debe.
11: Es que justo era la pausa para policía que había que lanzar y te quería preguntar por el Jerez, pero si quieres decir algo más del Cádiz o algo más que reivindicar o que reclamar, vamos, solo faltaba.
12: No, solo era eso, solo decir eso, que siempre voy a estar abierto, joder, no quiero, vamos, yeah. Yo siempre voy a ser del Cádiz a muerto porque son muchos años aquí, mis hijas han nacido, vivo aquí, como digo yo, y aquí se me van a quedar. Pero una cosa, la comida de mis hijas no me la pueden quitar cualquier persona sin yo tener culpa de nada. Si me equivoco, me equivoco como me he equivocado y lo reconozco, pero para estas cosas, no, se han portado muy mal. Mi conciencia está muy tranquila, estoy jodido porque no he podido rehacerme de esta cosa y hasta que me muera la voy a tener ahí, pero mi conciencia está tranquila porque yo... Pero bueno, estas cosas ya han pasado y ahora pues agradecer a Jerez, a Gallo y a la familia del Jerez que me han acogido, me han devuelto la ilusión de volver a jugar al fútbol porque lo pasa muy mal, muchas lágrimas de sangre, como digo yo, amargado de todo lo que ha pasado. Y gracias a ellos me han dado la ilusión otra vez de volver a ponerme la bota, de volver a competir, de volver a jugar, de volver a eso, a ganar, a levantarme por las mañanas, claro, a entrenar, ¿sabes? Entonces, la verdad es que súper agradecido al Jerez y ahora pues a dar la vida por la afición del Jerez para poder cumplir este objetivo tan soñado que tiene mucho tiempo y aquí va a estar el Fari para dar la vida para intentar conseguir ese objetivo.
11: ¿Te gustaría jugar algún día un Jerez-Cádiz?
12: Hombre, claro, yo siempre he dicho que la rivalidad es muy bonita, siempre desde el respeto, desde eso, que al final partidos así rivales, es verdad que es jodido porque yo al Cádiz sería muy difícil jugar contra ellos, pero al final ahora me toca defender la camiseta del Jerez, que es el que se me ha abierto otra vez la oportunidad y el que me ha dado la oportunidad de volver a poder.
11: Te ha reclamado. Ahí está Gallo en la dirección deportiva, Kiko, buen director deportivo, ahí, para hacer un proyecto que ilusione a la afición, ¿no?
13: El mejor, con diferencia, Manu.
11: Sí, ¿no?
13: Y dejando de lado que es uno de mis mejores amigos, ¿eh? Pero que... Pero cierto que apostó por Fali y todo lo bueno que le pase al Fali será felicidad para mí, sí, porque señor. Quiere decir que las cosas en una categoría, Manu, la segunda ref, que veo yo muchos partidos, ¿no? Tanto en segunda del Cádiz como los del Jerez Club Deportivo, y hay una igualdad que es increíble cómo están los equipos, claro, bien, claro, montados y bien trabajados.
11: Está carísimo ahí subir, vamos.
13: Y ojalá que vea, ojalá, yo, ojalá. Bueno, lo veré al Fali en la cervecería del Gallo comiendo en un aneto los dos y que su felicidad pues será,
12: ¿qué va?
13: Será
12: no
13: la
12: deja,
13: mía.
12: No me deja, me tiene Gallo, ¿eh? Que no vea, Gallo, no vea Gallo cómo me tiene.
13: ¿Pero qué pasa? ¿No te deja comer a Neto o qué?
12: ¿Qué va a dejar comer?
13: ¿Cómo estamos con los pliegues, Fali? ¿Cómo estamos con los pliegues?
12: Espectacular, estoy muy bien, ¿sí? La verdad, estoy bien. Ya te lo dije a Gallo y le he ganado una apuesta.
13: Ah, bueno, con los pliegues, vamos, le he ganado una apuesta.
12: Hombre, por favor.
11: Oye, me acuerdo, y te digo adiós, pues me acuerdo de una entrevista que hicimos contigo después de un Cádiz-Real Madrid, que decías, joder, que he marcado a Benzema, ¿te acuerdas de aquella entrevista? Que decía, he marcado a Benzema de cerca, joder, cómo huele Benzema.

0: mala, colonia, colonia cara, colonia cara.
1: Estas cosas se cuentan mucho ahora en los vestuarios, aquí en el Jerez, porque
0: claro, por eso digo, ahora en segunda red, ¿qué pasa?
1: Esto es muy bueno, porque mira, cuando vamos al vestuario, mucha gente me pregunta contra qué delantero es el que mejor ha jugado, ¿no? Y todo el mundo piensa que le voy a responder, pues, y le dije, Luca Poyé, mejor delantero que yo he defendido, nunca me he sentido ganador de duelos con él, nunca, jamás. Y cada vez que iba contra él era a amargarme. Desde por la noche estaba soñando yo ya con él cómo tenía que marcarlo y no era ganador de duelos nunca. Yo decía, la madre que lo parió, ¿sabes? Y se pone malo y no juega.
0: Qué bueno,
1: era,
0: qué bueno.
1: Era un fenómeno, la verdad, pero claro, esta gente, pues, ahora en segunda red también huelen bien, pero no tanto. Ese tema no era normal. Pero yo le pregunté a Ale, le dije, Ale, pregúntale a tu hermano, a ver qué le echa. Pero no eran perfumes, al final eran unas cremas que se echan, no sé qué, hay unas cremas y todo que huelen bien. Y decía, entonces, esto es otra cosa, ya, eso ya no llegamos, ¿no?
0: Es otra cosa. Bueno.
1: Sí, ya no eran perfume, eran crema.
0: Pues nada. Oye, Fali, que nos alegramos de saber de ti, que mucha gente nos pregunta, ¿dónde está Fali? Pues ahí está Fali, en el Jerez, después de salir de...
1: Aquí, la primera entrevista que he hecho para vosotros, y pues la verdad es que encantado que siempre estoy con ustedes.
0: Lo sabemos y te lo agradecemos. Y la próxima entrevista que sea por alguna victoria con gol tuyo, si es posible, ¿vale? Segunda apuesta que haces.
2: De falta, Fali, como roteña, una faltita. Que le pegas bien.
1: Que sí, hombre, que ya veréis que sí, que este año la vamos a liar aquí en el Jerez.
0: Cuídate. Un abrazo, Fali, gracias.
1: Muy bien, otro a todos.
0: Venga, un abrazo, cuídate mucho. Gracias por esa primera entrevista que da Fali aquí en el larguero. Un minuto y cierro con el Sanedrín de futbolistas.
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0: 3 minutos para llegar a la una, pues nada, mañana hay carrusel, no sé cuándo tenéis partido. Mañana el Madrid, Álvaro, y el miércoles Kiko, y Vaquero también el miércoles, y Alcorta también mañana. O sea que...
8: Yo el jueves.
0: Y Raúl el jueves. Pues nada, por cierto, vi al presidente del Numancia en el Gran Premio de España de Fórmula 1, Raúl. Me dio recuerdos para ti.
8: Sí.
0: Presidente del Numancia.
8: Dos partidos ganados llevamos.
0: Sí, sí, seguidos. Ahí estáis a tope. Y el domingo derbi, pero ya hablaremos, Kikorro y Álvaro, y Rafa.
2: Sí, ¿no? A ver quién se recupera, quién no, partidazo. Todavía hay partido por medio.
0: Qué bonito, ¿eh? Qué bonito, tan pronto un derbi ahí ya para abrir boca. Uf, qué bonito. A ver cómo está Julián, ¿no? Y a ver cómo...
2: Julián, el Barrios y el otro, y el de la moto.
0: Decíamos el otro día el mejor fichaje de Barrios para que no se lesione. Pues,
2: sí, pues fíjate, poniendo vela y con el tema del cuti también de cara a lo que es el futuro, también con el tema de las lesiones. Pero es una pena el chaval, Manu. Y aparte, a día de hoy, que son robots los jugadores, que de nuevo ya en el sóleo haya caído.
0: Sí, sí.
2: Cuando es tu jugador más diferencial. Pero bueno, ojalá sea poco.
0: Pues nada, mañana, a partir de mañana, iremos hablando de la jornada entre semana y del derbi también. La 1-2, adiós a los 5, chavales. Un abrazo.
9: Un abrazo.
0: Adiós, Kikorro. Rafa, José Mari y Raúl Ruiz. Y está por ahí José David Palacio y también Isabel Pacheco. Hola, Isa, muy buenas.
10: ¿Qué tal, Manu?
0: Hola, Palas, ¿qué tal? Mañana, uno de los 3 partidos que se juega, concretamente el que abre la jornada sexta, es el Rayo Vallecano Español. 7:00 p.m, ¿en Vallecas o no en Vallecas? Palacio, hola, muy buenas.
11: Muy buenas, Manu. Pues por ahora en Butarque, pero ha estado trabajando hasta última hora de la noche. De hecho, seguían todavía con llamadas cuando he realizado los últimos contactos, Manu, porque en las oficinas de la Ciudad Deportiva del Rayo estaba Raúl Martín Presa y gente de su confianza intentando hablar con delegación de gobierno y con la Liga para que el partido se juegue en Vallecas. Y en Vallecas se podría jugar porque a eso de las 8:10 p.m, la Comunidad de Madrid ha enviado una nota de prensa en que levantaba ya ese veto que tenía el Rayo Vallecano, la suspensión sobre el estadio de Vallecas, porque después de realizar esa segunda auditoría, después de que los informes de la Comunidad de Madrid dieran el ok a la seguridad y salubridad del estadio de Vallecas, se podía jugar. Claro, el problema es que esa nota de la Comunidad de Madrid ha llegado 19 horas antes de que empezara el partido. El partido comienza mañana a las 7:00 p.m, ha sido 23 horas antes, perdón, porque ha sido a eso de las 8:10 de la tarde-noche. Entonces han estado hablando desde el Rayo Vallecano con delegación de gobierno, dicen que con buena sintonía. El problema es que el partido es de alto riesgo, y al ser partido de alto riesgo, por ejemplo, mañana no podían poner a la venta ni entradas de público en general.
0: Tiene que ser 24 horas antes, ¿no? Sí,
11: no puedes vender el mismo día de partido ni entradas ni dárselas a tus abonados, que esa es otra, que tienen que ir los abonados a recoger las entradas al estadio de Vallecas. Y la otra, Manu, es el césped. otra vez, esto es el día de la marmota.
0: Pero están
11: es
0: cambiando,
11: el césped,
0: ¿no?
11: Porque están cambiando del sistema de verano, del césped de verano que tenían hasta la semana pasada, ahora al césped de invierno. Hoy la compañera del diario AS, Maite Martín, ha grabado un vídeo, la han subido en redes sociales en la página web del diario AS, en el que se ve el césped bastante mal. Yo he hablado con gente de la empresa Royal Bear, la que mantiene el césped, y me decían que por color... Es verdad que no es el mejor aspecto del mundo, pero que el césped estaba como para jugar. Pero esos dos condicionantes, tanto el césped como el dispositivo de seguridad que estaban hablando con delegación de gobierno y con la liga, parece que va a hacer casi imposible que se juegue mañana en Vallecas. Dejemos una puerta pequeña abierta.
0: Bueno, por cierto, había aficionados esta noche pendiente de las taquillas, pero el Rayo ha anunciado que hasta mañana por la mañana, finalmente, Isabel, sí que se pueden conseguir entradas, ¿no?
3: Eso es. El club en un principio permitía a los aficionados ir hasta las 23:59 de esta noche para recoger su entrada. A las 11:05 anuncia que amplían plazo para mañana martes de 10 a 12. Hemos estado allí con un micrófono de la cadena SER la última hora, desde las 11 hasta las 23:59. Ha habido en torno a 20 aficionados los que se han acercado a recoger su entrada y, claro, Manu, muchos no sabían que ese plazo pues había ampliado.
9: Yo vengo de trabajar. Mira, fíjate la hora que son las 11:20 y queda media horita, entonces yo pensaba que no llegaba. Ahora creo que habrá mucha gente que no haya podido llegar y bueno, como se está haciendo todo en este equipo, en este club, con este individuo.
10: Trabajo, pues luego pues a lo mejor sales un poco tarde de trabajo, tienes que ir a hacer cena y todas esas cosas y cuando te das cuenta la hora que se me ha ido, pues corriendo. Deprisa y corriendo.
9: Hoy estaba en Valladolid, estaba con el ordenador, a ver si tenía que recoger las entradas o no, y lo han publicado a las 2. Me he cogido un AVE corriendo, ha venido el AVE con retraso de una hora, y son las 11:30, y ahora ya me vuelvo. Pero vamos, ha sido una odisea.
12: Pues es que no es nada nuevo, o sea, la gestión de este señor es así, y básicamente estamos acostumbrados a que las cosas se hagan mal, rápido y tarde.
13: Yo me acabo de enterar, he venido porque, claro, no había tiempo ya y no iba a poder ir mañana, y me acabo de enterar que mañana hay nuevo plazo, vamos, me parece increíble.
3: Así que de nuevo mañana de 10 a 2 los aficionados podrán ir a recoger su entrada, porque ya te digo, los aficionados enfadados porque el plazo en un principio era las 23:59, pero una hora antes el club pues comunica que mañana también pueden ir.
0: Si me preguntara alguien que, Manu, ¿crees en los milagros? No. Sinceramente, yo no creo en los milagros. Pero claro, luego ves lo del Rayo y Martín Presa y dices, joder, pues igual. Igual algún día hay que creer en los milagros, porque a mí me parece un auténtico milagro que el Rayo Vallecano haga deportivamente lo que hace las últimas temporadas teniendo a Martín Presa de presidente. Así que a veces, joder, pues dudo y digo, pues igual sí que hay que creer en los milagros, porque es que eso sí que es un auténtico milagro, de verdad. Pero un milagro de los buenos. Palacio, mañana más. Porque digo yo, igual sabiendo lo que estaba pasando con el estadio, que en cualquier momento se les podía dar el permiso para jugar, ¿no se les ha ocurrido a alguien el césped cambiarlo, qué diría yo, una semana antes, por ejemplo, por si acaso mañana se podía jugar o les daba permiso?
11: Entre
0: tantas y tantas cosas, o las entradas, los aficionados en la calle hasta mañana, ¿no? Pero no, que ahora se amplía, que mañana... O sea, es tal despelote... Palas, decías.
11: Lo que han dicho desde el club, que ellos no autorizaron el cambio la semana pasada.
0: Sí.
11: Cosa rara, porque Ron Martín Presa tiene que autorizar todo lo que pase en el club. Y luego no entienden, ya no solo los aficionados, sino gente que trabaja en el club y el vestuario, que se publique hoy a la 1:30 de la tarde a los aficionados que tenían 10 horas para recoger las entradas. Eso sí que ha sentado muy mal, porque básicamente el último partido del Rayo Vallecano en Butarque fue ante el Racing de Santander hace 10 días.
0: Hasta mañana, Palas. Veremos a ver qué pasa. Hasta mañana, Isabel.
3: Hasta
0: adiós.
3: Mañana.
0: La 1:04, una menos en Canarias. Enseguida voy con José Antonio Ponsetti y con Pedro de la Rosa. Porque este fin de semana, por si alguno no se ha enterado, ha habido gran premio de Fórmula 1, gran premio de España de Fórmula 1 en el nuevo circuito Madring. Y Pedro de la Rosa nos decía aquí el jueves que le había encantado. Las primeras impresiones eran buenísimas. Pero una vez que ha terminado el gran premio, más allá de que Carlos y Fernando, pues ya vemos cómo están sus coches y la victoria de Antonelli, que ha sido el gran ganador, ¿qué queda de este primer Madring? ¿Cómo está el circuito? ¿Qué dicen los pilotos? ¿Qué dice el público? ¿Cuál ha sido la impresión de este primer gran premio de España? Vamos con Pedro y con Ponce.

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1: No hay quien pueda con Antonelli, este chaval que es un crío, pero que de momento está demostrando que tiene el Mundial bastante encarrilado. 19 años, el piloto italiano de Mercedes, que fue quien se llevó la victoria por primera vez en el Madrid. Pasará a la historia como el primer ganador del nuevo circuito del Mundial, que con permiso incluso de Antonelli, se ha llevado los focos y los principales titulares de este fin de semana. Todo el mundo quería ver la carrera, pero casi diría que por encima de eso, todo el mundo quería ver qué se ha montado en Madrid. ¿Cómo es el Madrid? ¿Cómo es el circuito? ¿Cómo es todo lo que hay alrededor? No se lo ha querido perder nadie. Un circuito y una carrera en la que apenas hubo incidentes, ni accidentes. Bueno, hubo uno, y fue entre los dos nuestros. Saltaban chispas en la pista y después también al acabar la carrera. Vámonos con los que saben de Fórmula 1. José Antonio Ponsetti, hola, muy buenas.
2: Chao, Velo, feliz madrugada.
1: Velo, belísimo. Hola, Pedro de la Rosa, muy buenas.
3: Muy buenas noches, Manu.
1: Buenas Ponce. Noches a los
2: hola,
1: dos.
2: Hola, Pedro. Ha sido bueno. Un fin de semana feliz,
1: pues sí, ¿no?
2: Manu, sí, porque he estado con Pedro todo el fin de semana. Le he visto el jueves, el viernes, el sábado, el domingo.
1: Ah, muy bien.
2: He desayunado, he merendado.
1: A mí me diste jueves y viernes y ya era suficiente.
2: También,
1: yo ya no. Jueves
2: también.
1: Y viernes fue suficiente.
2: Sí, señor. Compartimos tortilla de patatas.
1: Oh, qué rica, qué rica. Hay que mandar un abrazo a los amigos de la Martinuca y de Joselito. Porque esa, mezcla,
2: por
1: de, esa mezcla de Martinuca y Joselito fue brutal.
2: Fue brutal. Lo sí, mejor sí. Para mí, eso fue realmente lo destacable. Y yo ya no comentaría nada más. Más, ni de la carrera, ni de nada.
1: Más,
2: Manu,
1: sí,
3: tengo que decir que por primera vez, que creo que casi en mi vida, he visto a Ponsetti trabajar.
2: qué cara dura.
1: Un documento inédito para la profesión.
2: Qué personaje bueno, este de la
1: oye,
2: cosa.
1: Oye, Pedro, hablábamos contigo el jueves, que estábamos allí Ponce y yo en el circuito contigo haciendo la entrevista para El Larguero, y nos decías, tiene muy buena pinta, me parece que está todo bastante bien, que los pilotos hablan muy bien, pero era jueves. Una vez que ya ha pasado viernes, sábado y domingo y ha terminado la carrera, ¿tienes la misma sensación que lo que nos contaste el jueves?
3: Sin ninguna duda. Sin ninguna duda, incluso mejor.
1: Joder.
3: O sea, yo creo que ha sido un gran premio, ha sido un éxito a todos los niveles. Al final uno ha de escuchar a los pilotos, ha de escuchar a los equipos han quedado francamente contentos, la organización ha sido muy buena, el público, que he estado todo el fin de semana en los fan zones y hablando con la gente, etcétera, también se lo ha pasado muy bien y la experiencia ha sido muy buena, muy buena. El circuito tiene buen agarre, es divertido para los pilotos. Es cierto que hay que mejorar algún punto para que haya más adelantamientos, ¿no? Pero bueno, como primer gran premio, Manu, fantástico.
1: Joder, Ponce, tú que llevas tantos años siguiendo la Fórmula 1, ¿tienes esa sensación propia tuya y luego también de lo que te ha comentado todo el mundo?
2: Sí. Lo que y lo comentamos con Pedro.
1: Ahora os pregunto por las pegas, que también sé que tiene alguna pega.
2: No,
1: es perfecto, ¿no?
2: Bueno, no, es que es normal que haya pegas porque es primer año y hay que mejorar cosas, por supuesto. Pero el primer impacto, ¿no? Uh-huh. El primer impacto es muy positivo porque la pista espectacular, asfalto espectacular, probablemente uno, el segundo, el tercer mejor asfalto de todo el campeonato. La zona del paddock que era brutal. Uh-huh. Estás al lado de la ciudad y eso lo valoró muchísimo y lo valora muchísimo la Fórmula 1. Faltaban cosas por terminar, es cierto, faltaban detalles. ¿Qué me ha contado la gente y qué me ha dicho la gente? Bueno, pues cosas puntuales muy fáciles de mejorar. Por ejemplo, oye, hace falta más sombras. Esto, claro, este año
1: para el público, ¿no? Para el público.
2: Un solazo, sí. Claro, está pegando un solazo que da miedo. Pues escucha, eso es súper fácil de resolver.
1: Hombre, pues sí.
2: Es que había unas colas para el tema de comprar bebidas, agua, todo eso. Es cierto, había unas colas tremendas, pero claro, es que eran 150.000 personas el domingo, otras tantas el sábado.
1: Claro.
2: Obviamente, yo creo que todo esto, la organización toma nota y dice, ojo, nos va a faltar para mejorar el año que viene esto. Mira, a mí hay una cosa, y no sé si se la comenté, ahora no recuerdo si fue con Pedro o con Carmelo Ezpeleta, porque estábamos con la gente de Montmeló, que vino a mirar.
1: Sí.
2: Y nos dijeron, oye, chapó, esto es espectacular,
1: es
2: hay muchas cosas y nos hemos apuntado cosas, me dijeron, que a nosotros nos van a ayudar en la próxima carrera. Cuando tan abiertamente y tan sinceramente alguien que son entre comillas, competidores y del mismo país,
1: sí, sí,
2: vienen y te dicen, oye, tío, esto es brutal y hemos copiado cosas porque creo que podemos aplicarlos a nuestro circuito y mejorar,
1: claro,
2: eso solo habla bien,
1: sí, sí, totalmente,
2: de lo que ha sido Madrid,
1: bueno,
2: en este arranque.
1: Sí, yo me encontré con Montse, que es la directora de comunicación, sí, de Montmeló, ¿no? Que nos dijo, sí, sí, también que la sensación era muy buena y tal. Y luego, Pedro, cuando dices, por ejemplo, o decís que mucha gente ha dicho, sí, hombre, algún punto en el que hay algún adelantamiento más, claro, tampoco estamos hablando de media docena de puntos. O sea, hay muchos circuitos donde se adelanta en dos o tres puntos, en muchos circuitos, ¿no?
3: Manu, para que haya adelantamientos, solo ha de haber un lugar de adelantamiento.
1: Claro.
3: No necesitas 18 sitios para que se pueda adelantar,
2: yeah,
3: ¿no? Por lo tanto,
2: yeah,
3: hay que generar la oportunidad para que los pilotos se puedan adelantar en un punto ya suficiente. Si es que tampoco necesitamos ahora rediseñar,
1: claro,
3: el circuito. Es simplemente un punto que podría ser, por ejemplo, la llegada de la curva 5. Cambias la curva 5 para hacerla más lenta, que haya,
1: sí,
3: una frenada más larga. Después de una recta larga, oye, tienes un punto perfecto.
1: Claro.
3: O sea que...
1: Que es donde se adelanta, ¿no? Más que en la velocidad, donde se adelanta, decías... En las
3: sí, o sea, coges un rebufo en la recta y luego,
1: claro,
3: pues te
1: en la frenada,
3: metes en la frenada, ¿no?
1: Sí, claro, ¿no?
3: Que
1: es
3: lo normal, pero bueno, que oye, que adelantar en Fórmula 1 siempre es muy complicado,
1: sí,
3: que
1: sí,
3: nadie se piense que esto va a ser...
1: Bueno, en Mónaco no adelanta ni la chata, ¿no? Por ejemplo.
3: No, exactamente, y ahí no pueden, ahí sí que no tienen espacio,
1: claro,
3: material para cambiar nada, ¿no? Entonces, lo bueno de Madrid es que hay muchísimo espacio, el circuito es amplísimo, 5,4 kilómetros, y puedes hacer algún,
1: sí,
3: cambio.
1: Sí, sobre el circuito está claro que ha sido un éxito en general, también la carrera, tengo que decirlo, fíjate, en Montmeló, Telecinco, que dimos la carrera en abierto, dio un 10% y en esta da un 17%. O sea que había. Y fíjate cómo estaban los pilotos españoles, que tampoco es que estén luchando por
2: no,
1: ganar la carrera, pero
2: atrás,
1: creo que había
2: atrás,
1: mucha expectación atrás por ver cómo estaba el circuito. Pero hablando de los pilotos españoles, Pedro, a ver cómo ves y qué opinión tienes de este incidente entre Carlos y Alonso, entre los que saltaron chispas en la pista y lo que dijo Alonso después de la carrera.
4: He squeezed me into the wall, man. The start, he crashed into two people. Now squeeze me to the wall, I'm breaking.
5: Nos hemos tocado y hemos dañado un poco el coche y luego a partir de ahí va toda la carrera con daño, sufriendo mucho con el tren trasero y nada, ha sido una carrera de sobrevivir que al final nos hemos tenido que retirar porque el coche iba demasiado dañado.
6: Así que a 340 prefiero no que nadie me encierre contra el muro, ¿no? Prefiero estar vivo a final de carrera.
1: Prefiero estar vivo a final de carrera y que nadie me cierre. Bueno, un pique que suele pasar en las carreras, pero no le gustó a Fernando, Pedro, ¿eh?
3: No, pero a ver, que sean los dos españoles es anecdótico, quiero decir, es con cualquier otro piloto, ¿no? Oye, no pasa nada. Yo creo que al final Carlos se equivocó, no vio a Fernando, lo estranguló contra el muro y le sancionaron con 5 segundos. Sabe mal porque son dos españoles, porque estás en casa, ¿no? Pero al final eso son gajes del oficio también, ¿no?
1: Sí.
3: No hay que buscarle.
1: Sí, también se pican los futbolistas, aunque sean españoles, no pasa nada.
3: Sí, no, y aparte,
1: los jugadores de
3: esa radio de Fernando es, claro,
1: sí,
3: tenía la adrenalina 2000, o sea,
1: ya,
3: imagínate,
1: claro.
3: Te pegas un susto de tu vida, te chocas contra un piloto que te arrima contra el muro, pero no había maldad, quiero decir, es un incidente de carrera y ya está,
1: ya.
3: No pasa nada.
1: Oye, y que terminase penúltimo, bueno, Carlos ni siquiera acabó la carrera, decepcionante, ¿esperabais algo más?
3: No, la verdad es que no. O sea, a ver, realmente el incidente no ayudó y nos descolgó mucho del grupo delantero, ¿no? Pero al final, sin el incidente, Fernando no hubiese podido luchar con Berman, que tenía más ritmo. Nos perjudicó, esperábamos una carrera con mucho más degradación, es decir, que el neumático se degradase mucho más,
1: yeah,
3: y la gente tuviese que hacer dos paradas, etcétera. Y ahí es donde nosotros, pues, queríamos ir a hacer una táctica de una parada, por eso Fernando empezó con el neumático duro, pero luego la degradación en carrera, que el viernes en las simulaciones de carrera de los entrenamientos era altísima, el domingo, con toda la goma acumulada durante el fin de semana, la Fórmula 2, la Fórmula 3, etcétera, oye, fue bajísima, y todo el mundo hizo una parada, ¿no?
1: Yeah.
3: Y esto nos sacó muchas oportunidades, pero bueno,
1: es que qué diferente sería, Ponce, ¿no? Que tuviésemos a Carlos y a Fernando un poquito más arriba, ¿no? Ya no te digo ganando, peleando por ganar la carrera, pero más
2: en
1: competitivos,
2: los puntos,
1: ¿no?
2: Claro, donde estaba peleando con la Pinto y donde estaba esta gente, sí que es cierto, ¿no? Pero es que técnicamente, que ahora no hable Pedro, que es cosa mía, técnicamente deberíamos estar ahí, o sea, se suponía que con la nueva reglamentación, el trabajo que estaba y el esfuerzo que había hecho el equipo de Fernando era precisamente para estar peleando por los puestos de cabeza este año, cosa que no ha pasado, al contrario, y de Williams esperaba, yo creo, también mucho más. Y bueno, a mí me llama mucho la atención y lo dejo ahí, no voy a entrar ni a comentar con vosotros, ¿eh? Es un pensamiento mío que me surgió durante este fin de semana, ¿no? Entró Carlos Sainz padre a Carrusel Deportivo,
1: sí.
2: y me gustó mucho una frase que dijo, a una pregunta de Dani, le dijo: mira, yo es que, Dani, no he venido mucho este año a la Fórmula 1, ¿no? Y eso... si tenemos en cuenta que Carlos Sainz padre lleva a Carlos Sainz hijo, me demuestra que ahí hay algo que no me acaba. Esto no es Sota Caballo Rey, aquí hay algo que no me está cuadrando a mí. No es información, es opinión personal, y así te la traslado. Pues nada, ¿no?
1: Pero nos quedamos con esa frase,
2: inquietud.
3: ¿Sabes lo que pasa, Ponseti? Que, estamos mal acostumbrados en el sentido de que tenemos a dos pilotazos, a Fernando y a Carlos.
1: Eso es.
3: Y cuando no es un piloto, ha sido el otro, pero siempre ha habido un relevo que nos ha mantenido. Siempre con esa esperanza de podio, ¿no? Incluso el año pasado, un año difícil para los dos equipos, para Williams y Aston Martin, Carlos con un Williams hizo varios podios. Si no en Ferrari, y si no antes estaba Fernando. Entonces, claro, esa es la situación, ¿no? Que este año nos encontramos que los dos equipos están atrás, bien lejos del podio, incluso a veces en muchas carreras del
1: Totalmente.
3: Top 10. Y bueno, es un año duro, es un año difícil, pero aún y así, oye, olé la afición. O sea, las gradas
1: increíble.
3: Muchísimas camisetas de color verde y azul, pero sobre todo verde. Tengo que decir que había muchísimas de Aston Martin, y que el público respondió, llenó las gradas, y las audiencias de televisión son buenas, pero imagínate lo que serán cuando uno de los dos esté ahí delante, ¿no?
1: Totalmente.
3: Eso es lo positivo.
2: Por eso te decía, Manu, durante este fin de semana, que a mí no tengo ni idea qué decisión va a tomar Fernando, ni si la va a tomar, ni nada, y sé que esta semana él mismo lo ha dicho.
1: Sí, se va a haber reuniones, dijo que va a haber reuniones, y que tiene que decidir.
2: Pero me daría mucha pena que se fuera en estas condiciones, porque me gustaría que se fuera en unas condiciones mucho más alegres, mucho más de luchar, y dijera: bueno, hombre, lo dejo, pero lo dejo en buen tono, ¿no? No lo dejo porque este coche no va ni para atrás, ¿no?
1: Claro, yo sé que el jueves le preguntábamos a Pedro ahí en el circuito, que yo sé que tiene más información de la que cuenta, evidentemente, pero que tampoco...
2: Obvio.
1: Pero yo, escuchándole
2: escuchándole
1: durante todo el fin de semana a Fernando, o sea, no oigo hablar a un piloto por el tono y por lo que yo le he oído que vaya a decir en unos días: hasta aquí he llegado. Eso es lo que a mí me transmite sus palabras. Pero, Pedro, no sé si hay alguna novedad. Y esta semana va a haber reuniones, ha dicho él, ¿no? Sin más.
3: Sí, bueno, yo te digo la verdad, ¿eh? O sea, es que yo con Fernando de este tema no hablo, porque he aprendido que cuanta más presión se le meta, es peor. Hay que respetar su espacio, que él tome la decisión totalmente en el silencio y en la tranquilidad. Y porque es que ya sabe, o sea, cuando me mira a la cara, ya sabe que le voy a decir: tío, quédate. O sea, entonces,
1: Fernando, quédate.
3: Cada vez
1: Fernando,
3: que hablo con él, intento no decir nada. Pero es que Fernando es muy bueno, Manu. Es que es un líder. Y yo no he visto ni un atisbo de que haya perdido velocidad, de que esté mayor, de que tenga menos ganas, de nada. Entonces, claro, yo siempre soy de los que dice: oye, el día que no puedes, el día que hay otro mejor, el día que pierdes velocidad,
1: retírate.
3: Pero mientras no, en la Fórmula 1 solo tenemos una oportunidad en la vida. O sea, tienes una etapa en tu vida. Luego, para hacer el Dakar, para correr en la Indy o para hacer el campeonato de resistencia del mundo,
2: siempre
3: de resistencia,
2: hay un hueco.
1: Claro.
3: Es que Fernando podría
1: totalmente.
3: Hasta los 60 y pico años.
1: Bueno,
3: o sea, de verdad.
1: Vamos, ya lo creo.
2: Te estás viniendo un poco arriba, pero vale.
1: Pues nada, veremos a ver qué pasa. Esta semana seguramente habrá novedades.
3: Oye,
1: y seamos optimistas.
3: Mira a Carlos Sainz padre.
1: Sí, eso
3: mira
1: es.
3: Mira Carlos Sainz padre.
1: Eso es,
3: o sea,
1: ahí está.
3: Pedazo de piloto ganando Dakars con 60 años.
1: Sí, sí, o sea, no solo corriéndolos y compitiendo, sino peleando por ganarlos, total. Y ganándolos.
3: Exactamente.
1: Bueno.
3: ¿Y por qué no? Y porque Carlos padre no se dedicó a la Fórmula 1, que si no, cuidado, ¿eh?
1: Sí, verás. Igual estaba ahí. Igual estaba ahí todavía.
3: No se sabe nunca.
1: Pues nada, que ha sido un placer y un éxito.
2: Igualmente.
1: El Madryn, y que esperaremos atentos.
2: Oye,
1: novedades en Aston Martin. Dime.
2: Una petición final del Madryn.
1: Por favor.
2: Que pongan más baños para el público, que eso sí me lo dijo muchísima gente, que por favor, más baños.
1: Pues dicho que
2: en la zona de aficionados.
3: Ya tenía que salir Ponseti.
2: Pero ¿cómo? ¿Con el baño? ¿Pero qué? ¿Qué pasa? ¿Que tú no vas al baño? ¿Que no has ido al baño todo el fin de semana?
1: Pensé que iba a decir...
7: Mira, Ponseti, si el problema son los baños, te ponemos baños, tranquilo.
2: Ahí está, no, eso es lo que quería escuchar.
1: Lo que necesite, Pedro. Lo que necesite de
2: Ponseti.
1: Claro,
2: escucha, te da un apretón en una pelusa.
1: Y si no, en el box de Aston Martin siempre te harán un hueco, no te preocupes.
2: Eso siempre. En el taller, en el garaje. Siempre hay un baño para mí ahí.
1: Un abrazo, Ponse, y hola, otro para Pedro de la Rosa. Cuidaros.
2: Adiós.
7: Muchas gracias, Manu.
1: Chao, adiós, hasta luego. Un abrazo. Y esperaremos noticias, que esta semana hay reuniones en Aston Martin. Veremos a ver cómo acaban. Pausa y seguimos.
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1: Qué interesante escuchar a Pedro de la Rosa con Ponseti, 1:27 casi, Álvaro Benito. Hola, hombre.
12: Hola, ¿qué pasa, hombre? ¿Cómo estás?
1: ¿Dónde has estado este tiempo?
12: Por ahí, en muchos sitios. Os he estado escuchando muy atentamente y muy bien. Sobre todo la entrevista con Álvaro Morata de hace ya unos cuantos días, me gusta mucho.
1: Ahí en su casa, que nos abrió las puertas de su casa.
12: Muy interesante.
1: Pues nada. Ana, ¿qué haces aquí otra vez? Bueno, ahora vas con Mara.
13: Correcto, en el Faro. Pero mañana arranca el World Football Summit. El congreso de fútbol más importante. Se celebra un año más en Madrid.
1: No me lo pierdo.
13: Componente de mucho nivel, Juan Mata, Thibaut Courtois, Javier Tebas, Rafael Louzán, gente de la industria del fútbol, dos días en Madrid en la nave.
1: ¡Qué espectáculo!
13: A partir de mañana, un poco temprano para mi gusto, a las 10 de la mañana la primera charla.
1: No porque no madrugues tú a esa hora.
13: No.
1: Estás ya
13: es
1: en
13: por
1: el...
13: desplazarme hasta allí. A las 10 de la mañana y estaremos.
1: Pero estaría bien el World Summit Fútbol aquí debajo, ¿no?
13: Correcto.
1: Gran Vía 34.
13: Me gustaría mucho. Aquí, en el estudio.
1: En el estudio.
13: Pero mañana arranca y lo contaremos los dos próximos días en la SER, el World Football Summit.
1: Sí, señor. Mucho fútbol. Ahora se queda Meana con Mara, pero una cuñita de nada. Venga, vamos.
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1: Álvaro Benito, más.
12: Me cuenta Aritz Gabilondo que mañana, salvo sorpresa morrocotuda, va a ser elegido el Camp Nou como sede de la final de la Champions 2029. Es decir, que dos de las tres
1: del Mundial de
12: próximas
1: 2030.
12: Champions... Eso es. Dos de las tres próximas Champions serán en España. Recordemos
1: sí,
12: que
1: Metropolitano.
12: Esta, Metropolitano, y luego el 2029 sería la del Camp Nou. Y simplemente decirte que el equipo español de Copa Davis ya viaja rumbo a Chile para una eliminatoria. Claro, desde que entró Piqué salió... No queda muy claro el formato y demás. No está Alcaraz, sí que está Rafa Jodar con Dani Mérida y compañía. Si pasamos esa eliminatoria, jugaremos la final a 8 en Bolonia en el mes de noviembre.
1: ¿Sabe ya Zverev que ha ganado el US Open?
12: Lo sabe ya.
1: Ya
12: para que el que no lo sepa, que no debería, acabó el punto de partido de su segundo Gran Slam y no se enteró.
1: US Open y dice, venga, que seguimos jugando.
12: Que seguimos jugando. O sea, es una imagen impactante. Es la primera vez que veo incluso a un deportista que no sabe que ha ganado. Sí. En ese momento que sí, que ha ganado un monstruo.
1: Pues nada, la prensa enseguida, en 10 segundos.
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1: falta la prensa, Javi Blanco.
14: Portada del diario AS, la fiebre del oro. Comienza la carrera por ser elegido el mejor jugador del mundo. Lamine Yamal y Mbappé hacen autocampaña. En marca, la BMW, el motor de Mou. Titulares en los 6 partidos, Bellingham, Mbappé y Vinicius repiten esta noche en Elche. En Mundo Deportivo, la entrevista con Rodri, flipo con los culés. Y en el Sport, entrevista con Gabriel Jesús. El vestuario del Barça es diferente, estamos unidos.
1: Mañana Carrusel, que empieza la 6ª jornada de liga, y después al Larguero, 1:30, que viene Mara Torres. Hoy el Faro, cuerpo, con Mara. Adiós.

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1: Hola, ¿qué tal? Buenas noches. El mundo entero lleva días, llevamos días hablando de la inteligencia artificial, así que nosotros, que tenemos tendencia a la contracorriente, vamos a hablar hoy del cuerpo, un tema inagotable que nos individualiza, porque cada ser humano tenemos un cuerpo que nos hace únicos, pero también nos vincula, que nos conecta y también nos aleja, que nos iguala y a la vez nos distingue. A ver esto de Luisa.
2: Hola, Fares Fareras, de Luisa. Como acabáis de decir en la ventana, el cuerpo es un temazo prácticamente inabarcable. Yo me he percatado de una contradicción. Nunca antes de nuestra época habíamos dedicado tanto tiempo a esculpir, a perfeccionar y exhibir el cuerpo físico, pero al mismo tiempo nunca lo habíamos tenido tan aislado del contacto real. Es decir, hay una desconexión enorme entre el culto al cuerpo y la ausencia de piel. El cuerpo es ya un producto, no un canal o un vehículo para sentir al otro, para tocarlo, abrazarlo. Se ha convertido ya casi simplemente en una mercancía visual. Buenas noches, muchas gracias.
1: Hemos convertido nuestro cuerpo en un producto, en una mercancía visual. ¿Dónde están los límites de la relación con nuestro cuerpo?
3: Hola, fareros. Cuerpo. Más bien, cuerpo escombro, el que se me ha quedado esta mañana al escuchar en el Hoy por Hoy de Aymar la última tendencia estética en Estados Unidos: inyectarse grasa de cadáver. Sí, para conseguir un cuerpo de ensueño. O sea, primero te adelgazas a lo bestia con el Ozempic y luego te inyectas con la grasa de un cadáver para rellenar las zonas más flácidas. Flipando estoy. Nada, que claramente yo me quedo encantado con mi cuerpo escombro. Bueno, un saludo a todos desde Madrid, Norte Magnético.
1: Lo abordaba esta mañana Hoy por Hoy de Aymar Bretos en uno de los tramos, ¿no? Quitamos la grasa de nuestro cuerpo vivo y la rellenamos luego con la grasa de un muerto. Es una de las muchas contradicciones que tenemos en nuestra relación con el cuerpo. Como digo, es un tema inagotable. Muchos de vuestros audios nos han hecho pensar. Por cierto, todo pensamiento surge mientras no se demuestre lo contrario de un cerebro que habita un cuerpo. Y nosotros hemos invitado hoy a los directores del Festival de las Ideas, que comienza la semana que viene en Madrid, que es gratuito. La ciudad se va a llenar de encuentros, charlas, talleres, girando este año en torno a este concepto, al cuerpo. Y entre las preguntas que se harán está esta que yo voy a trasladar a nuestros invitados. ¿Somos cuerpo o tenemos un cuerpo? Para reflexivos, Tomelloso.
4: Mara, equipo, farero y fareras, estoy viendo la Fórmula 1 y ha habido un anuncio de la Isla de las Tentaciones. Yo creo que en mis tiempos, cuando yo tenía 18 años, esos cuerpos no existían. ¿Qué cuerpazos tienen ellas y ellos? Pero vamos, increíble. Buenas noches, Tomelloso.
1: Antomeana, ¿qué tal? Buenas noches.
5: Presente, Mara, buenas noches.
1: ¿Estabas viendo la Fórmula 1 y te pilló en medio del anuncio de la Isla de las Tentaciones?
5: No, estaba viendo la Isla de las Tentaciones.
1: tú eres más de la Isla de las Tentaciones.
5: Que de la Fórmula 1.
1: Siempre lo has dicho, es verdad.
5: Sí, pero tienes razón. En mi época tampoco, ¿eh? En mi época, y fue hace menos, tampoco había esos cuerpos.
1: Bueno, si ya te pregunto qué se te ha pasado por la cabeza al saber que hoy abordábamos la palabra cuerpo, ¿o quieres decirlo ya?
5: No, cuando tú quieras. Luego. Pero me apetece mucho.
1: Lo vas a decir, ¿no?
5: Sí, sí, lo voy a
1: Venga,
5: decir.
1: Cinco minutos y nos Venga. Dice Antomeana qué le ha venido a la cabeza cuando le hemos dicho que hoy íbamos de cuerpo y cuerpos. Tenemos gata parda, tenemos todas nuestras secciones, tenemos una idea por solucionar y lo teníamos todo encaminado, pero lo desencaminamos. Así que a ver si somos capaces de volver a centrarnos. Este es el sonido. Y para abrir esta nota de audio de Bosco, que nos remite a una entrevista del otro día en La Ventana y que vamos a acompañar de una canción de Víctor Manuel que canta con Rosalén.
6: El verano pasado me sorprendió que fuera noticia algo como lo que os voy a contar ahora. El padre Damián fue concursante de La Voz, era tertuliano de programas de televisión y también era sacerdote. Bueno, pues él decidió colgar los hábitos y eso fue noticia en todos los sitios. Hace dos semanas lo entrevistó Carlos Francino en La Ventana y yo, que he vivido pues un proceso similar, coincido con una cosa que dijo, y es que un ex religioso tiene que aprender a reconectar con su cuerpo y descubrir que es una herramienta preciosa, tanto física como sentimental, de las emociones. Aquí, Bosco de Zaragoza.
7: Estoy aprendiendo ahora a reconectar con mi cuerpo, por ejemplo. Es un espacio con el que, gracias a Dios, por mi entrada en el teatro desde pequeño, siempre he tenido esa conexión con lo corporal, ¿no? Pero ahora, a mi edad, estoy aprendiendo a manejarme emocionalmente también delante de los demás. Hay un poema que publiqué después de mi comunicación, que para mí es muy clave, en el que en los primeros versos decía: me había acostumbrado a vivir sin abrazos. Siempre he sido una persona muy cariñosa, de abrazo constante, de sonrisa, y hubo un momento en el que yo sentí que mis abrazos se habían bloqueado y que mi sonrisa se había apagado.

Pues yo creo que el cuerpo es muy perro. En cuanto dejas dos o tres días, bueno, unos días sin hacer deporte, por ejemplo, en vacaciones o por lo que sea, o ejercicio, o rápido se acostumbra y le cuesta más volver al esfuerzo. Tiene que ser la mente la que tire del cuerpo y diga, venga, vamos, venga, vete a andar o apúntate a un partido de pádel aunque te haya levantado a las 4 de la mañana. Que bendita gana tengo yo luego a las 7 de irme a jugar al pádel. Pero luego voy y me mola y me lo paso bien. Pero ese arranque... hay que tirar con grúa, es una batalla constante. Y para cuerpo el que he tenido yo hoy, que me fui el sábado al vermú, a las fiestas de un pueblo de aquí al lado, me fui el sábado al vermú y volví el domingo a las 7 de la tarde. Vaya dita que he pasado, menudo cuerpo. Farero del kilómetro cero, un abrazo y larga vida al faro.

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1: Hola, pues mira, yo hoy iba a poner mi primer audio de esta temporada y me he puesto, pero lo que me pasa es que no tengo cuerpo para nada. Así que lo voy a dejar. Un saludo, Carmen desde Málaga.
2: Creo que a todos nos ha quedado este verano el cuerpo así como encogido cuando hemos visto todos los incendios que han ocurrido en España. Pero claro, luego se nos ha encogido todavía un poco más cuando hemos conocido que en muchos lugares de España el cuerpo de bomberos forestales, que se encarga de la prevención, del control, de la extinción de incendios en las zonas de los montes, de los bosques y de los parques naturales, no tenían sus condiciones laborales en regla. A ver qué cuerpo se nos queda con esto, por favor. Que el año es muy largo para que se regulen sus condiciones. Que cuando hay un incendio todos nos acordamos de ellos, pero también hay que acordarse de ese cuerpo durante todo el año. Un abrazo enorme, pintando el mundo.
3: Buenas noches, Mara, equipo, fareros. Pues fíjate cómo se me ha quedado el cuerpo después de 7,5 kilómetros. 8 de la mañana y llego aquí a la playa de Gavá, playa de la Pineda. Pedazo de playa, pedazo de día. Pues el cuerpo se me ha quedado para meterme un bañito. Ahora me meto un bañito, me como una barrita energética y otros 7,5 kilómetros para casa. Y en casa pues ya desayunaré sobre las 10 de la mañana. Fíjate cómo se me ha quedado el cuerpo. De maravilla. Domi de Viladecans.
4: Buenos días, fareras, fareros, equipo. Cuerpo. Cuerpo en inglés, ya sabemos todos cómo se dice, pero en mi casa es fuente de vacile con mis hijas. Mis hijas son nativas, bilingües, claro, han crecido aquí, en California, y nos vacilan a mi mujer y a mí, que somos españoles, porque a veces confundimos el sonido vocálico de body, my body, con el de my body, body. And body, and body, and body, amigo y cuerpo nos vacila. No, no sabe, no sé qué. Pero siempre es una vacilada. Así que saludos desde el sur de California, un rejano por el mundo.
5: Antón, ¿tú qué tal pronuncias el cuerpo en inglés?
6: Regular. Regular.
5: Cuando has estado en Estados Unidos, has tenido problema que planteaba el riojano por el mundo que vive en California.
6: Pero no tenía que decirlo.
5: Nada.
6: No, claro,
5: pues
6: digo,
5: con la de veces que decís cuerpo vosotros en el fútbol.
6: No, pero no tantas,
5: No en inglés, claro.
6: No en inglés. Y no tantas. Pero me gustan mucho las notas de voz. O sea, son de las que te hacen pensar, te hacen reír. Otro día podemos repetir lo de que englobar al pádel en la categoría de deporte es un poco generoso a veces. Pero bueno,
5: no, es
6: pero
5: mi pádel, ni para ti, Fórmula 1.
6: Deporte,
5: o sea,
6: de motor.
5: Quiero decir, es que tú descartas muchísimos deportes. Todo lo que no sea fútbol parece que te produce un escalofrío, ¿no?
6: Hay alguno
5: te
6: más.
5: Das un respingo en
6: hay
5: el
6: alguno
5: asiento.
6: Más y hablaremos de él en este rato de Faro. Pero me hace ilusión que tengamos la pregunta de todos los lunes.
5: Que te haga esta pregunta. Sí. ¿Qué te ha venido a la cabeza a la palabra cuerpo?
6: Pues mira, te lo he dicho por WhatsApp cuando me lo has planteado por la mañana y yo estaba convencido de una expresión que para mí es muy deportiva y que está vinculada con las carreras de caballos, que es le saca un cuerpo de ventaja, dos cuerpos de ventaja. Aparte creo que yo lo relaciono con las carreras de caballos, pero vale para las motos, por ejemplo, por cuánto ha ganado Marc Márquez la carrera en el Gran Premio de donde sea de MotoGP. Puede valer incluso para la natación, para el atletismo. Uh-huh. Pero viniendo a la radio, hablaba por teléfono, que lo hago casi siempre con mi madre.
5: Sí.
6: Y me pregunta, ¿hoy el faro de qué vas a hablar? ¿De qué va el faro? Y digo yo, la palabra cuerpo. Y aparte me gusta porque lo he hablado con Mara y voy a hablar de los cuerpos de ventaja. En las carreras de caballos. Y dice mi madre, no, pero en las carreras de caballos no es un cuerpo de ventaja, es una cabeza de ventaja. Uh-huh. Y digo yo, que no me no, mamá, es un cuerpo de ventaja. Dije yo, pues sí. Yo estoy convencida de que es una cabeza. Y dije yo, no, hombre, no, está es estipulado. Pero cuando una madre te dice algo, te hace pensar. Y dije yo, voy a ver si encuentro una narración para ver qué el narrador dice un cuerpo de ventaja. Y para mí la narración de carrera de caballo que me viene a la mente es la que pasa en la película El Golpe. que hay un momento en el que hay un estafado claramente y hay una narración de una carrera de caballo. Y yo quería tener razón y de repente me encuentro con esto.
7: En la recta de tribuna, Luke y Dan delante.
8: Doctor Twink a media cabeza, Orkin tercero a una cabeza, seguidos de Imadrim, Yoshi, Chiu Chow y Little Star. Van a tomar la primera curva y sigue Luke y Dan delante. Doctor Twink a una cabeza, detrás Orkin.
6: Y dicen,
5: ¿cómo
6: a
5: se
6: una
5: llama
6: cabeza?
5: Tu madre.
6: Jenny.
5: Jenny, que conocimos cuando estuvimos allí haciendo el faro en Gijón. Jenny, un beso para ti.
6: Es que claro.
5: Y un aplauso.
6: Es que claro.
5: Que sí.
6: Luego es verdad
5: que tu madre ha visto esta película.
6: Luego
5: bien
6: ya.
5: Bien vista.
6: Luego
5: no como tú.
6: Vas
5: un poco
6: a eso
5: por encima.
6: Que se llama pues un buscador de internet, Google, y pones un cuerpo de ventaja y mucha gente lo ha puesto. Pero cuando he querido ir a un sitio que para mí es muy, muy real, una película histórica de Paul Newman como es El Golpe, pues dicen una cabeza de ventaja. Por tanto, no me vale para la sección de hoy.
5: Un oyente, el Seguís, nos cuenta, no sé si dará tiempo a que entre su nota de audio, pero la hemos escuchado, que antes decía, voy a comprar una cama de dos cuerpos o una cama de cuerpo y medio. Un juego de sábanas de dos cuerpos, de cuerpo y medio, de medio cuerpo. Ajá. También es una forma de medida, efectivamente.
6: Qué bueno, qué
5: también
6: bueno.
5: En la cama. En las carreras de caballos, las cabezas. Y en las camas, los cuerpos.
6: Qué bueno.
5: ¿A que eso
6: bueno.
5: No lo sabías?
6: No lo sabía.
5: ¿Ves? Las madres. Porque lo cuenta de sus abuelos.
6: Ah, qué bueno.
5: Tengo una nota de para ti, de Agitando Movida. Bueno, no es para ti, pero quiero que hablemos sobre ella.
9: Si hay un deporte que te exige sacrificio, lucha, entrega, dedicación, si hay un deporte al que no le importa si hace frío, calor, lluvia, viento, si hay un deporte que conlleva un riesgo altísimo de enfermar, de desfallecimiento, de que te puedas caer en cualquier tramo, si hay un deporte que lleva tu cuerpo al límite, ese es el ciclismo. Este fin de semana, la justicia divina deportiva puso en su lugar a dos ciclistas españoles extraordinarios a los que siempre les ha tocado sufrir y pasarlo mal. Enhorabuena a Enric Mas y a Mikel Landa. Grandes, agitando mi vida.
6: ¿Te imaginas que hubiera dicho el pádel? O sea, de repente hubiera dicho el pádel. Pero claro, evidentemente se refería al ciclismo, que es un deporte que nos gusta mucho. Han nombrado a Mikel Landa, que ganó la etapa reina el sábado, y a Enric Mas, que ha ganado la vuelta. Hay un momento precioso el fin de semana, que es cuando Borja Cuadrado está en directo contando que Enric Mas ha llegado a la meta en la penúltima etapa, ya se sabe ganador de la vuelta, y en su crónica, Enric Mas no puede hablar, Borja va diciendo en directo con Garrido que ha ganado la etapa Mikel Landa. Y entonces Enric Mas levanta la cabeza, se gira, oyendo a Borja en directo, y dice, ¿que ha ganado la etapa Mikel Landa? ¡Qué subidón! Realmente es un deporte de mucho esfuerzo, que te pone el cuerpo al límite y que también tiene un compañerismo precioso. Y fíjate cómo fue ayer en Granada, en Carrusel, poniendo precisamente en valor el esfuerzo físico de Enric Mas.

0: tienes que hacer etapas de 190 kilómetros, 180, este año con muchísimo calor en Andalucía, en la zona del Levante español. Ha sido una vuelta muy exigente, muy dura, y yo sí creo que es un deporte de los que realmente tiene que poner tu cuerpo al límite cada día y subir un puerto, y cuando acabas el siguiente, y cuando acabas te ponen la etapa más dura para que subas el Angliru, por ejemplo. Pues realmente sí, es un deporte que para mí tiene todo para ser, si no el más completo, sí el que pone tu cuerpo cada día al límite.
1: Sabes que tú te estrenaste en el Faro hablando de ciclismo,
0: ¿sí?
1: Porque contabas, el ciclismo es el único deporte que pasa por delante de tu casa,
0: ¿sí?
1: Por delante de la casa de tu pueblo.
0: Sí, es una frase de Relaño,
1: ¿sí?
0: que nunca va a ir Messi a tu pueblo, si tu pueblo es muy pequeño, a jugar un partido de fútbol, ni tampoco va a ir Nadal a jugar un partido de tenis, pero que si la Vuelta pasa por tu pueblo o el Tour pasa por tu pueblo en Francia, Pogacar pasa por delante de tu casa, y eso es muy bonito.
1: Meana, querías hablar también de los deportistas que aseguran su cuerpo.
0: Sí.
1: Entonces, ¿qué se puede asegurar? ¿Cuánto cuesta?
0: Se puede asegurar todo. Uh-huh. Hay mucha literatura. Cuando buscas información, tampoco encuentras la póliza, tampoco encuentras una información del deportista diciendo esto es lo que he asegurado, pero digamos que hay fuentes bastante fiables que hablan de que Cristiano Ronaldo, por ejemplo, cuando jugaba en el Madrid, aseguró sus piernas por 120 millones de euros. Las de Messi, en una época en el Barça, costaban en torno a los 50. Beckham aseguró sus piernas, pero también su cara, que era parte de su negocio.
1: Uh-huh.
0: Y luego, por ejemplo, cosas muy específicas. Iker Casillas, sus manos, 7,4 millones de euros. Manu Neuer, el portero de Alemania, también sus manos, 3 millones de euros. Fernando Alonso, los pulgares, no la mano entera.
1: ¿Y hay algún caso en el que alguien ha tenido que hacer uso de ese seguro?
0: Sí, pero no cobrado como tal. Porque aparte, cuando buscas la información, no te queda claro. Por ejemplo, parece que las piernas de Cristiano Ronaldo, si se lesionaba, el seguro lo cobraba el Madrid, que era el que le pagaba el sueldo.
1: Ah.
0: Claro, hay diferentes tipos de seguro. Yo me quiero asegurar...
1: ¿Y lo pagaba el Madrid también ese seguro? ¿O Cristiano Ronaldo?
0: No, es lo que explicaba la información, que el Madrid aseguraba las piernas de su futbolista. Lo que explicaba... Uh-huh. Nunca quedó claro, como digo, ¿eh? Entonces, a la pregunta que tú me hacías, por ejemplo, hay mucha polémica a veces cuando los jugadores que están en la NBA, que tienen una legislación propia y unos contratos muy altos para el mundo del baloncesto, tienen que venir a jugar con selecciones europeas. Hay un caso muy sonado de hace 20 años cuando la Federación Española de Fútbol tuvo que firmar un seguro para asegurar el cuerpo de Jorge Garbajosa, uh-huh, que hoy preside la FIBA.
1: Uh-huh.
0: Los Raptors de Toronto no querían que viniera a jugar y hubo que firmar un seguro. Pues hubo mucha polémica porque luego los Raptors sí quisieron decir, este hay que ejecutar el seguro. Me tienes que pagar porque Jorge Garbajosa tiene una lesión que es por culpa de haber jugado contigo.
1: Uh-huh.
0: Entonces sí que ha habido casos en los que el seguro se ha llegado a poner sobre la mesa para hacer efectivo ese seguro preventivo para que un jugador pueda competir.
1: Uh-huh. Se ha dicho muchas veces que Jennifer López tenía asegurado su culo.
0: Sí.
1: Pero, esto no sé si está confirmado, pero sí es verdad que pianistas y charcuteros, por ejemplo, aseguran sus manos.
0: Es su método de trabajo, su forma de vida.
1: Sí.
0: También se hablaba de Kurnikova cuando jugaba al tenis los brazos, o de Venus Williams sus muñecas.
1: Uh-huh.
0: Yo lo entiendo y sí que es un tema muy recurrente. Viven de su cuerpo y por eso, otro punto del que hemos hablado durante la tarde, es cómo han cambiado los cuerpos de los futbolistas de primera división. Siempre han sido deportistas, siempre han tenido cuerpos distintos a los de la población media, pero los futbolistas de los 80 o de los 90 tenían buena forma física, pero no eran atletas físicamente hablando.
1: Yo diría que cada vez se parecen más a los de la Isla de las Tentaciones.
0: Sí, sí, sí que puede ser un buen ejemplo, se parecen bastante. Están completamente musculados, están mucho tiempo en el gimnasio, antes no había el culto al cuerpo, tampoco la alimentación, el descanso, ahora tienen nutricionista, tienen cocinero, muchos de ellos comen en la ciudad deportiva bajo los parámetros del club, evidentemente es un avance. Pero llama la atención que el talento no se pierde,
1: uh-huh,
0: pero no es igual el cuerpo de Maradona que el cuerpo de Messi.
1: Uh-huh.
0: Uh-huh. Maradona no era un atleta cuando le veía sin camiseta, como ahora ves a Leo Messi, que tampoco es el ejemplo del jugador más musculado.
1: De Isla de las Tentaciones,
0: pero,
1: ¿no?
0: Pero eso, pues veíamos los entrenamientos de la selección española en este mundial en ciudades como Dallas, con mucho calor. Los jugadores, después del entrenamiento, se quedaban dando unos toques sin camiseta y realmente son atletas, gente muy musculada. Si te fijas en la Quinta del Buitre, pues eso no pasaba en la época de Michel, de Butragueño, de Pardeza, de Sanchís, siendo grandes deportistas. No tenían, han cambiado los tiempos y, como digo, la información que tienen ahora, el descanso, la alimentación, creo que es un tema importante y que llama mucho la atención ese cambio del cuerpo de gente que hace años ya eran élite, pero ahora son, como te digo, súper deportistas.
1: Quería preguntar

0: preguntarte, yo no sé si habéis sacado este tema en el larguero. Podría ser interesante, ¿no? Porque están en la mesa de debate. La Federación Española de Fútbol anunció hace unos días, ¿no? Sí. Ese acuerdo pionero para costear el tratamiento de fertilidad a las jugadoras que así lo soliciten, como fecundación in vitro, congelación de óvulos. Este tema yo creo que es yo tengo dudas, muchas dudas. De hecho, creo que me falta información para tener una opinión. Pero ese tema lo habéis tocado en el larguero.
1: Hemos dado la noticia, hemos contado la noticia cuando se produjo, fue Sonia Luz y entró en el larguero a contarlo, pero no lo hemos profundizado. Yo escuché la noticia la primera vez en el primero y por hoy de Aymar. Lo comentaron él y Javois a las 8:20 de la mañana, porque Putellas, nuestra gran estrella, lo había dicho en una entrevista en El País Semanal. Según lo escuché, me pareció una noticia espectacular, muy buena, me pareció hasta pionera, feminista. Dije, qué bien que el fútbol español se sume a esto. Con el paso de los días he leído varios artículos que cuestionan si esto es bueno, si realmente se está exprimiendo a la deportista cuando la necesitas y ya cuando no puedes sacarle más jugo le dices, ahora si quieres, sé madre. Me ha hecho pensar mucho de lo que he leído. No tengo clara la opinión, pero el otro día recalcó la federación que esto es una petición de las jugadoras a su federación. Y de hecho, Patri Guijarro, estrella del fútbol español, Olga Carmona, la que metió el gol en la final del Mundial que ganamos en Australia, ellas dos lo ponen como una cosa muy positiva. Entonces, creo que en lo que yo cubro, en clave fútbol, es muy positivo que dentro de los avances que hace la Federación Española con las jugadoras, si ellas piden esto, que la federación se lo dé. En el marco global tengo muchas dudas. Creo que no soy capaz de hacer una opinión
0: potente. Yo tengo dudas
1: también,
0: digo, me falta información, pero por ejemplo, es verdad que la federación responde a una petición de las jugadoras, pero ¿hasta qué punto las jugadoras no han tomado esa decisión por la presión que sienten?
1: Claro.
0: ¿No? Luego habría que garantizar que ningún club va a premiarte por congelar tus óvulos ni a castigarte si te decides por la maternidad. ¿No? Eso trae las dudas que tengo también. Luego, si es algo bueno para un grupo de mujeres, probablemente pueda extenderse, ¿no?, al resto de mujeres. Así que igual tendría que ser una financiación pública.
1: Sí.
0: ¿No? Porque, claro, hablamos de las futbolistas que tienen su etapa más potente profesional. Imagínate de los 20 a los 30 años. Pero es que de los 20 a los 30 años es la explosión profesional de la mayoría de las mujeres de este país.
1: Sí, que no te pasa solamente en el fútbol,
0: exacto,
1: te pasa en tu carrera, sea casi cualquier carrera.
0: Sabes, que tengas que coger aviones, que tengas que hacer camas. O sea, entonces tengo muchas dudas con respecto a esto. Y luego, si no tendría que ir encaminado a una conciliación con la maternidad, o sea, el apoyo a la maternidad,
1: existe,
0: puesto que el cuerpo...
1: Eso, digo, existe en el convenio actual entre las jugadoras y la federación. Ya ha habido medidas de conciliación que se vieron, por ejemplo, en ese Mundial que ganamos en Australia. Y el otro día explicaban durante la presentación de este acuerdo que el acuerdo es muy grande. No es solamente fecundación in vitro o congelación de óvulos. También es tener acceso a un sector muy concreto para preguntas, dudas, resolver cuestiones que les pueda, inquietar a las jugadoras. Este acuerdo concreto me parece bueno, pero he leído tanto que me genera más dudas de lo que escuché por primera vez.
0: Pues nada, tócalo en el larguero.
1: Carreño, que está oyendo el faro camino
0: Manu,
1: de casa.
0: Manu Carreño, ya tienes tema.
1: Hay que meter el bisturí en esto. Déjame que te
0: recomiende rápido. No, es verdad. Venga, un libro, corre, que
1: rápido,
0: tienes medio minuto.
1: Rapidísimo. Jordan Chiles, Yo soy esa chica. Hablamos de una gimnasta americana, amiga de Simon Biles, que habla de los sacrificios invisibles detrás de cada competición, desgaste físico y mental, lo que significa la gimnasia de élite. Llevo dos capítulos, es de libros Cúpula. Yo soy esa chica, viviendo el poder de mis sueños, Jordan Chiles, y la verdad que me está gustando bastante.
0: Hablamos de las futbolistas, pero imagínate las gimnastas.
1: ¿Qué cuerpos y qué sacrificio?
0: ¿Qué
1: hacen?
0: Sacrificio.
1: Y sabiendo que tiene muy poca vigencia, que se retira.
0: Venga,
1: muy jóvenes.
0: Antón Meana, Yo soy esa chica, de Jordan Chiles. Se acaba de salir, ¿no?
1: Sí.
0: Libros Cúpula. Venga, hasta la semana que viene.
1: Gracias,
0: adiós,
1: Mara.
0: Chao.
1: Adiós.
0: Abrimos a las 2 de la mañana el Faro Actualidad. Sara Aranda, ¿qué tal? Buenas noches.
2: Buenas noches, Mara.
0: Estoy feliz porque abrimos con una buenísima noticia, un hito médico. Acabamos de conocer la historia de Alejandra. Es una niña de 4 años que nació con 3 malformaciones en las vías aéreas que le impedían respirar. Y por primera vez en su vida, gracias a los profesionales del 12 de octubre de Madrid, ha podido soplar las velas de su tarta de cumpleaños.
2: Eso es, sí. Alejandra nació con un solo pulmón, el izquierdo, una tráquea muy corta y una alteración que hacía que el bronquio colapsase durante su respiración, 3 malformaciones que coincidían.